0: en la presunta sustracción de Loan y sostuvo que desconoce qué ocurrió con el niño luego de su desaparición.
1: Alerta meteorológico por tormenta, rige una advertencia naranja para el sur de Santa Fe y Entre Ríos, centro de Córdoba y noreste de la provincia de Buenos Aires. Se mantiene amarilla para Corrientes, este de Chaco, sudeste de Santiago del Estero, extremo noreste de San Luis, Santa Fe, Entre Ríos, en donde se esperan lluvias y tormentas fuertes con ráfagas intensas de viento. La información deportiva con Eladio Arregui.
2: La fecha 13 de la Liga Profesional de Fútbol tendrá el Clásico de Avellaneda entre Racing e Independiente. Se jugará el domingo 18 de octubre a las 14:45 en la cancha de la Academia. Además, se confirmó los partidos que se van a estar disputando en la fecha número 15, cuando Boca y River juegan el domingo 1 de noviembre. Además, Racing y River van a estar jugando el domingo 25 de octubre a las 7:15 de la tarde e Independiente Boca el mismo domingo 25 de octubre, pero a las 5 de la tarde en la cancha del Rojo.
1: En San Juan, en donde nos escuchás por AM910, la temperatura es de 21 grados, con cielo despejado. Aquí en Buenos Aires, 18 grados 2 décimas, humedad 94%, cielo cubierto con lluvia.
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Hoy compartimos Yo quiero que me engañes, de Pedro E. Pico, en una adaptación de Claudia Silva con las actuaciones especiales de Ana María Cores y Pablo Alarcón.

Pedro Eugenio Pico usó la inicial de su segundo nombre para dar un poco de humor a su propio nombre y así se convirtió en Épico. Fue un porteño que nació a finales del siglo XIX y murió a mediados del XX. Aunque estudió Derecho desde muy joven, lo atrajo la dramaturgia del género chico y en 1901 estrenó su primer sainete. Siempre se preocupó por los derechos de autor y en 1907 fue elegido presidente de la Sociedad de Autores Dramáticos y Líricos, lo que sería luego Argentores. Yo quiero que me engañes, que vamos a escuchar hoy en Lo Mejor de las Dos Carátulas, es una clásica comedia de enredo sobre los celos en una pareja.

Postrimerías del siglo pasado. San Isidro. Moderno chalet de dos plantas, rodeado de grandes árboles y un espléndido y cuidado jardín. Al fondo de la casa, una pileta de natación y más allá, la cancha de tenis. En la planta baja está ubicada la recepción principal, amoblada con cómodos sillones, un cristalero y en una de sus esquinas un reloj de pie y otros adornos de muy buen gusto. Le sigue una pequeña sala, seguida del living-comedor, escritorio. Un largo pasillo conduce al comedor diario, cocina y demás dependencias del personal de servicio.

0: En la planta alta, el dormitorio de los dueños de casa con su baño en suite y otros destinados a los huéspedes con su toilette individual. En la terraza, mesa y sillones de hierro estilo francés. La misma está rodeada de plantas de exterior muy cuidadas. La Casa Quinta está ubicada muy cerca de la estación de trenes, a pocas cuadras de la plaza principal y de la Catedral de San Isidro. Es un domingo de primavera fresco, pero agradable. La dueña de casa y sus invitados están sumergidos en una partida de póker. María Magdalena Zabalía de Aristi, para los íntimos Malena, es la mujer morena de ojos avellana, nariz fina y labios gruesos rojos aún sin rouge. Sus invitados amigos, Guillermina de Escudero, es una señora elegante y simpática, más que bonita. Clota Arredondo, una solterona confesa y convicta, de excelente carácter y buena figura. Adinerada. Cayuela es un amigo de la casa, un burócrata de menguado bolsillo, solterón y propietario de una cabeza de grandes dimensiones por la cual es objeto de burlas continuas. La acción se desarrolla en una sala contigua donde hay mesas de juego y una de billar.
1: Ahí está, muy bien. Ahí está. Cartas, perfecto. Bueno, bueno, caramba, caramba, caramba.
2: ¿Qué? Rega el pozo, Cayuela.
1: Sí, sí, caramba, qué apuro, ¿eh? Muy bien. Qué apuro, Guillermina.
2: Sí, cabeza de hombre.
1: Habla usted en sentido figurado, ¿verdad? Hoy no admito bromas. He integrado la mesa para no dejarlas con las ganas y es difícil negarse al ruego de tres mujeres bonitas y viciosas. ¡Más viciosas! A la liquidación tendrán en cuenta mi condición de huérfano y sostén único de dos hermanas solteras y viejas.
3: No, no, no, no. ¿Eh? Hoy no se fía.
4: Ay, yo respondo por usted, Cayuela. Quédate tranquila, Malena.
1: Que siga el corso entonces, Clota, un alma piadosa.
2: Paso. Abierto con 5.
1: 5, muy bien.
3: A 20.
1: Sí, Malena, está servidita.
3: Menos, averigua Dios y perdona.
4: Ah, no, no, no, yo me abro.
2: ¿Y yo?
1: Quedamos los héroes. A 20. Doy cartas. Muy bien. A ver, a ver, a ver. Voy con una piernita que ni las de la mistinguete.
3: Oh, sí, a caballo.
1: Muy bien.
3: Cállese, Cayuela.
1: Pero estando yo de racha, tenía que ser una visita de cumplido. Fatal. ¿Quién será, Malena?
4: Ay, qué broma. Ahí viene Ildefonsa. ¿Ya viste quién es Ildefonsa?
5: No, señorita Clota, todavía no. Señora Malena,
3: ¿sí?
5: ¿Abro la puerta?
3: No, no, no, no, todavía no. Bien. Levantemos todo. Si es una de las piernas de confianza, estoy en la ciudad. Bien. Y el señor también. Bueno. No vuelvo a cenar ni a dormir.
5: Sí, señora Malena.
1: Ay, ay, ay, esto es fatal, Malena. Mire, tres haces como tres soles, no puede ser.
3: Cayuela, haga silencio. Pueden oírnos. Anda, Ildefonsa.
5: Sí, sí.
1: Sí, y avise cuando haya vía libre.
0: Levantan la mesa de póker y acomodan de tal modo la sala para que no se note nada. La visita es María Paula, antigua amiga de Malena. Joven como ella, casada con tres hijos. Viene con la niñera y el bebé mamón y todavía en brazos de su niñera dormido. La criada de Malena, Ildefonsa, los hace pasar.
5: Le aseguro, señora María Paula, que él no está...
4: No, no, no, no asegures nada, Hilde. Estoy en el secreto. Malena, Malena, soy yo, tu amiga María Paula. ¿Pero quiénes están?
3: ¡Ay, María Paula! Y con el chiquito. No. ¡Ay, qué rico es! ¡Ay, qué gordinflón! ¡Ay, sos terrible! Tres meses sin dejarte ver.
4: Ay, no me lo despiertes, por favor. El sofocón en el tren, ahí no sabes. Y no para de mamar, pide todo el tiempo. Me acapara, claro. Y el padre protesta.
3: Bien, lo aprovecha el niño, ¿eh? Y bueno, también vos, el tercero en 2 años y medio. Ya le diste 3 soldados a la patria.
4: Ah, y los que vendrán, mi amiga. Para algo tenemos tantas piezas en nuestra casa. Lourdes, sáquele la capita y el vestido y puede recostarlo. Con tu permiso, Malena.
3: Pero claro, no faltaba más. Acompáñala, Hilde.
5: Sí, señora.
4: Bueno, bueno, bueno. ¿Y quiénes son de la partida? Porque estaba armada, ¿no?
3: Sí, sí, espera. Vía libre, salgan, es una amiga.
4: La oí desde la puerta. La huelo, porque este pucho y este sombrero es de Avelino. ¡Eureka! ¡Cabezón cochino!
1: Bueno, bueno, señora, por Dios, ¿eh? Que estoy oyendo.
4: ¡Cayuela!
1: Sí, viene usted a completar la partida. Eso la salva de mi cólera. Oh. Su condición de timbera vieja, recalcitrante. Oh.
4: Naturalmente. Gracias. Sí. A pesar de la adjetivación, por lo de vieja.
1: Bueno, me dijo puerco y cabezón. Lo de Avelino lo paso. Me anticipan los cigarros y a usted sus conejitos, María Paula.
4: Ay, le dije cochino y estamos a mano entonces, Cayuela.
2: María Paula, qué manera de abusar criatura, 3 niños.
6: Ay, sí, 2 chicos y 1 de teta. Sí. Uno más lindo que el otro, cheque encanto de pibes.
1: Muy bien, con la práctica, a fuerza de repetir la suerte, María Paula nos dará el argentino modelo. Algo así como un torito de los mataderos, con la cara de Saavedra Lamas y el señorío de Alvear.
4: Para que usted rabie, Cayuela.
1: Mire, me gustan mucho los nenes, sobre todo así, lejos y dormiditos.
4: Y ajenos.
1: Con distinto apellido, por lo menos.
3: Bueno, basta de charla. A trabajar.
1: Muy bien.
3: Bueno, vamos de nuevo. María Paula, vos sentate ahí.
4: Advierto que vengo a juntarles las cabezas, ¿eh?
1: La mía también.
4: Haré ese milagro.
2: Que fuera la mujer cañón, ¿eh?
4: ¿Quién daba? Ah,
2: cierto, yo daba.
1: Muy bien.
2: Bueno,
1: ¿sí?
3: Bueno, 5, 10, 20, 50.
4: ¿A pagar por mitad como de costumbre? Ay,
3: sí, pues.
1: Y a jugar bien. Calladita.
4: Me declaro muda.
1: Si el nene llora durante algún lance, que se fastidie y aguante.
4: Malena.
1: ¡Me salió en verso!
4: Malena, todavía no te he preguntado por tu marido.
3: Ni yo por el tuyo.
4: Al mío no lo parte un rayo, ¿eh?
3: Ay, siempre tan feo.
4: Más.
1: No es posible.
2: ¡Qué barbaridad!
3: Rodolfo fue a Hostal Olivos a una reunión política.
1: En esta república, como en las de verdad, la dictadura se va debilitando por días.
4: ¿Qué me cuenta? Salió el hombre.
3: Ay, no le hagas caso.
1: Pues sí, hoy lo han dejado salir sin protestas previas ni recomendaciones.
2: Y sin imposición de horario, ¿eh? Nosotras lo vimos.
4: ¿De veras? Mm. Es milagroso.
6: Ah, sí, con mis ojos lo vi. Y Cayuela también.
3: Cabezón me va a hacer enfadar. Y voy a decir algo desagradable a usted y a Clota. No. Esa solterona sin esperanza. Ah. Y que se multiplique su cabeza.
4: Ay, no es para tanto, Malena. Por Dios. ¿Qué te pasa?
6: Ay, pobre Cayuela. Lo que le cuesta encontrar un sombrero por temporada.
1: Usted lo ha dicho, Clotita, gracias en nombre propio y de las perchas. Protesto por las esperanzas que acaban de suprimirle.
3: Es que no tienen más tema que el de mis celos pasados. Pasados. No eran celos, sino compasión por las víctimas.
4: Presume un rato de tu marido perfecto.
2: Ya sabemos que hay pocos Rodolfos en el mundo, ¿eh?
6: Sí, lo afirmo, y uno es tu marido, Malena.
1: Y el de Bohème, cercar que yo balbuyo, non si trova.
3: ¡Ay, Avelino, Cayuela, me sorprende!
1: Ma per fortuna es una notte di luna.
6: ¡Ay, cantó Caruso!
1: Paso de comentarios. Ahí va un cieguito Baratieri, 3 para 6.
3: ¿6?
6: Por ser usted, Cayuela, sí.
2: Los míos.
4: Pues yo no me quedo a la expectativa.
1: Papita para el loro.
4: ¿Cartas?
1: Sí.
3: Sí.
1: Ay, adiós, mi plata.
6: Ay, hubiéramos armado la mesa arriba como propuse.
1: Sí.
3: Por favor, aguarden. Ildefonsa,
5: sí.
3: Salí por el garage.
5: Sí, señora, sí.
1: Ay, si se viera desde aquí sin peligro.
6: No sé, imprudente, Cayuela.
1: Caramba, esta sí que tiene apuro.
6: ¿Y por qué la supone mujer?
1: Siempre pienso lo peor. Oportunas ustedes. Y para desgraciado yo. ¿Quién duda que se me hacía 3 que hubiera pedido Malena y 1 para mí?
6: Real.
1: Me lo daba el corazón.
5: Oh. Señora.
3: ¿Quién es, Hilde?
5: Yo no lo conozco, señora. Le dije que no estaba, pero no me creyó.
1: Ya todo me es igual. Arriba.
6: Lleve la ficha, Cayuela.
2: El tapete, ese es mucho escondite. Vamos, arriba.
1: Bueno, bueno, van a tener que mudarse de casa, cortarme así la escalerita. No me resignaré en muchos años, ¿eh?
0: Oh. Ildefonsa, la criada, abre la puerta de la sala y da paso a Bedoya, hombre de unos 40 años. Ciudadano feo y descuidado en el vestir, pero muy cordial y simpático. Malena lo recibe sorprendida.
7: Pero era usted, Bedoya. ¡Gente de paz!
8: No grite, Malena, por favor, no llame.
7: Pero si son todos de confianza.
8: No importa.
7: ¿Pero qué? ¿Pasó algo grave?
8: Pasaría. Para que no pase, me atrevo a dar este paso.
7: Me alarma, Bedoya.
8: Usted creyó verme anteayer en Buenos Aires, ¿verdad?
7: Sí, frente al jockey.
8: A las 12:30 más o menos.
7: Sí, por ahí.
8: Pues no me vio.
7: Sí, sí lo saludé.
8: Tampoco.
7: Pero sí hablamos, inclusive.
8: No. Anteayer yo estaba en Córdoba. He pasado 3 días y 2 noches en Córdoba. Ojo con las noches, ¿eh? La del viernes y la del sábado. Porque hoy es domingo.
7: ¿Domingo?
8: Sí. Lo denuncia el sol. Un sol de descanso forzoso por revolucionario. Me ha tenido usted 10 minutos en la parrilla.
7: Es que...
8: No me lo explique. Eso me corresponde a mí por ahora.
7: Es que lo escucho.
8: Bueno, usted sabe, Malena, que tengo la costumbre de levantarme un poco tarde.
7: Sí, y la de acostarse con la Aurora.
8: ¡Ah! Lo de Aurora es cosa vieja.
7: Pero no se ha zafado, Bedoya. De madrugada, quise decir.
8: Perdón.
7: Sigue pensando que la mañana es para los pescadores.
8: Sí, moriré sosteniéndolo. El espectáculo de la salida del sol vale para mí como una película sonora para un sordo. Pero esta mañana tuve que sufrirlo.
7: ¿Al regreso de Córdoba?
8: Justamente.
7: Ay, pero insiste el embustero.
8: Volví a casita, valija en mano y guardapolvo al hombro. Besé a mi mujer y a mis chicos con toda la efusividad, luego de la ausencia, lógicamente, acrecentando mi fama de buen marido y buen padre. Traje los alfajores inevitables del lugar, distribuyéndolos entre todos hasta agotarlos. Bueno, inmediatamente hice crónica de la excursión del negocio. Y después reivindiqué la mitad que me corresponde del lecho conyugal, tibio, mullido. Y bueno, me dormí dulce, tranquilo, profundamente, como pudo hacerlo en sus días el pobrecito de Asís.
7: Pero usted es un perfecto cara dura, Bedoya. Mire quién viene, su niñera, la de su último niño.
8: ¿Esa chica acá? Pero quiere decir que... creí que me había adelantado. ¿Y dónde está?
7: Ay, pero qué gracia. Está con Guillermina, con Clota, jugando un poco.
8: Pero, ¿y usted le refirió nuestro encuentro?
7: No, ni se me ocurrió. Le recriminé su ausencia de 3 meses.
8: Ay, bueno, ya creo en los milagros. Usted pudo haberle dicho y no lo hizo. Ni siquiera lo recordó. Sí. Escuche, estuve 3 días y 2 noches haciendo, bueno, un negocito. Sí, y los alfajores los compré en retiro. Me ahorré el viaje.
7: Sí, importante negocio. Sí. A Córdoba, sí. Eso y la otra. ¡Pero qué mentiroso!
8: Ay, Malena, el hombre es débil.
7: Sí, débil y sinvergüenza.
8: Bueno, a mitad y mitad.
7: Sí, como su café cortado.
8: Ay, qué bueno constatar que recuerda mis hábitos.
7: Y sus trapisondas. Pero en esta no me complico. María Paula es mi mejor amiga. No.
8: Razón suficiente para que le ahorre el disgusto. Porque a pesar de todo... yo la quiero. Y ella me quiere. Somos relativamente felices. Y al repetirse mi traición, bueno, deja de ser traición.
7: A usted le cuesta poco absolverse.
8: Yo insisto. Mi mujer debe tener la certidumbre íntima y acaso pruebas materiales de mis excursiones por el campo de lo prohibido. O sea, no es tonta.
7: Pero para nada, ni pelo de tonta tiene.
8: Se depila.
7: Si usted lo afirma.
8: Me consta. Pero una cosa es saber y otra Muy distinta es saber qué se sabe y que se lo denuncien poniéndola en el trance de adoptar una postura trágica que ella no siente.
7: Sí, cúrese usted en salud.
8: Yo me atrevería a decir que en ese rinconcito inaccesible del alma de toda mujer siempre sueñan a gloria los éxitos de su hombre.
7: Ah, mire usted.
8: Anhelamos la felicidad porque otros la alcanzan, la riqueza porque otros la poseen, el amor porque otros lo gozan o pueden hacerlo.
7: Ay, bueno. Paradojas. Cinismo puro.
8: A ver. ¿Qué significaría su marido si usted supiese y comprobase, y no lo permita Santa Teresita, que ha sido solo suyo, que es total y definitivamente suyo, que no podría, aunque lo desease e intentase, dejar de ser suyo, ¿eh?
7: Aunque él lo intentase, ¿eso dice?
8: Sí, puede ser.
7: Tratándose de Rodolfo, la hipótesis es absurda, absurda.
8: Bien. Admítala un instante y responda. A ver, ¿qué significaría para usted en tal caso la posesión y el cariño de su marido?
7: Todo.
8: No, lo dudo. Pero ampliaré el tema en otra oportunidad.
7: Mire, a mí no me va a convencer nunca.
8: Bueno, a María Paula sí. Porque no me aleja de ella una mujer, sino las mujeres en plural. Y por temporaditas, ¿eh? Porque vuelvo a su regazo siempre puro de espíritu, ¿eh? Porque sin mis triunfos con las demás, le daría ella poca importancia a su propio triunfo sobre mí, ¿entiende?
0: Hacen entrada al living Guillermina, Clota y Cayuela.
1: No, protesto. Hola, Bedoya.
8: ¿Qué te pasa, Cayuela?
1: Tu mujer y vos mismo hace un rato y mi mala pata siempre.
8: Explíquenmelo, Guillermina y Clota, no entiendo nada de lo que hablan.
6: Tendríamos que complicar a un inocente.
8: No entiendo.
1: El nene, hombre, le dio por berrear en medio de un lance.
2: Y María Paula se sintió madre, naturalmente.
1: Después de sentirse perdida, se había declarado contenta, ¿comprendés? Un bluff como una casa y un fondo como una catedral. Yo con un triste parcito de reyes. Se abren Clota y la señora y yo entro, sacando coraje del miedo. Ligo los otros dos monarcas, me hago el sueco chip de boca, me abruma ella con su resto, veo con el mío y nada. Otra que la sirena de crítica el día de la revolución, el nene.
2: Creíamos que el pobrecito se había caído de la cama.
1: Pretexto. Yo juraría que tu mujer tiene amaestrada a la criatura.
8: ¿Sabes qué puede ser?
1: Su marido no lo niega, María Paula.
6: Ni yo tampoco.
1: Pues la felicito por la habilidad.
6: Gracias.
1: Y le aconsejo que lo explote. Atención con los Albert para creer. Un nene que llora y pide teta cuando a su madre le conviene. En el casino, un éxito.
6: ¿Te dijo la muchacha que veníamos aquí?
8: Sí, pues claro.
6: Apenas entreabriste los ojos cuando te dije. Estabas dormido. Me dio pena despertarte. Después de tu viaje.
8: Sí, una mala noche, sí.
6: Si no viajaras tanto.
1: Está visto, no ganaré nunca.
6: No se desconsuele, Cayuela.
5: ¿Recuerda el refrán, Cayuela?
2: Desgraciado en el amor, Cayuela.
1: Para mí el amor es un juego.
6: Y tampoco acierta nunca.
1: Tampoco nunca.
6: Ni haciendo trampas, Cayuelita. Ay, pobrecito.
8: Y yo doy fe, ¿eh? Cayuela con las mujeres no solo pierde plata como con los naipes, pierde algo tremendo. ¡La cabeza!
1: Bueno, apareció aquello, era fija. No podía faltar el chiste.
2: Pero, Malena, pero ¿qué haces ahí, alejada y pensativa? Escuché a estos dos, divertiste.
1: Vaya, don Juan Tenorio, Malena, venga a nuestro lado.
8: Servidor de usted.
6: Sí. Presuntuoso también el hombre. Tu marido, María Paula, cree ser don Juan Tenorio.
4: ¿Y por qué no? Es una cuestión de actitud.
1: Subiendo los escalones del convento para ver a doña Inés con inspiración y fuego en su alma.
8: Cedo la palabra a mi cónyuge.
4: Y yo la tomo. ¿Quién le ha dicho a usted que don Juan era hermoso? ¿Dónde lo ha visto? A ver, sí. ¿En el teatro?
1: Sí, claro, con estos ojitos. Y usted es juez y parte acá.
4: con trusa y espadín lo vio? ¿Hablando en verso?
1: Pero claro, y con música.
4: Entonces ese no es mi Juan. Lo han cambiado.
1: ¿Cómo tiene usted, María Paula, al auténtico en casa?
4: A ratos, en pijama.
1: En pijama.
4: Nosotras, las mujeres, adivinamos y descubrimos al audaz antes que buen mozo. Osado antes que elegante. Mm-hmm. Charlatán, mudo, ciego y sordo. Cuando conviene, atropellador o tímido según las circunstancias, romántico burgués según la hora y la víctima, e incapaz de hablar mal del marido si tiene. Es casada. ¿He dicho algo?
1: Pero claro que sí, caramba, nos ha dado un curso completo.
8: Menos interesantes resultan algunas eminencias extranjeras.
4: Y cobran.
6: No te imaginaba tan elocuente, María Paula.
2: Ni tan instruida en esa materia.
4: Pura intuición.
2: ¿Ah, sí?
8: Bueno, y con el modelito que tiene en casa. A ver. ¿Quién la quiere a mi negra? Paulita.
4: Tontito.
8: Bueno, sin broma, ¿eh? A las mujeres no se las gana solo con la figura, ¿eh? Convengan ustedes en ello.
2: Convenido.
6: Yo me abstengo.
1: Voto obligatorio.
6: Bueno, según digo yo, ¿no?
7: Bueno, y yo también. El físico por sí solo no convence ni determina a una mujer. Pero no nieguen que ayuda.
8: Al principio quizás. Año y medio tardó María Paula en darme bolilla. Y fue un día que nos encontramos en un ascensor estrechito. Todo lo demás se hizo en 5 minutos.
4: Casi todo, para ser exactos.
8: Bueno, está bien, casi todo.
6: Sí, la aclaración era indispensable. Sí.
7: Bueno, no extremen el argumento.
8: No es preciso. Claro que si además de muñeca, labia, ojo, maña, tosudez, paciencia, iniciativa, voluntad, gracia, algo de suerte y secretito del oficio, tuviese yo la prestancia, el sastre y la cara de Rodolfo...
7: Además.
1: Y si yo pudiese usar un 3.5, medida inglesa, en vez de un 8.75...
4: Ay, pero por Dios, sabe lo que hace, ¿verdad, feito mío?
1: A veces se equivocan las medidas.
7: Sí, y sobre todo para castigo de la humanidad. Sí. Lo acrece con un fatuo y una tonta.
2: Malena, ¿qué te pasa?
4: Eso lo dice por nosotros.
0: Entra Rodolfo, marido de Malena y dueño de casa. Es un hombre buen mozo y elegante. Impecable. Besa a Malena y saluda a todos agradablemente. Atardece.
9: Hola.
1: Hola.
9: ¿Qué pasó?
10: ¿Terminó la partida ya?
8: No, la interrumpí yo, Rodolfo.
10: Ajá, Bedoya, tanto tiempo.
8: ¿Qué haces?
10: ¿Qué pasa acá? Están todos muy serios, ¿eh? ¿No la están pasando bien?
1: Esperábamos el chocolate.
10: María Paula. ¿Qué pasa acá? ¿Pasó algo?
4: No.
1: ¿Qué le
4: nada,
1: parece
4: Rodolfo?
1: Si continuamos? A esta hora difícil que caiga otra visita y ya es hora del chocolate.
6: Oportunísimo. Sí. Vamos a la terraza, estará fresquito allí a esta hora.
1: Hay una condición, María Paula. María Paula.
4: Aceptada de antemano.
1: Sí, al nene le ponemos el chupete en la boca por si acaso, ¿eh?
2: Bien. ¿Nos acompañás, Rodolfo?
10: No, ya voy.
1: Arriba, señoras, Bedoya, dejemos a la pareja solita.
10: Va.
5: Señora.
7: ¿Sí?
5: ¿Sirvo aquí el chocolate?
7: Arriba. No, espera. Deja la taza del señor acá.
5: Bueno, está bien. Con permiso, señora.
7: Sí.
10: ¿Qué pasa? ¿No tomás?
7: No, estoy un poco nerviosa. No me sentiría bien, no.
10: Ah, bueno.
7: Mejor que vos tampoco tomes, Rodolfo.
10: Ah, que yo tampoco tome.
7: Sí.
10: Ah, que le echaste cianuro y ahora estás arrepentida.
7: No, es que lo tomás con excesiva fricción, como si...
10: Sí, como si que, si que...
7: No, no vale la pena, tonto. Feo.
5: Chocolate.
7: ¿Te dolió?
10: No.
7: ¿No? Tonto, feo. No. 3 veces feo.
10: Malena, ¿qué pasa? ¿Qué pasa?
7: Ay, déjame sentarme al lado tuyo. ¿Eh? Así, juntitos, ¿ves? ¿Te extraña que no te pregunte dónde y con quién has estado?
10: No, porque te dije a dónde iba ayer, te lo
7: sí,
10: dije.
7: Sí, sí, ya lo sé. Porque he resuelto no celarte más.
10: Ah, muy bien, ¿de verdad?
7: ¿De verdad?
10: Bueno, tendré que comprobarlo.
7: Sí, y compadecerme porque quisieras verme ojerosa, inquieta, llorando.
10: Sí, claro, llorando. Y, sí. Y yo, insensible, satisfecho. ¿Eh? Sí. Vamos, vamos, Malena. ¿De qué hablas?
7: Libre.
10: ¿Feliz?
7: Con una querida en cada calle.
10: Y un hijo natural en cada esquina.
7: ¿Qué? ¿Cómo? Ay, pero ¿cuántos hijos tenés?
10: Bueno, ¿eh? los que tuvimos juntos.
7: ¿Y ninguno? Bueno, hasta ahora, porque Dios no lo quiso.
10: Bueno, Malena, tenés cada cosa.
7: No, no, no hagas así, no, no, no te rías, no. Pero, no es pero... un juego, no es broma. Sí, pero... No, un hijo es algo serio.
10: Sí,
7: es carne de tu carne, lleva tu sangre, pero... Claro, yo soy solo un incidente en tu vida no, y pero... no sé si el más importante.
10: Pero no, Malena, por favor, palabra de honor. No tengo hijos.
7: Bueno, te creo.
10: Ah, bueno.
7: Tonto. ¿Mm? Ahora te lo digo con el alma. ¿No me conoces?
10: Sí.
7: ¿Vos crees que soy una chiquilla caprichosa, sin fundamento? Encaprichada con vos como si fueses un juguete bonito.
10: No, no te
7: y yo
10: digo
7: pudiera
10: eso.
7: Sacarte pedacitos, romperte, ponerte en una cajita.
10: Ay, por
7: ay,
10: favor,
7: qué cosita. Ay.
10: Loquita, no me desesperes.
7: Ay, no.
10: Me dejás hecho una lástima.
7: No,
10: Malena,
7: ¿verdad que me querés?
10: ¿Qué haces, Malena?
7: Sí, ¿verdad que me querés?
10: Claro.
7: Que te gané por hermosa y por buena.
10: Claro.
7: La única entre las muchas que te perseguían y te deseaban.
10: Oh, tantas.
7: ¿Sí? ¿Aún lo hacen? Uh-huh. ¿Eh? Muchas te desean, ¿verdad?
10: Bueno.
7: Mírame, mírame. Estrujame fuerte.
10: Malena,
7: ay, sí, Rodolfo.
10: Sí.
7: Rodolfo.
10: Sí.
7: Yo quiero...
10: ¿Qué, qué,
7: yo
10: mi amor?
7: Quiero...
10: ¿Qué?
7: Que me engañes.
10: ¿Qué decís?
7: Sí, sí, yo quiero. No, no, no, no, no, ahora no me mires. No, no, déjame, déjame. Déjame esconderme en tus brazos, Rodolfo. Engañame. Rodolfo.
10: Pero estás loca, Malena.
7: Una vez, aunque sea una sola, ¿me oís? Una sola, una solita, solita, solita, que yo...
10: Pero...
7: Que yo sepa lo que puedo perder al perderte.
10: Pero...
7: Cállate, cállate, cállate. Ya sé lo que me vas a decir. Despropósito, aberración, locura. Todo eso y nada de eso. Vos no entendés, no. Y no... Y yo no acierto a explicarlo. Parece capricho, pero no lo es.
10: Ajá.
7: Mira, para ser feliz, totalmente feliz, yo necesito sentirme un poquitito desgraciada.
10: ¿Qué?
7: Pero... Eso es, eso. Quiero llorar por vos, sentir el martirio de esperarte una larga noche de ausencia tuya.
10: Pero...
7: Anticiparme al estremecimiento de la muerte con la certidumbre del engaño y el frenesí de la resurrección con tu regreso. Y serás entonces más mío que nunca y gemirás arrepentido y yo te pegaré, te morderé y el despecho de cuántas razones me diste la vanidad herida brillará en mis ojos.
10: Malena.
7: El perdón que mis labios callan.
10: Malena, Malena, por favor, no. Esto es demasiado, Malena. Escucha, Malena, por favor, mira, mírame, mírame.
7: Sí.
10: Razoná, por Dios.
7: Rodolfo, yo quiero que vos me engañes.
0: La alcoba del matrimonio Zabalí Aristi está pegada a un vestidor. Habitación íntima. Amueblada sobriamente. Una pequeña terraza. Aire de río. Entra Clota, Malena e Ildefonsa. Jack están allí. Cayuela y Rodolfo se fueron hace un rato. También Bedoya y María Paula se retiraron y regresarán luego.
6: ¿En qué tren vienen por fin?
7: En el último de las 7 de la tarde. Oh. No te aflijas, en 5 minutos estamos en la estación.
6: Sí, pero vos...
7: Ildefonsa, ¿ya vino el auto? Apúrate.
5: Lo pedí, señora.
6: Desde acá no se ve bien.
5: Lo oculta la arboleda, señorita Clota.
6: Oh. A ver...
7: ¿Sí?
6: Hay vestido nuevo, ¿no?
7: No, me lo he puesto un par de veces ya.
6: ¡Bonísimo!
7: Deja, Ildefonsa, yo me basto sola. Anda, sacame el sombrero y los guantes solamente.
5: Sí, señora Malena.
7: Atendé, Clota, ¿podés?
6: Ay, sí, sí, sí.
5: Sí. Hola. Hola, sí. Con el 325. Preguntan por Rodolfo.
7: ¿Voz de mujer? ¿Francesa?
6: Eso parece.
7: Oh, es Cayuela. Contesta lo que se te ocurra.
6: ¿Cayuela? No, no puede ser.
7: Te digo que sí. Dame, sigamos la farsa. ¿Aló? Aquí me recuerdos del Sacré-Cœur. Oui, 3 de 5. Oh, mais oui, parbleu. ¿Qui donne appel, mon mari? Comment? Je demande qui donne appel, mon mari. ¿Aló? ¿Aló? Cortaron. Es Cayuela.
6: Pero con voz femenina.
7: Sí.
6: Oh, sí, muy excelente. ¿Estás segura vos?
7: Segurísima.
6: El francés mío se agota con las revistas de moda, Malena. Pero la voz es de una femineidad perfecta.
7: Oh, sí, reíte de muchas declamadoras que andan por ahí.
6: No le conocía esta habilidad a nuestro amigo Cayuela. Simula admirablemente, un hallazgo.
7: Yo sí, por eso logré identificarlo. Después de tragarme el anzuelo 2 o 3 veces, con gran satisfacción de Rodolfo.
6: ¿De tu marido, decís?
7: Pero claro, sí, pues. Ah, no comprendés aún.
6: Ni diome. Dicho sea en lunfardo, por más expresivo.
7: Mira este paquetito de cartas. Mira. ¿Lee? Ah,
5: no, a ver. No doy con la llave del cajoncito para los guantes.
7: No, pero no importa. Anda, Ildefonsa, a ver si ha llegado el auto y avisa.
5: Bien.
6: A ver. Se lo previene un amigo que vela por su felicidad, aunque lo cree intrigante. Y anónimo, claro.
7: Del
6: claro.
7: Cabezón de Cayuela, podría jurarlo.
6: No.
7: Sí.
6: ¿Y acusa a tu marido de...?
7: Sí, como si en la firma hubiera puesto su sombrero.
6: Ah, no, pero ya pasa de broma esto, Malena.
7: No, no es broma.
6: ¿Cómo? ¿Vos crees que Rodolfo...?
7: Creo que Rodolfo es un santo.
6: Pero decilo con orgullo, un santo.
7: ¿Desde que nació?
6: Bueno, eso no lo sabemos, lo admito. Pero como solterona confesa y convicta y de beata en ciernes, porque como sabés visito distintos conventos, ¿no? Las cofradías de Buenos Aires, eso en invierno. En verano los de Córdoba, que no son pocos, te diré. No he visto algo semejante. No conocí nada igual, ni los priores, que me perdonen.
7: ¿Vos tampoco?
6: ¿Querés que te lo jure?
7: Ay, desgraciadamente ya no hace falta.
6: Ay, ay, Malena, qué tono, qué actitud. Quien te oyera creería que te duele la fidelidad de tu marido.
7: ¿Qué? Me desilusiona, me abruma, me anonada.
6: A vos te falta un tornillo, Malena, no es posible.
7: Vos lo conociste de soltero, ¿verdad?
6: ¿A Rodolfo?
7: Sí.
6: Sí, muchísimo. Y confieso sin vergüenza que él fue uno de los 2 o 3 mortales que poblaron el desierto de mis sueños, mis ilusiones.
7: Ay, no te pongas ahora romántica.
6: Me pongo como me da la real gana. Me irrita tu chifladura.
7: Tonta, tampoco. Fue en mayo pasado una tarde.
6: Una tarde fresquita de mayo. Tomé mi caballo. Esto se cantaba así ya en mi infancia, nena.
7: Ay, si te burlás, cierro el pico, abuela.
6: Ay, perdona y no me hagas tan antigua, ¿querés?
7: Guillermina me había citado en San Isidro.
6: Ah, no, ¿vas a obsequiarme otra edición de tu primer encuentro con Rodolfo? Gracias, ya la conozco. Y también la recuerdo bien. Fue en una cancha, un partido de tenis, todo lo adjudicaron de adversario, en un partido de dobles interclubes, raqueta en mano, sin anuncio previo. Bueno, y el destino en pantalones de franela. Vos estabas en excelente forma.
7: Sí.
6: No acertaste un saque ni por casualidad.
7: Porque jugaba contra el sol de frente.
6: Sí, con el legítimo y una de sus imitaciones más aceptables.
7: Ay, era tan buen mozo.
6: Es. Lo es.
7: Tan varonil, tan distinguido, tan simpático, tan inteligente, tan...
6: Etcétera, etcétera, etcétera. Suprimí las ilustraciones y seguí con el texto.
7: Sí.
6: Hay hombres que por fuera encandilan y por dentro... ¡La vulgaridad! El deshabillé de entre casa. Hablo como espectadora de las comedias francesas que traen al Maipo o al Odeón, Male.
7: Sí.
6: Recuerdo perfecto la situación. La dama cuando lo ve con los tiradores bajos, lanza su risa.
7: Ay, Rodolfo resiste esa mirada. Esa tarde que lo conocí, lo vi en Mayot, lanzando la jabalina y luego en la pileta.
6: Seco y mojado.
7: No, la sorpresa vino después. El desengaño. Rodolfo es perfecto.
6: Sí.
7: No juega, ni fuma, ni toma, ni nada.
6: No.
7: Oh, y solo infringe los mandamientos autorizados por la iglesia. Perfecto. Eso pensabas vos, ¿no?
6: Sí.
7: Y yo hasta hace poco. Estaba tan orgullosa de él con el noviazgo y los primeros meses de casada. No, no fue solo un marido. Fue un trofeo. Yo solita lo gané. Entre muchas, ¿eh?
6: Sí.
7: Codiciado como nadie. Lloren, mueran. Yo le exhibía insolente de satisfacción. Es mío, lo he ganado. Es solo mío. Rodolfo, el santito de mi corazón.
6: No te entiendo. ¿A dónde querés llegar?
7: Y si yo te dijera, como ya me ha insinuado Bedoya y todos intuyen, que Rodolfo es mío porque yo lo seduje y no al revés. Es sospechoso.
6: Oh. Ay, Malena, te diría, el orden de los factores no altera el producto.
7: Ay, va, palabras.
6: Axioma.
7: Sí, y si te agregase que cayó en mis brazos, bueno, como podría haber caído en los tuyos, ¿eh? ¿Qué me decís ahora? Si vos se lo hubieses abierto primero.
6: ¿Qué decís? ¿En los míos? Ay, no me desesperes, ¿eh? Si fuera cierto, jamás me perdonaría el retraso. Era mi ilusión. No lo creo. No es que me considere despreciable, ¿no? Cosas peores se ven todos los días en el registro civil. Pero tampoco me ciega la vanidad. No. Volvamos a la realidad. No es posible tu pensamiento. La realidad, Malena.
7: La triste realidad. Era tan distinta a la de mis sueños.
6: Pero es esta hora. Y los sueños, sueños son, a pesar de lo que decís, fantasías de tu imaginación. El cruce visual de Rodolfo con otra mujer sería tan peligroso como pasear por un paso a nivel viniendo el tren. Decime que hay barreras. Y te reís.
7: Contra toda mi voluntad.
6: ¿De qué? ¿De la comparación?
7: Y de ti. Y tengo pruebas, mejor dicho, no tengo. Él no puede dármelas, ni cuando se las reclamo. Solo acierta a complotarse con Cayuela para las bromas infantiles que viste.
6: Ay, no me digas.
7: Sí, adelante.
10: Entran aquí todavía ustedes, ¿eh?
6: Sí.
7: Salíamos ahora, Cayuela. Cayuela, ¿estaba con vos, Rodolfo?
9: Perdón, recién llegado.
10: Sí.
9: Buenas tardes,
10: ¿qué tal?
9: Señora nena.
7: ¿Y María Paula y Bedoya?
9: Yo no los he visto. Llegarán en el próximo, supongo. ¿Sabe usted que los planes de nuestra amiga van de acuerdo a las exigencias del nene?
6: Ay, buenas tardes, Cayuela. Vamos entonces, mis guantes.
9: Son estos, Clotita. Un minuto que le digo algo a Rodolfo.
6: Sí, sí. Haga tranquilo, Cayuelita. Vamos, Malena, vamos.
0: La acción nuevamente en la sala de estar.
10: Nada. Absolutamente nada. Ni el anónimo, ni el llamado. Ninguna reacción. ¿Desde dónde hiciste el llamado?
1: Estaba nerviosa. Me oí así en francés, quedó una pela, mon mari. Yo solo entendí oui, oui. Temblaba de indignación la pobrecita. Y yo llamé del primer lugar que encontré al paso. Entro, me acerco y una rubia que merecía ser morena. Ajá. Amable, me dice, no hay de su talla, señor. ¿Podés creer? Una sombrerería. Me prestó el teléfono y de ahí llamé.
10: Qué mala pata, amigo.
1: Figurate, si no me equivoco, la primera que atendió fue Clota.
10: Ajá, con ella he estado toda la tarde.
1: La sondearé a Clota, si te parece, ¿eh? Te confieso algo.
10: Sí.
1: La solterona me está entrando por el ojito derecho.
10: ¿Ella o su fortuna?
1: Su fortuna y ella, en ese orden. Lo primero, primero. La observaba al ponerse el sol y conserva la línea, ¿eh? Y si la pierde en caso de unirnos, acaso no me afecta mucho. Para esa época yo habré perdido la vergüenza de mostrarla en público.
10: Eso había entendido.
1: Gracias por tu buena fe, amigo.
10: Somos un par de idiotas, Cayuela.
1: Hombre,
10: vos
1: te cedo la preferencia.
10: Porque solo a vos se te puede haber ocurrido un plan así. Hace 15 días que estamos haciendo esto,
1: bueno,
10: y no funciona.
1: Solo a vos suponerlo eficaz y aceptarlo.
10: Y bueno, justo. Pero yo tengo atenuantes, por lo menos soy un enfermo. Yo veo una pastilla y me la meto en la boca sin saber lo que es. Así nomás. Yo vivía tranquilo, cómodo, en mi propia casa, feliz, sometido por cálculo y comodidad. Pero yo, a mi mujer se le ocurre ser infeliz. Quiere que yo la engañe. Y no me lo insinuó, no, me lo dijo con todas las letras. ¿Eh? No, no. Y cuando yo me niego a eso, ella se hunde, se refugia en una pasividad desconcertante y desesperante. Muchas veces peor que sus crisis.
1: De manicomio,
10: sí, por lo menos.
1: Tenés razón, las píldoras no sirven. El caso de Malena es teratológico. Hay que conseguir una mujer y refregársela en la cara, en sus narices. Disculpa lo grosero del procedimiento, pero... ¿Crees que le hable a mi francesa?
10: ¿A tu francesa?
1: Sí, sí, reitero el posesivo, mi francesa.
10: Ajá.
1: ¿Pero quién no ha tenido una francesa en este país? Aludo a mi generación, ahora hay artículos que exportan.
10: Ah, qué bien, ¿eh? Como el tango.
1: Sí, sí, mi francesa se llama Ninette. El vestuario
10: Ninette.
1: De Modé. Y hoy vino a casa a mostrarme un catálogo de modas para que la acompañe y compre. Justo yo no estaba, tuve que hacer esfuerzos inauditos para no caer. Está más para el retiro... Pero conmueve verla así.
10: ¿Y cómo haces? ¿Cómo haces?
1: Crueldad de las circunstancias, un tema laboral, y vine aquí.
10: No, mira, acá.
1: Sí.
10: Yo no es por despreciarte a tu Ninet, pero te agradezco mucho.
1: Bueno,
10: pero no.
1: ¿Tenés algo en vista?
10: Sí.
1: Sí.
10: Greta Garbo.
1: Te podés marear en el viaje.
10: Sí. Eso me detiene.
1: Hay soluciones, Rodolfo. Ponerte en una rifa benéfica, por
10: sí,
1: ejemplo.
10: O anunciarme en los periódicos para todo servicio.
1: ¿Eh?
10: O tomar la calle y seguir la primer mujer que pasa cerca, seguirla.
1: Bueno,
10: ¿no?
1: Bueno. ¿Y si te topas, no sé, con un cura?
10: Pero bueno, ¿crees que se puede obtener un amante así nomás? Así,
1: la temperatura
10: como así,
1: no es óbice. Por favor.
10: Por favor, deja de hacer bromas. Qué idea rara tenés del amor.
1: Amor.
10: Qué idea tan extraña.
1: Amor, amor, no se trata de eso, Rodolfo.
10: ¿Y de qué se va a tratar? Para mí sí, siempre se trata de amor. Ni cuando era joven podía entender yo que el instinto sea por sí mismo el único objetivo frente a una mujer. Siempre, siempre había algo más. Estaba lo espiritual, lo importante. Yo siempre tuve sed, sí, pero sed de espíritu. Más que aventuras. Sí, me he acostado, pero siempre he puesto el corazón.
1: Bien.
10: Y inevitablemente en cada separación he sufrido.
11: Perdón.
10: Sí.
11: La verdad, estaba escuchando. A ver, digo. La ilusión del amor mercenario la excluye, Rodolfo. Lascivia intelectual es eso.
1: Cayó piedra.
10: Bueno, mira, Bedoya, hacé tu diagnóstico como quieras.
1: Bedoya es más de lo mío, complicaciones psicológicas no.
11: ¿Verdad?
8: y sin limitaciones. Yo, la verdad, iría todos los días a la iglesia con una mujer distinta.
10: Claro, pero dejando el corazón en el escritorio.
8: Bajo llave, por supuesto.
1: Y la cartera, si fuera posible.
8: No, la cartera no. Como el del cuento. Quisiera ser árbol cargado de frutos o fuente de agua cristalina al pie de la montaña. Saciarme. Consuelo para el triste, lentes para el miope, vino para el borracho y para las mujeres, sí, para todas, sin distinción, hasta para las feas, que dan lo suyo también, ¿eh? Platita, mucha platita, ¿eh? Para excluir del mar sin orillas del amor, ese antipático, ¿eh? ¿Cuánto? ¿Cuánto? Arrecife, donde tan a menudo encalla la ilusión y naufraga el deseo.
1: Muy bien, de lo mío, de lo mío.
10: Los tuyos son los que no tienen vergüenza.
1: Y los de escasa pecuña.
8: ¡Choca los cinco, Cayuela!
6: Pero Bedoya, lo están esperando. Y a usted también, Rodolfo.
8: Oh, no le había dicho nada todavía a Clota. El caso es que Malena se empeña en jugar un partidito de tenis antes de la caída del sol. María Paula y yo, frente a Rodolfo y Malena.
10: Bueno, hagámosle el gusto entonces.
6: ¡Porra vistas, eh!
8: Yo juego así nomás, che. Me quito el saco y chao.
10: No, ponete zapatillas por lo menos. Va, vení conmigo.
8: ¿42 tenés?
10: Claro.
1: ¿Escuchaste? Escuchaste, este patudo ve la paja en cabeza ajena.
6: Ay, Cayuela, será cuando usted usa rancho.
12: Clota, ¿qué hacen ahí que no vienen?
6: ¿Qué pasa? Sí, ya van, se están cambiando. Ay, María Paula, hola, qué bonita, hola. Se te ve como tenis woman. No parece que tuviste 3 hijos, che. 3 veces madre y esa figura. ¡Monísima! 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
0: 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Cayuela se ha quedado observando desde la terraza a María Paula acomodándose la ropa deportiva. Ante el piropo de Clota, Cayuela disfruta de una anatomía femenina agradable. Distraído, no se fija que Rodolfo ha entrado desde el dormitorio a la terraza.
10: ¿Qué haces aquí, Cayuela?
1: Premedito. Y preparo mis flechas para Clota. Bueno, entonces... Ahí está mi blanco.
10: Bien, bien. Te deseo que hagas centro.
1: Gracias, de eso se trata, Rodolfo.
8: Bueno, listo. Vamos a jugar.
12: Bueno.
8: Ahí viene Clota a buscarnos.
1: ¿Y usted, Clotita, no juega al tenis?
6: Ay, Ave María, ¿me ve usted en forma? Tendría que entrenarme mucho. Y después de rebajada, dudo que me quieran dar pelota.
1: ¿Por qué no? Se pierden tantas fuera de la cancha.
6: Solo en la cancha se ven los pingos. Aunque ya ni los veo, le cuento. Y fuera de ella, Dios me libre de ellos, ¿no? No sé si me entiende.
1: ¿Como un libro?
6: De misa.
1: Y el cura cantándola. Juega con el vocablo graciosamente. Prueba de agilidad y juventud mental.
6: Sí, porque la otra...
1: Está a la vista, Clotita. Hay otoños parecidos al verano.
6: ¿Será porque en ninguna de las 2 estaciones hace frío?
1: Mejor, porque en las 2 puede hacer calor. ¿Puede? Hace. Lo afirmo. Hace calor.
6: Cayuela.
1: ¿Sí?
6: ¿Pido un ventilador?
1: No es preciso.
6: ¿Basta de frescura?
1: Tampoco. El nuestro, digamos en hipótesis, sería un verano de junio, tipo el veranito de San Juan, por ejemplo.
6: Bien, bien. Juguemos a las cédulas, aunque sea muy antiguo.
1: Las cédulas vamos a sacarlas de los confites.
6: ¡Ay, se acuerdan de eso! ¡Ay, los confites!
1: Sí.
6: Blancos, sí. Lilas, rojos... Sabían un poco almidón.
1: Sí, pero se chupaban con mucho gusto, sin morderlos, ¿eh?
6: Lentamente.
1: Sí.
6: Muy lentamente, hasta que aparecía el versito.
1: Aquí está el mío. Señorita, por su amor, cualquier sacrificio haré. Mande que suba a la luna y a la luna subiré.
6: Caballero, si es sincero, esto respondo a su afán. Antes de ponerse en viaje, hable con mamá y papá.
1: Creí que era usted huérfana, Clotita.
6: Completamente.
1: Y como es natural, dueña de sus acciones.
6: De todas... De las del banco hipotecario también.
1: Protesto. Protesto esa declaración extemporánea, aunque interesante, me ofende. Y no me permite celebrarle el chiste de buena ley. No es precisamente en un banco. donde yo la veo a usted en mis sueños.
6: Admitido, Cayuela.
1: Y ante un mostrador con la esponjita del cuenta dinero, con sus 14 o 15 inquilinos.
6: 16. ¡Ay, son tan chinches! ¿Y el papeleo?
1: Todo eso lo haría yo.
6: ¿Ve usted? Ve, ahora empiezo a convencerme. Sí, sí, sí, me rinde su franqueza. Pero deje usted que lo piense, Cayuela. Entregar mi corazón, aunque antigua, es la mejor de todas mis fincas, Cayuela. En sus tiempos fue un palacio.
1: ¿Verdad que sí? Y volverá a hacerlo en cuanto se habite.
6: Quizás.
1: A menos que... No es posible. Perdone el mal pensamiento. A menos que lo haya destruido mucho un locatario anterior. Porque hasta ahora no había usted logrado sacarse el... Se alquila.
6: Ay.
1: Ay, me alarma su suspiro, Clota. Le ha salido del alma, del sótano. Mi derecho es solo una expectativa, pero aceptada la propuesta en principio del contrato, no debe resistirse a mostrarme la casa por dentro. Espero su respuesta, Clota.
6: Prefiero entregarle las llaves, Cayuela.
1: ¿Es que las llaves?
6: Después, Cayuela. Esta noche,
1: sí,
6: en el jardín,
1: sí,
6: a la luz de la luna,
1: sí,
6: me voy ahora.
1: Sí, que... Caramba, caramba, caramba, ¿se ha puesto romántica o me está tomando el pelo?
0: Cayuela saluda. Todos ríen. Sube Rodolfo primero y luego lo sigue Malena, Bedoya y María Paula. Últimas horas de la tarde.
1: ¿Ya terminó el partido? Hola, hola. Ah, Rodolfo, Rodolfo, sí, sí, con franqueza. ¿Esto lo han combinado ustedes? Hay lo que va a suceder después en el jardín a la luz de la luna.
10: Perdón, perdón, no entiendo. Cayuela... ¿De qué hablas?
5: Yo me atrevo a jugarle. Yo sola, ustedes dos. Les gano rapidísimo.
4: Y esa sería tu ventaja, claro, porque a mi marido solo le queda la postura.
7: ¡Ay, oyó, Bedoya!
11: Oh, no le crea. Aún saco bastante bien. Y ella lo sabe, entre otras cosas.
7: ¿Qué tal vendría ahora un cóctelcito? Bien complicadito, cargadito.
11: Sí, si es sequito, mejor.
1: Me adhiero.
7: Bueno, para después es tarde. A ver, un ayudante voluntario y con práctica.
1: Yo.
4: ¿Con práctica? Este, mi marido, Bedoya.
7: Ah, bueno, cargaré con ambos porque mi Rodolfo lo prefiere dulce y hay que batírselo aparte. ¿Verdad, mono?
1: Andando.
7: No.
10: Claro.
7: No, Bedoya, no tentemos al diablo. Mejor será que usted se quede. Dejar la María Paula aquí sola con...
11: Oh, caramba, caramba, es verdad. Y fue ella la que puso el pretexto de alejar.
1: Tengo entendido que es de las que grita.
11: Sí, mucho. Pero a veces le da por ponerse afónica.
4: Sigo escuchando sus risas.
10: Y yo, qué necio, que debería reírme con ellos, sobre todo de mi mujer, de Malena. Pero no puedo disimular que no me gusta, que me da fastidio.
4: Bueno, tampoco es para tanto,
10: sí,
4: Rodolfo.
10: Sí, como que no, sobre llovido mojado. Hace 15 días que ni siquiera me permite acercarme. Y estoy realmente... nada... Ya mi vida íntima con ella es un recuerdo vago de mi corta vida de casados. Sí, ríase.
4: No.
10: Ríase, no. María Paula, ríase.
4: Ay, Dios. Y Bedoya me libre.
10: Es, lo confieso a usted. Otra mujer, mis nervios destrozados. Al final del día tratando de armar la farsa que me obliga a mi mujer, corrido por la risa de todos. Acicateados por mi propia vergüenza.
4: Bueno.
10: Hago la barbaridad a la que se me incita. Es demasiado, demasiado.
4: Ay,
10: esto.
4: Rodolfo, definitiva no. Viéndolo tan exaltado, ni una temporaria le recomiendo. Ya me asusta, Rodolfo. No queme las naves como el héroe.
10: ¿Como qué héroe? ¿Como quién? ¿Como Hernán Cortés?
4: De historia solo sé la de mi marido, ¿eh? Las, porque son varias. Pero usted no es Bedoya, ni yo su mujer. Y Malena no tiene mi filosofía. Y desde luego mis tres hijos. ¿Cree que ella aceptaría, siendo puro fuego de juventud, un destino como el mío? Mis bromas y risas no me ocultan lo evidente. No soy. No soy tan cándida como creen. Siento que Dios me eligió para ser madre. Y eso hago, como la mía. Pobrecita. Y por eso tengo perdón fácil. Y si tomo venganza, es una nada.
10: Sí. Puede jurarlo, María Paula, puede jurarlo, pero Malena es diferente, no es como usted. Con sus palabras me da esperanza, ¿no? Pero Malena

0: espionaje para esta noche.
1: Ah, no, se le fue esa la toga a la cabeza.
2: Será el tercero ya.
1: Conténgala, Rodolfo, no es broma. Está
3: Malena, por favor.
0: Ay, deja vos también. Cayuela quiere aclarar lo de la francesa. Quidom appel mon mari. ¡Qué cara! ¡Uy! Ni el afiche de los clavos en la cabeza. A ver, me dan otro Saratoga.
3: Malena, por favor, deja esa copa.
0: ¡Ay, no! ¿Qué querés? ¡Ay, déjame! ¡No, no! ¿Qué ibas a pegarme? ¡No! ¡Ay, me agarrás muy fuerte!
3: Pero, Malena, por favor, duele, calmate. Me da vergüenza.
0: ¡Ay, bárbaro! Sí, mucha vergüenza. Por eso me entrego así a vos.
3: Perdónenla a ustedes.
4: Está bien, los dejamos.
3: Malena, si suponés que con tus gracias vas a desarmarme, estás totalmente equivocada.
1: María Paula, ¿te parece que le prepare la cama y que se acueste?
3: Y si crees que esto puede continuar así, olvidarlo. Olvidarlo en serio.
0: No.
3: También te equivocás.
0: Ay, perdón.
3: Malena, por favor, ya no podés estar de pie.
0: Ay.
3: Levantate.
0: De medio en medio. Ay, también.
3: Levantate, Malena.
0: Sí. Levantate.
3: Si no podés tenerte en pie. Bebiste demasiado, Malena. Es verdad, no finjas.
0: Seriedad en la fila.
3: Es divertido esto, ¿no?
0: Ay, espera. Es que me ahoga el calor. ¿Ves? Así está mucho mejor. ¿Ves? Ahora me abro mi bata y estoy bien. ¿Qué te parece?
3: Ay, Malena, por favor.
0: ¿Eh? ¿Qué
3: te parece? Seductora a pesar de todo. Seductora en el impudor de tu borrachera. Escúchame, por favor.
0: Dos pasos atrás. Cuatro pasos. Hago el cuatro, verbo. ¡Ay!
3: Tendré paciencia.
0: ¡Firme!
3: Pero por favor, volvé a la razón, no me desesperes. Aprovechá en beneficio propio el consejo que hoy le dabas a Bedoya.
0: No
3: tientes al diablo, Malena.
0: No seas así.
3: No juguemos con fuego, Malena. Mi voluntad hoy es tuya.
0: Sí.
3: Yo creo que será siempre tuya.
0: Ay.
3: Yo te entrego todas mis armas. Estoy desarmado, Malena. Saldré de esta casa lleno de vos, saturado de vos. Será tu imagen, la imaginación de cualquier mujer que caiga en mis brazos. Tu carne, joven, limpia. El perfume que perciba, tuyos. Los besos que compre y el espasmo que finja. Por eso mismo, Malena, vení.
0: Sí.
3: Aún traicionándote.
0: Sí.
3: No podría traicionarte. ¿No entendés que no podría traicionarte?
0: No.
3: Te decí que comprendés. Que no insistas. Que deseas tenerme siempre a tu lado, así, Malena. Sin capricho.
0: Rodolfo. Yo quiero que vos me engañes.
3: Basta. Basta, Malena, vas a conseguir que me enoje, en serio,
0: no te
3: enoje. Por favor.
0: Anda.
3: Yo me voy a cambiar la ropa y me voy de esta casa. No sé a dónde, pero me voy.
1: ¿Qué pasó, Rodolfo? La pobre se tiró en la cama, echó un mar de lágrimas.
3: Está mal, pobre, Lota. Ya no sé qué hago. Esta mujer me tiene loco. Me enloquece con su capricho, con esa idea que se le metió en la cabeza de que yo le sea infiel. Usted la compadece, Clota, ¿verdad?
1: La envidio. No me ponga usted en la necesidad de explicar, por favor.
3: No. Clota, ahora que la veo, usted es la mujer que yo necesito.
1: Rodolfo.
3: Sí, usted tiene que escaparse conmigo esta noche.
1: ¿Qué dice?
3: Ahora mismo, en este momento. Así como está muy bien. De aquí a la estación, a Buenos Aires. Y Buenos Aires al puerto. Y mañana a Montevideo.
1: Ay, pero ¿qué dice?
3: Tierra de libertad. No me diga nada, Clota. No. Me pondría en un despeñadero. Gracias. Bedoya puede ser el indicado para dar la noticia. Con todas las precauciones del caso. Con estilo.
1: Bien.
3: Voy a prevenirlo.
1: Muy bien.
3: Voy a prevenirlo. Y él mismo nos contará

0: Después el efecto de la broma, ¿eh? Crece aquí, crece aquí. Vuelvo enseguida.
1: Vuelvo enseguida.
2: Broma, hijo. Es en broma.
3: En la terraza de estilo colonial colmada de plantas se encuentra Cayuela, perdido en sus pensamientos. No color de rosa, precisamente. Lejanía del río. Apoyado en la barandilla, harto del paisaje, fuma nervioso. Y silbando un tango, espera. Han transcurrido casi 24 horas. Ildefonsa se acerca a la terraza y le habla a Cayuela. Anochece.
4: Señor Cayuela. La señora María Paula, la histérica, le agradecería que no silbara, señor.
5: ¿Qué? Ah, sí, sí.
4: Como la señora Malena no ha pegado los ojos desde anoche.
5: El caso es que silbo sin proponérmelo, ¿sabes?
4: Sí, señor, sí.
5: Sí, decime.
4: Sí.
5: ¿Tenés novio?
4: ¡Qué esperanza, señor!
5: Lo siento, perdón. Pero mereces un novio. Iba a preguntarte cómo ahogás las penitas de amor. Yo, por ejemplo, tangueo silbando sin darme cuenta.
4: ¿Y jura el señor?
5: ¿Cómo decís?
4: Disculpe, señor Cayuela. Sí. Pero anoche, cuando el señor Bedoya dijo la noticia de la fuga del señor Rodolfo con la novia de usted...
5: Sí.
4: Disculpe,
5: sí,
4: se ha dicho.
5: Está bien.
4: Largó el señor un ajo. En la cocina creímos que se había quemado un fusible o algo. La señora Malena, en shock.
5: Caray, no pensé que había sido tan rotundo. Dios me perdone. Pero aclárame lo del ajo, que me parece que te hiciste una ensalada.
4: Señor,
5: sí.
4: Le pedí disculpas por anticipado. Yo lo escuché.
5: Está bien, tranquilízate. Está bien, lo del ajo no importa. Es el contenido. ¿Te referís a la fuga del señor con la novia del señor?
4: Sí.
5: ¿Y cómo sabés si yo tenía alguna relación con la dama en cuestión? Contesta, ¿eh?
4: Ah, yo no sé, señor. A la cocina llegó así la noticia, señor.
5: Ah.
4: Y le soy franca.
5: Sí.
4: Ni el chofer ni yo quisimos creerlo al principio. No sabíamos y no habíamos observado nada en particular entre el señor y la señorita Clot.
5: Sí.
4: Y además sabemos que usted tiene un lío con una francesa. Una tal... ¿Ninette?
5: Sí, otra qué tal.
4: Disculpe, señor,
5: sí.
4: Pero...
5: Basta, tráeme un cafecito.
4: Sí, señor, sí. Enseguida. Vine también a ofrecérselo, señor.
5: Muy bien, anda. Si no desconecto, esta mujer me da datos inéditos de mis padres.
6: ¿Pero con quién habla, Cayuela?
5: Con nadie, conmigo mismo.
6: ¿Ah?
5: Influencia del paisaje y la hora. El cielo azul, el río gris, los árboles verdes... Y los autos en el camino, el tren dejando el humo deshilachándose como bandera vieja de edificio público.
6: Ay, qué romanticismo.
5: Sí, confirma el pie y marco para colgarlo.
6: A usted le pasa algo, Cayuela.
4: Permiso.
5: ¿Sí?
4: ¿Señor?
5: Sí.
4: Su café. Sírvase.
5: Muchas gracias.
4: Permiso.
5: Vaya. Me decía, nada, no me pasa nada. Hablemos de lo que importa. ¿Cómo está Malena?
6: Ahora la verá.
5: Sí.
6: Se ha levantado contra todos mis consejos. Parece una sombra, con voz plañidera, y habla de Rodolfo como si fuera un difunto.
5: No me diga.
6: Yo, sorprendida de la riqueza del lenguaje en materia de adjetivos, y eso que tengo algunos novedosos.
5: Ay,
6: ¿no?
5: Pobre Bedoya. Y Malena, pobrecita, hay que compadecerla.
6: Y no dejarla sola en los períodos trágicos. Uh-huh. Anoche estaba obsesionada.
5: Es difícil tarea. Hoy abren las farmacias y si le da por pedir cianuro con la insistencia de anoche, traigan cianuro.
6: Shh, es que... Ahí viene.
5: Sí.
6: Pálida, ojerosa, tristeza por todos lados.
7: ¿Cómo le va, Cayuela? ¿Es usted, verdad? No, por la sombra no lo veo.
5: Vestido y calzado, Malenita.
7: Sí.
5: Yo no tapo el sol, es el toldo.
6: Ay, vení, sentate aquí. Quieta y cómoda.
7: Sí.
6: ¿Quieres una taza de té?
7: No tengo hambre.
5: Vamos, los duelos con pan son mejores. Debe alimentarse. ¿Un caramelito? Con té con leche sería mejor.
7: No quiero el caramelito. Me recuerda a las partidas de póker. María Paula, habla con Bedoya y tráeme la razón, por favor.
6: Ya voy. No deberías pensar en eso ahora. Tienes que relajarte, por favor.
7: Ve, Cayuela.
5: ¿Qué?
7: Ve. Nadie me quiere. Tuve que rogarle, se lo pido.
5: Ah, no sea injusta. María Paula ha velado por usted y yo participamos de su aflicción. Honramos la amistad.
7: No, no voy a olvidar nunca su reacción de anoche. Ay. Su protesta espontánea y auténtica. El único, el único. Alguien lo ha dicho. Al corazón lo desnuda el dolor o la muerte. Verdad profunda. No, yo he visto el suyo anoche. Lo sentí latir con el mío al unísono. Proclamaré cuando la oportunidad se presente que no es su cabeza lo más grande que Dios le ha dado en su infinita bondad. No, su corazón es más grande, Cayuela.
5: Ay, me abruma el elogio, Malena. Oh. Ay, ay, ay. Pero paciencia, resignación para superarlo. Usted es joven y bonita. Ay. A mí, en cambio, se me fuma una perspectiva definitivamente bastante halagüeña y quizás única.
7: ¿Con Rodolfo?
5: Con la cómplice.
7: ¡Oh!
5: Clota.
7: ¡Oh!
5: A eso quería llegar, Malenita. La honradez y la amistad obligan a confesarlo. Tenía mis esperanzas, ilusiones.
7: ¿Cómo?
5: Sí.
7: Yo no sabía nada.
5: Bueno, sí, sí, en el jardín, a la luz de la luna. Estábamos citados a las 10.
7: ¿Con esa?
5: Bueno, póngale el adjetivo usted, Malena.
7: No, hay cosas que no me entran en la cabeza. Rodolfo, ¿lo sabía? Digo, lo sí. Suyo, de sus intenciones.
5: Si ni en mi cabeza entra en esas cosas. Y sí, Rodolfo lo sabía.
7: ¡Oh! Inaudito.
5: ¿A la traición? Doble traición, se le suma la burla comentada en el viaje adelante del chofer. Asómbrese, sí, claro. La hazaña sin cuidado y la noticia llegó a esta casa, a la cocina más precisamente.
7: No, pero sí. Serán suposiciones suyas, no. Cayuela. Es inconcebible. ¡Clota!
5: Sí.
7: Ay, pero siempre tuvo admiración por él. Era mi mejor amiga, confidente. Todo para estar cerca de él, ¿no? Y engañarme con mayor comodidad, sin duda, ¿no? Me había ofrecido una de sus casas para el invierno en Buenos Aires.
5: A mí me daba las llaves de la mejor. A pesar de todo, es amiga, ¿eh?
7: No, esa mujer no tiene perdón de Dios, ¿no? Era mi consejera más íntima. Pérfida. Zorra. Hipócrita.
5: Bataclana.
7: Sí.
5: Me dio esperanzas. Jugó conmigo. Fue una burla nomás.
3: Al día siguiente, por la noche, entra con gran agitación María Paula.
1: Malena, Malena, gran noticia. Bedoya te dirá todo. Está aquí.
7: ¿Pero qué pasa? ¿Será posible que...? No, no me excites, María Paula.
5: Calma, Malenita, un caramelito. No,
7: yo quiero, sí. ¿Qué noticias trae Bedoya?
1: Apúrate, hombre, por favor. Ya dile la noticia, vamos.
7: Sí, sí.
8: Si me permite tomar aliento, Malena, la escalera.
7: Pero cuéntemelo todo. Siéntese, María Paula, tráele un vaso de agua.
8: No, tampoco es para tanto.
7: Sí.
8: Si exijo que se me escuche con tranquilidad y sin interjecciones, los comentarios deben hacerse en voz baja, sobre todo los primeros. María Paula.
7: Sí.
8: No me preguntaste por los purretes. Ay. Uno ya tomó la mamadera solo, ¿sabes?
1: Bien. Pero contame, hombre, por favor, contame. ¿Qué tranquilidad trae?
7: Bedoya, no se disperse, por favor. ¿Lo ha visto?
8: Bueno. A ver, voy al grano. En la otra habitación, a 3 pasos de aquí, aguarda Clota.
7: ¡Ah! Y se atreve la muy... ¡No, sí, que me oiga! Sí, además de la vergüenza, no ha perdido los tímpanos.
8: No, en baja voz, Malena, por favor. No digo más hasta que pase la nube.
7: No, descarte que voy a recibirla y escucharla. No sé qué intención tiene.
8: Justo era lo que le iba a pedir, Malena.
7: No, Bedoya. Y esto tuvo origen en sus palabras y en la duda que se permitió sugerir sobre la capacidad amatoria de Rodolfo.
8: ¿Yo, señora?
7: Sí.
8: Pero, Cayuela, ¿oís esto? ¿Pero cómo es posible?
7: ¿Pero qué significaría que su marido fuese íntegramente suyo? aunque quisiera y lo intentase, seguiría siendo suyo totalmente.
8: Yo planteaba una hipótesis simple, Malena. Defendía un punto de vista personal, sin propósito de generar nada. Mis palabras habrán despertado preocupaciones o desconfianzas suyas ocultas. Eso sí es posible.
7: Bedoya.
8: ¿Qué?
7: Sus palabras giran como un disco en mi cabeza.
8: Oh, si usted me permite, lo que está descompuesto es su cabecita.
7: No le permito, Bedoya.
8: En el fondo de su conciencia sabe que tengo razón, Malena. Bueno, y basta. Me doy por satisfecho. Oiga ahora a su amiga Clota. Quizás es menos culpable de lo que usted supone. Y después ya veremos cómo atrapamos al otro reo para aplicarle el castigo. Bah, castigo que no merece cadena perpetua.
7: Abúrlese todavía. Ay, ¿qué hago, Cayuela? ¿La llamo a Clota?
5: Por mi parte, como varón menos sensible al canto de ciertas sirenas y sirenos, y siendo partidario de la ley marcial, prefiero retirarme.
8: ¿Qué? Pero ¿y a este qué bicho lo picó?
7: Ay, si usted supiera. Es que tenía sus esperanzas puestas en Clota.
8: Ah, sí. Oh, con razón. Impensable.
3: Clota y Malena están frente a frente. Esta última espera pacientemente una explicación.
1: Malena. Ven, María Paula. No quiero irme. Aquí estoy, Malena. Arrepentida y contrita. Escúchame.
7: No, falsa. No puedo. Mala amiga. No te acerques, por favor, no te acerques.
1: Malena. Debes y podés escucharme.
7: No.
1: Ayer hablábamos un tema y...
7: Lo que me has hecho no se perdona ni en la hora de la muerte. No llores, Clota, no llores. Maldigo toda. Se lo pedí al diablo a trueque de mi alma. Él fue el que te trajo de vuelta. No llores, que me hace llorar a mí también. ¿Dónde está Rodolfo?
1: Ay.
7: Está con vos. Con vos se fue anoche. Los vieron en la estación.
1: No me lo preguntes, Malena. No lo sé. Juntos nos fuimos, sí. Y en la estación me dejó con mi bolsa y su valijita en las manos. Sola. Frente a un changador feo y bruto entre Vicente López y Belgrano. La broma con Rodolfo tuvo aires de verdad. Tuve esa ilusión por momentos, pero...
7: Y lo confesás.
1: Pero...
7: Bueno, seguí.
1: No fue verdad. No te exaltes. No ocurrió nada. Bueno, casi nada. La valijita me la dejó repentinamente y se fue dándome palmadas en el brazo y diciendo, hasta mañana, ¿eh? Ah, y decirle a mamá que no iré a dormir esta noche y bueno, y se fue.
7: Mamá, pero me desorienta. Y te dejó así.
1: Al principio me desconcertó. Y no te rías.
7: Ay, pobre Clota.
1: Esperá. Todavía queda el rabo por desollar. Ante mi asombro, mirando hacia todos lados, en la estación la veo a ella, rubia, encendida, brillando en sus líneas perfectas. Había subido en Belgrano. Ahí es cuando Rodolfo se va con la hermosa estrella. Yo no daba crédito a mis ojos, Malena.
7: No hagas literatura, Clota. Pero esa mujer, cuando la broma que imaginás verdad volvió a ser broma, ¿te diste cuenta? Así se explica todo, lo insólito de la despedida, el tuteo...
1: La guarangada de la valija, las palmaditas, el recado para la mamá...
7: Dos pájaras. Vos la de menos plumas.
1: Bueno.
7: Sí, vos le diste la ocasión. Tonta. Sin tu estúpida complicidad nada hubiera sucedido.
1: Pero Malena...
7: Déjame, no me hables. No, andate. Andate
1: no.
7: Para siempre jamás.
8: ¿Pero qué pasa?
7: Esa mujer, que la cuelguen de la reja. Quiero ir morirme.
8: No, me conformo con cortarle la lengua. ¿Por qué le dijo lo de la rubia Clota? Era necesario.
1: Y para concluir de justificarme.
8: Ah, oh, sí, claro.
2: Y porque empezó a reírse de mí en momentos que mi actuación sublime debió conmoverla. Y yo también tengo mi corazoncito. ¿Sabe qué? Mejor me voy.
9: Ah, yo también me voy. Otra nochecita como ayer. No, no, una locura. Prefiero quedarme en casa con los chicos, desvestirlos, rezar con ellos. El bebé llora porque no mama, pero no pide cianuro ni quiere morirse como ciertas histéricas. Es mucha lata. ¿Sigue pidiendo veneno?
6: No. Ahora pide un revólver.
5: No tengo la costumbre de escuchar detrás de la puerta, señorita.
2: No divida, Cayuelita. Nada pasó ni sucederá nada. No juzgue. Dígame, ¿renuncia, Cayuela?
5: Renuncio.
2: Creí que tenía más ingenio, Cayuela.
5: Para esas cosas soy muy bruto, señorita Clota. El dinero no es...
2: No piensas mal y acertarás. Lo dice el adagio y es condición humana.
5: Humano era mi interés, Clota, y no excluía el afecto. Tengo dos hermanas viejas y solteras a las que ayudo en todo y las ilusiono con buenas intenciones. Son mi historia, mi memoria. Siempre se acuerdan de mis picardías y gracias infantiles. Me atienden bien.
2: Remembranzas de los viejos hogares, Cayuela. Poesía.
5: Ay, ¿quién no sueña imposibles? Ríase, Clota, si quiere. Ayer cuando nos citamos, una ilusión, y se lo digo con una mano en el corazón, El primer proyecto era visitar a mis hermanas y presentarla, llevarles una confitería entera y santos y santas a las que rezan por su hermanito. No sé, me imaginé eso, Clotita.
2: Iremos juntos, Cayuelita. Me atrevo a acompañarlo. Compartiré y reiremos juntas con sus recuerdos. O rezaremos juntas.
5: Retomo la ilusión y la promesa también, creo, Clota.
2: La promesa.
5: Sí.
2: ¿En Dios Todopoderoso cree?
5: En una de sus criaturas favorecidas por su divina gracia.
2: Ay, no exagere. Sí. Ay, Cayuela.
5: Me siento en el séptimo cielo.
4: Permiso.
5: Ahí viene Ildefonsa.
4: Permiso, niña Clota.
2: Sí,
4: Ildefonsa. Debo correr el toldo. Permiso, señor Cayuela.
5: Sí, haga. Y se fue Ildefonsa. Los chimes vuelan. En la cocina de esta casa, si no hay antenas, hay brujas. Se enteran de todo lo que sucede.
2: Algún gracioso. Malena, creo que está acostada. Sí, en plena crisis, sobre todo conmigo. Figúrese, ¿no? Dese cuenta.
5: Sí.
2: Viene Bedoya, a ver qué nos dice.
5: Sí, claro.
2: Dígame, Bedoya, ¿cómo sigue Malena? ¿Continúan los adjetivos?
9: Interesante. Ahora anda por los gerundios, gimiendo y llorando. Recuerdos de su luna de miel. Recita versos.
5: Prefiero no oírlos. Y vos tampoco, ¿verdad? Hay que huir del contagio. No expongamos nuestra próxima originalidad, Clota. Sí, sí, nosotros. Ya lo hice. Estamos por escribir un romance de colaboración.
2: Así es.
9: Enhorabuena, amigos. Rodolfo, sí. No te oímos venir.
10: De regreso a casa.
9: Bien, ¿sí? ¿Qué
10: tal? ¿Cómo están todos ustedes?
9: Ventrilo
10: y Delfonsa. Los de ustedes, felicidades. De Calvera.
5: Gracias.
6: Baje la voz, Rodolfo.
10: ¿Eh?
6: ¿Lo puede escuchar?
11: ¡Cayuela! ¡Cómprete cianuro!
10: Ahí está.
11: ¡Cayuela! ¿Me escucha?
5: ¿Y se acuerda de mí para el encarguito del cianuro desde anoche?
10: ¿Y qué creen que tengo que hacer yo? ¿Dar un paso atrás? No, justo ahora que estamos llegando al momento de la solución. Bedoya, no, pero por favor, no me dejen solo. Y usted, María Paula, por favor. Y Cayuela,
5: sí.
10: Armó todo esto. Clota, que ha sido una magnífica cómplice. Y su gran relato.
9: A ver, resuélvelo vos, Lo de la rubia agrega algo más. Ni hemos ligado con eso.
10: El detalle no modifica la situación y la responsabilidad de cada uno, En mayor o menor grado.
9: ¿Qué? ¿Es que vas a imponernos un suicidio colectivo ahora?
2: Ah, sí, nos adherimos a la pregunta.
6: Los de la cocina fueron voluntarios.
5: Ah, son chismes de cocina, no hay derecho, es nuestro gran momento.
2: ¿Morir ahora que empiezo a vivir? No.
10: ¿Y usted, María Paula? ¿No protesta?
6: No. Reconozco la culpa de todos. La mía, en primer término. Había visto en esta casa sus vacilaciones inverosímiles, Rodolfo. Por su falta de carácter y de mundo. Quizás por su inexperiencia debía aconsejarlo como a un niño, no como a un hombre adulto.
10: María Paula, por favor.
6: Queda dicho y no me arrepiento. Y resolvamos el tema ya.
9: Es una gran mujer. Merecería llevar pantalones.
6: Y sacártelos a ti, ¿eh? Sí, sacártelos para que entres en sosiego. Por placer. ¿Quedará resentido conmigo, Rodolfo?
10: No piense que soy más tonto de lo que soy. Por favor. Es una gran mujer. Mi admiración y reconocimiento y a la exactitud de su crítica.
6: Bueno.
10: Y ahora les ruego que me dejen solos con mi mujer, cuya curiosidad tan impertinente merece la lección de su vida. La lección que le voy a dar hoy.
6: Me parece muy bien.
5: Sí, vamos a escondernos en otro lugar de la casa.
6: Como en el póker.
2: Sigue pidiendo veneno al boticario.
10: Malena.
7: Sos vos. Sí. Monstruo.
10: Bueno,
7: adulto.
10: Bueno, Malena, por favor, la manito quieta. Y la lengua también.
7: Me vas a escuchar.
10: Te exijo, dame 2 minutos,
7: no,
10: a mí.
7: Me
10: dos
7: vas
10: minutos.
7: A escuchar hasta el día del juicio.
10: Es mucho tiempo, 2 minutos. Dos minutos.
7: Te esperaba esa rubia, esa. Cínico.
10: Ya se fue uno.
7: Cínico.
10: Un minuto se fue.
7: Ay, Rodolfo.
10: Corre muy deprisa el tiempo, ¿verdad? Después de 15 días de suplicio, no sé cómo resistís, pero te juro, no lo voy a hacer más. Estoy seguro. ¿Querías que tuviera un amante? Bueno, ya está. Ya, y que conste, no un amante cualquiera, un amante que lo puedo llevar a cualquier lado sin ninguna vergüenza. ¿Sigo? ¿Desato el paquete este sin salamerías? Decidilo. Te queda un segundo.
7: Rodolfo, yo quiero que vos me engañes.
10: Pero seguimos con lo mismo,
7: No, por favor, no así, que me engañes como ahora, diciéndome o pretendiendo que nada te retiene a mi lado, que no hay nadie en el mundo, mujer o estrella, ángel o demonio, que pueda reemplazarme en tu corazón. Que ya no me quieres como yo te quiero, Rodolfo.
10: Pero ¿cómo no te voy a querer, Malena?
7: Sí.
10: Yo te amo.
7: ¿Sí?
10: Sos única.
7: Ay. Es rubia, ¿verdad? Es rubia, decí la verdad.
10: Oxigenada.
5: Eva, fortuna es una noche de luna.
7: ¡Ay, Cayuela!
9: ¡De luna de miel!
5: ¿Qué? ¿Hay partido esta noche?
7: Como de costumbre.
10: No, como de costumbre no. ¡Extraordinario!
9: ¡Bravísimo!
4: ¡Hasta las 2 en punto!
1: Y será hasta que canten los gallos.
5: Sí. Ah, y nada de jubileo final, ¿eh? Apagar lo que sea, caiga quien caiga y al contado.
9: ¿Ah, sí? ¿Y si admiten patos?
5: Tampoco. Flota, voy a sacar el paraguas. Yo he saltado hoy de la laguna.
10: ¡Calme!

0: 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Actuaron, junto a Ana María Cores y Pablo Alarcón, Bettina Ruggeli, Gustavo Bonfigli, Viviana Salomón, Mirta Basso, Alejandra Lafer y Hugo Cosianzi. Relatos, Hernán Yesmayer. 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Postproducción, Micaela Polak. 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Producción y dirección general, Nora Massi. Nos volvemos a encontrar en la próxima emisión de Lo mejor de las dos carátulas para compartir más teatro por Radio Nacional.
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10: Qué ganas tenía de estar con usted un rato.
11: Muchas gracias, yo también, porque me hace acordar a cuando... No tenía menos obligaciones, tenía mis obligaciones de chico, pero era más chico.
10: Entonces parecían menos. Todo parecía más liviano antes, ¿vio?
11: Sí. Tenía el apoyo de mi madre que decía, ya vamos a salir.
10: Ya vamos a salir. Qué lindas palabras.
11: Ya vamos a salir.
10: Porque es reconocer que estamos mal. Es reconocer, ¿no? Estamos jodidos, pero ya pasará.
11: Porque había veces que ella pedía plata a los parientes y a mí no me decía nada.
10: Claro. Y sí, qué madre.
11: Los parientes nos prestaban. Y ella decía, mirá, cobrame un interés. Y yo sabía que le decían, no, intereses no. Hasta que ustedes se acomoden. No se acomodaste nunca.
10: Y bueno, es una vida, sí. El tipo
11: y bueno, pero el temple de mi madre,
10: sí.
11: Yo lo recogí.
10: Y una vida desacomodada que ha tenido provecho, Héctor.
11: Vida desacomodada que logró, después, al acomodarse un poco, que ella también viviera una vejez un poco más tranquila. Sí.
10: Menos mal.
11: Un poco más tranquila. ¿Qué haces, Flores?
10: Y acá, Héctor.
11: ¿Qué tenés ahí?
10: ¿Qué quiere? Tengo tanto para usted, Héctor.
11: A ver.
10: ¿Sabe qué?
11: ¿Qué me trajiste, Flores?
10: ¿Sabe qué le traje? Le traje un personaje muy especial que se llama... No es muy conocido en ningún lado, ni en el barrio lo conocen mucho. Lo cual no quiere decir que no sea muy interesante de escuchar. Es un tipo que quizás no necesita llevar una carrera. Le voy a explicar por qué. Se llama Elvis Perkins. Elvis...
11: Le pegó el palo.
10: Sí, sí, ya va, bueno, ya va llegando a un punto. Se llama Elvis por Elvis, ¿sí? Elvis Presley. Porque el padre era amigo de Elvis Presley.
11: ¿Elvis Presley?
10: El padre, ¿sabe quién era? Anthony Perkins.
11: Ah, bueno.
10: Sí, sí. ¿Sabe quién?
11: Claro.
10: Bueno, Hitchcock. Anthony Perkins remite a... Es el de Psicosis, es el Norman Bates de Psicosis.
11: ¿Cómo terminó la vida de ese hombre?
10: Se suicidó.
11: Se suicidó, es cierto. Me acordaba un poco.
10: Claro.
11: Porque uno asocia un poco el psicópata de psicosis
10: sí.
11: con el psicópata de la vida real, que no sé, no ha sido así.
10: No ha sido así, ¿no? Era un débil de carácter, un muchacho bastante debilucho de carácter, parece.
11: ¿Sí?
10: Sí, sí, sí.
11: Pero mirá
10: sí.
11: qué coincidencia,
10: sí,
11: ¿no?
10: Sí, sí.
11: Qué desafortunada coincidencia.
10: Desafortunada coincidencia. Un tipo que le iba muy bien, tiene sus hijos, un par de hijos, este Elvis es uno, creo que es el primero...
11: ¿Sí?
10: Y se mató ahí. Elvis Perkins contaba...
11: Pero qué interesante lo que estás diciendo, Flor.
10: Yo lo vi en Nueva York, Elvis Perkins. No salen discos de Elvis Perkins, lo saca él. Elvis Perkins es hijo... Se muere el padre, el papá de Elvis Perkins, Anthony, gran actor. Se muere con él muy chiquito. ¿Sí? Se suicida. Y la madre de Elvis Perkins, ¿sabe cuándo se murió? Iba en un avión de los que chocó las Torres Gemelas.
11: Che... ¡Qué vidas!
10: ¡Qué vidas! Y Elvis es un músico que compone sus canciones, tiene su público, toca en su boliche, en Nueva York, tiene un par de bolichitos en Nueva York, y ahí vende sus discos y ahí trabaja y es su... No tiene ínfulas de estrella de la música,
11: no.
10: ni... El tipo está en la suya. Tiene un grupo de gente que lo sigue... Es muy bueno, es muy
11: Sería
10: bueno.
11: Interesante que la vida le dé un pasar más o menos tranquilo, ¿no? Digo, desde lo espiritual,
10: sí, desde lo espiritual.
11: Mental, desde lo...
10: Claro, porque uno lo ve y se queda con lo que
11: ¿no?
10: tiene un buen auto, una buena casa, sí, y todo eso. Y eso no es...
11: Ya sabemos que no.
10: Bueno, cuando usted escucha la música de él, ahí se da cuenta que el aspecto de él no coincide con su música.
11: Uh-huh.
10: Y uno lo ve un dandy, lo ve un tipo que le salen todas bien.
11: Sí.
10: Y la música no es de ese tipo. ¿Quiere escuchar a...? Elvis Perkins.
11: Sí, señora, eso hemos venido.
10: Bueno, este es un showcito que yo vi en Nueva York, en su medio de casualidad. El tema se llama La noche y el licor. The Night and the Liquor. ¿Sí? Aquí tiene usted la música de Elvis Perkins.
11: Meta.

0: Dicen que los deseos tienen fuerza. Elvis II, que la vida te dé una estada tranquila en el planeta. Te la mereces, Elvis II.
1: Sí, Elvis II. Sí, pobre Elvis.
0: Transición.
1: Transición.
0: ¿Me permitís una transición?
1: La deseo.
0: Vamos a España.
1: España.
0: En España hay un extraordinario amor por la copla. Mm. La copla andaluza, a la vez que aparece en España, no solamente enamora en España, sino en todo el planeta. Y yo te traje, mirá lo que te traje, yo creo que la más linda de las canciones hechas con esta copla andaluza, una canción que se llama Ojos Verdes. ¿Te acordás de Ojos Verdes?
1: No, me estoy refiriendo a la copla andaluza, ando por ahí.
0: Macanudo. Una de las grandes intérpretes de la copla andaluza es Conchita Piquer, gran cantante.
1: Conchita Piquer, sí.
0: Esta es una historia de amor que a mí me fascina y es lo que más me gusta de toda la copla andaluza. Y de las canciones de Conchita Piquer es la que más me gusta. Dice así, te leo algunas líneas. Apoyá en el quicio de la Mansevilla, Mansevilla es un prostíbulo, miraba encenderse la noche de mayo. Mayo, ¿sabés lo que es mayo en Andalucía? La primavera.
1: La primavera.
0: La noche de primavera. Pasaban los hombres y yo sonreía hasta que en mi puerta paraste el caballo. Serrana, me das candela. Y yo te dije, Gallé. Gallé es que es gitano o parece un gitano. Dice, gitano, ven y tómala en mis labios y yo fuego te daré. Dejaste el caballo y lumbre te di. Y fueron dos verdes luceros de mayo tus ojos para mí. ¿Qué pasa? Pasan la noche juntos. Y se enamora. Ella, que era una prostituta que trabajaba en ese lugar, se enamora locamente de este tipo, al que sabe que no va a haber más. Y dice, vimos desde el cuarto despertar el día y sonar el alba la Torre La Vela. La Torre La Vela es una torre famosa del lugar, es antiquísima, de muchísimos años. Dice, dejaste mi brazo cuando amanecía y en mi boca un gusto de menta y canela. Serrana, le dijo él, para un vestido yo te quiero regalar. Y yo te dije, estás cumplido. No me tienes que dar nada. Subiste al caballo, te fuiste de mí y nunca otra noche más bella de mayo he vuelto a vivir. Está bien hecha en gitano.
1: Sí, bien hecha.
0: ¿Querés escuchar a Conchita Piquer?
1: ¿Cómo no? Me encantaría.
0: Porque lo que diga yo no tiene ningún valor comparado con lo que hace esta mina.
1: Me imagino.
0: Que hace con esta canción la mejor de 10 o 15 longplay que tiene grabado.
1: Ah, sí.

0: Me gustaría ilustrar diciendo que los autores son Rafael de León, que era poeta, aristócrata, escritor y letrista de canciones populares.
1: ¿Cómo me gustaría hacer esas cuatro cosas?
0: Yo, sobre todo, me gustaría ser aristócrata.
1: Aristócrata, claro.
0: Sí.
1: Y letrista de...
0: Y buena guita para sostener el...
1: Claro.
0: El prestigio.
1: ¿Cómo uno no va a escribir bien si es aristócrata y le va fenómeno?
0: Quintero, León y Quiroga, que han compuesto casi todas las músicas y letras de las coplas que se han conocido, agregando a veces a Valverde como poeta... Que es el papá, era el papá de Valverde Calvo, un muchacho que fue productor de cine y libretista de cine acá y vivía acá. Visitaba las radios promocionando sus películas y yo le hacía contar cosas de
1: esta la familia.
0: Sí, sí, sí, sí.
1: Claro.
0: Y de lo que sabían de Granada y de la Alhambra y todo
1: qué
0: eso.
1: Lindo.
0: Que
1: qué espiritual esta música.
0: Ah,
1: tiene una belleza espiritual.
0: Cuando había prohibiciones en el cine, no sé por qué, no me acuerdo exactamente la época, en el cine español la cambian a la historia. Y no es una prostituta. Le quitan la vida, porque es una muchacha que se enamora mucho de un tipo que tiene ojos verdes. Dice, ven a casa de nuevo y tomemos el té con mi papá. No tiene nada, no tiene esa polenta del enfrentamiento de la persona frente a la vida.
1: ¿Es verdad que acá una vez un censor le cambió la letra a los tangos?
0: Sí.
1: Es que
0: un decreto. Para la próxima vez te voy a hacer escuchar un tango que tiene la letra cambiada. En vez de tal vez era mi alcohol,
1: tal vez era,
0: de Mansi.
1: Sí.
0: Él cree que la ve porque el alcohol se lo impone.
1: Un sueño alcohólico.
0: La cambian por tal vez será su voz. Pero mucho. ¿Qué bachaché le pusieron que has de hacerle?
1: Qué ridículo.
0: ¿Qué bachaché de DJ por lo que has de hacerle?
1: Y a mí mi viejo me contaba que Chorra se llamaba Asaltante o algo así.
0: Sí, yo no sé si eso llegó a concretarse. Porque Chorra es definitivamente así.
1: Sí, sí.
0: Pero hay muchísimos tangos.
1: Qué ridículo.
0: Un día te voy a hacer un resumen.
1: Sí, por favor. Por favor.
0: De letras que han sido cambiadas.
1: Por favor, me encantaría. Me encantaría conocer eso. La verdad, Héctor, que le traje una dupla que yo sé que a usted le va a gustar, que son un brasilero y un americano.
0: A ver.
1: Antonio Carlos y Francis Álvarez. Jobim y Sinatra.
0: Antonio Carlos Jobim. Qué atractivo tenía Sinatra por la bossa nova.
1: Sí, a mí, ¿quiere que le cuente lo que me contaron? Lo que me contaron en Brasil, gente que había,
0: sí.
1: Un tipo que era el padre de uno que estaba con nosotros, bueno, nada. Nos contaba que Sinatra se había metido medio en las películas. No es que había dejado de lado su carrera en el 61, 60, 61, pero ya había tomado una envergadura su carrera que ya lo sobrepasaba él mismo. Llega el momento del twist. ¿Sí? Esto ya lo hablamos alguna vez.
0: Y él se siente medio desplazado.
1: Él entonces intenta grabar un disco de twist.
0: Ah, bueno.
1: Porque había que darle un empuje a la... Vamos, Fran, hay que hacer algo,
0: vamos,
1: le dijo el productor. Oh, hacemos twist, que es fácil.
0: Son Frank Sinatra, ¿qué?
1: Quería que no... Lo prendieron fuego todo después del disco, no servía para nada ese disco de twist. Entonces le dicen ahí a Sinatra, Fran, vamos, hay que buscar algo, hay que buscar algo, Fran. Y alguien los lleva a ver a estos brasileros locos que estaban tocando en Nueva York, en lugares chiquitos.
0: Sí.
1: Jobim, Jorge Gilberto, ¿sí? Toda esa Milton Banana. Y ahí Sinatra dice, los presentan, parece que empiezan a tomar, eran muy, muy afectos al vaso en la mano, ¿no? Se hacen amigotes, y Jobim le pasa los tonos, es así, y Sinatra dice, es muy lindo. Y la misma Astruz Gilberto hace las traducciones de las letras,
0: ¿no?
1: Y se meten a hacer el disco, Sinatra y Jobim, y Sinatra lo pone a Jobim a su misma altura. El disco se llama Francis Albert Sinatra,
0: sí.
1: Y Antonio Carlos Jobim.
0: Sí.
1: Y hay canciones que cantan mitad cada uno.
0: Fue vinilo.
1: Sí, sí.
0: Sí.
1: Y fue un disco que... histórico. Fue un disco impresionante. El de Sinatra con Jobim. Con el tiempo, no sé cuál de los dos estaba mal. No, yo no sé bien cuál de los dos murió primero. Pero los hacen grabar un dúo. ¿Sí? Queda un tema perdido. Queda un tema que grabaron ellos y no se incluía en ningún disco. ¿ok? Entonces, cuando muere Sinatra...
0: Ah, ¿cuando los duetos?
1: Los duetos... Sí. Incluyen este tema. Los duetos de Sinatra en ese disco son medio truchos.
0: Son casi todos truchos, o todos truchos.
1: Menos este.
0: Menos ese, mirá vos.
1: Que usted se da cuenta que no es trucho.
0: Yo creía que era trucho también.
1: No, yo también. Hasta que me dice, bueno, en Brasil me dijeron que no. Ahí me avivaron. Me dicen, no, fíjate. Si le marca la intro Jobim cuando le dice, Francis, let's fly. ahí lo tiene. Fly Me to the Moon, ¿le gusta?
0: Sí.
1: Fly Me to the Moon por Sinatra y Jobim.
0: Que es verdadero, es legítimo.
1: Es legítimo.
0: Muchos devotos se hicieron por teléfono.
1: Sí, muchos.
0: Cualquier cosa.
1: Sí, cualquier cosa fue. Pero el de Sinatra y Jobim lo habían grabado los dos.
0: Es genuino.
1: Es genuino.
0: Vamos.
1: ¿Sí? ¿Quiere escucharlo?
0: Pero sí.
1: Vamos.

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10: En la República Argentina es la hora 23. Presentan el plan Ley y Orden para trasladar a los presos de Devoto. El lanzamiento será este jueves en la sede del Ministerio de Seguridad, que encabeza Alejandra Montioliva, quien compartirá el acto con el jefe de gobierno porteño, Jorge Macri. Según adelantó el Ministerio, se darán detalles de la política que busca descomprimir y cerrar de manera paulatina esa cárcel porteña hacia los complejos de alta seguridad construidos en la provincia de Buenos Aires. Del operativo conjunto participan la Policía Federal, Gendarmería, la Policía de Seguridad Aeroportuaria, Prefectura Naval y el Servicio Penitenciario Federal. Evacuaciones en Entre Ríos, amplía Rubén Lovera.
11: Ante el avance del río Uruguay y el desborde del arroyo Mansores, este miércoles comenzaron las evacuaciones preventivas en la zona de calle Maipú, en la ciudad de Concordia. Personal de la Secretaría de Salud y de Servicios Públicos de esa comuna asistieron a las primeras familias afectadas por la creciente del río Uruguay y el desborde del arroyo mencionado. El procedimiento se inició en la zona de calle Maipú, uno de los sectores de la ciudad donde habitualmente comienzan las evacuaciones cuando el nivel del río avanza sobre zonas habitadas. Anticipan que el río Uruguay podría alcanzar aproximadamente los 11 metros 30 centímetros frente al puerto de Concordia.
10: La información deportiva con Eladio Arregui.
12: La fecha 13 de la Liga Profesional de Fútbol tendrá el clásico de Avellaneda entre Racing e Independiente. Se jugará el domingo 18 de octubre a las 14:45 en la cancha de la Academia. Además, se confirmó los partidos que se van a estar disputando en la fecha número 15, cuando Boca y River juegan el domingo 1 de noviembre. Además, Racing y River van a estar jugando el domingo 25 de octubre a las 7:15 de la tarde e Independiente Boca el mismo domingo 25 de octubre, pero a las 5 de la tarde en la cancha del Rojo.
10: Actualizamos la información del tránsito con Ernesto Arriaga.
13: Continúan algunas lluvias en toda la zona del AMBA, sobre todo cerca del oeste, Luján, Moreno, General Rodríguez, autopista del oeste, Richieri, La Matanza y toda la zona de influencia sur-oeste. Por favor, precaución, calzada mojada

0: Aquí en Buenos Aires el cielo está cubierto, 18 grados la temperatura, humedad 93%.
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3: Todos los géneros musicales tienen su fuego sagrado. Sí. Todos los géneros musicales, todos, tienen su universo. Un universo al que, para entrar, eso sucede en literatura, en cine, en todo. Para entrar necesitas algunas llaves.
4: Claro.
3: Por eso, no siempre es sencillo entrar en el jazz, entrar en la música clásica. Hay que conocer algunas claves.
4: Claro.
3: De ese universo que en ocasiones es hermético.
4: Sí.
3: El tango también.
4: También, seguro.
3: Hay un as triunfal para la música de tango, que es Aníbal Troilo.
4: Un as.
3: Como fuellista y como organizador de grupos.
4: Y arreglador.
3: No era arreglador.
4: No era arreglador. Tenía Piazzolla que la arreglaba, por ejemplo.
3: Y por lo menos tenía gente en Galván, tenía Piazzolla. Con Astor era, tenía una comunicación extraordinaria porque Astor sabía todo. Astor no sabía lo que no quería saber. De tango Astor sabía todo. Entonces él le hizo grandes arreglos. Hoy no te traje un arreglo de Astor, pero pronto te lo voy a traer. Sí.
4: Qué generosidad también la de Troilo, ¿no?
3: Ah, muy generoso.
4: Porque había, él dejaba los arreglos cuando veía uno que arréglemelo, le debía decir.
3: Sí, no. Y además era famosa la goma de Troilo. Porque borraba mucho, él no le... Porque si vos dejás que ponga mucha nota, te desvirtúan el estilo de tu orquesta.
4: Sí, claro.
3: Y él amaba los silencios.
4: Sí.
3: Dentro de la música, o sea que los silencios son como notas. Sí. Acá sucedió algo en el 50 y pocos. En el 50 y pocos se pone el Patio de la Morocha en el Teatro Presidente Alvear con la orquesta de Troilo, bailarines, cantores, orquesta agrandada en arcos.
4: Eso era una película y era obra de teatro también.
3: El Patio de la Morocha, no me acuerdo de lo de la película. Es probable, sí.
4: Sí, el patio, yo me acuerdo. Tito Merelo estaba en el Patio de la Morocha.
3: Sí, sí. No en el teatro.
4: No, en la película.
3: En la película.
4: Sí, yo la vi esa película.
3: En el teatro había, entre otras personalidades femeninas, Aída Luz.
4: Aída, la hermana de Jorge.
3: La hermana de Jorge Luz. Uh-huh. Allí surge la idea de poner, cuando Troy lo hace de Arolas, un cuarteto.
4: ¿Troy lo estaba en la obra de teatro?
3: Claro, la obra era Troilo y compañía. Ah, me olvidé decirte.
4: Claro,
3: Troilo y compañía.
4: Y
3: entonces hace el cuarteto Troilo Grela.
4: Qué grande.
3: Que graba. Y habemos tipos que nos gusta la música y que nos gusta escuchar, por ejemplo, a los grandes solistas con conjuntos chicos, porque se los aprecia más, tienen más que hacer, hay menos arreglo, nos gusta todo.
4: Claro.
3: Pero también escuchar, por ejemplo, a Salgán con Delío solo porque hace más.
4: Claro, lo que hablábamos la otra vez, claro, hay que esforzarse más.
3: Hay que esforzarse más. En cuanto a Troilo, tocando con un cuarteto en los 53, que del 53 al 55, 57, estaba bien de salud, estaba fantástico. Estrena un tango que yo no conocía y que era de Pedro Mafia. Él era, no discípulo de Pedro Mafia, pero uno de los seguidores de ese estilo vibrante de Mafia, Lawrence y Siria Cortiz.

0: Troilo grabó con el cuarteto, la guitarra es Grela, el guitarrón es Edmundo Saldivarijo y la segunda guitarra no sé quién.
1: ¿Cómo era el cuarteto? ¿Bandoneón y tres guitarras?
0: Bandoneón, guitarrón y dos guitarras.
1: Ah, mire,
0: el guitarrón es porque le da graves.
1: Claro, no pensé que había un contrabajo, había un...
0: A ver, suele haber. Yo creo que en el segundo cuarteto de Troilo Grela, que fue en los 60 largos, ahí pudo haber un contrabajo, pero no te lo puedo asegurar ahora. Yo descubrí en los 50 y poco, siendo chico, este tango que es una maravilla, que se llama Diablito, y esta versión es un rescate sonoro de hace poco tiempo.
1: ¿Ah, sí?
0: Sí. ¿Lo querés escuchar?
1: ¿Cómo no?
0: Bueno.

0: Troilo, Troilo.
1: Nunca erraba, ¿no?
0: El as de espadas, no, no. Gran figura, un gran artista, ¿eh?
1: Sí, me imagino.
0: Oye, me juega plata, ¿eh? Por esa opinión. Uno de los grandes artistas argentinos es, sin ninguna duda, Aníbal Troilo.
1: Sí, y una carrera larga la de Troilo.
0: Sí, murió joven porque la noche es brava.
1: ¿Y?
0: La noche es muy brava. Viste que los músicos mueren, muchos de ellos, no todos, mueren jóvenes. Mueren 50 y pico, 60 años, que es muy joven para morir hoy.
1: Yo le iba a decir algo que me decía mi tío Lica, mi tío Licastro,
0: sí.
1: Que se caracterizó siempre en mi vida porque el único recuerdo que tengo de él, que lo vi años, vivió en mi casa muchos años, nunca se sacaba el pantalón pijama. Es que siempre es pijama celeste, sí. Tipo de pantuflas y pijama a todos lados ha ido. Sí. Mi tío Licastro decía siempre que lo que manda no es la noche, es la madrugada.
0: Ah, puede ser. Un amigo mío, yo le preguntaba a un amigo mío por qué vivía de noche. Iban a un restaurante muy conocido que había en la calle Córdoba y se pasaban toda la noche.
1: Sí, sí.
0: Pero esto es de medio contemporáneo. Y decía, porque de noche no llegan cartas documentos.
1: Claro,
0: no llegan
1: nada. Sí,
0: pero
1: sí.
0: Pero te la encontrás al otro día, la carta documentos.
1: Está bien, pero lo que mi tío Licastro en realidad lo decía para ahorrarse de explicar por qué nunca se levantaba temprano. Pero tenía algo de razón con lo que decía. Así que yo creo que lo que mata es la madrugada, no la noche. Discúlpeme, Héctor.
0: Sí, sí.
1: Le voy a mostrar un... ¿Quiere que un tanguito yo?
0: A ver.
1: ¿Me permite?
0: Valiente.
1: Molina. ¿Lo tiene?
0: ¿Perdón?
1: Molina.
0: Hey, Horacio.
1: Horacio.
0: Claro, amigo.
1: Amigo suyo.
0: ¿Eh?
1: ¿Qué tipo...?
0: ¿Sentió el humor, Horacio?
1: Sí,
0: impresionante.
1: Sí, yo lo frecuenté un par de veces. Un tipo que me ha enseñado mucho de la melodía del tango.
0: ¿Ah, sí?
1: Y él laburaba mucho eso.
0: Sí, sí.
1: Horacio Molina para mí es uno de esos intérpretes que si bien está dentro del tango, catalogado dentro del tango, ¿qué pasa para mí? Va para el lado más de la canción universal. Uh-huh. No sé por qué. A mí me encantan los discos de Horacio Molina. Me relajan mucho los discos de Horacio Molina. Tiene un tono raro para cantar tango. Del que no sale, ¿vio? No, no tiene esa cosa explosiva, ni eufórica, ni tristona. Canta el tango como... A mí me apasiona escucharlo, el estilo de él. Y que nunca se sale. Tiene discos maravillosos. Ecos es un disco lindísimo. Y hay una versión de un tango que a mí me hacía escuchar mucho mi viejo, porque a él le gustaba, ¿no? Escuchaba muchas versiones de este tango, que es un clásico que se llama Por la Vuelta. Que tiene para mí una de las poesías más románticas, si se quiere, dentro del repertorio del tango. ¿Me equivoco?
0: Sí. Quédate siempre, vieja amiga.
1: Claro,
0: afuera es noche y llueve tanto.
1: Afuera es noche y llueve tanto. Bueno, una película se llama El mismo amor, la misma lluvia.
0: Uh-huh.
1: Es de este tango.
0: Uh-huh.
1: ¿De quién es Por la Vuelta?
0: Yo no me acuerdo. De Cadícamo, creo.
1: De Cadícamo, ¿no?
0: Creo, no me acuerdo.
1: A mí la versión que hace Horacio Molina de Por la Vuelta, yo la incluiría en un compendio de la canción romántica, incluyendo tipos como, si quiere, Frank Sinatra o Burt Bacharach.
0: Uh-huh.
1: Yo creo que no desentonaría ahí la versión de Horacio Molina de Por la Vuelta.
0: Ah, la flau.
1: ¿Le damos?
0: Le damos.
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0: Bueno, eso que usted me dijo, que tipo canta en lugares chicos, se usa mucho ahora. En Estados Unidos.
1: En reuniones familiares.
0: En reuniones familiares.
1: Me contaba él que lo contrataban para cantar.
0: Sí, sí, hay muchos músicos. Hay un músico americano que a mí me llamó mucho la atención, que se llama Garland Jeffries, amigo de Lou Reed y todo eso, que hace la misma. Ya no está cansado de tocar en estadios y te cansó de la noche larga, como hablábamos hace un rato. Entonces va a fiestas familiares. Va con una maquinita de ritmos y un percusionista y se las arregla con eso.
1: ¿Vos sabés lo que era el músico de antes? Era tremendo. Tres entradas de 40 minutos. La última era a las 3 de la mañana o 4 según fuera verano o invierno.
0: Claro.
1: Y dale, tres entradas de 40 minutos, 40 minutos, 40 minutos.
0: Es que nosotros somos una generación que no ha visto algo que sí fue muy habitual en la Inglaterra victoriana o el principio del siglo pasado acá. Uh-huh. Que era, como no había discos, se contrataban las orquestas para tocar en una casa a veces, un jardín.
1: Claro.
0: Y eso debe haber sido lindo, ¿no?
1: Sí, sí.
0: Llamarte un cuarteto de cuerdas para que le haga un pequeño recital en el al lado del cuarto. Acomódese ahí, al lado de la cocina.
1: Acomódese al lado. Fresedo una vez se fue de un lugar medio paquete porque querían que tocaran tapados, que por una cortina.
0: Ridículo.
1: No quería que los vieran a los músicos.
0: No, claro. Y el sueño de tener un tocadisco.
1: Sí.
0: Que después se cumplió.
1: Pero no es muy paquete eso, porque la gente bien no te va a menoscabar.
0: No.
1: La gente bien no te va a menoscabar.
0: No, te presenta.
1: Y si sos músico, te va a presentar como músico, claro, con lo mejor que tienes.
0: Sí, sí.
1: Lo que pasa es que siempre hay nuevos ricos también, ¿no? Que entienden mal la cosa.
0: Es verdad.
1: Bueno, ¿quieres escuchar algo portugués?
0: Me encantaría.
1: Marisa es una fenomenal cantante de fado. Todos los cantantes de fados tienen una llama inspiradora.
0: Sí.
1: Pero todas y todos. Amalia Rodríguez.
0: Amalia Rodríguez.
1: Amalia Rodríguez es el faro que ilumina, el faro que orienta, claro, y el fado que el fado.
0: El
1: y
0: faro.
1: El faro que indica. Faro y fado, mira. Y el faro que indica por dónde hay que agarrar.
0: Sí.
1: Entonces, Marisa. Dicen que es la mejor. Yo conozco varias cantantes, pero las mujeres tienen más gravitación que los hombres cantando fado.
0: Es verdad. Sí,
1: ¿has
0: sí,
1: visto?
0: Es verdad, sí, sí.
1: Yo tengo una colección que me regaló una amiga mía de hombres cantando fados que son buenos, pero no tienen esa electricidad que tienen las mujeres frente al cuento de la historia generalmente melancólica del fado.
0: Sí.
1: Es difícil de cantar.
0: No estoy pensando en algún intérprete de fado que tenga la memoria varón y no tengo.
1: No, yo no tengo tampoco.
0: No.
1: Y tengo mucho disco.
0: Voy a Caetano Veloso directamente.
1: Ah, bueno.
0: Sí, sí, sí.
1: ¿Y no canta fado?
0: No, y tiene un par de discos de fado, así de más de que nada de homenaje que hizo él, ¿no?
1: Fado portugués de Nós.

0: ¿Qué tal?
1: Qué lindo, me gusta. Me gusta.
0: Una personalidad muy atrayente tiene esta mujer, ¿eh? Ya hace años, hace como 15 años que viene.
1: No la vi. Qué cosa que me pierdo.
0: Viene muy bien y es una de las más populares, aún cuando hay muchas que cantan muy bien fado. No solamente en Portugal, sino en todo el mundo.
1: Sí, sí, ya
0: es una
1: música
0: canción hermosa.
1: Sí, es una canción hermosa. Y usted no se vio ahora que tenemos acceso a toda la música, ¿no? ¿Usted no se siente así?
0: Ahora es robo.
1: ¿No se deprime de lo poco que sabe?
0: Che.
1: ¿Cuánto me falta aprender?
0: Sí, claro. Porque tenés todo a la mano. Pero tendrías que vivir investigando. ¿Y internet te lo va a dar?
1: Sí. Pero ahí cuando uno se va metiendo, y llega un momento y decís, ¿cómo nunca escuché esto yo?
0: ¿Por qué no sé
1: esto? ¿Por qué no sé esto yo?
0: ¿Cuánto he vivido el cohete?
1: Y nos pasa.
0: Qué lindo sería que los pibes lo aprovecharan eso, ¿eh?
1: Yo creo que va a llegar un momento en donde se realmente. Es el sueño de Borges, la biblioteca de Babel de Borges, lo que quería él, la que tuviera todos los datos de todos los libros de todo el mundo.
0: Sí.
1: ¿No? Es esto. Bueno, que le interesa, sí. ¿Qué tengo en la mano?
0: Sí.
1: Para usted.
0: Como el viejo cuento.
1: No. En los últimos tiempos empezamos a notar que vamos perdiendo soldados. Vamos perdiendo a Papo, a Luis Spinetta, ¿sí? Irrecuperables, pérdidas irreparables.
0: ¿Pero no hay nuevos?
1: Y falta...
0: Un artista que muere siempre es insustituible.
1: Sí, siempre.
0: Pero lo que yo digo, ¿hay nueva sangre?
1: Hay nuevos, pero claro, estoy hablando de tipos que tenían 20 y pico de discos. Ese caudal que ya llevaban a un escenario apenas se corría el telón.
0: Uh-huh.
1: Aparecía Luis en el escenario en el Gran Rex y ya uno tenía una referencia de 20 discos.
0: Sí.
1: Puede tocar cualquiera de los 20 discos que haya hecho, que está bueno.
0: Sí, señor.
1: Una de las pérdidas más terribles y más dolorosas, más agónicas que ha tenido el rock, es la de Gustavo Cerati. Gustavo Cerati, líder de Soda Stereo, un cantante y un autor y un guitarrista sensacional, ¿sí? Y una pérdida que cada día se extraña más, la de Gustavo Cerati. ¿Quiere escuchar algo de Gustavo Cerati así?
0: Ya.
1: Esto se llama Amo dejarte así. Y yo ya no sé bien cuál fue éxito de Gustavo, cuál no, hasta dónde. Pero ya toda la obra de Gustavo ha adquirido una relevancia de leyenda.
0: ¿Cómo se llama?
1: Amo dejarte así.
0: Vamos, tonto.

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15: ¿Te acordás que comentamos que Ella Fitzgerald y Louis Armstrong, sí. Louis Armstrong y Ella Fitzgerald, sí, habían grabado tres discos,
16: sí,
15: en el 56, creo que fue?
16: En el piano...
15: Dos.
16: Claro, sí.
15: Dos,
16: sí,
15: con el nieto, el super pibe...
16: El canadiense.
15: En el piano, el canadiense.
16: Oscar Peterson. Qué trío,
15: Dios. Y uno con orquesta para grabar, sí, Porgy and Bess. Todo Porgy and Bess.
16: Ah, toda la obra.
15: Toda la obra.
16: De Gershwin.
15: Toda la música.
16: Claro, sí.
15: Y a mí, te digo francamente, toda la obra de Porgy and Bess no me interesa. No vas a decir, che, no seas bruto.
16: No,
15: todo lo que quiera, pero... Claro. Lo que más me gusta a mí y a la mayoría de la gente es Summertime.
16: Ah, Summertime es de ahí, claro. Y bueno, pero fue una canción que superó cosas, superó barreras de todo tipo, ¿eh?
15: Claro. Yo no supe la letra de Summertime hasta hace poco tiempo.
16: Sí.
15: Y yo no entiendo inglés. Sin embargo, yo, como la mayoría de la gente, nos sentíamos fascinados por el encanto de esa música y el fraseo de las palabras. Claro. No sabíamos qué era la historia. Es una canción de cuna.
16: Es un daddy que, sí, sí.
15: Una canción de cuna de una ternura tan grande. Hoy la iba a traer y me olvidé. Francamente te digo. Summertime es para mí lo más profundo. Sé que no es así, que otra gente que conoce a fondo la obra me va a decir que no. Bueno. Pero para mí, que no soy un gran conocedor de estas cosas. Y ellos están iluminados. Entra la trompeta de él, después ella, después él, después ambos. Son dos seres, algo te comenté de lo que yo pienso de ellos, de ver inclusive la foto de los discos.
16: Sí.
15: Son dos seres sencillos, son seres muy espirituales, inocentes casi. Son dos como dos seres angelados.
16: Sí.
15: Dos seres que están entre esta materialidad de nosotros y la espiritualidad de los otros seres.
16: Sí.
15: No son como nosotros, porque si no, no harían estas cosas.
16: La otra vez que pusimos, que usted puso, me fui a ver unos videos de ellos. Hay unos poquitos videos bastante mal filmados,
15: sí, pero
16: muy
15: sí,
16: de la época. de, claro, de los dos. Y lo que yo notaba era el inmenso placer que tenían de estar tocando.
15: Sí, señor. Eso no... Sobrevuela, sí, ellos sí. Trabajan en una atmósfera como en otro lugar, en otro planeta.
16: Sí, sí, no era el músico atado a una partitura que está sufriendo de si le sale o no le sale.
15: A ver cómo hago este negocio, cuánto voy a cobrar.
16: No. Estos dos estaban, subían al escenario y transmitían algo que es como poca gente lo puede hacer de esa manera.
15: Como se dice habitualmente, estaban, se los notaba, más allá del bien y del mal, era gente que estaba en otra.
16: Estaba en otra, sí.
15: Y estaban en otra, porque eran inalcanzables desde el punto de vista...
16: Sí. Y qué repertorio que elegían, qué buen gusto para elegir las canciones también.
15: Tengo un día de esto, vos seguramente conocés a los Five y a los Seven.
16: Sí.
15: Hay cosas extraordinarias. Un día de esto vamos a traer cada uno lo suyo, ¿no?
16: Sí.
15: Por ahí coincidimos en la misma canción.
16: También. Sí. Bueno, a mí el Seven de Count Basie es imbatible para mí, ¿eh?
15: ¿Sí?
16: El Seven de Count Basie era como... No sé por qué, si era porque se divertían más.
15: Sí. Seguramente.
16: Ahora, los quintetos de Armstrong, la verdad...
15: Sí.
16: Tom Waits decía, todo crooner americano le debe gran parte de lo que está haciendo a Louis Armstrong.
15: Sí, eso es cierto.
16: No se puede zafar de Louis Armstrong.
15: Y muchos otros lo dicen, ¿eh?
16: Sí, me imagino.
15: Lo han reconocido.
16: Me imagino, claro.
15: Todos los grandes capos lo reconocen. Charlie Parker lo reconocía.
16: Sí.
15: Mirá que es una cosa completamente diferente.
16: Sí, sí.
15: El marcado ese era completamente distinto a todo el swing que vino antes.
16: Miles Davis mismo.
15: Sí. Y acá... Estaba pensando en otra cosa en este momento, por eso dije, ¿qué es lo que no se debe hacer por radio? Nunca lo hagas.
16: Se me lo dijo.
15: ¿Sabés que estaba en qué estaba pensando? En traerte una grabación que tengo de Ella Fitzgerald y Duke Ellington en la Costa Azul en vivo, que vos lo debés tener. ¿Sí?
16: No puede ser.
15: Bueno,
16: Ellington y...
15: Es
16: también.
15: Una cosa que no se puede creer. Bueno, pero ahora, Ella Fitzgerald, Louis Armstrong, Summertime... De Gershwin.
16: Qué lindo.
15: Dale, Flores.

0: Lo que es esa nota sostenida por ella,
1: sí.
0: No cualquiera, te digo.
1: Y él no se achica, ¿eh? Él no se achica.
0: Él no se achica. Además, ese vibrato, ¿viste? Ese vibrato raro que tiene él, que queda como...
1: Sí, bueno.
0: Como si algo se moviera dentro de él, más allá del aire, después del aire.
1: Sí,
0: no sé si soy claro.
1: Tenía un sustain, lo que se llama el sustain.
0: Si digo locuras, decís.
1: No, tenía lo que se llama sustain. Tenía una nota, la sostenía hasta donde...
0: Qué único era ese tipo.
1: Sí.
0: Y ella se mandó una recién, toda la canción. Sí. Pero ese sostenido al final de voz agudísima...
1: Y sabes que
0: perdóname, es muy difícil sostener una nota media voz.
1: Claro.
0: Es más fácil sostenerla arriba.
1: Sí, me imagino.
0: Dígame, Flores.
1: No, pensaba que no, escuchando la canción así el final, tan que no la querían terminar. Que lo hubieran seguido 10 minutos más, capaz. Y un día, cuando empecé en esta radio, hace muchos años que yo empecé en la discoteca, un día, no sé, Mareco me manda a buscar un disco, uno que estaba con Mareco, andá a buscarte un disco de ahí, en vivo, de traete un tema en vivo de no sé quién, de Los Ábalos, no sé de quién era. Corro a la discoteca, voy, pero no sabía muy bien qué estaba buscando. Y había un señor que musicalizaba, del que no me acuerdo el nombre, pero venía siempre de saco y corbata. Y me vio medio perdido. Y me dice, ¿qué está buscando, pibe? Me dice. No, tengo que buscar un disco, acá tengo el disco en vivo, pero no sé qué tema marcarle porque... Y me dijo el tipo, ¿es en vivo? Sí, y marcarle el más largo. Ah, sí, le digo. ¿Por qué? Y porque si lo hicieron largo, él se estaba saliendo fenómeno. Con una lógica muy...
0: Por ahí tiene razón.
1: Por ahí tiene razón, claro. Sí. Bueno, yo le traje la bossa nova cuando llegó a Estados Unidos. Ya hablamos mucho de esto, ¿no? Que se quedaron todos seducidos por ese sonido que llegaba. De Stan Getz, Frank Sinatra grabó con Jovín su disco de bossa nova. Es la Figuera que grabó disco de bossa nova también.
0: ¿Qué puntaje le das al disco de Sinatra de bossa nova?
1: No, está Jovín.
0: ¿Con respecto a los otros?
1: Está Jovín. Ella ahí sale de catálogo.
0: ¿Vos considerás que... A ver, ¿cómo lo digo para que no me agarren la trompada?
1: No, yo nunca.
0: ¿No es lo mejor de Sinatra o sí?
1: No.
0: ¿O están los buenos de Sinatra?
1: Están los buenos de Sinatra, no es lo mejor de Sinatra.
0: Bueno.
1: Sinatra con Don Costa no hay con qué darle. ¿Con la orquesta de Don Costa?
0: Yo lo escuché 1 millón de veces y decía, cuando salió, ¿no?
1: Sí.
0: Decía, ¿qué me pasa a mí? ¿Por qué no me atrae como otras cosas de Sinatra? Es irreprochable.
1: Sí.
0: Nadie puede decir, esto está mal hecho, y menos yo.
1: Y pero acá ya teníamos un acercamiento a la bossa nova de pura cepa, ¿no?
0: Fue muy cercano Buenos Aires a la bossa nova siempre.
1: Y sí.
0: ¿Sí?
1: Sí. Vinicius cuenta siempre que las primeras giras las hizo acá, tocando bossa nova. Tocando repertorio de bossa nova,
0: Les gustaba venir a Buenos Aires.
1: Sí.
0: ¿Por qué se los trataba?
1: Y acá gustaba también eso.
0: Como de la familia.
1: Y acá gustaba mucho.
0: Sí.
1: Bueno, se habla de Stan Getz, pero el iniciador, el primero que agarró la bossa nova fue Donald Byrd, trompetista, Donald Byrd. Que, no sé cómo se cruzó. Él había venido a Brasil y lo escuchó acá. Y se lo llevó para allá como cosa rara. Y hace una canción muy famosa que se llama Cristo Redentor. Que no es exactamente un tema de bossa nova como la conocemos nosotros. Que tenemos una cultura de bossa nova bastante marcada, ¿no? Al tenerlos tan cerca también siempre estuvimos muy al tanto de lo que estaba pasando allá en Río, básicamente.
0: Sí.
1: Pero en Estados Unidos sonó como una cosa renovadora totalmente el Cristo Redentor de Donald Byrd. Y fue el que realmente, este disco de Donald Byrd, Cristo Redentor, fue el que abrió la puerta para que llegaran Jovim, Vinicius. Bueno, Vinicius no fue Jovim, fue Gilberto, y toda esa bandita de brasileros modernos que fueron a Nueva York y se instalaron y cambiaron la cara de Nueva York por unos cuantos años.
0: Sí, es cierto. Buenos artistas en general.
1: Sí, y compositores bárbaros.
0: Sí.
1: Y entonces Donald Byrd es el que agarró la bossa nova. Este se dio cuenta que había algo nuevo. No la supo hacer porque no eran músicos brasileros los que estaban con él.
0: Sí, claro.
1: Él medio compuso y todo, pero no le agarraron mucho la onda de lo que era la bossa nova, que sí después la hizo Stan Getz cuando se junta con Jovín y Gilberto.
0: Quizás faltaba un poco de pimienta.
1: ¿Al qué?
0: a la versión, claro.
1: Claro.
0: A la versión poco brasilera que vos decís. Ahí, claro, que hay que saber hacerlo, no.
1: Claro, y hay que entender un montón de cosas que...
0: No es fácil, tenés que traerlo en la sangre, eso.
1: Sí, o haber estado en Brasil en ese momento.
0: En ese momento.
1: Sí, porque recordemos que la bossa nova, ¿por qué se hace? Porque estaban prohibidos los grandes bailes populares, porque estaban en plena dictadura.
0: Sí.
1: Inventaron una música para tocar en departamentos.
0: Yo no sé si será leyenda que decían que tenían que cantar bajito porque si no lo metían en cana.
1: Claro, no, eso es cierto, eso está en el documental de Jorge Gilberto, eso.
0: ¿Ah, sí?
1: Cuando él cuenta los inicios, dice, no, teníamos que nos hacían bajar la voz, shh, le decían de arriba. Entonces estaban los pibes reunidos, tocaban bajito, por eso se escucha bajito la voz.
0: Ahora te imaginas si un grupo de brasileños se ponen a cantar samba en tu edificio.
1: No, sí, no, bueno, escúchame.
0: Te pegas un tiro.
1: Sí. Ahora, si el grupo incluye a Jovim y Jorge Gilberto, no sé.
0: Ah, no, ahí voy al departamento.
1: Y bueno, ahí estaba la diferencia. Ahí está la diferencia entre este Donald Byrd, que es el Cristo Redentor, y que vio más o menos de lejos la que se venía, a Stan Getz, que agarró a los brasileños y le dijo, bueno, explíquenme cómo se hacen y yo me meto con ustedes. ¿Sí? Acá está Donald Byrd haciendo Cristo Redentor.

0: ¿Me toca a mí?
1: Le toca a usted.
0: Uy, no traje nada. Sí, traje. Localizás a los Podestá, ¿no?
1: Los Podestá de acá.
0: Pepe Podestá, Pepe Podestá, que sí. Son uruguayos, pero
1: claro, sí,
0: desarrollaron
1: sí.
0: Su carrera acá.
1: En Buenos Aires.
0: Y sí, sí. Y se puede decir que, lo dicen los que saben, no yo, que están en los cimientos del teatro argentino, del teatro nacional.
1: Y, bueno, sí, sí.
0: Pepe y Pablo. Pablo murió muy joven, a los 40 y pico de años. Se volvió loco.
1: ¿Sí? ¿Literalmente?
0: Sí, sí, literalmente. Estaba en un
1: hospicio.
0: Se volvió loco por una enfermedad infecciosa, incurable por aquel momento, y que, bueno, lo llevó a la locura y no había manera.
1: Ah, mira.
0: Lo recluyeron en un... Se recluyó. En un ¿cómo se llama? En un...
1: Neuropsiquiátrico.
0: Neuropsiquiátrico. Y hay muchas anécdotas al respecto, porque tenía momentos de mucha lucidez. Él era muy amigo de Razzano, de José Razzano.
1: José Razzano.
0: Y un día, Razzano se vio pelado de las cuerdas vocales y fue a buscarlo Gardel. Y le dijo, acá queda... le dijo Razzano a Gardel, yo soy muy amigo de Pablo Podestá, que está enfermo, pobre, y queremos ir a verlo. No sé cómo estará, porque está en medio de una demencia galopante, pero vamos a saludarlo, vamos a ofrecerle un poco de calor de amigos. Van. Entonces Gardel le explica a Pablo que no lo hiciera hablar a Razzano, su amigo, eso de entrada,
1: sí, sí.
0: Porque venía de operarse las cuerdas vocales y le dijeron que estuviera mucho tiempo en silencio.
1: Claro.
0: Él lo entiende y estaba tan feliz que fue a buscar el violonchelo y le pidió a Gardel que cantara una canción que él lo iba a acompañar al violonchelo. ¡Qué ternura tiene todo eso!
1: Sí.
0: Dicen que hacía tiempo que no lo veían tan bien a Pablo. Y debe ser la sanación que ofrece el calor de la amistad, ¿no? Porque él era muy amigo de José Razzano. A Gardel lo conocía, sí, bueno, ¿quién no conoce a Gardel? Tuvo muchos homenajes en vida y después de muerto. Yo no sé si cuando...
1: Ah, ¿se le reconoció en vida a Pablo Podestá? Ah, sí.
0: Ajá. José Martínez, un criollista del tango, del que te hablé la vez pasada, le dedicó el tango Pablo. Y Pablo, que es un tango hermosísimo, fue por un tiempo quizá uno de los que más le pedían a Troilo. Junto con Quejas de Abandonión, junto con La Comparsita, junto con esas cosas geniales, Color de Rosa.
1: Está diciendo nombres importantes, ¿eh?
0: Sí.
1: Y Pablo entraba ahí en ese...
0: Pablo entraba ahí porque es un tango precioso que si querés lo escuchamos
1: ahora. Me encantaría.
0: Dale.

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Estamos en todo el país. Santa Cruz. Ubicada en el extremo sudoeste de la provincia de Santa Cruz, a 30 kilómetros de la frontera con la República de Chile y sobre la margen derecha del río Turbio, emerge con un paisaje típico de la zona precordillerana santacruceña, la Cuenca Carbonífera, formada por las localidades de Río Turbio y 28 de Noviembre, las que suman un total de 20.000 habitantes. La histórica Ruta 40 une a la cuenca con la capital Río Gallegos y el Calafate. 28 de Noviembre, declarada capital provincial del cóndor andino, tiene sus atractivos principales en el Mirador de Cóndores y en la Reserva Cerro de la Cruz, mientras que Río Turbio es la capital nacional del carbón, que posee el centro de esquí Val del Hén y el Bosque de Duendes, con esculturas en árboles que invitan a todos a recorrer los atractivos de la cuenca carbonífera en el extremo de la Argentina continental. 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

ensillando ya para esta madrugada de jueves. Un jueves pasado por agua, con mucha lluvia, con muchos lugares anegados y con algunas provincias que la han pasado muy mal. Por eso llegamos nosotros a esta hora, para intentar cambiarte el ánimo, dibujarte una sonrisa, más allá de los truenos, de la tempestad y del viento, de los rayos y del granizo. Llegamos nosotros para que puedas relajar y meterte de lleno en lo que será el amanecer de un nuevo día, buscando el sol de la mañana con una sonrisa. Claro, porque de a dos, este programa que nació por y para ustedes es lo que busca, es el objetivo. Que a esta hora vos trates de dejar atrás lo tedioso y lo que durante el día te complicó, y lo tomes como con calma a esta hora. Noctámbulos, los que sufren de insomnio, los que están de alguna manera desarrollando alguna de estas actividades que ustedes mismos nos han dado para que desde aquí las mencionemos. Y este programa es para los que están ruteando, tractoreando, cosechando, sereneando, estudiando, veterineando, panadeando, sanando, panadoreando, altamareando, recorredoreando, computadoreando, amasando, lucoteando, enamorando, insomniando, kilometreando, tejiendo, despertando, escuchando, rasqueteando, apiculturiando, costurereando, insomniando, chateando, noctumbuleando, reviseando, talabartineando, calefeccionando, taximetreando, parrillando, empalagando, madrugando, carreando, hermoseando, ajedreceando, plomereando, colectiveando, pisteando, meseando, mamando, seguidurideando, refrigerando, sorrentiando, lidiando, timbeando, chambeando, chamullando. ¡Correcto! Para todos esos, para más y para lo que ustedes seguramente están haciendo. Y no están estrellitas, también estamos nosotros, carajo. Y por eso estamos con esta alegría de pasar estas horas aseadas, pero con mucho amor, con mucho afecto, con mucho cariño y dedicación, junto al querido Machimino, que tiene esos toques, esas, es más, estamos, tiene joyitas guardadas de, en su gran repertorio, que va metiendo como grajeas en ciertos momentos del programa, que son tan valiosas que hasta estamos pensando en llevárselo al Trujo Lleno Relojero. Hacer unos mangos, porque venimos como... Y si agarramos la vaca, la carneamos. Jackie Carmen Macarevicio, nuestra productora estrella comercial, ocupacional, qué sé yo, de todo un poco, está ahí ya con nosotros. Y obviamente la posibilidad de interactuar juntos y pasarla de la mejor manera posible. Obviamente que nada de esto sería posible sin su presencia. Y en este día, en esta madrugada, en esta jornada, en el arranque de este 8 de octubre, presentarla de una manera diferente. Porque de la manera en que la vamos a presentar a esta morocha hermosa y sensual, a esta enorme profesional, va el homenaje también para quien nos ha dejado hace un ratito nada más y que a muchos nos dibujó una sonrisa, nos resquebrajó el corazón y nos regaló su arte durante toda su vida, y sobre todo para los que estamos con más de 50 en nuestra adolescencia. A esta morocha hermosa, homenajeando al autor y al intérprete, de la mano de él para ella, esta presentación.

0: Llegando, llegaste, te miré de frente, después puse un nombre, te llamé ternura. En la tarde de ayer partió a otro plano el querido Piero de Benedictis. Y qué mejor que con la música del Tano Piero presentar esta morocha hermosa que raja la tierra, señoras y señores. Con ustedes, en doble homenaje a Piero y a esta bellísima mujer, bienvenida Sonia Ferraris.
1: Pero como dicen que les va, muy buena madrunoche, bienvenidas, bienvenidos, qué placer reencontrarnos. Y qué gusto, ¿no?, que hoy haya sido de la mano de este puente, ¿no?, entre el rock nacional, el folclore, la canción de protesta, ¿no?, que como decías, sí, pasó de plano.
0: Exacto.
1: Gracias por Piero.
0: Gracias a Piero, gracias a vos que estás acá y a toda la música que nos dejó el Tano y que nos hizo muy felices. Y como decía también, en algún momento nos resquebrajó el corazón con algún tema que no queremos ni escuchar con Sonia, porque nos termina...
1: No, ni se te ocurra, ni se te ocurra, si por favor, que no Mariano escuchar, Massimino.
0: Mariano querido.
1: Por favor.
0: Sí, es para eso, justamente.
1: No, no,
0: y es lo
1: en
0: que
1: absoluto.
0: Menos queremos a esta hora de la madrugada.
1: No, no,
0: ¿eh?
1: No.
0: Ahí está. Mejor que huele el día.
1: Claro.
0: Y reírnos un poco con Amanda, que pensó que había tosido.
1: Sí.
0: Sonia al aire. ¿Viste? Para romper ese...
1: Claro, que se vayan ellos, Pedro Nadie, para el pueblo, lo que es del pueblo, claro. Manso y tranquilo. Mira, tenés un montón, ¿eh? No, no me vengas con mi viejo,
0: no,
1: por favor.
0: No.
1: Sí, mi mamá me puso, ¿vos tosiste? Digo, no, fue un efecto de Mariano.
0: Y ella hacía, ¿viste? Como para romper
2: rápido. Los chicos van a hacer radio en vivo.
0: Sí, esto es radio. A propósito, me enteré que empezaron a hacer radio en esta casa durante todo el día, la jornada.
1: No me digas. ¿Sabés
0: que sí se dieron cuenta que esto es una radio? Y la verdad que felicito a que tomó la decisión, porque ahora el streaming se fue acortando, ¿eh? O sea, el streaming va hasta las 5 de la tarde, entonces de las 5 en adelante es radio. Por fin, se demuestra que esto es radio. Esto es radio, señores. Esto es radio. Y es radio, basta. Vaya, los que quieren hacer streaming, vayan a... Bastantes bodrios hay.
3: Les mando un abrazo muy grande.
0: Gracias. Pero acá estamos felices y contentos de hacer radio y este programa que nos ha dado tanto. Vos sabés que, y no es por menospreciar a nadie, ¿no?, pero contábamos la cantidad de mensajes que hubo durante el día en esta radio y con la productora, ¿no? Y me decía, mirá desde... Y es increíble cómo a esta hora, Sonia, durante toda la madrugada triplicamos... lo que es los llamados durante todo el día a la radio. Hablo de 0 a 6. Sumado esto que denominamos matiné nocturna, triplicamos los llamados diarios de los oyentes y eso a nosotros nos llena el alma. ¿Cómo estás, mi amor?
1: Bien,
0: ¿todo bien?
1: Muy bien.
0: Preciosa,
1: bueno,
0: linda,
1: muchas gracias.
0: Como siempre.
1: Con mis chakras acomodados, ordenados, uh-huh, como cada madrugada de jueves.
0: Muy bien.
1: ¿No? Los miércoles me dedico a eso.
0: Sí, exactamente. Haces muy bien.
1: Y pasada por agua.
0: Impresionante.
1: Qué cosa. Bueno, terrible las imágenes, los videos,
0: sí,
1: este temporal que afectó. Habíamos hablado ayer, ¿no? Uh-huh. De varias provincias. Rosario, muy golpeada también. Uh-huh. El granizo.
0: Impresionante,
1: ¿no?
0: El tamaño del granizo.
1: Tremendo,
0: me sorprendió, porque he visto granizo grande, pero cada vez más grande, ya me preocupa, ¿no? De aquel 2006, de ese famoso granizo que nos sorprendió a todos a esta parte, parece como que va aumentando, ¿viste? Es como el precio del verde, ¿viste? Cada vez se va para arriba y se agranda. Pero bueno, qué sé yo, la verdad que es... Sí. Ahí está Massimino haciendo de las suyas, el querido Mariano. Está el hiperparabrisas, ¿te acordás que hay? Era esa que iba por directo al fuego, era, ¿no? ¿O no? La inundación. La inundación.
4: No,
5: ¿Ahí para dónde?
4: Ahí, derecho.
0: No hay que reírse de esta situación porque hay mucha gente que lo está pasando muy mal y es simplemente un pequeño recreo para tomárnoslo con soda y que no sea tan preocupante, hermosa mía.
5: Por Dios, te pido Dios que nos ayudes.
1: Qué desesperación, qué desesperación. Bueno, un abrazo bien fuerte a todos los amigos en Córdoba, básicamente, uh-huh, también, en Colón, en Punilla, en Santa María, en Río Cuarto, en Marcos Juárez, Ha sido realmente tremenda, sí, tremenda la tormenta. Bueno, vamos a estar hablando, lógicamente, en esta madrunoche sobre el clima, ¿no? Sí. Y estas alertas naranjas que todavía están vigentes para gran parte de la provincia de Buenos Aires y también para varias provincias. Corrientes, Chaco, están bajo alerta naranja. Hay un doble alerta para la costa bonaerense también, sí, por lluvias y por vientos fuertes. Sí, digo, ¿no? Por si alguno tiene pensado irse, sí, para la costa este fin de semana largo.
0: Es que algunos no pensaban ir y de pronto, ahora que me lo decís, tengo que ir doblemente.
1: Buffy.
0: Porque, bueno, le estaba contando a Sonia, sufrí un percance en mi casa de Las Toninas, podaron un árbol justamente muy grande en la puerta de mi casa que entorpecía los cables y aparentemente una rama muy gruesa cayó y pegó y rompió la ventana de mi comedor y, bueno, ahora tengo que viajar, un viaje que no tenía pensado hacer. Así que, y ahora lo tengo que hacer. Si alguna vez dudé, ahora ya no tengo excusa, porque si pasa eso que me está diciendo, el agua que se va a meter adentro va a hacer estragos. Así que va a estar complicado esta madrugada en la costa, sobre todo, y en gran parte del país, aunque después Sonia, durante el transcurso de esta madrugada y hasta las 6, nos irá informando y les irá contando cómo sigue la situación.
1: Hablando de contar, hoy le traje nuevamente Sly. Siempre tengo algo, siempre tengo algo para contarles de Sylvester Stallone.
0: Usted sabe, ¿se acuerda Álvarez y Borges, Olmedo y por
1: ahí? Sí,
0: y por tal le decía, usted me puede. Con eso, cuando habla de eso, usted me puede. Usted me puede. Y usted me puede. Cuando me habla de Sylvester Sly, para mí, aunque somos casi como familia.
1: Ya lo sabía.
0: Usted
1: que
0: me
1: seguramente
0: puede.
1: Esto que te voy a contar también lo sabía, no, pero lo vamos a compartir con los amigos oyentes.
0: Usted me sorprende permanentemente, así que con esos datos que usted suele traer. Está tan informada que a veces hay cosas que yo no sé y usted sabe. Y eso es lo que a mí me atrae, más allá de todo lo que usted tiene para que a uno lo atraiga.
1: Bueno, hablando de atraer, hoy vengo con los puños llenos de verdades.
0: Qué bárbaro.
1: Y de cosas lindas. ¿Vos sabés que se están buscando voluntarios para vivir gratis cerca de las cataratas?
0: ¿Me estás jodiendo?
1: No.
0: ¿Sabés que arrancaste pensando que... Y yo digo así, me iba a hacer cachete, y ya lo sé. Viste que buscan siempre en Italia, te venden las casas 1 euro, 2 euros, y pensé que venía por ahí.
1: No.
0: Nos
1: en
0: queda
1: este
0: más
1: caso,
0: cerca, negra.
1: No, aparte, escúchame. Uno de los paraísos terrenales.
0: Vamos para allá, ¿eh?
1: Hay que laburar 25 horas a la semana en un hostal. Yo compro. ¿A dónde firmo?
0: Pero vamos ya. ¿Dónde vivimos? ¿Es buena la vivienda? Vamos y dejamos todo, ¿eh?
1: Bueno, en un ratito te cuento
0: sí,
1: de qué se
0: encanta,
1: trata.
0: Sí, ¿no? me encanta.
1: Es una convocatoria que contempla atención al público, orientación turística, orden cotidiano. Es un emprendimiento familiar que está ubicado en Misiones.
0: Y después, también yo tengo para comentarte, acá casi fue un visionario, uno de nuestros oyentes hablaron ayer de esa publicidad que formó y que hoy fue...
1: Que deformó, diría yo, el homenaje a Messi, ¿no?
0: Un visionario, nuestro oyente que nos está escuchando, cuando dijo qué vergüenza, y uno atinó a decir lo primero, y hago la autocrítica pertinente, dije, si la puso, hay que cumplir. Digo, porque eso no es gratis. Lo que sí tenemos que decir que fue uno más tranquilo y sin la emoción de ayer y analizando todo lo que pasó, no solo todo lo que fue... En un momento pusieron una imagen de Messi pateando y lo hicieron patear con la derecha.
1: Sí, terrible.
0: Entre otras cosas, ¿no? Jamás estuvo, y esto me parece que tiene que ver por los insultos de todo el estadio, y ni siquiera Messi lo hubiese podido parar, porque si Messi metía un comentario y decía, bueno, muchachos, esta es mi fiesta, les pido por favor respeto, la gente se hubiese callado. Pero yo creo que hasta Messi se dio cuenta de la situación que excede a las autoridades de la Asociación de Fútbol Argentino, porque ni se lo vio al presidente Lafa, ¿te diste cuenta? En ningún momento estaba en un rincón del estadio escondido con el presidente de la Confederación Sudamericana de Fútbol y ni bajó, cuando él siempre está canchero, se baja, está abrazado, se saca foto con Messi, con De Paul. Muchas cosas que en la emoción de la noche, la que vivimos todos junto a Messi, la obviamos, uno más tranquilo y se da cuenta de los horrores que cometieron y que podía haber sido mucho mejor de lo que fue. La despedida del 10 de la selección.
1: Algo de eso me comentaba una compañera del micro, en el camino de La Plata a la ciudad de Buenos Aires. ¿Tú? Me dice, ¿qué te pareció el homenaje a Messi? Me pareció que le faltó algo. Y me dice, vos sabés que para mí también, dice, algún video, pantallas donde lo mostraran a él desde chiquito. Bueno, obviamente cuando soñaba con jugar la Copa del Mundo. ¿Qué sé yo? Quizás
0: nada de eso.
1: El saludo de, no sé si de sus familiares, pero algo en la era de la inteligencia artificial, algo hecho también... ¿no? Que pudiera haber llegado un poquito más profundo, ¿no?
0: Armaron un escenario en el medio de la cancha y ni siquiera lo subieron al escenario, que era de donde él tendría que haber hablado. Habló del costado, entre medio de la gente. Digo, como un detalle más de todos los errores que se cometieron en la noche de ayer, ¿no? Y también se dio cuenta Messi de que, más allá de que fue un discurso sensacional, había olvidado muchas cosas en el nerviosismo y en la emoción de la noche, y hoy volvió a hacer una nota hablando de todo lo que se olvidó ayer y quedó redondita. En un rato seguramente me la vas a leer porque quiero escucharla de tu boca.
1: Eso pasa en todo discurso, ¿viste? ¿No? Porque hay tres claves. Lo que pensaste, lo que dijiste y lo que te hubiera gustado decir, ¿no? O lo que omitiste. Siempre nos pasa lo mismo.
0: Nunca decís ni lees lo que pensaste o escribiste.
1: Absolutamente.
0: Porque lo haces de una forma que te sale, dices, qué lindo, redondito. Y cuando te parás ahí enfrente, ya dices cualquier boludete. Te terminás tres veces y decís, ¿qué carajo dije? ¿Para qué me metí en este jardín?
1: Y ya que vamos a hacer aportes, ayer una compañera de aquí del equipo decía, ¿y por qué no hicieron la despedida el sábado?
0: Por ejemplo, ¿no?
1: 10 del 10.
0: Lo que pasa...
1: Para despedir al 10.
0: Yo te voy a decir qué pasa. Tenía que ver con la cercanía de la fecha en la Major League Soccer y Messi tenía que jugar.
1: Ah, ok.
0: Por eso viajó. Viste que ayer lo veíamos subir a la camioneta y se iba, te dije, se toma su avión privado. El tipo ya desde ayer a la tarde ya escribía desde Miami, porque mañana, creo que el viernes o el sábado, juega para Inter Miami... la fecha de la Major League Soccer. Es por eso que no se hizo. Pero un buen dato también ese, que hubiese sido el 10 del 10. ¿Y sabés lo que ayer no me di cuenta tampoco? Y yo que le hice la nota a Mario Alberto Kempes, en la tarde del 6 de octubre, ¿no? Digo bien, sí, 6 de octubre. Era que ese mismo día, pero obviamente con... calculo 45 años de diferencia, debutaba Mario Alberto Kempes. Ese mismo día eligió Messi para retirarse del fútbol. Un 6 de octubre debutaba Mario Alberto Kempes, un 6 de octubre se despedía Leo Messi de la selección argentina. Detalles que han quedado en el tintero y después vamos a escuchar en la voz de Sonia Ferrari la carta que escribió Messi habiendo aterrizado en Miami. Porque yo calculo también, mi amor, que hasta debe haber recibido el tirón de oreja de su familia, porque en ningún momento dijo, quiero agradecer a mi familia, a mi señora, a mis hijos, ¿viste? Y hoy estaba mis hijos, mi señora, ¿sí? Me ha dicho, escúchame, ni nos mencionaste. Y bueno, nada, está bien. En ese momento uno, como dice Sonia, los tres, reitéralo como es, lo que querés leer.
1: Lo que pensaste, lo que dijiste y lo que te hubiera gustado decir.
0: Eso sucede habitualmente, así que nada. Estamos ya aquí y los oyentes, ¿a dónde se pueden comunicar con nosotros, Sonia?
1: A nuestro WhatsApp, el 1138707485. Allí los leemos, allí los escuchamos, ¿eh? En una nota de voz, en un mensaje de audio, 1138707485.
6: Tenemos una linda presencia en la radio.
0: No me digas, qué bueno. Bueno, la de Sonia siempre es una linda presencia. Estamos aquí y olvidamos ayer... En realidad fue una edición especial de A2, de recordarles el hecho de los que no se han anotado todavía. 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

0: A modo de anuncio, con las camisetas oficiales, con las remeras oficiales de la nueva temporada. Una noche especial, una noche de la mano. Musicalmente hablando, del señor Frank Sinatra y Dean Martin. ¿Eh? Un especial de estos dos gigantes de la música internacional en esta madrugada de día 2.
1: Y vamos a arrancar entonces, si les parece, de la mano de Francis Albert y este Fly Me to the Moon.

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0: that a kick in the head. ¿No es eso? Una patada en la cabeza. Ahí lo teníamos a Dean Martin. Música dedicada hoy a un distinguido caballero que nos está escuchando, sí, Fabi, ¿no?
1: Compañero y amigo de esta casa.
0: Sí, señor.
1: El señor Nicolás Carlos Álvarez, un gran admirador del señor Frank Sinatra y un poco dedicado a él este día tan especial, o esta madrugada tan especial.
0: Qué rico huele siempre Nicolás Álvarez.
1: Sí, sí, sí,
0: usa perfumes importados, lindos.
1: Sí, es un hombre detallista, gusta de salir los fines de semana perifollado, como decía mi abuela. Se pone buenos trajes Christian Dior, entre otras cosas.
0: Sí, siempre es muy grato cruzarse en los pasillos de Radio Nacional con Nicolás, así que un beso grande para
1: entre
0: él.
1: Entre tantos a los que va dedicado este programa, uno es el señor Nicolás Álvarez, ferviente admirador de la música del Rat Pack, ¿no? Como solemos mencionar siempre, aquel grupo integrado por Frank Sinatra, Sammy Davis Jr., Dean Martin, Peter Lawford, entre tantos. Y este tema que vos acabas de mencionar, que ya alguna vez lo conté, El Público Se Renueva, y vos lo sabés, es de la versión original de Ocean Eleven, la que nosotros conocemos, la que todos conocen, o la que se hizo más famosa en los últimos tiempos, es la que encabezan George Clooney y Brad Pitt, entre otros tantos y enormes y talentosos. Matt Damon también, ¿no? Forma parte de esa saga. Pero la primera versión de Ocean Eleven, Dean Martin al piano canta este tema como una patada en la cabeza, un temazo del repertorio de Dean Martin.
0: 0:41 en la República Argentina. Vamos a empezar a agradecer algunos mensajes que van llegando a través de nuestro WhatsApp, mientras Gabriel Octavio Serín ya toma los controles. Así que quedamos en buenas manos.
1: Sí, vos sabés que creo que hoy no va a cometer ningún error. Ningún error va a cometer, porque viene de hacer un lindo Pezzolino, decía mi abuelo. Se pegó una siestita hasta las 8 o 9. Entonces el tipo viene relajado. Es un tipo 99% infalible. Hoy es 100%, porque ese Pezzolino lo dejó como para arrancar la madrugada de una manera distinta.
0: Te digo que venimos los dos on fire, porque yo también hice un Pezzolino en el micro. No te puedo explicar. De La Plata a la ciudad de Buenos Aires, cuando dice, toc, toc, ya llegué. Dije, ¿cómo puede ser? Me desmayé en el micro.
1: Mi nono decía, a la mañana durmió, de noche leone, leone, a la mañana durmione, durmione, decía mi.
0: Que tengan un re buen programa con Recuerdos Música. ¡Viva la radio! Saludos a todos los madrunochiros. Nos escribe Juan Manuel de San Miguel de Tucumán.
1: Gracias.
0: Besos, Juanma, gracias. Por aquí también la tenemos a Rosa, de Paraná, provincia de Entre Ríos. Hola, Sonia. Fabián, muy buena madrunoche, como siempre aquí, escuchándolos. Está lloviendo por estos lados. Gracias a Dios, no hay tormentas como habían anunciado, pero sí refrescó. Bueno, más vale así, Rosita. Un beso grandote para vos. Hola Sonia, hola Fabián, muy buena madrunoche. Un abrazo bien fuerte para ustedes y gracias por el especial de Diango de anteayer. Nos escribe Renato de Bahía Blanca.
1: Sí, sí.
0: Bueno, muchas gracias Renato. Hicimos un especial con Diango el martes.
1: Qué lindo.
0: Hola, muy buena madrunoche. Sonia, Fabián, feliz jueves, bendiciones, abrazo y besos. Osmar de Fray Ventos, allí en Uruguay. Nos escribe también Atair Suárez desde Sao Paulo. Que tengan una maravillosa noche, Sonia Fabián. Mis mañanas son mucho más felices cuando están juntos.
1: Qué bueno.
0: Un programa estupendo. Un abrazo para nuestros oyentes. Gracias, Atair. Un abrazo bien fuerte para vos. Qué placer. Qué placer leerte. Por aquí tenemos también a Lulú, allí en Valle Viejo, provincia de Catamarca. Feliz madrunoche. Saluditos para ustedes. Presente una madrugada más. Sergio, nuestro amigo de Tacuarembó también, junto a las chicas, Nubia, Cintia, Diana, Zuli y Marisela, desean lo mejor para todo el equipo. Con 20 grados ahora por Tacuarembó, nos cuentan que está lloviendo, se están registrando vientos fuertes, tormentas eléctricas y mucho granizo.
1: Wow, mira.
0: Abrazo para ustedes, chicos. Gracias, gracias por acompañarnos. Buena madrunoche, Sonia Fabián, feliz de escucharlos hoy, que tengan un lindo jueves. Quiero saludar a nuestra querida Radio Nacional Hachal, que está de cumpleaños y me acompaña todos los días de mi vida. Por supuesto, Alejandra, nosotros nos vamos a sumar porque son 48 años de LRA 51, Radio Nacional San José de Hachal, allí en la provincia de San Juan. Así que gracias, lógicamente, por tu saludo, por el reconocimiento a todos los compas y colegas.
1: Un abrazo justamente a todos los que hacen Radio Nacional Háchale. Feliz cumpleaños. Feliz aniversario.
0: Saludos, amigos de DEA2. Nos escribe por aquí Mario desde San Luis. Beatriz también nos está escuchando en Paraná, provincia de Entre Ríos. Buenísima madrunoche, queridos madrunocheros. Como siempre, es un gran placer escucharlos, acompañarlos y que me acompañen.
1: Bueno.
0: Gracias totales, Griselda, de San Rafael.
1: Es el objetivo, Gris.
0: Me encanta, tan elocuente siempre Griselda,
1: sí, sí.
0: ¿No? En sus mensajes.
1: Sí, sí.
0: Muchísimas, pero muchísimas gracias. Verónica, de San Rafael, provincia de Mendoza, recordame cuáles son los pasos de la comunicación. Ah, bueno, los pasos de los que hablábamos hace un ratito, ¿no? En el proceso de la comunicación, ¿no?
1: Sí.
0: Lo que pensás, lo que decís y lo que te hubiera gustado decir.
1: Exacto.
0: Aunque también podemos agregar lo que el otro entendió.
1: Sí, bueno, es muy bueno.
0: Puede ser también. Un beso, Vero. Gracias, gracias por acompañarnos. Buena madrunoche de jueves, nos escribe Leo desde Córdoba Capital, que por aquí nos envía un comentario para que compartamos, como no en un ratito, Leito. Gracias. Hola, buena madrunoche, Sonia Fabián presente, feliz jueves, qué alegría escucharte, Sonia, que tengan un excelente programa, un abrazo grande a la distancia, nos envían Juan y Mabel, mira, otros amigos de San Rafael, allí en Monte Comán, muchísimas gracias por la bienvenida. Raúl nos está escuchando allí en Trenquelauquen. Feliz, estrenando nieto está Raúl.
1: No me digas.
0: El sexto nieto, Raúl y Cecilia. Un abrazo y felicitaciones.
1: Muy bien, hermoso.
0: Me gustó ese gracias a la vida que me ha dado tanto.
1: Uh-huh.
0: Absolutamente. Es de bien nacido ser agradecido,
1: sí,
0: Raúl.
1: Sí, total.
0: Hola, buena madrugada, Sonia, Fabián. Soy Juan Hidalgo de San Rafael, provincia de Mendoza. Se anota por el sorteo de la remera. Juan Hidalgo, de San Rafael, provincia de Mendoza, terminación de documento 767. Un saludo grande para mi novia Esther y mis hijos Juan David Morena. Besos a toda la gente de la radio. Muchísimas gracias, Juan. Ya estás anotado. ¡Nora de la Viña! ¡Volvió Nora!
1: ¡Hola, Nora!
0: Muy buena madrunoche, querida Sonia, querido Fabián, escuchándolos desde La Viña, provincia de Salta. Norita, que está con Juan Carlos.
1: Muy bien.
0: Estuvo participando como escritora en el Filba, mira, este año. ¡Qué lindo! Un placer escucharlos. Abrazo bien fuerte para vos, Norita, para toda la pandilla viñatera. ¡Qué lindo recuperarlos! Norberto, nuestro compatriota amigo de Ashdod, allí en Israel, también se va sumando.
1: Uh-huh.
0: Buen día, amigos de la radio. Una pena que se nos fue Piero, fue uno de los mejores. Gracias, gracias por la compañía de siempre. Un abrazo fuerte, Norberto, gracias a vos. Muy buena madrunoche, Sonia, Fabián, gracias por la mejor compañía de siempre. Los quiero mucho, un fuerte abrazo para todo el equipo de nuestra Radio Nacional. Matías, de Comodoro Rivadavia, allí en Chubut. Cómo me gusta ese sentido de pertenencia, ¿no?
1: Sí.
0: De nuestros oyentes, Fabi, cuando dicen nuestra Radio Nacional.
1: Sí, sí.
0: Porque
1: bueno,
0: es así, porque es la radio de todos.
1: Tal cual.
0: Gracias, Mati. Beso para vos. Hola, Sonia, Fabián. Muy buena madrunoche. Quiero participar por la remera. Soy Juan de Dios López, del barrio Santa María 2, Tartagal, provincia de Salta. Qué alegría escucharlos. No hay otro programa radial mejor que DEA2.
1: Uh-huh.
0: Felicitaciones. ¿No será mucho?
1: No, no es mucho. No. Es poco.
0: Juan de Dios, de Santa María, allí en Tartagal, terminación de documento 707. Fabi, 707.
1: El agente, ¿no? No, el avión.
0: Ese era el Boeing.
1: Este es el Boeing.
0: Buena madrunoche, Sonia, Fabián. Llueve en Capilla del Señor. Saludos de Gladys y Laura. Chicas, besos para ustedes.
1: Beso grande.
0: Hola, Sonia, Fabián, linda madrunoche. Betty del puesto Las Taguas, allí en Malargüe. ¿Cómo me gusta esto de ir recorriendo las provincias?
1: Hermoso.
0: Me encanta. Nos vamos a Chubut ahora. Mirá, ahí está Cecil Hughes en Esquel. Feliz programa, chicos. Aquí escuchándolos y descansando luego de un día arrodillado, tirando caños en obra. Que disfruten de este jueves. Abrazo grande. Bueno, Cecil, un reparador descanso para vos, ¿eh? Un beso grandote, grandote. Hola, Sonia, Fabián, equipo, hermosa madrunoche de A2. Gracias por estar con esa simpatía y energía que irradian. Que tengan un gran jueves. Besos para ustedes. Isabela de San Rafael, provincia de Mendoza, también allí presente.
1: La querida Isa.
0: Toto también, de Concepción del Uruguay.
1: Muy bien, Toto.
0: Allí en la provincia de Entre Ríos. Hola, campeonazos de madrunoches. Acá estoy. prendido de un árbol y acobachado por la tormenta. Muy fuerte por acá, realmente. Me alegra un montonazo escucharlos. Anótenme para el sorteo de la remera. Un abrazo bien fuerte para ustedes. La terminación del documento de Toto, de Concepción del Uruguay, 246. 246. Totito, ya estás anotado. Es un placer enorme, enorme saberte por allí. Bueno, igual que a Violeta de Salta. Sí. Hola, bella Sonia, Fabi. Escucharlos toda mi noche. Se está haciendo costumbre en mí. Me encanta, Violeta. Una sana costumbre somos nosotros. Había un jugo, ¿no? Me parece que sí.
1: La sana costumbre. Sí.
0: Cepita era la sana costumbre.
1: La sana costumbre, muy bien. Cepita. El primero de los jugos fue, porque después aparecieron todos, pero Cepita es el
0: Yo
1: histórico.
0: Me acuerdo de la Langré. El Langré.
1: También, y el Dingsé, ¿te acordás?
0: Dingsé. Bueno, ese era en polvo.
1: Exacto.
0: Después había otro que se llamaba Swin. Sí. Que una vez se nos cayó, que era súper concentrado. Era, me parece que comprábamos de frutilla. En casa nosotros éramos cinco, imagínate, ¿no?
1: Y claro. Y esos rendían.
0: Rendían, pero una vez se nos cayó y estábamos almorzando en el patio de mi casa y el piso era negro. ¿Vos sabés que se comió el piso? No nos dimos cuenta de lo que nos hacía en el estómago.
1: ¿Qué estabas tomando? ¿Estás segura que
0: era jugo? Parecía ácido, chicos. ¿Cómo quedó el piso blanco, blanco? Mi mamá después no lo podía, no lo tenía que pulir. No sé qué, ni sé cómo lo sacó.
1: Dingsé, me acuerdo hasta de la música. Yo, ¿te acuerdas? Dingsé, sabor aprobado. Dingsé, por los especialistas. Dingsé es de Quaker y tiene vitamina C. Y lo agarró el
0: ¿No
1: querido...
0: ¿No había personaje en Titanes en el ring?
1: Muy bien.
0: Juro que
1: eso,
0: no estaba pautado.
1: A eso iba.
0: No estaba pautado.
1: Justamente de eso, como fue el pionero del PNT, publicidad no tradicional, Martín Caradagian, lo tomó y lo puso como un luchador. Y entraba Dingsé, escuchá, malla verde, las piernas, ¿no? Calza verde, mallita blanca... Y la parte de arriba naranja, con la máscara, como la del Caballero Rojo, pero de color Dingsé, y entraba repartiendo sobres de Dingsé a los asistentes. Dingsé, Yolanca, STP, el Tío Rico, que era la salchicha de Bienísima. Muchos personajes dio vida a Martín en Titanes en el Ring que tuvieron que ver con algunos productos de nuestra infancia. Y no me puedo acordar, ahora que nombraste los jugos, y por ahí Gaby Zeni se acuerda, o ustedes también. Había uno, ¿te acordás que la publicidad estaba el nene rubiecito como millonario y decía, Mortimer, el jugo? Y le traía la jarra un... ¿Qué?
0: Tan,
1: ahí está,
0: jugo,
1: no
0: tan.
1: Me salía, que sigue estando todavía, el tan.
0: Sí.
1: Pero ¿te acordás? Me acuerdo de esa publicidad del mayordomo y el pendejo medio desubicado que le pedía el jugo, ¿viste?
0: Jaime, ¿no era?
1: Jaime, yo dije Mortimer. Mortimer era la esponja. ¿Te acuerdas que estaba la esponja Mortimer también? No, Jaime.
0: Jaime, el niño tiene sed.
1: Ahí está.
0: Y no hay naranjas. Así me parece que...
1: ¿Cómo estás hoy, eh?
0: Hoy estoy encendida.
1: El pezzolino lo encendió.
0: No solo el pezzolino, sino fueron estos días de descanso. ¿Viste que eran necesarios?
1: Sí. Muy bien. Hoy está... ¿Pero sabe cómo estamos hoy? Está para untarla con dulce de leche como la comida tostada, tan negra, hermosa hoy.
0: Bueno, vamos a seguir adelante. ¿Qué les parece? Disfrutando Dale. De la música. No se lo merece. Me pensaba Jaime.
1: Decía el tipo, sí.
0: Me quedé pensando en la publicidad.
1: Ahí me acordé de... Ahí cuando te dije, decía el tipo, me acordé de Dolina. Decía, y el tipo decía, ¿viste?
0: Vamos a seguir adelante. Disfrutando de la música de la madrunoche de hoy en Día 2. Llega Frank Sinatra nuevamente, en este caso con... Come fly with me.

0: 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Hola, Fabián Codevila, Sonia Ferrari, los dos, la verdad. Y ya entré en sintonía, ya hace un ratito, ahora 20 minutos que llegué. Bueno, ya me prendo a la audiencia. Ya, bueno, espero que tengan una muy buena noche, una muy buena madrugada, noche, muy buen programa. Un beso grande y un abrazo para los dos. Acá estoy, firme, firme como rulo de estatua. Acá, Néstor, de Punta Alta, sur de la provincia de Buenos Aires. Que pasen una muy buena noche y bueno, besos, besos y abrazos.
1: Hola Fabián, Sonia, buenas noches, ¿cómo les va? Soy Sandra de Zapala. Los quería saludar, desearles una excelente noche, un excelente día, que la pasen lindo. Acá en Zapala hace 3 días que está lloviendo, pero bueno, hay que agradecer también el agua, hace falta. Así que escuchándolos, ya estoy costurereando un rato y después seguimos escuchando excelente música. Así que muchas gracias por pasar mis saluditos.

0: Ahí teníamos a Frank Sinatra y lógicamente también a los amigos con sus mensajes de audio, con sus notas de voz. Néstor de Punta Alta, allí en el sur de la provincia de Buenos Aires. A Sandra, nuestra amiga que está costurereando mientras escucha la madrunoche de Radio Nacional. Así que muchas, pero muchas gracias. Allí en Zapala, bueno, sigue lloviendo. Uh-huh. Es más, para hoy hay pronóstico de lluvias y nevadas también, uh-huh. ¿sí? Por Zapala. Hay pronóstico de lluvias también para mañana viernes. Recién a partir del sábado, ¿sí? Mejoran un poco las condiciones, Sandra querida, así que a tener un poquito de paciencia.
1: Y como invitado, Frankie, todos nuestros oyentes vienen a volar con nosotros sí. en este programa, en esta madrugada, en esta matiné nocturna, como solemos denominar, a día 2, con discoteca nacional y hasta las 6 de la mañana. Ustedes ya saben, está el concurso, vamos a incorporar algunas remeras más seguramente, por eso es que alargamos la posibilidad de que sigan participando. Y obviamente esas remeras van a ir a cualquier lugar del país, de eso no tengan la menor duda, como viene sucediendo siempre. Para nosotros es un verdadero placer poder hacerles llegar. Y ayer lo estábamos consensuando con Sonia. Estamos cerca de fin de año.
0: Sí, vos sabés que venía caminando por la valle y ya vi adornos de Navidad, pinitos, arbolitos, Papás Noeles en algunas vidrieras.
1: Sí.
0: Me olvidé de comentarles.
1: Ahí está, lo hiciste porque justamente viene al pie de lo que yo voy a decir.
0: Claro, estamos, perdón, ¿no? La interrupción, ¿no? Hoy estoy...
1: No, pero está bien, me encanta que seas así.
0: Exactamente, a 2 meses del armado del arbolito. 8 de octubre, uh-huh. ¿No se arma el 8 de diciembre?
1: Sí, bueno. Yo el otro día fui a un departamento de un amigo y tenía el arbolito y le digo, qué suerte, no tenés que volver a armarlo, lo dejó todo el año ahí.
0: Mi mamá lo guarda armado en una caja, lo saca.
1: No, pero esperá, que esto te va a reír y se van a reír muchos.
0: A ver...
1: al departamento de un amigo mío. Justamente Daniel, el que me cede las remeras para que nosotros podamos ir sortear, es el que las fabrica, ¿no? Y entro y dice, toco el timbre y estaba la puerta de él y al lado la puerta del portero del encargado del edificio. Y la puerta del encargado del edificio estaba el arbolito. Y digo, che, un poco temprano. Me dice, no, tiene un agujero en la puerta para que no le miren adentro. Dejó el arbolito todo el año. Y yo me reía solo, le digo, ya llegó la Navidad, ahora no lo va a sacar. Pero después le voy a adelantar algo que ayer consensuamos con Sonia y que les va a sorprender gratamente y todos van a querer participar. Se viene el momento de Darío Burstin en el aire de Nacional. El capo Cannonieri. El hombre que mete goles de cualquier lugar de la cancha. Con su melena al viento llega con el boletín de la 1 de la madrugada. Y pegadito volvemos con mucho más de a 2.

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1: En la República Argentina, a la una de la mañana. Las reservas volvieron a subir y quedaron por encima de los 49 mil millones de dólares. El Banco Central compró 228 millones en lo que va de octubre. Culminó en Jujuy la edición 14 de Litio en Sudamérica. El secretario de Minería, Luis Lucero, destacó las virtudes del litio en territorio argentino.
2: Tenemos de los mejores depósitos de litio del mundo. Es un litio en salmuera, es mucho más económico de procesar. Hoy Australia no supera, pero tiene litio de roca. Es casi el doble procesar litio de roca que el litio de salmuera que compartimos con Bolivia y Chile. Pero se está probando que las decisiones de manejar el recurso como los manejó Argentina, con una economía minera abierta, está probando ser exitoso.
1: Los jueces eligen hoy a sus representantes en el Consejo de la Magistratura. 690 magistrados, nacionales y federales, están habilitados para elegir los cuatro consejeros para el periodo 2026-2030. Se renovarán así las bancas ocupadas por Diego Barro Etaveña, Agustina Díaz Cordero, Alberto Lugones y Alejandra Provítola. Inundaciones en barrios del Gran Buenos Aires. El temporal, que también afectó con fuertes ráfagas y granizo a varias ciudades del país, dejó calles y accesos anegados en Caseros, Ramos Mejía, Edo, Ciudadela, San Justo, El Palomar, Pablo Podestá y Morón. En la ciudad de Buenos Aires, el Observatorio Central registró en la fecha 20 milímetros de lluvia y para hoy jueves continúa el tiempo inestable, con mejoramientos temporarios. Se anticipan fuertes ráfagas de viento del sur-sureste hacia la tarde. Ahora, en la ciudad, el cielo está cubierto, 17 grados 4, la temperatura, humedad 96%.
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0: ¡Qué lindo! Colgarle un Dean Martin a nuestro día 2 y un Dazza More.
1: Mostrando sus raíces italianas, ¿no? Hijo de inmigrantes, Dino Crocetti, ¿eh? El querido Dino Crocetti era Dean Martin, así era su verdadero nombre. Tipo que desde muy joven trabajó en todo lo que te puedas imaginar, hasta boxeador profesional fue Dean Martin. Fue un eximio golfista. ¿Y por qué lo cuento así? Porque este tema, That's Amore, nace justamente de dos pícaros golfistas. Uno de los más grandes éxitos de los muchos que hicieron junto a Jerry Lewis en el cine. Tan bueno era como golfista que participaba en muchos torneos benéficos de la mano de otro gran comediante como Bob Hope, que también jugaba y mucho al golf. Dino Crocetti, Dean Martin para nosotros, ¿no? Y un golpe duro en su vida, Sonia, el mayor de sus hijos, tan

0: Pachero, como su padre, era piloto de aviones caza de combate de los Estados Unidos. Y se estrelló con su avión en una práctica en una montaña en los Estados Unidos. Una depresión de la cual nunca más pudo salir Dean Martin, justamente por la muerte de su hijo. Un poco de historia que tiene que ver con este gran artista, comediante, músico y cantante.
1: Bueno, tenemos que ejercitar un poquito el inglés, mi querido compañero.
0: A ver.
1: Sí, porque le voy a comentar algo pendiente. Uh-huh. Esta búsqueda de voluntarios para vivir cerca de las cataratas del Iguazú, a cambio de 25 horas de trabajo a la semana, en un hostal. ¿Qué le parece?
0: Yo me disfrazo.
1: Para la atención al público, andamos bien.
0: Yo me disfrazo de marín. Si tengo que. ¿Tienes algún problema? Alguna cosa vamos a inventar.
1: Bueno, una convocatoria de Workaway ofrece la posibilidad de realizar un intercambio cultural en Puerto Iguazú. Ajá. Con una estadía mínima de 3 semanas.
0: Bien.
1: La propuesta prevé alojamiento para quienes colaboren en un hostal familiar y cumplan una jornada de alrededor de 5 horas diarias, equivalente a 25 horas semanales.
0: Muy bien.
1: Espectáculo.
0: Sí.
1: El puesto está orientado principalmente a personas que puedan trabajar en recepción, ¿no? La persona voluntaria deberá recibir a los huéspedes al llegar, acompañar las salidas mediante el proceso de check-out y responder consultas vinculadas con la ciudad, los recorridos disponibles y los traslados hacia las cataratas del Iguazú. Hay que estudiar un poquito de geografía también, ¿no? De la provincia,
0: sí,
1: de Misiones.
0: Bueno, te prepararán para eso.
1: Bueno, pero uno también puede ir preparado.
0: Podría.
1: La oferta corresponde a un establecimiento de dimensiones reducidas, con 4 habitaciones en total. 3 de esos espacios son compartidos y uno es privado. La ubicación se encuentra en el centro de Puerto Iguazú, con acceso cercano a supermercados, terminal de ómnibus, panaderías, restaurantes y bares. Yo estuve mirando, a juzgar por las imágenes.
0: Sí.
1: Es bellísimo, bellísimo, bellísimo este hostal, cuya responsable es Mariel, quien lleva adelante la actividad junto con sus padres, su esposo y sus hijos.
0: Ajá.
1: La publicación, bueno, describe una dinámica familiar, plantea que quienes se sumen puedan conocer costumbres locales y practicar español durante la estadía, ¿no? La recepción constituye la función principal del intercambio. Uh-huh. Además de las entradas y salidas de huéspedes, la tarea incluye brindar referencias sobre las cataratas, informar qué colectivos o taxis pueden utilizarse y atender a viajeros extranjeros. Por ese motivo, la convocatoria fija como condición imprescindible contar con un buen dominio del inglés.
0: Uh-huh. ¿Mm?
1: Entre las actividades indicadas aparece la limpieza de una piscina pequeña.
0: Muy bien.
1: También se solicita mantener el orden de la casa y colaborar en trabajos sencillos de mantenimiento.
0: Sí.
1: La familia aclara que el voluntariado no exige encargarse de la limpieza completa del alojamiento porque, ajá, dispone de una persona destinada,
0: exacto,
1: a esa labor, ¿no? La jornada establecida es de 5 horas por día.
0: Uh-huh.
1: Durante ese lapso, la persona que participe puede combinar la atención de visitantes con el orden de los espacios comunes y la asistencia sobre información turística.
0: Uh-huh.
1: Me está gustando.
0: Claro. Aparte, vos ya tenés el 60% de lo que se hace falta para ese puesto, porque tenés excelente presencia. Sos locutora profesional, lo que te ayuda a ser mucho más clara en los conceptos y a poder hablar de otra manera. A eso sumale que ya tenés un avance en inglés. El 60% lo tenés. Te falta el hecho de instruirte en cuanto a las a lo que es las cataratas y sus alrededores, y no sé si alargar un poco el idioma.
1: Sí, perfeccionar. Obviamente, ¿cómo que no?
0: Bueno, 60% lo tenés, está cerca.
1: Epa,
0: El puesto suyo, diría.
1: Gracias, me gusta eso.
0: ¿Viste? Ya te estoy visualizando, ya te veo ahí. Yo puedo ir a limpiar la pileta. Y paso me encanta el colador.
1: El colador, me encantó. El perfil del anfitrión señala que la experiencia, bueno, se desarrolla en un hostal pequeño, por lo que las tareas se concentran en necesidades cotidianas del lugar. Eso está bueno.
0: Uh-huh.
1: Ahora te voy a mostrar las imágenes. Es bellísimo, bellísimo, bellísimo realmente el lugar. Bueno, la estadía mínima es de 3 semanas y, como te decía, requiere hablar inglés. ¿Sí? Ese requisito aparece junto con la disponibilidad para realizar la jornada diaria y con la capacidad de comunicarse, ¿no?, en este idioma, que resulta relevante para orientar a turistas que llegan a la ciudad y necesitan datos sobre transporte, paseos y servicios cercanos. Bueno, el alojamiento destinado a quienes colaboren consiste en una habitación pequeña, equipada con una cucheta, aire acondicionado y conexión Wi-Fi. ¿Para qué más? Está genial.
0: Lo de la cucheta no me... Me desconcertó lo de la cucheta.
1: Bueno, el espacio puede ser utilizado por otro voluntario en caso de que la persona viaje acompañada, aunque no se comparte con huéspedes del hostal. El establecimiento...
0: No, yo voy junto. Yo como voy con vos, usamos la
1: cucheta.
0: Bueno,
1: pues por eso se puede compartir. El establecimiento cuenta con cocina para uso de los voluntarios y algunos alimentos básicos, ¿no? La comida no forma parte de la oferta de manera formal. Sin embargo, la familia señala que, bueno, suele comer allí y puede compartir algunas de esas comidas con las personas que participen de este intercambio. ¿Eh? Una propuesta muy, pero muy, muy, muy interesante, que incluye la posibilidad de aprovechar el tiempo libre para recorrer la zona. Bueno, entre los puntos mencionados figura el hito Tres Fronteras, uh-huh. Desde donde se observan Paraguay, Brasil y los ríos Paraná y Iguazú. Bellísimo, por cierto.
0: Total.
1: También se indican pequeños saltos de agua para nadar y la visita a las cataratas del Iguazú como una de las alternativas disponibles, ¿no?, durante los días sin tareas. Como te decía, el hostal tiene 4 habitaciones, una piscina pequeña, el perfil del anfitrión informa acceso a internet, sí. Aunque también consigna que puede ser limitado, ¿no? Entre las características del lugar figuran la presencia de animales.
0: Claro.
1: Vi por ahí algunos gatitos, orquídeas seguramente no van a faltar.
0: No van a faltar.
1: Bueno, la condición de espacio para fumadores y la posibilidad de alojar familias.
0: Cuatíes también va a haber.
1: Seguro, que son los que te afanan las cosas en la mochila. Exactamente. Si la tenés abierta.
0: Por eso. Yo me disfrazo de cuatí para comer, por ejemplo.
1: te sustraen. Te afanan sonó feo. Fue un poco fuerte, sí. ¿No? Bueno, la publicación registra calificaciones de 5 puntos en precisión de perfil y de 4.9 en intercambio cultural y comunicación. ¿Eh? Uh-huh. Así que las personas interesadas deben crear un perfil en la plataforma y enviar una solicitud para postularse.
0: Ahí está.
1: Allí pueden revisar las condiciones de la experiencia y las evaluaciones que otros voluntarios dejan sobre la estadía.
0: Sí, sí.
1: La convocatoria solicita disponibilidad mínima de 3 semanas, insisto, colaboración en recepción, atención de consulta de viajeros, orden general y limpieza de la piscina. Así que interesados, /AS, ingresan a Workaway y allí van a encontrar toda la info.
0: Muy buena propuesta laboral, la que ofrece esta familia. Y para los que están interesados, ya te ha dado todos los datos hoy.
1: Es una linda experiencia, básicamente, ¿no? Porque estamos hablando de 3 semanas en la que viví cerca de las cataratas.
0: ¿Solo 3 semanas?
1: Sí, ese es el requisito. Por lo menos es la estadía mínima, ¿no?
0: La estadía mínima.
1: Se puede extender.
0: Ah, se puede extender.
1: Sí, claro.
0: No, pensé que quizás eran, viste, cada 3 semanas cambiaban el personal y era por, digo, me parecía muy poco tiempo. Y vas a hacer todo eso por 3 semanas es...
1: Bueno, lo que pasa es que vos tenés que tener en cuenta que no es una oferta laboral, ¿no? Es como que vos vas a vivir gratis, por decirlo de alguna manera. Es como es un intercambio, en realidad,
0: está,
1: ¿no?
0: Vos, o sea, no vas a cobrar dinero.
1: No.
0: Ahora
1: vos
0: está bien.
1: Colaborás con tus 25 horas de trabajo semanal.
0: Y ellos te brindan todo
1: esto. Te brindan el lugar. Y
0: o sea,
1: la,
0: que con 5 horas el resto de tu día disfrutás de todo eso.
1: Exactamente.
0: Podría ser una situación así.
1: Exacto.
0: Ah, está bien, ¿no? Está mal.
1: Bueno, pero tenés
0: que tener
1: buscar
0: un...
1: otro trabajo...
0: Ahí mismo.
1: Ahí mismo también, claro.
0: Si no, tenés que tener un restito y decir, bueno, tomo 15 días para ver cómo me va en esto.
1: Exacto.
0: Y viví de la casa y de la pesca. Si no te dan de comer, ¿qué carajo hacer?
1: Bueno, de la pesca seguro vas a
0: vivir. De la pesca, de la casa y de algún cuatí entrenado para que te... Sacamos chorear a los cuatíes, ¿viste? Tenemos ahí, ponemos una fila de cuatíes y le mostramos lo que tienen que hacer. Y ahí amaestramos cuatíes. Para el choreo de las mochilas.
1: ¿A vos te parece?
0: Qué barbaridad.
1: Bueno, 1:23. Sí. Maguita de Comodoro Rivadavia.
0: Muy bien,
1: canta Maggie. Presente, se está sumando por ahí.
0: Sí,
1: qué lindo.
0: Siempre está Maggie, ¿eh?
1: Me encanta Maggie. Bueno, nos saluda por aquí. Buena madronoche, Sonia, Fabián, queridos. Mucha humedad por estos lados. Ajá. Espero que no llueva. Gracias por acompañar mis noches, a veces insomnes, y por sacarme una sonrisa al escuchar los disparates de Fabián. Amiguitos, que disfruten de un hermoso jueves. Mientras tanto, va mi corazón en un abrazo. Gracias, Maggie, por ese abrazo que retribuimos nosotros desde aquí, como siempre.
0: 1:24 en esta madrugada. Seguimos disfrutando de la música del señor Frank Sinatra para irnos a la pausa.
1: ¡Ay, sí! ¿Viajamos?
0: Dale.
1: New York.
0: ¡Qué ciudad, por Dios!

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0: My Rifle, My Pony and Me. Qué linda canción. De la película Río Bravo.
1: Exactamente. ¿No?
0: De Howard House.
1: Exactamente. Uno de los mejores westerns de la historia de los westerns. Así está catalogada. La hizo junto a John Wayne, entre otros. Y también en esa Río Bravo aparecía un joven émulo de Elvis Presley. Que murió muy joven, muy, o sea, se lo tentó para la película porque era justamente era un cantante de rock and roll, que apareció en el mismo momento. Gracias, mi amor, no me daba cuenta que no estaba hablando. Apareció en el mismo momento que aparecía justamente el rey del rock and roll. Estoy hablando de Ricky Nelson, que murió muy joven. Entre otros, en esa película actuó no solo John Wayne, también Angie Dickinson, que aparece con una sensualidad mágica, y John Wayne termina enamorándose de ella. Y Walter Brennan, que hace un personaje divino de un rengo, que es el ayudante del sheriff. Una gran película, Río Bravo, insisto, catalogada como uno de los mejores western de la historia de los western, y que unió ya a partir de ahí, y en una gran amistad, después hicieron otras películas, a Dean Martin con John Wayne. Fueron muy íntimos amigos. Después hicieron Los hijos de Kathy Elder, también, donde hacían de hermanos de una viejita que moría en el lejano oeste y no les dejaba nada, sino que la habían estafado. Bueno, nada, no nos vamos a meter en ese camino, pero tiene que ver con Dean Martin cantando My Rifle, My Pony and Me, el tema de la película de Río Bravo.
0: 1:33 en la República Argentina. Tengo un beso grande para Rachel.
1: Rachel.
0: Ya estoy ejercitando mi inglés para irnos.
1: Muy bien. Repeat. Rachel.
0: Rachel. De Humboldt, sí, provincia de Santa Fe. Hola, buena madrugada. Soy doña Fabiana. Aquí en vuestra compañía. Me anotaría para trabajar en las cataratas, pero no sé inglés, dice Rachel. Estudiamos juntas, mi reina.
1: Claro.
0: Together.
1: Together, forever and ever you are.
0: Aquí a las 19 tuvimos viento, tierra, algunas piedritas, un poco de lluvia. Abrazo fuerte. Raquelita, un abrazo fuerte, fuerte, fuerte. Gracias. Gracias por acompañarnos. Por aquí también, Teresa de Capilla del Señor se va sumando a la buena madrugada. Mis amigos de Nacional, Sonia, Fabián, al fin dejó de llover. Sonia, saluda a mi primo José, que los escucha desde su trabajo, en la zona de Don Torcuato. Pero por supuesto,
1: claro,
0: a José, el primo de Teresa, de Capilla del Señor, José, que está trabajando allí en Don Torcuato. ¡Mua! Un beso grandote y gracias. Gracias por elegirnos, ¿no? Como compañeros en tu jornada de trabajo. ¡Hola, Pomelo!
1: ¡Hola!
0: ¡Hola, Sonia! Soy Walter de Lobos. Estoy navegando mientras los escucho.
1: Mira.
0: Mis tres últimos números de documento 019. Saludos a todos los oyentes que hacen compañía a esta hora. Navegando por internet.
1: Ah, mira.
0: Todo bien. Walter de Lobos. Un abrazo bien fuerte, Walti. ¿Cómo me gustó eso? Navegando lo tenemos, ¿no? En las actividades,
1: claro,
0: de nuestros oyentes.
1: No lo hemos puesto.
0: Bueno, Walter está navegando por internet.
1: Cantamareando teníamos.
0: Ah, bueno. Un abrazo fuerte para vos. Y ya estás anotado. Terminación de documento 019. Walter, querido, gracias. Gracias por sumarte. Malvina nos está escuchando allí en Paraná también, provincia de Entre Ríos. Muchísimas gracias por sumarte, por tu mensaje, por tu cariño y por tu presente. Oscar Alberto Escobedo saluda desde Córdoba Capital. Los estoy sintonizando. Saludos cordiales, estimados de A2. Muchísimas gracias, Oscarcito. Saludos cordiales también para vos. Otro amigo de Córdoba. Buena madrunoche. Pronóstico del tiempo.
1: Ajá.
0: Pase lo que pase, las primeras horas del día son hermosas. El resto es la mente rumiando. Abrazos. Ay, me encantó.
1: Sí.
0: Gerardo, de Sal Si Puedes. Uh-huh. Muchos besos para vos. Qué lindo saberte por allí. También nos está escuchando Mirta, de Florida, nuestra uruguayita amiga, que se va sumando. Muy buena madrunoche, Sonia, Fabián, saludándolos en este día tan especial. Estoy de estreno de mis 79 años. Gracias, doy a Dios por este camino recorrido, tomada de su mano. Salúdame a tu mami. Bueno, por supuesto, Mirta, saludada, ella está escuchando, así que gracias por tus saludos. Y
1: ¿le cantamos las mañanitas a Mirta?
0: Obviamente, ¿cómo que no?
1: ¿Me da cámara, amigo Zeni? Cuando usted me dé el ok.
0: Ya está.
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0: Pero por supuesto, todos los aplausos para nuestra querida amiga. Feliz estreno, feliz vuelta al sol, como se dice últimamente.
1: Últimamente, ¿viste?
0: Sí.
1: Que se emplea así.
0: Y, ¿qué sé yo? Bueno, ¿viste? Está bien.
1: Yo me quedé con...
0: Es un año más.
1: ¿Eh?
0: Un año más.
1: Yo me quedé con... feliz, feliz en tu día, amiguito, que Dios te bendiga.
0: Que reine la paz en tu día y que cumplas muchos más. Bueno, mirá que el año que viene estamos de superfiesta, se vienen los 80, Mirta, así que hay que ya empezar con todos los preparativos, ¿eh?
1: Yo pensé en el programa y en nosotros.
0: No, pero si está estrenando los 79, sí, tenemos que ya empezar a pensar en la fiesta de los 80.
1: Sí.
0: Bueno, y además tenemos un mensajito de audio que nos ha llegado por allí. Hola.
1: A ver.
2: Hola, hola, hola, hola, ¿cómo les va? Muy buenas noches a la cofradía madrugonochera. Dante reportándose, ya camino a Menucos. Acabo pasando por Clemente Onelli. Ahí vamos, acá escuchando el programa ya. Me quería dejar un saludo para todos. Saludos a Fabián, saludos a Sonia. Y aquí estamos acompañándonos. Gracias por estar siempre. Así que ahí vamos. Saludos a todos, abrazo grande.
0: Buena ruta, Dante querido. Camino a Menucos, como siempre, sintonizando Radio Nacional allí en los caminitos de nuestra Patagonia. Para nosotros es un placer tan grande, ¿no? Acompañarlos en la soledad de la ruta.
1: Seguro, seguro. Y a muchos, muchos son los oyentes que están a esta hora pisteando, manejando, ruteando. Y para nosotros, como dice Sonia, es un verdadero placer. Simplemente quiero, no estaba en los planes, pero lo acabo de descubrir y la verdad que me afectó un poquito. Quiero compartirlo con ustedes porque tiene que ver con un viejo cine de Mar del Tuyú. Que para mí es muy importante, porque cuando en Las Toninas no teníamos cine, o íbamos a Santa Teresita o íbamos a Mar del Tuyú. Y hay una pequeña anécdota que nos junta a todos los primos en un verano de esos días nublados y lluviosos, que nos fuimos en el colectivo 532 de Las Toninas a Mar del Tuyú para ver lo que hoy hacemos nosotros aquí en la noche, eso que denominamos matiné nocturna, pero era una matiné de tarde, de lluvia de verano, que se alargó porque con la lluvia se cortó la luz y se demoró el arranque de la película. Daban ese día Orca y Kiss contra los Fantasmas. La película que tendría que haber empezado a las 7 de la tarde, la primera de las películas, arrancó como a las 9 de la noche. Lo que se prolongó todo como hasta las 12, entrada ya la madrugada. Épocas en donde no había siquiera teléfono, no solo celular. Estamos hablando de pibes chicos en ese momento de entre 12 y 14 años, que nos habíamos ido al cine y que volvíamos saliendo del cine, una tormenta impresionante, y el colectivo que iba solo con nosotros, el chofer nos pregunta: muchachos, ¿a dónde van? Nos vamos a Las Toninas. Dice: ¿pero en dónde? ¿En qué esquina? En las 7:48. Bueno, vamos a desviar y los voy a dejar en la puerta. Porque no pueden. Cuando llegamos a la esquina de las 7:48, había un conglomerado familiar, estaban todos mis tíos, mi viejo, todos esperando, no a nosotros, que dónde mierda nos habíamos metido. Imagínate, a la 1 de la mañana y el colectivero que nos llevó a la puerta, en vez de hacer todo el recorrido, como éramos los únicos, el colectivo entraba por las 7, iba hasta la 4, volvía por la 1 y doblaba la 48. Directamente entró y nos dejó a las 7:48 y se fue. ¿Pero por qué cuento esto? Porque me acabo de enterar que el histórico cine de Mar del Tuyú, Gran Tuyú, cerró para siempre. Y ahora la municipalidad, y ojalá que lo haga, busca comprarlo. El intendente del Partido de la Costa anunció que el municipio inició gestiones para comprar el histórico cine Gran Tuyú. Y para mí realmente es un hecho que me trae muchísimos recuerdos. Así que simplemente esperando que esto ocurra, que esto suceda y que no, como han pasado en tantos lugares, no se terminen cerrando lugares que hicieron felices a muchos, sobre todo en esos pequeños pueblos donde solo existía esa posibilidad. Cuando éramos chicos ni televisión había, no teníamos televisión en Las Toninas, porque los únicos dos canales que llegaban eran los de Mar del Plata y tenías que tener una antena muy larga. y no la tenían todos. Y cuando había algún suceso importante deportivo, nos íbamos a la casa de un amigo que sí la tenía y veíamos ahí las carreras de Reutemann, las peleas de Monzón. Entonces esos cines han impactado en muchos, en la vida de muchos. Y entonces me parece enhorabuena, ojalá puedan recuperarlo y que no cierre sus puertas el cine Gran Tuyú.
0: Hablabas de cine. Bueno, y como todo tiene que ver con todo, te voy a hablar de Sly.
1: Ah, claro. Me ibas a dejar en ascuas.
0: No, eso nunca. Muy bien. Hablemos de Sylvester Stallone. Dale. Hablemos de las viejas películas, ¿no? Esas escenas en la pantalla gigante que muchas veces nos hacían sentir la adrenalina, ¿no? Nos hacían sentir parte, como que estábamos ahí.
1: Sin ninguna duda.
0: Bueno, a más de 2.800 metros de altitud en los Alpes Dolomitas, colgado de una cornisa de roca congelada, con un abismo de caída libre bajo las botas, Sylvester Stallone estaba experimentando su mayor pesadilla médica y psicológica. Un cuadro severo de acrofobia que arrastraba desde la infancia. En 1992, la industria del cine no disponía de las herramientas digitales de hoy, ¿no? No había pantallas verdes capaces de replicar la densidad del aire alpino ni la respuesta biológica de los músculos sometidos a la gravedad absoluta. Bueno, cuando le propusieron filmar las secuencias de escalada en un estudio climatizado de Inglaterra, Stallone lo rechazó de inmediato. A sus 46 años, con una masa muscular densa y un porcentaje de grasa mínimo, comprendió que el miedo en la mirada no se puede fingir. Las condiciones de rodaje fueron un castigo físico implacable. Mientras los cámaras y técnicos operaban con trajes térmicos árticos, Stallone pasaba horas suspendido en arneses vistiendo únicamente una camiseta de tirantes.
1: De verdad.
0: El frío extremo congelaba sus dedos, reduciendo la sensibilidad táctil a cero y multiplicando el riesgo de desgarro en los tendones del antebrazo cada vez que debía sostener su peso corporal en salientes de piedra caliza.
1: Sí.
0: Sufrió episodios de hipotermia, abrasiones en las palmas de las manos por el roce directo de las cuerdas y contusiones torácicas al golpearse contra la pared de la montaña debido a las ráfagas de viento. La productora y las aseguradoras llegaron a calificar las escenas de imprudencia financiera. De hecho, Stallone tuvo que aportar de su propio dinero para cubrir escenas de riesgo que ninguna compañía de seguros quería avalar. La icónica escena inicial, donde intenta sostener la mano de una compañera suspendida en el vacío con un solo brazo.
1: El arranque más aterrador que he visto en una película, Sonia. El arranque más aterrador que he visto en una película.
0: Bueno, justamente, esa escena muestra una congestión muscular y un pánico en las pupilas que eran completamente reales. Era el cuerpo de un hombre de hierro luchando contra el reflejo primitivo de su propio cerebro que le ordenaba soltar y huir. Bueno, la disciplina mental no consiste en no sentir miedo. En este caso, la verdadera fuerza radica en sentir que las piernas tiemblan ante el abismo y aún así apretar los dientes y no aflojar el agarre. Por eso creo yo que no hay ya hombres ni héroes como él. Me parece que en este sentido, y hay que decirlo, ¿no? Es y será siempre la definición de un hombre con todas las letras, inigualable, irrepetible y de un tremendo actor comprometido con su profesión, ¿no? Estamos hablando de Sylvester Stallone en la película Riesgo Total.
1: Sí, te decía, es el arranque más aterrador y que a mí particularmente me causó estupor verlo, porque de la nada misma arranca la película con una pareja de actores, te voy a decir el nombre porque no quiero comérmelo, en ese más allá de Stallone, ¿no? A ver si lo tengo por acá.
0: Es enorme John Lithgow, ¿no? Sí. En esa peli.
1: Están esta pareja, un gran escalador con su novia a la que estaba llevando por ese terreno y la lleva a un lugar donde él sufre un pequeño desgarro y quedan varados en la cima de la montaña. A lo que llega el helicóptero, el arranque es así, llega el helicóptero a la cima, que manejaba el helicóptero junto a Stallone y dice, hola amigo, ya estoy acá, quedate tranquilo. Si no, vos te parece, me vengo a lastimar en este blog, te hagas problemas. Ahora, ahora no solo te voy a salvar, la voy a salvar a ella y le voy a comer la boca un beso. No seas así, es mi novia. Jodía los dos, ¿no? Entonces tira la soga de una punta a la otra, el helicóptero para en una base muy chiquita, en la cima, donde no había solamente ellos dos, estaban. Y tira Stallone, un experimentado alpinista, tira la soga, todo. Y entonces le dice, vamos a hacer una cosa. Mandala a ella, le dice a él, por la soga, que yo la espero de este lado. Y le dice, bueno, dale. Y dice, mi amor, le dice, quédate tranquila, lo vas a hacer bien, yo ya te enseñé. ¿Estás segura? Sí, le ponen las leyes, todo, todo, lo ponen. Y la empieza, ¿viste? Y la empieza a correr, a correr, a correr. Cuando llega a la mitad, empieza a deshacerse el nudo. Te juro que es aterrador el arranque. Es una película de pura adrenalina en los primeros 20 minutos, mi amor. Y ella queda colgando y él le dice, no, por favor, salvala, salvala. Y dice, quédate, yo me voy. No, no, que tu peso va a hacer que se caiga. No, que yo voy. Que yo... Y Stallone se manda y la agarra. La agarra del guante. La mano. Y ahí es.
0: Tremendo.
1: No les voy a contar más nada. A partir de ahí nace otra historia. Los primeros 20 minutos son terribles, de pura adrenalina, y ya no les quiero spoilear lo que sigue. Pero es, de verdad, Sonia, mirá que a mí si hay algo que me causa estupor y pavura es la altura. Yo, mirá que mi vieja vive en un piso 6 y me agarro y miro para abajo así. Si no tiene protección, si tiene protección me tiro contra la... me hago el canchero. Si no tiene nada, sufro pero terriblemente el vértigo. No me pasa en los aviones, solamente en las terrazas, no, en los lugares altos.
0: No, es que es el pánico, ¿no? En los balcones, en los puentes, incluso en las escaleras también.
1: Me paraliza.
0: Imagínate en una montaña.
1: Me paraliza.
0: Sí, claro.
1: Te lo juro que me paraliza. Es una cosa... Empiezo a transpirar frío porque me veo como que me voy a caer, ¿viste? Siento como que... Y por eso te digo que esta película me impactó por esto mismo que vos narraste y que es de verdad lo que hace él. O sea, busca la perfección... En una época en donde hoy se hace todo con inteligencia artificial, una cagada, perdónenme que diga eso. Pero este hizo todo eso y pasó por todo esto. Hizo una película sensacional que no les voy a adelantar.
0: 11 minutos, falta para llegar a las 2 de la madrugada del jueves 8 de octubre. Tengo por aquí un beso grande para Pablo, que nos está escuchando en San Rafael, Lindo. Provincia de Mendoza. Gracias, gracias. Un beso grandote, grandote para vos. Por acá, bueno, él aporta, ¿no? Buenas y bonitas noches. Yo, en sentido de lo que están hablando, propuse en un cumple que tengo el domingo llevar una cámara de fotos y que uno tome fotos y que nadie saque el celular. Parece fantástico.
1: Sensacional.
0: Muy bueno, Pablo. Uh-huh. Pero vayan alternándose, ¿no? Para sacar la foto, porque si no, siempre el que saca nunca sale. Es así.
1: Es verdad.
0: Está muy buena, ¿eh? Muy buena tu propuesta.
1: Está muy bueno.
0: Marisol nos está escuchando en San Fernando,
1: sí,
0: también.
1: Qué
0: genial escuchar a Frank Sinatra. Sus canciones son un himno universal. Hay una que me encanta. Se llama El mundo que conocimos. Única. Sublime. Me encantan. Abrazo para ustedes y a todos los madrunocheros que están por allí escuchándolos. Gracias, Marisolita. Me encanta reencontrarme. Hacía rato que no la leía a Marisol de San Fernando.
1: Vos sabés que en esta madrugada ya con 10 minutos para enganchar con Discoteca Nacional, por esto de que denominamos una matiné nocturna, es una madrugada de 6 horas donde se reparte de a 2 y la discoteca. Simplemente agradecerles profundamente el hecho de que estén enganchados a esta hora y esto que hablábamos en el arranque con Sonia y con ustedes, que tiene que ver con la cantidad de mensajes que recibimos a esta hora, teniendo en cuenta que es una hora de descanso, que es una hora donde la gente se relaja, que es una hora donde hay que terminar con los teléfonos y sin embargo que ustedes lo hagan, a nosotros nos encanta y de hecho nos mantiene vivos, en el buen sentido, ¿no? Poder estar conectado con ustedes. A veces el teléfono es una porquería, ¿no? Como decía Sonia y este mensaje que acabamos de recibir. Y lo digo porque yo voy al gimnasio 3 veces por semana y en la clase anterior, con el mismo profesor, que es un gran amigo, veo a una chica, pero textual lo que les voy a contar, hace la clase sin soltar el teléfono y está todo el día chateando y hace los ejercicios y hace los ejercicios con el teléfono en la mano. Entonces yo le dije al profe, le digo, que es amigo, ¿no? José, le digo, ¿cómo aguantás? Porque además se pone adelante, al lado de la tarima. ¿Y qué querés que haga? Le digo, es una falta de respeto. Pero de verdad les digo, no es que lo deja, lo agarra tres minutos. No, hace toda la clase con el teléfono. Es peligroso por lo que estamos pasando en general. Lo pongo como ejemplo. Porque si está, bueno, vos lo vivís en los medios de transporte. Yo lo hago cuando viajo en subte. Guardo el teléfono y miro a todos. No hay un tipo, no hay una mujer, no hay un nene, no hay un nada que no esté utilizando el teléfono. Ni siquiera un diario, una revista, un libro. El teléfono.
0: Yo cuando entro a un consultorio, en la sala de espera, las revistas están ahí ya, es algo antiguo, ¿no?
1: Yo voy a tomar café los sábados a la mañana al boliche de un amigo, no voy a dar una marca porque es una marca importante, para poder leer el diario de papel que le llega a él. Yo me siento, me tomo el café y me leo el diario, me encanta. Yo no puedo leer el diario en el teléfono, no me gusta. Lo tengo que hacer, obviamente, por una cuestión laboral durante el día, pero me gusta tomarme mi tiempo, me encanta el diario de papel. Sobre todo alguien como yo que de joven fue canillita, entonces tenía todos los diarios y los leía todos. Hemos llegado a un momento donde nos está superando todo esto y me parece que deberíamos empezar a analizar un poquito mejor de la manera en que estamos viviendo, y como desde aquí nosotros incitamos a escuchar la radio, también a verse más, a escucharse más, a socializar más. No lo llames a tu amigo del cine, mándale un mensaje, che, nos vemos en la esquina, no llevemos el teléfono, mirémonos a los ojos. Nosotros nos juntamos una vez por mes los pibes, tenemos más 50, pero los de siempre, a comer en el club de toda la vida, y estamos y nos miramos todos, y es tan lindo eso que se ha perdido. Los chicos de hoy no lo hacen, lamentablemente, pero nada, simplemente un comentario que no quería dejar pasar.
0: Tengo un beso grande, grande, grande para nuestro amigo que nos escucha allí en Israel, Norberto, sí, que sí. Nos cuenta que ayer miró la película de las que yo les hablaba, una de las cuatro películas que vi en mis vacaciones, con Sandra Bullock, Imperdonable. Uh-huh. Le pareció linda.
1: Le mandamos un gran abrazo a todo el pueblo de Israel, que por estas horas está celebrando, por decirlo de alguna manera, un trágico aniversario. Prohibido olvidar, 7 de octubre del 2023. Prohibido olvidar. Y desde aquí nos solidarizamos con toda la comunidad judía y con todo el pueblo de Israel, a 3 años de una matanza indiscriminada. Así que un abrazo grande, querido Norberto, y a todos aquellos de la colectividad que son parte de nuestro programa. ¿Nos vamos con música? Un 2x1 podemos hacer.
0: Sí,
1: como siempre,
0: claro.
1: En el cierre.
0: Frank Sinatra y Dean Martin.
1: ¿Qué te parece? ¿Con qué nos vamos, por ejemplo? A ver.
0: Con You Make Me Feel So Young, Me Hace Sentir Joven y King on the Road.
1: Gracias, Jackie. Gracias, Gaby, querido, hermosa mía.
0: Un placer, como siempre.
1: Hasta las 6 de la mañana se quedan aguantando los trapos. Se viene Discoteca Nacional con esta negra hermosa y un programa sensacional. Yo sé por qué te lo digo. Quédate ahí y no te vayas. Nos vamos. Frank Sinatra, Dean Martin, Frank Sinatra, 2x1. Nos reencontramos mañana. You make me feel so young.

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1: Las 2 de la madrugada en la República Argentina. La secretaria general de la Presidencia, Karina Milei, asistirá a la presentación del Plan Ley y Orden. Se trata de la iniciativa que promueve el traslado de la cárcel de Villa Devoto al nuevo Complejo Penitenciario Federal de Marcos Paz. El acto será encabezado por el jefe de gobierno porteño Jorge Macri y la ministra de Seguridad Nacional, Alejandra Monteoliva, y se realizará a las 16 en la Ciudad Autónoma de Buenos Aires. El presidente designó a Yasmín Andrea Martínez Naya como directora ejecutiva del Hospital Nacional Dr. Baldomero Sommer. El decreto 1155/2026 la nombró a partir del 16 de septiembre de este año con rango y jerarquía de subsecretaria en el cargo vacante del establecimiento perteneciente a la Administración Nacional de Establecimientos de Salud. La odontóloga asumió el puesto tras la evaluación de sus antecedentes en el organismo descentralizado de la cartera sanitaria. El Poder Ejecutivo aceptó la renuncia de Carlos Enrique Racedo como fiscal general adjunto ante la Cámara Nacional de Apelaciones. El decreto 1154/2026 formalizó además la aceptación del cargo a partir del 1 de septiembre en el Fuero Criminal y Correccional Federal. En Puerto Tirol y Resistencia, provincia de Chaco, donde escuchan Radio Nacional en AM620, rige una alerta naranja por tormenta. En la ciudad de Buenos Aires y alrededores, la temperatura es de 16 grados 8 décimos, el cielo está algo nublado, la humedad es del 96%.
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Bueno, malones o asaltos, ¿viste? Depende, depende el regionalismo. Alguno se quedó pensando, ¿qué eran los malones? Esos sí, en los que las chicas llevábamos la comida, los chicos llevaban la bebida y bailábamos y demás. Es 11 minutos han pasado de las 2 del jueves 8 de octubre de 2026. Y señoras, señores, bienvenidas, bienvenidos. Qué placer reencontrarnos una vez más en este rinconcito de la noche, en este rinconcito del dial, dispuestos a transitar este rato juntos, juntas, hasta las 6, haciendo la discoteca, ¿eh? La madruteca nacional, dijo alguno por ahí. Bueno, el equipo está completo, así que nos presentamos en sociedad. Gabriel Octavio Zeni nos pone en el aire y con él transitaremos algunas horitas de esta discoteca. Allí en el control central de LRA1, hoy nos estará supervisando Ricardo Artola. En la planta transmisora de Radio Nacional, ubicada en General Pacheco, provincia de Buenos Aires, los compañeros que nos desean que tengamos un excelente programa. Bueno, será gracias a ustedes que llevemos este programa a todos los rincones de la patria, ¿eh? Gustavo Novela y José Luis Ojeda hoy. ¡Mua! ¡Mua! Un beso para cada uno de ustedes y gracias. Gracias, insisto, por llevarnos a través de nuestras 49 emisoras a todos los rincones del país. Hoy vamos a saludar especialmente a los compas y colegas, como lo hacíamos hace un rato, de nuestra LRA 51, Radio Nacional San José de Jáchal, allí en la provincia de San Juan, que está cumpliendo 48 años desde su fundación. ¿Sí? Andás por allí, nos sintonizás en AM 1150 o bien en la FM 102.1. Nos produce y nos coordina ella, Jacqueline Macarevicius. Así que ya estamos, ¿eh? Preparados, preparadas para compartir otra madrunoche de radio en sintonía. A pasar un lindo rato, lleno de buenas canciones. Para comenzar, una desde Piano Bar, uno de los mejores álbumes, sin lugar a dudas, de Charlie. Claro que sí, Carlos Alberto. Año 1984, para Raros Peinados Nuevos.

Juntos a ti, a seis. Hace un ratito me escribía Atahir Soares, ¿no? Desde Sao Paulo. Juntos a la par. Allí no teníamos al carpo con este temón de Julie Root, uno de los guitarristas de Papos Blues. Antes habíamos disfrutado de Ricardo Iorio. Qué linda dupla, ¿no? Para comenzar, justo que te vas tras Charlie con raros peinados nuevos. 2 y 24 en todo el país. Esta es la Discoteca Nacional en vivo, como siempre, ¿no? Con estos espacios que ya hemos implementado y que podríamos denominar clásicos de la discoteca, como nuestros especiales de las 4, como La Matera de Don Luis, como también en nuestra historia, ¿no? Esa que muchas veces nos hace reflexionar, esa que compartimos cuando la noche invita, cuando la noche convida, y lo que vaya surgiendo en el devenir de las horas. Bueno, hablábamos hoy con Fabi, ¿no? Acerca de las condiciones climáticas. Lo que ha llovido en el área metropolitana de Buenos Aires, no solamente, lo que ha llovido en Rosario, lo que ha llovido en Córdoba, bueno, en varias ciudades de nuestro país, quedan algunas provincias bajo alertas naranjas todavía por fuertes tormentas. Hablábamos hoy temprano de Corrientes, de Chaco. Vamos a hacer una recorrida en un ratito nada más a través del Servicio Meteorológico Nacional. Hay un doble alerta emitido para la costa bonaerense también, por fuertes lluvias y por vientos fuertes. Así que nos vamos a estar ocupando de esto en un ratito nada más. Hay un WhatsApp que nos conecta durante toda la madrunoche. Es el 113-870-7485. Allí los leemos, allí los escuchamos con un mensajito de audio, con una nota de voz. 113-870-7485 en este arranque de jueves 8 de octubre de 2026. En el Día del Trabajador Rural, así que vaya desde aquí nuestro abrazo bien, pero bien fuerte para todos ustedes. Sabemos que son muchos, ¿sí? Amigos trabajadores rurales que escuchan Radio Nacional y obviamente en estas horas lerdas de la madrugada aún más. Vamos a seguir adelante. Hay más música, hay más canciones, hay más de los nuestros, como siempre en nuestra discoteca. Ahora, Virus, Imágenes Paganas.

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Mucho mejor los Rodríguez en la Discoteca Nacional, 2:36 ya. Y por aquí quiero ir agradeciendo algunos mensajes que van arribando en esta madrunoche del jueves. Gracias a Cecil. Mirá, nuestro amigo de Esquel que se queda un ratito más. Feliz discoteca. Vamos todavía. Cecil, querido, un abrazo bien fuerte para vos. A Luis del Yacimiento Cerro Dragón, en Comodoro Rivadavia. Buena madrunoche, Sonia, querida. Bienvenida de vuelta a alegrarnos las noches. Se te extrañaba montones. Que tengas un hermoso jueves. Gracias, Luisito, gracias por esta bienvenida. Qué lindo reencontrarnos. Beso para vos, buena jornada de trabajo también, ¿sí? Lulu, me quedo contigo hasta que se me apague el Windows. Me encanta. Me hiciste acordar a mi amigo Emanuel, que dice, a mí cuando se me apaga el televisor, ya estoy. Bueno, más o menos, en sintonía. Saludame en la discoteca. Aquí estamos, Lulu. Un beso grandote, grandote, grandote allí en Valle Viejo, siempre acompañándonos. Sigamos adelante, Sonia, aunque aquí esté nublado. Sigo siendo Mario, nuestro amigo de San Luis, allí firme, renovando, lógicamente, su presencia a través de nuestro WhatsApp con una frase de John Lennon. Mira, nada es casualidad, ¿no? Hoy se cumple un aniversario del lanzamiento del álbum Imagine, ¿no? Fue en el año 1971. Qué increíble... Ay, cómo pasa la vida. Bueno, a propósito, ¿no? De Lennon, no importa a quién ames, dónde vivas, cómo ores. Lo que importa es que seas bondadoso y que trates a todos con el mismo amor. Una de las frases de Lennon que nos comparte Mario desde San Luis. Besos para vos. Aguante la Discoteca Nacional. Ahí la tenemos a Alejandra, nuestra amiga de San José de Hachal también. Otra que renueva su saludo. Hola, buenos días. Aquí estoy de festejo acompañando como siempre a Sonia Ferraris desde Chivilcoy. Estoy cumpliendo años. Dieguito, feliz vida, que se cumpla todo lo lindo que deseas. Gracias, gracias por compartir tu comienzo de cumple con nosotros. Es un placer saberte por allí. Por aquí también la tenemos a Mirta, presente aún allí en Florida, prendida a nuestra Discoteca Nacional. Estoy sorprendido. Circunnavegué entre las Pléyades y Ganímedes, buscando sintonizar un reducto musigaláctico. Y donde nací estaba lo que divagaba por ahí. Volví y te encontré, princesa madrunochera. Me la hiciste difícil, Carlos. ¡Qué lindo! Te dedico nada como ir juntos a la par. Gracias, gracias, Carlitos. También nos estamos reencontrando con él, con nuestro amigo de Comodoro. Siempre, siempre, siempre allí presente. Abrazo al alma. ¡Fernando! También está por allí sumándose a nuestra discoteca. Muchas, pero muchas gracias. Los vecinos de arriba me hacen acordar al tema de Bersuit. Fer, para vos un beso grandote y para nuestro querido Gonza. Qué lindo saberlos. Me podrían decir que es un dulce colocón. Se lo vamos a preguntar a Calamaro cuando lo entrevistemos. ¿Qué les parece? Besos, gracias, gracias. Qué lindo. Qué lindo cuando la vida te sorprende, ¿no? Cuando la gente que vos querés te sorprende de esta manera y te hacen saber que están allí bien, pero bien cerquita. Faltan 20 minutos para llegar a las 3 de la madrunoche. Bueno, hablemos un poquito en serio. El Servicio Meteorológico Nacional mantiene vigente una alerta naranja por tormentas fuertes a severas sobre la región metropolitana. Mientras, bueno, una circulación atmosférica bloqueada promete mantener el paraguas a mano durante al menos los próximos 4 días. Y estamos hablando de varias regiones y de varias provincias de nuestro país. Las precipitaciones que ya azotaron el centro del país durante ayer, con granizo y vientos intensos, son apenas el prólogo de una semana marcada por el agua, la nubosidad persistente y los vientos húmedos del este. El sistema que genera esta situación responde al avance de un centro de bajas presiones que empujó tormentas desde San Luis y Córdoba hacia la provincia de Buenos Aires y el sur de Santa Fe y Entre Ríos durante la mañana de ayer. Ese frente meteorológico dejó lluvias localizadas, pero copiosas, granizo como el que cayó sobre Rosario y frecuente actividad eléctrica.
Bueno, durante toda la jornada de ayer, el Servicio Meteorológico Nacional activó la alerta naranja para buena parte del centro y este de Córdoba, sur de Santa Fe, sur de Entre Ríos, norte de Buenos Aires y la ciudad de Buenos Aires, en la capital federal, con valores de precipitación realmente importantes, ¿no? Superados los 80 milímetros, básicamente. Bueno, hoy será la jornada con mayor inestabilidad para toda la región. Estamos hablando del área metropolitana de Buenos Aires. Un día con ráfagas de viento, también con temperaturas máximas que no superarán los 18 grados. Hablamos de Buenos Aires, hablamos de Córdoba, hablamos de La Pampa también, ¿sí? Y hasta el próximo domingo, inclusive, la inestabilidad va a ser la protagonista. El sur de Mendoza y San Juan también aparecen como zonas de riesgo con posibles acumulados superiores a los 50 milímetros de manera localizada, ¿no? Hablamos de fuertes tormentas. Esto producto de la convergencia de la humedad en las capas bajas al pie de la cordillera de los Andes. Bueno, el norte de la Patagonia, el noroeste argentino y la región central van a registrar lluvias intermitentes con valores que en general se van a ubicar entre los 5 y los 30 milímetros. Un caso especial, como lo decíamos hace un ratito, es el de la costa atlántica bonaerense, donde el Servicio Meteorológico prevé lluvias persistentes hasta el domingo y vientos fuertes del sur con ráfagas superiores a los 70 kilómetros por hora. Por eso están vigentes justamente estos dos alertas, por lluvias y por vientos para la costa atlántica bonaerense. Recorrida en Comodoro, 8 grados la temperatura, cielo parcialmente nublado ahora, 14 la máxima para hoy, con cielo mayormente nublado, indica el pronóstico. En Paraná, Entre Ríos, cielo nublado en este momento, 16 grados 7 décimas la temperatura, 21 grados la máxima pronosticada para hoy, se esperan tormentas durante la madrugada y luego cielo nublado. En Córdoba el cielo está cubierto y la temperatura es de 16 grados. Hay pronóstico de lluvias aisladas durante gran parte del día de hoy y la máxima está estimada en 20 grados. Y en San José de Jáchal, cielo algo nublado a las 2 y 43 de este jueves. 17 grados 9 décimas la temperatura, la humedad 44% y se esperan también por Jáchal lluvias aisladas durante la mañana de hoy. ¿Seguimos adelante ahora? Hay más música, en este caso junto a Rally Barrio Nuevo y una chacarera de Ernesto Guevara. ¿Dónde alguien me espera?

Qué linda recorrida, ¿no? Por nuestra patria con una chacarera, con un huayno, con un chamamé. Habíamos escuchado a Rally Barrio Nuevo y Donde Alguien Me Espera. Luego llegó Juan Iñaki con Guadalquivir de Gilberto Rojas. Recién eran las Damas del Litoral con este chamamé de Isaco Abitbol, Paraje, Bandera Bajada. Y vamos a seguir adelante ahora, de recorrida por nuestra geografía, con una zamba de Juan Carlos Cupaiolo y Tito Romero, en la voz del Chango de Anta, Raúl Palma y La Sin Nombre.

0: Allí estaban los trovadores de Cuyo con un vals de Sergio Santi, Cristian Frete, Amor de Trovador. Antes, Jaime Torres en la Discoteca Nacional y el bailecito de Oscar Valles y Andrés Chazarreta.
1: Hola, buenas noches. ¿Cómo estás? Soy Carlos de San Juan. Primera vez que te estoy escuchando. Voy a votar desde Mendoza hacia San Juan en este momento. Y te jodía porque quería escuchar un temita de los Enanitos Verdes, Luz de Día. Muchas gracias. Saludos.
0: Pero no es ninguna molestia, Carlitos. Qué linda sugerencia. Bueno, ante todo, bienvenido. Qué placer acompañarte allí en este recorrido desde Mendoza a San Juan. Bueno, tenemos ahí algunos kilómetros por recorrer juntos. Seguramente ubiquemos a los Enanitos con Luz de Día en un ratito para vos. Gracias. Gracias por acompañarnos. Faltan segundos para llegar a las 3. Se viene nuestra historia para reflexionar, una que nos va a dejar pensando, no me cabe ninguna duda. Pero antes hay que informarse, para eso nuestro vecino de arriba, Fernando Pedernera, nos cuenta lo que hay que saber.
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3: Las 3 de la madrugada en la República Argentina. El presidente Javier Milei desarrollará la agenda que anunció la oficina del presidente en Casa de Gobierno. El mandatario realizará diferentes actividades a la par que la secretaria general de la presidencia desarrollará su propia agenda en diversas actividades.

0: Ley de tierras, la Corte Suprema dejó el caso listo para una nueva definición. El máximo tribunal redujo a 24 horas el plazo para que quede firme la integración con los conjueces Diego Barroeta Beña y Juan Ignacio Pérez Curchi. En Buenos Aires y alrededores, la temperatura a esta hora es de 16 grados 6 décimos, la humedad es del 96%, el cielo está algo nublado. El sistema de alerta temprana del Servicio Meteorológico Nacional anticipa alerta naranja por tormentas para el centro y sur de la provincia de Misiones, toda la provincia de Corrientes, centro y sur de la provincia del Chaco y norte de la provincia de Santa Fe.
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Cuando mi marido me dijo que iba a invitar a sus amigos a cenar, pensé que sería una noche normal. Hasta que agregó: vos encárgate de la comida, ¿sí? Yo voy a estar con los chicos. Lo miré. ¿Los chicos? Mis amigos. Ah, pensé que hablabas de nuestros hijos. Y se rió como si hubiera hecho un chiste. Dale, amor, quiero que todo salga perfecto. Después de todo, tengo que demostrarles que soy el hombre de la casa. Ahí fue cuando levanté una ceja. Porque si había algo que mi marido disfrutaba más que comer, era presumir. Le encantaba decir que él era el hombre de la casa. Aunque misteriosamente esa masculinidad desaparecía cada vez que había que lavar un plato, sacar la basura, limpiar el baño o cocinar. Pero esa noche decidí no discutir. Está bien, le dije. Yo me encargo. Él sonrió satisfecho. Sabía que podía contar con vos. Y ahí cometió su primer error. Porque yo también sabía que podía contar conmigo, pero no gratis. A las 8 llegaron sus amigos. Entraron hablando fuerte, riéndose y saludando a mi marido como si estuvieran entrando a un restaurante. Uno de ellos miró la mesa. ¡Qué espectáculo! ¿Cocinaste todo vos? Mi marido respondió orgullosísimo. No, no. Mi mujer se encargó. Yo solamente organicé la reunión. Lo miré desde la cocina. Organizó la reunión. Claro. Había mandado 3 mensajes al grupo diciendo: viernes en casa. Un verdadero gerente. Los hombres se sentaron y empezaron a comer. Esto está espectacular, dijo uno. Mi mujer cocina así todos los días, presumió mi marido. Yo respiré profundo. ¿Todos los días?, preguntó otro. Sí, prácticamente. Me dieron ganas de agregar: y también lava, limpia, compra, ordena, paga algunas cosas y mantiene vivo este hogar mientras vos te atribuís el título de CEO. Pero me callé. Por ahora. Después de la cena, mi marido levantó su vaso. Quiero brindar porque, aunque yo soy el hombre de la casa, tengo una mujer que sabe cuál es su lugar. Silencio. Yo dejé lentamente la bandeja sobre la mesa. Sus amigos se miraron entre ellos y yo sonreí. Perfecto.

0: Terminé de lavar, limpié la cocina, guardé la comida, pasé el trapo, ordené el comedor. Y cuando finalmente sus amigos se fueron, mi marido cerró la puerta y suspiró satisfecho. ¡Qué noche espectacular! Sí. Mis amigos quedaron impresionados.
1: Me imagino.
0: Uno hasta me dijo que soy un afortunado.
1: También me lo imagino.
0: Se acercó y me dio un beso. Gracias por todo, amor. Sos una genia. Yo asentí. De nada. Él caminó hacia el dormitorio. ¿Venís?
1: No.
0: Se dio vuelta. ¿Por qué? Porque todavía falta una cosa. ¿Qué cosa? Saqué una hoja de papel que había dejado sobre la mesa. Tu factura. Se quedó inmóvil.
1: ¿Mi qué?
0: Tu factura. Se la entregué. La tomó pensando que era una broma, pero empezó a leer. Preparación de cena para 6 personas, 35 mil pesos. Abrió los ojos. Compra y organización de alimentos, 15 mil. ¿Qué es esto? Seguí. Servicio de cocina, 25 mil pesos. Amor. Servicio de moza durante la cena, 10 mil. No podés estar hablando en serio. Lavado de vajilla, 8 mil. Me crucé de brazos. Seguí leyendo. Limpieza de cocina y comedor, 12 mil pesos. Él me miró indignado.
1: Pero vivimos juntos.
0: Exactamente. Y vos acabas de decir delante de tus amigos que todo eso era parte de mi obligación, porque vos eras el hombre de la casa. Le señalé la última línea. Recargo por escuchar durante 3 horas que el cliente es el hombre de la casa, 50 mil pesos. Uno de sus amigos todavía había olvidado su servilleta en la mesa y de solo verla me dieron ganas de cobrarle almacenamiento. Mi marido soltó una carcajada nerviosa.
1: ¿Me estás cobrando de verdad?
0: Sí, pero soy tu marido. Y yo soy tu esposa, no tu empleada doméstica. Se quedó callado. Además, agregué, si vos sos el hombre de la casa, supongo que podés pagarle a la mujer que hizo todo el trabajo. Me miró unos segundos. ¿Y cuánto es? 155 mil pesos. Casi se atraganta. ¿155 mil?
1: Te hice precio familiar.
0: Se sentó. Esto es una locura. No. Locura fue trabajar gratis mientras vos presumías. Al día siguiente, cuando sus amigos volvieron a escribirle al grupo para organizar otra cena, uno preguntó, ¿repetimos en tu casa? Mi marido tardó varios minutos en contestar. Finalmente escribió, mejor vamos a un restaurante. Yo estaba al lado y vi el mensaje. ¿Y por qué no en casa? Me miró con cara de derrota. Porque tu restaurante es demasiado caro. Me empecé a reír. No, querido. Mi restaurante no es caro. Me acerqué y le dije, lo que pasa es que recién descubriste cuánto cuesta todo lo que antes dabas por sentado. Desde ese día, cada vez que alguien le preguntaba quién era el hombre de la casa, él respondía rápidamente, «Acá somos socios». Y yo sonreía, porque finalmente había entendido algo muy sencillo. Una casa no funciona porque uno se autoproclama jefe. Funciona porque alguien hace el trabajo. Y desde aquella cena, cada vez que había invitados, mi marido cocinaba, servía, lavaba los platos y limpiaba. Yo solamente me sentaba con una sonrisa.

0: Nuestra recorrida por el mundo habitual, ¿no? En la discoteca nacional a través de la música. En este caso de Paseo por México nos llevó junto a Marco Antonio Solís y Si no te hubiera sido. Maná, Shakira, Mi Verdad y recién el divo de Juárez, Juan Gabriel, Siempre en mi mente. 3:29 en la República Argentina. Vamos a hacer una pausa. Y a la vuelta, no solo que hay más discoteca nacional, sino que, lógicamente, los voy a invitar a introducirnos en la materia de Don Luis Landricina y también les voy a contar de qué va nuestro especial de las 4 de hoy.
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0: Ay, me puede. Qué lindo recuerdo. Década del 70. Ahí lo teníamos a Jairo. Si vuelves, será cansancio. 3:33 en la República Argentina. Tengo para contarles en un ratito algo muy interesante sobre el Festival de Arte Popular Mercedes Sosa, que se está llevando a cabo en el Centro Cultural de la Cooperación, bueno, reuniendo jornadas de música, de literatura, de fotografía, de teatro y de charlas alrededor justamente de la cultura popular argentina. Así que en un ratito nada más, porque está transitando la 15ª edición del Festival de Arte Popular Mercedes Sosa, allí en el Centro Cultural de la Cooperación. Esto es en la ciudad de Buenos Aires, en Avenida Corrientes al 1500. En un ratito nada más charlamos de eso, porque ahora les quiero adelantar de qué se trata nuestro especial de hoy. Sí, lo venimos esperando ya desde hace algunos días. Bueno, el martes nos reencontramos con un especial de Diango. Enorme. Ayer con uno de los Aire. Y como nos gusta ir variando, nos gusta llegar a todos los corazones que palpitan en argentino, ¿no? Bueno, hoy nos vamos a ocupar de la música ciudadana. Un mix, un variado de tangos, valses y milongas. Para todos los gustos. Osvaldo Pugliese, Aníbal Troilo con Floreal Ruiz, Las Bordonas, María Garay, Aníbal Troilo con Elba Verón, Tita Merelo, Nelly Omar, Tanturi Castillo, ¡qué dupla, por Dios! También lo tendremos por allí a Carlos Roldán, a Héctor Varela con Argentino Ledesma, ¿no? En silueta porteña, que no más podía faltar, ¿no? Si hablamos de milongas, a Gardel también, ¿sí? Entre otros. Así que un picadito, tangos, valses y milongas hoy en nuestro especial de la Discoteca Nacional. Ahora quiero saludar por aquí a Pablo de San Rafael, provincia de Mendoza. Como siempre, allí presente, mimándonos con sus mensajes, con sus palabras que nos llegan al corazón. Nunca te van a recordar por todo lo que tuviste, sino por lo bonito que compartiste. Bonitos sentimientos son los que nunca se olvidan. Mucha salud, gratitud y alegría. Para vos, amiga, gracias, Pablo. Gracias de corazón. Gracias por compartir e invertir tu tiempo con nosotros, que es algo que nunca vas a recuperar. Así que de todo corazón, somos afortunados por saberte allí en sintonía. Hola, buen día, Sonia. Quiero saludar a mi esposa y mis hijos. Estoy de guardia del martes y salgo el viernes. Me llamo César Quinteros. Soy de Resistencia, provincia de Chaco. Quiero un tema de Camilo VI o, si no, de Aldo Monjes. Bueno, ante todo, bienvenido, César. Es un placer acompañarte allí en Resistencia. Nos faltaba mencionar, mira, hoy la provincia de Chaco cuando hacíamos la recorrida. Gracias. Obviamente, saludados tus hijos, tu compañera. Y allí vamos a sumar algo de estos artistazos que nos estás sugiriendo. Gracias, gracias por acompañarnos. A Betty del Puesto Las Taguas, allí en Malargüe. A Jesús de Santa Fe también. Buena madrunoche, Sonia. Paso a saludarte y a desearte un buen día. Beso grande, gracias, Jesús. Un beso enorme, enorme también para vos. Acá cayó granizo en los alrededores. Llovió y ahora tenemos viento sur. Nos escribe Gerardo desde Salsipuedes, allí en la provincia de Córdoba. Muchos besos para vos, Gerard. Por aquí, Carlos de San Juan, que está viajando de Mendoza a San Juan. Bueno, era quien nos había dejado un mensaje de voz hace un ratito. Un beso grande para vos. Y, lógicamente, tenemos para después de las 5, la canción de los Enanitos Verdes. Con esa vamos a abrir la hora, ¿sabes? Con luz de día. Miriam nos está escuchando en Quilmes. Buenas pero húmedas y lluviosas madrunoches. Te estoy escuchando, que Dios nos ampare. Va a seguir el clima lluvioso, horrible, este mal llamado niño. Bueno, algunos decían, más que niño es Chucky. Nos va a tener a maltraer, me parece, unos cuantos meses. Es así, Miriam. Pero bueno, al mal tiempo nosotros por aquí no solo le ponemos buena cara, sino buenas canciones. Besos enormes para vos, para Estela Mares de Coronda, que está por allí en la provincia de Santa Fe. Nos estamos reencontrando con Estela Maris. Mi reina, cómo te extrañé en estos días de tus merecidas vacaciones. contenta y más que feliz porque ya estás de vuelta con esa... Bueno, muchas gracias. Te escucho siempre y me quedo hasta las 6. Bella, te mando muchos besos y abrazos gigantes. Excelente programa, mi querida Sonia, te quiero mucho. Estela de mi corazón, acá estamos, juntas nuevamente. Besos. Sonia, por fin te escucho. Muchas gracias por acompañarme. Soy José, de Tucumán. Mis cordiales saludos. Un abrazo, José. Bienvenido. Qué lindo saberte por allí. Por aquí también se va sumando Adrián Alejandro de San Miguel de Tucumán. Aquí estoy escuchándote como siempre desde mi trabajo. ¡Diosa! ¡Qué buenos temas nacionales! Un abrazo. Gracias, Adrián. Un abrazo fuerte también para vos. Es un placer acompañarte. Uno más. Hola, buenas noches. Soy Marcelo Pérez. Estoy acá de Sereno, en el museo. Soy de San Rafael, provincia de Mendoza. Estoy trabajando. Muy lindo el programa. Sigan así. Estoy escuchando. Bueno, Marcelo, bienvenido. Qué gustazo acompañarte, ¿no? Vamos sumando amigos en sus trabajos. Bueno, en este caso, en el museo. Mira vos, allí en San Rafael, en el corazón de la provincia de Mendoza. 3:39 en todo el país. ¿Qué les parece? Si matecito en mano, nos metemos de lleno. Ahora sí, llegó el momento de disfrutarlo. En uno de los monólogos más conocidos, sin lugar a dudas, ¿no? De nuestro querido Don Luigi, en su matera. Bienvenido a nuestra madrunoche de la Discoteca Nacional, Luisito Landricina. Y cuéntenos de qué se trata hoy esta historia de este borracho con dignidad.
1: Bueno, y entramos en nuestra cuarta contata. Esta va a ser una contata muy especial porque se va a llamar Contata de Dos Orillas. Le voy a explicar por qué. Lo que vamos a grabar son los cuentos que enviaron a un certamen de cuentos en la República Oriental del Uruguay, a programa de radio en CX30, la radio, Montevideo, y al programa de que yo formo parte, que es Argentinísima, donde se hacen los cuentos de los argentinos. Entonces, entre los dos, vamos a conformar una larga duración con los 6 o 7 mejores cuentos de cada certamen, sin establecer quién ha sido el ganador, porque se hizo el ganador por sorteo. O sea, se eligieron 5 muy buenos cuentos, y para no que fuera injusta la decisión del jurado, se decidió hacer por sorteo de esos 5 mejores. Entonces, voy a arrancar, como los tenía en la lista, con los cuentos del País Hermano, donde creo que no hay ninguna diferencia, salvo algunos términos. Hay algunas pequeñas cosas, porque nosotros, por ejemplo, le decimos machete al papelito para ir a rendir. Ellos machete le dicen al agarrao, al que devoto a la Virgen del Codo, ¿no? O sea, es otra cosa totalmente distinta, pero que igual nos entendemos. Sabemos cuando dice, ¿qué tipo machete es? Yo ya lo fui aprendiendo. Pero lo que quiero destacar es la generosidad del pueblo uruguayo. Y además, el gran sentido del humor que tienen para todo este tipo de cosas, y fundamentalmente para el cuento de corte criollo, porque son muy acriollados hasta en la capital. Yo a veces pensaba que estaba tratando con provincianos y eran gente de ahí, de Montevideo. Entre los cuentos que han mandado se destacan los de los mamás. El mamau da material para cualquier cosa. Están los mamaos cargosos, los mamaos pendencieros y los otros que no hacen nada, ¿cierto? Sos mamao porque sí nomás. Y, por ejemplo, yo el mamao cargoso no lo aguanto, porque es ese tipo que se toma y se le tira arriba y lo obliga o lo quiere obligar a tomar lo que él le gusta tomar, y lo palmea y le llora en el hombro, y si está comiendo un sándwich de chorizo se lo exprime en la solapa. Ese tipo de cosas son insoportables, ¿no? Después el otro, el pendenciero, el buscapleito, que también para mí es una barbaridad, porque cuando un hombre necesita el auxilio del alcohol para hacerse el guapo, para mí no entra ni en la escala de hombre, ¿no? En cambio el otro, ese que toma porque le gusta, como el del tango, de puro kurda, ese me encanta. Porque toma porque toma, y no molesta. Fíjense de que hay gente así, que toma y no molesta para nada, como este personaje que chiflaba entre dientes para no molestar, fíjese que respeto a los demás, ¿no? Yo tengo uno de los cuentos, es de Manuel Ángel Benítez, con cédula de identidad 346-557, porque así los juntábamos, ¿no?, para saber quién era, que habla de un paisano de esos que toma, está en el boliche, pero siempre hay tres o cuatro compañeros que le entreveran las bebidas como para que se chupe y haga papelones. Y esos no son amigos ni compañeros. Están usando la debilidad del otro. Y aún en la nebulosa del alcohol, este paisano se daba cuenta que lo estaban tomando para el churrete. Entonces intentaba irse cada rato. Y cada vez que decía, bueno, me voy a ir, y entraba a retirar la silla, de a poco los otros se levantaban para salir para afuera para ver en dónde metía la pata. Y él se daba cuenta de eso y casi con amargura decía, me había quedado otro rato, y cerraba la puerta. Intentó 3-4 veces irse. Como los compañeros también se levantaban, no pudo, entonces amagó como para el caballero y salió para juez. Cuando estaba desatando las riendas para subirse a caballo, ya estaban los 3-4 compañeros recostados en la chava del boliche y mirándolo como sobrándolo para ver dónde hacía la metida de pata. Y él se da cuenta. Entonces desata pacienzudamente las riendas del animal, las cruza sobre la cruz, las agarra con un puñado de crines bien cortitas. Se encomienda a todos los santos que andaban cerca, a todos los duendes del vino que tenía adentro, a su propio orgullo de hombre, y pone toda esa fuerza al servicio del envión. Y juez, demasiado fuerza junta. Pegó el envión y pasó limpito para el otro lado. Pero tan ligero este hombre, mire, tan ligero, que antes que agarren vuelo la risa de los circunstantes, dijo, bueno, ya que me bajé voy a tomar otra.

Doble el cansancio de mis afanes perdidos, he de tornar a la sombra de tus viejas arboledas, al frescor de mis aleros, a la paz de tus sembrados, al oro de tu poniente cuando prolonga la tarde su agonía entre las lomas, y al fogón de tus pastores envejecidos de invierno, entre cantos de cencerros y quejumbres de vihuelas, con el ay de las tonadas, en callada mansedumbre, como quien se va durmiendo, quiero morirme sonriendo bajo la luz de tu cielo. ¿Acaso cierren mis ojos las piadosas manos magras de alguna vieja huaqueña, de negro rebozo pobre y antiguo caredo cristiano?

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1: Qué linda recorrida por el país y el mundo, ¿no? Allí estaban los hermanos Ábalos con la chacarera Casas Más, Casas Menos. Antes, Carlos Di Fulvio, guitarrero del For Sombra. Allá va Lucero Cruz. Y había pasado Horacio Guaraní con Vallecito del sanjuanino Buenaventura Luna. Faltan segundos para llegar a las 4 de la madrugada. En instantes, nuestro picadito hoy, súper especial, con tangos, valses y milongas, ¿eh? Bien, pero bien variado. Antes, nos informamos con Fernando Pedernera y volvemos.
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3: Las 4 de la madrugada en la República Argentina. El Poder Ejecutivo ratificó su postura oficial de combate directo contra el extremismo y la discriminación religiosa. A 3 años del ataque perpetrado por Hamas, la Casa Rosada rindió homenaje a las víctimas e hizo pública su solidaridad con los familiares y sobrevivientes. Desde el Gobierno Nacional reafirmaron la defensa irrestricta de la libertad y de la paz como pilares de la política exterior argentina. El Ministerio de Capital Humano realizará una denuncia judicial contra las personas que tomaron el Palacio Sarmiento. La cartera de Sandra Pettovelo demandará a los universitarios que tomaron la sede de la Secretaría de Educación, donde habrían dañado patrimonio público. El Ministerio pedirá que se investigue lo sucedido, que evalúen daños y se determinen las responsabilidades de los hechos. El gobernador Maximiliano Puyaro anticipó que Santa Fe desdoblará las elecciones de 2027. La provincia decidió distanciar los comicios locales del calendario nacional para evitar que cuestiones santafesinas se mezclen con la contienda presidencial. Las internas abiertas se llevarán a cabo durante abril, mientras que la votación general para definir a las autoridades locales y municipales tendrá lugar en junio. En Paso de los Libres, provincia de Corrientes, donde escuchan Radio Nacional en AM840 y por la FM92.7, rige una alerta naranja por tormentas. En la ciudad de Buenos Aires y alrededores, la temperatura es de 16 grados, el cielo está parcialmente nublado, la humedad es del 96%.
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4:03 en la República Argentina, es el jueves 8 de octubre de 2026 y por aquí estamos en vivo haciendo la discoteca nacional en todo el país. Donde haya un corazón que palpite en celeste y blanco, estamos. Hay 49 emisoras que nos llevan allí para acompañar tu vida, estés donde estés, vayas donde vayas, haciendo lo que te toque. Hoy se sumaba un amigo sereno en el Museo de San Rafael, provincia de Mendoza. Bueno, toda la semana me toca el turno noche. Hoy nos empezó a escuchar, así que estamos felices y agradecidos. Es el Museo de la Isla del Río Diamante. Me encanta. Mirá, ese me quedó pendiente en mi paseo por San Rafael el año pasado, así que voy a tener que volver. Marcelo. Bueno, gracias. Gracias a quienes nos eligen desde sus lugares de trabajo, a quienes están por allí todavía insomnes, esperando ganarle la batalla a Morfeo. Todos en sintonía, siendo cómplices y siendo testigos, en definitiva, en este rinconcito del dial, y eso realmente nos hace muy, pero muy felices. A los que se van sumando, la bienvenida, el saludo a quienes nos vienen acompañando desde el arranque de este nuevo día. Y por supuesto, en esta bienvenida la subamos a Mónica Gabriela Lisi, que a partir de este momento nos pondrá en el aire. Y le dará play a nuestro especial. Vamos a arrancar sin demasiado rodeo. Tangos, valses y milongas, hoy a puro disfrute para sacarle viruta a la pista. En el arranque, Floreal Ruiz va a cantar en la orquesta de Aníbal Troilo un tango del año 1928, con letra de Armando Tallini y música de Juan José Guillandut. Marioneta.

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0: Y con esta delicadeza de José García, Graciano Gómez y Héctor Marcó en la voz de Carlos Roldán, esta noche de luna ponemos punto final a nuestro especial de hoy. Tangos, valses y milongas en la Discoteca Nacional. Habíamos escuchado a Florian Ruiz en la orquesta de Aníbal Troilo con Marioneta de Juan José Guillandut y Armando Tallini. Luego cantó Cacho Castaña, Garganta con Arena. Osvaldo Pugliese, su orquesta y un vals de Rosita Melo, Víctor Piuma Vélez y Homero Manzi, Desde el Alma. También habíamos escuchado a Las Bordonas con La Mulateada, ¿eh? Una milonga de Carlos Pese y Julio del Puerto. María Garay cantó Pasional de José Caldara y Mario Soto. Alfredo de Angelis presentó a su cantor, Carlos Dante, en Nobleza de Arrabal, de Canaro y Caruso. Virginia Luque cantó Mano a Mano, de José Razzano, Gardel y Celedonio Flores. Elba Verón, en la orquesta de Troilo, Cachirliando, de Adolfo Verón y Enrique Usal. Tita Merelo, Soledad de Barracas, de Roberto Garza y Carlos Barr. Susana Rinaldi, El Último Organito, de Acho y Homero Manzi. Nelly Omar, Amar y Callar, de Nelly y José Canet. Juan D'Arienzo, su orquesta, y Armando Laborde se ocuparon de Puro Kurda, de Abel Aznar y Carlos Olmedo. Tanturi Castillo, El Pescante, de Homero Manzi y Sebastián Piana. Luego llegó La Milonga, de Nicolás Cúcaro, Juan Ventura Cúcaro, Ernesto Noli y Orlando Danielo, silueta porteña, en la voz de Argentino Ledesma, en la orquesta de Héctor Varela, claro. Carlos Gardel se ocupó del vals de Anselmo Ayeta y Francisco García Jiménez, Palomita Blanca. Escuchamos El Cantor de Buenos Aires, de Juan Carlos Cobian y Enrique Cadícamo, en la voz de Mario Bustos y Jorge Valdés, en Esta Tarde Gris, por Francisco Fiorentino y Aníbal Troilo, Tangazo de Mariano Mores y José María Contursi, y recién El Broche de Oro, a mi criterio, esta noche de luna, en la voz de Carlos Roldán. Especial a pura música ciudadana, grandes valores del tango, del vals y de la milonga, en la Discoteca Nacional. Faltan segundos para llegar a las 5. Nos queda un ratito más de Discoteca Nacional hasta las 6, pero hay que hacer un alto en la música. Para eso llega Fernando Pedernera, nos informa, nos cuenta lo que hay que saber y seguimos.
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2: Las 5 de la madrugada en la República Argentina. El canciller Pablo Quirno viaja a Singapur para promover inversiones. Iniciará una gira internacional con el objetivo de fortalecer los lazos comerciales con la región asiática. Durante su estadía, mantendrá rondas de trabajo con altos funcionarios gubernamentales y destacados ejecutivos del sector empresarial. La industria y la construcción crecieron en agosto respecto de julio. El índice de producción manufacturera mostró una variación de 1,9% respecto al mes anterior, en tanto el índice de la construcción registró una mejora de 0,4% en igual periodo en la edición desestacionalizada. YPF empezará a producir en la Argentina combustible de aviación sustentable. El anuncio fue realizado por la petrolera luego de que Santa Fe Bio, la sociedad conformada por YPF y Total Energies, firmaron un acuerdo a largo plazo. El objetivo es impulsar la producción y exportación de combustibles renovables que serán elaborados en una biorefinería que se instalará en San Lorenzo. La iniciativa contempla una inversión de más de 400 millones de dólares y proyecta ingresos de entre 300 y 1.000 millones de dólares por año. En Santiago del Estero, donde escuchan Radio Nacional en AM 1130 y por la FM 98.5, rige una alerta amarilla por tormenta. En la ciudad de Buenos Aires y alrededores, la temperatura es de 16 grados 2 décimos, el cielo está mayormente nublado y la humedad es del 96%.
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Y ahí vamos, como siempre, agradeciendo estar vivos un día más en la faz de la Tierra. Claro que sí, agradeciendo poder abrazar, poder decir te quiero, agradeciendo la música, el viento, poder cantar al sol, a la luna, a la lluvia, al mar. Aquí tenemos otro día bendecido, otro día lleno de oportunidades. Desde el comienzo somos cómplices, somos testigos y eso verdaderamente es para agradecer. Así que a todos y cada uno de ustedes nuestro agradecimiento permanente por elegirnos. Es el jueves 8 de octubre de 2026, Día Internacional de la Dislexia. Para visibilizar y bueno, crear conciencia sobre esta condición, esta dificultad específica del aprendizaje de origen neurobiológico y hereditario, que afecta principalmente la lectura, la escritura y la fluidez. Pero no está relacionada con la falta de inteligencia ni de ganas de aprender. Esto hay que destacarlo. Bueno, el objetivo de esta jornada, promover la detección temprana, la comprensión y las adaptaciones necesarias, más que nada en el ámbito escolar y laboral, para garantizar la inclusión. La campaña global utiliza el color turquesa para iluminar edificios y visibilizar la jornada, así que si llegas a ver algún monumento, algún edificio histórico iluminado de color turquesa, sabes que tiene que ver con este día, el Día Internacional de la Dislexia. También, y esto lo mencionábamos hoy tempranito, es el Día del Trabajador Rural. Detrás de cada cosecha hay personas que conocen la tierra, trabajan con esfuerzo y sostienen una parte esencial de la vida de nuestro país. Así que hoy reconocemos a quienes siembran, cuidan los cultivos, trabajan con los animales y realizan tantas otras tareas en el campo argentino. Y que sabemos, escuchan Radio Nacional. Esta fecha recuerda una larga historia de lucha por los derechos de los trabajadores rurales. Uno de sus hitos fue el Estatuto del Peón de 1944. Y en 2004 una resolución estableció formalmente cada 8 de octubre como Día del Trabajador Rural. Así que gracias a todas las trabajadoras y los trabajadores rurales por su labor de cada día. También hoy es el Día Nacional del Patrimonio Natural y Cultural Argentino. Bueno, en 1990 el Poder Ejecutivo Nacional, mediante el decreto 2033, declaraba cada 8 de octubre justamente como Día del Patrimonio Natural y Cultural Argentino. Bueno, obviamente este hecho fue imitado años más tarde por los equipos técnicos y ministros de Cultura del Mercosur, quienes en sus habituales reuniones establecieron también el 17 de septiembre como Día del Patrimonio Cultural de los países miembros. Esto, obviamente, lo que refiere al 8 de octubre tiene que ver con nuestro país,

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55 años han pasado, ¿eh? El segundo álbum de estudio realizado por John Lennon, ¿no? Ya como solista, y bueno, esta canción que le daba nombre a aquel disco y, como les decía hace un ratito, se convertía en un himno a la paz y al anhelo de un mundo mejor. 5:15 ya, señoras, señores, ¿cómo viene la vida? Lo que ha llovido, bueno, lo mencionábamos hoy tempranito también, hubo algunos alertas naranjas, algunos se mantienen, por ejemplo, en las provincias de Corrientes y de Chaco, ¿sí? Por fuertes tormentas para el día de hoy. Está vigente un doble alerta para la costa atlántica bonaerense por lluvias y por vientos fuertes también. Fue terrible la situación en Córdoba, en Rosario, en Funes, bueno, en varias ciudades y departamentos de Córdoba, ¿no? Como Colón, Punilla, Santa María, Río Cuarto, Marcos Juárez, General San Martín, Potrero de Garay, en Tras la Sierra, en los valles de Calamuchita. Realmente tremendo el granizo, el tamaño de las piedras ayer. Bueno, lamentablemente va a seguir el mal tiempo en algunas regiones de nuestra patria. En un ratito vamos a hacer una recorrida a través del Servicio Meteorológico Nacional. En este momento, por la ciudad de Buenos Aires, por ejemplo, el cielo está mayormente nublado, la temperatura es de 16 grados dos décimas, la humedad es del 96%, y se esperan todavía algunas lluvias aisladas durante lo que queda de la madrugada. También hay una baja probabilidad de lloviznas hacia la tarde de hoy, 18 grados la máxima. Mañana viernes también hay pronóstico de lluvias aisladas por estos lados a partir de la tarde. El sábado, lluvias durante todo el día. Y el domingo ya se presentaría con cielo mayormente

bastante nublado, al menos en esta parte del país, en la ciudad autónoma de Buenos Aires y zonas aledañas. 16 grados 2 décimas la temperatura, 96% la humedad, cielo mayormente nublado. Quiero saludar a todos los amigos tucumanos, tucumanas, que por allí nos están escuchando a través de nuestra LRA 15, Radio Nacional Mercedes Sosa, porque hoy la provincia de Tucumán está cumpliendo 211 años. Fue creada por el Supremo Gobierno de las Provincias Unidas del Río de la Plata, el 8 de octubre de 1814, y renovamos el saludo a los compas y colegas de nuestra LRA 51, Radio Nacional San José de Hachal, Buenaventura Luna, en la provincia de San Juan, que hoy también está cumpliendo años. Son 48 pirulines desde su fundación. Allí nos sintonizás en AM 1150 y también a través de la FM 102.1. Dicho esto, mate en mano, por supuesto, con los amigos, las amigas del Club de las 5, les cuento que hoy arranca el calendario de pagos de ANSES, correspondiente al mes de octubre. Se abonan jubilaciones y pensiones que no superen los haberes mínimos a quienes tengan documentos terminados en cero, pensiones no contributivas a beneficiarios con DNI concluidos en 0 y 1 y asignación universal junto a la asignación familiar por hijo a quienes tengan documentos finalizados en cero. Dicho esto, beso grande para Sole de Castelar, que se va sumando por allí, una de las amigas del Club de las 5. Buen jueves para todos. ¡Qué lluvia nos escribe! Por suerte pude llegar bien a casa del trabajo. Vi la lluvia fuerte desde casa tomando mate. ¡Qué linda la música de hoy! Gracias, Solcito. Un beso grande, grande, grande para vos. Magistral, el especial, Sonia, gracias. Nos escribe Griselda desde San Rafael, allí en la provincia de Mendoza, que seguramente se ha bailado algún que otro tanguito. Y mira, me imagino también alguna milonga. Gracias. Beso para vos, Gri. ¡Guau, qué selección de tangos! Por favor, mis felicitaciones. Desde el alma, de puro kurda, silueta porteña. Gracias a César, nuestro amigo de San Nicolás de los Arroyos, allí en el norte de la provincia de Buenos Aires. Bueno, a Juan Manuel de San Miguel de Tucumán también. A Marcelo Pérez. Él es sereno en el Museo de la Isla del Río Diamante, en San Rafael también, allí en la provincia de Mendoza, se sumó en esta madrunoche a nuestra discoteca, así que la bienvenida, Marce. Gracias. A Héctor de Salta, a Carlos, que está por allí, en Comodoro Rivadavia. Mi sobrino, que vive en Irlanda, es disléxico. Bueno, esto en relación a lo que hablábamos hace un ratito, ¿no?, del Día Internacional de la Dislexia. Egresó como abanderado de arquitecto de la Facultad de Arquitectura y Urbanismo, Universidad Nacional de Tucumán, y disertó ante más de 80 egresados por pedido del decano. Un genio, no me cabe ninguna duda. Gracias, Carlos, gracias, gracias de corazón. Y obviamente nos encanta cuando nos comparten estos pedacitos de sus historias. Hola, Sonia, ¿cómo estás? Soy Fernando de Marcos Paz. Espero que hayas pasado bien tus vacaciones. Ay, sí, he descansado y no te das una idea cuánto, Fer. Gracias, pero obviamente extrañaba y se los digo de corazón. Abrazo fuerte para Víctor de Becar, Armando Laborde y Jorge Valdés. ¡Qué cantores! Gracias, Víctor, por tu valoración. Rubén nos está escuchando en Bahía Blanca. ¡Qué hermosa elección la del especial de hoy! Muchas gracias hasta cada momento, Rubencito. Besos para vos. A Malvina de Paraná también, que ha disfrutado de nuestro especial. A puro tango, a puro vals, a pura milonga. Abrazo para vos, mi reina. Francisco nos está escuchando allí en Villa Ballester. Hermosa la música de hoy. Muchas gracias por el especial. Otro acierto. Qué bueno eso. Hola, Sonia. Buen jueves para vos y todo el equipo. Mate amargo y escuchándote. Mirá qué buena combinación. Abrazo. Nos envía desde Corrientes, José Luis. Abrazo para vos. Teco se va sumando desde General Pacheco, allí en la provincia de Buenos Aires también. Buen día, hermosa. Gracias. Gracias por el especial de hoy. Seguro que lo disfrutaste y mucho. Gracias, Tequito. Qué lindos tangos nos escribe nuestro compatriota desde Israel, Norberto también. ¿Cuántos que somos en esta madrunoche? ¡Qué lindo eso! Me encanta cada día. Cada día somos más. Bienvenido, Roberto González. También es un placer acompañar tu despertar. A Laurito Ferreira, nuestro riojano amigo de González Catán, y a Alberto,
que está por allí en la panadería, el Malargüe, junto a Santi. Muy lindos los tangos y las milongas. ¡Qué linda! Buena madrunoche, Sonia. Gracias por la compañía de siempre. A ustedes, chicos, gracias. Gracias por volver a elegirnos. 5 y 22, vamos a seguir adelante en instantes. La recorrida por el país desde el Servicio Meteorológico Nacional. Ahora, música junto a Coti, Ángela Leiva y La Conga. Y luz de día.

0: Buen día, la muchachita de la Madrunoche. Habla Alicia desde Villaluro. Es un gusto escucharte. Seguramente has disfrutado tu descanso, tu merecido descanso. Y te lo han dicho, si no escuché mal, en varios mensajes. Además de bienvenida, se te extraña. Un abrazo para vos, buen regreso a La Plata, sin viento, sin lluvia, aunque esté nubladito. Un saludo para tu mamá y para los de cuatro patas que te están esperando. Abrazo y beso.
1: Hola, soy la querida. Qué linda música, qué lindos tangos que estás poniendo. La verdad, una barbaridad. Bueno, Sonita, muy linda música. Bueno, que descanse. La verdad, muy bueno, muy, muy bueno. Te mando un beso grande. Acá Renato de Bahía Blanca. Y con todo cariño, todo mi corazón para vos. Y no hay que hablarte siempre como decís vos. Que no hay que dar un paso para atrás ni para empujar. Chao, chao, nos vemos. Un besito grande.
2: Pero así es, siempre para adelante, atrás ni siquiera para tomar envión, Renato querido. Un beso. Gracias, gracias por acompañarnos, por este mensajito de audio, por esta nota de voz. Y a Alicia, del barrio de Villaluro también, gracias por tu bienvenida. Qué lindo reencontrarnos después de tantos días. Faltan segundos para llegar a las 5:30 del jueves 8 de octubre de 2026 y paseo por el país tal cual lo he prometido. Me voy a Río Cuarto, en la provincia de Córdoba, donde el cielo está cubierto y con llovizna. 14 grados la temperatura y se esperan lluvias aisladas durante todo el día de hoy, con una máxima de 16 grados. 5:30, me voy a Radatili, allí en la costa chubutense, donde nos está escuchando nuestra querida amiga Olga, como siempre. El cielo está parcialmente nublado, ahora por Rada, 6 grados 4 décimas la temperatura, 5 la térmica, y se espera una máxima de 14 grados, hoy con cielo parcialmente nublado. Sigo viaje, me voy a Rosario, Santa Fe. Cielo cubierto en este momento, 15 grados una décima la temperatura y hay una baja probabilidad de que se registren algunas lluvias durante parte de la madrugada, lo que queda. En realidad de la madrugada, parte de la mañana, luego cielo nublado y una máxima de 19 grados por Rosario, indica el Servicio Meteorológico Nacional. Renato, me voy a Bahía Blanca, el cielo está cubierto con llovizna, 9 grados dos décimas la temperatura, 5 grados 7 la térmica. Y para hoy se esperan lluvias durante buena parte del día. Hasta la tarde inclusive, en la noche se pronostica cielo mayormente nublado y se habla de una máxima de 12 grados por Bahía Blanca. En San Miguel de Tucumán, en tanto, está vigente una alerta amarillo por tormentas fuertes. Durante la mañana, luego se pronostican tormentas aisladas y una máxima de 22 grados. Ahora en Tucumán, 20 grados una décima. La temperatura, la humedad, 85%. Beso grande, hablando de Tucumán, para Nicolás Obadilla, que está por allí escuchándonos junto a mami Isabel. Gracias por esos saludos a la mía mamá. Abrazo fuerte también para Roxy, que va sumando desde Guaymallén su mensajito en nuestro WhatsApp. Buen día también para vos, mi reina. Que tengas un hermoso, hermoso jueves. Muy buenos días, Sonia querida. Se nos fue el Tano Piero. Qué increíble. Mucha paz y mucha luz para él. Se me movió toda la estantería cuando me enteré. Que tengas una bonita y bendecida jornada. Buen regreso a tu hogar. Gracias. Gracias, Gustavo, por esta mención. Bueno, estuvimos hablando hoy temprano, ¿no? Del legado del Tano Piero. Este puente, ¿no? Entre el rock, el folclore y la canción de protesta que, como decías, pasó a otro plano en el día de ayer. Abrazo al alma. Gracias a César, que nos está escuchando en Resistencia, provincia de Chaco. Muchos besos. Nuestro amigo que anda sereneando por allí. Bueno, ya a punto de también finalizar su jornada. Igual que nosotros por aquí. Ustedes saben, algunos van llegando, otros vamos emprendiendo la retirada en esta parte del día. Y la radio que siempre acompaña. la radio donde escuchás ahora a León Gieco, el fantasma de Canterville.

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Casi 30 años, ¿no? Ininterrumpidos de carrera. Y teníamos a los hermanos Sardelli y los Airbag. Y nunca lo olvides, ya sobre el final de nuestra discoteca nacional del día de hoy. Señoras, señores, qué placer habernos acompañado una vez más en el comienzo de una nueva vida. Porque, por si no lo sabían, cada día la vida comienza. Dicen que solo vivimos una vez, pero en realidad no es cierto. Vivimos todos los días. Así que imagínate, si eso no es mucha vida. Que disfruten de este jueves. Será, si Dios quiere, solo si Él, hasta mañana. Minutos después de la cero. Mañana tenemos una discoteca nacional extra larga, ¿sí? Porque ya Fabián Codevila nos ha anticipado que no iba a andar por estos lados. Tiene que hacer un viajecito relámpago hasta Las Toninas. Así que arrancamos nuestra discoteca minutos después de la cero, ¿sí? Mañana viernes 9 de octubre. Así que por aquí los estaremos esperando. Gracias por habernos elegido. Se viene el panorama federal de noticias a partir de las 6. Pero antes, el cierre musical de nuestra discoteca. Renovando el saludo a los compas y colegas de LRA 51. Radio Nacional San José de Hachal, Buenaventura Luna, allí en la provincia de San Juan, que hoy están cumpliendo 48 años desde su fundación. Bueno, por mi parte, quiero saludar especialmente a los responsables de la mañana, de Nacional Hachal, desde las 6, a Gustavo Bravo, a Miguel Manrique. Besos, besos y más besos para ustedes. ¡Feliz cumple, Nacional Hachal! Ahora sí, el cierre de hoy con Andrés Calamaro. Y en el comienzo, un recuerdo del año 1988. Carta sin marcar. Chau, hasta mañana. Igual.

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2: -15.5 es la temperatura en Paraná. La tormenta causó destrozos, el temporal de viento y lluvia provocó caída de árboles y postes, voladura de techos precarios y situaciones de riesgo eléctrico en distintos sectores de la capital provincial. Anoche el fuerte viento derrumbó un paredón y chapas del Club Atlético Peñarol. Paraná celebró su fiesta patronal con una nueva demostración de fe. La tradicional caravana con la imagen de la Virgen del Rosario recorrió el miércoles la capital entrerriana durante más de 7 horas, desde la mañana hasta la tarde. Los vehículos realizaron su marcha, uniendo parroquias y barrios, donde los creyentes se acercaron a saludar el paso de la Virgen. Nuestra Señora del Rosario es la patrona de Paraná, Crespo, Rosario, del Tala y Gualeguaychú. Comenzó la concesión y mantenimiento de la Ruta 18 y un tramo de la 12 entre Crespo y Paraná. La empresa Mesopotámico Sociedad Anónima quedó a cargo de la explotación, administración y mantenimiento de 276 kilómetros de rutas nacionales en Entre Ríos. El corredor corresponde a la totalidad de la Ruta Nacional 18 y un sector de la Ruta Nacional 12, desde el empalme con la 131 en Crespo hasta la conexión con la Ruta Nacional 18 en Colonia Avellaneda. Según se informó, la concesionaria deberá realizar mejoras en ambos caminos antes de colocar las estaciones de peaje que, en la Ruta Nacional 18, se ubicarían en Viale, Villaguay y San Salvador, mientras que todavía no hay una definición en el caso de la Ruta Nacional 12 entre Paraná y Crespo.
1: Deportes.
2: Patronato permitirá el ingreso gratuito a menores de 11 años a las tribunas del Grela y San Nicolás para el partido del domingo a las 16 ante Güemes de Santiago del Estero. Ante la importancia del cotejo, el rojinegro convocará a las familias a concurrir para apoyar al equipo en la lucha por la permanencia en la Primera Nacional.
1: Pronóstico del tiempo.
2: Para este jueves se indica cielo nublado, temperatura mínima prevista 15 grados, máxima estimada 21. Tanto para mañana, se anticipa en la región, nublado, baja probabilidad de chaparrones, leve descenso de la temperatura.
1: Datos del tiempo.
2: 15.5 es la temperatura en Paraná, humedad 93%, presión 1001.2, viento del sudeste a 19 kilómetros horarios, visibilidad 15 kilómetros, el cielo cubierto a las 6:02.
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0: Buen día, bienvenidos a esta nueva edición de Campo en Acción en este jueves 8 de octubre. Aquí estamos para acompañarlos hasta las 7 en este día especial. Hoy es el Día del Trabajador Rural en la Argentina. Y por supuesto nuestro saludo a todos los amigos y amigas trabajadores rurales que, bueno, escuchan nuestro programa, que están en zona, bueno, en zonas de a veces de difícil acceso, y después de estos días de lluvia, es bueno también recordar que en 1944 se establece el Estatuto del Peón Rural. Hasta ese tiempo era secretario de Trabajo y Previsión el general Perón, y hasta ese tiempo los trabajadores rurales no tenían ningún marco legal, ningún derecho. Así que a partir de ese estatuto, ese primer estatuto que luego se promulgó como ley, bueno, comenzaron a tener un salario mínimo, descansos dominicales, vacaciones pagas, bueno, todo aquello que significa derechos para aquellos que trabajan. Bueno, así que nuestro reconocimiento a todos los que aportan al desarrollo productivo de nuestra región. Querido Daniel, ¿cómo andás? Buen día.
1: Muy bien, muy buenos días para todos. Aquí estamos después del feriado del día de ayer. Firme la huella.
0: Y con lluvia. 18 milímetros por mi barrio, la lluvia caída ayer, ¿eh?
1: Claro.
0: Veremos.
1: Hay que sumarle no sé si tuviste el chaparrón de anoche.
0: Y bueno, no, es completo, pues lo miré hoy de mañana.
1: Está bien.
0: Tenemos varios datos, ya se han comunicado varios amigos y amigas, así que en un ratito les vamos a ir compartiendo y, por supuesto, los invitamos a que nos envíen sus datos al teléfono de la radio o a los nuestros. Huguito Enchos, ¿cómo andás? Buen día.
2: Buen día, Miguel, Daniel, a los amables oyentes, buen día para todos. Bueno, finalmente cumplió, ¿no? Lo que decía el servicio, en el día de ayer, lluvias.
0: Bastante tormentoso fue
2: a la tarde-noche. Y sí, a la mañana hubo un chaparrón importante, ¿no? Temprano por la mañana.
0: Por mi barrio fue poquito, pero en algunas zonas sí sumó uh-huh. algo.
2: Pero más que nada, claro, para ayer por la tarde noche, que realmente, bueno, fue tormentoso y con mucho viento.
0: Ahí está.
2: Así que, bueno, finalmente se cumplió. ¿18 dejó? 18,
0: yo, 18 en mi zona. Pero hay datos más de 30 milímetros, 25 milímetros. Bueno, fue viento, uh-huh. con mucho viento. Así que no hubo registro, por lo menos, de granizo. Por lo menos no nadie avisó.
2: Algunos estaban preocupados. Está muy negro.
1: En nuestra provincia no, sí hubo una granizada importante en Pagado Rosario. Pasaban videos ayer en redes sociales que realmente asustaban.
0: Bueno, ¿y ahora cómo estamos, mi amigo?
2: Con 15 grados, 5 décimas de temperatura actual en nuestra capital. Una mañana cálida, realmente muy, muy linda. 15,5 de temperatura, humedad que alcanza 93%, la presión 1001.2 en hectopascales, viento del sector sudeste, 19 kilómetros en la hora, visibilidad 15.000 metros y el cielo está cubierto.
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2: Para esta jornada de jueves se indica una máxima temperatura de 21 grados y con cielo nublado durante toda la jornada. Mañana viernes iniciaremos la jornada con 13 de mínima y 18 de máxima, cielo nublado por la mañana, chaparrones. Están anunciados chaparrones para la tarde-noche entre un 10 y un 40%. Sábado, 13 de mínima, 19 de máxima, cielo mayormente nublado durante toda la jornada. Y el domingo, 14 de mínima, 20 de máxima, cielo mayormente nublado a parcialmente nublado.
0: Bueno, estamos con la luna en cuarto menguante. El sol sale a las 6:31, se oculta a las 19:09. Y atención que hay una alerta para toda la zona norte de la provincia de Santa Fe y algo de Santiago del Estero. En Santa Fe, los departamentos 9 de Julio y Vera, y en Santiago del Estero, Belgrano, General Taboada y Juan Ibarra. En esta zona hay una alerta de tormentas fuertes, ráfagas y ocasional caída de granizo. También el norte de la provincia de Corrientes y algo del Chaco, también va a haber esta misma situación, y en este momento está el alerta del Servicio Meteorológico Nacional. Bueno, Meteorred, atención Huguito, uh-huh. está dando para mañana también 80% de probabilidad. probabilidad. Uh-huh. 80% de lluvias durante todo el día y tormentas a la noche.
2: De alguna manera, bueno, estaba el servicio indicando esto, tarde-noche, chaparrones, ¿no? Fuertes para tarde-noche de este viernes, pero son bajas probabilidades.
0: No, ahí, esto tiene el 80.
2: Acá hay más, mayores posibilidades.
0: 80, ¿no? Así que veremos. Después sábado y domingo lindo y el lunes todavía muy baja, otra vez probabilidad.
2: ¿Lindo? ¿Vamos a ver el sol el sábado y domingo?
0: Y algo, poquito, poco de sol.
2: Poquito el día domingo, indica.
0: ¿Sabes? Más el domingo, ah, sí señor.
2: Bueno,
0: ahí coincidimos. Bueno,
2: hay algo, algo es algo.
0: Sí. Bueno, 6 y 10 de la mañana, Jorgelito Hernández en la operación técnica. Está también el amigo Palleiro, Cristian en la edición, Lucio en el servicio informativo y todos los trabajadores de nuestra querida LT14 que nos van a acompañar durante todo el día.
3: 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Estos son los títulos destacados de la jornada.
0: Rini para una metalúrgica de Gualeguaychú que proyecta invertir 9.500 millones de pesos. La empresa metalúrgica Herman, ubicada en el Parque Industrial de Gualeguaychú, adhirió al régimen de incentivo a las nuevas inversiones, conocido como Rini. La firma desarrolla un proyecto para la fabricación de semirremolques destinados al transporte de sustancias líquidas, especialmente derivados de la industria petrolera, que contempla una inversión de 9.500 millones de pesos y la generación de 60 nuevos puestos de trabajo. El gobernador Rogelio Frigerio visitó la planta industrial y entregó la resolución ministerial correspondiente.
1: Carnes desde el tambo, una estrategia para agregar valor. El cruzamiento con razas carniceras en tambos aumenta el valor de los animales excedentes y reordena la gestión del rodeo. La experiencia es iniciada desde Inter Rafaela en Santa Fe y aportará datos para optimizar las decisiones técnicas y comerciales de la lechería a partir del seguimiento.

0: campaña, esto significa 2 puntos porcentuales por debajo del ciclo anterior y lejos del 93% que fue el récord en 2017 y 2018. ¿Qué factores están provocando el retorno del arado convencional? Bueno, esto lo dice la red de manejo de plagas, la REM, de APRESID, que destacó estos datos. Recordemos que la siembra directa es la tecnología que cambió el cómo y dónde hacer agricultura en Argentina, que ahora está evidenciando una caída paulatina pero sistemática desde el pico del 2017-2018, donde alcanzó el 93% del área agrícola, según los datos de la Bolsa de Cereales de Buenos Aires, según la advertencia de APRESID.
1: Y en materia de tecnología y de servicios, Copar amplía su capacidad de trabajo con un segundo dron aplicador. Copar sigue consolidando su liderazgo en agricultura de precisión con la incorporación de un segundo dron aplicador, que es un SAC P150 Max, que se suma al equipo adquirido recientemente y que permite multiplicar la capacidad operativa en campo. El nuevo dron, con una capacidad de 80 litros, es idéntico al primero, lo que posibilita que ambos trabajen de manera simultánea. Esa modalidad reduce significativamente los tiempos de aplicación y mejora las respuestas a lotes de gran superficie. Como siempre, estos y muchos títulos más, ustedes los pueden encontrar en nuestro sitio web www.camponacción.com.
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1: En la jornada de ayer, el mercado de Chicago concluyó la sesión con pérdidas. El trigo retrocedió ante la recuperación parcial de las exportaciones rusas y también por la fortaleza del dólar. Mientras tanto, los granos gruesos, tanto el maíz como las soja, cedieron ante la apreciación de la moneda estadounidense y el posicionamiento previo al reporte de la Secretaría de Agricultura norteamericana. Y en lo que se refiere a la plaza local, a pesar de las bajas de referencias externas y del tipo de cambio, los granos gruesos mostraron alguna tendencia levemente al alza en la plaza local y el trigo sostuvo un ritmo comercial sin cambio, pese a algunas mejoras puntuales en sus referencias. Vayamos a los números. Para el caso de la soja, el disponible con entrega a partir de hoy se ubicaba en 560 mil pesos la tonelada, implicando aquí una suba de 5 mil pesos. Y para las fijaciones de mercadería se trabajó en 570 mil. En lo que se refiere a girasol, los precios se mantuvieron estables, se pagaban $500 para la entrega disponible y hasta el día 15 de octubre próximo, $450 para diciembre, enero, febrero y marzo. Y para el girasol alto leico, la oferta se mantenía en $470 para los últimos tramos mencionados. En lo que se refiere al trigo, hubo mayormente ofertas estables. El disponible y hasta el 30 de octubre próximo trabajó en $225 la tonelada para mercadería bajo condición cámara. Y para la nueva cosecha, enero encontró su cotización en $225 también, habiendo realizado, anotes, hasta $5 por encima de este valor. En cuanto al maíz, continúa con su excelente ritmo comercial, El disponible ayer subía $3 para trabajar en $193 la tonelada. CIO Grano llegó a registrar algunos negocios.

0: hasta en $195 y para la campaña nueva, marzo, abril y mayo se sostuvieron en $195 la tonelada. Y en cuanto al sorgo, el mercado continúa con una escasa participación compradora por el disponible y hasta el 10 de octubre la oferta sigue manteniéndose en $195 la tonelada dentro de la Plaza Rosarina.
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0: Como todos los días jueves, sin subastas especiales para el día de la fecha, no hay ingresos de Hacienda al mercado agroganadero de Cañuelas. Les recordamos que en el día de ayer terminaron ingresando 7.997 vacunos, donde la venta de todo el consumo resultó dificultosa, decían los operadores en el día de ayer. Selectividad mediante costó empatar los mejores precios de la jornada anterior. El ánimo de los compradores ayer contemplaba una oferta más acotada para la segunda rueda comercial, determinando mayor apuro para abastecerse la apertura de este periodo. Pero si les parece bien, hagamos un rápido repaso de los valores definitivos que se consignaban en el día de ayer, donde novillos especiales jóvenes de más de 430 kilos arrancaron en un valor mínimo de 3.800 y lograban un máximo de 4.600 pesos. Para el caso de los novillitos especiales, hasta 390 kilos, partieron de los 3.900 y llegaban a un máximo de 5.200. Vaquillonas especiales, hasta 390 kilogramos, oscilaron de 2.500 a 5.200 pesos el kilo vivo en pie. En el renglón de las vacas especiales jóvenes, aquellas de hasta 430 kilogramos, el piso fue de 2.600, el techo llegó a los 3.800. Y dentro del renglón de toros se partía de un valor mínimo de 3.100 para lograr un máximo de 4.030 pesos. Reiteramos, estos valores son del cierre del día de ayer y para el día de hoy jueves no hay ingresos de Hacienda al mercado agroganadero de Cañuelas.
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5: 6 de la mañana, 21 minutos, actualizamos los datos del tiempo.
2: 15 grados 5 décimas la actual temperatura en nuestra capital, humedad que alcanza 92%, la presión 1002.2 en hectopascales, viento sur 8 kilómetros en la hora, la visibilidad 15.000 metros y el cielo está cubierto. La máxima temperatura prevista para hoy llegaría a los 21 grados y ahora el Servicio Meteorológico pone para esta tarde alguna probabilidad de lluvias aisladas.
5: Bueno, vamos a compartir algunos mensajes de nuestros oyentes. A ver, el primero que llegó hoy tempranito fue el de Jorge Born. Desde Crespo me dice, buen día amigo. En Crespo ayer a la mañana cayó un chaparrón de 3 milímetros y a la tardecita noche 28 milímetros. Gracias Jorge.
2: Hola, buen día. En Villa Urquiza la lluvia fue de 35 milímetros. Saludos a todo el equipo de Mari y Coco.
0: Paulina desde Asalto nos dice, buen día amigos, acá llovieron 48 milímetros, con viento, algunas piedritas, muchos relámpagos. Nos manda un fuerte abrazo.
5: Desde Piedras Blancas, nuestra querida Noelia Luquez nos dice, 30 milímetros hasta ahora en zona rural y está lloviendo en este momento.
2: Buen día, muchachos. Acá se puso de noche ayer, claro, a las 19, todo el mundo lo vio, ¿no? Y mucha tormenta, claro que sí, por la zona de Bajada Grande.
5: Mariano... Ah, perdón, ¿vos tenías?
0: Sí, otro oyente que no pone nombre, pero nos informa que desde el establecimiento del Timboncito, esto es en Antelo, llovieron 40 milímetros.
5: Mariano, de zona rural de María Grande, nos dice 16 milímetros la lluvia caída. Huguito, ¿tenés más, no?
2: No, por el momento.
5: Bueno.
0: Uno más en Villa del Rosario, esto es el distrito Corrales, 32 milímetros.
5: Mari desde Costa Grande nos dice 26 milímetros, hermosos.
2: Y el tocayo, dice Hugo Born, fueron 14 milímetros acá, allí en zona de la Balsa. Saludos.
5: Y Carlitos Llorens desde, desde Tesanos Pinto, ya estoy confundido. Hola chicos, Miguel, Daniel y Hugo y todo el equipo. Ante todo, muchas gracias por el saludo, pues el tambero, también es un trabajador rural, por supuesto.
0: Sí, señor.
5: ¿Cómo no lo va a hacer? Hasta nosotros nos sentimos un poquito trabajadores rurales. Estamos vinculados desde hace tantos años que falta que nos den el certificado, ¿no? Le dice, bueno, también les digo que acá 17 milímetros. Hubo fuerte tormenta, sí, es cierto. Fuerte tormenta en toda la zona. Bueno, tenemos varios datos también de la zona de los departamentos Victoria y Nogoyá en el grupo de las sociedades rurales, que lo vamos a compartir en un rato junto con la charla que vamos a tener con Jordán Esterri en la segunda media hora. Noelia Luque acá nos actualiza que en zona urbana de Piedras Blancas 34 milímetros la lluvia caída. Bueno, muchas gracias a los que se han venido comunicando para compartir con toda la audiencia estos datos. También hay datos de, no sé si vos alguno dijiste, Daniel, del grupo Lluvia, de el amigo Aldo Rochi.
0: No lo he comentado.
5: 24 milímetros en Tabosi hasta el momento, esto lo pasó Aldo hoy tempranito, y ayer había algunos otros datos. Marcelo Sac, 24 milímetros en la aldea Santa María. El ingeniero Pedro Barballerata en ruta 18, kilómetro 85, 25 milímetros. Estos son datos de anoche, a las 9 de la noche. 31 por Cerrito, el amigo Daniel Sangoy nos pasó estos datos. Bueno, así un poquito vamos pincelando lo que fue esta jornada del 7-8 de octubre, tormentosa y con lluvia en toda nuestra región. Bueno, teníamos previsto tener una charla hoy con la secretaria de Cultura, directora de Cultura de la Municipalidad, pero la vamos a dejar para otro momento, para charlar de la Municipalidad de Urdinarrain, para charlar sobre lo que será la novena edición de la Expo Ovina, que va a ser a fin de este mes, 31 de octubre y 1 de noviembre, para tener más detalles de lo que será esta muestra. Aprovechamos y hacemos algo de la agenda que tenemos en nuestra plataforma camponacción.com. El próximo 15 de octubre se va a realizar una jornada en el INTA Concordia que se denomina Otra Horticultura es Posible, Sistemas Vivos, Decisiones Inteligentes. Interesante para todos los que están vinculados a esta actividad productiva y que van a abordar temas claves para la producción actual. El tema de las hidroponías, que se ha ido lentamente difundiendo. Hoy vamos a las verdulerías y siempre encontramos alguna lechuguita que está dentro de una bolsita, que uno le ve la raíz, que tiene un poquito de agua. Eso se hace bajo el sistema de hidroponía, ¿no? Con el agua como sustento y que allí van todos los nutrientes para, bueno, poder disfrutar de unas lechugas exquisitas y de otras, por supuesto, otro tipo de producciones. También se va a hablar de la producción de sandía, compost y salud del suelo y también de abonos verdes. Eso recordamos 15 de octubre en el INTA de Concordia. También tenemos otra actividad que se va a realizar aquí en la ciudad de Paraná y que tiene que ver con el Rally Latinoamericano de Innovación. Esto va a ser los días 16 y 17 de octubre próximo en la UTN, de la Facultad Regional Paraná, de la Universidad Tecnológica Nacional, que va a, bueno, ofrecer para todo aquel sector emprendedorista, bueno, la posibilidad de competir en esto que es el Rally de la Innovación, Rally Latinoamericano de la Innovación, 16 y 17 de octubre próximo.
0: En materia de agenda también les contamos que el 22 y 23 de octubre, esto es en San José, se va a llevar a cabo la Bienal de la Producción 2026, donde Entre Ríos produce, innova y se encuentra, es el lema de este año. Esto va a ser en el predio del establecimiento Las Camelias, organizada por la Asociación Civil Empresaria Alejo Peiret. Un encuentro que, bueno, va a tener mucha concentración del sector avícola y porcino de nuestra provincia, junto a las industrias relacionadas a este sector. Le agradecemos mucho el mensaje al amigo Santiago Salazar, de Cátedra Avícola, que se ha comunicado con nosotros y que le manda en particular un fuerte abrazo para usted, amigo Miguel.
5: Ah, bueno, muchas gracias.
0: Así que, bueno, esto es algo más para la agenda también.
5: Bueno, ahí nos están escuchando, por supuesto, la gente que nos sintoniza a través de Radio Total en Concepción del Uruguay. La Facultad de Ciencias Agropecuarias y el Laboratorio Chilcas van a organizar una jornada sobre flora autóctona y su aplicación en los nutracéuticos. Esto se trata de una capacitación interdisciplinaria que se va a llevar a cabo el próximo 7 de noviembre en el Jardín Botánico de Oro Verde. El evento está destinado a profesionales de la agronomía y afines, médicos veterinarios, farmacéuticos, nutricionistas y médicos. El encuentro propone integrar las buenas prácticas agrícolas con este tipo de cultivos agroecológicos con el rigor de la farmacognosia y la galénica, que para impulsar el desarrollo de medicamentos seguros y estandarizados. Bueno, algunos de los temas que están en la agenda de nuestra página web, hay muchos más. Ustedes ingresan a camponaccion.com, van a la parte de agenda, se van a encontrar con muchas otras jornadas. Mira, hoy casualmente, estaba mirando una más, en Villa Elisa hay un encuentro sobre información financiera para el desarrollo productivo. De esto vamos a hablar en los próximos días con el especialista, el licenciado en economía, Matías Martínez, que nos va a comentar algunos datos sobre esto. Pero bueno, ya tenemos que hacer la pausa, Huguito.
2: Sí, señor, porque es la hora 6:30, hacemos la pausa, llegan las noticias con Lucio Salazar y ya retornamos.
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0: 15 grados 5 décimas es la actual temperatura en Paraná. Por el temporal se dieron columnas y parte de un antiguo muro en el Club Peñarol de Paraná. El temporal en el Club Peñarol dejó anoche importantes daños materiales durante la noche en el barrio Pirola. Las intensas ráfagas provocaron la caída de antiguas columnas de hormigón y el derrumbe de parte del muro perimetral de la institución deportiva sobre calle Durán. También en Concordia el fenómeno climático provocó anegamientos y numerosos inconvenientes. Se reportaron árboles, cables y semáforos caídos, además de postes de energía inclinados que representaban un riesgo para quienes circulaban por esa zona. ARCA prorrogó el vencimiento para la presentación de ganancias 2025. La Agencia de Recaudación y Control Aduanero prorrogó hasta el 30 de octubre de 2026 el plazo para presentar las declaraciones juradas del impuesto a las ganancias correspondientes al período fiscal 2025. La medida fue oficializada este jueves mediante Resolución General 5.911, publicada en el Boletín Oficial de la República Argentina.
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0: La AFA homenajeó a Messi tras su despedida. La institución homenajeó al astro futbolístico tras su despedida de la selección argentina con un video que repasó los grandes momentos de su carrera. En tanto, el mensaje principal fue bienvenido al mejor del mundo, a la mejor hinchada del mundo. Y la pieza concluyó con una imagen del capitán levantando sus brazos para despedirse y dos palabras. Te amamos.
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0: 15 grados 5 décimas es la temperatura, la humedad 92%, viento del sur a 8 kilómetros horarios, el cielo cubierto a las 6:32 minutos.
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0: 6 de la mañana, 34 minutos. Le damos la bienvenida a las amigas y amigos que se suman a esta hora. Los vamos a acompañar un ratito más, hasta las 7 en este jueves. No hay que confundirse, Huguito.
1: Claro, Encho. Porque ayer no vinimos, tuvimos la Virgen del Lunes.
0: Sí, y el lunes también es...
1: Es feriado, es el 12 de octubre, ¿no?
0: Feriado nacional.
1: El día de
0: claro, porque el de ayer fue no laborable, por el día de la patrona de Paraná. El que viene es el Día de la Diversidad Cultural.
1: Que andan con ganas de ponerlo otra vez, Día de la Raza, ¿no?
0: Ah, ¿le quieren cambiar de vuelta?
1: Parece que sí.
0: Muchacho, le gusta cambiar
1: todo, todo para atrás.
0: Ahora también me enteré que le quieren sacar el cartel de Vita en el edificio, este muchacho.
1: Pero ponen a Lionel,
0: el novio de Pampita.
1: Que no está mal, pero bueno, hagan otra.
0: El novio de Pampita, ¿cómo se llama?
1: Moritán.
0: El diputado Moritán, vale. Que ha tenido algunas ideas bastante...
1: retrógradas.
0: Siempre trae cosas. Para hacer ruido. Tengo datos de lluvia. Nuestro amigo veterinario Facundo Seica, desde La Colmena, gracias Facundo, 20 milímetros, nos decía una buena jornada para todos. Otro querido amigo, Javier Herer, desde el Tambo Societario de Colonia Refino, dice: hola, buen día Miguel y equipo, la lluvia acá fue de 25 milímetros, están todos contentos. La lluvia. Uh-huh. ¿Vos tenés algo, Huguito?
1: Estaba repasando, me están ingresando por aquí algún mensajito.
0: Algún datito, ya lo vamos después, vamos a estar con Jordán Sterry. En Antelo, esto es departamento Nogoyá y Victoria, ahí los límites, 40 milímetros anoche. Linda lluvia. En Laurencena, esto es departamento Nogoyá, 18 milímetros. Sí, sí. Linda lluvia que se complementa con la de los días anteriores, así que,
2: En el más para el sur de la provincia de Entre Ríos, departamento Gualeguay y Gualeguaychú, ¿no? Si bien no tenemos registros acabados de lluvias, también la lluvia ha sido importante. Y tengo un carnet social, si les parece.
0: Métale.
2: ¿Sabe quién está cumpliendo hoy? Un querido amigo está cumpliendo años. Fabricio Walser, el Pela Walser, responsable de Rizobacter aquí en Entre Ríos, está cumpliendo años en el día de hoy.
0: ¿Qué motorcito tiene?
2: No, todavía es motorcito.
0: Este no toma tanto, porque hay otro ahí en Rizobacter que estaba antes, ¿te
2: acuerdas? Ah, sí, un querido amigo.
0: Que le gusta
2: también
0: salir de pesca de altura, pesca.
2: Sí, gran, gran pescador, un profesional. No, pero bueno. No, Fabricio todavía.
0: No llega a 4.
2: No, sí, los pasó. No llega al 5. 4.5 tiene Fabricio ya.
0: 4.5.
2: Sí, no llega al 5, pero bueno, está ahí en el límite. Le mandamos un fuerte abrazo.
0: Bueno, mañana vamos a estar charlando con responsables de la organización de la novena Expo Ovina de Urdinarrain, que se realiza entre el 31 de octubre y el 1 de noviembre. Esta nueva edición, obviamente que ya garantiza el éxito de la muestra previamente, ojalá el tiempo por supuesto acompañe, pero bueno, ya han logrado consolidar esta muestra que representa a una cantidad de gente vinculada a la producción ovina en la provincia de Entre Ríos, fundamentalmente Cabañeros Unidos, que es ese grupo que viene trabajando tan bien y que posiciona a la provincia de Entre Ríos a través de las muestras, de las exposiciones, como un proveedor de genética ovina para mejorar esta cadena productiva. Es una cadena agroalimentaria que nos viene dando muchas satisfacciones. Le faltan algunas etapas, más que nada la parte comercial, en todo lo que es distribución, en tener un abastecimiento durante todo el año, pero es bueno que se siga haciendo. En algún momento se van a dar estas condiciones para que la cadena vuelva a consolidarse como lo fue hace mucho tiempo atrás. ¿Qué tenés por allí, Danielito, a las 6:38?
2: Bueno, después de que Productores de Irlanda reclamaran a la Comisión Europea que se restrinja el ingreso de carne vacuna argentina por un estudio que detectó residuos de antibióticos en los suelos de los feedlot, desde la Cámara Argentina de Feedlot rechazaron los resultados que pueden trasladarse a la inocuidad de la carne. Y la entidad colaboró con investigadores facilitando el acceso a los establecimientos con un trabajo que sostuvo un objetivo ambiental y que la Argentina cuenta con un sistema específico de SENASA para controlar residuos en alimentos. Estos residuos que habían detectado desde Irlanda son antimicrobianos en los suelos de los feedlot. Es por eso que, bueno, desde la Asociación Argentina de Feedlot han realizado un trabajo que ha sido publicado en alguna revista científica internacional denominada Antibiotics, que fue encabezado por Sergio Sánchez Bruni, que es investigador del CONICET y profesor de la Facultad de Ciencia Veterinaria de la Universidad Nacional del Centro de la Provincia de Buenos Aires, y un reconocido investigador internacional como es Pierre Davis, y que, bueno, analizaron muestras productivas de 27 feedlot comerciales de diferentes regiones y escalas productivas, y buscó 15 antimicrobianos mediante técnicas de una aromatografía líquida. Y el objetivo de esto es un poco contrarrestar este reclamo de los productores irlandeses a la Unión Europea.
0: Perfecto, ya es la hora 6 de la mañana con 40 minutos, breve pausa, ya volvemos.
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2: Dentro de lo que es el mercado cambiario, en la jornada de ayer, la estabilidad del tipo de cambio viene conviviendo con la racha compradora del Banco Central de la República Argentina, la cual hizo que las reservas bursátiles tocaran el nivel más alto de las últimas dos semanas. El dólar oficial cayó en el día de ayer y sumó su cuarta jornada sin subas, al tiempo que la distancia respecto al techo de la banda cambiaria también anotó un nuevo máximo de lo que va del año. En el segmento mayorista, ayer el tipo de cambio perdía 3 pesos y se ubicaba en 1517 para la punta vendedora. Mientras tanto, en el tipo de cambio minorista se cerró con un alza de un 0,11% y ayer se operaba en 1489,54 para la compra, 1543,08 para la punta vendedora. El dólar Banco Nación tampoco registró variantes, se ubicaba sin cambios en 1490 para la compra, 1540 para la venta, mientras que el dólar blue ayer subía 15 pesos para cerrar en 1.555 pesos para la punta vendedora. Por su parte, el real ayer tuvo alguna toma de ganancias, retrocedió un 0,12% y se ubicaba en 304,79 para la compra, 304,97 para la venta, mientras que la moneda común europea operó con un alza de un 0,09% y ayer cerraba en 1.683,27 para la compra, 1.181,91 para la punta vendedora. Mientras tanto, dentro de lo que es el mercado bursátil en nuestro país, tras el fuerte impulso generado por las elecciones de Brasil, los activos argentinos comenzaron a tomar algunas ganancias y volvieron a quedar expuestos a la presión de las tasas internacionales. En ese marco, El Merval retrocedió un 2,5%, medido en pesos, para ubicarse en 2.824.122 unidades. Retrocedió un 3% medido en dólares también, con una corrección que alcanzó especialmente a los bancos y a las energéticas. Las acciones argentinas en Nueva York corrigieron el fuerte rebote previo y ayer mostraron bajas de en aproximadamente un 3,5%. Y dentro del mercado de bonos también corrigieron, con diferencias de acuerdo a los vencimientos. Entre los globales, por ejemplo, llegaron a retroceder hasta un 0,8%, y entre los bonares hubo alzas que llegaron a un 0,3%. El riesgo país ayer subía 13 puntos para ubicarse en 586 unidades, tras haber comprimido más de 80 puntos durante las primeras ruedas de la semana. 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
0: Seis y 46 minutos, gracias a Javier Di Benedetto, que desde Viale nos dice que allí llovió 16 milímetros. El Nino Voltolini, buen día amigos, una bendición la lluvia, 25 en la zona de Don Cristóbal II. Nos manda saludos y un saludo muy especial por el Día del Trabajador Rural. Muchas gracias a nosotros por difundir y colaborar con el trabajo.
2: El amigo Jorge nos dice, buen día, desde establecimiento La Tapera, esto es en Distrito Corrales, cayeron 38 milímetros. Y le agradecemos también al amigo Darío Ziner, desde el kilómetro 70, la ruta 18, y nos dice que allí cayeron 34 milímetros. Y saludos también a todos los trabajadores rurales, dice Darío.
0: Buen día. En Libertador San Martín llovió 30 milímetros. Muy linda lluvia, nos dice Zuli. Bueno, gracias a todos los que nos han aportado en esta jornada. En un ratito vamos a estar con el ingeniero Jordán Esterri, como toda la semana. Bueno, hoy lo cambiamos de fecha, ¿no?
2: Sí, sí, como así nos tuvimos.
0: Claro, lo cambiamos de día.
2: Sí, señor. Como así nos tuvimos, lo cambiamos de día, Jordán.
0: Bueno, hay muchos temas, por supuesto, en agenda. Los invitamos siempre a ingresar a nuestra plataforma para charlar sobre todo lo que, para leer un poquito más. Nosotros por ahí compartimos algunos títulos nada más de la información del sector productivo. Pero tenemos mucha información de toda la agenda productiva de nuestro país, de la provincia de Entre Ríos, todo lo que se viene de cara a lo que será este ciclo de granos gruesos, que ya comenzó, por supuesto, con su siembra, la perspectiva climática para esta próxima temporada. Viene, ahora han dicho que el Niño no va a ser tan fuerte, que va a ser un poquito más suave. Bueno, todo eso, por supuesto, ustedes lo pueden ampliar en nuestra plataforma y también en las redes sociales de Campo en Acción. Bueno, 6 de la mañana, 48 minutos y ya lo tenemos por ahí, lo estamos tratando de enlazar al amigo.
2: Debe andar chapaleando algo de barro el amigo, ajá, Jordán.
0: Ahí, a ver si lo enganchamos, El Lito está tratando de verlo. ¿Cómo está el tiempo, Guito?
14: Te estaba diciendo hace un ratito, quizás no lo registraste. Está poniendo lluvias aisladas para esta tarde el servicio. Ah, bueno. Para esta tarde, ¿no? bajas probabilidades, hasta un 40% de lluvias aisladas.
0: Bueno, y Meteo Red bajó un cachito lo de mañana, del 80 al 70% con 4 milímetros. Y también, para hoy da alguna probabilidad de lluvia, tormenta, pero vos sabés que no pone, en la gráfica no pone en qué horario sería. Uh-huh. Así que te deja un poquito expectante ahí con respecto a los horarios de la lluvia. Bueno, parece que la lluvia nos ha complicado las comunicaciones hoy, ¿eh?
2: Se han mojado los cables.
0: Como históricamente pasaba, ¿eh?
2: Si nos mojaron los cables, no podemos comunicarnos. Pero bueno, vale. ya lo vamos a hacer.
0: Ya lo vamos a enganchar. Quería comentar algo. Hoy también lo comentamos en los títulos. Interesante, ¿no? La estrategia de agregar valor en la producción ganadera y más que nada para el sector tambero, ¿no? Con esta experiencia que está realizando la gente de Inter Rafaela, incorporar razas carniceras en tambo para, bueno, reordenar la gestión del rodeo de bovinos y, bueno, generar por ahí un aporte más a la economía del tambo, que hoy está pasando por un momento de vuelta después de una temporada larga, como histórica, podríamos decir, de buenos precios. Desde hace un tiempito viene con precios muy bajos, ¿no? La leche en el tambo no ha recompuesto sus valores, ¿eh? Bueno, eso lo pueden encontrar en una nota interesante que está en nuestro sitio web.
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0: Ingeniero Jordán Esterri, ¿cómo anda? Buen día.
16: Hola, buen día, Miguel, Daniel, un saludo para toda la audiencia. Estábamos complicados con enganchar la comunicación.
0: Bueno, se ve que ha llovido bastante por la zona.
16: Sí, ya medio que perdimos la cuenta de los días, pero ayer llovió entre 15 y 20 milímetros según la zona y anoche le pegó unos chaparrones bastante grandes. Tengo datos de por acá cerca, ya 40, 50 milímetros han pasado, así que bueno, van a estar complicados los caminos hoy.
2: Jordán, ¿cómo ha repercutido esta cantidad de agua caída en lo que son los cultivos de invierno, básicamente?
16: Y la verdad que veníamos con un pulso seco, así que la verdad que estas lluvias para lo que es trigo, colza, carinata, viene muy bien. Están en plena floración, hoja bandera, llenado de grano, según las variedades de trigo, y en el caso de colza están... ya terminaron su floración, están a pleno el llenado de granos, se están haciendo algunas recorridas de estos cultivos, algunos monitoreos, y bueno, los productores están medianamente preocupados porque se ve daños de helada, por ejemplo, en colza y en algunos trigos, en algunos lotes bajos, y la lluvia también, hablando de lo mismo, vino muy bien para lo que es la siembra de maíz, que ya obviamente está culminada, pero había algunos lotes que tenían emergencia despareja porque primero se sembraron en húmedo y después vino ese pulso seco y alguna semilla quedó sin mover, así que por suerte esto uniformiza el nacimiento.
2: ¿Influye de alguna manera con lo que es estas lluvias, ¿no? Estas últimas lluvias con lo que es el control de maleza y las fertilizaciones?
16: Sí, seguramente. Pensemos que nosotros arrancamos la siembra de maíz fines de agosto, donde se aplicaron los herbicidas preemergentes y después prácticamente no llovió por un mes. Entonces esos herbicidas que aplicamos al suelo nunca se activaron y es muy probable que ahora con las recorridas, cuando se puede entrar en los campos, vayamos a ver una emergencia de malezas bastante importante porque esos herbicidas nunca trabajaron. Entonces ahí hay que estar atento con qué malezas vamos a tener, qué tamaño y qué herramientas, digamos, vamos a utilizar para controlar esa maleza, como puede llegar a ser yuyo colorado, puede llegar a ser capín, sorgo de Alepo, que son las malezas más comunes en esta época.
2: Jordán, cambiando un poco radicalmente de tema, días atrás estaba programada una charla con la gente amiga del semillero Gentos en Crucecita Octava, que primero se tuvo que postergar por lluvias también. Se realizó esa jornada hace unos días atrás, ¿no?
16: No, esa jornada en el campo del Caraguatá, en el Tambo, se terminó suspendiendo y se pospuso en principio para la fecha de noviembre. La que se realizó antes de ayer fue también la misma jornada que tiene el semillero Gentos, pero en un campo de la localidad de Mansilla que se llama la Nueva Trinidad, donde ya están trabajando hace más de 10 años haciendo distintos tipos de ensayos, prueba con variedades nuevas. En ese campo también se hace multiplicación de semillas, como puede ser de raigras, de lotus, de achicoria, y fue una jornada muy, muy interesante de capacitación para nosotros los técnicos, para los productores, para que vean cómo trabaja el semillero, todo el tiempo, toda la dedicación, toda la experimentación que hace a campo para después llevarle al productor una variedad forrajera que se adapte a su ambiente, a su suelo y a su sistema productivo también.
2: Gestión del pasto, como dirían los amigos de Gentos, ¿no? Un poco esa es la premisa.
16: Sí, estuvo muy interesante, cerca de 80, 90 personas entre técnicos y productores. Se dio una gira muy importante dentro del campo, hablando un poco de cuáles son los cultivos antecesores ideales para sembrar una pastura, qué pasa cuando nos atrasamos en una fecha de siembra. Después había parcelas demostrativas donde veíamos las diferentes variedades. Por ejemplo, Gentos es un semillero que se destaca por tener distintas variedades de festuca adaptadas a distintos tipos de suelo, a distintas producciones. Entonces ahí las veíamos unas al lado de otra. Nos contaba gente del semillero cuánto tiempo dedican a que desde que aparece una variedad que puede destacarse por alguna característica hasta que nosotros la tenemos comercialmente adentro de una bolsa en el galpón. Son prácticamente 10 años y por ahí el productor no dimensiona, digamos, toda esa inversión y compara una festuca variedad pública que tiene 10, 15 años en el mercado con una variedad mucho más moderna, con velocidad de producción, rebrote, sanidad, adaptación, que lógicamente tiene otro valor.
0: Jordán, como siempre, muchas gracias por todo tu aporte. Nos encontramos la próxima semana.
16: Exactamente, hasta el miércoles que viene.
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0: Bien, tenemos ya en un segundito, estamos con Diego Musso, pero tenemos algunos datitos de lluvia. Silvio Roscoff, desde Aldea María Luisa, 20 milímetros la lluvia caída. ¿Ustedes tienen algo?
2: El amigo Alberto Grimón nos cuenta que en el Chajá, esto es departamento Tala, cayeron 42 milímetros. Santiago, en la zona de Quebrachito, 28 milímetros medio de la noche.
0: Y Danilo Weber, 38, en zona de Raíces, departamento Villaguay. Diego Musso, ¿cómo anda? Buen día.
17: Buen día, ¿cómo andan ustedes? ¿Todo bien?
0: Y acá estamos, ustedes pasados por agua, ¿no?
17: Sí, estamos medio húmedos acá, pero bueno, estamos al pie del cañón.
0: Complicado el traslado de la hacienda. Perdón, sí. no te escuché. ¿Cuántos milímetros?
17: No, 28 milímetros acá medidos en la feria nuestra. Ajá. Así que bueno, la hacienda empezó a entrar ayer temprano, antes del mediodía ya. Mucha gente se adelantó. Aproximadamente unas 750, 800 cabezas pudieron ingresar y no creo que ingrese mucho más que eso. Distribuida en 400 de consumo, unas 100 de conserva y el resto de invernada.
0: ¿Cómo le fue ayer en Cinco Bocas, Diego?
17: Bien, bien, un ingreso de 330 cabezas, que también por ahí había llovido algo días anteriores, algunos chaparrones así aislados y dificultaron un poco el ingreso, pero bueno, se pudo arrimar algo.
0: al predio, a la feria.
17: Exacto.
0: Bueno, así que reiteramos, para hoy unas 800 cabezas pueden llegar a sumar.
17: Sí, sí, aproximadamente es todo lo que ingresó en el día de ayer, en el transcurso de la mañana y bueno, y toda la tarde que estuvieron trabajando a pleno todos los camiones arribando al predio. Aproximadamente unas 800 cabezas, 400 ahí casi de consumo, gordos y toros, y después unas 100 de conserva y el resto de invernada y cría.
0: Diego, como siempre, muchas gracias por el aporte. Nos vemos la semana que viene.
17: Gracias a ustedes. Saludos. Chau, chau.
18: Buenos días, acá en Quebrachitos, establecimiento San Genaro, 30 milímetros. Saludos, Armando Ballestena.
0: Bueno.
2: ¿Pero?
18: ¿Usted pedía el cosechero?
2: Empezó a sonar, ¿eh?
18: Ahí está. Esa es la pincelada final de Campanación, el cosechero. Y con Ramón, ¿no? Ramón Ayala, autor
0: en el año 64 la hizo.
18: Qué bonito.
0: En homenaje a todos los trabajadores rurales que nos escuchan todos los días. Gracias a todos, hasta mañana.
18: Hasta mañana.

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3: -5 grados es la temperatura en Paraná.
2: Pronóstico del tiempo.
3: Para este día jueves indica cielo algo nublado, temperatura mínima prevista 15 grados, máxima estimada 21 grados. En tanto para mañana se anticipa en la región también cielo nublado, baja probabilidad de chaparrones, leve descenso de la temperatura.
2: Altura de los ríos.
3: La altura del río Paraná frente al puerto local esta mañana, 3 metros 30 centímetros, estacionario. Comienzan las fotomultas en el acceso a Oro Verde. Las fotomultas en el acceso a Oro Verde comienzan a aplicarse de manera efectiva desde hoy, luego de que finalizara el periodo de prueba y concientización implementado por la Dirección General de Prevención y Seguridad Vial de la Policía de Entre Ríos. El sistema funciona sobre la Ruta Nacional 11, a la altura del kilómetro 6.5 en el sector del arco de acceso a Oro Verde. Allí se detectan infracciones vinculadas con la falta de uso de cinturón de seguridad y la utilización del teléfono celular mientras se conduce. Paraná celebró su fiesta patronal con una emotiva demostración de fe. La tradicional caravana con la imagen de la Virgen del Rosario recorrió ayer la capital entrerriana durante más de 7 horas, desde la mañana hasta la tarde. Los vehículos realizaron su marcha uniendo parroquias y barrios. Desde los creyentes se acercaron a saludar el paso de la Virgen. Nuestra Señora del Rosario es la patrona de Paraná, Crespo, Rosario del Tala y Gualeguaychú. Toyota proyecta realizar la mayor inversión individual en la historia automotriz argentina. La compañía considera destinar 1.341 millones de dólares para desarrollar una nueva planta en Zárate, provincia de Buenos Aires, destinada a producir vehículos 100% electrificados. El proyecto recibió la aprobación para ingresar al régimen de incentivos de grandes inversiones RIGI, programa creado por el gobierno argentino para atraer proyectos de gran escala.
2: Deportes.
3: Confirmaron la fecha del Superclásico entre Boca y River en la Bombonera. El encuentro se disputará el domingo 1 de noviembre desde las 15 por la 15ª fecha del torneo clausura. Además de la importancia propia del Superclásico, el encuentro tendrá incidencia en la tabla anual, que durante 2026 también resulta determinante para las competencias de la temporada.
2: Datos del tiempo.
3: 15 grados 5 décimas es la temperatura en Paraná, la humedad del 92%. Presión 1.2, viento del sur a 8 kilómetros horarios, visibilidad 15 kilómetros. El cielo está cubierto a la hora 7.4 minutos.
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1: Cristian Bello, muy buen día, bienvenido. ¿Cómo le va?
2: Muy buenos días, Nico, y a todo el equipo y a los oyentes, quienes nos sintonizan a través de AM870 en el ámbito de la ciudad de Buenos Aires y sus alrededores, y aquellos que nos escuchan a través de internet y de las distintas emisoras en todo el país, en toda la República Argentina, que tiene esta gran familia que es Radio Nacional. En este momento en Buenos Aires, 16 grados, humedad 92%, cielo cubierto, se esperan más llovinas durante el día de hoy, durante la mañana y la tarde de hoy, y una máxima de 19 grados. Para mañana viernes también, seguirán las lluvias aquí en la ciudad de Buenos Aires y en sus alrededores. Y ya saben que pueden comunicarse con nosotros a través del WhatsApp del 11-3870-7485.
1: Muy bien. Hace calor, pero entonces, ¿qué hace? Ahora traducime eso.
2: Bueno, ahora es un día pegote, caluroso,
3: pegote,
2: humedad 92%, por eso también. Sí. La presión 1004 decimales 6 hectopascales, presión va y bajita ahí tirando en el medio, pero todavía sigue siendo baja. Viento del sudoeste a 4 kilómetros por hora, la visibilidad es de 10 kilómetros. Atención con eso también, porque se vienen se van a seguir las llovinas durante el día de hoy. Parte del día de hoy tampoco va a ser una gran lluvia como ayer. Y el viernes también. Y aquellos que se quieren adelantar para el fin de semana, que tenemos otro fin de semana, un día del fin de semana, vamos a tener lluvia.
1: ¿Cuál día?
2: El sábado. Esta vez cambia para el sábado.
1: ¿Lo eligió usted o es...? No.
2: Sí.
1: Está bien.
2: Sí, con San Pedro.
1: No, es que no se sabe qué hace. Estamos pegotes, dice acá Ale. Es eso.
3: Pero sí, pegote, está pegajoso.
1: Me dice vos de remero, yo que soy siempre friolento, pero es que tengo calor. Estoy un poco resfriado, la voz de tarro es por eso. Estoy como adentro de un tarro, ¿no? Estoy nasal.
3: ¿Y sabes qué, Pedro?
1: Pero estoy mejor que días anteriores, que tenía como una cosita en la garganta.
3: Son los plátanos.
1: Ah, puede ser, un plátano atravesado.
3: ¿Viste esas pelusas porteñas que se pega y no se tarda mucho en irse?
1: Sí. Ah, puede ser eso, entonces.
2: Hay que cuidarse de la garganta y de los ojos el día de hoy, porque hoy es el Día Mundial de la Visión también.
1: ¿En serio?
2: Después vamos a dar algunas recomendaciones.
1: Ah, del ojo también estoy un poco mal, pero bueno, ya nos vamos a ir a comer. Ahora que me haces acordar.
3: ¿Sabes qué estoy pensando?
1: ¿Qué?
3: Que sin ponernos de acuerdo, estamos todos de acuerdo en estar absolutamente engamados.
1: Engamados.
3: Todo el equipo de primer round está en la gama de los grises y negros.
1: Es cierto eso, es cierto.
3: Petróleo, gris,
1: porque
3: gris
1: nos
3: claro,
1: de acuerdo,
3: negro.
1: En
3: realidad. Negro.
1: Ah, vos no estás en ese chat. En el que nos ponemos de acuerdo.
3: Sí.
1: No estamos en el chat ese.
3: En ese no, no estoy. Estoy excluida, pero evidentemente
1: eran
3: mis influencias...
1: Eran re mal.
3: Re mal. Era.
1: Bueno, ¿qué hay que saber hoy? Que es jueves 8 de octubre a esta hora. El gobierno denunciará a los estudiantes que tomaron la Secretaría de Educación. La ministra de Capital Humano, Sandra Pettobello, anticipó que el Ejecutivo buscará determinar qué pasó, qué daños hubo y quiénes fueron los responsables. Por la fuerza, nada, escribió en sus redes la funcionaria, que adelantó la presentación de una denuncia judicial. El gobierno presenta el plan Ley y Orden para trasladar la cárcel de Devoto a Marcos Paz. El lanzamiento será esta tarde en la sede del Ministerio de Seguridad, donde se repasarán detalles de la iniciativa. El objetivo es cerrar de manera paulatina la cárcel porteña y trasladar a los detenidos a complejos de alta seguridad fuera de los grandes centros urbanos. La secretaria general de la Presidencia, Karina Milei, participará de la presentación que harán en forma conjunta la ministra de Seguridad Nacional, Alejandra Monteoliva, y el jefe de gobierno porteño, Jorge Macri. Luis Caputo viajará a Tailandia y se reunirá con la titular del Fondo Monetario Internacional. El titular del Palacio de Hacienda participará de los encuentros anuales del Fondo Monetario y del Banco Mundial, que se realizarán en Bangkok entre el 12 y el 18 de octubre. Allí se reunirá con Cristalina Georgieva para avanzar en las negociaciones por la tercera revisión del acuerdo. YPF empezará a producir en Argentina combustible de aviación sustentable. El anuncio fue realizado por la petrolera luego de que Santa Fe Bio, la sociedad conformada por YPF y Total Energies, firmará un acuerdo de largo plazo para impulsar la producción y exportación de combustibles renovables. La biorefinería se instalará en la localidad santafesina de San Lorenzo. Caso Loan, tras la declaración de María Victoria Callaba, llega el turno de su hijo, Jorge Luciano Bertón, declarará hoy ante el Tribunal Oral Federal de Corrientes. La investigación analizó su teléfono y un posible encuentro con su madre y Carlos Pérez después de la desaparición del niño. Ayer, Callaba negó haber trasladado a Loan en sus vehículos, rechazó la hipótesis de un supuesto atropellamiento y cuestionó distintos procedimientos realizados durante la investigación. Juicio por la muerte de Maradona. Comienzan los alegatos finales de los fiscales. Patricio Ferrari y Cosme Iribarren realizarán hoy su última exposición ante el Tribunal Oral en lo criminal número 7 de San Isidro. Tendrán un máximo de 4 horas para hacerlo y allí ratificarán su teoría de que el 10 falleció producto de la desatención médica. Murió Piero, el cantante de Mi Viejo y referente de la canción popular. La noticia fue confirmada por su familia a través de un comunicado. El cantautor tenía 81 años y llevaba 2 días internado en Buenos Aires. A lo largo de su carrera dejó canciones que atravesaron generaciones y compartió escenario con figuras como Mercedes Sosa y León Gieco. Alejandra Gallo, muy buen día, bienvenida. ¿Cómo le va? Que si sigo leyendo títulos, terminamos a las 10 de la mañana. Sigo teniendo títulos en esta hoja, chicas. ¿Cuántos títulos tenía? Como 15, no me dan bola. Están en otra. Están en otra más.
0: Están concentradas en lo que viene.
1: 15, lo que vendrá entonces. No, 15
3: imaginate,
1: títulos tenía.
3: 15 imaginate.
1: Títulos tenía. Los corté, ¿no?
3: Todos.
1: Ya dejé 3 títulos afuera. Total, los desarrolla, por ejemplo, Alejandra Gallo. Muy buen día, bienvenida. Ahora sí, ¿cómo le va?
3: Muy buen día, todo bien, por suerte, a pesar de la humedad, ¿no? La pegajosa.

0: Argentina, ajá, para ponerle un cepo productivo a China.
1: A China, después quiero que charlemos eso, no a la China, no a la China, que es una productora.
0: No a la China Valdivieso, sino China.
1: Irrefrenable, pero sí a China.
0: A la segunda economía del mundo, obviamente de eso vamos a estar hablando. La producción industrial, se conoció ayer el indicador de agosto, que en relación a julio subió y acumuló, así se dice, casi un 3% en lo que va del año. Pero bueno, ya empezaron algunas observaciones, como siempre los marcamos, en esta nueva economía que establece nuevos desafíos productivos y nuevos desafíos a la hora de mirar los números. Así que vamos a compartir también un audio del ministro Luis Toto Caputo, que como vos bien señalás, se está subiendo un avión para ir la semana que viene al encuentro anual del Fondo Monetario Internacional.
1: Excelente. Andrea China Valdivieso, muy buen día, bienvenida, ¿cómo le va?
2: Buen día, Nico, a todo el equipo, a los oyentes, irrefrenable, indomable, todo con mucha información y la preocupación en Lomas de Zamora, sur del Gran Buenos Aires, por otro caso más de menores de edad sexualizadas con imágenes falsas creadas a través de IA y publicadas en sitios de adultos con sus nombres y apellidos. Gravísimo lo que ha pasado en el Colegio Modelo de Lomas de Zamora. Hay dos menores de 15 años que están imputados, pero que no fueron apartados del lugar en donde comenzó el delito, ¿no?
1: Que
2: está investigando. ¿Qué es el colegio? Incluso el colegio mismo diciéndole a las chicas, que son más de 40 alumnas del colegio, que no divulgaran lo que había pasado.
1: Ah, viste, pero esa reacción...
2: Entonces,
1: que no es,
2: están las quejas del colegio y vamos a analizar detalles de la causa y cuál es el delito.
1: No divulgaran como quien lava los trapitos en casa, que
2: eso mismo.
1: Ponele puede ser, o no divulgaran como que no se sepa y
2: que
1: tampoco
2: no se
1: hacemos
2: sepa
1: algo adentro. Porque las dos cosas están mal, pero la segunda peor de todo, ¿no?
2: Las obligaron a seguir cursando hasta la semana pasada, esto pasó hace un mes. Hasta la semana pasada cursaron con los dos menores de edad que hoy están imputados. Sí, por este caso, que es difusión de material de abuso sexual infantil, no solamente la producción. Sí, más allá de que hayan utilizado IA y no sean sus cuerpos, sí es la imagen de sus rostros. Por otro lado, en Córdoba, una nena de primer grado, Nico, de primer grado, llevó un arma de fuego al colegio. Sería de su mamá, que
0: seis años.
2: Seis años.
1: O sea, con
2: en la mochila.
1: Sin conciencia sobre el peligro de lo que llevaba, el drama ahí es el alcance a que lo dejó la madre o quien sea.
2: Lo que decimos siempre,
1: sí.
2: Digo, en el caso de ser un arma reglamentaria, por ahora digo, se habla de un revólver, se habla de una pistola, todavía no está claro cuál es y si estaba cargada y lista para disparar, pero es el alcance que tienen los menores de edad en un hogar en donde hay un arma, donde uno se compromete como legítimo usuario a resguardarla de manera. Digo, hay una declaración jurada en torno a esto y mucho más si se trata de una mujer que es policía, ¿no? Y que dejó al alcance de su hija de seis años la pistola.
1: La naturalización de la herramienta de trabajo, ¿no es cierto? Que está muy mal, pero como en un punto uno deja, no sé, la mochila cuando llega.
2: Claro, pero no...
1: No, pero no es.
2: No.
1: Pero no es
2: así
1: y no es justificación.
2: Así no. Y me voy a meter un poquito en el terreno de Rubén Santos hoy porque voy a hablar de lo otro que dejó, los rastros que dejó la despedida de Messi en torno a dos hombres, entre todos los detenidos que hubo por distintos delitos en torno a la despedida y al Monumental de la otra noche, dos prófugos de la justicia que así como quien va a votar fueron a despedir a Messi y quedaron detenidos,
1: bueno,
2: fichados por todas las cámaras de seguridad.
1: Bien la voluntad de buscar, ¿no es cierto? Porque por ahí ni eso, ¿no es cierto? En algún momento de la... Entonces está muy bien.
2: Está muy bien ellos, que se haya trazado la trampa para encontrarlos.
1: Claro, ellos son unos tontos, pero la realidad es que
2: no
1: bien que ahí donde se puede, sí, la policía esté buscando.
3: Es como los padres que no depositan lo que tienen que pasarle a las mujeres por sus hijos.
2: Sí, exactamente.
3: Ellos también están...
2: Así fue que funcionó este operativo. Uno estaba siendo buscado, tenía pedido de captura por robo agravado y el otro por comercialización de estupefacientes.
1: Muy bien, Cecilia Díaz, muy buen día, bienvenida, ¿cómo le va?
4: Nico, buen día. Y murió en España Mari Carmen Abascal, esta jubilada de 87 años, cuyo desalojo desencadenó las protestas de la vivienda en España. Hoy el tema de la crisis crisis habitacional es el foco político del país, de mira a las elecciones que fueron adelantadas justamente porque el Congreso... de

0: aprobó dos proyectos ejecutivos para regular el mercado y te voy a explicar un poquito cómo funciona la ley española porque tiene la verdad que una letra chica y es interesante que entendamos este tema porque Mari Carmen vivió 70 años en esta vivienda. Hay un derecho a heredar los contratos de alquiler en España, pero en los últimos tiempos se le pusieron un límite. Entonces te voy a explicar un poquito todo el tema legal detrás de este caso que, como te decía, conmociona a España y el tema del acceso a la vivienda es hoy el que ocupa la agenda nacional.
1: Derecho a heredar,
0: país.
1: Bueno, después nos explicas un poquito. Sí. Derecho a heredar como que los herederos, en este caso,
0: hay una
1: del
0: ley.
1: Locador... tienen que mantener vigente el contrato del locatario, pero no es que estén obligados a alquilarle, ese es un poco el punto, ¿no?
0: Sí, están obligados porque es una ley de
1: a renovar anterior el alquiler eternamente.
0: A 1985, se llamaba Ley de la Renta Antigua, tenía la ventaja de que los inquilinos que tenían estos contratos le duraba de por vida y el precio
1: eso
0: casi
1: no, fíjate qué interesante,
0: no subía.
1: ¿No? Qué interesante porque no es un alquiler. Digo, cuando uno mira la figura jurídica del alquiler como contrato, dice siempre temporalidad. Es casi un derecho real. Si no es personal, sí, bueno, pero es casi, tal cual está configurado, casi pesa sobre la cosa como algo que te desmembra el dominio, te priva del uso de la cosa.
0: El tema es que se podía subrogar, es decir, que si moría la persona original que firmó ese contrato, son contratos antiguísimos. Claro, el de Mari Carmen es un contrato de 1956. 70 bueno, años no. Alquilando, vos decís,
1: hay
0: bueno, ya se pagó ¿no? esa propiedad con por todos supuesto. Estos años también. Está detrás
1: ¿se
0: todas,
1: pagó
0: estas,
1: quién la
0: todas estas
1: ¿quién
0: discusiones.
1: Se pagó la propiedad? Bajo ningún concepto,
0: bueno,
1: Cecilia Digo.
0: Tenemos que entender la ley, Nico. No, en un ratito la vamos a debatir profundamente.
1: Sí, pero se pagó la propiedad, no. Si vos la alquilaste,
0: eso
1: por más
0: se
1: que hayas
0: antes.
1: Invertido
0: entonces,
1: en
0: el, antes.
1: Por más que haya, eso es un leasing, que es una figura distinta, y entran los dos, dueño e inquilino, en el acuerdo de que me la pagues de a pedazos. Pero que porque yo haya alquilado muchos años, se deduzca, te la compré. Gravísimo como
0: concepto. No, es de por vida.
1: Vieja
0: que
1: está buenísimo
0: discutir. Es hasta
1: que...
0: Después la sí. desgranamos bien. El contrato era hasta que la persona muere y se podía subrogar a hijos o parejas y después se le puso un límite de una subrogación. Por eso la desalojaron a ella. Después vamos
1: y,
0: al detalle.
1: Dale. Y si las leyes siguen vigentes o están en camino de ser reformadas o es por ahí una rémora, ¿no es cierto? Una... colita que quedó de una legislación que ya fue modificada, porque como la traes, cuesta entenderla, incluso en un gobierno como el de Sánchez, cuesta entenderla. Es más bien tributario de una concepción anterior, ¿no es cierto?, del derecho. Bueno, derecho tiene ahora de hablar el señor Rubén Santos. Rubén Santos, muy buen día, bienvenido. ¿Cómo le va?
2: Buen día para todos, ¿cómo les va?
1: Hoy estuvo de movilero también.
2: ¿Por qué?
1: ¿O no? ¿Y cómo no?
3: Me pasó data, estoy averiguando.
1: Nos pasó data.
2: No, porque me levanté, yo pongo la radio y la primera noticia que escuché era eso.
1: De que yo creí que estaba en el bar.
2: No, dije, ahí, no.
1: ¿Y por qué no? Dije jueves. ¿Vos también?
4: Sí. Un after que duró...
1: Y por lo demás me parecía maravilloso, con lo cual digo, mira qué bien.
2: No.
3: Nico,
2: además,
3: tuve sospechas de que había salido de ahí.
0: Es muy lindo ese bar, ¿eh?
2: No, vos es que yo me acordé de
4: está un abogado, Rubén.
2: Me vino a la mero. Cuando volvíamos, yo volvía por bueno, de allá de la radio, la otra.
1: Ajá, de
2: el colectivo
1: radio.
2: Venía por Niceto Vega.
1: Claro.
2: Sí. Y me acordó pasar. Claro, yo salía a las 12 de la noche.
1: Ay, claro.
2: Jueves y viernes a las 12 de la noche estallaba eso.
1: Mal.
2: Tremendo, sobre todo si el clima acompaña.
1: Claro.
2: Y lo miraba cuando le dijeron el nombre, dije, soy de la esquina. Y acá me estaba diciendo Cristian que él trabajó muy cerca.
4: Claro, yo
1: como. Ahí está, tenemos un tema ahí. Después,
4: bueno. El boliche,
1: después nos metemos.
3: Nadie te preguntó, no aclares que oscurece.
1: Bueno, la pianista de cabaret, ¿viste?
2: Vamos a lo nuestro. Porque, bueno, la China tiene los puntos malos, quizás.
3: Sí,
2: los pero quedaron muchas cosas de la despedida de Messi. Pero hubo regalos.
1: Ajá.
2: ¿Regalos
1: para Messi o regalos
2: para Messi,
1: de Messi?
2: Para
1: regalar,
2: para Messi
1: sobre
2: para
1: todo
2: la familia de Messi. Sobre todo de la Conmebol, después te voy a estar contando. Pero les voy a hacer escuchar algo que pasó antes. Antes de ir al partido, o mejor dicho, yendo al partido.
1: Ajá.
2: Esto pasó en el micro de los jugadores.
1: A ver. Escuchá.

0: lo más cómico es él, todos cantando él, y sentado, y él sentado tomando mate.
1: Ah, está.
0: En un asiento solo.
1: Como el noche en Inglaterra, cuando todos cantan el himno, que él no, porque se lo cantan, ¿viste? Es como una cosa así. Se lo notaba emocionado.
2: Qué sí, lindo. Estaba emocionado.
1: Después bueno, me dan una clase sobre el género, este tipo de... no entiendo qué es lo que dice. ¿Por qué cantan así?
0: Es de cancha.
1: Siempre es así.
0: De cancha.
3: Y a partir de los 6, 7 años los nenes sí.
1: Es un género, ¿eh? Y es casi un clásico.
3: Las nenas también, ¿eh? Ahora. Sí,
0: sí, sí. Y además les voy a contar, porque tenemos...
1: Pero cuánta... no me ella, todo lo contrario. Bueno, sí, cuánta marca dejó en el equipo lo de Qatar. Siempre es lo de Qatar. Y digo eso también... como sociedad, pero para ellos, digo, el enorme esfuerzo y el exitazo de este último mundial no es mensurado en relación con lo de Qatar, aquello, claro. Siempre es lo de Qatar, ¿no es cierto?
0: Bueno, pero hay algo que futbolísticamente a Messi todavía le falta, aunque ustedes no lo crean.
3: ¿Qué le falta, Rubén?
1: Y meter un gol con los ojos cerrados.
0: Y el presidente de la Conmebol lo desafió.
1: Ajá.
0: Le dijo... A ver si me agarrás este desafío, le dijo.
1: O sea, eso es un partido, ¿no es cierto? No,
3: que va partido de metegol.
0: Y no es complicado que suceda, ¿eh? Es simplemente mover una pieza de la Conmebol, que es mandada a hacer para esas cosas, y que juegue la Copa Libertadores. Messi no jugó nunca la Copa Libertadores.
3: ¡Qué buena idea!
1: No jugó la Copa... A ver si yo que no entiendo nada de fútbol. No jugó la Copa Libertadores porque nunca estuvo en un equipo. Claro.
0: Es lo único que te falta, le dijo. Tenés que jugar e intentar ganar la Copa Libertadores.
1: ¿Por qué hizo?
0: ¿Por qué digo que no es imposible? Porque...
2: Pero si tiene 2 años más de contrato.
0: Tiene 2 años más de contrato. Pero, ¿a qué voy?
1: Se lo presta.
0: Ya invitó a equipos de México a participar de la Copa Libertadores.
1: Ah, no, ahora no, no, así no, no, no, no, no, así no, así
0: un
1: no.
0: Un mecanismo para invitar al Inter para
1: no
0: la Conmebol.
1: No, basta, eso ya no
0: está boludeando. Lo que sería tener al Inter con Messi en la Copa Libertadores, a ver lo que sería.
3: Un poco forzado.
1: Y nosotros que creímos que el Chiqui Tapia era, es como el papá de Chiqui Tapia.
0: Sí,
1: el abuelo.
3: Dios los cría.
1: Ay, Dios.
4: No termino más.
1: Romina Winermu, buen día, bienvenida, ¿cómo le va?
5: Muy buen día, ¿cómo andamos por ahí?
1: Muy bien, ¿usted?
5: Bien, bien. Recargando energías para este jueves, Nico.
1: Está bien,
5: hoy
1: yo un poco resfriado, pero...
5: con las pilas a medias.
1: Yo un poco resfriado, pero trato de olfateando igual el fin de semana. Para eso me da el olfateo. El fin de semana lo olfateo.
5: Está bien, bueno. Cada uno tiene que aplicar la técnica que mejor le haga, ¿no?
1: Totalmente.
5: Es así, ¿qué vamos a hacer?
1: ¿Qué va a ser?
5: Bueno, vos sabés que es una mañana que arranca con que ha ido parando la lluvia, pero quedan algunas consecuencias en cuanto a materia de movilidad. Ya se ve un choque sobre la traza de General Paz entre Avenida de los Corrales en sentido hacia Lugones, hacia la cancha de River. Ahí la circulación está reducida, esto es entre Avenida de los Corrales y Directorio, todo en sentido hacia el Río de la Plata. La circulación está reducida y hay demora sobre la traza de General Paz, que es lo habitual que contamos todos los días a esta hora, sumado a un choque. Hoy jueves es el último día de tránsito bastante fuerte, mañana va a aflojar, así que esto se está notando. Y también lo que se ve, Nico, es que como amanece antes, también va avanzando el tránsito más temprano, arranca todo. Viste que la luz de día ayuda a que se levanten antes y bueno, empiezan a salir.
1: Ah, puede ser por eso. Tremendo la diferencia entre esta semana y las anteriores.
5: Claro, tiene que ver con eso. Viste que siempre cuando está oscuro cuesta más levantarse, sale la luz, uno se levanta más fácil, más rápido y bueno, y adelanta todo también.
1: Dice, algunos se acuestan cuando sale la luz, como en este equipo hay varios que se acuestan cuando sale
5: la luz. Claro, sí, suele ocurrir.
1: Tal cual.
5: Suele ocurrir eso también. Bueno, después hay demoras en Panamericana entre 197 y 202, mano a General Paz, con un choque pasando 197, entonces está trabando bastante la marcha, y también genera demoras en la bifurcación de las rutas 8 y 9, y todo hacia Capital Federal. Lento acceso oeste entre Castelar, Morón, y también a la altura de Aedo y Ciudadela en sentido hacia la Perito Moreno. La Perito Moreno va avanzando, pero hay muchas demoras desde temprano en la traza de la autopista de Lepiane desde General Paz hasta el enlace con 25 de mayo, o sea, todo el tramo está comprometido y está bastante liberada la Richeri, entonces esto marca lo que te estoy diciendo, están ingresando
1: claro.
5: Así que bueno, están como si fuera un viernes, te diría. Así que con mucho tránsito. Y después todo lo que es rutas nacionales sigue cerrado. El Paso Cristo Redentor en Mendoza, en la Ruta 7. Está el temporal de nieve en zona de alta montaña. El paso está cerrado desde el día domingo al mediodía. Bueno, hay camiones que están aguardando poder cruzar. Hoy va a seguir cerrado también. Hay que ver cómo se va recomponiendo esta situación entre viernes y sábado para tener en cuenta. Después en la Ruta Nacional 40, zona que va entre el Bolsón, Villa La Angostura, con buena circulación, un camino de los Siete Lagos que no tiene ningún tipo de inconvenientes. Sigue transitable con precaución la 40 a la altura del lago Guillermo, te acordás después del derrumbe que habíamos contado. Está habilitado, pero bueno, precaución en la zona, estar bien atentos. Los pasos internacionales Cardenal Zamoré y Pino Achado van a estar operativos a partir de las 9 de la mañana, y hay buena circulación en todo lo que es el complejo Zárate Brazo Largo y en el puente Chaco Corrientes, ubicado en la ruta 16, siempre lo nombro porque es un puente que tiene mucho tránsito porque conecta ambas provincias y hay mucho tránsito laboral. Entonces, a esta hora funciona como un corredor de muchos vehículos, tanto hacia Corrientes como a Chaco. Y después el otro dato a tener en cuenta, el tren Mitre, el ramal Suárez, normalizó el recorrido, ya para en todas las estaciones, había estado con un trayecto con retrasos y no paraba en 3 de febrero por problemas técnicos, eso ya fue superado. Y lo otro, agendar, atentos, que entre el 9 y el 12 de octubre, o sea ya, el tren Mitre, los ramales Suárez y Mitre van a estar interrumpidos por obras, solo va a estar funcionando el ramal Tigre. Así que anotar eso para tenerlo en cuenta al fin de largo, Nico.
1: Romina Wiener, muchísimas gracias. Que tengas lindo día y recargues todas esas pilas.
5: Ah, pará, me estoy olvidando de algo.
1: A mí cómo recargo. ¿Qué?
5: Trabajó en la China ahí y yo me estoy olvidando. Pero qué ingrata, ¿eh?
1: Qué ingrata,
5: pero
1: qué ingrata.
5: Una ingratitud total. Sí. Bueno, en la ruta 2, kilómetro 370, zona de Viborata, volcó un camión,
1: sí,
5: esto me lo pasó la querida China, y yo fui y lo corroboré tal cual como dijo ella, así que bueno, mucha precaución en la zona que ha estado lloviendo.
1: Hace bien en corroborar porque la China, no, sí, nunca miente, la China nunca miente, pero está bien corroborar.
4: Pero
1: habla
4: bien
1: de su oficio periodístico.
4: Claro. Yo corroboro cada información porque que hay que chequear.
5: Es parte de la tarea del periodista, chequeando.
1: Es eso, tal cual. Romina Wiener, muchísimas gracias, beso grandote.
5: Chau, chau.
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7: Temperatura en nuestra capital, 15 grados 5 décimas.
8: Buscan a un sujeto que baleó a otro en Paraná.
7: Un hombre fue baleado en Paraná durante la tarde de ayer en inmediaciones de calle Antonio Berni y pasaje público.
8: Según informó la policía, la víctima recibió un disparo de arma de fuego en la zona de un glúteo y se investigaban las circunstancias del ataque.
7: De acuerdo con el relato del damnificado antes de los efectivos, un hombre con quien mantendría inconvenientes de vieja data se presentó en el lugar y efectuó varios disparos.
8: Tras herirlo, el atacante se retiró de la zona.
7: La CGT vuelve a movilizarse hoy en Buenos Aires.
8: La Confederación General de Trabajo volverá a movilizarse este jueves frente a la Secretaría de Industria en el centro porteño para denunciar el deterioro de la actividad productiva y la pérdida de puestos de trabajo.
7: 9 futbolistas cordobeses fueron estafados con sus fichajes en España.
8: 4 mujeres y 5 varones futbolistas denunciaron que un representante los estafó con la propuesta de incorporarse a un club de Madrid, lo que les garantizaba vivienda, alimentación, salario y seguro médico, pero al llegar al viejo continente descubrieron que no existía ningún acuerdo con la institución.
7: Cada uno habría pagado $5,000 para pasajes y trámites de erradicación que nunca se realizaron.
6: Datos del tiempo.
8: 15 grados 5 décimas es la temperatura, la humedad 95%, viento del sudoeste a 8 kilómetros horarios, el cielo cubierto a las 7:33 minutos.
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0: 33 minutos ahora de las... Diga 33, decíamos, ¿cierto? Ya son 34. 34 minutos de las 7 de la mañana ahora en la República Argentina y empezamos. Si te parece bien, Cristian Bello, yo no lo sé.
1: Yo ya estoy listo, ¿eh? Para hacer nuestro recorrido por el país, por cada región de nuestra queridísima República Argentina.
0: Muy bien. Los amaneceres provinciales.
1: Sí, en el noroeste, por ejemplo, en el NOA, llamado NOA, tenemos tiempo inestable en los valles y en la precordillera, en las provincias de Jujuy, Salta, Tucumán y Catamarca, con nubosidad variable y probabilidad de lloviznas aisladas durante la tarde. Ambiente en general templado. Las mínimas rondarán los 11 grados, las máximas 23 grados. Mientras tanto, en el NEA, en el noreste, las mínimas serán de 16 grados, las máximas de 26, con elevada humedad y nubosidad abundante en las provincias de Formosa, Chaco y Misiones, con probabilidad de tormentas y lluvias dispersas hacia el fin del día de hoy. Nico.
0: Muy bien, empezamos entonces nuestra ronda de amaneceres provinciales, como decíamos, por Gualeguaychú, provincia de Entre Ríos, con Eli del Mar Otman. Eli del Mar Otman, muy buen día, bienvenido, ¿cómo le va?
2: Hola, muy buenos días. Mañana gris en la ciudad de Gualeguaychú, sin lluvias en estos momentos. En la provincia de Entre Ríos y en casi toda la Mesopotamia van a seguir pendientes algunas alertas. En estos momentos, alerta amarillo para 4 departamentos del norte entrerriano, pero alertas amarillos y naranjas en el resto de la Mesopotamia, Corrientes y Misiones, para ser más específicos, después de una noche con mucha lluvia en la ciudad de Gualeguaychú. Mientras ustedes tuvieron un día con mucha lluvia, nosotros teníamos ratitos de sol, ratitos de nubes. Finalmente, eso de las 7 de la tarde, se vino un lindo aguacero.
0: Mira, che, hablando de aguacero, preocupados por la crecida, ¿no es cierto?, del río Uruguay y, bueno, el comienzo de evacuaciones preventivas. ¿Cómo es eso?
2: Exactamente. Ayer en la ciudad de Concordia se comenzó a hacer lo que se denomina evacuaciones en seco o evacuaciones preventivas, claro. Nicolás. ¿Qué significa esto? Que las familias que se pueden ver afectadas por la creciente del río Uruguay o por el desborde de algún arroyo, en este caso se llama Arroyo Manzanares, es un arroyo interno de la ciudad de Concordia, muy pegado al río o en la zona de la costanera, en uno de los barrios más populosos que se llama Nebel, en la ciudad de Concordia. Lo que hizo el gobierno municipal fue pedirle a 4 familias que alistaran sus pertenencias para sacarlos de ese lugar durante el día de ayer. Estas acciones preventivas tienen que ver con que el arroyo iba a crecer porque el río Uruguay está crecido y iba a ingresar agua en sus hogares. Entonces se hacen los traslados en seco. Esto te asegura que la familia salga en manera ordenada y rápida y que pueda salvar muchas de sus pertenencias de uso cotidiano. Entonces, por eso se realizan estas acciones. El río Uruguay está alto y va a estar alto porque está lloviendo mucho en el norte de Brasil. Y eso se sabe. De hecho, Salto Grande viene emitiendo algunas alertas con que el río en Concordia va a llegar a una cota de 11 metros. Recordemos, 14 metros es el nivel de alerta en la ciudad de Concordia, por lo tanto hay zonas de la costanera y demás que se van a comenzar a ver afectadas. Es una creciente ordinaria. ¿Esto qué quiere decir? Una creciente común. ¿Cómo? Que se debe a lluvias.
0: No, pero no es todavía un resultado del Niño, Super Niño.
2: Es un resultado del efecto del Niño por mayor crecimiento de lluvias. Ya estamos en el Niño, es lo que nos dicen los especialistas. Por ejemplo, Guillermo
0: Entonces,
2: Colazo,
0: poco común y un poco no común sería.
2: Eso es común para la época, porque podemos tener lluvias más fuertes en octubre, noviembre y diciembre, y puede haber crecidas comunes del río, pero esto no sale de la lógica que se puede manejar.
0: Ahí va.
2: ¿De acuerdo? Ahí va. Entonces, en ese sentido, comenzaron las evacuaciones preventivas en la ciudad de Concordia, pero atención porque Colón y Concepción del Uruguay, que están por debajo, tienen una cota alta hoy del río Uruguay en las costas de sus ciudades, y también ahí puede haber algunos vecinos afectados. Por ahora, sin evacuaciones, pero sí con un sistema de alerta y monitoreo permanente, al igual que acá en Gualeguaychú, donde el río ahora está rozando los 2,50 metros.
0: Ahora, Eli, ahí me interesa una cosa respecto a este proceso de evacuación en seco, como dicen. ¿Cómo es acogido por la gente implicada, no es cierto? Que a veces hay una resistencia que uno puede entender, incluso cuando el agua ha llegado a abandonar las propiedades por seguridad, etcétera. Digo, hay conciencia.
2: Sí, porque desde aquella gran inundación que cubrimos, me acuerdo, en 2015 aproximadamente, donde el agua llegó muy de golpe a la ciudad de Concordia y demás, la gente se comenzó a concienciar
0: Claro.
2: sobre esta situación, de que hay que salir en seco. Por ahí el dueño de casa se queda por una cuestión de seguridad y demás, para cuidar las cosas, para cuidar sus pertenencias, pero el resto de la familia sale y se traslada a la casa de algún familiar y demás. Estos son autoevacuaciones, que el resto de las cosas van a un lugar seguro del municipio. De hecho, Concordia ya tiene 6 centros de evacuados previstos, ya los
0: Mira.
2: tiene alistados. Acá en Gualeguaychú, hace 2 días atrás estuvo el gobernador viendo cómo es el monitoreo del río Gualeguaychú y el río Uruguay a través de un sistema de sensores. Por ejemplo, una semana antes de que se produzca una creciente, Gualeguaychú va a saber qué nivel de agua está viniendo y cuánta gente se va a ver afectada. Eso va a permitir en la ciudad de Gualeguaychú hacer lo mismo que está haciendo hoy la ciudad de Concordia.
0: Claro. Está muy bien, Eli, la seguimos. Dale, veo que todo el país está con ya no solamente preparativos, sino bueno, problemas, ¿no? Relacionados con el clima, así que te agradecemos mucho
2: Pero nos agarra mucho más
0: mucho, sí,
2: afianzados en
0: claro.
2: el sistema de emergencias, por lo
0: Sí.
2: tanto, se cree que las consecuencias pueden ser menores.
0: Menores. Eli, muchísimas gracias, que tengas lindo día.
2: Abrazo a todo el país.
0: Es Eli del Mar Otman de LRA 42 Radio Nacional. Gualeguaychú, y nos vamos ahora a Catamarca con Roxana Sarmiento. Roxana Sarmiento, muy buen día, bienvenida, ¿cómo le va?
3: ¿Qué tal, Nico? ¿Cómo le va? ¿Cómo andan ustedes por acá, por Catamarca? Todo muy bien, gracias a Dios.
0: Bueno, ¿cómo amanecen por ahí?
3: Amanecimos con 17 grados y esperanzados en un poquito de lluvia. Está nublado en San Fernando del Valle de Catamarca. Viene con algo de probabilidad de precipitaciones, pero todavía no, ¿no? Todavía no llueve. Estamos esperando la lluvia en el Valle Central porque venimos de días de mucho, pero mucho viento, con ráfagas superiores a los 50, 60 kilómetros por hora. Entonces, como que hay mucho polvo en suspensión y se espera, por
0: Claro.
3: supuesto, algo de lluvia para poder aplacar un poco, ¿no? Lo que es el polvo.
0: Pero están con alerta amarilla por vientos.
3: Estamos con alerta amarilla por viento, pero en la zona cordillerana, sobre todo, si bien en el Valle Central hay ráfagas que superan los 40 o los 50 kilómetros por hora, las alertas en Catamarca y la gente la pasa mal, sobre todo en las zonas cordilleranas, donde el viento azota a más de 100 kilómetros por hora, ¿no? 80, 90, hasta 100 kilómetros. Es la zona de La Puna, la zona de Ciambalá. En donde sí, la verdad que muchas veces se suspenden las clases o directamente la gente no va a trabajar por el hecho de que no puede
0: Claro.
3: manejar y la visibilidad es sumamente reducida, así que siempre se está atenta a todas las alertas, sobre todo en esta época que para Catamarca es época de viento.
0: Claro. Ahí están también con un tema de prevención, ¿no es cierto? Ante posible intensificación de lluvias.
3: Escuchaba atentamente a nuestro compañero cuando hablaba, ¿no?, del impacto que empieza a tener el fenómeno del Niño en diferentes zonas. Bueno, ya se hace sentir en zonas como la zona del litoral, pero vos sabés que decía, bueno, Catamarca, nosotros tenemos algo distinto al litoral argentino, en donde muchas veces hay inundaciones. ¿Por qué? Porque las características geográficas que tenemos en nuestra provincia, las montañas que tenemos, es como una protección natural, entonces frena muchas veces la humedad y no llueve en altura, no llueve en donde
0: Claro.
3: hay zona de montaña, pero sí llueve en el Valle Central, ¿no? Nosotros tenemos un valle que está rodeado de montañas. Entonces, en el lugar que llueve es en el valle y es acá en el Valle Central, en donde ya hay un despliegue, un plan integral de mitigación hídrica, con más de 20 máquinas que arrancaron ya hace algunos días a trabajar en distintos puntos críticos, que estamos hablando, los ríos, los relieves, hacer nuevas defensas en los ríos para evitar posibles lluvias.
0: Claro.
3: ¿Cuál es la característica de Catamarca? Vos sabés que acá no llueve persistentemente. Acá una zona en donde no llueve tanto, pero cuando llueve, llueve rápido, en muy pocas horas, y claro, la ciudad no lo aguanta porque no está preparada la
0: Claro.
3: ciudad para las lluvias.
0: Claro.
3: Entonces lo que están haciendo ahora es esto, ¿no? Desplegando desagües, haciendo todo rápido, digamos, para poder mitigar un poco este fenómeno que evidentemente va a llegar también en algún punto a Catamarca. Y bueno, queremos, obviamente, el gobierno y todo el mundo quiere estar preparado.
0: Seguro, seguro, y así va a ser. Roxana, muchísimas gracias.
3: Un abrazo para todos. Chau, chau.
0: Que tengas lindo día, Roxana Sarmiento, de LRA 27, Radio Nacional Catamarca. Nos vamos ahora a Viedma, provincia de Río Negro, con Adrián Moreno. Adrián Moreno, muy buen día, bienvenido. ¿Cómo le va?
4: Hola, Nico, ¿cómo estás? Buen día. Bueno, estaba escuchando lo que decía Roxana. No tenemos tanto, pero sí 12, la máxima que se prevé para el día de hoy. Ajá. Y vamos a estar con el cielo cubierto de acá, por lo menos hasta el miércoles, según indica el pronóstico, aunque con aumento de temperatura, lluvias o lloviendo. Así venimos, ¿eh?
0: Así es.
4: En esta región, desde hace tiempo, venimos con lluvias que no son las habituales, pero con fluctuación de fuertes lluvias, lloviznas, apenas garúas, pero una constante que se viene manteniendo desde hace ya varios días. Así hoy es. Te digo la humedad.
0: Ajá.
4: Y cuídate los huesos, 90.
0: Ah, 90. Bueno. 90, toda la humedad. Igual que acá, más o menos, ¿eh? Claro,
4: bueno,
0: hace doler
4: sí.
0: los huesos, ¿no es cierto?
4: Entre otras cosas.
0: Entre otras cosas. Acá las sí. chicas que son coquetas nos dicen que les hace crispar el pelo, pero hay cosas peores como los huesos, ¿no? Las heridas duelen también, ¿no es cierto?
4: Y pero no ni te cuento cuando salís algo abrigado a la mañana, porque está fresquito,
0: sí.
4: y al mediodía ya tenés todo. La más livianita campera te molesta.
0: Sí,
4: te
0: terminás así como yo, digamos, resfriado, si ya no sabés qué ponerte o qué sacarte, digamos, ¿no?
4: Sí, tal cual.
0: Es bien complicado. Adri, tienen la visita del tren 9 de julio.
4: Correcto, ya llegó, está en Río Colorado, y va a hacer un recorrido por toda la zona que se conoce en Río Negro como Valle Medio y el Alto Valle, llegando desde la punta límite, podemos decir que Río Colorado, con Buenos Aires en ese sector, hasta lo que va a ser el límite con la provincia de Neuquén. Con una propuesta súper interesante que esencialmente tiene que ver con la asistencia oftalmológica, odontológica, fonoaudiología, pediatría, estudios de diagnósticos por imágenes como mamografías, radiografías y audiometrías. Todo esto en este tren que viene del Ministerio de Nación, de Capital Humano, conocido como 9 de julio, que corre el país, una formación de 280 metros en 11 vagones.
0: Ajá.
4: Una propuesta súper interesante que además incluye, por ejemplo, un vacunatorio y se articula desde luego, porque este es un trabajo que se genera entre el Ministerio de Nación, la provincia y los municipios por donde va atravesando, se articula con los hospitales locales o los centros asistenciales locales para toda la demanda que se genera mientras está en cada una de las localidades, ¿no? Además de trámites como de RENAPER y ANSES, por ejemplo, jubilaciones, documentación en general, etcétera. Bueno, un modo de acercar los servicios o las prestaciones en general, por lo menos la que tiene que ver con este sector social, a las comunidades, ¿no?
0: Totalmente.
4: En este caso de Río Negro.
0: Totalmente.
4: Y llegó ayer y va a estar en la provincia hasta el próximo 12 de diciembre, o sea, un buen tramo, un buen tiempo, donde irá recorriendo las distintas localidades, ¿no?
0: Después nos va compartiendo, Adri, en la medida que tengas, ¿no es cierto?, el detalle, el cronograma, así se lo aprovecha mejor, que esa es la idea, ¿no?
4: Bien, permíteme que te diga solamente un detalle para las personas que están escuchando, de 8 a 16 y de lunes a viernes, la atención. Hoy recordamos en Río Colorado.
0: Excelente. Adri, muchas gracias, que tengas lindo día.
4: Abrazo grande.
0: Es Adrián Moreno, de LRA 2, Radio Nacional Viedma, provincia de Río Negro.
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0: Tapia, muy buen día, bienvenido, ¿cómo le va?
1: Nico y equipo, buen día, ¿cómo andan?
0: Muy bien, ¿usted?
1: Bien, todo muy bien, todo bueno, muy bien.
0: Está bien, aquí. ¿Con humedad también por ahí por donde ande?
1: Sí, sí, sí.
0: Bueno, es lo que nos hermana, digamos, el día de hoy al país.
1: Es lo que nos une en este jueves.
0: Efectivamente. Y la advertencia de Irlanda, contame un poco.
1: A ver, el tema de Irlanda, venimos hablando del tema de carne vacuna, de la exportación y de la trazabilidad, ¿no? De los mercados que se van dando. La advertencia de Irlanda sobre el mercado argentino es sobre los residuos antimicrobianos. Para reducirlo tiene que ver estos residuos antimicrobianos, son aquellos que se utilizan de alguna manera como antibióticos, como el cuidado sanitario para cada uno de los animales. Lo que se ha dado la advertencia en la Argentina es porque se hizo un estudio con muestras del 21, de 2021 a 2023, cuando vos generás las exportaciones, después está esa trazabilidad y el seguimiento. Y lo habían mencionado ya esta advertencia desde hace algunos días, pero quizás en las últimas horas ha tomado un poco más de repercusión porque estaba dado en la cría o por lo menos el engorde a corral, lo que se llama feedlot. Lo que en las últimas horas se ha mencionado es que esas muestras fueron de los suelos, no de las carnes argentinas. Entonces, pueden ser residuos que quedan en los suelos y que obviamente no están en la trazabilidad final de las carnes. Desde la Cámara de Feedlot han salido a mencionar estos datos, que se tienen muy en cuenta, obviamente, y que se da la importancia para esta trazabilidad, para que la carne argentina tenga todos los seguimientos que tiene que tener para la exportación, pero que hoy por hoy están mencionando que este programa de cooperación bilateral que se da con el Reino Unido para poder seguir exportando y seguir de cerca todo lo que tenga que ver con la exportación, que se dé este lugar. No es lo mismo, están destacando también, porque esto tiene que ver con el comercio mundial, no es lo mismo que lo que ha sucedido con Brasil, que sí, claro, no se ha informado todo lo que tiene que ver con las aplicaciones, sino que esto tiene más que ver con la crianza, ¿no?
0: Efectivamente. César Tapia, advertidos quedamos.
1: Sí, ahí quedamos, pero importante para que todos los productores y obviamente la sanidad en general desde el SENASA y todo lo demás se siga por el mismo camino, informando sobre todo en las exportaciones de carne vacuna que tan importantes son para nuestro país, ¿no?
0: César, muchísimas gracias, que tengas lindo día.
1: Abrazo grande, Nico. Y déjame saludar a todos los empleados rurales, peones rurales, que hoy es su día, así que mandarles un saludo muy grande.
0: Muy bien, va con el tuyo, el nuestro también. Así que día del peón rural.
1: Peón rural, exactamente.
0: Lindo.
1: Abrazo grande,
0: César,
1: Nico.
0: Abrazo grandote.
1: Chao, chao.
0: Es César Tapia.
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0: pasado.
1: Muy bien, 55 minutos de las 7 de la mañana en la República Argentina. Claro, estábamos hablando del muy lindo edificio, ¿no es cierto? De AISA, es de AISA, ¿no?
2: Sí, Córdoba,
1: el que está ahí enfrente del Nacional 1,
2: Sí.
1: En la avenida Córdoba, que fue traído porque cuando se compraban por catálogo los edificios, ¿no?
2: Qué locura,
1: los traían,
2: ¿no?
1: ¿No es cierto? Desde Europa hay palacetes enteros acá en la ciudad de Buenos Aires, de la Gilded Age, como dicen, de la Edad Dorada. Compró por catálogo y traído pieza de terracota por pieza de terracota, ¿no es cierto? Básicamente como estructura que tapa un tanque, porque cuando lo mirás por dentro, vale, claro, es simple.
2: Sí, ese edificio, hablábamos eso, ¿no? Que tiene una arquitectura tan impactante,
1: sí,
2: ¿no?
1: Sí.
2: Externamente, pero contrasta con la simpleza interior.
1: Y que no es el único en la ciudad de Buenos Aires, ¿no es cierto?
3: Por eso Inés hablaba de uno que está en la calle José María Moreno, en el Parque Chacabuco. Que es toda una manzana también.
1: Ah, es así.
3: Es impresionante.
1: Es muy parecido.
2: ¿Y por qué hablamos de esto? Hablamos de AISA porque hoy justamente el gobierno nacional va a definir quién se queda con la concesión de AISA. ¿Quién se queda con el 90%?
1: Malena Galván, no.
2: Ya está fuera. No. Salvo que se hubiera presentado y no ocurrió.
1: Claro.
2: El 90% de la compañía hoy se va a conocer de todo el servicio de aguas y cloacas.
1: Uh-huh.
2: Atenti con esto porque eso tiene que ver parte con la asignatura pendiente. Básicamente, Nico, hay dos grupos: la propuesta de Rowin, que está Transclor, el empresario Filiberti, con un grupo brasileño y un grupo holandés o de Países Bajos, como se dice otro ahora. Y el otro grupo es Rocio, el grupo Rocio que ya tiene la concesión en Córdoba, con Aguas del Plata y Central Bonaire.
1: Ah, mira, en un caso tenés entonces el know-how. Bueno, hay que ver cómo están compuestos.
2: Pero los brasileños también.
1: Pero en un lado tenés el know-how y en el otro tenés la materia prima por el cloro.
2: Exactamente.
1: ¿No es cierto?
2: Sí,
1: que es lo
2: así
1: que se necesita.
2: Sí.
1: Una empresa que viene atrás en términos de cumplimiento de sus obras, si querés, comprometidas, pero también tan necesarias, porque el saneamiento es lo que diferencia la Edad Media de nosotros, digamos, ¿no? Que las cosas,
2: totalmente,
1: los desechos vayan a parar a otro lado que no sea
2: el río,
1: el río o la calle. Con lo cual, muy importante, bueno, este es un paso enorme porque tiene que ver con la regularización, ¿no es cierto?, de la situación de una empresa que, por lo demás, fue muy irregular. Ayúdame a reconstruir,
2: bueno,
1: pero fue privatizada, después estatizada, después dio,
2: sí, ¿no? Claro.
1: El vapuleo que termina en inseguridad jurídica en la Argentina y complica tanto las inversiones de largo.
2: Complica mucho eso y complica el acceso al agua potable a las cloacas de todos los argentinos. Una gran asignatura pendiente que quedó entrampado en todo este vaivén de normativas que iban y venían, se armaba, se desarmaba. Por último, el que gane, sea el que sea, que resulte ganador en la licitación que se conoce hoy, tiene que asumir un compromiso de inversión de más de 2.000 millones de dólares.
1: Mira,
2: en los próximos 3 años.
1: 58 minutos ahora de las 7 de la mañana.
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8: Temperatura en nuestra capital, 15 grados 5 décimas.
9: Se
0: Es una alerta por tormentas para Entre Ríos.
8: El Servicio Meteorológico Nacional informó que cesó el alerta por tormentas que regía para Entre Ríos tras las lluvias y fuertes vientos que azotaron anoche a distintas localidades.
0: En tanto, de acuerdo con los datos publicados por el organismo para Paraná y zona, hoy se prevé abundante nubosidad y bajas posibilidades de lluvias.
8: El temporal causó destrozos en varias localidades de Entre Ríos.
0: En casi todo el territorio provincial se registraron anoche árboles caídos, postes tumbados y hasta la voladura de techos.
8: En Paraná, un árbol de gran porte se derrumbó en la zona de Laurencena y La Rioja.
0: También el fuerte viento derrumbó un paredón de chapas del Club Peñarol.
8: Municipales jerarquizados de Paraná exigen convocatoria urgente a la mesa salarial.
0: La Asociación del Personal Superior reclamó al Departamento Ejecutivo Municipal la convocatoria urgente a la mesa de negociación salarial y cuestionó que se haya dispuesto de manera unilateral un aumento del 3,5%.
8: El salario de los municipales se discute con los trabajadores, no sin ellos, sostuvo la organización sindical.
0: El gobierno negocia cambios en la ley de tierras.
8: El gobierno nacional negocia cambios en la ley de tierras y otras iniciativas legislativas con el objetivo de conseguir el respaldo de bloques dialoguistas y evitar que la oposición avance con el rechazo del decreto de necesidad y urgencia 70/23.
0: La estrategia se desarrolló en vísperas de la sesión solicitada para la jornada de hoy en la Cámara de Diputados.
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8: Temperatura en nuestra capital, 15 grados 5 décimas, humedad del 95%.
0: La presión 1.2.8, viento del sudoeste a 8 kilómetros horarios.
8: La visibilidad 15 milímetros, cielo cubierto a las 8 de la mañana, 2 minutos.
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8: Información necrológica. Falleció en Paraná a la edad de 79 años el señor Enrique Basilio Talagañis. Basi. Los restos de Enrique Basilio Talagañis son velados en sala número 1 de calle Urquiza 431 y serán cremados hoy a las 15 en el cementerio Solar del Río. Partirá el cortejo fúnebre desde la sala a la hora 14:30. Atención de empresa Sasser.
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0: Cuatro minutos nos separan ahora de las 8 de la mañana en la República Argentina de este día jueves, qué lindo, 8 de octubre de 2026 en todo el mundo.
1: Y las condiciones de inestabilidad no solamente la tenemos en Buenos Aires y en sus alrededores, sino también, bueno, como lo decía nuestro compañero allí en Entre Ríos, Eliezer Otman, bueno, en Entre Ríos, en Santa Fe también, inestabilidad con cielos nublados, vientos del sector sur-sudeste y probabilidad de chaparrones también en esa región. Las temperaturas mínimas en el litoral rondan los 13 grados, las máximas 22 grados, Nico.
0: Que estaba curando el empacho a distancia acá, llego y el empacho se, que nos cuenten ahí nuestros oyentes si curan el empacho.
1: Claro, sí, en sus lugares, o si se hacen, ¿no?, curar el empacho. Claro.
2: ¿Sí? Sí. ¿Y con qué método?
0: ¿Con qué método? ¿Viste que está, muy bien usted, porque no, está el método de mi abuela
1: curaba. De la soguita.
0: Con la soguita, ¿no es cierto?
1: Mi abuela curaba, sí,
2: con la soguita. Mi abuela te lo curaba con el cuerito. Que levanta,
0: y luego estaba la práctica del cuerito, tirar el cuerito, dice.
2: Sí, mi abuela hacía eso.
0: Mirá. Que después uno leyendo, qué sé yo, de alguna connotación médico tenía, ¿no es cierto?
2: Bueno, no sé, pero ¿sabés lo que hacía?
0: Terminales ahí, puede ser, nerviosas.
2: Tiraba dice. Todos los nietos, nos ponía uno, nos iba a acostar claro. Al lado del otro en la cama matrimonial.
0: ¿Era tirada preventiva?
2: Preventiva, ya pensaba y todos gritábamos.
0: Pero entonces...
2: Era tremendo.
0: Claro, no querías ir a lo de la abuela.
2: Por o sea, otras cosas sí, quería... sí, porque cocinaba rico, claro. Pero el cuerito era tremendo.
0: O sea, ella primero te cocinaba rico, te llenaba y después te tiraba el cuerito para que no te das cuenta que estaba muy bien lo que hacía. Tenía lógica. Sí. Tenía lógica.
1: Tenía lógica.
0: La abuela...
2: La abuela María, la abuela de María, la Calabria.
0: La abuela María.
1: Un conocimiento que había un determinado momento del año que se podía pasar, ¿no?, de una generación a otra.
0: En Navidad, ¿verdad? Entiendo.
1: En Navidad.
0: O no, Navidad.
1: Sí, exactamente, en sí. Navidad. Sí, sí, la noche.
0: Yo te voy a preguntar a Juli, yo creo que mi hermana le decía, pero enseñame, decime. Pues nunca lo hizo. Pero,
2: ¿no quiere?
0: Pero le enseñó, creo. No sé, pero me parece que mi abuela, ahora le tengo que
1: claro, como sí, se dicen...
0: Porque estaba eso y el ojeador, esas cosas, ¿no es cierto? Claro. Que nos cuenten.
1: Se cura el ojeo. Sí, a través del 11-3870-74485.
0: Eso no es chamanismo, ahí le voy a decir a Carbonell que si no nos va a retar.
1: Pueden mandarnos sus mensajes.
0: Seis minutos, decíamos, de las 8 de la mañana a la República Argentina, Alejandra Gallo.
2: Bueno.
0: Ah, pero yo no dije los títulos.
2: No, por eso te miré, pero yo voy.
0: Me miró con cara
2: me digas,
0: de cómo
2: yo,
0: puede
2: no,
0: ser.
2: No,
0: y tengo un título,
2: entro,
0: yo
2: si
0: tengo
2: querés.
0: Un último momento que está desesperada por dar... Inés Gordon, que es la lectora del equipo,
2: claro.
0: ¿No es cierto?
2: Y nosotros hablando del mal de ojo.
0: ¿Te das cuenta? Del mal de ajo, del mal de ojo, del mal de ajo. Agua y ajo. Cecilia Díaz y después los títulos.
3: Nico, acaba de anunciarse el Premio Nobel de Literatura. La Academia Sueca acaba de nombrar a la poeta y ensayista canadiense Anne Carson como la ganadora del Premio Nobel. Tiene 76 años. Ella era uno de los nombres más fuertes que circulaban en los últimos días para llevarse este galardón de las letras mundiales, y se confirmó así el pronóstico. Y desafío un poco las convenciones de género. ¿Por qué? Porque ella mezcla la poesía con el ensayo, con la crítica literaria. Claro, del género literario.
0: Mirá qué interesante.
3: Sí, hace un diálogo profundo, contemporáneo con la antigüedad greco-latina, los mitos clásicos.
0: Me gusta.
3: Y todo con voz poética.
0: No me gusta.
3: Bueno, léela, se acaba de anunciar el premio, tiene un galardón económico de más de $1,000,000, tiene libros importantes.
0: Me voy a poner a escribir, chicos, esperen, vos seguís hablando y yo me voy a escribir, subo acá al despacho un rato a escribir. A ver si nos ganamos un...
3: Dale.
0: Estamos en la carrera por el $1,000,000.
3: Tenés tiempo para mejorar de acá un par de años. Oh. La autobiografía de Rojo es su obra maestra indiscutible. También La belleza del marido, Eros dulces y amargos son algunos de sus libros.
0: Bueno, bien. Podríamos, ¿no?, leer alguno de...
3: Sí, por supuesto.
0: Ellos. O sea que es la más Nobel de los Nobel.
3: Exacto.
0: La más Nobel con B corta de los Nobel con B larga.
3: De los Nobel con B larga, hasta ahora, desde 1901, ya se dieron 122 premios Nobel de literatura. Uh-huh. Y mañana es el Premio Nobel de la Paz, que hay un miedo porque dice que gana el premio Nobel de la Paz, de una se va vez. A ganar el odio de Trump.
0: ¿Quién no, se lo... él se lo tiene que
3: ganar. Y si
0: ganar.
3: No se lo dará a él,
0: no, chicos, ya está.
3: Se gana un enemigo lo el merece. Nobel de la Paz.
0: No, por eso lo merece. Aunque ya tiene María Corina Machado.
3: Claro, ella se lo regaló.
0: Claro. 9 minutos de las 8 de la mañana, ¿qué hay que saber hoy jueves 8 de octubre a esta hora? El gobierno denunciará a los estudiantes que tomaron la Secretaría de Educación. La ministra de Capital Humano, Sandra Petovelo, anticipó que el Ejecutivo buscará determinar qué pasó, qué daños hubo y quiénes fueron los responsables. Por la fuerza, nada, escribió en sus redes sociales la funcionaria, que adelantó la presentación de una denuncia judicial. El gobierno presenta el plan Ley y Orden, es para trasladar la cárcel de Devoto a Marcos Paz. El lanzamiento será esta tarde en la sede del Ministerio de Seguridad, donde se repasarán detalles de la iniciativa. El objetivo es cerrar de manera paulatina la cárcel porteña y trasladar a los detenidos al complejo de alta seguridad fuera de los grandes centros urbanos. Luis Caputo viajará a Tailandia y se reunirá con la titular del Fondo Monetario Internacional. El titular del Palacio de Hacienda participará de los encuentros anuales del Fondo Monetario y del Banco Mundial, que se realizarán en Bangkok entre el 12 y el 18 de octubre. Allí se reunirá con Kristalina Georgieva para avanzar en las negociaciones por la tercera revisión del acuerdo. Caso Loan, tras la declaración de María Victoria Callaba, llega el turno de su hijo, Jorge Luciano Bertón, declarará hoy ante el Tribunal Oral Federal de Corrientes. La investigación analizó su teléfono y un posible encuentro con su madre y Carlos Pérez después de la desaparición del niño. Ayer, Callaba negó haber trasladado a Loan en sus vehículos, rechazó la hipótesis de un supuesto atropellamiento y cuestionó distintos procedimientos realizados durante la investigación.
4: Por favor, que le pida a la jueza, por favor, que haga un seguimiento a mi celular minuto a minuto y van a comprobar que no somos nosotros. Jamás paramos, jamás lo alzamos al Luan. Escucho que suena el celular de la señora Laudelina Peña. Ella se retira hacia atrás, al lado de la planta de mandarina también. Al costado está la capillita donde la abuela Catalina tiene sus santos. Y ella se va hacia atrás. Después vuelve y me dice... Era Antonio, me dice así. Me preguntó si Luan ya llegó y que ella le había mandado a Camila que mire y Camila le dijo que no llegaba todo.
0: Juicio por la muerte de Diego Armando Maradona. Comienzan los alegatos finales de los fiscales. Patricio Ferrari y Cosme Iribarren realizarán hoy su última exposición ante el Tribunal Oral en lo Criminal número 7 de San Isidro. Tendrán un máximo de 4 horas para hacerlo y allí ratificarán su teoría de que el 10 falleció producto de la desatención médica. Y lo adelantábamos recién con Cecilia Diwan, el Premio Nobel de Literatura 2026 fue otorgado a la autora canadiense Anne Carson. De acuerdo a lo resaltado por los jueces, el galardón fue otorgado a la escritora por su audaz e inventiva obra que, en juguetón diálogo con la tradición clásica, creó nuevas formas para la literatura contemporánea. El premio estará dotado este año con 12 millones de coronas suecas, equivalentes a cerca de $1.200.000.

0: Acá perdidos, perdidos estamos.
1: Pero estamos perdidos.
0: Sí,
1: estamos perdidos y mareados, ¿no? De qué es lo que está pasando con el tiempo.
0: Sí, tenemos el termostato complicado.
1: Sí, exactamente, sí. Bueno, la verdad que sí, que condiciones atípicas para esta época, más condiciones de invierno que de primavera, ¿no? Uno espera la primavera con temperaturas agradables, con cielo despejado, y está pasando todo lo contrario en gran parte del país. Ayer tuvimos alertas en gran parte del centro y este argentino, ¿no? La provincia de Buenos Aires, el litoral, con mucha caída de agua y con estas condiciones que tenemos de mucha humedad y cielo cubierto, ¿no? Esto se debe primero a un sistema de altas presiones sobre las costas de las Islas Malvinas y un sistema de bajas presiones en las costas allí de Brasil. Bueno, toda esta interacción de alta presión y baja presión genera fuertes vientos o un corredor de vientos del sector este que, bueno, viene al continente, hacia nuestra región, generando nubosidad, generando humedad y activando lluvias y tormentas en diferentes lugares, ¿no? Como decíamos ayer, con alertas hasta naranjas, sobre todo en la zona litoraleña y en Rosario, y ya hoy en algunos sectores con una mejora del tiempo, todavía con cielo cubierto y con humedad y con temperaturas bajas más típicas del invierno que de la primavera.
0: ¿Y esto va a sostenerse más o menos hasta cuándo y cuánto tiene que ver el niño o el super niño?
1: Sí. Bueno, esto vamos a tener al menos hasta el fin de semana estas condiciones, con nubosidad en aumento, con algunas lluvias débiles en la ciudad de Buenos Aires. Va a haber una mejora temporaria porque ya después, a partir del sábado, volverán las precipitaciones con bastante nubosidad y este viento desde el sector este-sudeste que va a predominar hasta el fin de semana. Al menos recién la próxima semana vamos a empezar a encaminarnos un poco, pero todavía tampoco hablamos de una primavera con temperaturas por encima de los 20 grados. Recién entre 17 y 18 grados vamos a tener la semana que viene, pero sí va a ser un fin de semana bastante inestable con esta nubosidad y con este viento predominante del sector este. Así que es un panorama atípico, pero bueno, tiene que ver un poquito el fenómeno del Niño, el sector del litoral, con mucha lluvia. Hoy, de hecho, también todavía continúan las alertas vigentes para todo el sector litoraleño por estas tormentas. Así que, bueno, es parte de este fenómeno que ya lo estamos viviendo, ¿no?
0: Sebas, muchísimas gracias.
1: Un placer, como siempre. Buena jornada.
0: Abrazo grandote, te dejo seguir trabajando, que esta es tu hora de aire.
1: Gracias.
0: También, ¿no es cierto?
1: Claro que sí. Sí, exactamente. Un abrazo grande.
0: Sebastián Pagliarino, este meteorólogo, nos atiende desde Mar del Plata, desde donde hace su programa de radio. Nosotros lo sacamos en la pausa, ¿no es cierto? Así que no lo podemos alargar tanto. 16 minutos ahora de las 8 de la mañana. Hernán Mundo, muy buen día, bienvenido. ¿Cómo le va?
2: Nicolás, buen día. Saludos para vos, para todo el equipo. Bueno, como ustedes decían en títulos, uno de los acontecimientos, uno de los eventos del día en materia de agenda oficial es el de la hora 16, con la presencia de funcionarios nacionales. Karina Milei, Diego Santilli, Alejandra Monteoliva, Juan Bautista Maíquez, el jefe de gobierno de la ciudad, Jorge Macri, y también quien ocupa el Ministerio de Seguridad de la Ciudad de Buenos Aires, hablamos de Horacio Jiménez. ¿Por qué? Para hablar del llamado Plan Ley y Orden, que en definitiva, para decirlo en pocas palabras, consiste en el traslado de la cárcel de Villa Devoto, la histórica, antigua cárcel de Villa Devoto, que tantos reclamos ha generado en el vecindario de esa zona, a el nuevo complejo penitenciario federal de Marcos Paz.
0: Ahora, Hernán, esperan que el Papa venga y la visite y después se termina, hace mucho tiempo que se está planificando el cierre, pero quedó paradójico, ¿no es cierto? Viene a clausurarla en un punto.
2: Sí, tal cual. De cualquier manera, te quería hacer referencia también a lo que dice la comunicación de la Ciudad de Buenos Aires sobre el acontecimiento de hoy y sobre este plan Ley y Orden, porque en definitiva también allí, en diagonal, y más que en diagonal, no, de frente, hay una crítica directa a la gestión de Horacio Rodríguez Larreta, porque se señala, la obra de la nueva cárcel estuvo interrumpida durante 5 años, hasta que la gestión de Jorge Macri decidió reactivarla en diciembre de 2024, se levantó sobre un predio de 80 hectáreas, hablamos de las nuevas obras en Marcos Paz, y habrá capacidad para 2.240 presos. Claro, ahora viene, por supuesto, el proceso en cuanto al traslado de los presos. del penal de Villa Devoto y al desalojo

0: definitivo del predio, que insisto, ha sido muy celebrado por la gente de la zona por bueno, los inconvenientes que traía en distinta materia.
1: Seguro,
0: ¿no?
1: Sobre el destino del predio hay especulaciones, sí, pero no confirmaciones todavía. Sí se sabe que hay un ala o un área que tiene connotación histórica, así que no se va a demoler.
0: Exactamente, sí, hay también alguna especulación respecto de espacios verdes por allí. Una cárcel muy particular, ustedes saben, y ahí me meto en una beta casi futbolística. Ustedes saben también que desde allí los presos pueden ver fútbol, por ejemplo, entre otras cuestiones. Hay una cancha vecina, que es la de General La Madrid,
1: bueno,
0: en donde se juegan partidos, y allí, en algún momento, cuando tienen posibilidades, las personas que están detenidas pueden observar lo que acontece en una categoría del fútbol argentino.
1: Nunca la vi adentro, no sé si esas ventanitas que se ven son propiamente celdas, deduzco que sí, pero imaginaba, ¿no es cierto?, el traspaso para los presos, bueno, les cambia el escenario drásticamente, porque el urbano por lo menos divertido, vos mirás algo por la ventana, ¿no?
0: Sí, totalmente, pero bueno, claro, lo que impresiona siempre es una cárcel que ha quedado en una dimensión de la ciudad que es muy distinta de la originaria, sí, ¿no? Porque en plena calle, en donde, por supuesto, las familias que van a llevarle sus enseres, sus cosas a los presos, también están muy próximas allí a zonas de casas particulares, y bueno, eso también ha cambiado la fisonomía de la ciudad y me requería, por cierto, de un cierre y de un traslado a una zona. Bueno, en mi caso particular conozco las dos, de haber hecho coberturas.
1: Está muy bien que aclare.
0: Y Marcos Paz es una cárcel muy alejada, muy claro, tirada absolutamente de todo. De hecho, en algún momento, no sé ahora, pero hace un tiempo atrás, había inconvenientes de señal en lo que era la salida propiamente de Marcos Paz hacia la cárcel, en donde uno ya prácticamente perdía señal telefónica. Así que bueno, esto escucharemos esta tarde en cuanto al anuncio formal, y veremos cuáles son los plazos, ¿no?, en cuanto a el traslado efectivo de las personas que están detenidas allí en Villa Devoto a Marcos Paz. Atención, porque no se descarta que haya presencia de funcionarios nacionales, Nicolás, un acto que fue postergado por razones climáticas, teniendo en cuenta lo que sucedió ayer con la lluvia y el mal tiempo. Hoy a las 18, en el barrio de Villa Crespo, allí tendrá lugar el acto en el que convocan las entidades de la comunidad judía a 3 años de los ataques perpetrados por Hamas en 2023, que ustedes desarrollaron ayer en programa, y con un homenaje especial a la familia Vivas, considerada por la colectividad como un símbolo de dolor y de resistencia de Israel. Esto va a ser en Firroy y Vera, allí en el barrio de Villa Crespo, hoy a las 18, organizado por el centro, por la Federación de Centros Comunitarios Macabeos, y del gobierno de la ciudad. Esto a la hora 18, con, reiteramos, la posibilidad de que se acerquen funcionarios nacionales. Estaremos atentos a ellos en horas, por cierto, muy especiales. Y un dato más, Nicolás, para la semana que viene. Decíamos esta semana la presencia anunciada ya de James Vance, vicepresidente de los Estados Unidos, para el mes de noviembre. Bueno, atención, semana que viene en Buenos Aires, visita de el subsecretario para Asuntos del Hemisferio Occidental, Juan Pablo Seguro, y también para quien es el segundo en el orden jerárquico de la estructura de la Subsecretaría de Estado de Estados Unidos, hablamos de Marco Rubio, en este caso Christopher Landó, ambos funcionarios, visita de alto nivel de los Estados Unidos, reuniones con funcionarios del gabinete del gobierno nacional la semana próxima aquí en Buenos Aires.
1: Hernán Mundo, muchísimas gracias, que tengas un lindo día, te escuchamos a las 5.
0: Muy bien, hasta luego.
1: Es Hernán Mundo, corresponsal de Radio Nacional en Casa de Gobierno.
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0: Muy bien, Alejandra Gallo.
1: Pero ¿cómo están los mercados, mamita querida?
0: ¿Qué les pasó?
1: Bueno, porque mira, yo te cuento de algo que está lejano, pero que es muy cerca. Al mismo tiempo, Estados Unidos subió la tasa de interés nuevamente, quedó en 4%. Es un montón. No es la primera suba del año. Fue por unanimidad. Yo te diría que ese dato de que la votación de la mesa chica de la Fed...
0: De la Fed. La Fed es, digamos, el Banco Central de los Estados Unidos, con una composición muy particular porque en realidad es una suma de como 11 bancos, ¿no es cierto? 9, 11.
1: Sí.
0: No es tan lineal como un único banco como en el caso nuestro.
1: No, para nada, pero para poder entender, porque no hay tampoco algo como la Fed en otros países.
0: Claro.
1: Entonces, para entender más o menos cómo funciona, uno lo toma como un equivalente a un banco central, que es el que, de algún modo, Nico, le marca la cancha a la dinámica de la política monetaria de los Estados Unidos, que no es cualquier país. Es la primera economía del mundo. Entonces, estornuda y
0: claro.
1: Bueno, no, el resfrío se expande.
0: Y sí.
1: Y si no estornuda, también. Entonces, esta suba, que fue votada por unanimidad, por toda la mesa chica, imagínense lo que debe haber sido, quién pudiera ser mosquito para estar en esa mesa, y que lógicamente tiene que ver con este contexto mundial tan particular en Medio Oriente, subió la tasa un 4%. Es un montón, no es la primera vez que ocurre, como te decía, y lo que temen los mercados, Nico, y por eso el enloquecimiento que hubo ayer, subían, bajaban, títulos, bonos, bolsas que bajaban, subían, todo el mundo estaba como loco, porque no se pensó que iba a ser tan alta la suba.
0: Ajá.
1: Ni tampoco por unanimidad. Y eso podría preanunciar que no fuera la última suba de la tasa de interés este año. Y en un momento en el que todo el mundo está poniendo el recalculando al nivel de actividad económica mundial, es muy importante esto porque, como se dice, simplemente, cuando vos subís la tasa, enfriás la economía, cuando bajás la tasa, inyectás más plata en el mercado y nivel de actividad. Esto es lo que está en el contexto internacional, opacó un poco en América Latina la expectativa, el optimismo que veníamos teniendo en los mercados por el resultado electoral del domingo en Brasil, lo opacó un poco. Habrá que ver qué pasa en los próximos días.
0: Fíjate cómo cuesta, ¿no es cierto?, a nosotros como analistas y en general, hacer una mirada no tendenciosa,
1: nunca,
0: pero de tendencia. Porque si no, es una ciclotimia. Un día gana la primera vuelta Bolsonaro, explotamos de alegría, otro día sube al 4% la tasa de los Estados Unidos, nos deprimimos hasta el abismo. Decir, ¿no es cierto? Hay que mirar la película por ahí, porque
1: sí,
0: si no...
1: Igual acá nos deprimimos un poco en los mercados, pero todos los mercados internacionales estuvieron en ese nivel de histeria.
2: Estuvieron deprimidos.
1: Sí, fue una locura.
2: ¿Esto a qué se debe? Se debe a que Estados Unidos está teniendo una presión inflacionaria y la Fed quiere cumplir su mandato de tratar de enfriar un poco la economía, y como decía Ale, ya hubo una subida en septiembre, ahora ocurre en octubre y no se descarta una más. El que está enfurecido es Donald Trump. ¿Por qué? Porque él no quiere que se enfríe la economía, quiere que siga creciendo, y más en un contexto electoral a semanas de las midterms, y es un desafío hacia él.
0: Efectivamente, cuando hablamos de la Fed, que parangonamos con el Banco Central de la República Argentina, cumple esa función que es, entre otras cosas, cuidar el valor de la moneda norteamericana, pero constituye todo un sistema con una junta de gobernadores, que son 7 personas, sí, nombradas por el Ejecutivo de los Estados Unidos con acuerdo de su Senado, pero con 12 bancos regionales organizados como corporaciones privadas que también tienen voto en las decisiones. 26 minutos ahora de las 8 de la mañana.
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0: Rubén Santos.
1: Bueno, Nico, quería contar algo que pasó, que un poco desapercibido, me parece que tuvo poca repercusión, pero sucedió que con esta fecha FIFA, la Asociación del Fútbol Argentino le prohibió el ingreso a los predios a los periodistas de TN.
0: Ajá, solo a los de TN.
1: Sí. Acordate, la razón es porque el video famoso que se hizo con inteligencia artificial, donde el periodista que hizo, que lo presentó, se rieron, festejaron cuando hablaba de una violación. Después lo violamos a Nico Paz, dijeron, ¿no? Bueno, obviamente, tanto
0: ¿qué
1: la AFA.
0: Ves? O sea, realmente, de hacer, ¿qué cosa de hacer?
1: Desagradable, desagradable. Tanto la AFA como el propio jugador demandaron al periodista y al canal.
0: Sí, bueno.
1: Que es lo correcto. Ahora digo, tomando esta decisión, que no comparto en absoluto para nada, porque no deja de ser algo que no está bien, lo que hace la AFA es prohibirle o no permitirle a la gente que mira un canal que es muy visto tener acceso a la información que la gente quiere. La obliga a irse a otro canal. O sea, una cosa es, vos demandá todo lo que quieras, pero no cuartes la libertad de expresión, porque ellos van a trabajar. Ellos no solo.
0: O sea, puede ir otro, no puede ir que se rió, tiene Jonathan Viale. Claro, decir, no vaya Jonathan, pero que vaya otro.
1: Ningún periodista de TN estuvo permitido entrar a los predios de la AFA.
0: 30 minutos de las 8 de la mañana.
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4: Temperatura en nuestra capital, 15 grados 6 décimas.
5: Paraná celebró su fiesta patronal con una emotiva demostración de fe.
4: La tradicional caravana con la imagen de la Virgen del Rosario recorrió ayer la capital entrerriana durante más de 7 horas desde la mañana hasta la tarde.
5: Los vehículos realizaron su marcha uniendo parroquias y barrios donde los creyentes se acercaron a saludar el paso de la Virgen.
4: Nuestra Señora del Rosario es la patrona de Paraná, Crespo, Rosario del Tala y Gualeguaychú.
5: El temporal en Concordia dejó árboles caídos, techos volados y cortes de luz.
4: Un temporal en Concordia provocó importantes daños anoche con caídas de árboles, postes y cables, voladura de techos y cortes de energía en distintos sectores de la ciudad.
5: El fenómeno comenzó cerca de las 22 y en algunos puntos se extendió entre 20 minutos y media hora con ráfagas intensas.
4: Familias de Rosario del Tala contarán con las escrituras de sus viviendas sociales.
5: En el marco de la política de regularización dominial que lleva adelante el gobierno provincial a través del IAPB, se firmaron las escrituras correspondientes a grupos habitacionales que el organismo construyó en Rosario del Tala.
4: El acto se desarrolló en el Consejo Deliberante y fue encabezado por el presidente del organismo, Manuel Jonas, y el presidente municipal, Juan Medina.
5: El salario mínimo aumentó a 391.200 en octubre.
4: El salario mínimo vital y móvil aumentó a 391.200 pesos durante octubre del año 26, de acuerdo con el cronograma de actualizaciones establecido por el Consejo Nacional de Empleo, la productividad y el salario mínimo vital y móvil.
5: El nuevo importe representó una suba de 7.400 pesos respecto de septiembre, cuando el piso salarial se ubicaba en 383.800 pesos.
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4: Temperatura en Paraná, 15 grados 6 décimas, la humedad del 94%, viento sur, 15 kilómetros en la hora. Cielo cubierto a las 9 de la mañana, 8 y 33 minutos.
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0: conversaciones esta? ¿Qué conversaciones
1: esta? Tenés dos emprendedoras en este equipo.
0: Efectivamente, cerrando negocios, lo cual está muy bien. No, abriendo sería, ¿no es cierto?
1: Estamos en las puertas de un joint venture.
0: Ah, sí, muy bien, así me gusta. ¿Quién es joint venture?
1: Una asociación con Mrs. Gordon.
0: Ah, está muy bien.
1: Estoy ahí incursionando.
0: ¿Usted en qué está incursionando?
1: En la ropa femenina para dormir, después te doy cuenta.
0: Ah, mira.
1: Sí.
0: Ah, o sea que ropa femenina para dormir. Solo para que, mira, solo femenina. Pijamas para mujeres.
1: Por ahora sí, pero voy a ir a
0: ¿Pijamas sigue existiendo el camisón, es eso?
1: Sí, claro.
2: Pero importaron.
0: Pero ahora se llaman baby doll.
1: Una industria de 45 años en la Argentina, algodón 100%.
2: Epa, me gusta.
1: Si me permitiste, digo el nombre.
0: O sea que usted pone la materia prima y...
1: No, no, la empresa ya está. Yo estoy entrando como la generación joven.
0: Muy bien. Muy bien. Y la lleva
1: a Inés. Y la voy a llevar.
0: No sé,
1: me tengo que sentar con Inés a ver qué podemos hacer.
0: Inés.
1: Porque quiero hacer líneas nuevas. Infantiles y masculinas.
0: Bueno, ¿se llama así?
2: Sí, debe tener un nombre más moderno.
0: Corte y confección se llama, ¿no, Inés? ¿Corte y confección? Sí, me dice. Corte
1: y confección. No tenías este perfil mío de asesoramiento,
0: ¿viste? Pero sí, sí, como que no sé, de emprendedora, sí. Está muy bien. 35 minutos de las 8 de la mañana, digo, Lourdes Marchese, muy buen día, bienvenida, ¿cómo le va?
3: Buen día, me interesó mucho el tema de los pijamas. Sobre todo le voy a dar el consejo que piense en las mujeres que están embarazadas y en las parturientas.
1: Hay maternity, tengo una línea maternity específica.
3: Sí, pero que sea moderna, ¿no? No esa cosa vieja de antes. ¿Sabes lo que me costó conseguir a mí cuando estuve embarazada y para ir a parir? Algo canchero, algo lindo, algo sensual, que no sea esa cosa vieja.
1: Pero claro, está muy bien.
3: Me gasté una fortuna para estar bella.
4: Una mamá coqueta.
0: Y está muy bien.
1: Claro que sí.
3: Sí. Y yo quiero hacer ropa para mujeres embarazadas. Basta de cosa vieja, basta.
0: Muy bien.
3: Busquemos la modernidad. Pero hablando de modernidad, sí, te voy a hablar algo que es medio vetusto, pero...
0: No, creí que me iba a pedir para mujeres presas usted, que hace un poco, no policiales, pero más o menos, que también podríamos, ¿no?
3: Bueno, sí, en este caso vamos a hablar de hombres presos.
0: Bien.
3: De hombres presos porque tenemos que hablar de los camioneros.
0: Sí,
3: me voy a trasladar,
0: es.
3: Mirá,
0: sí.
3: A ver, salgo de Comodoro Py, doy la vueltita, cruzo el estacionamiento Inmigrantes, me queda cerquita Retiro, entro a Retiro, me tomo un bondi y me voy para San Nicolás. ¿Por qué? Porque en San Nicolás se está desarrollando el juicio contra Maximiliano Cavaleiro, el líder sindical de los camioneros. ¿Por qué, Nico, me voy para San Pedro, para San Nicolás? Porque justamente en el año 2021, este hombre, este buen hombre, lideró un bloqueo a una empresa, a una pyme familiar llamada Rey Distribución, allí en San Pedro. Lo que pretendía este hombre era que los trabajadores dejen de estar en el gremio de comercio y pasen todos a camioneros. Extorsionaban a la empresa, les pedían dinero, bueno, los
0: vivían... Es decir, Lourdes, un conflicto de encuadramiento, típico conflicto de encuadramiento.
3: Claro, pero el tema no quedó ahí en el típico conflicto, porque vos podés tener un conflicto y resolverlo de buenas a primeras. Pero no, acá directamente resolvieron hacer un bloqueo de la empresa, causándole un perjuicio totalmente millonario ese febrero del año 2021... En ese momento eran 12 millones y medio de pesos el perjuicio que generó ese bloqueo a la empresa. Calculado al día de hoy son aproximadamente unos 370 millones de pesos. ¿Qué es lo que ocurrió? Bueno, se inició un proceso judicial. Florencia Arieto es la abogada de la empresa. Y en el día de ayer, por la tarde, las fiscales Viviani y Marcantonio le pidieron al juez que lleva el proceso, al juez Alejandro López del Tribunal Oral en lo Criminal 2, que condenen a este hombre a la pena de 10 años de prisión y además que le den la inhabilitación por 10 años para obtener los cargos sindicales. Justamente por los delitos que le están endilgando de extorsión, de coacción, por todo lo que fue ese... porque fue una medida extrema lo que consideraron las fiscales. No es que vos hiciste directamente un pequeño bloqueo y después abrí... No, no. Vos le prohibiste a la empresa que pueda trabajar, que pueda seguir produciendo por un capricho tuyo para que los empleados se pasen al gremio de los camioneros y no sigan estando en comercio. Así que en ese contexto, Arieto había pedido 15 años de prisión para este líder sindical, Maximiliano Cavaleiro, y la semana que viene, el miércoles que viene, vamos a conocer el veredicto por parte de este juez Alejandro López. En el caso de Cavaleiro, recordá que él fue a prisión hace 4 años. Después de un tiempo le terminaron dando la prisión domiciliaria, hoy está con tobillera electrónica, sometido a este proceso. Y por otro lado, él estaba junto a Fernando Espíndola, que era otro de los que iba a llegar a juicio, que terminó acordando hacer un juicio abreviado que se está desarrollando por separado. Veremos cómo termina ese proceso. Pero hoy el que está sentado en el banquillo de los acusados es Cavaleiro, que, como te decía, sigue con prisión domiciliaria en el marco de este proceso.
0: Caso Lourdes paradigmático, porque además abrió, ¿no es cierto?, una puerta en principio muy resistida y que iba de a poco terminando de sedimentar en una reforma legislativa para configurar este tipo, ¿no es cierto?, de medidas como ilegales.
3: Bueno, es que esto es ilegal. A ver, el derecho a huelga está en la Constitución Nacional. Nadie lo quita eso. Ahora, eso una cosa es hacer una huelga, hacer una protesta porque vos estás en desacuerdo con algo junto a todos los trabajadores, y otra ya es bloquear la producción de una empresa.
0: El ejercicio de la industria lícita, que es otro derecho de la misma Constitución Nacional.
3: Exactamente, entonces ahí es donde están chocando, porque te estás excediendo en lo que se llama el derecho a huelga. Totalmente. Ya no es un derecho a huelga, sino que estás directamente bloqueando, coaccionando, extorsionando a empresarios para cumplir con tu capricho. Entonces, por ese hecho es que le están pidiendo 10 años de prisión, que es una pena bastante alta, que va a ser una pena de cumplimiento efectivo si lo llegan a condenar por ese monto, o 15 años, que es lo que pidió la abogada Arieto. Yo me inclino más que el juez va a ir por el lado, si condena, va a ir más por el lado del pedido de la fiscalía. Pero bueno, lo cierto es que la semana próxima, y creo que hay que estar muy atentos a lo que ocurra con este fallo, porque va a marcar, me parece, un antes y un después, va a sentar un precedente en torno a lo que son los bloqueos de las empresas, y más teniendo en cuenta esto que vos decís, Nico, el hecho de tratar el ejercicio sindical y que deje de ser un método de coacción para ser un método como un derecho que
0: Totalmente.
3: Tienen todos los trabajadores a estar sindicalizados, por
0: la
3: supuesto.
0: La ley
3: y tener
0: bases en su capítulo laboral sancionó, Exacto. ¿no es cierto?, formalmente este tipo de conducta como causal de despido con causa, ¿no es cierto?
3: Exactamente, sí, por eso. Así
0: Configurativo
3: que, bueno,
0: de grave injuria laboral.
3: Y en el caso de los trabajadores que participaron de ese bloqueo, no ya el que encabezó el bloqueo, sino los trabajadores que estaban ahí y participaron en ese febrero, las fiscales le pidieron 3 años en suspenso a los trabajadores. ¿Por qué? Porque también estaban, en cierto modo, si bien participaron, pero tenían la orden del que estaba arriba, que era Maximiliano Cavaleiro, claro, el que les ordenaba hacer ese bloqueo, o vaya a saber, también los estaría extorsionando en su momento a los propios trabajadores para que se pasen a camioneros. Así que me parece que es un hecho paradigmático y en ese contexto, bueno, es esto que viene también a... Acá estamos hablando de la parte judicial, pero si nos ponemos a pensar en la actualidad, tiene que ver un poco con esto de evitar las tomas, de evitar los bloqueos de los lugares. Bueno, lo hablábamos la vez pasada con lo que había pasado con Grabois en el Instituto Perón, de tomar por la fuerza. Ahora lo que ocurrió ayer con estos adolescentes en Palacio Pizurno, que el gobierno piensa denunciar a los estudiantes justamente porque tomaron por la fuerza un edificio público. Así que creo que hay que estar muy atentos a lo que pase en torno a este juicio, que, como te digo, está el pedido de penas que se realizó en el día de ayer, y el miércoles 14 se va a dar a conocer el veredicto. Veremos si se lo condena o si se absuelve al líder sindical de camioneros, Maximiliano Cavaleiro.
0: Muy bien, márchese, Lourdes.
3: Me marcho, tranquila.
0: Beso grandote. En
3: Lourdes. Abrazo enorme.
0: Márchese, corresponsal de Radio Nacional en Tribunales.
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0: bárbaro, qué bárbaro. 45 minutos ahora de las 8 de la mañana en la República Argentina. Andrea China Valdivia.
1: Vamos a Corrientes, ¿no? Con la impotencia que nos generó, creo que a la mayoría de quienes escuchamos la palabra de Victoria Pérez Caillaba en una de las audiencias del juicio. Primera vez que habla una de las siete principales imputadas, ¿no? Digo, eso, hay siete personas imputadas por la sustracción y ocultamiento de Loan Danilo Peña hace más de 2 años, allí en 9 de julio Corrientes, y fue la primera vez que escuchamos a María Victoria Caillaba hablar de lo que pasó o cómo vivió ese día. Claro está que no está diciendo todo lo que sabe, y la que sí sabe acerca de todas estas cuestiones ya está en línea con nosotros, pero lo cierto es que el juicio de Loan avanza. No se han ventilado pruebas fundamentales. Lo único que tenemos firme como prueba material es el rastro odorífico del pequeño en los dos autos de Caillaba, aunque ella niegue haberlo llevado en esos autos el día de la desaparición, el 13 de junio de 2024.
0: Nerina Álvarez, muy buen día, bienvenida. ¿Cómo le va?
2: Buenos días, Nico. Buenos días, China. A toda la audiencia de Nacional. Es así, aquí en la capital correntina continúa el juicio por la presunta sustracción de Loan. Ayer declaró María Victoria Caillaba. Como bien decías, generó bastante indignación en la sociedad a lo largo y a lo ancho del país. Con personas que me juntaba o me reunía o se acercaban, estaban completamente indignados porque mucha gente estuvo pendiente de la declaración de María Victoria Caillaba con la expectativa de que pueda en algún momento quebrarse y decir realmente qué pasó con Loan. En realidad lo único que hizo fue tratar de alguna manera de victimizarse, tratar de demostrar lástima. De igual manera no le salió.
0: Ahora, ¿por qué esperó tanto? ¿Por qué esperó tanto, Neri?
2: Tal cual, pero lo que pasa es que ayer notamos un nivel de psicópata, porque estábamos también con los profesionales del lenguaje no verbal que se encuentran en la sala, que se encuentran también asistiendo a los de la fiscalía. La actitud de María Victoria Caillaba cuando ingresaba a sentarse frente al magistrado era de risa. Una vez que empezó a relatar de que ella era Santa María Purísima, Victoria Caillaba, ella expresaba de que era una muy buena persona, que todas las personas y vecinos de 9 de julio la querían, que ella ayudaba tanto a niños, abuelos y demás, ella lo único que trataba de plantear en un momento era que ella era víctima ante toda esta situación. Incluso llegó a decir de que ella era informante de la Policía Federal de Goya, que ella informaba a todos los kiosquitos de droga que había en su pueblo, y que es por esto que ella entendía de que esta vendetta de implicarla en la sustracción de Loan viene por ese lado.
1: La venganza, Neri. También la sensación de que, al igual que Laudelina Peña, otra de las principales imputadas y las más complicadas, porque acá estamos hablando del matrimonio Pérez Caillaba como más complicados, también de Maciel y de Laudelina Peña. Laudelina y María Victoria Caillaba entran y salen de personaje con una gran facilidad.
2: Totalmente. Claro, claro. El nivel de psicópatas que manejan estas dos personas, incluso estábamos viendo la actitud de Pérez.
0: Ahora, les dieron tiempo para prepararse, Neri y China, todo este tiempo.
2: Les quería comentar, estuvimos entrevistando de forma, entre puertas cerradas con las personas que están a cargo de su cuidado, el personal de gendarmería. Y nos contaban las chicas de que estuvieron ensayando durante una semana, durante 3 horas todos los días. Bueno. O sea, había un libreto preparado. Ajá. Dato no menor.
0: Como una clase de teatro, estaban en un workshop de teatro.
2: Era todo preparado. Dato no menor, hablaron de los tratos de María Victoria Caillaba con el personal de gendarmería. Pide agua fría, sí o sí, que tiene que ser agua envasada y no agua de grifo. La comida que tiene que estar caliente, que tiene que ser determinada comida porque no come otro tipo de comida, entre otros. Y esa actitud avasallante de María Victoria Callaba se notó en el recinto al momento de aceptar preguntas solo de la fiscalía y de su abogada defensora, los entrecruzamientos que tuvo con el propio fiscal. Fue una persona muy avasallante, a tal punto que el magistrado mismo le incitó varias veces a contestar y que bajara un poco el nivel de agresividad que estaba presentando, un nivel de hostilidad que presentaba al momento de la declaración.
1: Recordemos que ella fue una mujer poderosa, funcionaria de la municipalidad de 9 de julio.
2: Cuando nosotros nos dirigimos con Radio Nacional a 9 de julio, que entrevistamos a la mamá, que entrevistamos al papá, que hablamos con los vecinos, nadie nos dijo que quería a María Victoria Callaba. Es totalmente mentira lo que ella dijo ayer en el recinto. Ella expresaba que en todos los vecinos de 9 de julio acudían a ella. Cuando nosotros entrevistamos a los vecinos, nos decían que María Victoria Callaba era una persona mala, así la describían. Así que es muy lejos de la realidad de lo que ella
0: está bastante
2: trató.
0: Claro.
2: Exactamente. Bueno,
0: no sé si es culpable, pero mala es.
2: Tal cual, y además, dato no menor, hubo contradicciones y trató de no responder acerca de las preguntas realizadas en relación a Bertón Hijo. No quiso responder acerca de su relación con el Loro Duarte. Ella expresó que todas las personas en 9 de julio tienen el número de algún policía en particular y que el teléfono de la comisaría no funcionaba, que por eso le llamó a él. Es todo muy raro el contexto, ajá, porque además no quiso profundizar y dijo claro, bien claro que en esos temas no iba a ahondar.
0: Ayúdeme con así esto, que Neri y sí. Chinita. Una de las cosas que quedó de lo de ayer fue la convocatoria ahora en calidad de testigo, no de imputado, sí, al menos en esta primera instancia, del hijo de María Victoria Callaba, ¿no es cierto? De Bertón, nombre Jorge Luciano Bertón. ¿De qué se deriva eso, no es cierto? ¿De qué dichos de la propia Callaba se deriva y cuán involucrado puede estar entonces este personaje que es un tercero, no es cierto, hasta ahora?
1: Es un tercero, pero siempre fue sospechoso dentro del análisis, por lo menos periodístico, de quienes seguimos el
0: pero
1: caso.
0: Pero en el juicio es un tercero, hasta ahora no está.
1: En el juicio es un testigo que fue mencionado en varias oportunidades, que tenía una lancha que no fue encontrada en los operativos y allanamientos que se hicieron mientras la búsqueda de Loa en los primeros días, y el único que tenía la posibilidad de sacarlo de Corrientes inmediatamente después del secuestro en el medio de esa hipótesis. No sé, Neri, vos, ¿qué más tenés por ahí?
2: Y en el medio de las declaraciones importantes de la jornada de hoy es el de Guacha González, el vecino que se acercó supuestamente María Victoria Callaba a solicitarle la colaboración para recorrer el campo, que supuestamente fueron los primeros que vieron a María Victoria Callaba salir del campo. Uh-huh. Esa es la declaración más importante de la jornada de hoy, porque ellos fueron los que vieron a María Victoria Callaba en el momento que ellos hicieron el recorrido de salir del Naranjal cuando no había luz, que se dirigieron supuestamente a su domicilio cuando ya está comprobado de que ellos hicieron una parada en la casa de Bertón Hijo, y esta es la persona que puede de alguna manera dislucidar qué fue lo que pasó en el trayecto de la salida de la casa de la abuela Catalina hacia lo de Bertón. Dato importante, dato de color, como para cerrar la jornada de hoy. La jornada de ayer también declaró los peritos que extrajeron información, que se extrajo la información de los teléfonos de Pérez, Callaba, Millapi, Ramírez y Benítez. ¿Qué dijo el perito? Que él está casi seguro que Benítez y Ramírez tenían comunicación fluida de que se había perdido un niño y que estaban en comunicación constantemente, exactamente hablando solamente de eso, y que inclusive le llamó la atención el timbre de voz de Benítez de que parecía un poco asustado o que estaba buscando realmente al niño. Mencionó de las búsquedas, esto es importante, de María Victoria Callaba y Pérez. De María Victoria Callaba buscó acerca de Nair Galarza, de las drogas utilizadas o posibles drogas utilizadas en el caso de Nair Galarza, buscó acerca de hechos sangrientos, de pruebas incorporadas en algunos hechos relevantes, por ejemplo, en algunos hechos de accidente, entre otros. También buscó cómo encontrar o cómo localizar un celular a través de Gmail. Además, lo que mencionó, claro, lo que mencionó el perito explícitamente dijo estas palabras. Claro, nos llamó la atención como investigadores, dijo el perito, que luego de la sustracción de Loan o la pérdida de Loan, ella empezó a buscar viajes, como que tenía planeado de alguna manera salir del país.
0: Salir del país.
2: También le llamó la atención las búsquedas de Pérez, que estaban relacionadas puntualmente acerca de cómo borrar datos en el celular.
0: Neri,
2: así que esto es muy importante.
0: Muchísimas gracias, que tengas lindo día.
2: Gracias a ustedes.
0: Nerina Álvarez de LT12, Radio Nacional Paso de los Libres, provincia de Corrientes. Interesante lo que dejó entonces el día de ayer la declaración por primera vez en este juicio de María Victoria Callaba, que es una de las principales imputadas, y que al fin y al cabo lo que dejó es que su ausencia del almuerzo alrededor de las 14-15 horas de aquel domingo se debió a que querían ver un partido de River Plate, terminó apuntando contra el comisario Walter Maciel, y sobre la hipótesis del accidente dijo que es un desvío que a muchos les conviene para liberarse. Y sobre Loan, que cree que está vivo y que pudo haberse extraviado en el campo inicialmente por su corta edad.
1: ¿Cómo se nos van escapando algunos detalles? Recién Nerina lo decía. Esa tarde, cuando el partido de River, se cortó la luz. No fueron a ver a ningún partido ese día. Se fueron misteriosamente y regresaron 2 horas después, previo contacto con Bertón. Por eso yo sigo destacando hoy, a ver si por fin algún fiscal o parte de la querella pueden hacer buenas preguntas, instigar, ¿no? Tratar al testigo como hostil, como se dice en Estados Unidos, y empezar a sacar información de la gente que estuvo involucrada esa tarde en la desaparición de Loan.
0: Totalmente. 57 minutos ahora de las 8 de la mañana. Nuestros oyentes, Cristian Bello, están escribiendo. Están tirando el cuerito, están curando el empacho.
3: Sí, nos escriben a nuestro WhatsApp, Nico, Jorge de La Plata, Beatriz de Paraná, saludos. Tito desde Córdoba, Iván desde Santa Fe. Y tengo dos mensajes acá al respecto, sobre tirar el cuerito y el tema del empacho. José Banfield nos escribe lo siguiente, porque se ve que, bueno, cuando Ale narró parte de su historia, le despertó a él
0: la misma.
3: un rincón de su memoria.
0: Activando recuerdos, está muy bien.
3: Cuando era chico, mi abuela también tiraba el cuerito, pero le salía mejor curar el empacho.
1: Ajá.
3: Con su soguita mágica, como yo le decía de chiquito,
0: mira.
3: Me aliviaba todos los malestares del estómago. Mi mamá no aprendió eso de curar el empacho. Decía que era puro circo y creencias raras. ¿Cómo extraño a mi nona, a ella y a sus milanesas que nos hacía todos los viernes, José?
0: Lindo mensaje, todo.
3: Y Laura de Olivos también dice, a mí mi tía me tiraba el cuerito. ¿Cómo me dolía? Me da una impresión bárbara. Laura de Olivos nos escribe en nuestro WhatsApp.
0: 59 minutos ahora de las 8 de la mañana.
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7: ¿Usted es el dueño del circo? Le traigo este perro que ladra. Todos los perros ladran. Siempre este de cerámica.
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8: Temperatura en nuestra capital, 15 grados 6 décimas.
4: Pronóstico del tiempo.
9: Para este jueves indica cielo nublado, temperatura máxima estimada 21 grados.
8: En tanto, para mañana se anticipa en la región nublado, baja probabilidad de chaparrones, leve descenso de la temperatura.
10: Altura de los ríos.
9: La altura del río Paraná frente al puerto local es de 3 metros 30 centímetros estacionario.
11: Comenzó la concesión del mantenimiento de la ruta 18 y un tramo de la 12 entre Paraná y Crespo.
9: La empresa Mesopotámico Sociedad Anónima quedó a cargo de la explotación, administración y mantenimiento de 276 kilómetros de rutas nacionales en Entre Ríos.
11: El corredor comprende la totalidad de la ruta nacional 18 y un sector de la ruta nacional 12 desde el empalme con la ruta 131 en Crespo hasta la conexión con la ruta nacional 18 en Colonia Avellaneda.
9: Según se informó, la concesionaria deberá realizar mejoras en ambos caminos antes de colocar las estaciones de peaje que en la ruta Nacional 18 se ubicarían en Viale, Villaguay y San Salvador, mientras que todavía no hay una definición en el caso de la Ruta Nacional 12 entre Paraná y Crespo.
11: Corte de agua por la colocación de una válvula.
9: El nuevo dispositivo será instalado esta mañana a la salida del centro de distribución Ejército sobre calle General Espejo en la ciudad de Paraná.
11: Debido a los trabajos que se extenderán hasta el mediodía, se encuentra cortado el suministro en las vecinales Paracao, General Espejo, 500 viviendas, Santa Lucía, kilómetros 5 y medio y zonas aledañas.
9: Arca prorrogó el vencimiento de la presentación de ganancias 2025.
11: La Agencia de Recaudación y Control Aduanero prorrogó hasta el 30 de octubre del 26 el plazo para presentar las declaraciones juradas del impuesto a las ganancias correspondientes al periodo fiscal 2025.
9: La medida fue oficializada este jueves mediante Resolución General 5911, publicada en el Boletín Oficial de la República Argentina.
10: Deportes.
11: Menores de 11 años entrarán gratis a alentar a Patronato.
9: Patronato permitirá el ingreso gratuito a menores de 11 años a las tribunas Grela y San Nicolás para el partido del domingo a las 16 ante Güemes de Santiago del Estero.
11: Ante la importancia del cotejo, el rojinegro convoca a las familias a concurrir para apoyar al equipo en la lucha por la permanencia en la Primera Nacional.
10: Datos del tiempo.
9: 15 grados 6 décimas es la temperatura, la humedad del 94%.
11: La presión 1002.8, viento sur, 15 kilómetros en la hora.
9: La visibilidad 15 kilómetros, el cielo cubierto con llovizna a la hora 9.3 minutos.
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11: Información necrológica. Falleció en Paraná a la edad de 74 años la señorita Graciela Rosa Manucci. Los restos de Graciela Rosa Manucci serán inhumados mañana a las 8 en el cementerio municipal de Paraná. Partirá el cortejo fúnebre desde la sala de calle Urquiza 431 a la hora 7:40. Solo habrá acompañamiento. Atención de empresa Sassar.
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0: ¡Vamos todavía!
1: Saluda en su regreso triunfal Claudio Velotti.
0: Buen día, Paraná, Entre Ríos, Argentina y el mundo. Bienvenidos al jueves. DLT14, Radio General Urquiza Nacional Paraná, la radio. Escuchan todo.
1: Más supuesto, la más importante del litoral argentino.
0: ¿Para qué mentirles? ¿Cómo andan? ¡Qué alegría! Tanto tiempo.
1: Pero cómo te extrañamos,
0: sin
1: por
0: ustedes.
1: Favor, Claudio querido.
0: ¿Cómo fueron sus mañanas? Porque las mías fueron dramáticas.
1: Híbridas fueron sin vos.
0: Las mías fueron dramáticas.
1: Híbridas.
0: En serio.
1: Qué
0: alegría ver el rostro de Lito Hernández allí. ¿Viste? Del otro lado.
1: Nuestra IA.
0: Sí, señor, con su entusiasmo, el de siempre.
1: Mucho swing.
0: Sobre la consola de sonidos, nuestra inteligencia artificial. Qué alegría encontrarme con el rostro de Elías Moreira aliendo, elevando el pulgar hacia el cielo diciendo está todo en orden. La mañana ya está hecha.
1: Pero
0: casi
1: sí.
0: Que no tenés nada que hacer.
1: Nada.
0: Qué alegría encontrarme con el rostro de nuestro escribano del tiempo. Qué alegría observar el gesto adusto, serio, crítico para con la actualidad de Lucio Salazar.
1: Ah, claro, siempre.
0: Qué alegría verla cruzando los pasillos de la radio, desde redacción a Virginia de Michelis. Alegría tenerte acá.
1: No te olvides
0: frente
1: de nadie.
0: A mí,
1: no te olvides de nadie. Claro.
0: Qué alegría verla a Robina sobre los archivos. Y qué alegría.
1: Audio.
0: Sí, claro. Y qué alegría ver a ella.
1: Mirá lo que tengo para vos.
0: A Malena.
1: Claro,
0: a
1: ver, este lomito, mirá este lomito.
0: ¿Cómo estás,
1: mirá?
0: Malena? ¿Todo bien?
2: Hola. ¿Cómo andan?
0: Excelente. Bueno, a vos, mal que mal, te veo.
1: Sí, los fines
2: poquito,
1: de semana.
2: Poquito, igual. Yo te extrañé igual, ¿eh?
0: Mm.
2: Ahí es cuando el otro dice,
0: sí,
2: yo también.
0: Sí, yo también, claro,
2: ah,
0: por
2: buenísimo.
0: Supuesto, pero nos vemos, de todas maneras.
1: En Buen Fin de los Sábados, por Canal 9, Litoral A.
0: Pasamos demasiado tiempo juntos los sábados.
2: Tres horitas. Ah, no, un poquito más, es verdad.
0: Un poquito más.
2: Es verdad,
0: un poquito más.
2: ¿Disfrutaste de tus vacaciones, merecidas vacaciones, Claudio?
1: ¿Qué hiciste vacaciones?
0: ¿A dónde
1: te fuiste, loco lindo?
0: No me fui a ningún lado,
2: ¿a
0: por supuesto.
2: ¿No?
0: ¿A dónde?
1: Bueno, capaz que una escapada acá nomás.
0: Escuchame, ¿a dónde?
1: No,
0: vamos a
1: ir. Una cabaña.
0: Escuchame, ¿no?
1: A pescar.
0: No, de ninguna manera. No. No hay.
1: Bueno,
0: hay.
1: Cuando hay, hay.
0: Así
1: cuando
0: que
1: no hay.
0: Cuando no hay, hay que quedarse en casa nomás.
1: Ya vendrán tiempos mejores.
0: Sí, me quedan algunos días igual que ya, ya tramitaremos en su debido momento. No quiero hablar de mí,
1: no, claro,
0: sino
1: porque
0: más bien ya podríamos empezar hablando de que es el Día Mundial de la Visión.
2: Eso.
1: Atención.
2: Eso.
0: Por eso arrancamos con los Rodríguez, ¿no?
1: A los ojos.
0: A los ojos.
1: Ah, es verdad,
0: sí.
1: Faltó despedir la canción.
0: Claro.
1: Pequeño detalle,
0: sí.
1: Los locutores, una de sus tareas.
0: El entusiasmo de reencontrarnos,
1: sí,
0: por
1: es
0: eso.
1: Es eso.
0: Che,
1: así que por el Día de la Visión, a los ojos.
0: A los ojos.
1: Está bien.
0: De los Rodríguez.
1: Está bien. ¿Eh? Está bien pensado.
0: ¿Está bien?
1: Sí, está bien.
2: Sure, sí.
0: Bueno, ¿qué es lo primero que te encontrás, que ves, que observás desde la ventana de tu casa, de tu hogar, cuando cruzás el umbral de la puerta, cuando dejás tu casa para encarar el día? ¿Qué es lo primero que ves? Con lo primero que te encontrás. Lo primero que te regala el mundo. A ver.
1: Yo tengo en la habitación de mi casa, que en su momento fue un quincho, un gran ventana, que no es ya más que un ventana, es una puerta-ventana.
0: Sí.
1: ¿Qué hacemos?
2: Concentrate, nene.
1: No, perdón. Y veo mis propios fondos.
0: Ajá.
1: No fondos monetarios.
0: No, si tu foto.
1: Sino fondos.
0: Bueno, es un fondo amplio, de todas maneras.
1: Es un fondito, es un fondito.
0: Un fondito.
1: Que fue
2: quincho, todo.
1: Pero esto no siempre fue así.
0: No, sí.
1: Primero hubo que trabajarlo, hubo que adquirir una propiedad contigua.
0: Bueno, y seguimos adquiriendo
1: propiedades.
0: No,
1: pero esto fue desde el 2004 todavía, ¿sí?
0: Muy bien.
1: La venimos remando.
2: Meritocracia.
0: Parejo, no, muy bien.
1: Y después,
0: excelente. Excelente.
1: Y después, claro.
0: Pero bueno.
1: Fuimos armando un quinchito, pusimos un piletín.
0: Mirá.
1: Un poquito de verdecito.
2: ¿Piletín?
0: ¿Algo más, Facundo?
1: Eso es lo que yo veo cuando todos los días me despierto, ¿verdad?
0: Uh-huh.
1: Corro los blackout y veo, observo.
2: Ay.
0: ¿Hasta cuándo vamos a estar soportando esto?
1: Pero, ¿por qué? Bueno,
0: pensemos a la gente que nos está escuchando y que tiene que correr
1: a la abuela.
0: El velador, precisamente, para poder ir al baño. Pensemos en aquellos que van a estar comunicándose a través del 343-520-1260 y decirnos qué es lo primero que observan desde la ventana de su hogar, desde tu balcón, por ejemplo, Malena. ¿Qué ves?
2: Muchos vecinos. incluso ya sin conocerlos, siento que tenemos vínculo.
0: Porque es cierto, los balcones tuyos están muy cerca. Sí. Muy cerca, los del costado y los de enfrente.
2: Ajá. Incluso al principio yo fingía demencia, decía, no, ni me ven, y uno sale medio expuesta hasta que no. Hasta que, bueno, te vestí. Sí,
0: claro, empezás a arreglarte para salir al balcón. Claro.
1: Te das cuenta que siempre está el mismo tipo ahí a la hora que vos salís del balcón.
0: Se saluda al vecino del balcón de enfrente, por ejemplo. El de al lado sí es saludable, no, porque no es, forma parte de casi del mismo edificio.
1: Es saludar a los vecinos.
0: Pero el de enfrente uno no lo saluda.
2: Es verdad, el de enfrente no lo saludo, pero ¿viste? Te juro que siento que él me ve y yo lo veo y
0: como que podría charlar.
2: Pero no lo saludamos.
1: Vos tenés otro edificio cruzando la calle.
2: Totalmente.
1: Y cuando vos
2: diferente.
1: Mirás por tu balcón, ves otro edificio con otros balcones. Eso es ver tus otros vecinos.
2: Exactamente. Mm-hmm. Incluso claro. Lo veo porque tiene nenitos chiquitos, ¿viste? Entonces cuando él como que se cansa, se frustra, ajá, se va

0: Mirá vos qué loco, lo podemos preguntar después. Sí. Che, ¿qué es lo primero que ves desde tu casa antes de encarar el día?
1: Me ves.
0: Lito se encuentra con un hermoso lapacho rosado. Qué bueno sería que también nos regalen fotos, ¿eh?
2: Qué privilegio.
0: Al 343-520-1260 y aprovecho para preguntarle si ustedes han hecho el sorteo por las entradas. ¿El martes?
3: Esta semana no.
0: ¿No? Entonces.
3: Es hoy y mañana.
0: Hoy, mañana, entonces. Ah, hoy se van a la entrada. Mirá, llego, llego y ya les regalo entrada. ¿Qué más quieren de mí?
2: Qué hermoso. Mira, ahí nos están mostrando una foto de un lapacho impresionante que tiene Lito enfrente de su casa.
0: Impresionante. Sí, hermoso. Me gusta.
2: Qué divino.
0: Me gusta. Bueno, ¿desde la cama es?
2: Esas fotos son las que queremos recibir hoy.
0: O sea, así.
2: Ay,
3: qué bárbaro.
0: Muy bien.
3: Ajá, mirá vos, qué lindo.
0: Muy bien.
3: Qué gráfico todo, ¿no?
0: ¿Qué es lo primero que ves, Elías? Plantas, las tuyas y las del vecino. O sea, las plantas del balcón. Del pasillo. Plantas de un pasillo.
3: Esas no, porque juega...
0: El pasillo interno, digamos. Claro. Claro. Y ve las del vecino.
3: Son todas plantas permitidas por la ley, ¿no?
0: ¿Hay competencia de plantas entre vecinos? A ver quién tiene la planta más linda. Sí.
3: Yo tuve la mejor flor, la mejor de la planta más dulce.
0: Atención, ¿qué? Hay imágenes del edificio que han dejado ver a una de las personas que habita él mismo.
3: Robando planta.
2: No me la contés.
0: Quedándose, ahí, ¿se puede decir el nombre de la señora?
2: No corresponde
0: porque no tengo pruebas.
3: No va a llegar una carta documento después.
2: Por favor, no.
0: Pero aparentemente una vecina se ha quedado con alguna plantita del cantero.
3: Mirá vos, che.
2: ¿En serio?
0: Que es bien público.
3: Mirá vos qué mano larga la señora.
0: No,
2: ¿y eso está mal?
0: No corresponde. No corresponde quedarse con lo que es de todos. A tenerlo muy en cuenta siempre, estés en el lugar que estés en la administración. Vamos a saludar. Vamos a saludar a nuestro escribano del tiempo.
2: Bernardo. No, es terrible. Hoy vino.
0: ¿Cómo le va? Hugo Hinchos. ¿Cómo
4: va,
0: Claudio? Anda? Qué lindo.
4: Qué lindo volver a ver.
0: Qué ganas de volver. Es una de las primeras imágenes que tengo también en mi acceso a la radio. Yo abro la puerta del estudio y me encuentro con esa calvicie.
2: ¡Ay!
0: Que me saluda. Que me saluda. Yo,
4: es pelo
0: que yo
4: corto,
0: amo.
4: Mi querido. No, usted.
3: Es pero pelo corto, no es calvo.
0: No, sí, bueno, es pelo corto, sí, es verdad.
4: Rapadito, pero, algún bache.
0: Pero no tiene nada de malo. ¿Por qué
3: no,
0: la carga negativa?
3: No, pero porque uno dice
0: la carga negativa.
3: Vos lo relacionás con una situación de alopecia,
0: no,
3: así como galopante.
0: No, digo que eso es una descripción.
2: Ay, ayer fue el día del pelado, feliz día.
0: Muy bien, qué suelta de lengua ella.
3: No, pero no vine. Es que yo creo que él no se autopercibe pelado.
0: No, de ninguna manera.
3: Ese es el problema, decirle pelado a alguien que no se autopercibe pelado. Pelado.
0: No, no, pero a mí me parece
4: no me
0: ya pelado.
4: Hablando a mí.
0: No.
2: Pero Hugo.
0: No, igual ya pelado me parece más ofensivo, ¿eh? Pelado ya tiene una carga negativa.
2: No va al
0: calvo pelado. No. Calvo es una descripción.
3: Carlín.
0: Calvo puede ser una calle de Buenos Aires.
3: ¿Cómo? Pues. Claro, pelado botón.
0: No, eso no. Ya claro. Pelado tiene carga negativa.
2: Siempre una mafa.
3: El sustantivo pelado. No, pelado sería un adjetivo. Con otro pegado a continuación, ajá. Ya es como una plataforma para algo feo que viene.
0: Sí, por eso.
3: Bueno, pelado.
0: Por eso. No, claro.
3: Amargo.
0: Disculpe si le molestó cuando...
3: Pelado vigilante.
0: No, basta.
4: Está todo bien.
0: Está todo bien, Hugo, está todo bien. Bueno, ¿me extrañó, Hugo? Quiero saberlo.
4: Claro que sí.
0: Ah,
4: claro
0: ahora
4: que
0: me quedo.
3: Pelado chanta.
0: No, oiga, basta.
2: Basta,
3: no, pero no hablo de él.
4: Por ahí
3: no.
4: Escuché otra palabrita para él.
0: No importa.
3: Que empieza con P también.
0: Ignore lo que llega de allá atrás.
3: Sí.
0: ¿Cómo viene el tiempo? Bueno, ayer tuvimos una tormenta que, si bien estaba anunciada, no dejó de asustarme una vez que estuvo entre nosotros.
3: Ayer
0: en la noche, de hecho, provocó algunos destrozos. Ya, bueno, estaremos contando algo de lo que
4: antes
0: ha ocurrido.
4: Antes que eso, temprano en la mañana hubo una lluviacita.
0: Y hoy, también.
4: Del día de ayer, un poquito,
0: sí,
4: ¿no? Y después, claro, la tormenta que todos vimos, ¿no?
0: Sí, claro, sí, tal cual.
4: Noche.
0: Estuvo bravo, ¿no?
4: Estuvo bravo.
0: Uh-huh,
4: hubo voladura de techo,
0: sí,
4: de árboles y demás. ¿Sí?
0: Bueno, lo que se decía del muro perimetral de allí del Club Peñarol,
4: claro,
0: también
4: cayó, ¿en serio?
0: En Paraná, sí. Y algunos otros destrozos que se produjo en la costa del Uruguay, en Concordia.
2: Ajá.
0: Che, y entonces ahora, ¿qué va a pasar con el tiempo?
4: Mi querido. Vos sabés que recién hace un ratito estaba llovinando, hace un ratito.
0: ¿En serio?
4: Sí, sí, pero muy así, muy intermitente.
3: Muy,
4: ¿no?
3: Muy leve. No me impidió venir en mi monopatín eléctrico.
4: Okay. De hecho, para la tarde podría

0: haber alguna lluviecita aislada, lo indica el Servicio Meteorológico Nacional, ¿no? Uh-huh. Son bajas probabilidades. Uh-huh. Lo que sí, para mañana viernes vamos a tener lluvia, ¿eh? Lluvias aisladas. Uh-huh. Mañana, tarde, noche, más que nada por la tarde, noche, chaparrones.
1: Seré curioso el sábado a eso de las 12:30 cuando comienza el programa.
0: Van a poder disfrutarlo tranquilamente para estar simplemente el cielo mayormente.
1: Ah, mira, el éxito. Claro. Fin de semana de la televisión regional.
2: Rotundo, claro. Rotundo, la lluvia para el sábado, la lluvia ya pasó.
1: Sí, claro. Así que sí, podemos estar tranquilos entonces. Gracias, escribano del tiempo. Muchísimas gracias, ¿eh?
2: Capo de la vida.
1: Tratándonos como viene el tiempo.
2: Che, no le pregunté la consigna, ¿qué es lo que ve el escribano del tiempo cuando mira la ventana?
1: ¿Qué es lo primero que te encontrás desde un hogar nuevo todavía? No, sí, no sé si tenés 6 meses donde estás.
0: Desde el balcón puedo llegar a ver una tipa muy grande.
1: ¿Una tipa?
0: Una tipa muy grande y el sonido de los zorzales.
1: Ah, pero el sonido de las tipas, ¿cuál es el sonido de las tipas?
0: No, el aditamento de que son los zorzales.
1: ¿Tenés un zorzal y que has individualizado ya el zorzal o no sabes?
0: Y no lo
1: todavía
0: sé,
1: dónde,
0: está ahí,
1: por dónde anda.
0: Por ahí está, pero molesta.
2: Va bien, va bien.
1: Molesta un poquito. Está... Trina a deshoras.
2: Claro, sí. Claro. Desubicado el zorzal.
1: Es un poquito desubicado. Ubicate, zorzal.
0: Che, ubicate. Bueno, es parte de la naturaleza.
1: Claro.
2: Fíjate
1: claro.
2: Vos que Enchos ve las tipas, tal cual como no. Se llama el cine del atención. Shopping.
1: Hay más calvos que se quejan de
2: bueno,
1: ciertas manifestaciones públicas que se han dado a conocer.
2: Atención, en la radio. Atención. Vamos. Sí. Yo lo vi con pelo. ¿Vos lo viste con pelo?
1: Insisto. No, yo no lo conozco
2: con pelo. Yo vi una foto de él cuando era joven.
1: Muy galán.
2: Ojo, lo sigue siendo, no es que ya no lo veas. Pero tenía una cosa medio de actor venezolano. Terrible. Terrible.
1: Bueno, basta. Por favor, cerremos ya la conversación con el escribano del tiempo.
2: Está bien.
1: Y recordemos que la vía de comunicación es el 343-520-1260. Hoy se va en las entradas para ir a dónde.
2: Cuatro sí. QRs para que vayas vos con quien quieras, familia, amigos, a ver alguna de las pelis en cartelera en el cine Las Tipas en el shopping Paso del Paraná.
1: Hola chicos de LT14, desde Crespo, mi planta de corona de ángel florece para el Día de la Madre. Este ejemplar tiene muchos años, estaba en casa de mis abuelos y me lo traje y sigue brindando su belleza. Saludos, mirá, pero mirá.
2: ¿Cuándo es el Día de la Madre?
1: ¿Ya se viene?
3: ¿El domingo? Este domingo no, el otro.
1: El otro. Ah, el otro.
2: Ok, porque no.
1: El otro.
2: No activamos nada todavía. No,
1: todavía no. No hemos activado nada, tenemos que resolverlo a eso. Gracias, amiga. Cuando me despierto, lo primero que veo es este mural que tengo en una... ¡Ay, qué belleza de mural!
2: Me da mucho fomo que vos puedas ver la foto.
1: Pero es que no, el micrófono no me deja mostrarte la imagen. ¿Lo ves?
2: Bueno, vale, reenvíamela.
1: Bueno, ahí te la reenvío. ¿No tenés el WhatsApp ahí de ese lado? ¿No podés verlo?
2: No.
1: Lo primero que veo es este mural que tengo de una pared en mi dormitorio. Gracias, dice Carlitos. Es una suerte de cascada.
2: Charlie.
1: Un espejo de agua de color azul. Bellísimo. Bellísimo. Sí, señor. Las cosas que nos están diciendo del otro lado.
2: Sí. Está picante hoy.
1: Está picante. Hoy se ve picante la inteligencia artificial.
2: Eva.
1: Bueno, ya vamos a estar con sus respuestas al 343-520-1260 en WhatsApp. La altura del río Paraná.
2: No jugamos más con eso. Desde que vos no estás, no jugamos con eso. Sí, así que no tengo ni idea si está en 240, 202 uh-huh. o 301. Pero voy a decir 2 metros 31.
1: Mm. ¿Vos, Malena, qué decís?
3: 230.
2: Más cerca, ¿no querés? ¿Por qué no decís 2,39?
1: Gana Facundo Raúl, la altura del río Paraná frente al puerto local es de 3 metros 30.
2: Ve que estábamos re desactualizados.
1: Se mantiene estacionario respecto
2: está
1: de la
2: mucho
1: medición
2: más alto.
1: De ayer. Bueno. Comenzamos el camino de la información. Lo hacemos como es habitual con Virginia De Michelis desde Redacción. ¿Cómo estás, Virginia? Buen día, buen jueves.
4: Hola,
1: para vos también.
4: Jueves para todos, que sea una gran mañana. Bueno, vamos a hablar de lo que está pasando en la Alianza Francesa de Paraná. Este año cumplió esta institución 75 años y está atravesando una crisis económica y sobre todo edilicia que, según han explicado sus autoridades, pone en riesgo la continuidad de las actividades que se realizan Allí están con una obligación financiera derivada de una sentencia judicial que tienen que afrontar, pero esto que decíamos, ¿no? Sobre todo los problemas edilicios de la sede, que está en calle Andrés Pazos, un edificio que tiene más de 100 años, es un edificio histórico, hay filtraciones, rajaduras, deterioro de los techos, y eso hicieron que dejen de utilizar un par de aulas, por lo que ahora están funcionando solo dos, o sea que todos los cursos y capacitaciones que brindan se hacen en esos dos espacios, y estuvimos hablando con Silvia Alvarenga, que es de la comisión directiva que hace referencia a esto.
5: Y en realidad estamos muy, muy preocupados porque la cuestión edilicia, bueno, todos sabemos que es un edificio bastante antiguo, que le ha faltado mantenimiento por obvias razones, ¿sí? Lo que le está pasando a todas las casas viejas que pretenden sostener el patrimonio. Entonces, frente a esta cuestión, y también recordemos que la Alianza es una sociedad civil sin fines de lucro, entonces nuestros únicos ingresos son la cuota de los socios, la cuota sale 5.000 pesos, o sea que es de fácil acceso, además de los cursos que damos no nos está alcanzando para resolver la cuestión edilicia. El techo directamente de lo que fue la sala multimedial se cayó. Hay otra aula que el techo le está pasando lo mismo. Los techos no tienen techo, son directamente las tejuelas con una membrana. Bueno, y ahora con tantas lluvias y demás, se nos ha complicado. Estamos trabajando para todos los cursos solamente con dos aulas, cosa que se te complica. Entonces, todo lo que fue la biblioteca, todas nuestras cuestiones multimediales están todas juntadas. No nos dan los medios económicos para resolverlo. Eso es lo que nos está sucediendo. Hemos lanzado una campaña con el CBU para que el que quiera ayudar pueda hacer su depósito.
4: Bueno, están buscando sumar a socios. La cuota societaria es de 5.000 pesos mensuales. Si alguien quiere hacer algún aporte, lo puede hacer a través de alianza.af.paraná, que es el alias de la Alianza Francesa, una entidad que sostiene actividades educativas, culturales y de enseñanza del francés aquí para gente de Paraná y de localidades de la zona.
1: Ojalá puedan reunir entonces los fondos que necesitan. Virginia, ¿estamos en contacto?
4: Dale, Claudio, volvemos en un rato.
1: Hasta luego. Cesó finalmente el alerta por tormentas para Entre Ríos, según ha informado el Servicio Meteorológico Nacional, tras las lluvias y fuertes vientos que azotaron anoche a distintas localidades, como veníamos conversando. En tanto, de acuerdo con los datos que han sido publicados además por el organismo para Paraná y zona, hoy se prevé abundante nubosidad y bajas posibilidades de lluvias. El temporal causó los destrozos que mencionábamos en algunas localidades. Árboles caídos, postes tumbados y hasta la voladura de techos. Además, en Paraná, un árbol de gran porte se derrumbó en la zona de Laurencena y La Rioja. Además de lo que contábamos sobre el muro del Club Peñarol y también en Concordia.
2: ¿Ustedes qué estaban haciendo cuando se levantó semejante?
1: Yo estaba a punto de salir y decidí quedarme en casa.
2: Claro. ¿Tuviste que regular en chacleta, amigo?
1: Estaba a punto de salir.
2: Porque, ¿qué pasa?
1: Suspendemos la cena.
2: No, acá se me va a venir un tipo de destino final.
1: Más o menos, ¿viste? ¿No? Sí, porque fue eso de las...
2: Se me va a venir un cartel publicitario.
1: ¡Vrum! 8:30. ¿No?
3: No, antes. Fue tipo...
2: 7:30.
3: No, antes.
1: Ah, no, 7. Estamos finos, ¿eh? Estamos finos.
3: 7:20. ¿Por qué recuerdo? Porque ayer yo tenía que ir al gimnasio a las 7 y dije, bueno, para con la lluvia no voy. Uh-huh. Y dije, no, ¿cómo no voy a ir?
1: Y fuiste igual.
2: Motivada.
3: Fui igual, tomé la mala decisión de pedirme un moto Uber.
2: Ajá. Ah, moto no.
3: Ay, cuando bajé no sabés cómo llovía, hermanito.
2: Llovía mucho. No, o sea, llegaste al gimnasio toda mojada.
3: Llegué, pero el loco de la moto me miró como diciendo, flaca, ¿te parece que este es el medio?
1: ¿Y había gente en la calle?
2: Pagá 1.000 más y pedite un auto.
1: ¿Había gente en la calle?
3: No había nadie en la calle, Claudio. Nadie en la calle, nadie en el gimnasio.
2: Son decisiones, dijo Miguelito.
1: Yo iría corriendo directamente. Si voy al gimnasio, ya empiezo la actividad.
3: Corriendo bajo la lluvia, ¿te parece?
2: Pasa que llegás todo transpirado a hacer pesa, no, tampoco. Y después transpirás ahí.
1: Nos dicen al 343-520-1260. Buen día, como me levanto muy temprano, no abro las ventanas porque en casa siguen durmiendo. Sí, gente.
3: Está muy bien.
1: Claro, cuando tenés diferencias horarias,
2: claro,
1: en el comienzo de la jornada laboral.
2: Hay que contemplar al otro también.
3: Es cierto, Es cierto, como esa gente, viste, que se levanta antes de la pareja y hace ruido con la
2: y
3: cama.
2: Te prende
3: ruido
2: la luz.
3: Con el cajón, ruido para ponerse los zapatos.
2: Y te prende la luz.
1: Hay gente más sensible, aparte, hay gente más sensible. Yo no tengo ningún problema.
2: Él sigue.
3: ¿Vos seguís durmiendo, decís?
1: No, no me molesta, está bien. Hay gente que se está activando y en todo caso soy yo el que me quedo.
2: Te sentís sucio. Sucio un poquito.
1: No. Recién veo el afuera cuando abro la puerta de casa y cada día noto cómo va amaneciendo cada vez más temprano.
2: Claro.
1: Es una de las particularidades, claro, ¿no? Que tiene esta época del año.
2: Correcto.
1: Es hermoso con el canto de los pájaros que acompañan, dice Giselle 415.
3: Giselle, siempre del otro lado.
1: Al 343-520-1260. Así son las flores de corona de ángel. Mirá lo que es, qué belleza.
2: Angel Crown.
1: ¿Lo ves? No lo estás viendo.
2: No puedo porque vas a romper el monitor. Déjalo ahí.
1: Buenos días. Lo primero que veo son las palmeras y la piscina con el estacionamiento del barrio. Saludos, Fernando.
2: Abrazo, Fernando, Fer de Miami.
1: Me parece que Fer desde Miami.
3: Miami
1: observando las palmeras. ¿Hay playa cerca de Fernando?
2: Es cierto. Yo tenía un amigo.
1: Ajá.
2: Tengo un amigo en realidad. Que se fue a Miami detrás de un amor. Y una de sus actividades laborales fue justamente plantar palmeras.
1: Mm.
2: Estuvo viviendo allá hasta que después, bueno, un poco lo deportaron. Y terminó extraditado a otro país. Pero bueno, pero en un momento plantó palmera parejo, viste, como Miami. Que está allá. Yo no conozco, igual nunca fui.
1: No, yo tampoco.
2: Pero bueno, he visto postales.
1: 9:30 minutos. Tenemos aquí en la peatonal también.
2: Palmeras.
1: Palmeras. ¿No?
2: Que no serán las de Miami, pero tienen los suyos.
1: Al fin, que todavía no han crecido lo suficiente, de modo tal que uno, si está caminando algo desprevenido, puede dársela en la cabeza con alguna de ellas.
2: Guarda.
1: 9:30, vamos a las noticias.
2: Ya venimos.
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0: Temperatura en nuestra capital, 16 grados, 2 décimas.
7: Por el temporal en Paraná se dieron columnas y parte de un antiguo muro en el Club Peñarol.
0: El temporal en el Club Peñarol dejó anoche importantes daños materiales en su sede de Barrio Pirola.
7: Las intensas ráfagas provocaron la caída de antiguas columnas de hormigón y el derrumbe de parte del muro perimetral de la institución deportiva sobre calle Durán.
0: También en Concordia el fenómeno climático provocó anegamientos y numerosos inconvenientes.
7: Se reportaron árboles, cables y semáforos caídos, además de postes de energía inclinados que representaban un riesgo para quienes circulaban.
0: Controlaron colectivos con trabajadores de la cosecha y secuestraron cocaína y marihuana.
7: Un operativo de control vehicular y de colectivos en los accesos a Concordia terminó con el secuestro de cocaína y marihuana, un hombre detenido y otros dos identificados.
0: Durante los controles, los policías inspeccionaron colectivos que trasladaban a trabajadores destinados a la cosecha de frutas.
7: El procedimiento se desarrolló sobre la ruta provincial 4, con la participación de efectivos de distintas áreas de la jefatura departamental y un perro aislado para detectar drogas.
0: La ONU advirtió que el Niño se intensificará y sería el más fuerte en 76 años.
7: El fenómeno del Niño seguirá intensificándose antes de alcanzar su punto álgido, alertó este jueves la Organización de Naciones Unidas al advertir que podría ser uno de los más fuertes registrados desde por lo menos 1950.
0: Según anticiparon, el pico máximo ocurriría en diciembre.
6: Datos del tiempo.
7: 16 grados, 2 décimas es la temperatura, la humedad 89%, el viento del sur a 15 kilómetros horarios, el cielo cubierto a la hora 9:33 minutos.
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0: Los auténticos decadentes a las 9:37 minutos, hey. Haciendo veo. Ah, es un solo veo, no son dos, si fuera veo, veo. Porque lo entoné como para decir otro y era uno solo.
1: Es un solo veo. Sí. Yo me acabo de enterar que era veo porque yo siempre dije eo, eo.
0: Ah, mirá. Y bueno, y le abrí la puerta a un montón de letras que cantamos equivocadamente.
1: Erróneamente,
0: siempre.
1: Sin conocerlas.
0: Exacto.
1: Sin conocerlas.
0: Exacto. Sí, hay un montón de ejemplos, ahora no se me viene a la mente ninguno.
1: Si no, podrías colaborar con
0: alguna
1: otra canción.
0: Te extrañé, loco, ¿eh?
1: No, lo sé.
0: Sonso.
1: Lo sé.
0: La gente más que nadie.
1: Lo sé.
0: La gente más que nadie.
1: Sí, por supuesto. Che, ¿comienzan las fotomultas en el acceso a Aura Verde? Sí.
0: Fotomultas, ya.
1: Van a empezar a aplicarse de manera efectiva luego de que finalizara el periodo de prueba y concientización.
0: ¿Acceso a Aura Verde o es en la zona de la Facultad de Agronomía?
1: Por la...
0: Y del Semenera.
1: El arco de Oro Verde.
0: Sí.
1: ¿Eh?
0: Sí.
1: El sistema funciona sobre la Ruta Nacional 11 a la altura del kilómetro 6,5 para ser específico.
0: Ah, 6,5, o sea, de donde yo digo.
1: En el sector del arco de acceso a Oro Verde.
0: Claro.
1: Allí se detectan infracciones vinculadas con la falta de uso del cinturón de seguridad. Ojo. Que es algo a lo que me parece ya hemos habituados.
0: No, porque aparte los autos ahora te hacen pipipi si no te lo pones.
1: Alguna alarma si no está colocada.
0: Te lo pones siempre.
1: Sí, me parece que ya hay...
0: El cinturón ya es como que ya...
1: Ha tomado conciencia por lo pronto el usuario.
0: De hecho, te voy a contar una cosa. Hay algunos vehículos más nuevos que no se mueven si no te clavas el cinturón.
1: El cinturón, sí.
0: O sea, ¿te acostumbrás sí o sí?
1: Estaba la trampita igual de ponértelo atrás.
0: No, eso me parece nefasto.
1: De colocarlo.
0: Es como ir con el casco en el codo en una moto.
1: Tiene, no tiene sentido.
0: No tiene bollete.
1: No tiene sentido.
0: Es verdad.
1: Esa, ¿qué más? Bueno, no utilizar el teléfono celular, por supuesto.
0: Obvio. ¿No? Ay, no puedes ir tomando mate tampoco, creo. ¿Puede ser? Así que no te agarren.
1: Ahí hay un gris sobre el que, bueno, supuestamente no.
0: Y no. Pero bueno, eso lo hace todo el mundo. En esos 10 metros no mostré el porongo, digamos, del mate.
1: Y pero andás a ver. ¿Cuántas son las cámaras? Uno no tampoco es que uno tiene el gráfico de todas las cámaras que hay en el.
0: No,
1: estás trampeando. Estás trampeando.
0: Entonces mi acompañante, no yo.
1: Estás trampeando entonces.
0: Y ya estás buscando, toma mate en el auto. Deja de caretearla. Todo el mundo toma mate en el auto.
1: Y bueno, y si tengo que pagar la multa por tomar el mate, le voy a pagar.
0: No. No te hagas el loco.
1: No, que es mucho. Bueno. Che, esa dentro de las novedades que hay para comentar, hay algunas otras del ámbito deportivo.
0: Mirá.
1: Y lo tengo sentado en la punta de la mesa al señor Emanuel Pereira. ¿Cómo le va, Emma? ¿Todo bien?
2: ¿Cómo les va? ¿Cómo
0: ¿Qué
2: va?
0: Dice, querido?
2: Volví a mi lugar habitual. Veo otras caras, otros semblantes,
1: rostros,
2: otras alegrías, otras sonrisas. Hubo mucho tiempo. Uh-huh. ¿Cuántos fueron?
0: 2 semanas y media.
2: No, un poco más, ¿eh?
1: No.
2: Un poco más. Fue mucho. Fue mucho, fueron como 3 meses.
1: No, fueron apenas 2 semanas.
2: 3 meses de caras largas que
1: apenas
2: no estaba,
1: 2 semanas. Claro.
2: Alegres, contentos, felices de la vuelta.
1: ¿Todo bien? ¿Todo en orden?
2: Bien, todo bien. No puedo dejar de lado pasar. Bueno, un saludo grande primero, ya lo mencionaba Claudio, el tema de a la gente de Peñarol, que bueno, sufrió todo esto. A ver, van a tener que ir nuevamente. La Ural ya había tenido problemas, ¿se acuerdan con el tinglado que se volaron las,
1: claro,
2: las
1: no hace
2: chapas
1: mucho, no
2: hace
1: tampoco.
2: Poco tiempo?
1: ¿Sí?
2: Eso todavía no se pudo arreglar. Ahora esto,
1: no han logrado resolver todavía.
2: No resolvieron. Bueno, ahora esto, que se cayó una parte del tapial, el paredón ahí de la parte casi trasera del club, bueno, toda la fuerza y que bueno, a ver si alguien aparece a dar una mano para que, bueno, estos clubes que tanta gente tienen, ¿no? Tantos
0: mucho,
2: chicos,
0: mucho que
2: muchos deportistas
0: además,
2: y demás, así que
0: muchas
2: bueno.
0: Familias, viste, que seguramente se van a acercar a dar una mano, como pasa siempre con los clubes, ¿no?
2: Sí,
0: quienes terminan apuntalando a los clubes son bueno, los propios socios en muchos casos.
2: Sí, sí, la verdad que sí. Así que bueno, un abrazo grande para toda la gente de Barrio Pirola, que a ver si pueden salir de esta situación. No podemos dejar de lado lo que pasó el otro día con la despedida de Messi. Comentarios, sí. Quiero escucharlos. ¿Qué les pareció? ¿Qué me dicen?
1: Me dio la sensación que fue algo así como organizado a las apuradas y a ver qué hay.
0: Sí, ¿no? Faltó como un poquito más de organización, se me ocurre.
2: Sobre todo, ¿pero en qué sentido?
1: No, la fiesta... Vi la segunda mitad. La primera mitad no la vi, porque estaba ocupado, pero...
0: Sí, yo vi desde el partido hasta la Sole, digamos.
2: Exacto.
0: Y lo más rico fue él hablando y el momento con la Sole estuvo bastante bien logrado. Después, Gaspar Venegas tocando jijiji y... ¿Qué?
3: ¿Qué?
0: Me pareció como que estaba como en una isla, lo mismo que Ulises Bueno, estaban como en otra sintonía.
1: No parecía algo uniforme.
0: No parecía integrado.
1: Claro,
0: no parecía algo integrado el festejo.
1: Uniforme, sí, tal cual.
2: Tal vez te contó,
3: si me preguntás a mí.
2: Sí. A todos les estoy preguntando, te incluyo.
1: Como que había una mesa. Sí, dale, cerrá la idea, que yo no la había podido cerrar, pero cerrarla, no importa, ya en su momento.
3: Te cedo el espacio, ¿no, Claudio?
1: ¿Cuánto la cierro yo?
3: No, por favor.
1: Me dio la sensación que se juntaron a tomar mate. Che, tenemos que hacer algo, a ver qué aporta cada uno.
0: Y eso de los drones que dispararon miles de memes.
1: Y ahí el loco de la empresa dijo, che, yo tengo unos drones. Ah, bueno, dale, tráelo. ¿Y vos qué tenés? Bueno, no, yo conozco a Gaspar, no tengo el teléfono, nos juntamos. Bueno, ya tráelo.
2: Lo mejor de
1: una cosa así, armada así.
0: Fue como a los armados los ponchazos.
1: Claro. Ahora sí, por favor, Malena, dale. Decir lo tuyo, a ver, que era tan importante que no podíamos interrumpirla.
3: No, lo voy a matar hoy.
0: No,
3: si estuviese más cerca, me pongo los anillos y te reviento.
0: No, por Dios, chicos, no,
2: la cara no.
3: Simplemente me pareció que para mí estuvo bastante bien. Pero bueno, viste que el argentino siempre tiene eso de quejarse de lleno, como... Uy, no, bueno, faltó esto, faltó lo otro, faltó que se integren las cosas. Bueno, hermano, la despedida de Messi, el loco estaba contento, se lo vio
1: casualmente super, lo que había dicho yo, ¿no?
3: Súper feliz a él, que es lo más importante de todo, tranquilo, después de haber dado todo por la camiseta.
0: Sí, eso
3: me parece
0: nadie
3: que
0: lo pone en discusión.
1: No, estamos hablando de una ceremonia, no estamos hablando de su carrera.
0: Claro.
1: Escuchame una cosa.
3: Sin interrupción. A mí me parece que eso es lo más importante y es lo que quería la gente que suceda, así que... Y a diferencia de Facundo... A mí me gustó el momentito ahí de los fundamentalistas. Me pareció que además después vi el video.
1: Era uno solo. Claro, sí.
3: Después vi el video y la gente re motivada.
1: Los artistas musicales no hay que tocar.
3: La gente re motivada en la cancha. Aparte en el Monumental, hermoso como siempre. Precioso.
0: Estaba fresquito.
3: Lo que
0: le cuestionaron mucho al Monumental. Lo que le cuestionaron mucho al Monumental es que tiene la pantalla gigante en reparación, y hubo, dicen, saludos de figuras del fútbol mundial que no pudieron ser reproducidas justamente por ese detalle,
2: ¿no?
0: Que no tiene la pantalla gigante activa.
3: Claro, ¿sí? Puede ser.
2: Dejó muchas cosas, por ejemplo...
0: Es la cancha en la que más gente entra, digamos.
1: Claro.
2: Lo de los memes de los drones es espectacular, ¿no? Es espectacular lo que dejó eso fue... Una parte que estuvo buena ahí, qué sé yo, lo de los memes post-drones es
3: muy
2: increíble.
3: Bueno.
2: Y van a seguir saliendo y van a seguir estando.
3: Espectacular.
2: Geniales, porque la verdad fueron muy buenos.
0: En la parte deportiva, de futbolística, fue casi como una cosa decorativa.
2: No, pero pará.
1: Igual, el primer tiempo le costó.
2: ¿Primer tiempo?
0: Sí, pero yo no digo por
2: ¿quién
0: eso.
2: ¿Quién pensaba que Argentina iba a terminar el primer tiempo contra Benín 0-0?
3: Replantado.
0: Igual, nadie le importaba ese partido.
1: Me parece que había mucho de eso, digamos, un partido que no era entre amistoso y oficial y que...
2: Messi quería hacer un gol a toda costa y no podía, no entraba la pelota.
0: Tuvo un par de tiros libres, che.
2: El último tiro libre de Messi lo terminó como empezó su carrera en la selección,
1: casi como
2: una roja, la tiró,
1: casi como los primeros.
3: Claro.
0: Terminó con una conversión de rugby.
2: Algo así.
0: Pero no importa, no le vamos
2: fue
0: a caer.
2: Fue malísimo el tiro.
3: Lo que sí no entendí, ahí me salió una crítica. Que sí no entendí, cuando se cumplieron 10 minutos, que frenaron el partido para aplaudir y tirar 3 fuegos artificiales.
1: Bueno, qué sé yo, por el 10.
3: Ya sé, chicos, ya sé que por homenaje a él. Pero me pareció medio extraño. Incluso él estaba como... Buenísimo, chicos.
0: Sí, pasa bastante.
1: Bueno, de hecho, en el estadio Diego Armando Maradona, cada vez que se llega al minuto 10, en la Paternal,
2: se ponen todos de pie y se aplaude.
1: Se canta, no se para el partido, bueno, no se puede, pero se canta por Maradona, Maradona, Maradona. Es la única institución en el mundo.
2: Porque ni Boca hace eso.
1: No, Boca no. Si no hay billete, Boca no lo hace.
0: ¡Epa!
1: Es la única institución en el mundo que hace un recuerdo, un homenaje aún hoy, a tantos años de la muerte. De,
0: sí, está bien.
3: Está súper bien.
0: La cancha se llama como él, ¿no?
2: Se notó un poco la desorganización con el tema de la gente, de las entradas, y demás.
0: No, y problemas. Las reventas.
2: Bueno, ¿no vieron la historia del muchacho ese que llegó con su pareja, su compañera, a la puerta del estadio, compró entrada en reventa?
1: Sí, se enteró que eran falsas.
2: No. Que no sé, tuvo
0: se pelearon.
2: Y la compañera le rompió su entrada.
1: Terrible.
2: Y ella entró y él se quedó afuera.
1: No, eso me lo
2: perdí. Esa historia fue genial.
0: No, eso me desgarra.
2: Fue genial.
3: No te perdono nunca más en la vida.
1: No corresponde, no hay manera. Eso es ruptura.
3: No te perdono
1: eterna.
3: Nunca más en la vida.
0: No, esas cosas. Mala. No se
1: hacen. Debe haber sido muy grave la falta de él, ¿no?
0: Sí, debe ser, porque la verdad que ¿por salió que te poco enajenada la chica. Sí,
2: pagó 800 lucas, pagó y se quedó afuera.
1: Che, no. De todas maneras, no es habitual que se hagan homenajes para alguien que se retira de la selección, porque después vendrá el partido homenaje a pedir fútbol
2: algún día,
1: de Messi,
2: cuando,
1: a lo que uno está
2: fútbol,
1: más habituado y uno entiende que ahí va a haber una ceremonia.
3: ¿Y a dónde se va a retirar
1: como se
3: Messi?
1: Merece la carrera de Lionel.
2: Para mí en Inter Miami.
3: Inter.
0: ¿Habrá un partido en el...
1: yo supongo que algún vínculo con Barcelona.
2: No.
1: El actual presidente no esté.
2: Perdón.
0: Claro.
2: Yo me refiero a la pregunta de Marina, ¿dónde va a dejar
1: de
2: jugar?
1: Oficial,
2: para mí va a ser Inter.
0: Ah, no, ahí.
1: La sensación que
2: ¿dónde?
0: Se retira donde está, todo el mundo lo sabe.
2: Sí. Para mí...
1: No va a ir a otro club.
2: Para mí. Sí, después va a haber un partido, calculo yo, o en Barcelona o en cancha de Newell. Calculo yo.
0: Sí.
2: Creo algún
0: puede
2: día,
0: hacer una allá en Miami, otra en Barcelona y otra en Newell.
1: Y hacer todo, o si no, un recorrido mundial.
2: Como los chanchaleros.
1: Por
2: que
1: todos
2: largo,
1: los estadios del mundo, Messi retirándose.
0: Messi World Tour 2029.
2: Cristiano le dejó un mensaje en sus redes, re bien, Cristiano le dejó un mensaje en sus redes, re bien. No me gustó lo de la Sole porque repitió lo de Maradona. O Messi, no podés.
1: La misma canción.
2: Buscó otro tema.
0: Pero se escuchaba bien, estuvo al lado de él.
1: Me molestaba de ese momento en el que está la Sole. Una de las pasarelas que tenía, estaba media...
0: ¿Está media torcida?
1: No estaba así.
0: No, pero eso es no obsesivo. Bien.
2: Iba él.
1: Estaba media torcida.
0: Nadie reparó en eso.
1: Me generaba incomodidad.
0: Un problema.
1: No me sentía cómodo con una de las pasarelas, que creo que era la del 10, que estaba detrás de él, que estaba media torcida.
0: ¿Sin falsa escuadra?
1: Sí.
0: Mirá vos.
1: Estaba descuadrada, sí. Bueno, y me generó incomodidad, lo comenté ahí con... quienes estábamos reunidos en ese momento.
0: Que no eran tus amigos porque decidiste ir a
1: otros amigos.
0: Compartir con otra gente. Vinculados. Está bien, no pasa nada.
1: Nos dicen al 343-520-1260, ¿qué es lo primero que ves desde su ventana, Emanuel?
2: Uy, nada.
1: ¿Nada?
0: Nada.
1: Y al cruzarlo, bueno, lo primero que se encuentra fuera de su hogar,
2: en mi ventana, de mi pieza, no veo nada porque está, es una vieja ventana.
0: Sí, una ventana interna.
2: Que ahora quedó interna porque se hizo un garage delante. Ah. Entonces, ¿qué veo? El auto, el garage.
1: La
2: ventana para la calle sí veo árboles. Ajá. Y asfalto.
1: ¿Árboles sí?
2: Asfalto.
1: Y asfalto. Muy bien.
2: ¿Qué tal la calle?
1: Gente, soy Carmen. Mando saludos. Feliz cumpleaños a María Beatriz Rodríguez. Besos para María Beatriz Rodríguez. Que lo cumpla
0: feliz.
1: Feliz
0: cumple, Betty.
1: Que la pase muy bien. No sé si está.
0: La Betty rumiendo. Rodríguez, che. Qué cumpleaños,
1: lo primero que veo cuando me levanto es mi jardincito. Dice María Elena 691. Hermoso el programa. Gracias, María Elena, que me deja un besito también. ¿Qué más? Al 343-520-1260. Gisela 760 se anota para las entradas. Buenos días. Me anoto. Ay, pero no me responde. Que es lo primero que ve. Que es lo primero que se encuentra. Cuéntenos, Gisela. Buen jueves. Queremos participar por las entradas, dice Grecia. No escuché la consigna, excelente jornada. Lo primero que veo de mi ventana es la calle, árboles, plantas de los vecinos. En mi patio veo el árbol de laurel.
0: Bien.
1: ¿Cómo es el árbol de laurel?
0: No sé.
1: Con laureles.
0: Claro. Bueno. Después lo arrancás uno y lo metes en el guiso.
1: Por supuesto. Por supuesto. ¿Qué más? Buen día, chicos. Lo primero que veo por la mañana es a mi perra que se mete entre las sábanas cuando los truenos le dan miedo. Ah, mira. Paola 372. El animal que se asusta ante una tormenta, ¿no? Perros. Gatos no tanto, sí.
0: No tengo, no, nunca tuve gato, así que no te puedo decir cómo reacciona el gato a la tormenta. Pero no
1: ¿tu gato gualicho, Malena?
0: ¿Se pone mal cuando
1: se enoja? ¿Se asusta?
3: Ah, un poquito se asusta, pero no tanto. Ah. No tanto, se queda ahí haciéndolo de siempre.
1: No es tanto lo de los gatos. Como que persiste, están más conectados con la naturaleza, sí, y entiende que es más que... normal.
3: Sí,
1: me parece.
3: Sí, igual un poquito de miedo les da, pobrecito. Pero la perra es terrible, la perra lo sufre.
1: ¿Ah, sí?
3: Pobrecita, sí.
1: Che, nos dice Carlitos que ese mural lo compró, mirá, por este, ¿cómo es? ¿Una aplicación?
3: Ajá.
1: Que te trae cosas de...
0: ¿De afuera?
1: De afuera.
0: ¿El mural?
1: Sí, señor.
0: ¿Cómo pedís un mural por una aplicación? ¿Qué viene con una con un camión vienen a traértelo al mural? ¿O sí, cómo, qué dimensiones tiene?
1: No, debe ser un papel doblado, un empapelado.
0: Es un empapelado.
1: Supongo.
0: Ah, ok. ¿Cómo se llaman los... ¿Cómo se llaman los papeles estos que se usan para justamente embellecer las paredes de la casa? ¿Cómo se llama?
1: Estás hablando con gente ignota en la materia.
0: Tiene un nombre.
3: ¿Sí? ¿No es empapelado?
0: Sí, pero es
3: ¿empapelado?
0: ¿Tapiz?
3: No. Cualquiera, tira.
0: No, tiene un nombre, no me acuerdo.
1: Me parece que no es por ahí, amigo.
0: Bueno, no, entonces...
1: Me parece que no es por ahí. Pero bueno, más mensajes al 343-520-1260 en WhatsApp. Lo primero que veo en este tiempo es la banda de loros comiendo los nísperos de casa.
0: Dice, ¿cómo está el loro? Es impresionante la cantidad de loros que hay.
1: No te alcancé a escuchar, Elia. Ah, bandada, sí, claro. Bandada de loros comiendo los nísperos de casa.
2: Pero para eso es una banda, no sé si hombre, para eso es una banda de loros.
1: Sí,
2: una banda de loros.
0: Increíble.
1: Que está muy activo los loros.
0: No, increíble.
2: ¿Vos tenés loros también?
0: ¿Zonas rurales?
1: Ajá.
0: Ah. No, es tremendo gordo, no sabés.
1: ¿Qué más?
0: Comen toda la plantación.
1: Me regalan un árbol de laurel. Muchísimas gracias. Qué bueno, están todos activos, no se fue nadie.
0: Sí, porque te estaban nosotros esperando a vos, claro.
3: Che, algo pasa con la...
1: Sí, sí.
3: Algo pasa con las naranjas. ¿Saben que me pasó algo muy raro ayer? Que es, salí de mi departamento y tenía lleno el departamento, la puerta del departamento de naranjas.
2: Son toronjas, todas para vos.
1: No son naranjas.
2: Todas para vos.
0: Son toronjas, no son naranjas. Porque es característico de la Escuela Nacional, del Colegio Nacional, en esa zona, hay toronjas, no naranjas.
2: ¿Probaste?
3: Bueno, no sé, pero de pronto, no sé si me las tiraron a mí.
2: Es
3: o
2: para
3: qué
2: vos,
3: ¿qué?
1: No,
2: obviamente.
0: No, y los estudiantes en una época se arrojaban las toronjas de cuadra a cuadra.
1: Sí, sigue sucediendo eso.
0: Cuando éramos adolescentes.
3: Sí. Lleno.
1: No sé si sigue sucediendo. Hay, de hecho, mucha gente que no es habitual del lugar, que suelen cosechar esas.
0: Sembrar. Sembrar esos frutos, esas semillas.
1: Las prueban luego y
0: se dan cuenta que no eran naranjas.
1: Claro.
3: Ay, va, mirá vos, muy parecidas.
1: Sí, sí.
0: Son primas.
2: ¿Vos probaste?
1: Sí, primas hermanas.
3: Todavía no, ya voy a probar.
1: Chicos, tenemos que hacer el sorteo para ver quién se queda con las entradas para disfrutar del cine.
0: Hay varias pelis interesantes, ¿eh?
1: Sí, claro, sí. Y la ganadora es Evangelina 522.
0: ¡Vamos, Evangel!
3: ¡Genia total!
1: ¡Bien, Eva!
0: Evangelina.
1: Ojalá pueda
0: disfrutar
1: de las entradas entonces.
0: Te hace el cine.
1: Con amigos o en familia, aprovechando este fin de semana.
2: A ver qué.
0: Mirá, tenés varias, interesante. Tenés la de Brad Pitt con el perro, la que yo iría a ver, El corazón de la bestia. Después tenés Madre Siniestra, que me da como de terror.
1: Miedo.
0: Claro. La casa con Diego Peretti, thriller nacional. Epa. La sombra de un engaño, Verity. Anne Hathaway y Dakota Johnson. Guarda con esa
1: linda peli, promete también. Por...
0: No, después, bueno, y para los chicos, para toda la familia. Buena cartelera y la del cine y las tipas.
1: Pregunto, ¿este fin de semana es largo?
3: Claro.
0: Sí.
1: Ajá. Sí. Ah, mira. Sí. Bueno, bueno. Podrá disfrutar entonces ahí de la cartelera la querida Eva.
0: ¿Por qué no?
1: 528, muchísimas gracias por participar. Ya en un ratito estamos en contacto con toda la provincia, ¿no? Gualeguaychú. Extraño también a los chicos de Gualeguaychú. Extraño a los chicos de Concepción del Uruguay.
0: Marotman.
1: Están todos.
0: Fabio Moscatelli.
1: Para saber un poco qué es lo que ha ocurrido en las últimas horas
0: bajas
1: en la provincia de Entre Ríos, ¿sí? Y antes de irnos, la última. Patronato, ¿todo bien?
0: No,
1: después de la última derrota.
2: No te diría que está muy bien, digamos, porque estaba un poco tranquilo y ahora está bastante apretado, ¿no? Con el tema de la puntuación, porque Chacarita se le acercó a un punto.
1: Sí.
2: Lo bueno de todo esto es que Nueva Chicago perdió y sigue estando a 2 de Patronato, a 3 de Chacarita.
1: Sí.
2: Entonces, bueno, puede ser que este fin de semana, si saca un buen resultado frente a Güemes, tenga la chance de pasar a otro equipo, porque Chicago, bueno, juega contra uno de los punteros, que es Temperley, uno de los que está ahí arriba, que quiere pelear por el ascenso. Y después Patronato, bueno, jugará contra Tristán Suárez, que es hoy, hasta ahora, el puntero de la zona B. Pero, el rojinegro preparándose para lo que va a ser el partido del domingo frente a Güemes. Uh-huh. 16 horas, Güemes el último a la tabla de posiciones. Ganando Patronato, lo manda a Güemes al descenso, y empatando también manda al equipo de Santiago del Estero directamente al Federal A. Si gana Güemes, cosa que no queremos, tiene todavía chances de salvarse en las fechas que quedan, pero está lejos. Si Patronato gana, como decíamos, lo que necesita es ganar, manda el descenso a su rival el fin de semana.
1: Bien, amigo, un minuto para llegar a las 10. Adiós, los 10.
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2: Temperatura en nuestra capital, 16 grados dos décimas.
3: Cesó la alerta por tormentas para Entre Ríos.
2: El Servicio Meteorológico Nacional informó que cesó la alerta por tormentas que regía para Entre Ríos tras las lluvias y fuertes vientos que azotaron anoche a distintas localidades.
3: En tanto, de acuerdo con los datos publicados por el organismo, para Paraná y zona hoy se prevé abundante nubosidad y bajas posibilidades de lluvias.
2: Un detenido por pagar un pedido de sushi de 100.000 pesos con un comprobante falso de Mercado Pago.
3: Anoche, el propietario de un comercio gastronómico de calle Almirante Brown denunció que había entregado un pedido de sushi por un valor de 100.000 pesos, cuyo pago habría sido acreditado mediante un comprobante falso de billetera virtual Mercado Pago.
2: En un rápido operativo, la policía identificó a un hombre de 28 años y secuestró un celular.
3: El gobierno negocia cambios en la ley de tierras.
2: El gobierno nacional negocia cambios en la ley de tierras y otras iniciativas legislativas con el objetivo de conseguir el respaldo de bloques dialoguistas y evitar que la oposición avance con el rechazo del decreto de necesidad y urgencia 70/23.
3: La estrategia se desarrolló en vísperas de la sesión solicitada para la jornada de hoy en la Cámara de Diputados.
2: Siguen los disturbios por las protestas estudiantiles en Francia.
3: Más de 400 centros educativos franceses registraron bloqueos, protestas y otros incidentes vinculados con la movilización estudiantil por la falta de profesores sustitutos, el deterioro de los edificios y las condiciones de enseñanza, según datos del Ministerio de Educación francés.
1: Deportes.
2: Confirmaron la fecha del superclásico entre Boca y River en la Bombonera.
3: El encuentro se disputará el domingo 1 de noviembre desde las 15 a la Bombonera por la fecha 15 del torneo clausura.
2: Además de la importancia propia del superclásico, el encuentro tendrá incidencia en la tabla anual que durante 2026 también resulta determinante para las competencias de la temporada.
1: Datos del tiempo.
3: 16 grados dos décimas es la temperatura, la humedad 89%.
2: La presión 1.3.4, viento sur 15 kilómetros en la hora.
3: Visibilidad 15 kilómetros, el cielo cubierto a la hora 10, 3 minutos.
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2: Información necrológica. Falleció en Paraná a la edad de 79 años el señor Enrique Basilio Talagañiz. Basi. Los restos de Enrique Basilio Talagañiz son velados en sala número 1 de calle Urquiza 431 y serán cremados hoy a las 15 en el cementerio Solar del Río. Partirá el cortejo fúnebre desde la sala a la hora 14:30. Atención de empresa Sasfer. Falleció en Crespo a los 94 años la señora Elia Esther Capelino, viuda de Lescano. Los restos de Elia Esther Capelino, viuda de Lescano, son velados en sala de calle Estrada 1622 y serán inhumados hoy a las 11:30 en el cementerio de Crespo, previo responso en el cementerio. Exequias a cargo de empresa fúnebre Alejandro Lind e hijo.
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0: Vamos entonces, que son las 10 de la mañana, 5 minutos de este jueves 8 de octubre de 2026. Y de la mano con nuestras radios hermanas, juntos estamos comenzando esta mañana de Nacional Entre Ríos hasta las 12.45. Por supuesto, con un montón de cosas, con actualidad, con información, con, bueno, todo a lo que los tenemos acostumbrados y con un elenco de primera línea, ¿verdad? Acá, por lo pronto, después de lo que ha sido el temporal de ayer, una ventolera espectacular que nos trajo de regreso a nuestro amigo Claudio Velotti. Hola. Por ejemplo, ¿cómo le va?
1: ¿Cómo andamos, Facu?
0: Licenciado,
1: ¿todo bien? Sí, a las apuradas. Me trajo el viento.
0: Regreso triunfal, todo despeinado.
1: Sí.
0: Bueno, debe ser eso.
1: ¿Viste cuando te agarra caminando el viento de espalda que te apura?
0: Exacto.
1: Te va llevando, ¿no?
0: Así que, bueno, con el envión
1: del
0: viento de ayer.
1: Tal cual.
0: Ha regresado al ruedo mi amigo. Uh-huh. Tenemos a Lito Hernández en controles. Sí. Elías Moreira Liendro en la producción. Tenemos a Virginia de Michelis en redacción, que ya nos va a
1: con unos claritos temas. Además que le queda muy bien.
0: Se hizo, ¿no? Algunas cositas, sí, exactamente. Tenemos a Emma Pereira en deportes. Tenemos a Lucio Salazar en policiales. Tenemos a Malena Vero también, que tiene que saludar.
2: Hola, hola, hola.
0: ¿Cómo anda, mi querida? ¿Qué dice?
2: Súper bien.
0: ¿Qué tal el feriado ayer? ¿Bien?
2: Excelente, se descansó como corresponde.
0: ¿La pasó lindo?
2: Claro.
0: Bueno, buenísimo. Y tenemos que saludar, por ejemplo,
1: ¿A
0: quienes están en LRA 42 Radio Nacional Gualeguaychú a esta hora. ¿Quién anda por allí? Buen día.
3: ¡Ay, acá estamos!
4: ¿Cómo están?
3: Estamos Edly y la susodicha.
0: Oh, bien, ahí. Buena dupla.
3: Ausente Mary Rose, porque ayer fue el cumpleaños, estuvo de joda.
0: Y ahora claro.
4: Trasnochó.
0: Y no vino.
3: Se retrasnochó, ¿viste barra, cómo es eso?
0: Barra, qué cosa.
3: Bueno, muy felices de escucharte, Claudito.
1: Bueno,
3: ¿cómo les fue?
1: También los extrañé.
3: ¿Qué tal Cancún?
0: Playa del Carmen, ¿dónde anduvo?
3: Sí, Playa del Carmen.
1: Muy lindos paisajes. Muy lindos pasajes que pude ver por la tele.
3: Sí, sí. Imaginaba de por bermuda, YouTube. Sombrero alero.
1: No.
0: Yo les cuento una cosa. Él, cuando se va de vacaciones, algunas playas paradisíacas,
3: sí,
0: suele usar un sombrero de ala al estilo Alan Faena. Tanto,
3: ay,
0: es así,
3: diga,
0: tanto es así que
3: lindo.
0: Un grupete de amigos empezó a decirle Alan.
1: Alan, me dicen
3: es
1: Alan.
3: Es
0: por Alan Faena, por el sombrero,
3: claro,
0: y los pantalones de lino.
3: Por el ala y
0: exactamente,
3: por Alan,
0: que él usa habitualmente.
1: Solo en verano, soy Alan.
3: ¿Tomaste sol? ¿Estás bronceado?
1: De ninguna manera, me han prescripto desde hace mucho tiempo, nada de sol.
0: Nada
1: así
0: de
1: que,
0: sol.
1: Así ando blanquito por el mundo.
3: Bueno, está bien.
0: Blanco y radiante.
3: Blanco y radiante como la novia.
0: Eso mismo. Bueno, ya hubo un temporal también, una ventolera como acá, que
3: acá
0: se nos voló todo.
3: Estuvo
4: en Gualeguaychú estuvo moderado.
1: Moderado.
3: Que si lo comparamos con Paraná, con lo que hemos visto de Paraná,
1: claro,
3: y de Concordia,
1: sí,
3: o de Concepción, la pasamos bien, digamos, dentro de todo. Hubo lluvia, pero no tan grave el tema.
4: Nosotros tuvimos un chaparrón fuerte y algo de viento que dejó algunos problemas de energía. Mm. Pero en Gualeguaychú ciudad, ¿de acuerdo?
1: Bien, claro.
4: Después, en Gualeguay hubo problemas con la energía y llovió mucho más.
3: Sí, sí, sí.
4: En Médano llovió casi 130 milímetros, pero dentro de la región la sacamos bastante bien.
0: Ok. ¿Y qué habrá pasado en Concepción del Uruguay? Vamos a saludar a quienes están en LT11 a esta hora. Por favor, estará Fabio Moscatelli, estará Silvia Antivero, estará...
5: Buen día,
4: Ulises.
0: ¿Cómo anda la gente por allá? ¿Quién más está?
5: Acá estamos...
6: Es nosotros.
0: Al aire, pero
6: está María José en la producción, la Livia allí en la operación técnica y bueno, todo el equipo que está aquí en la radio. Somos poquitos, pero bueno.
4: Sí, somos buenos.
1: Pero bonito.
4: Eso es lo importante.
5: Somos buenos, pero no tenemos buenas. Nosotros la hemos pasado realmente muy mal con el temporal.
1: Oh.
5: La hora pasada la hicimos con Martín Morazán contando una hora y no nos alcanzó el tiempo para contar el desastre que se vivió en Concepción del Uruguay, chicos. Mucha gente hoy está con sus casas donde han perdido los techos, voladura de chapas en obras en construcción, postes caídos en diferentes partes, muchos cables, muchas ramas, árboles, árboles que han caído sobre vehículos. Realmente un panorama muy, pero muy triste en poco tiempo, pero las ráfagas de viento que azotaron ayer cerca de la hora 20 en Concepción del Uruguay fueron... muy, pero muy fuertes. Pasaba el día, parece, sí. Todo el mundo tenía lluvia, había tenido tormenta. Acá disfrutamos el día.
7: Bueno.
5: Con humedad, pero nada. Y de golpe llegó anoche un tormentón que ha hecho que hasta este momento seguimos recibiendo imágenes que son desoladoras. Claro. Hemos entrevistado a los diferentes funcionarios y todo el mundo hoy está trabajando desde Desarrollo Social para ayudar, ENERSA, bomberos, bueno, todos para intentar de buscar normalizar la situación.
6: Sí, hay que rescatar tremendo. De que, gracias a Dios, no hay personas heridas, no se han registrado personas heridas. Sí, los daños materiales, como decía Fabio, la verdad que, bueno, lamentables. Estábamos ayer con una alerta, alerta meteorológica también. La gente pudo tomar sus recaudos en cuanto a lo que se pudo, ¿no? Pero hay otras cosas que contra la naturaleza no se puede.
5: No se puede.
6: Así que esperemos que de a poquito ya se está trabajando desde el municipio, desde el Desarrollo Social para que asistir a las personas que han tenido inconvenientes con esta tormenta y los lugares también, ¿no?
7: Seguramente
6: se han caído árboles,
5: aparte diferentes sectores, fue muy amplio, fue toda la ciudad que se vio afectada.
7: Estaremos dando cuenta y desarrollando todo esto seguramente en los títulos en breve, con la actualidad, la información, pero hoy, 8 de octubre, estoy observando un poquito las efemérides, haciendo un repaso, podríamos decir que es el Día del Estudiante Solidario, por ejemplo. Sí, claro. Es el Día del Trabajador Rural en nuestro país. Sí. El Día del Profesor de Educación Física. ¿Quién no tiene?
5: Claro. Saludos, chicos.
7: ¿Algún profe de Educación Física?
1: ¿Algún personal trainer?
7: Que uno recuerda de aquellas épocas.
1: Ah, sí.
6: Uno de mis mejores amigos es profe de Educación Física. Mirá. Así que para Daniel Leal, un beso grande.
7: Un beso grande. El Día Nacional del Patrimonio Natural y Cultural Argentino. Ya a nivel mundial o internacional es la Semana Mundial del Espacio, Día Internacional de la Dislexia, Día Internacional de la Podología, no sé si hace mucho no van al podólogo.
3: Sí. Hoy tengo turno.
7: Ahí está.
1: Ah, mira.
7: Saludos, hay que acomodar ahí un poquito las...
1: Vos sabés que yo jamás en mi vida le he dado
4: interés. Qué suerte, qué suerte que tenés.
1: No tuve problemas nunca.
7: Bueno, qué
5: bien. Yo me desmayé una vez en uno, sí.
7: No. ¿Cómo? ¿Te desmayaste en el podólogo?
5: Sí, lo sobrellevás al dolor, sí. Hubo un momento que no di más y no me quise quejar. ¿Cómo me voy a quejar?
7: Claro.
5: Y me desmayé, chico.
7: No, que tenía una uña encarnada.
5: Estaba transpirado mal porque, sí.
7: Duele, ¿eh?
5: Duele.
7: Es bravo.
1: Es molesto,
7: bravo.
1: Sí, claro.
7: Y bueno, y es el Día Internacional del Pulpo también, para más dato.
1: Sí.
7: Sí, exactamente.
6: El Pulpo Pol.
7: El Pulpo Pol y algún otro que se nos cruce ahí por la mente.
1: ¿Y el Día Mundial de...?
7: Y me falta el dato que será materia de consigna o de tópico para abordar entre todos. Es el Día Mundial de la Visión.
3: Mirá vos.
7: Sí, y entonces, a partir de esto, queremos saber qué es lo primero que ves, que observás, cuál es la visión que te regala
1: el mundo.
7: Desde tu ventana, cuando salís a la vida, cuando abrís la puerta, si no tenés una ventana que te regale un paisaje demasiado interesante.
1: Sí.
7: Eso es lo que queremos saber.
1: ¿Qué es lo primero que observás? ¿Qué es lo primero que ves desde tu ventana, cuando salís de tu casa? ¿Qué es lo primero que te regala el mundo? ¿Qué es lo
7: el barrio.
1: Primero? Claro,
7: la calle.
1: Aquello a lo que le prestás mayor atención.
7: Sí, algún árbol.
1: Un árbol en especial.
6: Yo, hablando de visión, lo primero que tengo que hacer es ponerme los anteojos.
7: Perfecto, lo de ver de lejos.

0: ¿Una cirugía o le temes?
1: No, vos sabés que no me conviene, no me sirve porque me solucionan uno y me quedan cinco, ¿viste?
2: Claro. Yo empecé este año, debuté este año en este mundo.
0: Bienvenido al mundo de los anteojos.
2: Sí. Por ahora lo uso para trabajar, nada más.
3: Ajá, para ver cerca.
2: Sí, yo también. Pero te juro que a veces estoy con el celular y tengo que jugar, hacer foco.
1: Yo tengo multifocales, se imaginan que tengo para la compu, para mirar, para manejar, tengo todo en el mismo anteojo, porque si no, tengo que estar cambiándome todo. Claro. Re chicata.
4: Yo no me pude acostumbrar al bifocal, Los tengo, pero no me puedo.
0: No lo usás, ¿no?
4: No, tengo unos para ver de cerca, unos para ver de lejos.
5: Claro. Uh-huh. Vos sabés que hoy creo que a mí me jorobó muchísimo el tema de celular, computadora todo el día.
1: Sí, ¿viste? Eso es mortal.
5: En un año y algo más, pero me destruyó la vista. Sí. No usaba anteojos, más allá de la edad, lo que fuere, no usaba. Uh-huh. Y sí, tuve cada vez que me siento a trabajar, y hoy yo sin los anteojos ya para escribir no veo. Hay que asumirlo.
2: Sí, no,
1: pues ahora les digo, respecto a la visión que estabas planteando, que es lo primero que ves, lo que se aconseja es que cuando uno se despierta a la mañana,
0: a ver.
1: No tiene que agarrar el celular. Es decir, tenemos esa maldita costumbre.
0: No.
1: A ver, hay que abrir la ventana y mirar
0: tal cual.
1: Y hacer un giro con los ojos, es decir, revolearlo, abrirlo, mirar el cielo. Si es posible, que esa sea la primera visión de la mañana.
0: La luz natural.
1: Exacto, la luz natural, el cielo, como esté. Y después recién de media hora de que la vista está ya adaptada a la luz del día, ahí agarrar el teléfono.
0: Está bueno.
1: Yo es un ejercicio que trato de hacer, pero la rutina me mata porque ya empiezan a entrar mensajes.
0: Sí,
1: pero si uno pudiera, aunque sea un poquito, al menos que la primera visión sea la de la luz del sol o la de la luz del día, digamos, sería lo ideal.
0: ¿Y con qué te encontrás ahí?
5: Y dejar que entre la luz.
1: Exacto.
0: Cuando abrís la ventana.
1: Y mirar el cielo y girar los ojos.
3: Yo era de incorporarlo. Era de los que se jactaba de tener una muy buena visión, buena vista en realidad. No, nunca tuve problemas. De hecho, todavía sigo viendo bien a media distancia y a lo lejos. Veo perfecto, no tengo problema. Para manejar no necesito llevar anteojos. Pero llegó una edad.
5: No, yo tampoco.
3: Llegó una edad, unos 45, 6, 7.
0: 40 y medios, 40 y largos.
3: Que, aparece un problema propio de la edad. Y estábamos cenando con algunos amigos, charlando de cosas. Y me dice, che, ¿vos no usás anteojo? No, yo veo perfecto. Me dice, a ver, léeme lo que dice la etiqueta del vino que tenemos acá enfrente.
0: Y no lograste individualizar absolutamente.
3: Y claro. Me la dan a la botella, la alejo de mi rostro y me dice, no la alejes.
0: Sin alejar.
3: Claro. Léela desde acá, cerquita. Le digo, no puedo. Entonces, bienvenido. Me dijeron así. Acto seguido fui a una oftalmóloga.
0: Y ahí.
3: Y ahora sí veo, tengo 0.75 al para ver de cerca, pero los necesito.
4: Nada,
0: Che, Estela, y cuando abrís la ventana, entonces, ¿qué es el primer paisaje con el que te encontrás?
3: ¿Qué hay ahí?
5: Sí.
3: La radio.
1: Campo. Todo verde y árboles y pino, realmente.
0: Qué lindo.
3: Qué lindo el pino.
1: Es hermoso.
3: Qué lindo el pino. El pino me llena de paz.
0: Sí,
1: tal cual. El pino te da paz. Sí. Todas las ventanas de la casa dan a los pinos, sí.
3: Mirá qué bien.
5: Bueno, yo, chicos, abro todos los días la ventana también, o mi señora lo abre, pero lo primero que veo es a ella.
2: Muy bien.
0: Lo primero que dijiste.
1: Y te da paz, me imagino.
5: Te da paz, claro.
3: Bueno, Claudio tiene una visión, tiene un paisaje mucho más urbano.
0: Sí, tengo el destacamento de la Policía Federal.
3: Exacto.
0: De Paraná enfrente, entonces siempre controlo cómo viene.
1: Todo azul.
3: Claro.
0: Sí.
3: No, si hay allanamientos o...
0: Y medio que... Sí, cuando hay mucho movimiento ojo.
3: Algo pasó acá.
0: Sí, ya le mando mensaje a Lucio. Ojo, Lucio, que parece que
3: viene
0: operativo. Yo te estoy controlando todo lo que pasa ahí en la Federal.
3: En la cuadra.
0: Cuando llegan los móviles es porque... que...
3: Sí.
0: ¿Hubo
3: sí.
0: o está por haber un,
3: una noticia?
0: Una noticia.
3: Che, acá Lito nos está mostrando lo que ve, porque él vive por allá, por la zona de Sauce Montrul.
0: Correcto.
3: También es muy bello ese paisaje.
0: Sí, todo muy

0: Tiene
1: natural.
0: Un lapacho el tipo ahí, bellísimo. Con una suerte de, no sé, que es un establo eso, gordo, ¿qué tenés ahí?
1: Sí, mirá, una
0: por favor, hermano.
1: Tiene
0: por Dios.
1: Construcción importante.
0: ¿Eso qué es, un casco de estancia donde vivís?
1: No, wow. Se ha ido mal, la gordito.
0: Por Dios, de los, usted es de los Hernández y Berlucea. Mamá de Dios. Bueno, qué lindo. Y así iremos transitando la mañana con los mensajes de la gente que ya empiezan a llegar.
1: Claro.
0: ¿A qué números en Gualeguaychú, por ejemplo?
2: Acá el 3446516146.
0: ¿Y en Concepción del Uruguay a qué número recurrimos?
3: Por acá vamos a whatsappear al 3442-648557.
0: En la ciudad de Paraná la gente ya se está comunicando al
1: 343-520-260 en WhatsApp.
0: Y ahora es tiempo de meternos con la información. Vamos a ir con los títulos, como siempre ocurre a esta hora, y empezamos por LRA 42, Radio Nacional Gualeguaychú. Adelante.
2: Muy bien, Rogelio Frigerio visitó el centro de monitoreo de Gualeguaychú. El gobierno municipal amplió el sistema de alerta temprana de la cuenca mediante la incorporación de nuevos sensores para fortalecer el seguimiento de los niveles de agua y mejorar la capacidad de prevención ante eventuales crecidas. Frigerio dijo que el de Gualeguaychú será uno de los centros de monitoreos más importantes de la provincia.
4: La verdad, muy sorprendido por el trabajo que vienen haciendo de Defensa Civil del municipio, con la ayuda de 4 sensores de alerta temprana que nos permiten anticiparnos una semana a las posibles crecientes, con lo cual nos da tiempo para que precisamente Defensa Civil pueda alertar y pueda evacuar, trabajar con tiempo frente a estas inclemencias. Como digo siempre, a la naturaleza no le vamos a ganar nunca, pero sí podemos trabajar desde el Estado para minimizar y amortiguar el impacto del efecto del Niño.
2: Temporal y corte de luz, varias zonas de Gualeguaychú quedaron a oscuras. Un desenganche de la línea 13 y un poste caído en calle Tusaingó, cerca de la costanera, provocaron el corte. La Guardia Técnica de la Cooperativa Eléctrica trabajó varias horas para normalizar el servicio. Gualeguaychú veneró a la Virgen del Rosario con un llamado a vivir desde la alegría y la esperanza. El templo de la catedral estuvo colmado ayer durante la celebración por el Día de la Patrona de la Ciudad. Monseñor Héctor Sordán presidió la misa y pidió a la comunidad ser festiva y misionera frente a un contexto social atravesado por la incertidumbre, el cansancio y la confrontación. Enfurecida, una mujer amenazó con incendiar un puesto policial y arrojó piedras a un móvil. Personal de la Comisaría Tercera detuvo a la mujer en el punto de seguridad de Federación y Santiago Díaz, según se informó desde la Jefatura Departamental. Se trata de una mujer de 37 años que insultó al personal policial, además de amenazar con incendiar el puesto con los efectivos en su interior. Por disposición de la Fiscalía, la mujer fue aprehendida por los delitos de resistencia a la autoridad y amenazas y fue trasladada a la Jefatura de Policía. Detuvieron a 3 hombres en el puesto caminero Ibicuí con más de 5 millones de pesos. 3 hombres oriundos de la provincia de Buenos Aires fueron detenidos cuando intentaban salir de Entre Ríos luego de ser señalados como sospechosos de una serie de robos a vehículos durante la rural de Chajarí. El tiempo en Gualeguaychú.
0: Tenemos 19 grados de temperatura en estos momentos en la ciudad, con una humedad del 94%, la presión es baja, el cielo está cubierto y amenaza de lluvias. Muy bien, ahora repasamos lo importante en Concepción del Uruguay.
5: Confirman 2 casos sospechosos de dengue en alumnos de la escuela número 4. La licenciada Mirta Noemí Videla, referente de epidemiología del Hospital Urquiza, brindó una actualización sobre la situación epidemiológica vinculada a la comunidad educativa de la escuela Benigno Teijeiro Martínez. Según el comunicado oficial, se registraron 2 casos sospechosos de dengue correspondientes a alumnos de la institución. Respecto del estado de salud, desde epidemiología señalaron que el primer paciente se encuentra bajo atención ambulatoria y en buen estado general, y el segundo alumno había requerido internación preventiva, pero ya recibió el alta médica y se encuentra en buen estado de salud.
6: Una mala información, o lo han tomado como una mala información, pero son 2 casos sospechosos. Uno que ya ahora está descartado, que es el niño que era ambulatorio, un niño que se hizo todos los estudios en un laboratorio privado y luego vino acá y se mandó segunda muestra a Paraná por sospecha de dengue y se desestimó que era negativo dengue. Y se mandó a Paraná. Primera muestra del chiquito que estaba internado, que está de alta ya, que está bien. Están los dos bien, gracias a Dios. Y es para que no haya una mala información. Es lo que nosotros, lo menos que queremos es que haya mala información en este sentido, ¿no?
3: Temporal provocó caídas de árboles, voladuras de techos y distintos daños en viviendas en Concepción del Uruguay. El inicio de la lluvia durante la noche de este miércoles estuvo acompañado por fuertes ráfagas de viento que han generado distintos inconvenientes en varios sectores de la histórica. Personal de emergencias asistió en diferentes puntos para asistir a vecinos, atender situaciones de riesgo. Los bomberos actuaron en principio por un principio de incendio en una camioneta y luego tuvieron una agenda que incluyó auxiliar a varios vecinos por voladuras de techos, postes caídos, árboles y ramas.
5: Concepción del Uruguay alcanzó el 96% de ocupación hotelera el último fin de semana. La Secretaría de Cultura, Turismo y Deportes de la Municipalidad informó que la ocupación de alojamientos turísticos llegó al 96% a raíz de la llegada de delegaciones de varios puntos del país. De esta manera, la ciudad inició octubre con una importante programación de actividades deportivas y académicas que fortalecen el perfil de turismo de reuniones, generan movimiento para el sector turístico y comercial y contribuyen a la promoción del destino de cara a la próxima temporada de verano. Los principales acontecimientos del fin de semana fueron la cuarta Superliga de Hockey Social, que convocó a 30 delegaciones, y el Gran Premio Entrerriano de Baquets, que reunió a más de 65 automóviles.
3: Federal A de Fútbol, Gimnasia inicia ante 9 de julio de Rafaela la segunda etapa de la reválida por el segundo ascenso. Gimnasia de Concepción va a comenzar este domingo su camino a la segunda etapa de la reválida de este torneo Federal A, instancia que pondrá en juego la posibilidad de continuar avanzando en la lucha por el segundo ascenso. Recibe a 9 de julio desde la hora 16 en el Estadio Núñez, en el encuentro de ida correspondiente a los 16avos de final. La serie se va a definir a 2 partidos y tendrá su capítulo decisivo el domingo siguiente en Rafaela, provincia de Santa Fe.
5: La temperatura en Concepción del Uruguay a esta hora 17 grados, la altura del río 5 metros 24 centímetros con aguas en ascenso. El pronóstico del tiempo, cielo algo nublado, se espera para hoy una máxima de 19 grados.
0: Vamos con los temas destacados ahora desde la capital provincial. Corte de agua por la colocación de una válvula. El nuevo dispositivo será instalado esta mañana a la salida del centro de distribución Ejército sobre calle General Espejo en la ciudad de Paraná. Debido a los trabajos que se extenderán hasta el mediodía, se encuentra cortado el suministro de las vecinales Paracao, General Espejo, 500 viviendas, Santa Lucía, kilómetros 5 y medio y zonas aledañas. El temporal causó destrozos en varias localidades de Entre Ríos. En casi todo el territorio provincial se registraron anoche árboles caídos, postes tumbados y hasta la voladura de techos. En Paraná, un árbol de gran porte se derrumbó en la zona de Laurencena y La Rioja. Además, se dieron columnas y parte de un antiguo muro perimetral del Club Peñarol. Un detenido por pagar un pedido de sushi de 100.000 pesos con un comprobante falso de Mercado Pago. Anoche, el propietario de un comercio gastronómico de calle Almirante Brown denunció que había entregado un pedido de sushi por un valor de 100.000 pesos, cuyo pago habría sido acreditado mediante un comprobante falso de la billetera virtual Mercado Pago. En un rápido operativo de la policía se identificó un hombre de 28 años y se secuestró un celular. Comenzó la concesión del mantenimiento de la Ruta 18 y un tramo de la 12 entre Crespo y Paraná. La empresa Mesopotámico, Sociedad Anónima, quedó a cargo de la explotación, administración y mantenimiento de 276 kilómetros de rutas nacionales en Entre Ríos. El corredor comprende la totalidad de la Ruta 18 y un sector de la Ruta 12, desde el empalme con la Ruta 131 en Crespo hasta la conexión con la Ruta Nacional 18 en Colonia Avellaneda. Comienzan las fotomultas en el acceso a Oro Verde. Las fotomultas en el acceso a esa localidad comienzan a aplicarse de manera efectiva desde hoy, luego de que finalizara el periodo de prueba y concientización implementado por la Dirección General de Prevención y Seguridad Vial de la Policía de Entre Ríos. El sistema funciona sobre la Ruta Nacional 11 a la altura del kilómetro 6 y medio en el sector del arco de acceso a Oro Verde. Allí se detectan infracciones vinculadas con la falta de uso de cinturón de seguridad y la utilización del teléfono celular mientras se conduce.
7: buscan a un sujeto que baleó a otro en Paraná. Un hombre fue baleado en Paraná durante la tarde de ayer en inmediaciones de calle Antonio Berni y pasaje público. Según informó la policía, la víctima recibió un disparo de arma de fuego en la zona de un glúteo y se investigaban las circunstancias del ataque. De acuerdo con el relato del damnificado ante los efectivos, un hombre con quien mantendría inconvenientes de vieja data se presentó en el lugar y efectuó varios disparos. Tras herirlo, el atacante se retiró de la zona. La temperatura en Paraná a esta hora 16 grados, 2 décimas, humedad 89%, cielo cubierto.
1: Son las 10:30 minutos después de este repaso de la actualidad entrerriana con los títulos. 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
9: Temperatura en nuestra capital, 17 grados.
10: En Gualeguaychú también 17 grados de temperatura.
9: El temporal en Concordia dejó árboles caídos, techos volados y cortes de luz.
10: El temporal en Concordia provocó importantes daños anoche con la caída de árboles, postes y cables, voladura de techos y cortes de energía en distintos sectores de esa ciudad.
9: El fenómeno comenzó cerca de la hora 22 y en algunos puntos se extendió entre 20 minutos y media hora con ráfagas intensas.
10: Un paranaense ganó más de 11 millones de pesos con el Siempre Sale del 15.
9: Desde el IAFA confirmaron que en el sorteo realizado ayer, un apostador de la ciudad de Paraná ganó más de 11 millones de pesos.
10: La apuesta se realizó en la agencia 845.
9: Vale recordar que en sorteo del pasado lunes, vecino de Paraná y de las localidades de Victoria, Gualeguay, Hernández y Rosario del Tala también ganaron una cifra similar en la misma modalidad.
10: Familias de Rosario del Tala contarán con las escrituras de sus viviendas sociales.
9: En el marco de la política de regularización dominial y que lleva adelante el gobierno provincial, a través del IAPB se firmaron las escrituras correspondientes a grupos habitacionales que el organismo construyó en Rosario del Tala.
10: El acto se desarrolló en el Consejo Deliberante y fue encabezado por el presidente del organismo, Manuel Jonas, y el presidente municipal, Juan Medina.
9: El gobierno denunciará a los estudiantes que tomaron la Secretaría de Educación.
10: La decisión llegó después de que un grupo de estudiantes universitarios ingresara al edificio para exigir el cumplimiento de la ley de financiamiento universitario.
9: Según informó el Ministerio de Capital Humano, durante la manifestación se produjeron daños en el edificio público.
10: La cartera adelantó que recurrirá a la justicia para que se investiguen los hechos y se establezcan las eventuales responsabilidades.
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9: Temperatura en Paraná 17 grados, la humedad del 87%, cielo cubierto.
10: En Gualeguaychú temperatura 17 grados, humedad 90%, cielo cubierto a las 10:33 minutos.
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2: 10:34 minutos en todo el país. Aquí estamos en la mañana nacional desde Entre Ríos para enterarnos de nuestras cosas. Es habitualmente este el espacio dedicado a la información policial.
3: Sigue siendo.
2: Así es que sigue siéndolo. Así que ahí nomás me meto entonces con la charla con Lucio Salazar en el aire de la radio. ¿Cómo estás, Lucio? Buen día.
4: Ya, hola, buenos días. ¿Cómo le va?
2: ¿Se extrañaron ustedes o no? Un poquito. Sí, un poquito. No le mandé mensaje de todas maneras porque no quiero ser inoportuno. Ser inoportuno.
5: No está atento a todo.
2: Cuando está trabajando, ya le manda a ustedes, que es, si sé que no trabajan a esta hora, pero.
5: Ay, qué feo eso.
2: ¿Cómo le va, Lucio? ¿Todo bien?
4: Bien, muy bien, chicos.
2: Bueno, me alegro. ¿Buenas o malas tenemos para compartir?
4: Información en este caso para ir entrando ya medio cerca al fin de semana, ya vamos en el cuesta abajo del fin de semana, así que vamos a aflojar un poco.
2: Sí, cómo no.
4: Un caso bastante interesante aquí en la ciudad de Paraná que tiene que ver con los conflictos vecinales. Hay muchos problemas vecinales, denuncias entre vecinos muchas veces, lamentablemente tiene que ver con tema de medianeras, con el perro que torea mucho, con la música alta, distintas cuestiones que por ahí enfrentan a vecinos, lamentablemente, muchas veces se llega a los insultos. Y todo esto va a denuncias cruzadas. Va escalando,
2: sí,
4: exactamente.
2: Lamentablemente, sí.
4: ¿Qué es lo que pasa? En el último tiempo se han recibido muchas denuncias y esto pasa a archivarse porque la fiscalía no actúa. Tiene demasiados temas, la fiscalía, temas penales, como para tocar este tema de vecinos, problemas coyunturales, digamos, pequeños problemas.
2: Sí, que uno supone, además, claro, se pueden solucionar de otra manera, claro, ¿no? Intermediación.
4: Exactamente, ahí estamos, con una intermediación. Y esto es lo que ha habido una reunión últimamente entre la Defensoría del Pueblo, aquí en la ciudad de Paraná, con las distintas comisarías, con la Policía Departamental también, para que sean derivados directamente a la Defensoría del Pueblo, al organismo de mediación que hay entre vecinos. Por eso estuvimos dialogando en la mañana de hoy con Lisandro Mabet, que es el Defensor del Pueblo, y nos explicaba cómo se van a manejar este tipo de denuncias a partir de ahora.
6: A raíz del procedimiento que se les da a las denuncias que realizan los vecinos en las comisarías, que no llegan a ser delitos. ¿Qué ocurre? La fiscalía ha decidido no tomar más las denuncias que no contengan delitos. O sea, que sean cuestiones, conflictos vecinales, pero que no lleguen a ser delitos. A fin de darle la posibilidad de que vayan a la defensoría, que nosotros tenemos dentro de la Defensoría el Centro de Mediación Comunitaria, que es un ámbito de resolución de conflictos no judicial, que tiene que ver con todas aquellas cuestiones sobre conflictos de vecinos relacionados con ruidos molestos, con problemas con mascotas, filtraciones de humedad, problemas con los árboles, con ramas de árboles, con construcciones a veces mal hechas, con agresiones verbales entre vecinos, ocupación de espacios públicos, límites entre terreno cuando no está bien delimitado. Bueno, todas esas cuestiones, medianería, aspectos económicos, relaciones de familia, en la parte económica cuando hay problemas entre hermanos por algún bien. Toda situación que afecte la convivencia entre vecinos, nosotros la tomamos desde el Centro de Mediación Comunitaria. La gente puede acceder gratuitamente, voluntariamente. Nosotros tenemos más de 3.000 mediaciones por año, y la verdad que los resultados son arriba del 78% de resoluciones favorables. Pero puede ser que vaya directamente a la defensoría a plantear su problema y nosotros ahí lo tomamos, lo entrevistamos y vamos a tomar contacto con el vecino, los vecinos con los cuales hay un conflicto. O puede ser que vaya a la comisaría y desde la comisaría lo deriven a la Defensoría. También estamos recibiendo derivaciones desde las comisarías. Para eso fue la reunión con los comisarios, para que ellos sepan cuáles son las cuestiones que nos pueden derivar y cómo nos estamos trabajando nosotros estas cuestiones, digamos.
4: Interesante entonces esto que se dio en los últimos días, esta reunión entre los 17 jefes y su jefe de comisaría aquí en la ciudad de Paraná, también el jefe departamental. Quien va a llevar adelante todo esto es Irina Chausovsky, quien es la coordinadora del Centro de Mediación Comunitaria de la Defensoría del Pueblo, que vale recordar también que está ubicada allí frente a un conocido supermercado en calle Irigoyen, sí, entre Alem y Gualeguaychú de la capital provincial.
2: Bien, Lucio, gracias.
4: Gracias a ustedes, chicos.
2: Son las 10:39 minutos, más información policial que sumamos ahora allí en Concepción del Uruguay con Fabio.
3: Muchas gracias, Claudio. Bueno, acá, más allá de todo el temporal, de todo lo que decíamos que pasó, no se tomaron franco ni compensatorio para más adelante ni nada, pero estuvieron presentes otra vez los delincuentes. En pleno temporal, en la madrugada, precisamente hora 2:14 minutos, tenemos la hora precisa por las cámaras, y algo que se viene dando, siempre nos vamos enterando todo lo que pasa por los propios vecinos, que son los que denuncian, los que publican, los que piden ayuda a los medios para difundir. Y hemos recibido, estaba mirando hasta recién mientras Lucio hablaba, seguía mirando yo también cámaras, donde ahora pude constatar que son tres los delincuentes que anoche o que durante la madrugada ingresaron a una vivienda para sustraer tres motos a la misma familia. Violentaron una cadena, un candado, para ingresar en un garage en el barrio 153 Viviendas de Concepción del Uruguay. Se metieron, vos sabés que ya se lo va tomando en diferentes imágenes, cámaras de vecinos, las propias de los damnificados, porque no respetan, una cámara no ahuyenta, sino que deja un registro de lo que pasó, cómo violentan la puerta del garage para ingresar y llevarse las motos, que se ve cuando salen corriendo y se las llevan a tiro inclusive. Y motos grandes, una 190 cilindradas, una Honda CB Twister, otra Keller de 110 cilindradas. Bueno, el damnificado nos decía, o me mandó un mensaje hace un ratito, que una de las tres motos lograron recuperarlas, pero las otras dos están pidiendo ayuda justamente, hasta ofrecen recompensa en esa ilusión de poder recuperarlas. Ilusión que obviamente es muy factible que lo logren. Pero esto también trae a consecuencia algo que se ha desatado, es una escalada que hubo en la cantidad de robos, sobre todo de motos, que cada tanto parece que tiene una merma y después repunta. Ayer dábamos cuenta de, en el mismo día, una dirigente del Club Atlético Uruguay que vive en el mismo barrio, en San Isidro, le sustrajeron la moto, también violentando la puerta de su casa, ingresaron a su vivienda, también de noche, y por el ladrido del perro advirtió que algo pasaba cuando se levanta enseguida, va y observa, estaba la puerta moviéndose, entre que va y viene, la de adelante de su domicilio, y ya la moto no estaba. La moto la recuperó durante la misma jornada a dos cuadras de su casa, donde hay un baldío que aparentemente es un escondite donde van y dejan motos. Ya la misma gente sabe, ahí los ladrones van y depositan las motos. Bueno, la recuperaron en ese lugar. En este caso agradecieron el rápido accionar de la policía. Pero la pregunta que se hace el millón es, ¿qué pasa con este robo acelerado otra vez de motos que existe en Concepción del Uruguay?
2: Bien, de Concepción a Gualeguaychú con lo que nos señalan en información policial.
7: Bueno, una un poco divertida. Una señora se enojó, se enfureció y terminó amenazando a policías, sí, cascoteando un patrullero, de pero todo.
8: Pita, ¿qué le pasó?
2: ¿Por qué?
8: Contale qué le pasó.
7: No se sabe
9: los estribos.
7: Bien. Sí,
8: perdió
7: no sé,
8: los estribos.
7: Fue sí, como sí, un día de furia para la señora. No está puesto el motivo de cuál fue el hecho, pero se enojó con los agentes policiales de un punto de seguridad que son pequeñas oficinas de seguridad que pusieron en cinco barrios de la ciudad de Gualeguaychú, el municipio junto con la policía de la provincia de Entre Ríos. Este está en la zona norte, cerca de un hipermercado, cerca de la ruta 136 que llega a la República Oriental del Uruguay. La mujer fue y los amenazó a los agentes que estaban haciendo la guardia de seguridad, tanto que les dijo que los iba a encerrar. Con llave los iba a prender fuego adentro de este dispositivo. Después de eso, se fue la señora. Uh-huh. Obviamente, pidieron ayuda a la comisaría para tratar de detenerla por esta amenaza. Uh-huh. La capturaron los agentes de policía a unas cuadras. Cuando la iban a interceptar, agarró un par de piedras y le tiró piedrazos al móvil. No le pegó a ninguno.
5: Completita.
7: Pero completita la señora.
8: ¿Estaba bajo el efecto de algo?
7: No sabemos, no sabemos. Yo hablé ayer con la gente de la policía, pero estaban ofuscadas, ofuscados porque agredió a los agentes policiales de ese punto de seguridad. Seguramente hoy va a estar Gendarmería Nacional en ese punto para reforzar un poco la cuestión de seguridad en el barrio de la zona noreste de Gualeguaychú. Y el otro hecho policial breve tiene que ver con lo siguiente. Fueron detenidos tres hombres aquí en lo que es la salida de la provincia de Entre Ríos, en el puesto caminero que está ubicado cerca de Brazo Largo, en el puente Zárate Brazo Largo, justamente. Fue a través de un sistema de coordinación que tiene la policía de la provincia de Entre Ríos. El domingo, ¿qué pasó? En la Expo Rural de Chajarí volvieron a detectar gente robando en las camionetas que estaban en los estacionamientos. Cuestión que ya había ocurrido en otras Expo y que también ocurrió en la ciudad de Gualeguaychú. Como presupone la policía de Entre Ríos, que no son personas de nuestra provincia por la forma de usar inhibidores para abrir autos y camionetas y demás, desplegaron un operativo de seguridad sobre la ruta 14. Todos los puestos estaban avisados y la idea era que los pudieran detener con las manos en la masa. Por eso fue en la zona de Brazo Largo el operativo. Antes de salir de Entre Ríos, les encontraron 5 millones de pesos, les encontraron 3 destornilladores, un compresor portátil y también un chaleco que estaría vinculado justamente con la seguridad, con lo que tiene que ver con el chaleco que se usó para los robos. Así que todo eso estaba sucediendo en la ciudad.
2: Bien, chicos, completa la información, tanto con lo que ocurre en Concepción del Uruguay y en Gualeguaychú. Ustedes saben, hoy les estamos planteando a todos los que quieran sumarse.
7: Llega mensajes, Claudio.
2: Hay mensajes, mensajes hablando de qué es lo primero que nos encontramos desde la ventana. O al salir de casa, lo primero que vemos, lo primero que nos quedamos como para comenzar una jornada. Pero para terminar la semana,
7: ¿qué pasa?
2: Hay también una propuesta con la que nos podemos encontrar en los parques nacionales. Porque este sábado 10 de octubre se celebra el Día Global de Observación de Aves.
7: ¡Epa!
2: Es todo un evento mundial de avistaje al que además están convocando desde los diferentes parques nacionales que tenemos en nuestro país.
7: Son 35,
2: y específicamente en la provincia de Entre Ríos.
7: Son 35 parques nacionales que participan de la actividad. Uno de ellos, uno que tenemos cerca.
2: Aquí nomás, el Parque Nacional Paredelta, y es por eso que estamos en comunicación con Jeremías Mancini, que tiene gran amabilidad de atendernos. ¿Cómo va, Jeremías? Aquí las tres radios públicas de la provincia de Entre Ríos. Te escuchan en Gualeguaychú, Concepción del Uruguay y Paraná. ¿Cómo estamos? ¿Bien? Buen día.
9: Hola, buen día. ¿Cómo están? Bien, por suerte. ¿Me escuchan bien ahí?
2: Sí,
7: bien, estamos bien. El nombre es intendente.
2: Intendente, sí, señor.
7: Parque Nacional Paredelta.
2: Del Parque Nacional Paredelta. Hoy que estamos jugando con lo que nos encontramos cuando abrimos los ojos, imagino el paisaje que te regala ese Parque Nacional, Jeremías.
9: Sí, de hecho estoy acá hablando con ustedes y bueno, mirando por la ventana del centro de visitante al arroyo, así que hermoso.
2: Bueno,
9: la oficina nuestra es privilegiada, digamos.
2: Eso sí, alguna vez nos hemos cruzado ahí en el Paraná Robin Club con Jeremías y me contaba, ¿no?, de los beneficios de esta tarea, ¿no?, de ser intendente o trabajar para parques nacionales, ¿no?
9: Exacto, sí, es un trabajo, digamos, muy dinámico, muy cambiante,
2: sí,
9: con muchas actividades, digamos, que se desarrollan en distintos lugares. Uh-huh. Si bien tenemos una sede administrativa acá en el parque mismo, que son las oficinas.
2: Sí.
9: Bueno, uno siempre anda de acá para allá recorriendo, viendo, gestionando. Uh-huh. Pero bueno, ahora lo que nos convoca es una actividad, como vos bien nombrabas, que se va a hacer el viernes y el sábado.
2: Viernes y
9: en
2: sábado.
9: Exacto, en el marco del Global Big Day, que bueno, es simultáneamente en todo el mundo la gente sale durante 24 horas a observar aves, digamos, ¿no?
2: Ajá.
9: Es una cosa muy, muy linda. Y los que promueven esta actividad, bueno, uh-huh, es la organización madre en todo esto, que es Aves Argentina.
2: Ajá.
9: Y a través del laboratorio de Cornell, que es un laboratorio de Estados Unidos, en la cual es increíble, digamos, el registro de sonidos de la naturaleza que tienen, de lo que vos te imagines, bueno, está registrado en ese laboratorio de Estados Unidos.
2: Sí.
9: Y han desarrollado una aplicación que se llama Iber, en la cual todos los que observan aves, la mayoría de los aficionados, la tienen descargada en su teléfono y van registrando, digamos, en los lugares que visitan, todas las especies que van viendo, ¿no?
2: Ajá.
9: Eso te genera un usuario y vos vas cargando los listados. En el marco de esta actividad que se va a hacer el día sábado, uh-huh, bueno, la mayoría de las personas van cargando lo que van registrando y eso va arrojando durante al final de la jornada, de los días posteriores, como una estadística de cuál fue la provincia en la cual de que se vieron más cantidad de especies, cuáles fueron los sitios más visitados. Bueno, es interesante.
7: Le agrega como un condimento.
9: Un poco, pero,
2: claro.
9: ¿Cómo?
7: Le agrega como un condimento, digo, la avistaje.
9: Exacto. Mucha gente, digamos, de hecho, como que busca la competencia, ¿no?
2: Claro,
9: salen a la noche, a las 12 de la noche, 2 y 5 ya están registrando las especies nocturnas de lechuzas, de atajacaminos, digamos, todas las aves que se manejan de noche.
2: Ajá.
9: Y bueno, y de hecho los más fanáticos recorren muchos sitios de la provincia dentro de esas 24 horas, ¿no?
2: Sí, así que uno hace su aporte, digamos, con el sonido que registra, o foto también.
9: Claro, en realidad
2: es
9: a través del avistaje, uh-huh, se pueden cargar fotografías o grabaciones también a la aplicación.
2: Mira.
9: Pero en el caso nuestro la idea es por ahí usar de excusa esta actividad para acercar a la gente a la naturaleza, al mundo de las aves, digamos, que vengan.
2: Claro.
9: Vamos a tener el día viernes a la tarde una charla previa con un investigador de CONICET que es, uh-huh, revisor de Iber, que, o sea, toda esta gente que sube los listados pasan por una serie de filtros, ¿no? Porque por ahí uno dice que vio, no sé, tal cosa y en realidad no está citada para la provincia,
2: claro,
9: o es una especie, no sé, que no están en Entre Ríos.
2: Uh-huh.
9: Bueno, todo esto pasa por un filtro. Bueno, esta persona va a venir, va a contar un poco de la aplicación y de qué tenemos que tener en cuenta a la hora de salir a observar aves, ¿no?
7: Y de las que tenemos,
9: son los elementos básicos.
7: Uh-huh. De las que las especies que sí tenemos por acá, que habitan las humedales del litoral, ¿cuáles son por ahí las estrellas o los avistajes más esperados por los aficionados, ¿no? Uh-huh. Durante esta jornada.
9: Claro. Bueno, mira, acá Predelta conserva más de 2.600 hectáreas de lo que es el Valle Inundación del Paraná, por ende hay muchas especies de aves que están asociadas a humedales. Uh-huh. Por decirte, si uno viene a recorrer los senderos que tenemos habilitados y los miradores, lo que va a ver son muchas especies de patos, que de hecho ahora, al estar un poquito crecido el río, ya las lagunas tienen agua, digamos, y se ve mucha más actividad.
2: Ajá.
9: Y en el área de uso público, de camping acá, bueno, las clásicas, digamos, el cardenal, cardenilla, tres especies de pepitero, de collar, pepitero gris, bueno, yo les voy tirando nombres por ahí.
2: Sí, pepitero, con el pepitero me mataste. No, sabemos con qué nos vamos a encontrar.
7: Es verdad.
2: Con el pepitero.
9: Tenemos una,
7: bueno, que come girasoles.
9: Claro, tenemos algunas como de las buscadas, que son el picapalo colorado, después vayan anotando y busquen en Google o en algún lado de estas especies, que es una especie de trepadora que tiene un pico muy muy largo,
2: ajá,
9: que lo mete ahí entre las cortezas, los huecos, come arañas, insectos.
2: Ah,
9: el águila negra, un águila muy linda que está asociada a cursos de agua, también mucha gente viene a buscar esa especie.
2: Se lo puede encontrar, se lo puede encontrar acá.
9: Exacto.
2: En la zona.
9: Sí, acá de hecho gente que viene a tomar mate del lado de enfrente, los timbó que están enfrente, a veces se posa.
2: Sí.
9: Una especie muy linda. Después hay otras especies que por ahí no son tan llamativas. Tenemos una golondrina chiquitita que se llama golondrina cabeza rojiza.
2: Ajá.
9: Que a diferencia de las golondrinas que migran, digamos, que llegan en esta época, esta está todo el año acá. Bueno, en el mundo de los observadores de aves es una especie que muchos vienen a ver esa golondrina, ¿no?
2: Ah,
9: y bueno, y así un montón de otras especies que te puedo nombrar, el pato real, por ahí, ¿vieron el pato criollo?
2: Sí,
9: el pato
2: que
9: mucha gente tiene en las casas.
2: Sí.
9: Bueno, eso es una cruza de una especie nativa, digamos, silvestre, que es el pato real, el pato más grande que tenemos en Entre Ríos.
2: Mm.
9: Una especie grande, negra, con parte de las alas blancas. Y acá en Predelta hay una población de esa especie.
2: Claro.
9: Así que bueno, son muchas especies, hay 230 registradas acá en Predelta.
2: Es un montón.
9: Muchas llegan ahora en esta época.
2: Es un montón.
9: Exacto. Otras vienen en invierno. Y se van en primavera y verano, así que bueno, esa es más o menos la cantidad de especies que hay.
7: Jeremías, esta misma actividad se hace en el Parque Nacional del Palmar.
9: Hola.
7: Hola, ¿qué tal? Sí, estas mismas especies, sí, ahí te ¿aparecen también en el Parque del Palmar? ¿Son parecidas?
9: Perdón, no estaba escuchando recién.
2: Ay, sí, me pregunta si se ven las mismas especies, eso, en el Palmar y en el Predelta, o hay mucha diferencia, digo, porque las distancias son cortas.
9: Claro, mira, en realidad tenemos como un elenco, como quien dice, de especies que están más asociadas al río Paraná y otros más asociadas al río Uruguay. Si bien tenemos un porcentaje que están en los dos parques, hay especies muy asociadas a pastizales o ambientes de selvas en galerías que son más diversas que en el río Uruguay que en el río Paraná, ¿no? Entonces, hay diferencia. Por ejemplo, en el Palmar uno va a poder ver ñandú, que es un ave de pastizal que necesita espacios abiertos, donde sí, tenga buena visión, sí, para evitar depredadores. Uh-huh. No son bichos de bosque, digamos, los ñandú. Águila, hay registro de águila pescadora, un bicho que migra desde Canadá hasta la Argentina, o sea, una cosa tremenda.
2: Oh, ¿desde Canadá?
9: En el río Uruguay hay varios registros de esta águila también. Y bueno, hay muchas especies de paseriformes, mirá, te estoy tirando otro término, que son todos los pájaros, en forma de pájaros.
2: Sí.
9: Dentro de las aves tenemos, no todas las aves son pájaros, bueno, hay una gran diferencia ahí. Ajá. Si hablamos de una garza, no estamos hablando de un pájaro.
2: Claro.
9: Pero bueno, es una cuestión muy compleja. Pero volviendo un poquito al río Uruguay, hay muchas especies de paseriformes que están asociadas a esos bosques de la costa del Uruguay, que son más especies de la selva misionera o de los bosques de corrientes, pero que no bajan por el río Paraná, ¿no? Es una cuestión muy rara. Los ríos son corredores biológicos y algunas especies bajan un poco más al sur, otras no. Así que bueno, el río Uruguay tiene ese condimento de esos bosques más tipo misioneros, si se quiere, ¿no?
2: Jornadas como esta supongo que además permiten acercar mucho al visitante, al turista, ¿no? A los parques.
9: Totalmente, y de hecho mucha gente descubre esta actividad, esta pasión. Yo, por ejemplo, cuento a veces mi historia que...
2: A ver, contala.
9: Yo antes de ser guardaparque me acerqué a un área protegida a través de un tallercito de observación de aves, digamos.
2: Mirá.
9: Y de ese momento, bueno, empecé como a explotar esta actividad y hoy soy un medio fanático mal de las aves. Pero bueno, muchas veces despiertan estos pequeños talleres de interés.
2: Sí.
9: En su momento compré unos binoculares en una compraventa que las tenía un tipo que miraba carrera de caballo. Y así fui como mejorando mis elementos, ¿no?
2: Mirá, de hecho, acá mi operador me compartía una película que trata sobre una comedia, ¿no? El gran año de dos avistadores.
9: Sí.
2: ¿La viste?
9: Sí, la vi, sí, sí.
2: Está buena. Bueno, por ahí también.
9: Ahí en esa película podés ver un poco el contraste del fanatismo, ¿no? Por ser siempre el primero y el que le gusta la actividad y
2: claro,
9: el contacto.
2: Está
9: buena la película.
7: Y para sumarnos a esta actividad, ¿qué onda? ¿Qué tenemos que hacer? ¿Hay que ir nomás?
9: Bueno, básicamente mandar un correo. Si ustedes entran al Instagram van a ver los flyers, digamos, de la actividad. Manden un correo simplemente para confirmar y tener una idea de la cantidad de gente que vamos a recibir ese día, ¿no?
2: Al Instagram,
9: si decís, no lo mandan, no hay problema, pero tratamos de que escriban,
2: claro,
9: que quieren participar.
2: Para estar preparados para recibirlo.
9: Claro, y bueno, el sábado temprano vamos a estar saliendo acá al centro visitante, acompañado por uno de los guardaparques, a recorrer los senderos. Hacemos una breve introducción para los que no tienen la aplicación o los que tienen que afinar algunas cuestiones y ya salimos a registrar.
2: Cuando decís la aplicación, te referís a eBird, ¿sí? O sea,
9: a la aplicación eBird.
2: Pájaro en...
9: Búsquenla por ahí.
2: Sí.
9: Es interesante. Tiene formas de identificar. A veces usted dentro de la aplicación ponen grabar, tiene una parte de grabar, están escuchando algo y quieren saber qué es, y le tira dos o tres especies más o menos posibles de ese canto.
2: Bien.
9: Si usted afina un poquito el ojo, bueno, decía, mirá, este es el venteveo y no es el picagüey, por ejemplo.
2: Mira, ya me dieron ganas, ¿eh? Ya, a mí por lo menos me despertaste la curiosidad, como para arrimarnos este fin de semana a disfrutar. Exacto. Además del paisaje. Sí, ibas a preguntar algo.
9: Para agregarte, a la tarde también la actividad se va a sumar en Tierra Chaná, que es una reserva municipal acá en Diamante, también acompañada por personal de la reserva, que tiene otro tipo de ambiente y seguramente se puedan ver algunas especies que no las tenemos acá en el parque, ¿no? Es un ambiente más seco, de altura, un poco más alejado del agua.
2: Bien.
9: Así que sería en Predelta la mañana temprano y a partir de las 4 de la tarde en Tierra Chaná.
2: Bien.
9: En la ciudad de Diamante.
2: Bien, bien. No sé si el del mar tenía que decir.
7: Solamente estaba, tenemos una curiosidad con Estela acá.
2: A ver.
7: Va a llover, sí, supuestamente el sábado. ¿Se suspende porque esta actividad, hay que decirlo, también se hace en el Parque Nacional del Palmar? Ayer nos comunicaban que ellos van a tener la misma actividad que va a tener el Predelta.
2: Ajá, sí.
7: Así que está, exacto, buenísimo que los dos parques nacionales de Entre Ríos podamos tener estas actividades.
2: Con o sin lluvia, vale igual.
7: ¿Vale igual con, mira, o sin lluvia? ¿Se hace igual?
9: No lo suspendemos, el parque va a estar abierto. El personal va a estar disponible, o sea que, uh-huh, aquel que quiera venir con lluvia. Bueno, también es un momento en donde las aves están activas, digamos.
2: Claro.
9: A los que no tienen mucho problema con el agua, los vamos a esperar igual, digamos. Bien, quizás la salida sea más corta, o esperemos a que pare un poco, charlaremos un poco más sobre algunas cuestiones, pasaremos algún video o lo que sea.
7: Tomamos unos mates.
9: Pero sí, no lo vamos a suspender, digamos.
2: Está muy bien. Jeremías, un gustazo hablar con vos, ¿eh? Muchísimas gracias por estos minutos, ¿eh? Estaría bueno, dale, incluso incorporar alguna sección, algo, para sumar. Sí. Tenemos a Jeremías hablándonos.
9: No hay ningún problema, hablamos de naturaleza, de lo que haga falta.
2: Buenísimo, me encantó.
9: Jeremías, tanta falta nos hace ahora, eso, volver a encontrarnos con la naturaleza.
2: Tal cual. Un abrazo grande, muchísimas gracias.
9: Abrazo para todos, lo esperamos.
2: Hablábamos con Jeremías Mancini, intendente del Parque Nacional Predelta, anunciándonos sobre esta jornada de avistaje de aves que se va a dar en todo el mundo el próximo sábado, nosotros con la posibilidad de disfrutar de los parques nacionales que hay en la provincia de Entre Ríos.
7: Qué mejor que abrir los ojitos y encontrarte, dice, con una caserita ahí en la puerta de su casa.
2: Un cardenal. Una mañana. Un cardenal, ¿por qué no?
7: También.
2: Claro que tengas a mano.
7: Un lorito. Un lorito.
2: También.
7: Obispo. Una tacuarita.
5: Un cardenal, un obispo.
2: No, Facundo. Ah, no. Estamos hablando de especies, de aves.
5: No soy muy pajarero.
2: Son las 11 de la mañana. Vamos a las noticias.
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4: -17 grados es la actual temperatura en Paraná. Comenzaron las fotomultas en el acceso a Oro Verde. Las fotomultas en el acceso a Oro Verde comenzaron a aplicarse de manera efectiva desde hoy, luego que finalizara el periodo de prueba y concientización implementado por el Área de Seguridad Vial de la Policía. El sistema funciona sobre la ruta Nacional 11, a la altura del kilómetro 6.5, en el sector del arco del acceso a Oro Verde. Así se detectan infracciones vinculadas con la falta de uso de cinturón de seguridad y la utilización del teléfono celular mientras se conduce. Despliegan un operativo de emergencia para atender las consecuencias del temporal en la ciudad de Paraná. El Comité de Emergencia Municipal dispuso 10 equipos de trabajo en distintos sectores de la capital para asistir a los vecinos afectados por los fuertes vientos. Anoche se registraron caídas de árboles y postes, riesgos eléctricos y voladuras de techos en viviendas precarias. Según se informó, las autoridades mantienen el monitoreo ante la vigencia de la alerta naranja y la posibilidad de nuevas tormentas. Corte de agua por la colocación de una válvula. El nuevo dispositivo será instalado esta mañana a la salida del Centro de Distribución Ejército sobre calle General Espejo en la ciudad de Paraná. Debido a los trabajos, que se extenderán hasta el mediodía, se encuentra cortado el suministro en las vecinales Paracao, General Espejo, 500 viviendas, Santa Lucía, kilómetro 5.5 y zonas aledañas. La CGT vuelve a movilizarse hoy en Buenos Aires. La Confederación General del Trabajo vuelve a movilizarse este jueves frente a la Secretaría de Industria en el centro porteño. Es para denunciar el deterioro de la actividad productiva y la pérdida de puestos de trabajo, indicaron.
0: Datos del tiempo.
4: 17 grados es la temperatura en Paraná, la humedad alcanza el 86%, presión 1003, viento del sur a 20 kilómetros horarios, visibilidad 15 kilómetros, el cielo cubierto a las 11.02 minutos.
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10: Información necrológica, falleció en Paraná a los 60 años de edad la señora Susana Noemí Gareis de Carrucio. Los restos de Susana Noemí Gareis de Carrucio son velados en sala de calle Echagüe 727 y serán inhumados a las 8.15 de mañana en el cementerio municipal de Paraná. El cortejo partirá desde el velatorio mañana a la hora 8, exequias a cargo de Lamperti y Compañía SRL.
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0: Amigos, amigas, 11:04 minutos. ¿Cómo se nos escurre la mañana entre los dedos?
1: No, impresionante.
0: Con una velocidad.
1: Y no sabés lo que fueron estas dos semanas y media que no estuviste.
0: Que más rápido se.
1: Pero
0: se nos
1: voló,
0: iba.
1: voló. Voló como los pájaros que avistamos recién en la nota antes de cerrar la hora.
0: Está muy bien.
1: Impresionante.
0: Muy bien. A propósito de aquello que vemos.
1: ¿Qué vemos?
0: Bueno, ¿qué vemos cuando comenzamos la jornada?
1: ¿Qué ves cuando me ves?
0: Lo primero que nos regala el mundo antes de comenzar el día. ¿Tenemos mensajes ya que han llegado?
1: ¿Hay mensajes?
0: Sí, por supuesto.
2: Acá hay mensajes, hay. Mensajes de voz, algunos.
0: Me encanta, si me encanta. Arrancamos, si le parece bien, con la madrina de este espacio.
1: Tenemos un por doblete, favor, por favor.
0: Nuestra querida Chicha. Que veremos si nos enteramos si responde o no la consigna. Para arrancar ya. Porque
1: a
0: Chicha,
1: ver qué es lo que ve.
2: Bueno, pero cuando... si está cocinando, va a ser rico.
0: A veces que... está con los pájaros volados, ya para seguir con la temática, Chicha. Vamos a ver qué nos dice.
3: Hola chicos, ¿cómo les va? Buen día. ¿Qué hago yo cuando le abro la ventana en mi casa?
0: A ver.
3: Miro el limonero, que es de todo el año, cargado de limones, limones verdes, medianos, limoncitos chiquitos, cargados, pero cientos y cientos de limones. Miro mis plantitas, mi jardín, las azucenas todas florecidas.
2: Ay, Azucena.
3: El paisaje hermoso que tenemos. Todo bien. Extrañaba esa vocecita. Ahí está mi amigo.
0: Chicha.
3: Soy Chicha.
2: Mira.
3: En la mañana, frente a la ventana, tenemos una palmerita.
0: Ajá.
3: De esas chicas. Ahí está el cardenal cantando.
2: Ay, qué lindo.
3: Hacen nidos por acá.
2: Muy bien.
3: A las 6 de la mañana canta el cardenal también.
0: Ah, que arrancar temprano.
3: No,
1: ¿cómo canta el cardenal?
3: Acá, qué buena pregunta. Un lugar hermoso.
0: Qué buena pregunta.
2: Déjalo, Paco, déjalo así.
3: ¿Cómo es? Y no, a las 6 de la mañana, no sé, sí, por qué pasa eso.
0: Bueno, un cardenal madrugador te tocó, Chicha.
1: Sí, o está volviendo el boliche. Y quedó
0: yo,
1: ahí.
0: Yo admiro a la gente que reconoce el trinar de cada una de las especies.
1: Bueno, nosotros tuvimos un referente en ese sentido de la música.
0: Ah, sí, por supuesto. Que
1: Dios lo tenga en la gloria.
0: La sabiduría, ¿no? Sobre los pájaros.
1: Nuestro amigazo Rubén Cuesta.
0: Sí, sí, tal cual.
1: Tal cual. Pero que estuvo en esta radio también.
0: A mí, yo el único que te reconozco es el Tero.
1: Ah, bueno.
2: ¿Y este, pero, este reconoces?
1: A ver, es un...
0: ¿Ese es qué?
3: Ese es un cardenal.
0: ¿Ese es un cardenal?
2: Ah,
3: sí,
2: un
3: llamador, sí. Ahí tenés otro.
0: Mira. Me pueden estar partiendo la oreja
1: a mentiras.
0: A mentiras.
1: Pero no, es así. Vamos a confiar, porque sí, si no.
0: Yo confío, con lo que yo confío.
1: Mira cómo es ese repiqueteo cortito.
2: Lindo,
1: ahí.
2: Qué lindos que son.
0: Muy lindo.
2: Qué lindo,
0: muy
2: que
0: lindo
2: son los pajaritos.
0: La verdad que sí, la verdad que sí. ¿Tenías audios también ahí, mensajes de voz?
2: Exactamente, la tenemos a la señora Ali de Pehuajosul.
0: Ali.
2: Hola, hola,
4: hola,
2: Ali.
4: Hola, Ulises, de la radio. Buenos días.
1: Está apurada, Ali.
4: Bueno, yo le diría, lo primero que veo al abrir la ventana de mi dormitorio es una planta del jazmín del Paraguay.
2: Oh,
4: jazmín paraguayo o algo así se llama, que en este momento está floreciendo. Y al abrirla, eso es en la ventana, y al abrir la puerta, lo primero que veo que me está esperando es mi perrita Firulina, porque ella duerme en su cucha, ahí abajo de la galería, entonces ella ya siente movimiento y ya se viene para que le dé su comida. Bueno, les mando un abrazo, soy Ali.
0: A ver, che,
2: no, un beso, Ali.
0: Un beso
2: excelente,
0: grande,
2: ¿no?
0: Divino. Estaba buscando,
2: además,
0: estaba
2: imagínate, campo, campo, todo agreste.
0: Sí. Ahí. El jazmín paraguayo, porque no lo tengo identificado, el jazmín paraguayo. A ver.
2: Es el jazmín blanco o rosado grande. Alto.
0: Yo lo tengo blanco y violeta, ¿puede ser?
2: Sí, exacto, también. También,
0: ¿sí?
2: También.
0: ¿Sí?
2: Exacto.
0: Ah, mira.
1: ¿El jazmín paraguayo es hincha de Olimpia o de Cerro Porteño?
0: No lo sé. No lo sé.
2: Acá me dicen que en este caso es de Olimpia, porque acá está uno de los gurises de Alfaro de Gualeguaychú que está jugando en ese equipo.
0: Ah, mira.
2: Así que se hizo hincha de ese equipo.
0: Se hizo
2: hincha. Como salí.
0: Excelente, estuviste muy bien. No. Muy bien. Bueno, ya seguimos compartiendo los mensajes que llegan a las diferentes radios.
1: Silvineta. Silvineta. Silvineta.
0: Momento de la Silvineta con Silvina Ríos. Buen día.
5: Hola, hola, hola. ¿Cómo les va?
0: Excelente.
5: Vamos a comenzar este jueves llegando hasta el centro mismo de la provincia. Ya estamos en Villa Guay porque el pasado lunes se inauguró finalmente el Museo de Ciencias Naturales, ubicado en la Reserva Municipal La Chinita, un espacio destinado a conocer, valorar y preservar nuestro patrimonio natural. El acto contó con la presencia de funcionarios locales, vecinos y también el director de Áreas Naturales Protegidas de la provincia, Pablo Aceñolaza. Vamos a escuchar en principio lo que decía el coordinador de la Reserva Municipal La Chinita, Paul Zaragoza.
6: Contento, muy emocionado, la verdad que la emoción es siempre, y la procesión va por dentro, tratamos de estar tranquilos, pero tenemos una alegría enorme con todo el equipo, no solamente yo, y la verdad que estamos ansiosos porque puedan verlo, porque lo puedan disfrutar. La verdad que hemos trabajado mucho con todo el equipo, con todas las áreas del municipio, con Rolando, que bueno, va a estar a cargo de lo que es el museo, y creemos que vamos a colmar las expectativas de la gente y que le va a gustar, y que bueno, va a ser una herramienta más, no solamente para los turistas y visitantes, sino para las distintas instituciones que vienen a visitarnos, y que podemos trabajar y desarrollar más a fondo la educación. Hacer todo lo que es mariposas de distintas partes del mundo, mariposas de acá de la zona, que la gente cuando las vea seguramente se va a familiarizar. Después va todo lo que son diferentes animales y aves embalsamadas, y bueno, pues pasa todo lo que son diferentes víboras de distintas partes del mundo, las nuestras como la yarará, la cascabel, y después algunos peces, tanto de río como los de piel y de escamas, también para que los chicos conozcan la diferencia que hay en las distintas partes de las especies itícolas. Luego ya más que nada relacionado a los que son especies de mar como caracoles y esas cosas.
5: Y obviamente también tuvo la palabra allí el intendente de esa localidad, Adrián Fuertes.
7: Nosotros hace mucho tiempo que venimos trabajando con muchas ideas que están acá adentro. Me pareció oportuna la ocasión para que nosotros siempre, a veces con Ceci o con los funcionarios políticos, digamos, salimos por la televisión y nos sacamos fotos y en los medios, pero me pareció muy oportuno poner aquí con nosotros a los que realmente permiten que esto funcione. Es el pionero Fabián Brufau, que fue de los primeros cuidadores acá, que le pido un fuerte aplauso, que nos está acompañando. Paul ya se presentó, Don Amarillo, militar retirado que pone orden acá, está trabajando con nosotros. Y después contar brevemente, para no abusar del tiempo de ustedes, que dos cosas importantes en Villa Guay. Ustedes cuando pasen y vean aquí van a ver algo que yo, casi todos, salvo los que sean profesionales o que tengan ese hobby, van a ver colecciones de mariposas e insectos que no pueden creer que existan. Para mí también es una alegría que Pablo Aceñolaza, con quienes compartimos una visión, no sé en el caso de él, pero en el caso mío, lo he escuchado atentamente a nuestro querido Papa Francisco y hablar de la casa común, y hasta ellos se preocupan que afuera de la Chinita nuestros guardiafaunas como Paul, de tratar de decirle a los chicos que no anden con gomera matando pajaritos, porque alguien que sabía mucho más que nosotros ha puesto cada engranajecito. Lo nuestro es una gotita de agua en el océano, pero por lo menos nuestra ciudad, nuestra comunidad hace algo por esto.
5: Dejamos Villa Guay y llegamos hasta Caseros, en el departamento Uruguay, porque el próximo 10 y 11 de octubre se va a realizar el primer encuentro fotográfico en el Centro Cultural Margarita Tea. Van a participar fotógrafas, fotógrafos, músicos, dibujantes, damas de época de la provincia y de toda la región. Nos interesó muchísimo este encuentro y dialogamos con uno de sus organizadores, Facundo Dropsi, que nos cuenta cómo surgió esta idea.
8: La muestra la vamos a realizar en el Centro Cultural Margarita Tea. Entiende el Museo de Casero porque están ahí a poquitos metros. Los dos se encuentran en la estación del ferrocarril del pueblo. Al igual que mi amigo Cristian que nombraba, los dos empezamos a indagar un poco la fotografía y tenemos algunas ideas en común. Yo me dedico a manejar un camión, soy transportista, y Cristian es sociólogo y escribe y es una persona que anda mucho. Coincidimos en esto de la imágenes, de también de encontrar un espacio de encuentro donde podamos intercambiar ideas y que sea el intercambio de manera presencial, ¿no? Porque estos últimos años la virtualidad ha sido muy fuerte con todo y a veces ayuda a contactarnos, a poder relacionarnos, pero creemos que hay un poco de mentira en eso. Y bueno, la idea de este encuentro fotográfico, puntualmente como excusa a la fotografía, que es lo que nos gusta, es hacer uno de estos, vaya la redundancia, de estos encuentros para poder intercambiar ideas, sumar otras actividades.

0: estilo victoriano. Es algo muy lindo, interesante, mira, llamativo. También música en vivo, también el día domingo puntualmente, que es donde se nuclean todas las actividades. Va a cantar la Chechi, como la conocemos en el pueblo, y José. Algo de folclore, un poco de cumbia, como para entretener un poco y estar el ambiente. Va a haber stand de emprendedores del pueblo, y también las promos de los chicos de San Justo y Casero van a estar vendiendo algunas tortas fritas y agua caliente para el mate, y otros más dulces, panchos, gaseosas, como para también sumar al encuentro, ¿no? Además de poder ellos beneficiarse con su trabajo y mostrar lo que hacen, suma al encuentro y a quien quiera visitarnos y ir a charlar un rato con nosotros.
1: Dejamos el departamento Uruguay, volvemos para nuestra zona, llegamos hasta Tavosi. Vamos a preparar el silloncito, el plato de madera, los cubiertos y el termo y el mate, que no pueden faltar, porque el domingo 11 tenemos la fiesta del costillar a la estaca en Tavosi. Ya se me hace agua la boca. Otras de las fiestas más importantes de esta región, donde se come muy, pero muy bien. Además, lo interesante de este evento es que está organizado por 3 cooperadoras de las escuelas de esa localidad. Dialogamos con uno de los integrantes de la comisión organizadora, Mauricio Leis, y le preguntamos, ¿cuántas ediciones van, Mauricio, ya?
2: Bueno, la edición número 17, llevamos 18 años, pero un año nos hizo por la pandemia. Se realiza el domingo 11, la actividad, o sea, la gente ya nos empieza a visitar tempranito, a 8 de la mañana ya están en el predio. Nosotros arrancamos, la comisión arranca a 5 de la mañana con los primeros asados, que vamos a colgar unos 20, 25 costillares. Y el concurso de asadores está arrancando 7:30 más o menos, que el concurso que se hace todos los años. La entrada es libre y gratuita, el estacionamiento es gratis, mucha gente de Paraná y Santa Fe nos visita todos los años. Tiene que traer su mesita, su sillón, el predio es grande, tiene muy buena sombra, está muy lindo. Siempre tenemos muy buena cartelera con músicos zonales, porque al no tener entrada, al no tener ayuda de nadie, es muy difícil solventar grupos de trayectoria. Así que tenemos una cartelera muy linda este año. El escenario va a arrancar a las 14 horas y ahí no para hasta las 10, 11 de la noche.
1: Y también queremos saber cómo llegamos desde Paraná hasta Tavosi y cuánto nos va a costar el kilo de asado a la estaca, para que no nos agarres desprevenidos, desprevenidas. Esto decía Mauricio.
2: Gente de Paraná tienen 40 minutos de viaje por la ruta 18, 40, 45 minutos, se preparan el mate, vienen hasta la ruta 18, ahí en el cruce de la 32, doblan como para que van para el norte, y el primer pueblito que van a encontrar a la izquierda, en las plantas de silo, es Tavosi. Es re fácil para llegar, hace un par de cuadras ya está, se ve el predio, porque el predio es ex ferrocarril, que lo hemos parquizado, lo hemos acondicionado para que la gente que trabaja en la torta asada, en las parrillas, en la torta frita, tienen sus mesas, sus parrillas altas, porque es mucho lo que se amasan 10, 12 bolsas de harina, todo a mano, se hace todo ahí, una comida elaborada, muy artesanal. También se le pide a la gente que nos visita que tengan paciencia, porque un asado te lleva 5 o 6 horas, una tarta asada te lleva 40 o 50 minutos de cocción. Así que les pedimos que vengan con paciencia, disfruten del día, va de torta frita, empanada. El lunes no se trabaja, mucha gente se queda, viene y acampa, viene con su casillita, después viaja el día lunes. Es una fiesta muy linda, aparte la gente de Tavosi es muy cuidada. Un kilo de costillar crudo te queda el 50% asado, te queda medio kilo. O sea que tiene un costo altísimo para hacerla la carne. Estamos hablando de 13 mil pesos un kilo de asado con vacío que estamos consiguiendo en un frigorífico, más la leña y algún desperdicio. Tenemos que estar hablando de cerca de 50 mil pesos el kilo que te comen 3 personas. Asusta el número. Pero es un kilo de carne, todo carne.
3: Claro. Bueno, ¿va a haber para comer o va a haber?
4: Bien, excelente recorrida entrerriana con la Silvineta.
3: Gracias,
4: Silvina Ríos, presente.
3: 11 de la mañana, 20 minutos en todo el país. Atención, chicos, chicas.
4: ¿Qué más?
3: Atenta la gurizada.
4: Atenta, señora, atenta.
3: Necesito hacer fila acá. Mujeres acá, hombres
4: mujeres
3: acá.
4: Mujeres y niños primero.
3: No, dos filas. Hacemos y...
4: Pensé que era una...
3: Con pasaporte y documento en la mano.
4: Pensé que era un naufragio, por eso... Por favor. ¿Era un naufragio o qué es? ¿Qué viene?
5: ¿Qué pasó?
3: Llega el momento.
4: ¿Qué pasó? Eso pasó.
3: Adelante, por favor.
4: Viral, insólito, bizarro, loco, loco, loco, como este mundo que está cada vez más loco. Historia loca, datos que no ven. Datos que no ven. Lo increíble suena otra vez. Voy recitando la letra de la canción que nos identifica.

0: Temazo.
1: Porque como ustedes saben, la hace...
0: ¿Quién?
2: Con Facundo Galanti.
1: Este humilde servidor público, chicos.
3: Te extrañó. Basta, ese humilde servidor.
1: Basta, Claudio. Chicos, no sabes.
3: Te extrañó mucho, sí, mucho. Todos los días te nombró.
1: Todos los días te nombró.
4: ¿Preguntó por mí, como sí, corresponde?
1: Sí, pero aparte nunca te saqué el cuero, nada.
4: No, no, me imagino.
5: Todos los días, todos los días, que añorando a su amigo.
4: En
5: añorando.
4: El WhatsApp dejó de comunicarse conmigo hace mucho tiempo.
1: Es verdad. A ver, ¿hace cuánto no nos mensajeamos?
3: ¿Por claro? qué?
1: No lo sé. Porque estaba esperando que usted escuchara la radio y le respondiera los mensajes. Por la radio, le enviaba radio mensajes.
3: Sí, sí.
4: Le mandé la última, le mandé yo el 30 de septiembre.
3: Un mes de incomunicación.
4: El 30 de septiembre. El sábado le mandé.
1: Un justificativo de ausencia.
4: Con su señora esposa. Sí.
1: Justificativo de ausencias es todo lo que sos últimamente, claro. Justificar tus ausencias.
4: Qué
1: lástima. No, está muy tímido, ocupado en otras cosas.
4: Soy tímido. Me quedo
1: bueno,
4: hay que
1: alimentar el
4: claro,
1: vínculo
4: supuesto,
1: también,
4: sí,
1: ¿no?
4: Sí,
1: un poquito.
4: Sí, sí,
1: pero bueno, nada, vamos al GPS de hoy.
0: Meta,
1: a ver. El GPS.
0: ¿A dónde nos vamos?
1: Sucede esto hace muy poco tiempo. Vamos a decir, par de semanas. Uh-huh. En el departamento de Rawson, esto es en San Juan, República Argentina.
3: Ah,
1: ¿sí? Hoy no es un GPS internacional, hoy es uno de cabotaje, pero es bastante interesante.
4: Es una de las provincias que no he visitado, de las pocas provincias de mi país que no he visitado, San Juan. No tengo nada más nada que decir de San Juan.
1: No. ¿Algún vino por ahí, sanjuanino?
4: No, tampoco soy gran tomador de alcohol, tampoco, así que San Juan no conozco.
1: Está perfecto. Bueno, ¿qué pasó allí?
3: ¿Qué pasó?
1: ¿Qué pasó? A veces la tecnología juega a favor. A veces la tecnología juega en contra. En este caso, para este amigo de lo ajeno, protagonista de esta historia, la tecnología le ha jugado en contra. Un delincuente se robó una cámara de seguridad inalámbrica del frente de una casa.
4: ¿Hay cámaras de seguridad inalámbrica?
1: Sí, sí, claro. Por si pasa alguna cosa, viste, hay viviendas que tienen camarita de seguridad ahí afuera para ver, para pispear. Por si sucede algún problema.
4: Yo las que conozco van con cable, no sabía que había inalámbricas.
1: Bueno, ahí la modernidad te ofrece estas alternativas.
4: Las solares, claro.
1: ¿Qué pasa? El tipo, de un momento a otro, madrugada, me imagino, destornillador, tiqui, tiqui, tiqui, pum, se la llevó, listo, perfecto. Hasta acá, nada demasiado
4: se lo llevó.
1: Extraño. Lo insólito fue lo que vino después.
4: ¿Qué vino después?
5: ¿Qué pasó?
1: La lleva a su casa, que ella la vende por internet. Por Marketplace, no. Ajá. La instala en su dormitorio, en su habitación.
4: Ah, le gustó, se encariñó.
1: Mirá qué linda, mirá qué piola esto.
4: La pongo en la habitación.
1: La voy a poner en la pieza, tipo, para verme a mí mismo, probándome la camisa. Bueno, perfecto. El ladrón nunca se percató
4: ¿De
1: que la cámara de seguridad seguía vinculada al celular del dueño original a través de una aplicación a tal efecto. Entonces el propietario, al notar que el dispositivo volvía a transmitir señal, entró a la aplicación y encontró la transmisión en vivo del caco en su sapie.
4: No te puedo creer.
1: El caco en su pieza y el loco ahí. Estaba echado en la cama mirando el teléfono.
4: Lo que hace uno en una pieza.
5: Mirando la camarita.
1: Se puso a tocar
5: cómo
1: la guitarra.
5: Cómo le instalaba, buscando el lugar para donde le iba a montar.
1: En un momento se puso a tocar la guitarra. Claro. En un momento se puso a comer un yogur.
4: Durmió una siesta.
1: Sí,
4: en
1: sí,
4: un momento.
1: Sí. Y bueno.
4: ¿Vive solo?
1: Porque
4: lo que sigue era lo que todos estamos pensando.
1: Claro,
4: y
1: bueno, no, está bien. La intimidad,
4: sí, claro.
1: La intimidad ya más profunda.
4: Sí, sí, sí.
1: Las cuestiones de alcoba. Uh-huh.
5: Cuidado,
4: por favor.
1: 4 días de Gran Hermano.
4: Yo no sé por qué.
1: ¿Cuatro días?
4: Esto era para seguir. Y yo me quedo ahí.
1: No, ¿qué pasa? ¿Qué?
4: Espiando.
1: Desde la denuncia hasta la actuación
4: policial,
1: ese fue el lapso que pasó, ¿no? El dueño de la cámara no avisó de inmediato igual. Se pasó 4 días vigilando al ladrón a través del teléfono, observando cómo manipulaba objetos y cómo era su rutina diaria, acumulando data valiosa además para después, complicar aún más judicialmente a esta persona. Claro.
4: Ojo que el ladrón
1: había más.
4: Está en condiciones de acusar haber sido invadido.
1: Claro, lo único que falta, ¿no? Lo único que falta es que le den vuelta la causa al tipo. Con toda
5: pero
1: la información,
5: puede pasar.
1: No, estamos exentos. Con toda la información recolectada y la ubicación bajo la mira, la policía sanjuanina realizó el allanamiento de la vivienda.
4: Muy bien.
1: Y cuando entraron, la cámara todavía estaba encendida y transmitiendo en vivo hacia el celular del damnificado, ¿no es cierto? Aunque el sospechoso principal no estaba en el lugar
4: no
1: en el
4: estaba.
1: Momento del operativo.
4: Fueron justo cuando no estaba, pero claro, si tienen, o sea, la cámara que lo ven.
1: Se encuentra prófugo, señores.
4: No, yo
1: calculo que ya lo habrán capturado, pero de todas maneras.
4: Pero si lo estás viendo, ¿por qué no esperaban que se cueste a dormir para
1: encontraron
4: caer?
1: Encontraron otros elementos robados.
4: Sustraídos.
1: También. Exactamente.
4: ¿Y era cercano? ¿Vivían cerca? Seré curioso.
1: No tanto. No, ni muy ni tan. No era ni tan cerquita, tampoco era tan lejos, porque...
4: Perdón.
1: Era una distancia ahí, sí, más o menos, término medio, ¿no?
4: Está muy bien.
1: Bueno, así terminó la cosa para este amigo del abajeno, que fue observado durante 4 días sin saberlo.
4: Claro, sin saber que lo observaba ni más ni menos que el dueño de la cámara que había sustraído, ¿no?
1: Es verdad.
4: Ahora, él instaló la camarita y después que... ¿Qué hizo? ¿Se veía él?
1: Sí.
4: ¿Servía para algo la cámara?
1: ¿Y para qué le iba a instalar si no se veía él?
5: Claro.
4: No. ¿Por qué instalaría uno una cámara en su propia habitación?
1: Ah, bueno, eso es una gran pregunta para hacerle al profe.
5: Sí,
1: porque viste que hay gente que tiene, no sé, como...
4: No nos metamos en ese terreno, mejor.
1: Que le gusta verse.
4: Tenemos vuelta a la página.
1: Hay gente como que le gusta verse a sí misma haciendo distintas cosas.
4: A mí me gusta escuchar, más que nada, a nuestra audiencia.
1: Entonces dejemos a un costado el GPS.
4: Sí, por favor. Y metámonos con las respuestas que llegan, los mensajes, con el tema de conversación. Hoy, bueno, se trata de mirar, ¿no? Pero mirar hacia afuera, que es la primera imagen que nos regala el mundo.
1: A ver.
4: Desde nuestra ventana, desde... la puerta que cruzamos al salir y
1: el
4: nos
1: umbral.
4: Dicen cosas como esta, por ejemplo.
1: A ver.
0: Hola, LT14, las radios que las acompañan. Velotti.
4: Sí, amigo.
0: Saludo a la mesa de esa campeona que tenés, que te acompaña.
4: Son unos campeones totales.
0: Yo aquí tengo dos salidas. La entrada principal, una calle muerta que es una cuadra, y el fondo que da a la ruta 10.
4: Ruta 10.
0: Saliendo para la ruta 10, ayúdame. En un fondo más o menos de
4: picada.
0: 10 metros, una cosa así. Y ahí tengo una arboleda muy grande, está lleno de pájaros. Tengo los cardenales, los zorzales.
4: Uy, qué bueno.
0: ¿Zorzal
4: criollo?
0: Hay jilguero, tacuarita, como dicen ustedes.
1: La tacuarita.
0: El hornero, o sea, un renegrido, una serie de pájaros.
4: Sabe el amigo.
0: Yo le doy de comer. Y le estoy por hacer un bebedero. Así que bueno, eso es cuando me levanto lo que veo, que es un lugar hermoso acá.
1: Un privilegiado.
0: Velotti, bueno, nos vemos en la cancha de hockey.
4: Vamos,
0: Roque de la Picada. Un abrazo.
4: Vamos,
0: y saludo
4: Roque.
0: A los amigos ahí. Chau,
1: saludo,
0: chau.
1: Maestro.
4: Gran
1: Roque.
4: Gran capo. Roque de Cecilia Rognoni.
1: De Cecilia Rognoni.
4: Bueno,
1: viejo,
4: Roque que también fue uno de los grandes jugadores de hockey de la selección argentina.
1: Mirá.
4: Mirá. Sí.
1: Qué grande Rock.
4: Ha participado de Juegos Olímpicos, representando a la selección, por supuesto. El gran amigo Roque, que de vez en cuando aparece allí en
1: gran talento para el hockey y gran gusto de radio. No,
4: sí, claro. Bueno, y se quedó en la picada, se encariñó con el lugar y siempre nos escucha. El otro día nos hemos cruzado allí en las canchas de hockey. Un abrazo grande, Roque. Muchísimas gracias por estar ahí del otro lado haciéndonos el aguante, como cada mañana.
5: Igual, exactamente.
4: Tenemos un minuto, no sé si alguien quiere sumar algún
5: mensaje
4: por ahí.
5: Acá tenemos mensajes.
4: Dale.
5: Tenemos uno de audio, a ver, escuchamos.
6: Buen día, Radio Nacional, Gualeguaychú, Paraná, mi querida Concepción. Tenga buen día. Lo primero que hago al levantarme, al mirar, abrir el ventanal, tengo en el patio comederos para pájaros. Compro la semilla surtida, mezcla de semillas, su bandejita para tomar agua. Así que ahí se acercan los gorriones, los cachilitos, palomas, tordos, venteveo. Bueno, al venteveo le pongo grasita porque comen grasa, le gusta la grasa, pequeños pedacitos de grasa y por supuesto un gran bebedero para ellos.
4: Hermoso, todo lo que se encuentra cada mañana. Che, nos dieron las 11:30, después seguimos con los mensajes, ¿sí? Nos vamos ahora con las noticias.
7: 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En Paraná la temperatura 17 grados 2 décimas, en Gualeguaychú 17 grados. El Ministerio entregó ambulancias y vehículos en Ibicuí y Villa Paranacito. El gobernador entregó nuevos vehículos destinados a fortalecer la atención y el traslado de pacientes en los hospitales de Ibicuí y Villa Paranacito durante la visita que realizó a ambas localidades del sur entrerriano. Las incorporaciones se sumaron a las inversiones y mejoras realizadas en los últimos meses para fortalecer la capacidad de respuesta de ambos efectores sanitarios. El río Uruguay superó los 11 metros en Concordia y cortaron el tránsito a la costanera. La creciente del río Uruguay alcanzó 11 metros 14 centímetros esta mañana en la ciudad de Concordia. El agua avanzó sobre el Parque Mitre y el anfiteatro, mientras el municipio restringió la circulación vehicular. En tanto, Salto Grande anticipó que el nivel continuará en ascenso. Finaliza el cronograma de pagos de becas provinciales. El Instituto Becario informó que hasta hoy se abonarán las becas provinciales correspondientes a estudiantes de nivel secundario, terciario y universitario. El pago se concreta a través del Banco de Entre Ríos de acuerdo con la terminación de DNI de cada solicitante. La ONU advirtió que el Niño se intensificará y sería más fuerte en 76 años. El fenómeno del Niño seguirá intensificándose antes de alcanzar su punto álgido, alertó hoy la Organización de Naciones Unidas al advertir que podría ser uno de los más fuertes registrados desde por lo menos 1950. Según anticiparon, el pico máximo ocurriría en el mes de diciembre.
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7: La actual temperatura en la ciudad de Paraná, 17 grados 2 décimas. La humedad 87%, cielo cubierto. En Gualeguaychú la temperatura 17 grados, humedad 94%, también cielo cubierto a las 11.32 minutos.
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0: 34 minutos, seguimos en la mañana nacional desde la provincia de Entre Ríos, sumando más información ahora con Virginia De Michelis, que desde redacción nos plantea una historia sobre una denuncia de estafa. ¿Es así, Virginia?
1: Sí, bueno, seguramente habrán visto, ¿no?, a través de los canales de televisión algunas personas, antes o durante o después del partido de Messi, de despedida de Messi de la selección, algunas personas que lloraban, sí, ¿no?, porque veían adquirido entradas truchas, no lo sabían y no pudieron ingresar a la cancha.
0: Sí, sí, un montón que te han aparecido en redes sociales, videos virales. Y,
1: de hecho, el Ministerio Público Fiscal de Buenos Aires recibió varias denuncias por estafas con entradas falsas para ese partido e incluso hubo detenidos. Y una de las denuncias la hizo un entrerriano que se llama Alejandro Franco, que integra una agrupación boquense. Ellos habitualmente viajan a ver partidos a distintos puntos del país. Franco nos da su versión de cómo sucedieron los hechos y cómo habría sido estafado con 80 entradas. Estamos hablando de cerca de 30 millones de pesos. Él va a hacer todo un relato minucioso de lo que sucedió.
2: Nosotros somos una agrupación, Cerrito Azul y Oro, lo cual disponemos de un Instagram, un grupo de WhatsApp con mucha gente. Ofrecemos viajes a los partidos de Boca, la gente puede ir pagando un viaje, es la entrada más el viaje y de vuelta, obviamente. Esto es todo sin fines de lucro, sin reventa, no se hace para ganar dinero. La entrada es tanto, se divide el colectivo en tantas personas, ese es el precio. Surge la posibilidad de la despedida de Messi, hablo con la gente de confianza que yo tengo, me dicen, mirá, estamos complicados con el tema de entrada, te paso un contacto, ese contacto pasó a otro me dicen, te paso una página, entré ahí. Me contacto con estas personas. Esta persona se veía de confianza, hablamos. Me había ofrecido también entradas para el partido de Boca en Rosario. Nosotros fuimos a Rosario, pueden ver el video en Instagram. Entramos todo, la pasamos muy lindo, gracias a Dios. Yo publico en mi Instagram, Facebook personal el viaje, lo cual se empezó a vender. Cierran 80 personas, hacemos un punto de encuentro en Buenos Aires, ahí donde yo voy, reviso las entradas. Eso fue el día 1, que fue jueves, si no me equivoco. Sí, es un lugar obviamente donde hay muchas cámaras, un lugar público. Reviso las entradas, lo cual veo que el papel era el verdadero, era las marcas de agua, era lo que tenía que ser, los sellos eran... Yo tenía mil ultravioleta, los sellos se veían como tenía que ser. Y se pagaron, y sí, cerca de los 30 millones de pesos. El día domingo, llegando al mediodía, me pongo a investigar bien, miro en Facebook, hay un montón de entradas trucha. Y resulta que en la marca de agua, sería donde brilla, que le hice Deportic, las originales decían original genuine, pero hay algo de milímetros que sobre el sol se puede llegar a ver o con una lupa. Y las que yo tengo decían otra cosa. Yo me contacto con esta gente primero. Le digo, mirá, así son los originales y estas son las que me vendieron. Me bloquean de los grupos de todos lados. Me contacto con la policía de Paraná, con la parte de delitos económicos. Me dicen que no podían ayudarme porque era algo que había pasado en Buenos Aires. Me contacto con la gente ahí de delitos, de estafa y demás de Buenos Aires. Me toman la denuncia y que por favor me presente el día lunes con todas las pruebas. El día lunes me presento en Fiscalía de Eventos Masivos, número 8, con la fiscal Vanina Salmeri. Vieron el tema de las cámaras, horarios, tuve que dejar mi celular para el peritaje. La verdad que me costó muchísimo el día domingo. En el grupo que teníamos tuve que mandar un audio, 3 audios mandé, como de 8 o 9 minutos. Mandé videos y que yo me iba a hacer cargo y responsable de esto. No se puede conseguir tanta cantidad de dinero de la noche a la mañana, lo cual gracias a mi familia hemos empezado a sacar créditos estos días, lo cual ayer ya se estuvo abonando entre 10 y 15 millones de pesos, hoy se seguirá abonando más. Cuestión de que la gente, todas puedan tener el dinero, se queden tranquilas y de no perder la credibilidad y no quedar manchado con esto.
1: Bueno, decía él que hay gente que se enojó, que le había comprado la entrada, y otros que comprendieron, porque él se comprometió que les va a devolver el dinero. Claramente las compró por un canal no oficial, algo que es riesgoso, que no se recomienda, pero es bastante común también, digámoslo, en este país. En este país, porque si no, de otra manera es casi imposible a veces conseguir las entradas, pero bueno, te arriesgas a estas situaciones. Él está sacando créditos, que está esperando que la justicia pueda dar con quienes tenían la venta de entradas. Él aportó a dónde hizo la compra, que había cámaras de seguridad en esa zona para que los puedan identificar. La verdad es que fue una situación bastante compleja donde, bueno, mucha gente se se quedó con la ilusión de poder viajar y no pudo hacerlo. Él sí. Dice que él no es redituable para él, que él lo hace simplemente porque les gusta ir a los partidos, eso es lo que él aduce, que él se dedica a la construcción, ajá, que ese es su trabajo.
0: Claro, y planteaba su pasión por Boca en principio y que bueno, está habituado, digamos, a hacer este tipo de tareas sin fines de lucro.
1: Sí.
0: Ahora para otros eventos como este de el de Messi, ¿no? Y también, según relataba, entregó el celular, en principio, para que se vea...
1: De hecho, él está usando el celular de su empresa de construcción, ajá, porque el suyo, al que le habíamos escrito primero, no recibe mensajes y es porque lo dejó en Buenos Aires. Él fue, claro, y presentó allá. Uh-huh. Incluso él dice que presentó las 80 entradas y les pidió allá en Fiscalía si podía quedarse con algunas porque él tenía pensado volver a Entre Ríos y hablar con los medios de comunicación o mostrarlas con sus abogados, también para que sus abogados los tengan. Dice que él después se tiene que devolver con algunas que se quedó. Dice que entregó el 80%, algunas se las dejó, le permitieron dejárselas para, claro, que él las tenga acá, que son las que él ha estado mostrando.
0: Bueno, ahora tendrá que esperar que avance la investigación.
1: Que se demuestre esto.
0: Y mientras tanto tendrá que ir devolviendo la plata, lamentablemente, ¿no?
1: Él lo que está haciendo. Por claro. Hay mucha gente que viaja que compra por fuera de los canales oficiales. Incluso en los recitales también a veces pasa.
0: Sucede un montón.
1: Y cada vez más. Si mejor controlado, claro, o un control, uno no necesitaría hacer eso. Sí. Claramente hay personas que adquieren muchas entradas para espectáculos, uh-huh, como este de Messi, que después las terminan revendiendo y todo un negocio otra vez.
0: Sí, tal cual. Virginia, gracias.
1: Bueno, hasta luego.
0: Hasta luego. 20 minutos nos quedan para llegar al mediodía, ya que estamos hablando de deportes, lo sumamos a Emma Pereira.
3: ¿Cómo están? Buen día, saludos a toda la provincia. Bueno, en esto que charlábamos recién el otro día con Male y Facu en las cuatro personalidades, hacíamos referencia, por ejemplo, a que famosos estaban con el tema de la reventa de entradas, o estaban implicados también en la reventa, claro, de entradas, también. lo de Yanina Latorre, sino su familia, su hermana y su madre. Uh-huh. Bueno, también muchos influencers, gente de las redes que
0: consiguen entradas y las publican para vender.
3: Para vender o revenderlas, ¿no? Bueno,
0: Yanina Latorre decía que no sabía cómo las había conseguido, claro, su hermana. Su hermana,
3: que ella no tenía nada que ver, uh-huh, en este sentido, no tenía nada que ver. Bueno, le cayeron a ella y demás con las reprobaciones, dice, bueno, yo no tengo nada que ver, soy una figura pública, pero no, en esta no me metan. Pero bueno, había gente que tenía, es más, había personas que mostraban fajos grandes, tocos grandes de un montón de entradas, uh-huh, y las publicaban en sus redes sociales para venderlas o revenderlas, digamos. Sí. Y a mucha gente, bueno, le ha pasado lo que le pasó a esta persona y a varias personas que compraron en esta situación.
0: Me llama la atención que también haya físicas todavía las entradas,
3: claro,
0: que sean físicas, cuando ya en muchos eventos, una vez que las
3: adquiriste
0: vía online, las tenés en un celular, ¿no? Tenés,
3: claro,
0: un QR o algo que te permite acceder al espectáculo, ¿no?
3: Sí, estas cuestiones que pasaron, bueno, se ve que estuvo también desbordado lo de uh-huh, lo de la despedida de Messi. Todo el mundo quería ir, todo el mundo quería estar.
4: Claro,
3: la
4: demanda favorece también este tipo de... Cuando, uh-huh, la demanda es tan grande,
0: claro,
4: sí, la reventa es tan importante, uh-huh, bueno, aparecen este tipo de cosas.
3: Sí. Bueno, y algo que nos vamos un poquito más atrás, que tiene que ver con el Mundial, por ejemplo, que en Estados Unidos está legalizada la reventa de entradas. Uh-huh. Acá en la Argentina no, pero en Estados Unidos sí. Podía adquirir varias o muchas entradas y después poder revenderlas.
0: Uh-huh. Hacer un negocio de eso.
3: Uh-huh. De eso, sí. Bueno. Así que bueno, cuestiones que han sucedido con esto de la despedida de Messi. Bueno, me preguntaba...
0: Que tanto interés ha generado en la gente,
3: pero,
0: ¿no?
3: Pero claro, por supuesto.
0: De que es un partido con Benín, yo que no sabía que existía.
3: Claro. Nadie sabía de la existencia. De no sé si alguien en geografía algún momento, la secundaria.
4: Después te pones a investigar un poquito y ves que han tenido algunas participaciones bastante dignas en la Copa Africana de Naciones, llegando a octavos de final, cuartos de final, su mejor performance.
0: Bueno, a mí me llamaba la atención cuando terminaba el partido, el apuro por los jugadores, tratar de sacarse una foto.
3: Sí.
0: Yo no sé si jugaron con el celular a mano ya para sacarse una foto. Y Lionel, después.
4: La media.
0: After, le dijo.
4: Sí. Con el cielo en la media.
5: tiró un after, un término.
3: No, no lo vi a eso, pero sí lo vi que le, como que decía, bueno, claro. Sí. Hubo uno, fue muy gracioso, porque se quería sacar la foto y Messi seguía caminando.
5: Sí,
3: y él
5: no lo podía
3: agarrar. Y ahí no podía agarrar,
4: Es entendible igual.
5: Sí,
4: ¿no?
5: Claro.
3: Sí, sí, de verdad, creo que los jugadores de venir nunca pensaron estar y cerca de Messi en algún momento, ¿no? Tener las chances. De, sí, claro. Le preguntamos a la provincia cómo vivieron el partido de Messi el otro día, qué les pareció, que si les gustó o no les gustó todo el show y demás.
6: Estuvo el partido, me parece que estuvo bueno. ¿Sabes lo único que me molestó del partido? Uh-huh. La frialdad del público.
3: Ah, mira.
6: No cantaba, no gritaba. Ayer lo marcó Matías Martín. Ajá. Claramente. Sí. Y lo marcó durante la transmisión de la radio en la que trabaja en Buenos Aires. Pero el público estaba como frío.
4: Aletargado.
6: Exactamente, como distante. Parecían espectadores en una película de cine más que de un partido de fútbol. Yo esperaba como mucho más, una tribuna más
3: eufórica.
4: Eufórica. Más de cancha.
6: Sí, exactamente.
5: Claro. Bueno, no pasó eso. Uno supone que después cuando deje el fútbol habrá más posibilidades de encontrarse con Lionel uh-huh. Messi despidiéndose, más allá de este alejamiento que tuvo con la selección nacional. Pero bueno, dejamos a un costado la información deportiva y nos trasladamos a Concepción del Uruguay con la próxima entrevista.
7: Bien, vamos a hablar con Diego Galiar. Diego es secretario de Extensión Universitaria de la UTN, es docente universitario, licenciado en Organización Industrial, porque nos va a contar sobre un evento que se fue haciendo cada vez más significativo, ya está en la agenda de Concepción del Uruguay todos los años. La UTN va a ser una nueva edición de la Expo Empleo. ¿Cómo te va, Diego? Fabio Moscatelli en LT11, pero están todas las radios de la provincia, Radio Nacional, en Paraná y en Gualeguaychú, así que la provincia te escucha.
8: Hola, Fabio, muy buenos días. Bueno, muchas gracias por llamar y bueno, saludar a todos los equipos, las distintas localidades que están trabajando y bueno, hola, y al público que nos están escuchando. Muchas gracias por llamar.
7: Por favor. Diego, vamos haciendo ya una agenda, si bien falta todavía, es en octubre, uh-huh. Cerrando octubre, es viernes 30 que se va a hacer esta expo y es la cuarta edición, pero contale a la provincia de qué se trata.
8: Exactamente. Bueno, te agradezco por llamar porque bueno es una de las partes del evento, ¿no? Difundirlo y que la comunidad se entere. En este caso, bueno, la Expo Empleo, digamos, que se viene realizando, esta es la cuarta edición, este año se llama Expo Goter, que Goter es el grupo de organizaciones que la conforman, que son empresas y las instituciones educativas, como en este caso comentaba, yo soy secretario de Extensión de UTN, y es un grupo de organizaciones por el trabajo y la educación del recurso humano. Así es Goter, la sigla es la que lleva el nombre de esta Expo, que es la cuarta edición. Y el objetivo de la Expo es tener todo en un solo lugar, que bueno, comenzó en 2023 con una reunión de organizaciones, de empresas de la ciudad, y bueno, y de instituciones educativas, en donde, bueno, un orden del día de temáticas a tratar por las empresas, por la parte de recursos humanos, porque los que participan activamente, el grupo está conformado por las áreas de recursos humanos de las empresas. Y en 2023 comenzó con la idea de visibilizar el mundo laboral y educativo con los potenciales personas que trabajan en esa empresa o que estudien carreras. Entonces de ahí surge la Expo, es decir, esta reunión fue en abril y en octubre ya hicimos la primera edición, donde participaron 30 empresas y las cuatro universidades de la ciudad de Concepción del Uruguay, y bueno, y se realizó en UTN la primera edición. Y así fue creciendo, como bien comentabas vos recién en la introducción, y bueno, en esta Expo, esta cuarta edición, tenemos 50 empresas, ¿sí? Porque la Expo creció y ahora es de toda la costa del Uruguay, tenemos empresas desde Gualeguay, La Roque, hasta la zona de Villa Elisa, San Salvador, así que es interesante el crecimiento que ha tenido. Y el objetivo de la Expo, como decía recién, es tener todo un solo lugar para visibilizar. Entonces, todo el público que asista a la Expo va a dialogar de primera mano con una empresa o una universidad que va a tener su stand dentro del patio de la UTN en este caso, y va a dialogar con la gente de recursos humanos de la empresa, ¿sí? No es una expo comercial, sino que es una expo para hacer vínculo. Así que nosotros decimos que tenemos formación, empleo, dentro de un mismo lugar, ¿por qué? Porque ahí también hay talleres y demás cuestiones que ahora lo voy a comentar.
7: O sea, fundamentalmente el público, cuando mencionaste recién al que se dirige, sí. Es aquel joven que está viendo su futuro, ¿no?
8: Exactamente, está dirigido a público en general, pero hacemos sí. énfasis en los que están en el último año de secundario, claro. quien está en la universidad, y bueno, y se fue tornando también a que público en general asista a la Expo, y la verdad que hemos tenido experiencias muy valiosas porque, por ejemplo, teníamos un panel, ahora voy a comentar un poquito el cronograma, sí. pero nosotros pusimos un panel que es Casos de Éxito, que en ese panel lo que nosotros queremos es que el que asiste a la Expo y está escuchando las charlas se lleve algo productivo, ¿sí? O se siente identificado. Entonces, en ese caso de éxito, teníamos un caso de un estudiante de secundaria que estaba haciendo una práctica profesionalizante en una empresa, otro caso de un estudiante universitario que estaba realizando una pasantía en una empresa, un estudiante universitario que hizo una pasantía y estaba trabajando en una organización, en una empresa, y contaban su experiencia. Eso fue en la primera Expo, ¿sí? Y la verdad que muy lindo, porque contaban con un moderador de por medio, bueno, contaban cómo era su experiencia y su día a día. Y en la segunda Expo pudimos tener un caso de éxito que le sumamos a esos tres, de que había conseguido trabajo en la primera Expo y estaba trabajando del vínculo que había hecho. O sea, ese fruto, digamos, de la primera Expo para nosotros fue una inyección de positivismo, porque la verdad que nos motivó a decir, bueno, se genera lo que queríamos, que era lo ideal. Podría no pasar, digamos, pero pasó. Así que bueno, ese es el objetivo, que el público sea en general.
7: Claro, porque además de, bueno, en este caso, poder contar que consiguió laburo, que consiguió un trabajo, sí, genial.
8: Sí.
7: Pero por otro lado, también puede ser muy vocacional el tema para saber, pero yo voy por este camino, pero me gusta, sí, ¿viste? Porque te encontrás ahí con el mundo laboral, con inclusive con, sí, la, sí, gente, sí, de recursos humanos de las empresas, que te, exacto, van pintando el panorama, ¿no?
8: A ver, y son las personas que están a la vanguardia de cómo son las entrevistas laborales actualmente, qué se mira hoy de los currículum, qué problemáticas hoy hay actualmente, y bueno, se dialoga con los estudiantes, que por ahí uno ve, bueno, determinada empresa, el logo, el cartel, en redes sociales, pero dialogar directamente con una empresa, con una persona que represente a la empresa, por ahí no es tan sencillo.
7: Claro.
8: Y sobre todo con la persona de recursos humanos que te dice, mirá, nosotros los currículos los recibimos por acá, utilizamos esta manera, lo que miramos esto, ¿sí? Entonces, bueno, por ahí también es que se implementó una nueva actividad a partir de la segunda Expo, que fue la simulación de entrevistas laborales. Entonces, entre las 10 de la mañana y las 3 de la tarde, hay tres aulas en la facultad, en la cual cada empresa tiene una hora y las personas que están en la Expo pueden entrar a simular una entrevista de 10 minutos. Entonces, bueno, ingresan como una entrevista laboral real, con una persona que realmente hace entrevistas de trabajo, y viven una experiencia de 10 minutos. Entonces, digo, hay casos
7: de... te iba a decir, me parece fantástico, porque ya abro el juego, sí, para todas las radios que te quieren preguntar, pero justamente de una escuela de aquí de Concepción, una vez, no voy a nombrar la escuela, nada, pero sí, una alumna de secundario, la mejor alumna, pero cuando fue a una entrevista laboral no le salió ni decir su nombre, porque muchas veces los chicos hoy, ese es el tema, tienen mucho conocimiento, pero le falta ese roce, ese contacto, y simular, por ejemplo, una entrevista laboral hoy, me parece maravilloso. Es una herramienta, ¿sí?, muy, sí, importante a futuro.
8: Y sí, por eso lo comentaba, muchas veces sucede que es la primera entrevista laboral, y en una simulación tal vez ya es la experiencia de que, porque el que está ahí del otro lado del escritorio simulando la entrevista, la persona de recursos humanos, también le da tips. Por eso también pedimos, cuando hacemos la difusión, de que lleven también su currículum impreso, para que la persona de recursos humanos también le haga unos tips del currículum, de cosas a mejorar o a tener en cuenta, para que también se lleve algo de esa persona que va a la simulación de entrevista, es decir, más allá de la experiencia de la primera entrevista, de entrar y que, bueno, que sea todo la formalidad, ¿no? De también llevarse algo productivo para mejorar su CV o agregar también.
7: Tal cual, tal cual. Vamos a Paraná, Gualeguaychú, Gualeguaychú, Paraná, bueno, preguntas.
5: Eli, tenías una consulta.
6: Sí, ahí para hacer. Exactamente. ¿Cómo es la participación? Nombraste a empresas de la ciudad de La Roque o de Gualeguaychú. ¿Cómo participan estas empresas? Si podés nombrar las cuáles son. Y si las empresas, cuando van a la Expo, ya tienen un perfil definido de a quién están buscando. Es decir, ¿qué objetivos están buscando en esas Expo?
8: Respondiendo a lo último, digamos, hay empresas que ya tienen definidas búsquedas activas, y bueno, por supuesto que aprovechan y han concretado, como te digo, en la Expo anterior,
6: sí,
8: han realizado entrevistas reales en la misma Expo, para después continuar, que eso para nosotros fue súper valioso, porque bueno, es algo positivo para la persona que va a la expo y positivo para la empresa, porque siempre hay que ver que le sirve a las dos partes, ¿no? Entonces, en ese sentido, como te digo, hay empresas que por ahí no tienen búsquedas activas, pero sí ven un perfil que va a consultar al stand y le toma los datos para seguir en vínculo después, posterior a la expo, ¿no? Lo que nosotros siempre decimos es esto, digamos, la empresa, la expo es un viernes, el viernes 30 de octubre y siempre son los viernes. El día lunes, la persona de recursos humanos cuando va a la empresa tiene en su mail 30, 40, 50 currículum en la casilla de correo, ¿sí? ¿Por qué? Sí. Porque en el stand tienen un QR o tienen alguna dirección o algo donde la gente puede enviar su CV y todos aprovechan para poder visibilizarse el público general y enviar el CV. Entonces también eso es algo positivo porque, bueno, la empresa tiene una base de contactos posterior a la expo que le queda para poder contactar después en futuras búsquedas, ¿sí? Como me preguntaba... Perdón.
5: No, quería consultar yo respecto de lo que ocurre allí en esas entrevistas de trabajo. ¿Qué observan?
8: ¿En la simulación?
5: Sí.
8: Bueno, un poco va de la mano de lo que comentaba recién Fabio, de decir, bueno, también hay un taller que tenemos de habilidades blandas, ¿sí? Dentro de la expo. Y se observa un poco eso, digamos. Muchas veces son las primeras entrevistas laborales y esto del desempeño, de por ahí, de los nervios o la timidez, digamos, de la primera entrevista, por ahí tiene todo el conocimiento y demás la persona, pero bueno, falta esto de decir, bueno, ¿cómo? ¿No? Hoy hablamos mucho también de inteligencia artificial, pero también hay que tener muy en cuenta, y esto lo hablamos mucho con la gente de recursos humanos, de decir las habilidades blandas, ¿no? Como hoy, en la ponderación, en una entrevista laboral, las habilidades blandas son sumamente importantes, sobre todas las cosas por el trabajo en equipo, el trabajo interdisciplinario, porque también se hace énfasis con los estudiantes de que cuando se salga al mundo laboral, no se trabaja solo, se trabaja en equipo, se trabaja con otro tipo de personas que tienen otras formaciones.
5: Claro, me apoyaba yo en ese prejuicio que tenemos todos los que ya empezamos a peinar algunas canitas, ¿no? Sobre este tipo de las habilidades blandas en las nuevas generaciones.
8: Fundamental hacer énfasis en eso. Pero sobre todas las cosas, también para el trabajo en equipo, ¿no? Decir, bueno, ¿cómo hoy nos desempeñamos? Un poco respondo a la pregunta del compañero anterior. Sí. Bueno, yendo de la costa del Uruguay, digamos, tenemos empresas como Soichú, Donville, Tierra Greda se sumó este año. Después de Gualeguaychú tenemos empresa Bagio, Unilever, Concepción Lambert, Entrecor, Lincar, distintas empresas. Bueno, Famed de La Roque. Después, bueno, Albace, Camelia, bueno, no quiero dejar de nombrar ninguna, estoy mirando acá, que hay envasadoras, Noelma, Grantec, Molino Río de la Plata, Inmuner, Aimovich, Banchic, el frigorífico PGE, las cuatro universidades que son UNER, WADER, UCU y UTN, 50 stand que van a estar, digamos, en el patio de la UTN el 30 de octubre, así que bueno, los invitamos si se quieren acercar. Sí, la verdad que sí.
7: Y los resultados, les cuento los resultados para Claudio en Paraná, para Eli, que está allí en Gualeguaychú, son muy buenos, como decía Diego recién, es la posibilidad de meterse en el mundo laboral, de hacerse conocer o de entrevistarse por lo menos y ver cómo va a ser eso tarde o temprano, ¿no?
8: La verdad que el objetivo es seguir fortaleciendo el evento porque vemos que el objetivo se logra. Que acercar las partes, ¿no? Porque todos los colegios secundarios van en grupo. De San Salvador, por ejemplo, nos contactaron que vienen con un contingente de 80 personas, 80 estudiantes más los docentes, y vienen a pasar el día a la expo, porque bueno, ya se tornó así. Colegios de acá de la zona, Urdinarrain, San Justo, Basavilbaso, Gualeguaychú, vienen, Colón, viene un colectivo grande y ya se instalan todo el día a vivir la expo, porque bueno, el cronograma, le comento un poquito. Sí. Comienza a las 8 de la mañana, a las 9 de la mañana la apertura formal, que hay unas palabras del representante del grupo organizador y del decano, en este caso anfitrión. Después arranca el primer taller, que es armado de currículum vitae y entrevistas laborales, que es un taller en aula magna. El segundo taller, que sigue a las 11 de la mañana, es inteligencia artificial en el mundo laboral actual, cómo hoy se utiliza, cómo hoy se la evalúa, se la toma. El tercer taller es habilidades blandas en el ámbito laboral, luego hay un corte. Cuarto taller es panel de emprendedores, que es un living donde va a haber cuatro emprendedores con un moderador contando cómo iniciaron el emprendimiento, cómo surgió, qué necesidad había y qué obstáculos fueron pasando hasta llegar hoy en día. Siempre la idea es tener tres casos diferentes, tres escalas diferentes y tres productos diferentes de empresas que comenten, ¿sí? Uh-huh. Y el taller 5 es salud mental en el mundo laboral. Contar también cómo se aborda, qué se trata y demás en el mundo laboral. Entonces, esos talleres son todos en el aula magna, de manera secuencial, y luego, en simultáneo, de 10 de la mañana a 3 de la tarde, se está entrevistando la simulación de entrevista laboral que comentaba recién. ¿Sí? Así que bueno, el objetivo es ese.
7: Pero, sí. No digo, era para decirte que ha sido bastante claro todo lo que va a pasar con una invitación que es para toda la costa del Uruguay en principio, porque son muchas empresas, es una ocasión única, así que están a tiempo. ¿Hay que inscribirse previamente o directamente, digo para la gente que es de otros lugares, o directamente no, se acercan y participan?
8: La inscripción es libre y gratuita, es sin inscripción. Lo que sí hicimos este año es un formulario para que las instituciones educativas, los colegios, se inscriban, para nosotros tener una noción de qué número estamos, porque también este año incorporamos unas mesas de conversación y unos juegos de aprendizaje, entonces vamos a tener unas dinámicas diferentes y queremos saber cuántos estudiantes, cuántos colegios van a venir para tenerlo presente. Entonces, si hay algún docente escuchando que quiere asistir con su curso a la Expo, bueno, se puede contactar con nosotros, tenemos las redes sociales expo.goter, mi número de contacto, y pueden pedir el formulario, yo se lo voy a pasar a ustedes también, para poder inscribirse y asistir. Pero si no se inscriben, no hay ningún problema, pueden asistir igual.
7: ¿Sí? Perfecto. Excelente. Diego, muchísimas gracias. Excelente.
8: No, muchísimas gracias. Gracias. La verdad que esto fortalece el evento, la difusión, porque muchas veces tratamos de difundirlo con tiempo también para que los grupos de los cursos de los diferentes colegios se puedan organizar, que sabemos lo que cuesta eso. Entonces, bueno, tratamos de darle la mayor difusión.
7: Gracias, Diego. Diego Gailiar, hablando de esta Expo Goter que va a ser el viernes 30 de octubre en Concepción.
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10: Es la hora 12:01 en nuestro país, 17 grados 2 décimos, la actual temperatura en Paraná con cielo cubierto.
11: La tormenta causó destrozos.
10: El temporal de viento y lluvia provocó caída de árboles y postes, voladuras de techos precarios y situaciones de riesgo eléctrico en distintos sectores de Paraná.
11: Anoche el fuerte viento derrumbó un paredón y chapas del Club Peñarol.
10: Paraná celebró su fiesta patronal con una nueva demostración de fe.
11: La tradicional caravana con la imagen de la Virgen del Rosario recorrió el miércoles la capital entrerriana durante más de 7 horas, desde la mañana hasta la tarde.
10: Los vehículos realizaron su marcha uniendo parroquias y barrios, donde los creyentes se acercaron a saludar el paso de la Virgen.
11: Nuestra Señora del Rosario es la patrona de Paraná, Crespo, Rosario del Tala y Gualeguaychú.
9: Deportes.
10: Para ganar hay que alentar.
11: Patronato permitirá el ingreso gratuito a menores de 11 años a las tribunas Grela y San Nicolás para el partido del domingo a las 16 ante Güemes de Santiago del Estero.
10: Ante la importancia del cotejo, el rojinegro convoca a las familias a concurrir para apoyar al equipo en la lucha por la permanencia en la Primera Nacional.
11: El Banco Central intensifica la compra de dólares.
10: El organismo monetario agilizó las adquisiciones de divisas, pero aún no logra retener buena parte por los pagos de deuda.
11: La menor reserva en dólares también se debe a la falta de nuevas colocaciones de bonos en dólares del Tesoro en el mercado local para no convalidar tasas más altas.
9: Altura de los ríos.
10: Altura del río Paraná, la capital entrerriana, este mediodía 3 metros 30 centímetros, estacionario.
9: Pronóstico del tiempo.
11: Para este jueves indica cielo nublado, baja probabilidad de lluvias aisladas, temperatura mínima prevista 14 grados, máxima estimada 21 grados.
10: En tanto, para mañana se anticipa en la región nublado, baja probabilidad de chaparrones, leve descenso de la temperatura.
9: Datos del tiempo.
11: Temperatura en Paraná 17 grados 2 décimos.
10: Humedad 86%.
11: Cielo cubierto.
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12: Información necrológica: falleció en Paraná a los 79 años de edad el señor Enrique Basilio Talagañiz. Basi. Los restos de Enrique Basilio Talagañiz son velados en sala de calle Urquiza 431 y serán cremados a la hora 15 en el cementerio Solar del Río. El cortejo partirá desde el velatorio a las 14:30. Atención, empresa Sasfer. Falleció en Paraná a los 74 años Graciela Rosa Manucci. Los restos de Graciela Rosa Manucci serán inhumados a las 8 de mañana en el cementerio municipal de Paraná. El cortejo partirá desde el velatorio a la hora 7:40. Solo habrá acompañamiento. Atención, empresa Sasfer.
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0: Un poquito de Joaquín Levington, respuesta perfecta, 12-7 minutos. Sí, claro, es una suerte de aperitivo musical, ¿sí? A lo que viene a continuación, en la mañana de Nacional Entre Ríos, ya superando el mediodía en busca de las 12:45. Así seguimos juntos transitando este jueves gris. Sí, no muy diferente a lo que nos ha ofrecido la jornada de ayer en su último tramo, por lo pronto con alguna inestabilidad. Veremos qué es lo que pasa para lo que, bueno, queda de esta jornada, con un pronóstico que habla de lluvias aisladas a la tarde y después cielo nublado a la noche. La actual en Paraná, estamos llegando a los 17 grados con un 87% de humedad y el cielo cubierto, totalmente nublado. ¿Cómo estará la cosa por Gualeguaychú, por ejemplo, me imagino yo, a esta hora?
1: Tenemos el cielo cubierto en la ciudad de Gualeguaychú y no demasiado diferentes las condiciones, porque ahora la temperatura llegó a los 18 grados, casi 18 grados, con una humedad del 94%, con un cielo absolutamente cubierto. Cielo nublado para el resto del día, se anticipan vientos moderados del sector sur. La máxima, 19. Para mañana, lluvias aisladas durante todo el día, con algo de ráfagas de viento del sur durante la tarde.
0: Che, acá mañana también, lluvias aisladas, chaparrones, sí, sobre todo.
1: Y no, sigas porque hasta el miércoles va a estar igual.
0: No, bueno, pero acá después el sábado y domingo no se anuncian lluvias. Claro. Lunes, martes tampoco. Bueno, veremos qué pasa.
1: En la histórica, poquito sol, poquito sol.
0: Actualicemos, sí, eso sí. Actualicemos en la histórica los datos, ¿cómo venimos?
2: Pero cómo no, Facu, acá en Concepción del Uruguay la temperatura 19 grados 5 décimas. Se registraron en la madrugada 12 milímetros 5, la humedad elevada 88%. El sol que va y viene, había salido hace un rato, otra vez tenemos cielo cubierto lamentablemente en Concepción. Lo que nos preocupa es el río Uruguay, que ha crecido bastante, y más con el temporal, 5.24 el río frente al puerto de nuestra ciudad.
0: Bien, bueno, y ya que estamos ahí, nos quedamos en Concepción del Uruguay, porque desde allí presentan este segmento musical que apunta y apuesta por nuestros artistas para poder reflejar todo lo bueno que hacen y todo el talento que tienen. Escenario entrerriano, Fabio.
2: Usted lo ha dicho, Facundo Galanti, con voz clara, entrerriana y valiente. Claro, llega el escenario entrerriano. Un placer recibir a todos los artistas con muchísimo talento en este mapeo que hacemos de la provincia de Entre Ríos y nuestros cantantes que ahora, como se levanta el telón, tienen su espacio en este escenario radial, el escenario entrerriano de Radio Nacional. Y hoy en el mapeo nos vamos hacia la costa del Paraná. Hace ya varios años que Cintia Campos viene presentando en LT14 y ahora también acá en nuestro espacio, en el escenario entrerriano, los artistas de la costa del Paraná. Y la recibimos a ella, a Cintia Campos. Hola, Cintia.
3: Hola, Fabio. Buen mediodía para todos. Un gustazo participar de este escenario entrerriano y más, cuando este trabajo ya lo veníamos realizando. Hace 4 años que LT14 ya destina un espacio de difusión para los artistas de la región. Y ahora, poder hacer este aporte a través de las 3 radios provinciales con artistas desde Paraná es un gustazo enorme. Presentamos hoy así al Cuarteto de Saxos 1846, integrado por músicos de Paraná. El cuarteto arrancó en el 2011. En la actualidad, sus integrantes son de agudo a grave: saxo soprano, Noelia Sattler; saxo alto, Santiago Belén; saxo tenor, Nemías Almeida; saxo barítono, Maximiliano Herlein. Ellos están preparando los conciertos en el que van a estar festejando sus 15 años de trayectoria. Y en esta oportunidad vamos a estar compartiendo su versión de Se dice de mí. Es aquella canción que sí, todos la conocemos por Tita Merelo. Y ahora interpretada por el Cuarteto de Saxos 1846, con esta canción que forma parte de su disco que se llama Márgenes.

0: Qué grande, una genialidad. El cuarteto de saxo 1846, con esta interpretación que uno la tiene tan allí, ¿no? Se dice de mí.
1: Acá la cantó
0: Bueno,
1: Malena sobre la
0: la cantó
1: música.
0: Male, y
1: Sí,
0: claro, ella con el tango.
1: y claro, por
0: La dama del
1: favor.
0: tango, me imagino,
1: No,
0: Male.
1: no sabes.
0: Pero
1: Claro.
0: sí,
1: Lindo
0: aparte,
1: momento.
0: no, quienes la seguimos en las redes hemos visto sus interpretaciones. Así que, bien, Male. Y acá esta versión entonces de Cuarteto de Saxo 1846, lindo, lindo, llegó desde la costa del Paraná para nuestro escenario entrerriano.
1: Excelente, gente. 12:15. Ahora lo que llega, bueno, es esto que hacemos habitualmente de espiar al mañana.
2: Sí.
3: Wow.
1: Porque las tendencias, tecnología, proyectos al salir, nuevos lanzamientos, artefactos, gadgets, ¿qué nos traerá hoy Malena Vero y el futuro llegó?
2: Bueno, mi gente.
1: Bueno, mi gente bella.
2: Bueno,
1: bueno.
2: hoy,

0: Estás buscando productos, promociones. Buah. Porque parece que hacer las compras es un bolazo, pero no, gente.
1: No hemos comprado pavo. No es soplar de ser botella.
0: Uno tiene que ser estratégico a la hora de comprar para su hogar. Mm.
1: Antes me mandaban bastante más al súper, debo confesar.
0: Me mandaban, es terrible.
1: Sí. Anda al súper, trae, ta.
0: Ajá. Ahora
1: estamos,
0: ¿listita escrita?
1: Ahora estamos, sí, ahí en el teléfono, porque mi antes vida. Era en papel, era más, te quedás como más expuesto.
0: Claro.
1: Ahora es más, pedimos por...
0: Pedido ya.
1: De, no, bueno, no hagamos marca, por delivery.
0: Claro,
2: ¿entendés?
0: Claro.
2: Ah, ¿y funciona?
1: Sí. Es como, sí, es como
0: bueno,
1: un pedido
0: de
1: súper.
0: Bueno, ahora te traigo algo parecido a eso, che.
1: A ver.
0: La onda es así. ¿Qué me dirían si una inteligencia artificial pudiera hacer buena parte de este trabajo que implica, bueno, elegir las mejores marcas, los mejores precios, los mejores supermercados? Esto ya existe y se llama Clementine.
1: Mira vos, ¿ya está disponible?
0: Sí, una nueva asistente de inteligencia artificial desarrollada por una de las principales plataformas de compras de supermercado de Estados Unidos.
1: Atención.
0: Esto se presentó a fines de septiembre.
1: ¿Ahora?
0: Ya, pero no hace nada. Y está disponible para la mayoría de los usuarios de Estados Unidos y Canadá. Todavía no está en Argentina. ¿Qué es lo que hace? Vos podés decirle algo tan sencillo como, che, necesito, no sé, 5 cenas para esta semana que sean fáciles de preparar y que sean muy baratas.
1: Con buenos macros y pocas calorías.
0: Por ejemplo, claro, bueno, vos le pedirías ejemplo. Eso, por ejemplo. Y Clementine puede transformar esa indicación en una lista de productos y directamente armarte el carrito de compras. También podés darle una receta, por ejemplo, y pedirle que consiga todos los ingredientes que necesitas. O decirle algo como, che, necesito una picada para 7 personas.
1: Qué práctico, che.
0: Muy bueno. Y la inteligencia artificial se encarga de pensar qué necesitas y llevarlo a un carrito virtual. Pero hay algo más interesante todavía.
1: A ver.
0: Clementine no solamente piensa qué comprar, porque además puede consultar qué productos están disponibles en el supermercado que elegiste y ayudarte a mantenerte dentro del presupuesto que uno tiene.
1: Claro,
0: ¿entiendes?
1: Claro.
2: Eso estaría buenísimo.
0: Eso claro. Está bueno.
1: Y si cuando después que te da todo el pedido y te llena el carrito y el monto, digamos, es
0: supera.
1: Un poquito... Vos decís, hacé lo mismo, pero reducime un 20%
0: claro,
1: el precio.
0: Claro, o tengo esto para gastar.
1: El precio total, claro, está bien.
0: Y ella, listo, pum, te ayuda.
1: Se adapta
0: y te
1: reemplaza.
0: Por supuesto,
1: te reemplaza cosas por
0: porque
1: ahí.
0: Aparte, la inteligencia artificial esta trabaja con una cantidad enorme de información. La empresa dice que tiene un catálogo de más de 2,000 millones de productos.
1: Ah, bueno.
0: Recibe millones de señales de inventario por día y trabaja con casi 100,000 tiendas de Estados Unidos y de Canadá. Entonces, si vos le decís, necesito una semana de comidas económicas para 2 personas, no solamente te puede sugerir qué cocinar, sino que también te busca los productos concretos que están disponibles en ese momento en la tienda.
1: Y acá en Argentina se hace magia, básicamente.
0: Y acá...
1: Está bien.
0: Por eso todavía no llegó acá. Pero vamos a darle un margen, seguramente pronto lo tenemos entre nosotros.
1: Al llegar.
0: Obviamente que una vez que te arma el carrito, vos lo revisás, haces el pedido.
1: Sí, no hagas como mi compañera, no quiero exponerla.
0: Ojo.
2: ¿Qué compañera?
1: Mi compañera de la vida.
0: ¿Qué
1: ¿no?
0: pasó?
1: Básicamente, que, bueno, ayer pidió algunas cosas por supermercado y estábamos, había un faltante de sal fina para... Y me compró parrillera.
0: Ay, no me la conté.
1: Un coso así de parrillera. Un coso así de parrillera. Y ya había parrillera para el asado. Y necesitábamos fina. Y que no, pero puedes condimentar una lechuga con sal parrillera.
0: No corresponde.
1: Porque te quedan los granos y...
0: No corresponde.
1: Lo mascá, los granitos.
2: Bueno, pero existe algo que se llama mortero.
0: Ah,
2: o,
0: ¿tenés mortero?
2: O tabla de madera y paleto de amasar.
0: Bueno, ahí al muchacho. Toque, ¿eh?
1: Está bien.
0: El talón y la zapatilla
2: en dos
0: segundos
2: dura. Se soluciona la vida.
1: Más práctico.
0: Así que bueno, gente, si llega a ver, usted llega cansada del trabajo, no tiene ganas de pensar qué cocinar.
1: Se viene Clementina.
0: Se viene Clementina. una IA que puede resolverte el menú, armarte la lista, buscar los productos, dejarte prácticamente listo el carrito. El
1: qué
0: futuro
1: bueno,
0: llegó, gente.
1: Qué bárbaro, che. Para la cosa cotidiana y para el evento de fin de semana.
0: Pero por supuesto.
1: Organizame todo.
0: Organizame todo, Clementina.
1: Qué bien, bueno.

0: Bueno, avise cuando esté disponible en Argentina, porque creo que le voy a hacer una pruebita.
1: Sí,
0: a ver que,
1: obvio que sí.
0: A ver si es posta o si me está vendiendo un poquito de humito. No, pero lindo, lindo, lindo momento. Con el futuro llegó hace rato. Y la ronda deportiva que viene ahora, ni para qué les cuento ni para qué les digo. Arrancamos por Emanuel Pereira, que lo tengo acá cerquita y se vino con el mate ensillado nuevamente. Muy bien, Pereira, lo suyo, adelante.
2: Gracias, compañero Galanti. Hablamos rápido de Patrón porque se confirmó quién va a ser el árbitro para otro partido importante en lo que es la temporada. Quedan solamente cuatro, va a enfrentar al último de la tabla de posiciones en la zona B, que es Güemes de Santiago del Estero, el domingo desde las 16 como local en el Grela. Al equipo santiagueño le queda solamente ganar para tener ilusiones de quedarse a la categoría, de ganar. Patrón lo manda al Federal A. El árbitro será Federico Benítez, designado por la Asociación del Fútbol Argentino, quien estará acompañado por José Castelli y Matías Bianchi, los jueces de línea 1 y 2 respectivamente, y Franco Rioja será el cuarto árbitro. Un dato para destacar: los menores de 11 años, quienes vayan acompañados por un mayor, ingresarán gratis a las tribunas de calle Grela y San Nicolás. Obviamente se sigue manteniendo el ingreso de los socios a esas tribunas sin abonar el costo, solo con la cuota al día. Así que el domingo, mañana estaremos más precisamente con lo relacionado al equipo, al probable once inicial que pueda poner en cancha el técnico Marcelo Fuentes. Bien. Dos que están un poco mejor que Patrón, dos entrerrianos. Uh-huh. Uno es Gabriel Einze, porque se confirmó la continuidad en este caso de quién es el entrenador del Arsenal de Inglaterra. Hablamos del español Mikel Arteta, conocidos, viejos conocidos y ex compañeros. Ahora Einze es el ayudante de campo en el equipo inglés. Uh-huh. Renovaron su contrato, o por lo menos Arteta renovó su contrato hasta 2030. Con el equipo con los Gunners de Londres.
0: No, bueno, la experiencia que tiene que estar haciendo el Gabby Ainsa al lado de estos tipos, ¿no? Y en ese roce debe ser espectacular, porque él ya debutó como DT y tuvo buenas gestiones, ¿eh? Tipo muy intenso, muy obviamente con todo este bagaje de conocimiento que está adquiriendo en la elite del fútbol mundial. Uno imagina que cuando se largue solo de nuevo, va a ser un hombre para tenerlo en carpeta.
2: Para prestarle mucha atención a los equipos en Europa. ¿Y quién te dice por ahí alguno de los grandes del fútbol argentino también, de los cuales solamente estuvo en Vélez? Mm. Nada más, bueno, después estuvo en Argentinos Juniors, si está Velotti me mata.
0: No, pero
2: estuvo en Argentinos Juniors, en Godoy Cruz de Mendoza, donde comenzó.
0: Yo no sé si no fue él el que ascendió.
2: Si no estaba él como entrenador cuando era Riquelme, quien lo llevó a Argentinos nuevamente a la primera división. Así que bueno, Gabriel Einze, el crespense, va a tener la continuidad, ¿no? Si quiere, de estar al lado de Mikel Arteta, su compañero y amigo, hasta 2030. Y otro, y acá lo quiero relacionar un poco con Gualeguaychú, que está pasando muy bien y está siendo muy bien visto del otro lado de la cordillera en Chile.
0: Sí. Tengo un paréntesis. Dale. Gabriel Einze ascendió a primera división como DT de Argentinos en la temporada 2016-2017. ¿Eh?
3: Exacto.
0: Venciendo 1-0 a Gimnasia de Esgrima de Jujuy con un gol agónico, adivinen de quién.
2: De Román.
0: De Nico González.
2: De Nico González.
0: ¿Eh? Hoy en la selección, a falta de 4 fechas para terminar el torneo.
2: El torneo.
0: 8 de julio del 2017.
2: Perfecto. Y otro entrerriano, un oriundo de Chajarí, pero que fue o es muy recordado en Gualeguaychú. Estamos hablando de Jorge Sampedri, el delantero goleador de Juventud Unida de Gualeguaychú.
3: Fernandito le decían acá a los gurises en Gualeguaychú, y te juro que es casi un hijo para Juventud Unida.
2: Exacto, sí señor, que la está rompiendo la Universidad Católica de Chile y que, por ejemplo, Arturo Vidal lo pidió para la selección chilena para que sea el centro delantero de La Roja, y ahora también le quieren hacer una estatua en el ingreso al estadio allí de la Universidad Católica. Está siendo el máximo goleador de los últimos torneos, goleador histórico del equipo chileno, así que saludamos a otro entrerriano que la está pasando muy pero muy bien por estos momentos y muy recordado allí en Gualeguaychú.
3: Y nos quedamos en el decano un poquito.
0: Sí, cómo no, adelante.
3: Porque el equipo de Gualeguaychú va a incorporar para la segunda etapa del federal, en este caso para enfrentar en octavos de final a Don Bosco de Paraná, a un centro delantero, es Damián de Hoyos. De acuerdo, está confirmado por el club Juventud Unida. Es el objetivo reforzarse para la segunda parte. Después de la primera fase pueden ingresar algunos jugadores. Lo mismo hizo Juventud Unida el año pasado. Daniel Wettler, que es justamente el DT, pidió por Damián de Hoyos, centrodelantero de 38 años. Según anunció Juventud Unida, está todo cerrado para que llegue al club desde Villa Mitre, así que está todo arreglado por ahora, es lo que se sabe. ¿Será un nuevo refuerzo o para el equipo de Gualeguaychú? En tanto, el partido por la por octavos de final del regional amateur se va a jugar en Paraná
2: la ida
3: este sábado a las 4 de la tarde. Exactamente, la ida en Paraná el sábado a las 4 de la tarde.
2: Recordemos que se juega sábado porque Patronato juega el domingo para no cruzar los encuentros.
0: Muy bien. Perfecto. Bueno, y por la histórica en materia deportiva, ¿qué se cuenta?
1: Bueno, les contamos, por ejemplo, en materia deportiva empieza otra vez la danza, el baile para Gimnasia. A veces baila bien, a veces no tanto, a veces sabe, a veces... Es así la historia. Mm. Pero va a bailar de una manera diferente, tranquilo, porque ya no tiene peligro de descenso. Y eso es todo un alivio. Después de mucho sufrir, después de ese penar, ahora Gimnasia solamente juega para saber hasta dónde puede avanzar, puede permanecer en esta temporada. El premio sería un segundo ascenso, pero el objetivo siempre fue la permanencia, objetivo cumplido para este cuerpo técnico, encabezado por Pinilla junto a Luciano Leguizamón. Llegaron para salvar el equipo que tenía las papas en el fuego y se estaba quemando. En definitiva, el espíritu es otro, se vive otro aire, hay un aire fresco en Gimnasia y eso también ilusiona. Va a estar jugando el próximo domingo, son partidos ida y vuelta, 180 minutos, 16avos de final en esta segunda etapa de la reválida por el segundo ascenso. Recibe a 9 de julio de Rafaela, equipo santafesino, y el otro domingo viene el partido clave, la vuelta en Rafaela Santa Fe. El mejor en estos 180 minutos avanza a otra instancia, el otro quedará eliminado por esta temporada. Así que veremos, la hora de la verdad empieza entonces el próximo fin de semana a las 4 de la tarde en el Estadio Núñez para Gimnasia.
0: Perfecto.
1: Por otro lado, simplemente decir sobre un equipo de fútbol en Concepción del Uruguay que decidió entre lo económico, entre los resultados, no logró ganar, por ejemplo, en todo el torneo clausura, hablo de la China, bueno, ya presentó su escrito, deja la primera división del fútbol liguista, del fútbol de Concepción del Uruguay, para pasar a jugar en la primera B. Ahí en la primera B hay menos gastos económicos, juegan todos en una misma cancha, bueno, acá no tenía cancha propia y ya, por empezar el tema de alquiler de cancha, ya es un gasto adicional. Así que bueno, nuevo aire para este equipo, para la China, que supo tener buenos resultados en su momento, con un nuevo coordinador como David Acosta. Así que, para lo que venga, lo mejor para esta institución.
0: Perfecto, bueno, hemos cumplido entonces con la rondita deportiva y con la media hora, porque ya estamos sobre las 12:30, se vienen las noticias y después toda la farándula.
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5: En la hora 12:30 minutos en nuestro país, la actual temperatura en Paraná 16 grados 6 décimos con cielo cubierto.
6: En Gualeguaychú la temperatura es de 17 grados 8 décimos con cielo cubierto.
5: Se inició la concesión del mantenimiento de la Ruta 18 y un tramo de la 12 entre Crespo y Paraná.
6: La empresa Mesopotámico Sociedad Anónima quedó a cargo de la explotación, administración y mantenimiento de 276 kilómetros de rutas nacionales en Entre Ríos.
5: El corredor comprende la totalidad de la Ruta Nacional 18 y un sector de la Ruta Nacional 12, desde el empalme con la Ruta 131 en Crespo hasta la conexión con la Ruta Nacional 18 en Colonia Avellaneda.
6: Según se informó, la concesionaria deberá realizar mejoras en ambos caminos antes de colocar las estaciones de peaje, que en la Ruta Nacional 18 se ubicarían en Viales, Villaguay y San Salvador, mientras que todavía no hay una definición en el caso de la Ruta Nacional 12 entre Paraná y Crespo.
4: Deporte.
5: Deja a River Gabriel Rodríguez, histórico coordinador del fútbol formativo.
6: Con más de 25 años y 3 ciclos marcados por la captación y formación de varios de los grandes talentos de la institución, Rodríguez se va del Millonario por razones personales.
5: Entre los destacados talentos que formó se encuentran Marcelo Gallardo, Pablo Aimar, Javier Saviola, Enzo Fernández y Julián Álvarez.
6: Nueva prórroga de la declaración jurada del impuesto a las ganancias.
5: Arca prorrogó la presentación de las declaraciones juradas a la espera de la reglamentación de inocencia fiscal 2.
6: La presentación de las declaraciones juradas de ganancias 2025 para personas humanas y sucesiones indivisas podrá realizarse hasta el 30 de octubre.
4: Altura de los ríos.
5: Altura del río Paraná en la capital entrerriana este mediodía, 3 metros 31 centímetros, creció 1 centímetro.
6: En Gualeguaychú el río tiene un registro de 2 metros 60 centímetros, creció 18 centímetros.
4: Datos del tiempo.
5: La actual temperatura en Paraná 16 grados 6 décimos con cielo cubierto.
6: En Gualeguaychú la temperatura es de 17 grados 8 décimos con cielo cubierto.
4: Pronóstico del tiempo.
5: Para este jueves indica cielo nublado, baja probabilidad de lluvias aisladas, temperatura máxima estimada 21 grados.
6: En tanto, para mañana se anticipa en la región nublado, baja probabilidad de chaparrones, leve descenso de la temperatura.
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0: Bueno, va, dale, creo que quedan 10 minutitos nada más y nos ponemos en modo full celebrity con las farándulas, pero claro, por supuesto, con las figuras relevantes de nuestro maravilloso mundo del espectáculo. Todo esto llega junto a la sección 4, personalidades. Junto a Malenita. Malenita.
1: Falso.
0: Bueno.
1: Qué temazo, che.
0: ¿Cómo venimos?
1: Me encanta que mis dos secciones tienen temas de los que no me voy a cansar nunca.
0: Está bueno.
2: Qué bueno eso.
0: El futuro llegó y estas cuatro personalidades.
2: Tu playlist, che, escuchá, y están presentes.
0: ¿Cómo viene? Hoy viene picante, viene tranca.
1: Viene picante.
0: Viene fuerte.
1: Sí, viene picante. Incluso arrancamos con la más picante de todas, que es Yanina Latorre.
0: Personalidad número uno.
1: Arrancamos con Yanina, que parece que después del escándalo por las entradas para ver a Messi, todavía tiene un round más para pelear.
0: Apa.
1: Atención.
0: ¿Con quién?
1: Porque ahora se cruzó nada menos que con Mariana Muslera. ¿Saben quién es?
2: No.
3: Sí.
0: Muslera, el arquero.
2: La mamá de Tini.
1: La mamá de Tini. Sí. Todo empezó cuando Mariana publicó una historia en Instagram que decía simplemente: el karma funciona siempre, justo la publica cuando pasa todo lo que pasa con la familia de Yanina Latorre y las entradas para Messi, que ya lo conté antes de ayer.
0: Correcto.
1: Bueno, y Yanina, que claramente se dio por aludida, no dejó pasar la indirecta, porque a ella no le gusta dejar pasar nada. Compartió la historia y escribió: me están diciendo que la mamá de Tini me dedicó una historia, mírala qué atrevida. Yo no me escondo, siempre doy la cara. No le tiro piedras a los periodistas. Estoy tan limpia que aunque no haya hecho nada, hablo igual. Y después fue directamente contra Mariana por el conflicto que mantiene con su hija Tini.
2: Exacto.
1: A mí me daría mucha vergüenza hablar de karma cuando alguien está negociando dinero con un hijo.
0: Sí,
1: y para
0: mató.
1: Cerrar, fiel a su estilo, Yanina mostró imágenes junto a sus hijos y remató: y ahora te dejo porque llegó mi hija. Mala.
0: Le metió el dedo en la
1: llaga. Claramente paz no hay acá, ¿eh? Sí. Hay que ver qué sucede, pero todo requete mal. Ellas eran amigas antes, ahora ya no.
2: ¿Eran?
1: Sí. Ahora ya no son amigas como operan.
0: No,
1: como
0: pero
1: operan.
0: ¿Para qué?
2: Igual, para mí lo hacen porque les da vida.
0: También.
2: Para mí sí.
1: Es probable.
2: Después se llaman por teléfono.
1: Después se aman.
2: Sí,
1: bueno.
2: Yo pienso eso.
1: Puede ser, puede ser. Vamos con la personalidad número 2.
0: Número 2.
1: Nicole Neumann. ¿Qué pasó, Nicole?
4: Que la vieron comiendo un pancho.
1: Ahora vamos a una historia que tiene de todo. Nicole Neumann contó que tiene un conflicto con un vecino de su chacra.
2: Sí.
1: En Los Cardales.
4: Un vecino que tiene a 1000 metros.
0: Vos decís Los Cardales.
1: Es
0: un barrio muy así, muy propio de la gente como uno.
1: ¿Conocés, Facundo?
0: Gente de bien.
1: Mirá
0: y
1: vos.
0: Cuando pasás por la ruta, pasás por la puerta. Cuando pasás por ruta 9, pasás por la puerta. Es enorme, es hermoso el lugar.
1: Debe ser divino.
0: Ahí no aceptamos grillos.
1: La cuestión es que el conflicto es por los animales que tiene en su propiedad Nicole. Ella explicó que tiene un terreno de 3 hectáreas destinado solo a sus animales. Pero que desde hace tiempo viene teniendo conflicto con el vecino de al lado, ¿viste? Según contó, primero el hombre...
0: Le cuatrería un chivo.
2: Desapareció
1: primero
2: uno.
1: El hombre decía que, bueno, que le molestaban sus perros porque ladraban todo el tiempo y que encima lo querían pelear al dálmata del hombre. No se pelean los perros. Nah. Pero ahora la denuncia fue...
4: 100 después.
1: Porque 101. Dos corderitos... se le pasan a su propiedad.
2: ¿Sabe cómo los dejo?
1: Y ahí Nicole.
0: Van a aparecer a la estaca un domingo.
1: Y ahí Nicole se indignó y contó que el vecino la amenazó con hacer los estofados.
0: Uno se ríe, pero no,
1: cualquiera,
0: no
1: cualquiera. Vas a quedar
4: con uno menos.
1: Entonces ella dice, ¿qué te va a importar que se te metan dos corderitos chiquititos? ¿Qué te joden los corderitos? Quédate en Recoleta, si no. Ay, pegue, Nicole.
0: Te come la enamorada del muro.
1: Sí, bueno, hay que ver qué pasa. Ojalá que no. Si no son para comer, que no se los coman,
2: sí,
1: los corderos.
2: Yo los dejo hasta el 23, deja pastorear. Por ahí. Le doy de comer, le doy de comer.
0: Me deja pastorear en Navidad.
1: Pobre Nicole.
4: El regalito de Navidad.
1: Pobre Nicole.
4: Ojo.
1: Personalidad número 3.
3: Los corderitos de Nicole.
1: El Cholo Simeone. Mira quién te traigo.
0: ¿Diego Pablo?
1: Sí.
0: ¿Diego Pablo Simeone?
1: Sí, sí. Y del conflicto por dos corderitos nos vamos a España. Porque el Cholo Simeone tiene un imperio inmobiliario que dejó a más de uno con la boca abierta. Una investigación periodística española puso bajo la lupa el patrimonio inmobiliario que construyeron Simeone y su pareja, que es Carla Pereira. Y la cifra es... impresionante.
0: ¿No? ¿Para nada, Carla?
1: Sí. Ni idea.
4: Sí. Epa. Pero sí, no sí. Es parienta mía, ¿eh?
1: No. Escuchen, según las cuentas correspondientes al 2024, la estructura empresarial de la pareja reúne más de 180 departamentos.
0: ¿180?
1: Impresionante. Y varios edificios en Madrid. Con activos valuados en casi 40 millones de euros. Tiene una monedita el Cholo, ¿eh?
0: Mirá. Teniendo en cuenta que el tipo es DT del Atlético de Madrid desde el 23 de diciembre del 2011.
1: Sí.
4: No me sorprende.
0: Podés hacer una sumatoria por mes,
1: claro,
0: trabajado con contratos millonarios. Y uno entiende que el tipo esté sobrado ya.
1: Claro, incluso dicen que en 2024 crearon una nueva sociedad para desarrollar un proyecto en Tres Cantos, donde compraron un terreno de casi una hectárea para construir dos edificios alrededor de 140 departamentos. Además, tienen negocios vinculados a residencias para estudiantes. El tema tomó especial repercusión porque justo España atraviesa una fuerte crisis habitacional.
4: Claro.
1: Hay alquileres muy altos cada vez, bueno, una discusión muy grande con los propietarios y demás. Así que bueno, veremos qué sucede con esto, porque es mucha plata.
0: Aparte tampoco es que tiene que mantener los gurises, ¿no? Los tres son jugadores de fútbol.
4: Futbolistas profesionales.
2: Si lo están investigando, mientras pueda él demostrar todos sus ingresos.
0: Pero claro, ¿qué digo?
1: Hay que ver qué pasa.
3: Y recordemos que el fisco europeo y sobre todo el español son muy celosos, o sea que debe tener que tener sus números en regla.
0: Sí, sí, sí.
2: Preguntale a Shakira, si no.
0: Exacto. Bueno, Messi tuvo quilombo con eso.
1: También. Y
0: Cristiano también.
1: Bueno, hay que ver qué pasa. Personalidad número 4.
0: Número 4, la última, a ver que nos vamos.
1: Ay, chicos, buenas noticias, porque la traemos a Mirta Legrand.
2: Vamos.
1: Cerramos.
0: Señora Mirta
1: con la chiqui, que ya está en la casa.
4: Chiqui.
1: Después de estar casi 20 días internada en el sanatorio Mater Dei, Mirta Legrand recibió la alta médica y regresó a su casa acompañada por su familia.
0: La relojeva la Legrand, loco.
1: La conductora había ingresado nuevamente, vieron que se fue, volvió del sanatorio, tuvo unas complicaciones ahí, con un cuadro respiratorio. Bueno, la internaron. Ella se recuperó muy bien, muy fuerte, Mirta Legrand, como siempre. Y bueno, recibió el alta, dejó la clínica, se fue en su auto particular acompañada por sus familiares.
4: ¿Manejaba ella?
1: No, entiendo que no. La noticia generó un gran alivio, obviamente, sus familiares, amigos, seguidores. Y bueno, dicen que dentro de poquito vuelve a la tele, ¿eh?
4: No,
1: atención.
4: Mirta, no.
2: Admirable, Mirta Legrand.
1: A mí no deja de sorprenderme, realmente.
4: ¿No les parece que la conservemos un poquito ahí en cuatro paredes, en formol, hasta que llegue a los 100 y ahí
1: va
4: a
1: llegar tranquila?
2: Ella quiere trabajar y es lo que le hace bien, está bien.
1: Tal cual, gente. Tal cual.
0: Es lo que ha hecho toda la vida.
2: Vamos a mandarle un beso a Mirta si nos está escuchando.
1: Grande, Mirta.
0: Mirta, querida, sos una tora, querida.
1: Sí, Mirta.
2: Desde acá, desde Entre Ríos, te mandamos un beso.
1: Claro. Bueno, gente, hasta acá, cuatro personalidades.
0: Hasta acá llegó. Gracias. Mi amor, demasiado para
3: Excelente.
0: Mi cuerpito. Vamos cerrando el bloque de la farándula y vamos redondeando también esta mañana de Nacional Entre Ríos.
1: Sí.
0: Para ir
2: mañana
0: despidiéndonos.
2: Viernes.
1: Ay, sí.
0: Mañana, gracias al Bárbara, es viernes.
2: Yo pensé que era fin de semana,
0: fin de largo, además.
1: Sí.
0: Es como que. Sí, estamos hasta obligados, te diría, a estar de buen humor y con buena onda, como lo hacemos habitualmente. Así que nada.
4: Mañana bailamos.
0: Gracias, Concepción del Uruguay. Gracias, Gualeguaychú. Y bueno, mañana nos encontramos a las 10, ¿les parece?
2: Abrazo grande.
0: Que anden bien.
2: Chau.
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0: Hora 12:45 minutos en la República Argentina, en la ciudad de Buenos Aires, temperatura 18 grados 5 décimas, humedad 83%, cielo cubierto. Desde ahora la información más importante en 15 minutos. AISA vuelve a manos privadas. El holding Rowing Arco Trasclor PHX ofreció 340 millones de dólares, superando la oferta del grupo Rogio de 285 millones de dólares. La privatización contempla la transferencia al sector privado del 90% de las acciones de la compañía, mientras que el 10% restante continuará en manos de los trabajadores a través del programa de propiedad participada. Para 2031 se prevé alcanzar una cobertura del 75,3% en agua y del 63,9% en cloacas. El gobierno demandará a los estudiantes que ingresaron al Palacio Sarmiento. El informe de Hernán Mundo desde Casa de Gobierno.
1: Confirmaron a Radio Nacional que desde el Ministerio de Capital Humano se está elaborando una demanda de carácter penal para accionar legalmente debido a la toma protagonizada ayer por la tarde por un grupo de estudiantes en el Palacio Sarmiento, sede de la Secretaría de Educación. Desde el gobierno apuntan a la responsabilidad de dos agrupaciones en particular, la Mella, ligada a Patria Grande, y la Corriente Estudiantil Popular Antiimperialista, CEPA, vinculada a partidos de izquierda. Recordemos que tanto la ministra Sandra Petovelo como el subsecretario de Políticas Universitarias Alejandro Álvarez señalaron en las últimas horas que las diferencias que puedan existir sobre la ley de financiamiento universitario no pueden derivar en hechos de violencia.
0: Los diputados inician el debate del proyecto de presupuesto. El informe de Amanda Alma desde el Congreso de la Nación.
2: En una reunión que mantuvo Martín Menem junto a representantes del bloque oficialista y de aliados como el PRO, la UCR y representantes provinciales para organizar el debate del presupuesto. Estuvo presente el secretario de Hacienda, Carlos Guberman, que se presentará el próximo martes 13 de octubre a dar detalles del presupuesto 2027 y comenzaron a analizar algunos puntos que podrían modificarse a lo largo del debate. También estuvo presente Agustín Monteverde, senador y presidente de la Comisión de Presupuesto.
0: Comenzaron los alegatos en el juicio por la muerte de Diego Maradona. El informe de Miriam Mariotto.
3: En el inicio de los alegatos del juicio que se sigue por la muerte de Diego Armando Maradona, el fiscal Patricio Ferrari aseguró que los imputados colocaron a Maradona en una situación de desamparo.
4: Y en el marco de esa temible intervención, infringieron los deberes a su cargo, ejecutaron acciones contrarias al arte de curar, omitieron todos los actos que debían ejecutar y colocaron a Maradona en una situación de desamparo, librándolo a su suerte.
0: YPF producirá por primera vez combustible sustentable para aviones. La petrolera de bandera selló un acuerdo de largo plazo con Total Energies que comprará de forma anticipada la totalidad de la producción orientada a la exportación. La iniciativa requiere una inversión de 400 millones de dólares para la transformación del complejo santafesino de San Lorenzo y aprovechar su ubicación sobre la hidrovía. Se prevé una producción cercana a 170 mil toneladas anuales de combustible de aviación sostenible y aceite vegetal hidrotratado. Suba de los peajes en las rutas bonaerenses. El informe de Fernanda Germanier desde La Plata.
5: Desde la medianoche aumentan las tarifas de los peajes del corredor atlántico de la provincia de Buenos Aires. El incremento será de un 8,8% respecto a los valores de julio y estará vigente hasta enero. Así, los peajes de San Borombón, La Huella y Maipú costarán 8.600 pesos para un auto categoría 1. En tanto, el de Madariaga pasa a 3.600 pesos y el de Mar Chiquita a 4.000 pesos. La actualización tarifaria se oficializó hoy en la resolución 760 del Ministerio de Infraestructura y Servicios Públicos bonaerense, luego de un pedido presentado por la empresa concesionaria Aubasa.
0: Arca extendió el plazo para presentar la declaración jurada de ganancias de 2025. El organismo dispuso que los contribuyentes tendrán tiempo hasta el 30 de octubre de 2026 para realizar el trámite. La medida se justifica en razones de administración tributaria que buscan facilitar el cumplimiento de las obligaciones de los contribuyentes. La escritora Ann Carson ganó el Premio Nobel de Literatura. Poeta, ensayista, traductora y especialista en literatura clásica, la autora canadiense de 76 años, tiene una obra que desafía las fronteras entre géneros y combina la mitología griega, la filosofía, la poesía y la narrativa contemporánea. La Academia Sueca destacó su audaz e inventiva obra que, en diálogo con la tradición clásica, creó nuevas formas para la literatura contemporánea. Alertas meteorológicas por precipitaciones. Una rige para Misiones, norte de Corrientes y este de Chaco y Formosa, donde se espera que continúen las lluvias y tormentas fuertes, algunas severas, con abundantes precipitaciones en cortos periodos y ráfagas de viento intensas que podrían superar los 90 kilómetros por hora. Otra rige para el centro norte de Neuquén y sur de Mendoza, donde se esperan lluvias persistentes.
6: Internacionales.
0: Detenciones por el robo de dos cuadros históricos en Francia. El informe de Cecilia Diwan.
7: La policía francesa detuvo a 5 personas bajo la sospecha de haber participado en el robo de 2 célebres óleos del pintor impresionista Pierre-Auguste Renoir. El asalto ocurrió de madrugada en el Museo Municipal Can-sur-Mer, lugar donde el artista pasó sus últimos años. Los delincuentes lograron forzar la seguridad del edificio y sustraer las piezas muy valiosas, cortando sus marcos con una sierra. Pese a las detenciones, las obras artísticas todavía continúan desaparecidas.
6: Deportes.
0: El fútbol recuerda a Miguel Ángel Russo a un año de su muerte. El informe de Damián Zárate.
8: A un año de la muerte de Miguel Ángel Russo, sentidos homenajes en redes sociales de Boca, Estudiantes y Rosario Central, entre otras muestras de cariño. Hablamos de tenis, Master 1000 de Shanghái, ganaron y se metieron en la segunda ronda. Juan Manuel Cerúndolo, Seba Báez, Tirante y Camilo Bucarabelli, eliminados Facundo Díaz Acosta y Mariano Nabone. Liga Nacional de Básquetbol, hoy tenemos un partido 22-05, San Lorenzo con Gimnasia de Comodoro Rivadavia, y está el cronograma completo del Gran Premio de Singapur, esperando por Colapinto. Mañana viernes, 5:30 de la mañana, la primera práctica libre, la clasificación sprint será 9:30, el sábado la carrera sprint a las 6:00 de la mañana, la clasificación para la carrera a las 10, y la carrera el domingo desde las 9.
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0: Hora 12:53 minutos. Argentina firmó un acuerdo para mejorar el desarrollo industrial. Adhirió a una declaración conjunta con Estados Unidos y otros 14 países para rechazar políticas económicas en las que intervienen los estados. Además, cuestiona la sobrecapacidad estructural y la producción excesiva en sectores manufactureros. Los gobiernos de la Nación y la ciudad presentarán el plan de traslado de la cárcel de Devoto a Marcos Paz. Participarán la secretaria general de la Presidencia, Karina Milei, la ministra de Seguridad, Alejandra Monteoliva, y el jefe de gobierno de la ciudad de Buenos Aires, Jorge Macri. Se trata de una política para descomprimir y cerrar de manera paulatina la cárcel porteña, trasladando a los detenidos a complejos de alta seguridad fuera de las grandes urbes. El plan Ley y Orden tiene como objetivo garantizar la seguridad durante la mudanza de la población carcelaria para evitar fugas, motines y ataques externos. Comenzó el debate del presupuesto 2027 en la ciudad de Buenos Aires. El proyecto del gobierno de Jorge Macri prevé un resultado financiero superavitario de alrededor de 1.000 billones de pesos. En este marco, La Libertad Avanza plantea que el presupuesto debería contemplar un mayor recorte del gasto público. Por Radio Nacional lo afirmó el legislador porteño libertario Juan Pablo Arenaza.
9: Cuando uno ve el presupuesto en forma global, es un presupuesto que, bueno, que no tiene déficit. Para nosotros es muy importante que no exista déficit. Ahí el jefe de gobierno anunció una baja de impuestos, Lo que nosotros le estamos diciendo al jefe de gobierno es, todo bien, nosotros acompañamos la baja de impuestos, pero cuando uno ve el gasto, uno no ve si está achicando el gasto. Entonces, si vos bajás impuestos, te ingresa menos plata, pero el gasto sigue igual, en algún momento vas a tener un conflicto, ¿no? Entonces le estamos diciendo al jefe de gobierno, bueno, ponga atención en el gasto, ¿no? Porque hay una cantidad de gasto que nosotros consideramos inútil.
6: Policiales.
0: Operativo antidrogas en Palermo. El informe de Andrea Valdivieso.
10: Esta madrugada, policía de la ciudad encabezó un allanamiento en Carnal, un local bailable ubicado en Niceto Vega y Humboldt, en el barrio porteño de Palermo. La investigación se inició ante la sospecha de que en ese centro nocturno se vendían drogas ilícitas, y el operativo culminó con 3 personas detenidas que no estarían vinculadas a los dueños del local. No se informó sobre la identidad de las personas detenidas y tampoco la cantidad exacta de estupefacientes que fueron incautados. Mientras avanza la causa en el juzgado número 31 a cargo de Susana Parada, se procedió a la clausura de Carnal y la intervención de la unidad fiscal especializada en la investigación de delitos vinculados con estupefacientes.
6: Salud.
0: Los especialistas afirman que es bajo el riesgo de peste neumónica en Argentina. El informe de Diana Costanzo.
11: Especialistas advirtieron que no existe información confirmada sobre las causas de la muerte de una mujer atribuida a peste neumónica en Rusia. Es una enfermedad poco frecuente, pero de alta relevancia debido a su capacidad de contagio y a su gravedad. Marcelo Rodríguez Fermepín, jefe del Laboratorio de Virología del Hospital de Clínicas de la UBA, dio precisiones.
12: El riesgo de peste neumónica en la Argentina es muy, muy bajo. No hay registros de casos en casi los últimos 100 años. En cuanto a lo que sucedió en Rusia, para establecer el riesgo, primero hay que saber exactamente de qué murió esta persona, lo cual todavía está en duda.
0: En Mendoza implantan un segundo corazón a un hombre. El informe de Victoria Lupu desde la emisora de Radio Nacional en la capital de la provincia.
13: Exitosa cirugía a un paciente de 68 años a quien le trasplantaron un segundo corazón. El doctor Claudio Burgos, presidente del Departamento de Cirugía Cardiovascular del Hospital Italiano de Mendoza, relató con detalles la intervención.
14: Se usa esta técnica donde el corazón viejo sigue manejando la circulación pulmonar y el corazón nuevo maneja la circulación sistémica. Entonces tenemos 2 corazones anatómicamente enteros, pero la mitad de un corazón funciona en el lado derecho y la otra mitad en el lado sistémico del cuerpo.
0: Entre Ríos continúa la vigilancia de los ríos por el fenómeno de El Niño. El informe de Eli del Mar Otman desde Radio Nacional Gualeguaychú.
15: Monitorea en el estado de los ríos en la provincia. La Comisión Administradora del Río Uruguay advirtió que el río seguirá creciendo los próximos días aguas abajo de la represa Salto Grande. En Concordia se concretaron evacuaciones preventivas, mientras que se monitorea la situación hídrica en Colón y Concepción del Uruguay. En Gualeguaychú, un sistema de sensores permite anticipar una semana las crecientes, destacó el gobernador entrerriano Rogel Frigerio.
16: La verdad, muy sorprendido por el trabajo que vienen haciendo de Defensa Civil del municipio con la ayuda de 4 sensores de alerta temprana que nos permiten anticiparnos una semana a las posibles crecientes, con lo cual nos da tiempo para que precisamente Defensa Civil pueda alertar y pueda evacuar, trabajar con tiempo frente a estas inclemencias. Como digo siempre, a la naturaleza no le vamos a ganar nunca, pero sí podemos trabajar desde el Estado para minimizar y amortiguar el impacto del efecto del Niño.
0: La inflación porteña fue del 1,8% en septiembre. En los primeros 9 meses del año acumuló 23,7 puntos y 32,9 de forma interanual. En la ciudad, el índice subió una décima porcentual frente a agosto. Última despedida a Piero. El velatorio se llevará a cabo hasta las 20 en la sala velatoria Lázaro Costa. El cortejo fúnebre partirá mañana a las 11 hacia el cementerio de Recoleta. Rige una alerta meteorológica para el oeste de La Rioja, Catamarca, Salta y Jujuy, donde se esperan vientos del oeste con ráfagas que pueden superar los 100 kilómetros por hora.
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0: La hora 13 en nuestro país, 17 grados, la actual temperatura en Paraná, humedad 84%.
1: Consecuencias de la tormenta en Entre Ríos.
0: Diversas consecuencias tuvo el temporal que se desató este miércoles por la tarde en Entre Ríos.
1: En localidades de todo el territorio provincial se registraron destrozos, árboles caídos, postes y techos volados.
0: En Paraná, un árbol de gran porte se derrumbó en la zona de Laurencén y La Rioja, por lo que lo sucedido se interrumpió el tránsito y demandó el accionar del personal municipal.
1: En tanto, en Concepción del Uruguay, las fuertes ráfagas derribaron motos que estaban estacionadas en plena vía pública.
0: La Organización Meteorológica Mundial confirmó que el Niño se está fortaleciendo.
1: Según el Boletín sobre el Clima Estacional Mundial que la Organización Meteorológica Mundial publica mensualmente, el episodio del Niño seguirá intensificándose antes de alcanzar su punto álgido previsto para diciembre.
0: Es probable que conlleve temperaturas superiores a la media en gran parte del planeta y altere las pautas de precipitación, un escenario en el cual se incrementaría el riesgo de sequías e inundaciones en diversas regiones.
1: Arca prorroga el plazo de presentación de ganancias para personas físicas.
0: La Agencia de Recaudación y Control Aduanero, Arca, extendió el plazo para la presentación de las declaraciones juradas del impuesto a las ganancias para las personas humanas.
1: De esta manera, el organismo otorgó más tiempo a los contribuyentes para cumplir con los trámites correspondientes al ejercicio fiscal 2025.
0: La nueva fecha de vencimiento es el 30 de octubre.
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1: 17 grados la temperatura en Paraná.
0: Humedad 84%.
1: Cielo cubierto.
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3: ¿El mismo nivel de Maradona y de Messi? Por supuesto que no. Pero Russo volvió a Boca. Volvió a Boca para morirse en Boca. Y me parece que eso es lo que premia en definitiva la gente. Russo se murió dirigiendo a Boca. Y hoy hace un año. Recuerdo una tristeza inmensa, no solamente de los hinchas de Boca. Me parece que Miguel tenía un sentido de pertenencia con todo el arco futbolístico, por el trabajo en Estudiantes de La Plata, en Lanús, porque había sido campeón con Vélez en el 2005 con un fútbol realmente excelso, el respeto que hay en el fútbol de Colombia por la figura de Miguel en Chile. Es decir que estamos hablando de un capo laboro de Russo como entrenador, después de haber sido un muy buen futbolista que estuvo en la consideración de Bilardo para el Mundial 86 y se enojó mucho con el doctor porque lo marginó de esa Copa del Mundo, y esa misma decisión que Bilardo tomó con él es la misma decisión que él tuvo que tomar años más tarde siendo entrenador de fútbol. Así que nuestro respeto, nuestra admiración eterna para la figura de un hombre tan importante como fue en la historia del fútbol, Miguel Ángel Russo. Vuelve a jugar River, no hubo quejas. Después Javier va a contar algo de lo que va a ocurrir con la Argentina lejos de la cancha de River. Y Jadson Viera aparece cuestionado por parte de la gente de Independiente después de lo que fue la caída estrepitosa de hace prácticamente una semana en Avellaneda frente a Instituto. Así que por ahí pasan los temas. Por supuesto que los equipos de Córdoba juegan con los más grandes del fútbol argentino y de todo eso vamos a hablar. Le doy la bienvenida a nuestra locutora, la señora Nabila Jatib, para recordar los datos del tiempo en la ciudad autónoma.
4: Muy buenas tardes, Nicolás. Equipo a toda la audiencia de Nacional en el país, en la ciudad de Buenos Aires, el cielo cubierto con llovizna, la temperatura 18 grados, 5 décimas, y está anunciado que siga lloviendo durante toda la jornada. Sus mensajes llegan al 113-870-7485.
3: Muy bien, Marcos Rojo ya se entrena con Estudiantes de La Plata, pero todavía no fue presentado oficialmente. Voy al encuentro de José Luis Romero en el centro del país, allí en Radio Nacional Córdoba. Negrito querido.
5: Hola, ¿qué tal, Nicolás? Fuerte abrazo para vos, los compañeros, la audiencia en todo el país. Indescifrable el clima a esta hora en Córdoba capital. De a ratos parece que va a llover y mucho. La tormenta anda revoloteando, merodeando en el cielo de la docta. Y por momentos sale el sol y se levanta la humedad. 19.6 la temperatura actual, 63% la humedad. Y es un gusto formar parte de este equipo que siempre está con la boca llena de gol, siempre está con la boca llena de verdades.
3: Bueno, en este caso con la boca llena de comida, después vamos a dar detalles. Pero la verdad que me la dejaste picando como para cabecear y hacer el gol de Palomite. Lo tenemos que mandar en avión. Negro, tenemos que gestionar para que te vengas una semanita acá a Buenos Aires a compartir el programa con nosotros. ¿Por qué no?
5: Sí, será un gusto reencontrarme después de mucho tiempo con ustedes y ojalá que sea un día donde les lleguen cosas exquisiteces para compartir.
3: No, no te hagas problema. Si vos venís, procuramos tener la mesa bien regada de comida y de vino. Bueno, los saludo al querido Damián Zárate. Se prepara Boca para viajar a Córdoba, Damián.
6: Se prepara Boca para jugar mañana el partido más trascendente o más convocante del fin de semana por Instituto y por Boca, por ambos, por la campaña que está haciendo. Lo charlamos con el Nero Romero en el Cotidiano y también con el querido Gerardo Murúa. Mañana en el Mario Alberto Kempes, y porque además Boca mira de soslayo, por supuesto que se enfoca 100% en el partido de mañana, pero es inevitable pensar en los partidos en combo ahora. Es el partido de mañana y es el partido del martes en la Bombonera contra Vasco da Gama. Por eso concentran casi todos, salvo los que tengan alguna molestia física. Afuera Camilo Rey Domenech, que no puede terminar de recuperarse. Belmonte, que no va a jugar hasta el año que viene. Y Velasco, que tiene esta lesión muscular. Está Montero, está Flores, que ha jugado micropartidos, pero ha jugado casi todos los días. Y está Bataglia. También pensando en el juego de mañana.
3: Santiago Lucía, estamos en presencia del partido más importante del fin de semana, el de Instituto y Boca este viernes en Córdoba.
7: Es uno de los grandes partidos que tiene el fin de semana, sin duda, por la dimensión fundamentalmente que tiene la tabla anual y por esa pelea que está dando Boca y además también por la posibilidad que tiene el Xeneize, en caso de conseguir un resultado favorable, de acortarle diferencia en el grupo, porque Instituto lidera la zona que integra Boca. Por eso creo que sí, que el viernes se va a abrir con uno de los partidos pesados, grandes, que tiene esta fecha para ofrecer, sin duda.
3: Bien, antes de saludar a Javier Vicente, un título de la llegada de Rojo Estudiante de La Plata.
6: Ya estuvo el otro día en la cancha, entrenó por primera vez, pero esa situación que era compleja de pensar, che, el vínculo con los hinchas, ya estuvo el otro día cuando Estudiantes ganó 3-0 su partido y, bueno, está en Estudiantes y es una de las opciones que tiene, yo lo imagino, pues puede jugar dos partidos, de mínima dos partidos, que son los partidos contra Flamengo, que hoy juega por el Brasileirão.
3: Va a jugar dos partidos, quédate tranquilo.
6: No, bueno, puede ser dos, pero sí que se va a quedar hasta el año que viene.
7: Claro.
3: Va a jugar dos partidos en este tramo, eso quise decir.
6: En este tramo.
3: Bueno, lo saludamos a Javier Vicente, que trae todos los temas del fútbol internacional. Javier.
8: ¿Cómo te va? Buen mediodía, Nico. A esta hora, Ramón Ángel Díaz es el principal candidato para suceder a Fernando Diniz en el Corinthians. Ayer perdió el Timao. Lo despidieron al técnico a falta de 5 fechas en el Brasileirão. Corinthians corre serio riesgo de descenso, 1 punto por encima de los 2 equipos gaúchos que estarían descendiendo, Inter y Gremio. Por eso la dirigencia del Timao lo quiere a Ramón ya para el próximo domingo, cuando Corinthians juegue frente al Palmeiras, clásico de la ciudad de San Pablo, y partido decisivo para los corintianos. Así que esto se va a resolver ya en las próximas horas. El plan B del Corinthians, si no firma Ramón, es Carlos Tevez.
3: Bueno, que tuvo un paso importante por el fútbol de Brasil como futbolista, recordemos.
8: Y por,
3: ¿no?,
8: Corinthians, justamente.
3: Por Corinthians. Oíme, es cierto, vos lo venís contando ya desde el otro día, pero Chiqui Tapia sigue, el presidente de la AFA, muy enojado con los dirigentes de River, pero muy enojado.
8: Sí. Y tomó una decisión, por lo que cuentan los allegados al presidente de AFA, que la selección argentina no juegue más durante su mandato en el Monumental.
3: Bueno, pero entonces va a privilegiar el orgullo por encima de la cuestión económica, porque Santiago, River tiene el estadio más grande del país.
7: De Sudamérica. Ningún estadio ofrece tanto lugar como el Monumental, que además está impuesto como la casa de River. De hecho, también en el último partido de Messi volvimos a hablar del segundo estadio en el que más había jugado Messi después del Camp Nou. Más allá de la información que trae Javier, del enojo que pueda tener, ahora van a contar por qué, me imagino, con River, el presidente de la Asociación del Fútbol Argentino, intuyo que es algo que yo me imagino que no va a suceder, que cuando vengan partidos grandes Argentina lo va a jugar en River.
9: Yo creo que sí.
10: Hoy los partidos grandes de Argentina, ¿cuáles pueden ser? ¿Brasil?
9: Y Uruguay.
7: Brasil, Uruguay. Uruguay,
9: a ver, siempre dije, a mí me
10: gusta... Sin Messi no es la misma convocatoria.
9: No, por supuesto, pero la marca es Argentina y la marca es muy importante. A mí me gusta en la vida, tanto en lo profesional como en la vida personal, ser coherente con la forma de ser y de pensar. Estoy de acuerdo con que se federalice la eliminatoria sudamericana. Hay grandes estadios en el país. Ustedes saben que a mí me gusta mucho el estadio de Mendoza. Creo que sacando el de River es el que más me gusta. Inclusive más que el de Córdoba.
7: Sí.
9: Pero debo reconocer que el de Córdoba, y luego participa el Negro Romero, es más grande que el de Mendoza. Tiene prácticamente 10.000 lugares más. El estadio de Central, el de Córdoba, el de Mendoza. ¿Por qué no ir a Tucumán? Que se construya alguna vez un estadio importante en el sur de la República Argentina. Ahora, eso sí, cuando la selección juega los partidos más importantes frente a Brasil, el clásico del fútbol del mundo, y frente a Uruguay, el clásico del Río de la Plata, me parece que estamos hablando de los dos partidos más importantes. Ahí tienen que jugarse en River. No sé, Negro, mejor opinión tuya.
5: No, a ver, me apena, digo, que de pronto por una cuestión política, ideológica, institucional, de egocentrismo, qué sé yo, de protagonismo, se termine peleando el presidente de la AFA con las autoridades de River. Entonces ahí, ante esta situación, les agarra, los atropella el ataque de federalismo. Es decir, sí, naturalmente, lo dijo el propio Scaloni en conferencia de prensa, sí. Cuando alguien le dijo, Scaloni, pedile a Tapia que traiga la selección argentina más frecuentemente al interior, y le mencionó que un alto porcentaje a través de la historia de jugadores del interior integraron los diversos seleccionados argentinos. Y él dijo, sí, entiendo, pero, dice, la capacidad, y ustedes, bueno, sabrán por qué. E indudablemente que aludía a la recaudación. Pero, digo, qué sé yo, me parece que ya entra... es cierto, a ver, se va a notar y cómo lo futbolístico, en todo la ausencia de Lionel Messi. Pero digo, la selección argentina en sí va más allá de la preponderante presencia de Messi, de lo que significó Diego Armando Maradona. Es decir, no es que ahora no está Messi, la selección ya no la va a ver nadie, no le interesa a nadie. Sí, bueno, como no le interesa a nadie ahora, que vaya al interior, ahora vamos a hacer federalismo.
9: No, yo creo, perdón,
5: que no pasa por ahí.
9: Perdón, yo creo que la selección argentina interesa siempre, esté Messi, esté Maradona, o no sí, esté Maradona y no esté Messi.
6: Y en función de lo que dice Javier, y que recoge el guante el Negro Romero, para ser justos desde lo informativo, por ahora River tuvo más ganas de pelearse con Chiquitapia y con la AFA que la AFA y Chiquitapia con River. Pongamos las cosas en su lugar.
10: Sí, River hace 20 días que no juega, gracias a la AFA.
6: Por eso te estoy diciendo.
10: La AFA le dio la prerrogativa, pero que no le dio a ningún club, de no jugar.
6: Pero por eso... No, está bien. Pero por eso estoy diciendo que en todo caso estamos planteando una ucronía. Hubiera en el futuro, Argentina no jugaría más en el Monumental...
9: No va a ocurrir
6: y
9: eso.
6: Y no va a pasar.
10: No, bueno, pero
6: no va a pasar.
10: Ahora va a tener nueva casa.
6: Pero si eran 40...
10: La selección va a tener nuevo estadio.
6: Está bien, por eso, pero no, pero entonces pongamos las cosas en su lugar. No es porque Chiquitapia se enojó porque algunos lo insultaron el otro día.
10: No,
6: en
10: hay todo un enojo, caso, hay un enojo del presidente de AFA porque cree que la barra brava de River fue mandada por el presidente de River a insultarlo.
6: Pero eso no lo va a llevar a tomar la decisión de no jugar en el Monumental. No. Si la AFA tiene su casa ahora, que es el estadio Diego Armando Maradona.
9: Convengamos otra cosa. Yo voy a poner un dato objetivo de la realidad. Y no necesariamente tienen que estar de acuerdo conmigo. Por supuesto que Claudio Tapia, que es el dirigente más importante que tiene el país, él tiene el derecho de llevar a la selección argentina donde él se le ocurra con la anuencia del comité ejecutivo. Ahora, yo bien digo, a mí el estadio del país que más me gusta es el de River. No solamente del país, sino del continente. El de River es un estadio perfecto. River tiene capacidad para 87.000 personas. Se va a jugar, la selección argentina va a pasar a jugar ahora en un estadio que tiene capacidad para 45.000.
10: Sí.
9: La mitad.
7: Y es la mitad de la recaudación también.
10: Sí, es que la convocatoria de Messi, sin Messi, no te da para 80.000. Hoy por hoy.
9: Yo creo que sí. No. Yo creo que
7: no,
9: sí.
7: Eso todavía no lo sabemos.
11: Yo no lo creo eso, ¿eh?
7: Eso todavía no lo sabemos.
10: Estoy convencido.
7: No, sí que Argentina no va a tener, no sé si es un beneficio, pero algo que evidentemente era un imán para el resto de los hinchas del mundo, futboleros, que era Messi. Esto que vimos en el último Mundial, que contaba Seba Vera, cuando iba a hacer los móviles en los alrededores del estadio, que llegaban de distintas nacionalidades con la camiseta argentina, que era la 10 de Messi... Eso no, probablemente
11: ojo,
7: no esté.
11: Ojo con el tema de la recaudación, pero acá la casa madre del fútbol argentino, la AFA en todo caso, puede transparentar los números porque hay un dato muy importante y de hecho lo dejó bien claro desde sus propias palabras el presidente de la AFA, Chiqui Tapia, hablando de un costo bastante elevado del alquiler del Monumental.
10: 10% de la recaudación.
11: Entonces, no es la mitad ya, porque si vos vas a tu estadio, que es el estadio Diego Armando Maradona, tricampeón del mundo... Ahí achicás la diferencia.
7: Sí, pero
11: no es tan lineal.
7: Pero lo duplica, Damián, en capacidad.
11: Se están poniendo más butacas en el estadio Diego Armando Maradona. No, bueno, ponele 50.000.
7: 50.000.
11: Bueno, pero no se duplica,
7: les,
11: ¿eh?
7: Le sacan 30.000 de diferencia. Es casi un estadio,
9: no,
7: lo
9: perdón,
7: que le saca diferencia.
9: Si tiene, si va a tener en el corto plazo capacidad para 50.000 personas, River le saca casi 40.000 lugares.
7: Bueno, por eso es mucho. Es un estadio más que le saca.
9: Es mucho. Yo entiendo a mis amigos los hinchas de Boca.

0: se debe una discusión contra el espejo para ver qué hace con la cantidad de socios que tiene.
1: No quiero criticar a Riquelme con esto.
2: Remodelación.
1: No quiero criticar a Riquelme con esto. Yo digo que esta situación de Boca viene desde la época de Alberto J. Armando.
0: Por eso.
1: No es de ahora.
2: Bueno, pero hay una decisión de la masa societaria de Boca, que es no mudarse, bajo ningún punto de vista.
0: Pero los socios soberanos en eso.
1: Pero vamos a decir algo, los socios de Boca están muy equivocados.
0: No,
1: sí, están muy equivocados.
0: No, esa es tu mirada. Los socios de Boca son soberanos porque en todo caso van y deciden ellos qué quieren hacer con su estadio, con su club.
1: Pero el que se quiere quedar en la Boca es porque tiene la platea asegurada. No piensa en el que no tiene el lugar.
0: Y esa la...
2: Bueno, eso va a pasar también cuando haya un estadio para 80.
1: Sí, sí, José Luis.
3: No, digo, a ver, ¿por qué ha ido tanto la selección argentina o partidos importantes a Santiago del Estero? Y porque en el Madre de Ciudades, desde el poder político, desde dirigentes de la mesa chica, fuerte vinculación con la provincia. Y le dan absolutamente todo, porque ustedes están hablando del alquiler, del porcentaje de la recaudación del 10% que cobra River y que después el aforo de la plata es más chico. Acá viene, además, de por una cuestión política, porque al gobierno de la provincia, sea del color político que sea, le interesa tener partidos importantes, después salen las redes sociales, con fotos, en fin, pero le dan todo, todo gratis. ¿Y saben qué? Algo que por ahí los dirigentes reclaman y mucho a las distintas administraciones provinciales. Claro. No solamente que le den el estadio gratis, la policía, ambulancia, medidas de seguridad, todo, todo gratis, todo va a costa del erario provincial. Y también, ¿qué piden? Que le den un hotel 15 estrellas para que venga toda la dirigencia, toda la familia, todos los amigos, todo gratis.
1: Por supuesto, es hermoso todo gratis.
3: Por eso viene.
1: Sí, seguro. Ya la seguimos. Tenemos la pausa que pone en el aire la señorita Natalia Lubarov.
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0: la voz de un tipo sereno que contestaba casi con monosílabas. ¿Qué tal el partido? Difícil. ¿Cómo ves el próximo compromiso? Hay que afrontarlo. Bueno, le habían hecho un ping-pong a Miguel Ángel Russo, que fue el técnico del fútbol argentino. Creo que a la brillante carrera de Miguel como director técnico le faltó dirigir a la selección argentina. Miguelo, a un año de su desaparición física.
1: Miguel Ángel Russo es...
2: una persona que trata de ser lo más común, sensata y razonable posible, nada más. Y agradecido a una cosa redonda que da vuelta en cada acto de mi vida, ¿no? Yo no vivo con algo que no sea traer una pelota. Y eso me ayuda mucho.
0: Bien, hasta ahí Miguel. Un tipo simple, un tipo sencillo que dejó un gratísimo recuerdo en Estudiantes de la Plata.
3: ¿Sabes que hoy lo marcaba en el panorama? No hice el recorrido por todas las redes sociales. Fui a Boca, que hizo un homenaje. Lo mismo en Estudiantes y lo mismo en...
4: Central,
3: en Central. No, me fijé en Lanús. Seguramente también.
4: También, sí, muy querido en Lanús. Sí,
0: le
4: sí.
0: dieron un premio el año pasado por sí. la idea de Nicola Russo. Ya sí. Miguel estaba muy avejentado como consecuencia de la enfermedad. Fue un muy buen gesto de parte de la comisión directiva de Lanús que encabeza Nicola Russo.
3: Hoy nos has hecho almorzar, así que y agradecemos mucho sí. celebrando tu onomástico. Pero
0: ¿qué?
3: Tu onomástico, tu natalicio, tu cumpleaños.
4: Decilo, la estancia.
0: Sí, pero quiero agradecer especialmente a los amigos de la estancia,
3: no.
0: de la asadora y en la Valle 941, casi Carlos Pellegrini.
3: Es un lugar clásico de la ciudad. ¿Eh?
0: Totalmente.
4: Este momento de radio me hace acordar a lo que pasó en la despedida de Messi, ¿no? En el medio
0: no,
4: de
0: los bueno, drones.
5: Sí. Show de drones.
0: Así que le mandamos un saludo muy especial a toda la gente de la estancia y particularmente al amigo Jorge Scortecini.
3: Te iba a marcar.
4: Grande, Jorge.
3: Te iba a marcar un... que voy a ser bondadoso contigo, pero ¿no exageraste un poco, más allá de que Miguel ya no está en este plano, como otros?
0: ¿Sabes que no? Sí. ¿Sabes que no?
3: Vos hace más tiempo que vas a la Bombonera, a mí me parece que... ¿Vos dijiste que es el entrenador que el hincha de Boca más quiere?
0: Yo creo que sí.
3: ¿Más que a Bianchi?
0: Sí, no. a Bianchi lo respetan muchísimo por el tema de los títulos y todo. Lo que vos no podés soslayar... Y es un dato de la realidad,
3: sí.
0: es que Bianchi no es hincha de Boca. Y Miguel lo era.
4: Miguel es estudiante de La Plata. Si hay que identificarlo, por lo menos esto desde una visión muy personal, con una institución, es estudiante de La Plata. Es un tipo que jugó solamente con una camiseta en la Argentina.
3: Ahora,
4: pensemos en lo que es hoy el fútbol,
3: ¿sí?
4: que un jugador haya tenido 14 temporadas en su carrera... Y solo en un club. Jugó 432 partidos con una única camiseta. Y era de estudiante de La Plata. Y después fue entrenador en una campaña que es absolutamente recordada por el pueblo pincha, que es la del Metropolitano 82, el Torneo Nacional 83.
3: Sí, como futbolista.
4: Después... Como futbolista.
3: Sí, sí. Después fue campeón cuando Estudiante desciende y tiene una recuperación meteórica con Eduardo Luján Manera. Igual, para poner un punto en el medio... Estamos un año y un poco se homenajearon también a Miguel, porque estamos hablando de cuestiones que tienen que ver con el fútbol.
4: Sí.
3: Miguel, con la última decisión, que fue ya deteriorado, erosionado con su salud, ser entrenador sí. en jefe de Boca.
4: Y siendo técnico de San Lorenzo, en funciones. Y...
3: Para mí demostró lo que dice Nicolás. No lo dijo desde su palabra, sí con los actos, que él era hincha de Boca.
0: Y te voy a decir lo siguiente, le voy a reconocer a Riquelme que tuvo en vida de Miguel un gesto que lo enaltece a Riquelme para la posteridad. Haberle dado la posibilidad sí. a Russo de despedirse como entrenador, a despedirse de la vida siendo técnico de Boca. Eso habla, uno lo puede criticar a Riquelme en un montón de sentidos, pero desde el punto de vista humano, uno se saca el
3: Sin
0: sombrero
3: duda.
0: Con Román.
3: Lo marcamos
2: igual
3: siempre.
2: Igual aclaró algo.
3: Sí.
2: Miguelito Russo era hincha de Los Andes.
3: Nah, va a decir.
2: De chico, en su barrio, en Lanús... por el padre, además, se hizo hincha de Los Andes. Después, con el tiempo, se acerenció con Estudiantes.
0: Negro no dirigió en Córdoba Russo. No. Me parece que no. No dirigió en Córdoba.
3: Ahora, igual, reitero, es una manera de homenajearlo. Yo creo que hay... Bianchi, Mac... No es un amorómetro, ¿no? Que esto,
0: estoy medio enojado con Bianchi, con ese anonimato.
3: Sí, con la siesta, que vos le preguntaste.
0: Sí, no, el técnico está durmiendo definitivamente la siesta y él tiene todo el derecho, pero yo le digo, yo hablo con él en privado, le digo, Carlos, la gente joven ya no lo conoce usted. porque usted no aparece en televisión, no da notas, no hay goles suyos en las redes. Ya la gente se olvidó.
4: ¿Hasta qué año dirigió Bianchi, Nico?
0: Y la última experiencia fue en Boca en el 2014.
3: No, claro, hace más de 10 años.
0: Hace mucho tiempo.
3: Previamente había tenido la experiencia como, como manager.
0: Ahí quiere participar el Negro. ¿Te acordás, Negro, que Roberto Perfumo, el Mariscal, se había vuelto popular por sus apariciones televisivas en ESPN?
5: Ah, obviamente, sí, sí. Y claro, la gente joven ya muchos no lo recuerda, Carlos Bianchi. Es decir, pero... Digo, yo creo que más que todo querido, reconocido por todo, porque él hizo muy bien en ese extracto que pasaron recién en el audio, cómo él se autocatalogaba, cómo se autodefinía. Yo creo que Miguel Ángel Russo transmitía eso, una persona sencilla, llana, que mamó de otra época del fútbol, cómo manejarse ante la prensa, de saber apaciguar en momentos críticos, crispados. Con ese perfil formó parte de toda una generación de técnicos que se caracterizaban por eso. Y yo creo que ese fue la razón, fue el motivo por el cual, además del cariño, del amor, el respeto que le tenía a Riquelme, es que lo trajo a Miguel Ángel Russo, porque capaz que lo pudo traer antes. Es decir, alguien puede decir, sí, lo trajo, porque Miguel es muy querido, es muy respetado por la hinchada de Boca, pero antes probó con otros. ¿Y por qué no antes Miguel Ángel Russo, que de pronto estaba en su plenitud de salud? Y lo trajo en un momento difícil, y sin embargo Miguel vino y le dio una mano. Hizo lo que pudo en un desconcierto total en Boca.
0: Mira, yo voy a contar algo antes del informativo. Yo no fui amigo personal de Russo, no tuve demasiado trato. Lo que le valoré, él era muy criticado puertas adentro porque decían que respondía al establishment. Yo no voy a dar fe de eso porque a mí siempre me dio la nota. Por supuesto que en dos minutos vos le podías hacer 28 preguntas porque las respuestas eran monosilábicas. Ahora digo, cuando no siguió en Boca en el 2007 después de perder, en el 2008 después de perder la final de la Copa Intercontinental o del Mundial de Clubes con el Milan, él eligió irse de Boca porque Pedro Pompilio le dijo que su preparador físico Guillermo Cinchetti no podía seguir. Y eso habla de los valores de Russo, que eligió no seguir en Boca, no seguir en uno de los clubes más importantes del mundo, porque le iban a tocar al preparador físico. Eso habla de Miguel, Negro.
5: No, indudablemente. No, es un hombre con valores. Y de hecho, yo creo que también Riquelme lo dejó a Úbeda porque formaba parte de su equipo. No creo que hubiera estado convencido Riquelme. No lo hubiera ido a buscar si Úbeda era técnico, no. Era porque era un integrante del equipo de Russo. Yo creo que lo aguantó hasta que pudo.
0: Sí, es así. Bueno, nos queda una hora y media de programa. Nos vamos a quedar hasta las 3 de la tarde. 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
9: La hora 13:30 minutos en nuestro país, 17 grados, la actual temperatura en Paraná con cielo cubierto.
10: Termina hoy el pago de becas provinciales.
9: Este jueves finaliza el cronograma para estudiantes de nivel secundario, terciario y universitario, con documentos terminados en 7, 8 y 9.
10: El pago se concreta a través del Banco Entre Ríos.
9: Se normaliza el suministro de agua en la zona sur de Paraná.
10: Trabajadores de obras sanitarias instalaron hoy una válvula a la salida del centro de distribución Ejército sobre calle General Espejo.
9: El suministro se reanuda pasado este mediodía en las vecinales Paracao, General Espejo, 500 viviendas, Santa Lucía, kilómetro 5 y medio y zonas aledañas.
10: Privatizaron AISA.
9: Se trata de la empresa que brinda agua y saneamiento a 14 millones de personas en el área metropolitana de Buenos Aires.
10: El consorcio encabezado por Robin, Sociedad Anónima, empresa de ingeniería fundada por Walter Román junto a Transclor del empresario Mauricio Filiberti, presentó una oferta de 340 millones 200 mil dólares por el 90% de las acciones de Agua y Saneamientos Argentinos y obtuvo la concesión.
9: La misma de AISA es por 30 años, con la posibilidad de prorrogarla por 10 años más.
6: Datos del tiempo.
10: Temperatura en Paraná, 17 grados.
9: Humedad, 84%.
10: Cielo cubierto.
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0: Muy bien, estamos en la continuidad de Pasión Nacional, 1:33 de la tarde. Mañana, insisto, el gran partido entre Instituto y Boca. Yo digo que es importante, no determinante, porque Boca puede achicar diferencia. Vieron que la AFA dio a conocer el programa de partido de las tres próximas fechas. El Boca-River, el superclásico del fútbol argentino, se va a jugar el domingo 1 de noviembre a las 3 de la tarde. Así que imagino ese domingo empezando a las 12 del mediodía con Pasión Nacional y después la gran previa de Fútbol Show Nacional desde la Bombonera. Por supuesto, Pasión Nacional lo vamos a hacer desde la Bombonera esa tarde, ¿no? Ese mediodía.
1: Y sí, por ahí te designan, qué sé yo, te des las designaciones con tiempo. ¿La manejas con anticipo?
0: No, no, pero no importa si no designan, yo voy igual, quédate tranquilo que voy igual. Bueno, Boca se prepara entonces en el mientras tanto. Santiago empieza a ver de reojo el partido de la Copa Sudamericana del próximo martes frente a Vasco.
1: Sí, que es importantísimo en todos los frentes que tiene abierto Boca. El primero que se va a definir es el de la tabla anual. Recién mencionabas, Nico, el partido con River, y habrá que ir siguiendo la evolución en el campeonato, porque hoy es una hipótesis, pero dentro de las cosas que pueden pasar, Boca quizás llegue a este partido con la posibilidad, ¿por qué no?, de ser campeón de la tabla anual, recibiendo a River en la Bombonera, porque el calendario da para eso, y Boca viene en crecimiento en cuanto a los resultados y el funcionamiento, así que será una hipótesis para tener en cuenta, porque en caso de que sea ese el escenario, vamos a estar viviendo también un momento muy fuerte para la historia del fútbol argentino. Imagínense, Boca en la Bombonera recibiendo a River con la posibilidad de ser campeón. Puede pasar.
0: Puede pasar, claro, sería un escenario extraordinario para los dos, porque siempre Boca y River en definitiva se juegan por algo. Pero es cierto, yo coincido con el pensamiento de Javier, cuando River es beneficiado por la Asociación del Fútbol Argentino, no escucho a ningún dirigente dar las gracias o arbitraje que lo han beneficiado a River en el último tiempo.
2: Sí, por supuesto, y lo hemos remarcado aquí, y no hubo quejas de parte de la dirigencia de River. ¿Quién será el árbitro del Superclásico?
0: Ah, qué buena pregunta. Boca no lo quiere a Tello, no entiendo por qué. Porque no, alguien me contó...
2: Pinta para un Ramírez.
0: Sí, ponele. Alguien me contó hace poco que Tello le expulsó 3 jugadores a Boca, no sé en qué determinado partido, yo la verdad no me acuerdo. A mí me gustaría que sea Facundo Tello, para mí es el mejor árbitro argentino por escándalo.
2: Ahora, lo que sí es evidente que hay un romance entre Boca, la Conmebol y Piero Massa. Una vez más ha sido designado el chileno para ser árbitro de un partido de Boca en la Sudamericana. 3 partidos consecutivos, 3 fases clasificatorias consecutivas.
0: ¿Pero qué, no tienen otro árbitro para poner?
2: Piero Massa dirige a Boca en la Sudamericana. Pareciera que no hay otro árbitro.
0: A ver, lo están guardando para la final a Wilmar Roldán de Colombia. Para mí el mejor árbitro del continente.
2: ¿En la Sudamericana? Sí. No, sí. Puede ser en la Libertadores.
0: Claro.
2: En la Sudamericana veo que si Boca llega a la final va a ser Piero Massa.
0: Sí, y te digo más.
2: ¿A dónde va Boca? Va Piero Massa.
0: Ahí está. Yo te digo los... Vení, Zarratea, si te queda cómodo. Vení un segundo. Vamos a hablar de... ¿No viene?
2: No, el centro que le está tirando Alejandro Domínguez a Boquita. Hablando de Alejandro Domínguez, el otro día, en la despedida de Messi, donde la Conmebol le dio un presente a Lionel.
1: Varios reconocimientos. Le dieron un brazalete de capitán hermoso, una Copa América distinta, dorada, con los colores de Argentina, y un anillo.
2: Muy lindos premios, muy lindos reconocimientos. Ahí parece que le dijo Alejandro Domínguez a Lionel: el año que viene te quiero jugando la Copa Libertadores, le dijo. Con lo cual,
0: claro, pero
2: se aceleran los tiempos para que CONCACAF se incorpore
0: pero
2: a la Copa Libertadores.
0: No. Yo tengo otra lectura, porque alguien le repreguntó y el presidente de la Conmebol, Alejandro Domínguez, dijo: bueno, si yo fuera presidente de uno de los clubes, movería cielo y tierra para traerlo a Messi. Le tiró un palito al presidente de Newell's.
1: No, lo están haciendo eso, ¿eh? Newell's, en todo momento, desde hace un tiempo importante, y lo va a seguir haciendo.
0: Lo contó Marcia Piensa en más de una oportunidad.
1: Hasta el final de los días de Lionel Messi como jugador, va a seguir insistiendo, sí, claro, para que pueda tener al menos un semestre con la camiseta de la Lepra en el fútbol argentino.
0: Me dejan saludarlo al señor Zarratea, que lo veo un poco que anda, va y viene. Lo vi en la grilla en muchos partidos, Zarratea. Parece que lo quieren poner como protagonista el fin de semana.
2: ¿Cómo dice el tango? El que no llora nomás.
0: No, por supuesto. Relata mucho fútbol, Zarratea, usted el fin de semana. ¿Y por qué siempre anda con esa cara?
3: Creo que me voy a enfermar mañana.
0: Ah, caramba. Sí. Caramba. No se van a... Mañana es viernes.
3: Sí, se van a suicidar varios.
1: Tiene mucha presión, ¿sabes?
3: Se van a suicidar varios. Igual Messi el 20 de diciembre juega acá.
0: Claro.
1: ¿Va a venir el 20 de diciembre?
3: Viene a la despedida de Carlitos, supuestamente.
1: Supuestamente. Carlitos, ¿qué...?
3: Y va a jugar en un equipo con Cristiano Ronaldo, supuestamente.
1: No, exacto. ¿Qué desafío se planteó para su despedida? Dijo que lo va a ir a buscar él.
3: Y jugaron juntos, fueron campeones de la Champions en Manchester.
1: Claro.
3: Juntos.
0: Con todo respeto, ¿no? La despedida de Tevez, creo que... No en cuanto a la gente y lo que significa para la gente.
2: Un poco tarde la despedida.
0: Sí, está bien, un poco tarde, es cierto.
2: Casi 5 años después de que se retiró del fútbol.
0: Me parece que con relación al rival y todo eso va a ser más importante que la de Messi.
3: ¿Qué cosa?
0: La de Tevez, en cuanto al rival estoy diciendo, no en cuanto al cariño.
1: Pero Messi no se retiró todavía.
3: Va a ser un conjunto de retirados el rival. ¿De qué rival me
0: hablan?
3: Bueno,
0: pero que vos me escuchaste el otro día cuando dije que en el partido del otro día me hubiese
3: gustado
0: ver...
3: Pero Messi no se estaba retirando del fútbol.
0: No, está bien. Pero me hubiese gustado ver del otro lado al resto del mundo con Cristiano Ronaldo, Forlán. No.
2: Y Boca que le cede el estadio.
3: No. Y aparte no podían, si estaban todos convocados con sus selecciones.
0: Bueno, hubieran jugado el amistoso la despedida el año que viene.
1: Eso es otro tema. Lo que pasa es que Messi dijo voy. ¿Cómo lo parás si Messi?
3: Pero yo no sé si Messi se retira a fin de año o no.
2: El 20 de diciembre en la Bombonera sería.
3: Sí.
2: Ahora, el 20 de diciembre está programada la final de la Supercopa.
3: 19.
2: Al 19. Que podría estar Boca en esa final.
3: También. 19. Por eso sería el día después.
0: Bueno, hablemos de San Lorenzo Almagro, Sergio.
3: San Lorenzo Almagro presentó hoy una nueva camiseta, la cuarta de la temporada.
1: Cuarto modelo.
3: Es una camiseta que va a estrenar este domingo ante el Deportivo Riestra.
1: Sí.
3: Es toda blanca, es retro, con los hombros entre azul y rojo.
1: Sí.
3: Simulando los viejos modelos de camiseta suplente de la década de los 80 y los 90, con más blanco que otra cosa. Y con el escudo de San Lorenzo de aquella época.
1: ¿Te gustó, Sergio, o no?
3: Es una linda camiseta, pero no me parece extraordinaria. Claro. No es lo que se usa ahora, claramente es un modelo retro, con tipografía retro también en el cuello y demás, pero bueno, es una linda camiseta, no deja de ser linda. Respecto a lo que tiene que ver con el equipo, Insúa todavía no tiene el equipo definido porque está trabajando en varias modificaciones. Es probable que cambie la mitad de la cancha entera.
0: A los cuatro del medio.
3: En realidad juega con dos o con tres, pero creo que el doble cinco no va a ser el que viene jugando. Puede aparecer algún chico de inferiores y puede aparecer algún otro nombre en el medio y empezar a mover jugadores para los costados.
0: Acordate cuando vos trajiste la muy buena información a Pasión Nacional de la llegada de Rubén Darío Insúa, nos atrevimos a decir que a pesar del cambio de entrenador, San Lorenzo iba a seguir perdiendo.
3: Sí, porque lo charlaba ayer con Eladio a la tarde. Insúa quiere jugar de una manera, que es la que conocemos, pero el plantel no está capacitado para jugar de esa manera. Entonces, más allá de que Insúa lo ve mal físicamente, el equipo no responde porque no tiene jugadores para lo que él quiere.
0: Bueno, pero ahí Insúa me parece que debiera ser inteligente y pragmático. Si él no tiene los futbolistas para jugar de la manera que quiere, él tiene que adaptarse a lo poco que tiene.
3: Estoy totalmente de acuerdo, pero hasta ahora no lo hizo. Veremos si cambia, creo que no va a cambiar.
0: Mirá que a Culota no le tembló el pulso en echarlo grosito, le va
3: además,
0: a temblar.
3: Con Insúa están hablando ya de lugares de pretemporada. San Lorenzo supuestamente se va a ir a Uruguay de pretemporada.
2: ¿Qué hay de esos rumores de que habría renunciado el presidente? ¿Lo hicieron volver atrás con la renuncia?
3: Fue un rumor que salió hace 10 días más o menos.
2: Un poquito menos.
3: Pero porque habla que se habría sentido superado por la situación de San Lorenzo, hasta alguno dijo tuvo un ataque de pánico y como que quiso dejar el cargo, lo de San Lorenzo fue desmentido oficialmente.
0: Bueno, esperemos
3: quien
0: que
3: sí
0: esté
3: se
0: bien.
3: Va a ir, seguramente, es Matías Reali, que considera que no tiene muchos minutos, más allá que jugó en el último partido, y que Independiente Rivadavia tiene un refuerzo por la lesión de Salas, hubo contacto, y Reali le dijo a la dirigencia, prefiero irme a préstamo, que sé que voy a jugar allá y acá.
1: Reali tiene un gol, ¿no? En San Lorenzo, solo uno.
3: Sí, creo uno solo.
1: Y es el jugador por el que Moretti...
3: El famoso, la factura trucha, el comprobante trucha, sí.
0: Muy bien, ya seguimos con San Lorenzo de Almagro. Un par de mensajes con Nabila, con nuestra locutora Nabila Jatibi. Voy al encuentro de Fabián Codevila.
4: 11-3-870-7485 es nuestro WhatsApp. Hola, Pasión Nacional, acá los bosteros. Los saludamos a don Nico Álvarez, otro bostero que siempre habla bien de Boca, dice Antonio de Santa Fe. Todos los medios contra River y más los bosteros. Saludos, dice Manu. Hola, amigos, perdonen mi ignorancia, pero quiero saber, ¿cada cuánto se elige presidente en la Asociación de Fútbol Argentino? Pregunta Alcides. Y por aquí llega mensajito... me dirán los partidos de mañana, por favor, gracias, genios, dice Dardo. Mensajes que llegan al 11-3-870-7485. ¿Qué tal, amigos? Soy Ángelo desde La Matanza. River es la casa de la selección por aforo y por historia. Ojalá Tapia minimice lo personal como lo hubiera hecho Grondona, que priorizaba el negocio del fútbol por encima de todo. Saludos a todos, dice Horacio.
0: Mañana Aldo Civi Sarmiento de Junín, Gimnasia y Grima La Plata, Atlético Tucumán, Instituto Boca y Unión Defensa.
1: Y al amigo que preguntaba por las elecciones en AFA cada 4 años.
0: Fabián Codevila con la mejor data de Racing. Pomelito,
5: ¿cómo le va? Ahí parece, escuché un oyente que a mi amigo Carlos de Belgrano le sacó la ficha, parece, ¿eh?
0: Ah, mira.
5: Pasó desapercibido, pero miraron por otro lado ahí, me parece, ¿eh?
0: No, escuchamos a todos los oyentes, viste, la gente tiene derecho a decir lo que quiera, siempre en un marco respetuoso.
5: Nos hizo cargo, ¿eh?
0: No sé a quién te referís, pero no importa.
5: Mi amigo Carlos.
0: Sí, Carlos.
5: Estoy levantado justo ahora.
0: Buena gente, Carlitos, ¿eh?
5: Sí, buena gente. Disfruta de buena música.
0: Sí, es verdad.
2: Cumplió años hace poco, ¿no?
0: Sí, sí. Le gusta mucho Tony Bennett.
5: Sí. El amigo Carlos. Sí.
0: A pesar de que ese Carlitos, el estadio que más le gusta del país es el de Mendoza.
5: No venga con esas cosas. Quiera, dígale a Carlos que no se haga el boludo.
0: Bueno, dale, vamos con Racing. Es bravo, es bravo.
5: Racing, en el día de hoy finalmente se firma la rescisión del vínculo de Marco Rojo, que va a terminar jugando en Estudiantes.
0: Y que se va a hacer echar en el partido con el Flamengo al minuto. Acordate,
1: no,
0: ¿qué apostamos?
1: El jueves que viene es
0: el partido en la vuelta. En el Maracaná se hace echar al minuto. ¿Qué apostamos?
5: Damián, como sí. Hoy, como no llega con el tema de la desvinculación, sí. Especulaban que pudiera ya vestir la camiseta de estudiante en el campeonato local, cosa que puede hacer, pero con la demora de la firma, entonces se especula que su debut será justamente ante Flamengo la próxima semana.
1: Esa data es interesante porque vos me lo consultaste, o ayer lo charlamos con Santiago, ¿puede competir en la competencia doméstica también?
5: Sí. Puede competir en la competencia doméstica. Fíjate que con Racing sucedió lo mismo y después sí. Se dieron cuenta que había alguna chance y Racing lo utilizó en las dos competencias. Bueno. Llegó para jugar a Libertadores y después terminó jugando los dos torneos. Y con respecto al dinero, de arranque son $500,000 aproximadamente, más una deuda que Racing tenía con el jugador de otras 500 lucas, estamos hablando de 1 millón. Y un bono de ganar la Copa Libertadores Estudiantes de otros $500,000. Racing, por un jugador que le quedó 1 mes y medio, puede embolsarse una buena cifra. No es como dicen que a Racing le va a quedar, no, 1 millón, no. Vamos, a ver, muchachos, hay 500 que Racing debía, no es que le entran.
1: Claro, claro.
5: Racing había 500 que le debía. Entonces, hay $500,000 que supuestamente Estudiantes tiene que poner de arranque, más el bono, más la deuda que Racing mantenía. Y atención con esto de la deuda, y yo siempre les adelanto los temas que van a venir. El año que viene Racing va a tener graves problemas económicos.
0: ¿Por qué?
5: Porque se dio cuenta que el dinero hoy no es el mismo que cuando llegó esta gestión. Están tratando de vincular gente o pidiendo de qué manera pueden algunos hinchas caracterizados acercar dinero y le dicen, sí, todo bien, pero nosotros queremos tomar parte de las decisiones. Entonces ahí se genera un dilema para quienes gobiernan y para los que de afuera dicen, bueno, nosotros venimos a colaborar, todo bien, pero las decisiones las van a seguir tomando de esta manera, van a armar los equipos que armaron hasta ahora, que no peleamos nada. Racing casi que tiene que ganar todos los partidos que quedan para entrar entre los 8, ¿eh? No es fácil, ¿eh? Y sabe que en el camino tiene a Belgrano, Gran Presente, Independiente, siempre complicado, y sobre todo en este momento, y para los dos, Yo creo que si ese partido se juega sin pelota, los dos van a estar agradecidos porque nadie va a querer patear.
0: No, ¿qué te parece? Y si no hubiera arco, bueno, mejor también.
5: Teniendo en cuenta la actualidad de cada uno. Y después viene River en el Monumental, ¿eh? Ojo, que tiene tres partidos Racing realmente complicados. Así que, dicho lo de Marco Rojo, sabemos que Racing juega el Día de la Madre a las 14:45 en Independiente. La verdad que la AFA es increíble, ¿no? Este tipo de situaciones... Día de la Madre en la Argentina.
0: Bueno, se puede festejar a la noche, no es dramático tampoco.
5: No, sí, es dramático. Para la familia argentina es dramático. No es dramático, digamos que es, digamos, para tener en cuenta, ¿no? Se puede.
0: Está bien, ahí me gusta más.
5: Y con respecto al equipo para el próximo domingo, justamente ante el Pirata Cordobés, se especula que podría ser el mismo que viene de ganar, aunque jugó tan mal, pero... El equipo que gana no se toca. Algunos aventuran una posible línea de 5 con Colombo ingresando, pero es prematuro hablarlo. Recién mañana podemos tener un...
0: Bueno, panorama. Tendremos este viernes entonces precisiones. Pomelo, todo lo bueno que contás, siempre adelantando la noticia y lo que se va a venir en Racing.
5: Y para cerrar, usted me sacó justo del eje cuando le iba a decir algo.
0: Le pido disculpas.
5: No, que tenía que ver con Racing y ya me voy a... Estoy viejo, estoy grande, estoy viejo, ya las cosas se me van de la...
2: Y se nota.
5: De la cabeza, muchas veces. Pero lo cierto es que Racing está pasando una situación complicada, desde lo futbolístico ni hablar, desde lo económico, financiero, no sé cómo va a seguir la historia teniendo en cuenta esto que les digo, que no es fácil, teniendo en cuenta que Racing recibió un club saneado, con dinero ingresando, con dinero por cobrar... se ha vendido mucho y mal, porque digo mal porque la plata que recibió se malgastó. Por ejemplo, tiro un caso, se fue Salas en 10 millones de dólares, vinieron con Egni y Richard Sánchez en el mismo dinero los dos.
0: Sí, que no rindieron, es verdad.
5: Uno ya se fue y no va a recuperar nunca el dinero. Y de con Egni habrá que hacer una como dicen en los Estados Unidos, una venta de garage, a ver que alguno pone una plata más o menos interesante. Y ya me acordé lo que le quería decir.
0: A ver.
5: Gustavo Costas,
0: sí,
5: a punto de salir eyectado del Cerro Porteño.
0: Ah, ¿por qué? ¿Qué pasó?
5: Porque hay una deuda importante y un malestar generalizado de la dirigencia con algunos jugadores. Los ha separado y Gustavo Costa se ha puesto del lado de los jugadores, lo que a los dirigentes no le gustó.
0: Claro, una pena porque Cerro Porteño es uno de los grandes equipos que hay en el Paraguay.
5: Y porque había hecho una gran campaña desde su llegada, ¿no? Pero están ahí, las cosas no están bien. Simplemente mencionarlo, Gustavo Costa, que hace muy poquito era el técnico de un Racing exitoso, más allá de algunos inconvenientes personales y de situaciones... que obviamente lo complicaban y es por eso que se tomó esa decisión desde la dirigencia, pero lo cierto es que otro Racing más exitoso, que competía, que salía campeón, que jugaba la final del torneo local, a este Racing que hoy deambula mirando la tabla de abajo, ganar es el objetivo para sumar y escaparle a la zona de la permanencia, ¿no? O a la zona de descenso para mantener la permanencia, algo que no sucedía en Racing desde el año 2013, cuando estuvo también muy complicado y la aparición en aquel momento, luego de la renuncia de Coborno y Molina, de Blanco, que enderezó el rumbo y durante los últimos 12 años, independientemente de los defectos que ha tenido y muchos, porque
0: muy bien, Pomelito,
5: Racing ha hecho una gran campaña que hoy parece desvanecerse.
0: Muchas gracias.
5: Los quiero, les mando un abrazo. El abrazo para mi amigo Carlos, que miró para otro lado cuando hablaron de los Bosteros.
0: Muy bien, Le mandamos un gran saludo a Carlitos. Gracias a Fabián. La pausa y después la misma. Vuelvo con el Negro Romero, el romerazo desde Córdoba.
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0: Una de la tarde, 54 minutos. Hay gente que no entiende, tienen todas las condiciones, pero en vez de ir por la vereda impar, van por la par. ¿Qué le vas a hacer? Bueno, voy a saludar al Negro Romero en Córdoba. Negrito.
1: Bien, Nicolás. Bueno, ya con Gerardo vas a tener todas las precisiones respecto de lo que puede ofrecer el instituto, la formación, algunas bajas, cuál sería el equipo del traductor Flores. Pero por Alta Córdoba hay cierta preocupación, y no con esto me quiero meter en el bolsillo de la gente ni en la economía, por ahí han programado otra cosa para el fin de largo, pero todavía qué raro que Boca no ha agotado la platea Gasparín.
0: Raro, la verdad que sí, estamos a un día del partido, un poquito más de 24 horas.
1: Sí, ya de manera prematura, ni bien salieron a la venta. Las populares, dentro de todo lo que se viene cobrando, 75 mil pesos. Creo que River con Atlético Tucumán le cobraron 110 mil la popular.
2: Sí.
1: Es 75 mil. Bueno, la Gasparini, que en Tucumán, Atlético y River, 160 mil. La Gasparini acá, 100 mil pesos. Bueno, tiene una capacidad la Gasparini de 18 mil lugares. Creo que hay todavía disponibles 10.000.
0: Ah, bastante.
1: Sí. Instituto calcula, obviamente, recaudar $1.700.000. Pero 10.000 lugares menos...
0: Es un dinero importante. Además, hace Instituto el riesgo desde lo deportivo de salir de Alta Córdoba para justamente darle prioridad a la parte económica.
1: Ah, claro, por eso, bueno, veremos, porque por ahí a último momento dice, che, vamos, y la gente se decide a último momento. Uno dice, mirá que Boca tiene hincha, y es seguidora la hincha de Boca, juegue donde juegue. Y es raro que todavía no se haya completado la Gasparini. Bueno, pero hay que esperar.
3: Yo creo que falta un anuncio para que se llene por totalidad.
0: ¿Que juega Flores?
3: Claro, cuando le digan a la gente que juega el pibe Flores de titular, cuando le diga @Barrena... Se agota la entrada.
0: Pero en este caso coincido. ¿Viste lo que decía Bilardo en otra época? Que el hincha de fútbol, Damián, vos que lo conociste muy bien a Bilardo,
4: sí.
0: El hincha de fútbol tiene que llegar a la cancha con el equipo confirmado, porque hay jugadores que pagan la entrada.
2: Que cortan tickets, claro. Sí, por supuesto. Lo mismo con Paredes, que no esté confirmado que juega Paredes mañana. Y además el partido es en Córdoba, pero está el partido el martes. Yo creo que igual va a estar cerca de agotar Boca.
0: Negro, ¿viste lo que le dijeron a Flores el otro día? Bueno, pero ayer con Boca, hoy con la selección, y la respuesta de Flores fue extraordinaria. Tengo 19 años. Y yo lo que agrego es que está para llevarse el mundo por delante el pibe.
1: Claro, imagínate vos, uno ya le cuesta subir las escaleras del estadio para llegar a la cabina o al pupitre. Imagínate vos, aquí con 19 años, le sobra hormona para jugar un partido tras otro.
0: Sí, es cierto. Javier, aportá y lo despido al Negro. Entonces, exacto. Bueno, Negro, ¿cómo es que la vendiste? Después llega Gerardo Murúa con toda la data de Córdoba. Qué fenómeno, Negro, que sos.
1: Lo que ningún medio, ningún periodista en todo el planeta sabe, lo va a conocer en la boca de Gerardo
0: Murúa. No, por supuesto. Mandale un saludo muy especial, pero mandale vos, Ángel Mason, de 9 de julio, que el otro día me llamó preocupadísimo que no estabas en el programa. Y le digo, Angelito, está de vacaciones, Negro Romero. Dedicale tu participación en el programa.
1: Oh, ya con ese nombre lo dice todo. Angelito, angelado seguramente. Gracias por tenerme en cuenta. Un cariño enorme para él.
0: Bien, Angelito, ahí está el mensaje para vos. Negrito, la seguimos, te quedé.
1: Dale.
0: Vas a estar con Eladio Rigui en la tira de la tarde.
1: Sí, desde las 19, Tienen que estar con zapatos frustrados y bien peinaditos. Sí,
0: zapatitos de charol,
1: Qué lindo los zapatos de charol.
0: ¿Qué te parece? Bueno,
1: un abrazo.
0: La participación especial del Negro Romero. Sí, Javier.
3: Hablando de cordobeses, Julián Álvarez, el hombre de Calchín, Córdoba, acaba de anunciar que deja la representación de Fernando Hidalgo, del conocido representante de jugadores de fútbol que ustedes recuerdan fue y es el histórico representante de Juan Sebastián Verón.
0: Vos marcaste en pleno mundial que estuvo mal asesorado por el representante.
3: Así es, y el enojo venía justamente desde ese momento. Así que deja la representación de Fernando Hidalgo, Julián Álvarez, y lo más probable es que asuma su representación Javier Pastore, otro cordobés. actual representante de Enzo Fernández. Así que estemos atentos porque en las próximas horas también puede anunciarse este nuevo vínculo de Enzo Fernández con Javier Pastore como nuevo representante. Y una perlita, porque hoy anunció su despedida del fútbol Pedro Rodríguez, aquel Pedro el Canario que fue delantero de la selección española, campeona del mundo de Sudáfrica, gran figura del Barça de Pep. Con este retiro del histórico Barça de Pep, que ganó todo en el 2011, solo queda un jugador en actividad.
0: ¿Quién?
3: Lionel Messi.
0: Muy bien, 2 de la tarde en la República Argentina, llegan las noticias.
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5: Es la hora 14 en nuestro país, 17 grados 2 décimos, la actual temperatura en Paraná con cielo cubierto.
6: Investigan estafas con entradas del partido despedida de Messi en la selección.
5: Uno de los casos es de Entre Ríos, con una persona que organiza viaje para los partidos y compró 80 entradas que resultaron ser falsas por un monto de 30 millones de pesos.
6: Alejandro Franco relató lo ocurrido en contacto con LT14.
7: Cerrito Azul y Oro, lo ofrecemos viajes a los partidos de Boca, la gente puede ir pagando un viaje, es la entrada más el viaje y de vuelta, obviamente. Esto es todo sin fines de lucro, sin reventa. Surge la posibilidad de la despedida de Messi, hablo con la gente de confianza que yo tengo, me dicen, mirá, estamos complicados con el tema de entrada, te paso un contacto, ese contacto pasó a otro, te dicen, te paso una página, entré ahí, me contacto con estas personas. Lo cual se empezó a vender. Cierran 80 personas, reviso las entradas, un lugar obviamente donde hay muchas cámaras, un lugar donde veo que el papel era el verdadero, era las marcas de agua, era lo que tenía que ser. Se pagaron, y sí, cerca de los 30 millones de pesos. En la marca de agua, las originales decían original, genuine, y las que yo tengo decían otra cosa. Yo me contacto con esta gente primero, me bloquean de los grupos de todos lados, y yo me iba a hacer cargo responsable de esto. Hemos empezado a sacar créditos estos días, que la gente, todas puedan tener el dinero, se queden tranquilas.
5: El CEMENER cumplió 10 años.
6: El Centro de Medicina Nuclear y Molecular de Entre Ríos, ubicado en Oro Verde, celebró su 10º aniversario con un acto.
5: El gobernador Rogelio Frigerio destacó el trabajo conjunto entre instituciones y el acceso a tratamientos de alta complejidad para la atención de 240.000 pacientes.
6: La CGT marchará esta tarde en defensa de la industria.
5: La central sindical hará una concentración a las 15:30... frente a la Secretaría de Industria de la Nación.
6: También la conducción cegetista resolvió un acompañamiento a la Marcha Federal Universitaria que tendrá lugar el jueves 15 de octubre.
5: La actual temperatura en nuestra capital, 17 grados 2 décimos.
6: Humedad 83%.
5: El cielo permanece cubierto.
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8: Noticias necrológicas. Falleció en Paraná a los 79 años el señor Enrique Basilio Talagañis, Basi. Los restos de Enrique Basilio Talagañis, Basi, que son velados en calle Urquiza 431, sala 1, serán cremados hoy a las 15 en el cementerio Solar del Río. El cortejo partirá desde la sala a las 14:30. El velatorio será de 8 a 14. Atención de empresa Safer. Falleció en Paraná a los 60 años la señora Susana Noemí Garéis de Carruccio. Los restos de Susana Noemí Garéis de Carruccio, que son velados en sala A, serán inhumados mañana a las 8:15 en el cementerio de Paraná. El cortejo partirá desde las 8 desde calle Echagüe 727. Exequias a cargo de Cochería Lamperti y Compañía SRL. Hasta aquí la información necrológica en LT14.
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10: Amigos, le doy la razón a Nicolás, los que administran el club son los directivos. Lo de J. Armando era un proyecto muy faraónico, pero no llegó a tiempo. Que sigan jugando en la palita mientras muchos adherentes pagan y esperan su lugar. Pregunta Orlando, Nico, ¿hoy es tu cumpleaños?
0: El martes fue.
10: Fue el
0: martes.
10: Cumpleaños.
0: Hay
10: el
0: mucha
10: martes.
0: Gente que piensa que es hoy y fue el martes, pero no importa, está todo bien.
10: Vos
0: no
10: celebrás nada. Todo el mes, Nico, ¿o
0: sí,
10: no?
0: Sí, por supuesto, los libranos celebramos durante todo octubre.
10: El 17 es la fiesta, nos invita Nicolás. Hola, gente, River llorando, es un chiste. El fútbol se volvió para chetos. Saludos, dice Nico de Embalse. Buenas tardes, Nicolás, gran equipo de pasión. En un promedio de $55,000 para comer en la estancia, buen precio. Te hicieron, Nicolás. ¡Qué bárbaro!
3: $55,000 pesos,
10: dice Alejandro de Flores. Bueno, a ver, cuando el que cumple años recibe un regalo, ¿por qué habría de rechazarlo?
0: No, por supuesto, por supuesto. Tenemos muy buenos amigos ahí en la estancia. Bueno, vamos a saludar a Gerardo Murúa, ahí en Córdoba, palpitando lo que será la presentación, Gerardo, de todos los equipos de Córdoba con los equipos grandes.
11: Sí, señor, fin de semana. ¿Cómo te va, Nico? Buenas tardes. El gran abrazo para vos, los compañeros y toda la audiencia. Fin de semana donde los cuatro cordobeses se cruzan con River, Boca, Racing e Independiente. En orden de aparición y de importancia, primero va a jugar Instituto con Boca, mañana en el Kempes, ya lo hablaban con el Negrito Romero hace un ratito nada más. Hace unos minutos me contaban que quedan unas 8.000 Gasparini todavía a la venta, de 18.500 que tiene la tribuna en su totalidad. Boca ha vendido poco más de 10.000. A esta hora falta un día y un poquito más para el duelo ante Instituto. No es lo que esperaba la gente de Instituto, aunque entienden que se van a terminar vendiendo. Las localidades, las populares Artime están agotadas prácticamente desde el pasado domingo. El marco va a ser espectacular porque, por supuesto, la gente de La Gloria también ha vendido todas sus localidades, teniendo en cuenta el momento del equipo. En lo futbolístico vuelve el capitán Fernando Alarcón, que cumplió una fecha de suspensión por llegar al límite de amarillas. No está Juliano Cerato, una de las grandes figuras, de hecho es el goleador de Instituto en el campeonato, tiene una lesión en el tobillo, tampoco el colombiano John Córdoba. En el caso de Estudiantes de Río Cuarto va a visitar a River, te decíamos, estas últimas semanas está empezando a probar a chicos más jóvenes de la reserva, el técnico Rubén Darío Forastelo, sin una formación definida, sigue dándole alternativas, pensando ya en lo que ellos entienden va a ser el campeonato de la B Nacional el año que viene, ya poniendo a chicos de la reserva que andan muy bien en el campeonato de proyección. En el caso de Belgrano, va a visitar a Racing, está en condiciones Adrián Sánchez de volver a ser titular, podría jugar Ramiro Hernández, el héroe del clásico, en lugar de González Metilli, lo más importante por el lado del celeste. Y en el caso de Talleres, la duda de poner un centro delantero o no para Omar de Felipe, lo hizo sin uno natural en el clásico, podría ingresar Dávila por alguno de los delanteros que jugaron el duelo ante Belgrano.
0: Muy bien, vamos a preguntarle al querido Jorge Godoy, la participación especial de Jorge en Pasión Nacional, si es cierto que está en duda la continuidad de Jadson Viera como técnico de Independiente. Hola, Jorge, bienvenido. ¿Jorge? Bueno, ya vamos a recuperar la comunicación con Jorge Ode. Recordamos las vías de comunicación de nuestro programa, Navila.
10: 11-3-870-7485. Buenas tardes, equipo. ¿Se viene una Copa América con 20 equipos y otra vez en Estados Unidos? Pregunta Matías de Bahía Blanca.
0: Es una buena pregunta, Matías.
10: Bien dicho, la hinchada de River es incondicional. Llena siempre igual, dicen aquí desde Ariel, desde Río Negro. Buen día, ahora voy a ver festejar a Boca, a las gallinas lloronas y a los ingleses festejar al campeón de la Copa Anual. Vamos, Rosario Central, nunca llorones, dice Omar.
0: Le decía al amigo Jorge Godoy, con su participación especial, si es verdad, Jorge, que los dirigentes independientes están pensando en no darle continuidad a Jadson Viera como técnico. Un gran abrazo.
12: ¿Qué haces, Nico? ¿Todo bien? Un abrazo grande. Bueno, vos sabés que el otro día cuando hablábamos al aire con Santiago Lucía, había dicho, después de lo que fue la humillante derrota ante Instituto por 4-1, que tanto Grindetti, el presidente, como Giovane, el que manda en el club, en realidad, porque en lo futbolístico el secretario general de Independiente es el secretario general más nombrado de todo el fútbol argentino.
0: Pero esto entonces, es una, esto que vos venís contando desde hace tiempo, es algo inédito, que el secretario general tenga más poder que el presidente, yo no lo puedo entender.
12: Sí, sí, bueno, pero esto es así. Y bueno, después de lo que fue esta derrota, fue el propio Soane el que trajo a Jadson Viera a Independiente. Y entonces, después de esta dolorosa y humillante derrota contra el conjunto cordobés, se preguntaron, che, ¿no hubiese sido mejor lo que muchos piensan, no? Y pensaban en ese momento. ¿No hubiese sido mejor dejarlo a Mateu junto con Tuccio, claro, que vienen laburando bien en reserva? Bueno, ahora, a la luz de los resultados y de lo que ha sido evidentemente un traspié tras otro para Independiente, desde los resultados, pero también desde el rendimiento futbolístico del equipo, después de lo que fue la salida del cuerpo técnico anterior de Gustavo Quinteros, hace que estos dirigentes, que ya están transitando sus últimas horas como tales en Independiente, se hayan preguntado esto. Y una nueva derrota en lo que se viene, que puede llegar a ser en Córdoba, y después, recuerdo que tiene el clásico de Avellaneda en la vereda de enfrente, en la cancha de Racing, el próximo domingo 18, y luego recibir a Boca en Avellaneda. Bueno, aquí son partidos que evidentemente con derrotas, con malos resultados, pueden ser evidentemente para fin de ciclo, pese a que solamente 6 partidos son los que lleva Viera, que viene ya de fracasar en Nacional de Montevideo, al frente de Independiente. Y ahora, para este partido frente a Talleres, del que recién hablaba Gerardo allí en Córdoba, que se va a jugar el próximo domingo por la noche, la variante obligada es la entrada de Millán al equipo en lugar de Maxi Mesa, que fue expulsado justamente en el encuentro contra Instituto. Pero además se van a producir varios cambios. No hay nada confirmado todavía, pero casi medio equipo va a cambiar, porque vuelve Arias a marcar la zona derecha de la defensa. El colombiano va a jugar en lugar de Godoy, que viene transitando partidos realmente muy flojos.
0: ¿Cómo que no juega Godoy en Independiente? Ese es todo un tema.
12: Y si no juega bien, no juega.
0: Claro.
12: Viste que además se acostumbró a ser suplente.
0: Sí.
12: Que bueno, evidentemente no le da para otra cosa que para suplente. Valdés volvería al equipo. Arrayago, el pibe que no jugó el otro día por una lesión, también volverá al equipo. Podría ser titular el Chimi Ávila y también la vuelta de Palais. Son cosas que se van hablando y trabajando en la semana, pero no hay nada concreto y confirmado respecto a la formación. Mañana tendremos un panorama seguramente un poco más claro, pero ya con tantos nombres que te estoy dando, 6 nombres te estoy dando, o sea, más de la mitad del equipo, serían cambios para el próximo domingo frente a Talleres para tratar de remontar lo que fue el dolor de cabeza sufrido el otro día y el palazo futbolístico recibido en Avellaneda contra Instituto. Dicho esto,
0: sí,
12: hablamos del movimiento político que se está transitando en Independiente de cara a las elecciones del 13 de diciembre. También había dicho, desde el día que se confirmó la fecha de la elección, que desde aquí hasta ese 13 de diciembre puede llegar a pasar cualquier cosa. Cuando Javier, creo que era que me preguntaba la semana pasada, alguna posible alianza, yo le decía, puede ser que pase cualquier cosa de aquí hasta que llegue el momento de la elección. Dentro de ese marco de cualquier cosa que puede pasar, hay algún rumor de un acercamiento, esto producto de que se sacaron juntos una foto el otro día en el partido de Messi en la cancha de River, Luciano Nakis y Daniel Bertoni. Desde la agrupación de Daniel,
0: sí,
12: Bertoni, emitieron hoy un comunicado diciendo que ellos no tienen ninguna intención de asociarse, de encolumnarse detrás de Luciano Nakis.
0: ¿Y vos qué crees?
12: Yo lo que creo es que una cosa es un comunicado de la agrupación y otra cosa es la decisión personal,
0: claro,
12: de Daniel Bertoni.
0: Cuando Bertoni se dé cuenta, y esto lo decimos, lo digo con mucho respeto, con toda la admiración que le tengo a Ricardo Daniel Bertoni, campeón del mundo con la Argentina y con Independiente. Cuando Bertoni se dé cuenta que a lo mejor no le alcanza para ser a presidente, a lo mejor acompaña a otra fórmula, no sé.
12: Claro, porque él quiere tener preponderante de cierto poder de decisión en Independiente, y viendo que los números por ahora lo tienen muy, muy, muy atrás de lo que son las posibilidades de Nakis y Gaudio, bueno, claramente puede él optar por dejar la candidatura a presidente, dejando justamente la agrupación por la cual está yendo como candidato a presidente y encolumnarse detrás de Náquiz. Lo que significaría que para la agrupación que lo llevaba a Bertoni como presidente de Independiente, bien, se busque otro candidato o vaya, qué sé yo, ponele, detrás de Gaudio o de Sacco, que son los otros dos candidatos que quedarían. Lo cierto es que a esta hora, en este momento, cada encuesta que se hace, cada sondeo de opinión que se hace dentro de los socios de Independiente, que son alrededor de 60.000 los que están en condiciones de votar el próximo 13 de diciembre, por ahora está cabeza a cabeza, en algunas gana Náquiz, en algunas gana Gaudio, pero sí es verdad, Nico, hace un mes más o menos, cuando estaba tomando fuerza el nombre de Gaudio, decíamos, Gaudio, la verdad que así, de esta manera, no tiene ninguna chance, puede sacar un 5, 10% con mucha fuerza. Bueno, el tema es que se presentó, que prometió muchas cosas, contó, además del respaldo de con el respaldo del Bocha, ni más ni menos, con el respaldo de otras agrupaciones y también de otros nombres fuertes dentro del mundo independiente, y se transformó en un candidato bastante importante. De hecho, esto ha movilizado justamente a Náquiz, que parecía que tenía la elección ganada, que parecía que tenía la elección en el bolsillo, a buscar, a formar nuevas alianzas, por ejemplo, en este caso, con otro histórico como Daniel Bertoni, y de esta forma, si esto se llega a dar, no está confirmado, insisto, con esto, por ahora es un rumor, si se llegara a dar, irían, por un lado, para resumirlo a nombres, Gaudio, y detrás de Gaudio, el respaldo de Bochini, y por el otro lado, Náquiz, con el respaldo, y tal vez en la misma lista, como uno de los vicepresidentes, Daniel Bertoni. Así están las cosas a esta hora, hoy día en Independiente, pero de aquí al 13 de diciembre, repito el concepto que vengo diciendo desde hace bastante tiempo, sí. Puede pasar.

0: dando el trinomio, y esto ya ha marcado ciertas diferencias dentro de las agrupaciones que respaldan a Gaudio. Entonces, por un lado va esa posibilidad de Nakis, y tenemos el respaldo en todo caso de la AFA, y por otro lado está justamente aquel socio que ve con no muy buenos ojos ese acercamiento de la AFA, ese acercamiento de Tapia y lo que tiene que ver con todo ese mundillo del lado de la Asociación del Fútbol Argentino, y prefiere la promesa de los millones que trae Gastón Gaudio, diciendo que va a aportar un sponsor récord en todo nivel para Independiente, récord desde lo importante y récord desde lo económico para Independiente, para sacar al club de la crisis en la que está sumergido. Así que tenemos muchísimo todavía para hablar, para transcurrir hasta que llegue ese segundo fin de semana de diciembre, donde se va a dirimir el próximo presidente de Independiente. Lo cierto y lo verdadero es que por ahora el oficialismo, ni siquiera con el presidente ni con ninguno de los que están así alrededor pululando desde hace tiempo en la sede de Independiente con la lapicera en la mano, pueden acercarse a ninguno de los candidatos porque son literalmente piantavotos. Y eso es realmente llamativo, porque no suele darse que el oficialismo no se presente a una elección en cualquiera de los clubes, y en este caso están lejos los oficialistas de presentarse o de acercarse a alguno de los candidatos.
1: Muy bien, te mandamos un gran abrazo, muy completo el informe como siempre, Jorge, gracias.
0: Saludos para todos.
1: Jorge Godoy con Independiente. Estamos con los temas de River, que vuelve a jugar Agustín Domper el fin de semana.
2: Hola, Nico. Sí, vuelve a jugar el sábado por la noche, 21:30, frente a Estudiantes de Río Cuarto. Es el partido a ganar. Después de un parate de casi 21 días, vuelve a jugar el equipo de Poncio. A esta hora, preocupación por Driussi. Otra vez con una molestia física, Driussi. Casi es la gran duda para el sábado.
1: Ha vivido lesionado desde que volvió a River.
2: Si no juega Driussi, juega Beltrán. Y la otra gran incógnita, Nico, es quién va a reemplazar a Almada, que todavía no está recuperado de su desgarro. Estuvo presente el otro día en la despedida de Messi como campeón del mundo en Qatar, pero obviamente no se cambió porque no está bien físicamente. Bueno, lo pondrá al chico Mesa, ahí uno de los juveniles que ha aparecido este año. ¿Será la sorpresa de Poncio? Bueno, todavía no lo definió, lo define en la práctica de hoy. Pero la preocupación en River, Nico, reitero, es la salud física de Driussi.
1: River es un potencial candidato a ganar el campeonato local, porque es la única competencia que tiene.
2: Claro, lo único que le queda de
3: está
2: aquí...
3: Está fuera de los ocho por ahora.
2: Sí, porque está noveno. Si gana el sábado, seguramente termina el fin de semana dentro de los ocho. Vuelve Tobias Andrada, que ya lo habíamos anticipado, pero
1: porque
2: lo
1: reiteramos. Gusta mucho en River.
2: Sí, y que es muy probable, Nico, que a fin de año lo venga a buscar el Inter de Italia. Y River podría hacer un negocio redondo, comprarlo en 7 y venderlo quizás en el doble.
3: No lo tienen que vender.
2: No, bueno, coincido, no. Es un jugador muy bueno.
3: Hablando de eso, del partido de Estudiantes visitando a River, si no me equivoco, Gerardo, si Estudiantes no gana...
2: Desciende, ¿no?
3: Desciende.
1: Gerardo Murúa en Córdoba con Estudiantes de Río Cuarto.
4: ¿Escuchás?
1: Sí, ahora sí.
2: Tengo entendido que sí, Gerardo, bueno, desciende.
4: Sí, le dan los números a Estudiantes. Saben en Río Cuarto que puede ser la fecha donde pierda la categoría, tal cual lo dice Javier, lo vienen marcando incluso ellos mismos en algunas declaraciones.
3: Por eso. En el tema de promedio, ¿no?
2: Puede ser la despedida de Estudiantes de Río Cuarto en el Monumental.
3: Sería el primer descendido por promedio. Después quedaría el descendido por la tabla, por la tabla anual, ¿no? Sí. Claro. Ahí ya está más comprometido Aldo Civi, Riestra, Central Córdoba.
1: Bueno, es en la otra tabla. Tenemos la pausa, vamos a seguir hablando de River. Nos queda Rosario, nos queda recorrer el resto del país, el resto de la Argentina, y vamos a seguir hablando con Damián de Boca y de Estudiantes de La Plata.
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Tan destacable es la población faunística que la UNESCO declaró a este sitio Patrimonio de la Humanidad. 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

0: Muy bien, estamos en la continuidad de Pasión Nacional.
1: ¿Cómo canta este hombre?
0: Oh, el mejor de todos. Mejor de todos. Subilo un poquito más.
1: Para las delicias de la producción, mirá cómo celebra.
2: Es la hora del brandy.
1: Sí, siempre acá. Dirían los españoles, están flipando, ¿eh?
0: ¿Qué flipar?
1: Eso, estar alegre, estar feliz. Estar flipando, pero que flipo, viejo.
0: Ah, hablando de español, anoche, ustedes saben que a mí me gusta salir a la noche. Anoche estuvo en el Gran Rex que me invitaron a ver a Diango. Tiene 86 años. A ver, voy a contar una infidencia.
1: A ver, contale Diango.
0: Para hablar en el tono coloquial tiene un hilito de voz.
1: Sí, sí.
0: Un hilito bajito, tono bajo. Ahora, cuando canta, ahí arriba... Que no lo podés creer el tono que tiene, pero como el de las mejores épocas.
1: ¿Te acordaste porque Santiago dijo, esta es la hora del brandy? Y ¿La cantó?
0: No.
1: ¿La del brandy no la cantó?
0: Pero habló...
2: Ah, tiene un tema del brandy, mira.
0: Habló maravillas
2: no
0: del,
2: tengo la carrera
0: del
2: de
0: polaco Goyeneche, que contó la historia del polaco, que en el final de la carrera del polaco, el polaco tenía que andar cantando en tres o cuatro reductos tanqueros y cantaba tres o cuatro temas en cada lugar para poder sobrevivir. Entonces Diango dijo que aprendió muchísimo y que una de las músicas que más le gusta del mundo es el tango.
1: El tango.
0: Y se mandó una versión de Nostalgias.
3: Hablando de eso, anoche...
0: Nati Nostalgias, ¿eh?
3: Anoche nos enteramos del fallecimiento del Tano Piero.
0: Sí, claro.
3: Muy vinculado sentimentalmente al Club Banfield.
0: Vamos a terminar el programa con ese himno a Banfield por Piero.
3: Claro, el Tano además fue mascota.
1: De Banfield.
3: Tipo del 60.
0: Un tipo muy querido, querido, muy respetado en el mundo de la música.
1: Tiene ese himno que es mi viejo, ¿no?
0: Sí, claro, por supuesto que no tiene época, es de todas las épocas. Pero Diango cantando el tango, a ver.
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0: 86 años,
3: Wow.
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0: Él te cuenta en el espectáculo que es catalán, pero que se siente un argentino más, porque anda por todas las cantinas de Buenos Aires.
1: Fenómeno.
0: Qué tipo fenomenal, habló maravillas del polaco Goyeneche, cantó Nostalgias, realmente de una manera... Bueno, eso es lo que son los artistas, ¿no? Hoy en el programa de Adrián Corol, por ejemplo, vino Carlos Buono, que es un bandoneonista excepcional.
1: ¿Estuvo acá hoy?
0: Estuvo acá Carlos Buono hoy. Le dimos permiso a Santiago que se tome un refresco y nos quedamos en el programa con Adrián Corol. Pero un troema
1: total. Un troema total.
0: Sí.
1: Un troema.
0: De Junín, muy hincha de Sarmiento. Carlos Buono, que para los que no conocen demasiado... tocó el bandoneón con André Rieu en 27 países e hizo cerca de 100 shows. Digo, para los que no tienen demasiada referencia a Carlos Buono, yo siempre supe quién fue, de la importancia que tuvo en el mundo de la música, pero para los que miran el tango de reojo, hizo la gira con André Rieu, que estamos hablando de uno de los grandes de la música de todos los tiempos.
1: Un instrumento sensacional como el bandoneón.
0: Como el bandoneón, claro. Qué lindo tocar. ¿Hay algo más lindo que tocar el bandoneón en la vida? ¿Vos tenías una idea superior?
2: No, bueno, hay un montón de instrumentos, cada uno con el suyo, ¿no? Cada uno maneja.
0: Gerardo, salvanos de esta situación, por favor. Estamos a 2 minutos de las noticias, Santiago Lucía. No, lo que acaba de hacer Santiago no tiene perdón, ¿eh? No tiene perdón, Gerardo, salvanos de esta situación.
5: Bueno, salimos de ahí tocando la guitarra un poco. Mañana la probable de instituto para recibir a Boca, vuelve el capitán Fernando Larcón, cumplió la fecha de suspensión ante el Rojo, había llegado a la quinta amarilla ante Talleres, va a entrar en el lugar de Agustín Masachesi. Adelante, en realidad en el lateral derecho Juliano Cerato no va a estar por el problema en el tobillo, va a ingresar Hernán de la Fuente, que convirtió el segundo gol ante Independiente, lo que muestra que el sistema de Flores sí funciona, porque hizo el gol donde jugaba Cerato y a donde llega Cerato y convirtió varios goles en este campeonato. No está John Córdoba, que viene siendo suplente, pero una alternativa importante el colombiano para Diego Flores. El probable equipo con Marcos Ledesma en el arco, en el fondo Galván, Mosevich, Alarcón, Cerato y Sosa por las bandas, Abregu y el hijo del muñeco Gallardo, Matías Gallardo, que está jugando realmente muy bien. Adelante Alex Luna, Matías Tisera y Jeremías Lázaro, los 11 de la gloria, para esperar a Boca en el Kempes. En Córdoba, el instituto le ha ido muy bien durante muchos años contra Boca, desde el 82, que no gana el Llanense. Claro que hay un periodo largo donde la gloria no estuvo en primer.
0: ¿Querías aportar?
1: Sí, después lo podemos charlar en la última media hora porque estamos sobre las noticias, pero, y bienvenido si es así, le está costando soltar a Leo. Es verdad que pasó un día y medio nada más, pero no quedó en un posteo. Primero lo que dijo ayer.
0: Hoy hubo otro posteo.
1: Hubo otro posteo.
2: Sí, ahí hay que ver cuánto hay de la empresa. Que,
1: ah, de la empresa puede ser.
2: Bueno,
1: puede ser,
2: pero hay un poco de todo en cada composición. Pensá que es una cuenta de decenas de millones.
0: Pensar
2: de
0: que la empresa de la pipa perdió a Federer y a Messi. Hay que ser muy torpes.
1: Pero para charlarlo, porque él lo dijo, es un día triste.
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7: Es la hora 14:30 minutos en nuestro país, 17 grados, la actual temperatura en nuestra capital con cielo cubierto.
8: Cronograma de castración de mascotas en Paraná.
7: La semana próxima, del martes 13 al viernes 16 de octubre, el operativo se llevará a cabo en barrio Mariano Moreno, en el sector de calle Monseñor Dobler y La Valleja.
8: Luego, del 19 al 21 de octubre, la castración y desparasitación se realizará en barrio La Milagrosa, en la intersección de calles Francia y Las Magnolias.
7: El río Uruguay podría llegar a los 15 metros en Concordia.
8: Lo anticipó el intendente Francisco Ascue.
7: El jefe comunal concordiense explicó que los equipos municipales visitan a las familias que podrían verse afectadas la próxima semana y advirtió que los niveles elevados podrían mantenerse durante más tiempo que en otras crecientes.
8: La Corte designó a los conjueces para resolver sobre la ley de tierras.
7: La Corte Suprema de Justicia de la Nación designó a los dos conjueces que se sumarán al debate por la derogación de la ley de tierras y apura los plazos para resolver el conflicto contra el artículo 154 del DNU 70/23.
8: El máximo tribunal anunció que Diego Barrueta Beña, miembro de la Sala 1 de la Cámara Federal de Casación Penal, y Juan Ignacio Pérez Cursi, de la Cámara Federal de Apelaciones de Mendoza, resultaron elegidos para definir la cuestión.
6: Datos del tiempo.
7: 17 grados, la actual temperatura en Paraná.
8: Humedad 84%.
7: Cielo cubierto.
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0: Muy bien, estamos en la continuidad de Pasión Nacional. Siempre es un placer escuchar a Nat King Cole. Vamos a escuchar ahora a Mauricio Macri, el expresidente de Boca de la República Argentina, hablando sobre las sociedades anónimas deportivas en una entrevista que le dio a Infobae.
1: Yo siempre dije, como liberal, que sea opcional. No, nada, que todo tiene que ser igual. ¿Por qué? Si hay gente que... El interior tendría mucha más representación, y por ahí ustedes no están de acuerdo, si en el interior pudiese haber gente que a su club lo compra y se queda con el club y pone la plata. Porque en el interior hay gente que pone mucho más identidad tal vez que en capital, para que su provincia esté representada. Y no le damos la oportunidad, o sea, en Talleres hay un señor que es como el dueño. Entonces funcionó, porque bueno, porque tenía que hacer una trampa para que la asamblea... Entonces digo, si ya los colombianos migraron, los chilenos migraron, los brasileños están migrando, ya van por la mitad de los equipos, ¿no? Digo, ¿por qué no aceptamos estas cosas modernas que funcionan? Porque la verdad que es muy difícil, ¿eh?
0: Bueno, dice Mauricio Macri que es muy difícil el tema.
2: El deporte argentino tiene un milagro reconocido en distintas partes del mundo y ese milagro que sucede en nuestro país con las actividades, disciplinas deportivas, tienen un núcleo y ese núcleo son los clubes. Hay que entender la estructura del deporte argentino siempre a partir de lo que pasa históricamente, en una línea histórica de hace más de 100 años en cada uno de nuestros clubes. Por eso creo que es algo que tiene que ver con lo identitario y cultural y de una incidencia en lo diario, en lo cotidiano, importantísimo. De Ushuaia a La Quiaca. Creo que la estructura de nuestro país deportiva sin los clubes es inviable, por eso hay una defensa.
0: Bueno, mirá. A ver, yo estoy de acuerdo con el razonamiento que haces. A Macri se lo ha acusado permanentemente de que quiere privatizar el fútbol argentino. Macri fue presidente de Boca y Boca siguió siendo una asociación civil sin fines de lucro.
2: Bueno, pero es vivo. Si hay algo que Mauricio es vivo. Por eso él dice, no, está bien que vengan las sociedades anónimas al resto de los clubes, no a Boca. Porque sabe que si él va con esa propuesta a Boca, no tiene ninguna chance, cero.
3: Bueno, vos imagínate lo importante que es ese rasgo identitario que tiene que ver con una cuestión de idiosincrasia de los clubes en la Argentina, que con lo que significa Verón para Estudiantes, algunos socios estaban disconformes por aquel planteo, que igual no era una sociedad anónima, sino una cuestión mixta con Foster, pero claro.
0: Pero
3: es
0: tampoco
3: una situación,
0: gustó, ¿eh?
3: No, por claro, eso claro, le generó un ruido. Y es Verón, que Verón casi que puede hacer lo que quiera. Y tenés un antecedente, porque lo pusieron a consideración un referéndum en Racing, sí, donde terminó 98-2.
2: No 98%. 98%.
3: Claro.
2: 98%
4: no. Y volviendo al audio puntual que escuchábamos recién, una cosa es decir, bueno, ¿por qué no va en el interior? Dijo, alguien va y compra el club, ¿no? Obviamente hablando de comprar y poner dinero para el deporte. Ahora, lo que nadie cuenta de estas historias, Nico, es qué pasa si esa compra no funciona, ¿no? Después el club tiende a desaparecer y ahí donde es el lado B que nadie te habla de esta idea.
2: Y qué bueno que lo tenemos a Gerardo también, porque Talleres es un ejemplo, ¿no? En esto de...
4: Un club enorme igual Talleres,
2: un club gigante que también está atravesando esta discusión hace tiempo, ¿no, Gerardo?
5: Y claro, pero encima eligió el peor momento para ponerlo de ejemplo a Fassi. Tambalea el ciclo de Fassi como nunca en estos 10, 11 años al frente de Talleres. Y los hinchas de Talleres, escuchando a Mauricio Macri decir que Vino es el dueño del club y demás, pues pusieron el grito en el cielo. Claro. No gustó nada de esa declaración, porque el club sigue siendo una sociedad civil sin fines de lucro. Y al hincha no le gustó ni medio que dijera que el Fassi es el dueño del club.
0: No, claro, por supuesto. Vamos a escuchar ahora a Franco Colapinto hablando de Lionel Messi.
6: No, la verdad que lo de Leo... Yo me emociono mucho la misión media.
2: Te emocionaste, ¿no?
6: Sí, lloro. Lloré un rato. Fue obviamente un momento emotivo para toda la Argentina. Creo que el que no se emocionó con eso y con la despedida de Leo está mal. Pero nada, yo en mi caso siempre lloro un poco por boludeces. Esto no fue una boludez, así que valió la pena llorar. Tuvo sentido. Pero era una tristeza un poco grande. Después obviamente terminó el partido y ya nos enfocamos acá. Ya basta de fútbol, ahora enfocados en el automovilismo y en tener un buen fin de acá en Singapur.
0: Bien, y ahora vamos a escuchar a Nicolás Tagliafico, el hombre que se retiró de la selección argentina, criticando el torneo que hay en nuestro país.
7: Ver el fútbol argentino muy poco, la verdad, porque primero por los horarios, en Europa es muy difícil, pero empecé un poco a perder ese amor por el fútbol argentino. No sé si es porque siento de que empezó a bajar un poco más la calidad. No sé si es porque crecí con el apertura, clausura, claro. 20 equipos. Y hoy es como que uno no se va dando cuenta las cosas. Grupo A, grupo B, cómo se conectan. Es como que empezás a perder un poquito de ese amor. Y volver al fútbol argentino también va un poco de la mano. También dependiendo de cómo sea de acá a futuro. Claro. La verdad que, o sea, como te dije antes, no pienso en el post, en el 2 años, en 3 años, no lo pienso, pero siempre la puerta abierta va a estar.
0: Bien, y ahora otra respuesta de Tagliafico, en este caso para hablar sobre Inglaterra, el rival que tuvo la Argentina en el último Mundial en las semifinales.
7: Son partidos que sabés que van a quedar en la historia y también tenés la sensación de que no querés fallar, que muchas veces es perjudicial, pero te dan ese plus y que esta selección siempre lo tuvo para dar un poco más. Y ya teníamos la experiencia no solo de las competiciones pasadas, sino de esta misma, de que a Argentina no la puedes dar por perdida hasta el minuto 97, 98. Y teníamos esa sensación de que hoy en ese partido no lo estábamos siendo, no lo estamos solamente jugando para pasar a la final, lo estamos jugando para todo el país, para la gente que realmente ya traspasa el fútbol como el deporte, sino lo vive con una pasión que es somos para mí el país que vimos el fútbol con más pasión, sí. Y sentíamos que teníamos que hacerlo también por esa gente, por la gente que, además de acompañarnos todo este proceso de 6, 7 años, quería, porque hace mucho, ¿cuándo fue el último partido? ¿2002?
8: 2002, sí.
7: Hace mucho tiempo no pasaba, sí, tampoco oficial. Y era un poco no, era muy emocionante, desde el minuto cero que escuchamos los himnos, que en realidad no se escucharon, pero tenías esa sensación de que tenías que salir a comerlos vivos de primer.
0: Bien, hasta ahí Tagliafico, Santiago, hablando de lo que fue la final anticipada de la Copa del Mundo frente a Inglaterra, ¿no? Donde dejaron absolutamente todo.
2: Sí, fue una semana donde de alguna manera volvimos todo, ¿no? En algún momento, en estos días que emocionalmente significaron tanto con la despedida de Messi y que en su discurso el capitán de la selección también nos llevó a volver a pensar lo que pasó en aquella final. Bueno, y ahora la declaración también de Nico Tagliafico, haciendo referencia a algo que para muchos fue evidente, para otros no. Siempre es tentador creer en una teoría conspirativa en todos los ámbitos, también en el fútbol.
0: Messi la desmintió el otro día.
2: No, pero desde hace tiempo, desde el momento que terminó el partido. Aparte, creer en alguna de esas teorías, o sea, significaban de manera directa en no creer en los jugadores.
0: Mira, si uno hiciera una analogía entre lo que fue la final del último mundial con la del campeonato del mundo de 1990, cuando la Argentina pierde con Alemania, que llegó diezmado aquel claro. equipo de Bilardo al partido final.
4: Bueno, pero aquella vez, ya que traes muy bien el ejemplo, Nico, ¿cuál fue la teoría, si querés? ¿O de dónde nos agarramos?
0: Que Codesal inventó un penal a Alemania.
4: Que los argentinos somos tan exitistas. No que perdimos porque el equipo estaba desarmado, todo roto, que casi no pasamos mitad
0: de
4: cancha.
0: Dicen que hubo otro penal en ese partido.
4: Sino de Codesal. Y el nuevo Codesal esta vez fue, bueno, distintas teorías porque hubo muchas.
0: ¿Qué dice Sarratea? ¿Qué cuenta?
9: Mirá si los jugadores, si pasó algo raro, lo van a reconocer los jugadores.
0: Yo creo que no. Mirá,
4: acá está el hombre de la teoría.
9: No diga.
0: ¿Vos estás con Caruso?
9: Sí. A ver, acá hay una realidad. Tagliafico.
4: Destruido el equipo. Tagliafico. Destruido.
9: El equipo estaba destruido.
4: Y,
9: todo lo que
4: y tengo fuentes que me han confirmado, Nico.
9: ¿Qué va a decir Messi en la mitad de la cancha? Sí, la verdad que sí, nos apretaron, ¿no? No lo va a decir nadie.
4: No, lo dijo él mismo, no podemos pero entender que ya el físico a ella no le daba.
9: Acá lo grave es lo que dijo Tagliafico del torneo.
0: Claro, por
9: que
0: supuesto.
9: Que lo está diciendo uno de los referentes de la selección argentina, muy que juega
0: cercano,
9: hoy en la selección argentina.
0: Muy cercano a Chiquitapia
9: que dice
0: también.
9: Que perdió la pasión por el fútbol argentino porque no puede seguir no sabe cómo se juegan los torneos.
0: Claro, bueno, pero viste, pareciera que, a ver, le reconocemos a Tapia todo lo que ha hecho por la selección argentina. A mí particularmente no me gustan los torneos, no concibo que haya 30 equipos de ninguna manera. Entiendo cuando viene el dirigente Aldo Cid y me dice a nosotros nos conviene que sean 30 equipos. Por supuesto que lo entiendo al dirigente marplatense, pero no me vengan con que un torneo de 30 equipos es competitivo.
3: Ahora, tiene ganas, yo lo entiendo, Tagliafico, pero él tiene ganas de no entenderlo. El torneo no es tan complejo. Vos podés decir que tiene baja.
9: Un poquito lo que dice Tagliafico, vos también. Dale.
3: No,
9: dale,
3: no, pero es que no.
9: Dale un poquito
3: de. No, no,
9: dale,
3: dale.
9: Lo que es que él, no vos. Dale.
3: Cada
9: no, está boleado, no te abrí.
3: Parece
0: que el vino lo tomaste vos y no yo.
3: Cada endija que encuentran es para pegarle a Chiqui Tapia. No. Por los drones.
0: No, si usted lo defiende.
3: Por el torneo.
0: Vos, él y aquel lo defienden.
3: Por eso digo.
4: Bueno, Tagliafico debería agradecerle por la noche inolvidable que vio también el otro día. Porque en rendimiento, hoy Tagliafico no sé si estaría convocado. Lo convocaron a la fiesta.
0: ¿Cómo que
4: de
0: no?
4: Messi.
0: Perdóname, ¿cómo que no estaría? Por supuesto, estaría convocado y siendo el titular.
4: No, ya para mí, para el 2030 no llega. ¿En serio?
0: No, no, no sé, pero para ahora
9: pero
0: sí.
9: Hoy es titular.
4: El ciclo empezó ahora.
0: Pero digo, vinieron con el verso que Facundo Medina. Sí. Terminó jugando Tagliafico los partidos.
3: Bueno,
0: los
3: dos.
0: No, jugó Tagliafico.
2: Que termine de jugar Tagliafico no desmerece a Medina.
0: No, por supuesto. Pero digo, ustedes que apostaban a Tagliafico.
9: Zarratea
0: te saco, en esta venís conmigo.
9: No, deja. Están cambiando el foco. No interesa sí. El nombre propio. Estamos hablando con un jugador de la selección argentina.
0: Tagliafico criticó el torneo argentino, por supuesto.
9: El Chiqui Tapia, que vos digas que el torneo es una porquería, a la noche duerme tranquilo.
0: Sí, seguro.
9: Pero que lo diga Tagliafico o X de la selección argentina, eso sí le hace ruido.
0: No lo puedo decir, por ejemplo, Di María, ¿no?
4: Bueno, no, ¿sabes que no lo puedo decir? Paredes, que es la gran figura de este
2: torneo. No, pero Di María, si Di María sale a decir que el torneo...
0: Estamos esperando el contacto con Rosero y con Santa Fe. ¿Está Facundo Paredes?
4: Ahí está.
0: Lo saludamos. Facundo, querido, te mandamos un gran abrazo. Pasan cosas muy importantes en Rosario y las queremos conocer. Te escuchamos, estás en el aire.
8: Hola, ¿cómo les va? Buenas tardes a todos por allí. Bueno, hablamos de Rosario Central, ya que mencionaban a Ángel Di María, que estuvo también en la despedida de Leo Messi. En este caso, con un Rosario Central que... Hablando justamente de selecciones, recupera a algunos de los jugadores que no habían estado en los últimos partidos, final incluidas de Estudiantes por estar comprometidos con sus selecciones. Se trata del colombiano Hamilton Campaz, pieza clave en el equipo de Jorge Almirón, el equipo titular que estuvo varios minutos en la selección de Colombia, y el chileno Vicente Pizarro, que también sumó minutos en la selección de Chile, que incluso anotó uno de los goles de Chile ante México en estos amistosos internacionales. Bueno, recupera a ambos jugadores el técnico Almirón de cara a lo que viene en este Rosario Central, que viene de un empate, pobre empate, 1-1 ante Banfield, donde no jugó para nada bien, pero bueno, se mantiene todavía tranquilo entre los clasificados, entre los 8 primeros. El próximo partido del Canalla será nada más y nada menos que ante Independiente Rivadavia de Mendoza, el líder de la tabla anual, donde Central también apunta allí, será el próximo domingo a las 5 de la tarde. Eso con lo que respecta a Rosario Central. En el caso de Newell's, que viene de empatar 0-0 ante Lanús, que jugará la fecha 12 ante Gimnasia y Esgrima de Mendoza, jugará en condición de visitante el próximo lunes a las 6:30 de la tarde. La preocupación que tiene Kudelka pasa por la salud de Lautaro Gianetti, que duró contra Lanús en el 0-0 solo un par de minutos nada más. Tuvo una lesión, después se comprobó que tuvo un desgarro en el isquiotibial. Bueno, todo indica que no va a llegar al próximo partido, habrá que ver, todavía no está claro cuánto le demandará la recuperación, pero todo indica que Bruno Cabrera será el reemplazante de Gianetti, que es un titular para Kudelka, que no va a estar, como decíamos, en el próximo partido de Newell's, el próximo lunes, ante Gimnasia de Esgrima en Mendoza.
0: Facundo, ¿qué se comenta en Rosario de la posibilidad de que Messi en algún momento de su carrera, en el final, se ponga la camiseta de Newell's, venga al fútbol argentino? ¿Se sigue hablando del tema? ¿Los dirigentes de Newell's están al tanto de esto? ¿Hacen alguna negociación?
8: Mirá, se sigue hablando cada vez menos, te diría. No, me animo a decir que las ilusiones y las esperanzas están, pero muy en el fondo. Y no hay mucho más que ilusiones y esperanzas. Al presidente de Newell, Ignacio Boero, le han preguntado ya en reiteradas oportunidades, no da mayores datos, dice que está la posibilidad, que están intentando trabajar, tampoco se conoce al detalle si hay algún trabajo serio, no sé, pienso en la elaboración de algún contrato. Bueno, por ahora me parece que también las esperanzas y las ilusiones están de parte de los dirigentes, pero que no hay mucho más. Y si uno se basa en las declaraciones que ha tenido Messi, un tipo que, bueno, opina con mucha cautela sobre esta posibilidad.
0: Fíjate que no es solamente lo deportivo, porque hubo declaraciones hace un tiempito nada más del gobernador de la provincia de Santa Fe diciendo que estaban dadas las condiciones desde el punto de vista de la seguridad para que Messi jugara a Newell's.
8: Claro, bueno, sí, eso es algo de lo que labura el gobierno provincial. Pasó, se habló mucho con el caso Di María en su momento, que se había bajado, hizo tardío su retorno a Central por amenazas que había recibido. Sí, pero la verdad que no pasa de esas declaraciones y del deseo, en este caso del gobierno provincial, por supuesto de la dirigencia de Newell's, que hablan seguido, tienen contacto muy seguido, porque son del mismo espacio político, por decirlo de alguna manera, pero que si uno se deja guiar por las declaraciones y por algunas informaciones extraoficiales, me da la sensación de que hay poco y nada con esa posibilidad, y que dependerá a lo sumo de que algún día Messi evalúe esa posibilidad y ahí recién se pueda poner en contacto con la dirigencia, pero no hay más que eso. Hubo una posibilidad cuando le pusieron, por ejemplo, la tribuna con el nombre de Messi, una de las tribunas nuevas de Newell's, y tampoco hubo un gesto, un guiño de Messi en ese sentido. Me parece que a medida que pasa el tiempo, esas posibilidades se alejan cada vez más.
0: Bien, Facundo, ¿cómo está el tiempo en Rosario?
8: Acá está nublado, ahora se puso un poco fresco, pero está muy nublado, amagó a salir el sol de la mañana, pero después ahora está nublado, probabilidades de lluvia, así que, bueno, está complicada la cosa.
0: Te mandamos un gran abrazo como siempre, Facundo, muchas gracias.
8: Abrazo grande.
0: Facundo Paredes con nosotros, sí.
3: En relación a Messi, que le preguntabas con esta o por esta posibilidad que siempre está satelitando, sí, la cuestión de la agenda, que da la sensación que es complejo, que él tome esa decisión, más allá de lo futbolístico, como una cuestión de vida, para eso fue a Miami, me parece, ojalá que lo tengamos en el fútbol argentino.
9: Y anunció que va a continuar su vida en Barcelona, en más de una oportunidad.
3: Por eso, en función de esa situación, Santiago, yo hablaba de, che, le está costando a Messi despedirse del seleccionado, bienvenido, que siga ligado. Bueno, Javier siempre cuenta acá que puede tener algún vínculo con la selección, como un embajador, o seguir siendo la cara del seleccionado. Yo te decía esto y vos me decías, bueno, puede ser por algún sponsoreo, pero así todo, el martes fue el partido, ayer hubo un posteo bastante extenso en redes que repasamos.
9: Sí, sí, sí.
3: Hay una historia de Instagram donde mira al cielo y dice cómo te extrañamos hoy en relación a Diego. Y hoy hace un nuevo posteo. Vos me decís, yo te hablo con el corazón, vos me respondés con el bolsillo, te la tomo.
9: No, que todo hay que meterlo, obviamente.
0: En esta estoy con Santiago porque acá hay un tema comercial también.
9: También. No hay que ser ingenuo desde ese lugar.
0: No puede pasar inadvertido el tema comercial.
3: Por supuesto que no, pero al mismo tiempo, si él no tuviese ganas...
9: No, por supuesto.
0: Pero lo divertido de hoy, jueves 8 de octubre, es estar en contra tuyo. Sí, hoy, nada más que hoy. Sí, sí. La última pausa y volvemos con Gerardo Murúa a Córdoba en el final del programa.
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0: Muy bien, vamos rápidamente a Santa Fe, querido Ernesto Fernández. Qué gusto tenerte en el aire, Ernesto.
1: Nicolás, ¿cómo te va? El placer de saludarte. 18 grados la temperatura en Santa Fe, tuvimos lluvia ayer por la noche, también en horas de la madrugada. Bajó considerablemente la temperatura. Ayer te comentaba que teníamos 27. Bueno, hoy amanecimos con 18 en la capital provincial.
0: Bueno, bajó considerablemente.
1: Sí. Vino la lluvia y vino el alivio en la capital de la provincia. Como me imagino también, buscará el alivio mañana Madelón, el técnico de Unión, frente a Defensa y Justicia, porque la situación de Unión es bastante compleja. Viene de 3 derrotas de manera consecutiva. Madelón en una semana muy difícil, para mí desde las más difíciles desde que está en Unión, y mirá que lleva 5 ciclos en Unión, Madelón. Esta me parece que es la más complicada, porque el plantel no le responde, porque el equipo está muy lejos de tener un buen nivel futbolístico, y el técnico duda en el armado del equipo. Para jugar mañana frente a Defensa y Justicia, el equipo todavía no está confirmado, no está definido. Para mí Mancilla va a ser el arquero. La primer duda está en el lateral derecho de la defensa, si va a jugar Tobías Rubio, que es el jugador que viene de Racing. Unión lo incorporó por la lesión de Vargas. Vargas fue operado de ligamentos cruzados. Saldría del equipo Juan de Dios Pintado, que no viene teniendo buenas actuaciones. Y Rubio estaría realizando su debut, en este caso, con la camiseta de Unión.
2: Bien. ¿Cómo? No, Ernesto, te iba a decir 2 cuestiones. Juan de Dios Pintado, ex Gimnasia, tiene un mal lustro. Un mal lustro está teniendo, sí. Así que no esperes mucho. Viene teniendo no malo 2 o 3 partidos, jugó bien 2 partidos en Gimnasia y después metió pendiente abajo, y ya lo hicimos este chiste alguna vez, pero se puede ir Madelón de Unión y puede llegar Madelón, ¿no? Porque siempre llega Madelón.
0: Dale, que hay poco tiempo, Ernesto, la seguiremos 3 horas más, pero dale.
1: Se va Madelón y viene Madelón, esto pasa siempre en Unión, bueno, ya pasó 5 veces. Te decía, Mancilla en el arco, bueno, Rubio Pintado, la primer duda, Rocha, Ludueña, Ayala, en la mitad de la cancha saldría Palacios, es un cambio, si se quiere, que sorprende bastante, porque Palacio venía siendo titular. Jugaría Luna Dial en esa posición, Mosqueira, Menossi, Malcorra, y arriba Tarragona, junto con Eric Ramírez, el equipo para jugar mañana, bien tarde, en Santa Fe, 21:45, se va a jugar el partido en el 15 de abril frente a Defensa.
0: Bueno, mañana tendremos más tiempo, Ernesto, muchas gracias.
1: Abrazo, adiós.
0: Ernesto Fernández, el último, hoy hay que pegarle a Zárate, periodísticamente, ¿no? El último toque con Gerardo Murúa desde Córdoba, Gerard.
3: Cómo no, Nico. Recordamos, Instituto le sigue vendiendo las plateas Gasparini a Boca, 100.000 pesos el valor de las entradas en el sitio de internet, en el sitio oficial de La Gloria, continúa la venta. Le va a dar Belgrano a la popular Wellington en el partido que van a jugar el domingo 18 de octubre a River. Se va a ir a jugar al Kempe, por supuesto. También Belgrano buscando hacer un peso extra, alrededor de $1.000.000 es lo que calcula recaudar. Le cobrará entre 90 y 100 mil pesos la popular a los hinchas de River. Esto es lo más importante de lo que queda aquí en Córdoba, Nico. Recordamos, Talleres va a recibir a Independiente. La vida social, la vida institucional, la oposición busca juntar la firma de los asambleístas para una asamblea extraordinaria donde fácil de explicación.
0: Muy bien, Gerardo, muchas gracias por tu participación especial.
4: Gracias, Gerardo.
3: Nos reencontramos mañana.
2: Para mañana, Nicolás, yo te decía un mix en el comienzo de la semana contra la Gloria cordobesa. Vuelve Montero y va a atajar. Veo minutos para Dylan Gorosito. Para mí, Di Lolo, porque es pibe, va a jugar y los pibes se recuperan más rápido. Marco Pellegrino o Guairton Costa, que podrían sumar minutos, y Lautaro Blanco juega siempre. Alarcón podría iniciar.
5: Mirá vos.
2: Ese es un dato. Milton Delgado, lo mismo que Di Lolo, es pibe, juega siempre y además tuvo una lesión hace poco. Carlos Palacios.
5: No Paredes, entonces.
2: No Paredes.
0: Paredes al banco.
2: Romero Flores, Villa y el goleador Superman, Ener Valencia.
0: Muy bien, gracias a todos. Gracias, Navila. Gracias, Santiago. Gracias, Damián. Gracias, Nicolás. Gracias, Sebastián.
6: Gracias, Piero.
0: Gracias, Piero. Ahí está. Nos vamos con el himno de Banfield en el final del programa. De fe y honor.

0: Vieron el final. Muchas gracias. 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Final del programa.
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4: La hora 15 en nuestro país, 17 grados 6 décimos. La actual temperatura en nuestra capital, humedad 82%.
5: Presentarán en Paraná las reflexiones sobre el libro Crónica de los 40 años de continuidad democrática.
4: Hoy a las 20 se realizará la casa partidaria de la Unión Cívica Radical, ubicada en calle San Martín 543 de la ciudad de Paraná. Una jornada de reflexión sobre el libro Crónicas de los 40 años de continuidad democrática.
5: El encuentro contará con la participación de Juan Manuel Casella, ex ministro de Trabajo de Raúl Alfonsín y ex diputado nacional, Diego Barovero, presidente del Instituto Nacional Irigoyeniano, y Alejandro Olmos Gaona, historiador, investigador y especialista en deuda externa y soberanía nacional.
4: Frigerio tomó juramento a los nuevos integrantes del Consejo de la Magistratura.
5: El gobernador Rogelio Frigerio destacó la importancia institucional del organismo y afirmó que una justicia independiente requiere un proceso de selección de magistrados profesional, transparente y basado en el mérito.
4: La nueva integración ejercerá funciones durante el periodo 2026-2028.
5: La empresa Mesopotámico asumió la gestión de la Ruta Nacional 18 y parte de la Ruta 12.
4: La empresa Mesopotámico, Sociedad Anónima, tomó posesión este miércoles 7 de octubre de la concesión correspondiente al tramo mesopotámico de la Red Federal de Concesiones impulsada por el Gobierno Nacional.
5: La firma quedó a cargo de la explotación, administración y mantenimiento de 276 kilómetros de rutas nacionales en Entre Ríos.
4: El corredor comprende la totalidad de la Ruta Nacional 18 y un sector de la Ruta Nacional 12.
5: En este último caso, la concesión se extiende desde el empalme con la Ruta Provincial 131 en Crespo hasta la conexión con la Ruta Nacional 18 en Colonia Avellaneda.
4: Una automotriz advirtió que podría cerrar sus dos fábricas en Argentina.
5: El presidente de Stellantis en Sudamérica advirtió sobre la posibilidad de cerrar una o ambas plantas argentinas.
4: El empresario cuestionó los elevados costos de producción y aseguró que la apertura de las importaciones afectó la competitividad.
5: Stellantis opera dos complejos en el país, el Palomar en Buenos Aires, donde fabrican los Peugeot 208 y 2008, y Ferreira en Córdoba, donde produce los Fiat Cronos y Titano y la Ram Dakota.
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4: 17 grados 6 décimos la actual temperatura en Paraná.
5: Humedad 82%.
4: La presión 1004 decimal 2 medida en hectopascales.
5: Cielo cubierto en Paraná y zona.
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6: Noticia necrológica. Falleció en Paraná a los 77 años la señora Paula Teresa Cruzado, viuda de Sánchez. Los restos de Paula Teresa Cruzado, viuda de Sánchez, que son velados en calle Echagüe 727, sala B, de 15 a 8 y 30, serán inhumados mañana a las 10 y 15 en el cementerio municipal de Seguí. El cortejo partirá desde la sala a las 9 y 15. Hasta aquí la información necrológica en LT14.
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0: Muy buenas tardes, bienvenidos a la tarde de Grete 14, aquí en este día jueves 8 de octubre de 2026, aquí volviendo del día de ayer, ¿no? Que nos tuvimos al aire por este feriado local, por el Día de la Patrona de la ciudad de Paraná, la Virgen del Rosario. Así que hoy nuevamente haciéndonos cargo de las riendas del espacio aquí de la tarde siesta, entrerriana. ¿Cómo la están pasando? Espero que bien. Un día gris en la ciudad de Paraná, gris, ventoso en algún momento, con algo de llovizna también por allí, más como molestia que otra cosa, ¿no? Porque mojaba realmente muy poco. Un día gris que nos va a acompañar durante toda la jornada. No hay mucho indicio de que el sol por allí nos ilumine, aunque siempre uno tiene la esperanza, ¿no? La esperanza no la pierde, después de todo. Ayer, bueno, finalmente se cumplió con el pronóstico que veníamos de alguna manera anunciándoles en estos últimos días, ¿no? De que era probable la caída de agua, ¿no? Con, bueno, alguna tormenta, caída de granizo en algunos específicos lugares. Pero bueno, finalmente ocurrió, llegó después tipo a la siesta. Ya se veía pasado el mediodía el cielo encapotarse, ponerse gris, amarronado, negro en algunos sectores. Y finalmente el viento fue un anuncio, un preludio de que se venía nomás. Y se vino y cayó agua. Hubo relámpagos que acompañaron la tarde y luego como que se disipó un poco, hubo más viento que agua caída, pero finalmente en algunos lugares produjo destrozos, trajo consecuencias el temporal de ayer. Estaba viendo algunas imágenes en Concordia, algunas viviendas maltrechas por esta situación. Espero que ustedes no les haya pasado nada, que hayan tenido un día, después de todo, bastante bien. Así que esperamos, esperamos su compañía, su anuncio a través del teléfono de la radio, dicho sea de paso, que es el 343-520-1260, para que nos acompañe con cada mate, ¿sí? Con cada... sí. Con cada resquicio por allí que permite, ¿no? Cuando uno está solo tomando el mate... Bueno, pensar un poquito, cavilar, sobre todo hablando o haciendo referencia, ¿no? A los planes que uno tiene, ya que se viene asomando, como quien no quiere la cosa, el fin de semana, un fin de semana que ya también vamos a estar comentando un poquito dentro de un par de minutos nada más, el pronóstico completo. Aparentemente vamos a tener nuevamente nubarrones, pero... sin comprometer mucho el clima con respecto o al tiempo con respecto a la lluvia. Aparentemente vamos a tener un fin de semana un poquito más tranquilo. Pero bueno, ya vamos a estar con estos datos, no me quiero adelantar. Aparte, el tiempo cambia. Usted sabe muy bien que el tiempo cambia y últimamente velozmente. Ya le dije, el número 343-520-1260, si nos quieren dejar algún mensaje, algún saludo, algún cumpleaños en particular, ¿por qué no? Nos sumamos al mismo. Y bueno, cualquier cosa que nos quieran comentar, porque muchas veces son nuestros cronistas en los distintos lugares donde nos envían sus respectivos mensajes. La gente que me acompaña en el día de hoy, en este jueves... Jesús Palleiro y Gustavo Podestá en la operación técnica, como siempre, allí del otro lado del cristal, en la sala de control. Rubén Lovera, Simón Volkov, desde el departamento informativo, cada 30 minutos nos brindan los detalles de las últimas noticias que suceden aquí en Paraná, en la provincia y en el país y en el mundo entero también. Hoy, como podrán ver, estoy solito aquí en la conducción de este espacio de la tarde de la radio. Hoy no nos va a acompañar Hugo, supongo que mañana tampoco. Ha tomado parte de enfermo por un resfrío que ya venía de alguna manera avisándonos días previos. Ya el martes se lo notaba tocado un poquito con cierta alergia y resfrío por allí que lo estaba aquejando. Bueno, hoy fue al médico y el médico le dio un par de días de descanso. Así que hoy no lo vamos a tener, lógico, y mañana tampoco. Así que lo vamos a... no va a estar acompañando a partir del día lunes nuevamente. Al que sí vamos a tener en el día de hoy, a partir de las 4, como es habitual, nuestro compañero y también amigo, Juan Carlos Karschmidt, quien, bueno, va a estar aquí presente en un par de minutos nada más a partir de las 4 de la tarde. Quien les habla, Mirko Romer Mato, es un placer de acompañarlos y acompañarnos en el día de hoy. Vamos a contarles algunas noticias que tienen que ver con lo que ha sucedido, ni más ni menos, en el día de ayer, ¿no? Este hecho que nos llenó de pena, ¿no? Enterarnos el fallecimiento de Piero, este gran artista argentino, que tiene tres, o tenía, no sé cómo quieran, llamarle, tres nacionalidades: la argentina, la italiana y la colombiana. Este hombre que fue un trotamundos, llevando y regalando su calidad poética, su música, a cada rinconcito que le tocaba. Y bueno, en Colombia fue un personaje destacado de la cultura y muy, muy querido, igual que acá, ¿no? En la Argentina está más que decir, ¿no? Piero, que nos dejó ayer a los 81 años. Si bien al principio no dijeron el porqué de este suceso, fue por una complicación de la neumonía. ¿Cuántas personas la neumonía se lleva todos los años? Por distintas complicaciones muchas veces. Así que, bueno, una pérdida para el mundo de la cultura, del arte, en definitiva de la música. Y un dolor en la Argentina y en toda América Latina, donde supo él estar defendiendo, ¿no?, los colores de la patria, pero también de América Latina. No me quiero olvidar de la gente de la planta transmisora de la radio, como siempre, que nos hacen el aguante allí, que gracias a ellos llegamos a cada uno de nuestros respectivos hogares entrerrianos. Así que ellos también, el abrazo a la distancia y cordial, porque de otra manera no se podría llegar a través del éter. Y aquellos también que nos escuchan a través del www.radionacional.com.ar, allí en la sección Nacional Paraná, allí nos pueden encontrar y, bueno, escucharnos en vivo desde cualquier punto del planeta. No me quiero olvidar también de la gente que colabora con este espacio. Emanuel Pereira con los informes del deporte. Hoy vamos a tener un polideportivo que vamos a escuchar en un par de instantes nada más. Y bueno, Romina Folonier, el aporte de siempre de el resumen del diario de la tarde, las notas que nos deja Malena Vero. Hoy vamos a tener un par de minutos nada más, luego de las noticias de las y media, una entrevista interesante, así que quédense, porque vamos a contarles una de las gratas noticias. Y además, bueno, todo lo local, lo actual. En mi caso, haré también referencia al mundo del automovilismo, que siempre hay novedades, sobre todo cuando se acerca un nuevo gran premio de Fórmula 1, en este caso en Singapur. Ya, bueno, algunos pilotos han dado su palabra al respecto de este circuito callejero, que, como es habitual, en cada una de las presentaciones se hace de noche, con iluminación artificial y con un calor realmente exasperante. También saludamos a Cintia Campo, quien nos prepara justamente la música de justamente nuestros músicos. Y qué mejor que recibir este trabajo de Cintia con la música, en este caso, de un artista entrerriano.
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3: Hernán Brambila es músico, autor, compositor, docente y gestor cultural de la ciudad de Crespo. Su último material solista se llama Trova y Camino y es su tercer trabajo discográfico. Compartiremos un nuevo sencillo de Hernán Brambila que se llama Por el Doliente, una canción que habla de la fe, la unión y de la oración en momentos difíciles. Canción que la grabó junto a su hermano y su papá, Juan Carlos Brambila y Juan Pablo Brambila.
4: Hola a todos, mi nombre es Hernán Brambila, de la ciudad de Crespo, provincia de Entre Ríos, y quiero compartir con ustedes un nuevo material discográfico que lo pueden encontrar en distintas plataformas digitales, donde reúno una serie de canciones de autores y compositores de la provincia y de la región. Infinitamente agradecido por este espacio, por brindar este espacio a los artistas entrerrianos. Un gran abrazo musical desde Crespo.

0: En música y músicos entrerrianos compartíamos a Hernán Brambila por El Doliente.
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0: Momento para compartir con ustedes el resumen de las noticias de la tarde, preparado, como siempre, por nuestra compañera Romina Folonier. Y comenzamos con la primera. La Alianza Francesa atraviesa una severa crisis edilicia y económica. Lanzan una campaña solidaria para salvar su sede histórica. La Alianza Francesa de nuestra ciudad atraviesa una severa crisis económica y edilicia en el año de su 75º aniversario. La institución, cuya sede funciona en un edificio casona de más de 100 años, sobre la calle Andrés Pasos, sufre graves filtraciones y rajaduras agravadas por las últimas lluvias, habiéndose derrumbado el techo de la sala multimedial, lo que obligó a concentrar todas las clases en tan solo dos aulas habitadas. A este deterioro estructural hay que sumarle además una obligación financiera devenida de una sentencia judicial. Silvia Alvarenga, integrante de la comisión directiva, remarcó que al tratarse de una sociedad civil sin fines de lucro, sus únicos ingresos provienen de los cursos y de la cuota societaria de 5.000 pesos, fondos que resultan insuficientes para costear las complejas reparaciones necesarias. La escuchamos a Silvia Alvarenga.
2: Estamos muy, muy preocupados porque la cuestión edilicia es un edificio bastante antiguo que le ha faltado mantenimiento por obvias razones. Frente a esta cuestión, y también recordemos que la Alianza es una sociedad civil sin fines de lucro, entonces nuestros únicos ingresos son la cuota de los socios, la cuota sale 5.000 pesos, o sea que es de fácil acceso. Además de los cursos que damos, no nos está alcanzando para resolver la cuestión edilicia. El techo directamente de lo que fue la sala multimedial se cayó. Hay otra aula que el techo le está pasando lo mismo. Los techos no tienen techo, son directamente las tejuelas con una membrana. Bueno, y ahora con tantas lluvias y demás, se nos ha complicado. Estamos trabajando para todos los cursos solamente con dos aulas. La biblioteca, todas nuestras cuestiones multimediales están todo juntadas. No nos dan los medios económicos para resolverlo. Eso es lo que nos está sucediendo. Hemos lanzado una campaña con el CBU.
0: Conflictos vecinales

0: Las comisarías derivarán las denuncias que no constituyan delito a la Defensoría del Pueblo. El defensor del pueblo de Paraná, Lisandro Amavet, informó que las comisarías de la ciudad derivarán directamente a la Defensoría del Pueblo las denuncias por conflictos vecinales que no constituyan delitos penales. La medida responde a una decisión de la Fiscalía de no receptar disputas por ruidos molestos, mascotas, medianeras o filtraciones para enfocar sus recursos en causas penales, abriendo paso a la actuación del Centro de Mediación Comunitaria. Compartimos la palabra de Lisandro Amavet.
1: A raíz del procedimiento que se les da a las denuncias que realizan los vecinos en las comisarías, que no llegan a ser delitos. ¿Qué ocurre? La Fiscalía ha decidido no tomar más las denuncias que no contengan delitos, o sea que sean cuestiones, conflictos vecinales, pero que no lleguen a ser delitos, a fin de darle la posibilidad de que vayan a la Defensoría, que nosotros tenemos dentro de la Defensoría el Centro de Mediación Comunitaria. Tiene que ver con todas aquellas cuestiones sobre conflictos de vecinos relacionados con ruidos molestos, problemas con mascotas, filtraciones de humedad, toda situación que afecte la convivencia entre vecinos, nosotros la tomamos desde el Centro de Mediación Comunitaria, y la verdad que los resultados son arriba del 78% de resoluciones favorables. Puede ser que vaya a la comisaría y desde la comisaría lo deriven a la Defensoría.
0: Cambiamos de noticias. El Parque Nacional Predelta se suma al Global Big Day. Realizarán jornadas de observación de aves en Diamante. El intendente del Parque Nacional Predelta, Jeremías Mancini, anunció la realización de actividades en el marco del Día Global de Observación de Aves, un evento de escala mundial en el que participan 35 parques nacionales del país. La iniciativa incluirá este día viernes una charla capacitadora a cargo de, por ejemplo, investigadores del CONICET sobre el uso de la aplicación eBird, una herramienta que permite registrar avistajes, cantos y fotografías de especies, y continuará el día sábado desde temprano con recorridas guiadas por los senderos de la reserva. Mancini resaltó que el área protegida alberga 230 especies de aves registradas, entre las que destacan diversas variedades de patos, el picapalo colorado, el águila negra y la golondrina cabeza rojiza. La palabra de Jeremías Mancini.
2: Ahora lo que nos convoca es una actividad que se va a hacer el viernes y el sábado, en el marco del Global Big Day, que bueno, es simultáneamente en todo el mundo la gente sale durante 24 horas a observar aves, digamos, ¿no? Una cosa muy, muy linda. Los que promueven esta actividad, bueno, la organización madre en todo esto, que es Aves Argentina, a través del laboratorio de Cornell, que es un laboratorio de Estados Unidos, en la cual es increíble, digamos, el registro de sonidos de la naturaleza que tienen, de lo que vos te imagines, bueno, está registrado en ese laboratorio de Estados Unidos, y han desarrollado una aplicación que se llama eBird. Todos los que observan aves, la mayoría de los aficionados, la tienen descargada en su teléfono y van registrando, digamos, en los lugares que visitan todas las especies que van viendo, ¿no? En el marco de esta actividad que se va a hacer el día sábado, la mayoría de las personas van cargando lo que van registrando, y eso va arrojando durante el final de la jornada y los días posteriores como una estadística de cuál fue la provincia en la cual que se vieron más cantidad de especies, cuáles fueron los sitios más visitados. Bueno, vamos a tener el día viernes a la tarde una charla previa con un investigador de CONICET.
0: Estafa millonaria con entradas para la despedida de Messi. Alejandro Franco, integrante de la agrupación Cerrito Azul y Oro, relató la millonaria estafa que sufrió al adquirir 80 entradas apócrifas para el partido de despedida de Lionel Messi por un monto cercano a los 30 millones de pesos. Franco explicó que los boletos contaban con marcas de agua y sellos aparentemente auténticos en la revisión inicial, pero que al detectar diferencias milimétricas a la luz del sol fue bloqueado por los vendedores, tras lo cual radicó la denuncia formal ante la Fiscalía de Eventos Masivos, número 8 de Buenos Aires, y entregó su celular personal para los peritajes correspondientes. A pesar de que se dedica al rubro de la construcción y organiza estos traslados comunitarios sin fines de lucro, Franco decidió asumir la responsabilidad económica y comenzó a solicitar créditos junto a su familia para devolver el dinero a los afectados. La palabra de Alejandro Franco.
3: Cerrito Azul y Oro, lo ofrecemos viajes a los partidos de Boca, la gente puede ir pagando un viaje, es la entrada más el viaje y de vuelta, obviamente. Esto es todo sin fines de lucro, sin reventa. Surge la posibilidad de la despedida de Messi, hablo con la gente de confianza que yo tengo, me dicen, mirá, estamos complicados con el tema de entrada, te paso un contacto, ese contacto pasó a otro, te dicen, te paso una página, entré ahí, me contacto con estas personas. Lo cual se empezó a vender. Cierran 80 personas, reviso las entradas, un lugar obviamente donde hay muchas cámaras, un lugar donde veo que el papel era el verdadero, era las marcas de agua, era lo que tenía que ser. Se pagaron, y sí, cerca de los 30 millones de pesos. En la marca de agua, las originales decían original, genuine, y las que yo tengo decían otra cosa. Yo me contacto con esta gente primero, me bloquean de los grupos de todos lados y que yo me iba a hacer cargo y responsable de esto. Hemos empezado a sacar créditos estos días, que la gente todas puedan tener el dinero, se queden tranquilas.
0: Y para finalizar, Concepción del Uruguay será sede de la cuarta Expo Empleo. 50 empresas y 4 universidades conectarán formación y trabajo en la UTN. Tenemos la palabra del secretario de Extensión Universitario de la UTN de Concepción del Uruguay, Diego Gaillard.
4: En este caso, bueno, la Expo Empleo, digamos, que se viene realizando, esta es la cuarta edición, este año se llama Expo Goter, que Goter es el grupo de organizaciones que la conforman, que son empresas y las instituciones educativas, y es un grupo de organizaciones por el trabajo y la educación del recurso humano. Así es Goter, la sigla es la que lleva el nombre de esta Expo, que es la cuarta edición, y el objetivo de la Expo es tener todo en un solo lugar. En esta Expo, esta cuarta edición, tenemos 50 empresas, no es una Expo comercial, sino que es una Expo para hacer vínculos. La Expo es un viernes, el viernes 30 de octubre y siempre son los viernes. El día lunes, la persona de recursos humanos cuando va a la empresa tiene en su mail 30, 40, 50 currículum en la casilla de correo. También hay un taller que tenemos de habilidades blandas, ¿sí?, dentro de la Expo. Y se observa un poco eso, digamos. Muchas veces son las primeras entrevistas laborales, uh-huh, y esto del desempeño, de los nervios o la, sí, timidez, digamos, de la primera entrevista, por ahí tiene todo el conocimiento y demás la persona, pero bueno, falta esto de decir, bueno, ¿cómo? ¿No?
0: Muy bien, hasta aquí entonces el resumen del diario de la tarde. Pasaba por aquí justamente. Agradecemos como siempre a nuestra compañera Romina Folonier. Momento de noticias, 3:30 de la tarde, y luego nosotros seguimos disfrutando más de esta siesta entrerriana.
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6: Es la hora 15:31 minutos en nuestro país, 17 grados 4 décimos, la actual temperatura en Paraná, humedad 81%.
7: Comienzan a aplicarse las fotomultas en el acceso a Oro Verde.
6: Desde el 15 de octubre comenzarán a aplicarse multas económicas por no usar cinturón de seguridad o utilizar el celular al conducir en la Ruta 11 a la altura de Oro Verde.
7: Las sanciones irán de 50 a 500 unidades fijas de combustible, según la infracción.
6: Por no utilizar el cinturón de seguridad, el monto equivale aproximadamente entre 106.500 y 213.000 pesos.
7: Por su parte, por utilizar el celular mientras se conduce, las multas irán desde 319.500 hasta 1.065.000 pesos.
6: Se presentaron tres proyectos para regular el uso de celulares en las aulas, pero ninguno fue tratado.
7: En los últimos 13 meses ingresaron a las cámaras de diputados y senadores de la provincia tres proyectos de ley que buscan regular el uso de celulares en las aulas de las escuelas primarias y secundarias.
6: Sin embargo, las iniciativas fueron giradas a sus respectivas comisiones y hasta el momento no han tenido ningún tipo de avance ni debate legislativo.
7: Continúa la caída de consumo masivo en todo el país.
6: El consumo masivo cayó en las 24 provincias argentinas y ninguna logró recuperar los niveles registrados en 2023, según un informe elaborado por la Fundación Encuentro.
7: El estudio analizó las ventas en supermercados entre enero y julio de este año y determinó que a precios constantes se ubicaron un 15,8% por debajo del mismo periodo de 2023 y un 7% por debajo de 2025.
6: La inflación en la ciudad de Buenos Aires fue del 1,8% en septiembre y acumuló un 32,9% en los últimos 12 meses.
7: La inflación registró una leve aceleración durante septiembre en la ciudad de Buenos Aires, en un mes marcado por los aumentos en los gastos vinculados con la vivienda, los alimentos, la educación y la medicina prepaga.
6: Los alimentos y bebidas no alcohólicas aumentaron 2,1%, impulsados principalmente por la suba del 11,3% en verduras, tubérculos y legumbres.
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7: Temperatura en Paraná 17 grados 4 décimas.
6: Humedad 81%.
7: Cielo cubierto.
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0: La música junto a Marcela Morelo, canción de su propia autoría, y Abel Pinto, obvio, la otra voz, con Aventura.
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0: Muy bien, hoy más tempranito en la apertura de este espacio, aquí en la tarde de LT14, hacíamos mención, ¿no?, de una entrevista que teníamos pautado justamente para este momento de la tarde siesta, entre Rihanna. Y bueno, hoy queremos hablar de una propuesta que acompaña a muchas familias de nuestra ciudad durante los primeros años de vida de sus hijos e hijas. Ya están abiertas las inscripciones para el ciclo lectivo 2027 de los espacios municipales de primera infancia, conocidos como EPI, destinados a niños y niñas de entre 45 días y 3 años. Para conocer todos estos detalles, estamos ya en comunicación telefónica con Guillermina Brunner, coordinadora de Educación Formal y No Formal de la Municipalidad de Paraná. Guillermina, ¿cómo estás? Bienvenida a este espacio de la tarde de la radio.
2: Muy buenas tardes, un gusto estar en contacto con ustedes y bueno, poder compartir esta noticia que nos pone muy contentos de poder seguir sosteniendo estas salas, como vos decís, que son tan importantes para la familia y sobre todo para los niños que asisten.
0: ¿Cuántos años ya llevan con este emprendimiento, Guillermina?
2: Mira, la política, digamos, vamos a hacerlo así, porque es una política que se viene sosteniendo. Tenemos jardines que, por ejemplo, este año tuvimos uno que cumplió 40 años. El año pasado fueron 2. Así que es una política pública que se sostiene gestión tras gestión. La verdad que sin importar el partido político, es algo que siempre interesa sostenerlo, sobre todo. Y bueno, de los 30 jardines hay, como te digo, varios que hace muchos años están funcionando abierto a la comunidad.
0: 30 jardines, así que son muchas las personas que allí trabajan, dedican su tiempo y espacio, ¿no?
2: Son 30 jardines que están distribuidos en distintos sectores de la ciudad, tenemos en la zona oeste, sur, la verdad que bien distribuidos, siempre surgieron, la verdad, de inicio como una necesidad quizás más social, pero bueno, se fue eso perfeccionando, profundizando, metiendo la parte más pedagógica también, además de las acciones de cuidado, y por eso el personal está compuesto siempre por, bueno, una directora, personal que trabaja en las salas, la docente, las auxiliares, y también tenemos cocinera, tenemos quienes trabajan en la parte de limpieza, ordenanza, son equipos bien grandes que en cada una de las reparticiones, en cada uno de los establecimientos, según la cantidad de niños que tenemos, están aptos para poder atenderlos.
0: Y aproximadamente, Guillermina, ¿cuántos niños y niñas están concurriendo actualmente?
2: Actualmente, de este año, lo que es el ciclo lectivo 2026, estamos más o menos en 1.100 de esta edad que vos mencionabas, de 45 días a 3 años.
0: Es un buen número.
2: Es un lindo número, sí, la verdad que estamos muy, muy contentos porque es algo que sin duda lo hacemos por la confianza que las familias depositan, ¿no?, en estas instituciones. Muchos de ellos, el otro día estábamos en un jardín y en una actividad que era con la familia y justo estaba una abuela que había ido a compartir con su nieta una actividad que hicimos, plantamos unos plantines en el parquecito que tiene el jardín. Y contaba que habían venido sus dos hijos, o sea, la mamá de esa nieta habían venido, o sea, por muchas generaciones las familias eligen los jardines maternales y bueno, eso sin duda es la mejor propaganda, ¿no?
0: Y bueno, me imagino que son docentes preparados, especialmente para estas edades, Guillermina.
2: Sí, tenemos, y gracias a Dios también tenemos un convenio que venimos sosteniendo también hace ya varios años, con lo que es CGE, que nos aporta cargos docentes que son de la provincia, pero que cumplen sus funciones y cumplen sus tareas en los jardines maternales, más los docentes que nosotros tenemos municipales y el personal auxiliar que es capacitado, y todos los años también vamos sumando. Nosotros cada 2 meses hacemos capacitaciones específicas para el personal con temáticas que vamos viendo que necesitamos o reforzar o innovar el conocimiento, porque bueno, todo es muy dinámico,
0: sí, claro,
2: en el cuidado de los niños y la educación, entonces nos vamos innovando también en muchas cosas. Por ejemplo, mañana justamente tenemos una que es todo sobre la actualización de RCP y primeros auxilios, todo lo que tiene que ver con enfermedades prevalentes en esta primera infancia, entonces cómo tener todos esos cuidados y bueno, hemos tenido de estimulación temprana, de todo lo que tiene que ver con lo pedagógico, vamos buscando cuáles son las necesidades que tiene el personal y ya sea con universidades o capacitadores externos, vamos tratando de darles esas herramientas al personal que trabaja cada día.
0: A eso iba, Guillermina. Si yo tengo tal vez una nena, un nene con algo en particular, algún problemita, ¿puedo llevarlo allí? ¿Están capacitados, los docentes?
2: Sí, los jardines están abiertos para cualquier tipo de niño y niña. No hay una limitación en ese sentido. Sí, por supuesto, siempre vamos viendo la cantidad de niños que tenemos en cada sala. Si por ahí hay algunos que necesitan algún cuidado específico, tratamos de que el número a veces sea menor o que haya otro auxiliar y demás. Es como que vamos adaptando a la necesidad que esa sala tiene, para no poner en riesgo ninguna situación y para que cada niño vaya teniendo esa atención que necesita, pero está abierto y lo bueno también es que nosotros contamos desde la dirección de jardines maternales del municipio con un equipo interdisciplinario que tiene psicopedagogas, psicólogas, trabajadora social que va asesorando al personal que trabaja en las salas, le va dando herramientas, estrategias y demás para que vayan atendiendo por ahí si hay alguna necesidad específica, lo derivamos muchas veces a los centros de salud, hospitales por ahí para que tengan alguna también terapia o vamos viendo cómo complementar la educación que tiene en la sala con otras herramientas que ese niño necesita.
0: Interesante, interesante. Por aparte, los chicos ya a una temprana edad comienzan a relacionarse, ¿no?, con el prójimo, con el otro, ¿no? Qué bueno, tan importante sociabilizar desde una edad tan temprana.
2: Totalmente. Mira, justo estamos, lo digo también porque nosotros tenemos la dirección de discapacidad e integración y estamos en el mes de la inclusión y estamos muy contentos de poder decir que en nuestros jardines realmente se da esa inclusión, donde cualquier tipo de niño, más allá de que muchas veces justo al ser una etapa donde se están todavía desarrollando, quizás están recién en el proceso de ese diagnóstico, que no tienen diagnósticos precisos, entonces también desde los espacios de primera infancia del municipio se acompaña a la familia, se los asesora, se hacen las articulaciones por ejemplo, con el hospital de niños y le vamos acompañando para que ese niño pueda recibir todo lo que necesita.
0: Guillermina, me he enterado, he leído por allí que los chicos, los niños, las niñas reciben desayuno y almuerzo saludable. ¿Cómo es esto?
2: Exacto, en los 30 jardines. Todos los días los niños al ingresar tienen su desayuno. Los dos, digamos, desayuno y almuerzo se hacen mediante un menú que ha sido con asesoría de profesional nutricionista, porque bueno, en la edad en la que ellos están justamente necesitan cierto tipo de nutrientes de lo que tiene que ir incluido en ese menú. Entonces hemos tenido ese asesoramiento y se hace un menú mensual que va variando a veces según la estación, por ejemplo, cuando hace más frío buscamos algunas comiditas más calentitas que cuando hace calor, pero en el desayuno fundamentalmente tienen leche, yogur, cereales, mucha fruta, huevo, hemos incorporado mucho el huevo como proteína, ha sido un cambio bastante interesante porque a los niños al principio les costaba un montón consumir huevo por la mañana, pero hoy lo tienen súper incorporado
0: Qué
2: y
0: bueno.
2: después en el almuerzo, bueno, va variando de distintos tipos de carne, frutas, verduras también, también tienen su postrecito con la fruta, alguna gelatina, algún flan. La verdad que en ese sentido también se ha ido trabajando para que lo que se le da sea de calidad y acorde, como te digo, a la etapa de desarrollo que ellos van teniendo y que si nosotros le damos los nutrientes que necesitan en esta etapa, estamos asegurando sobre todo que su sistema nervioso, su cerebro, pueda desarrollarse en su máximo potencial para que después sea un joven, un niño, un adulto que pueda tener muchas oportunidades.
0: ¿Qué tiempo están allí en el jardín los chicos, Guillermina?
2: Los jardines municipales están, el servicio que nosotros brindamos es de 7 de la mañana a 13 horas.
0: Bien.
2: Eso en todos los jardines. Y bueno, cualquier familia que necesite en ese horario, a veces algunos acoplan, digamos, cuando llevan a sus hijos, por ejemplo, más grandes de la primaria y los dejan de camino. Eso por ahí la dinámica familiar la va adaptando cada uno, pero los jardines están en ese horario abiertos y a disposición para recibirlos.
0: Perfecto, perfecto. ¿Y el tiempo que el chico está es depende de la edad también o no? No tiene nada que ver eso.
2: No, no, no tiene nada que ver. No, no hay una limitación en ese sentido. Sí, como se hace en todos los establecimientos, cuando se inicia un ciclo lectivo con los que inician justamente el jardincito o en la
0: Los
2: sala, se hace
0: novicios,
2: un
0: son
2: periodo de
0: novicios.
2: adaptación. Claro, se hace un periodo de adaptación donde ellos, bueno, van de a poquito entrando en confianza con la seño
0: Claro, porque hay
2: y
0: que
2: demás, y
0: decirlo
2: también los vamos
0: esto.
2: conociendo.
0: Hay que decir esto de Guillermina, ¿no? Muchos chicos les cuesta por ahí desprenderse
2: Sí,
0: del
2: el
0: papá o de la
2: primer
0: mamá, más
2: tiempito.
0: que nada, ¿no?
2: Exacto. Pero después, una vez que ellos encuentran, digamos, su lugar de pertenencia ahí con la seño y sus compañeros, la verdad que son unos genios, digamos, enganchan y son, lo disfrutan después.
0: Sí, me imagino. Y aparte de esto, ¿no? Lo que veníamos remarcando, ¿no? Hacer lazos, construir sus primeros lazos, ¿no? Con otros semejantes.
2: Totalmente, bueno, esto que vos bien sabrás, digamos, esto de también de aprender a compartir, de poder jugar con otros, tienen todos parquecitos y bueno, toda esta tarea también que hace un poco también a que ellos aprendan el orden, la disciplina cuando van y se lavan
0: Claro.
2: las manos, tienen que hacer la fila y poner su mantelito en la mesa cuando les toca hacer el almuerzo. Todas esas cosas es educación quizás no de la dura, educación no formal, pero son hábitos que vamos generando en ellos que sin duda están buenísimos, digamos, y los comparten con todos sus compañeros y con las seños también, que las seños también se sientan junto con ellos, comparten, hablan. Esto, viste, que no solamente el alimento que se le pone en la mesa, sino el hecho de compartir con otros también hace a que sea una nutrición saludable.
0: Claro, y aparte, ¿no? Las historias que se narran seguramente a través de libros, de experiencias,
2: Claro, cada momento tiene su canción,
0: claro,
2: su...
0: sí, me
2: Sí,
0: imagino.
2: es así,
0: Y yo me
2: es
0: acuerdo
2: así.
0: algo patente de mi infancia cuando fui al jardín de los cuatro, el tema, ¿no? De los cubos, las maderitas, por ahí construir tu propio mundo según las herramientas que, bueno, en el jardín estaban allí presentes, ¿no? Y con otros, compartirlo con otros también.
2: Totalmente. Y todo eso que jugando, pero que son parte de la estimulación que los niños
0: Claro.
2: necesitan, ¿no? Hoy hay un montón de problemas y consecuencias que estamos teniendo con la gran presencia de las pantallas
0: Total.
2: en nuestros niños. Y esto que vos decís, jugar con una maderita, jugar, muchos de los jardines tienen patios hermosos, entonces jugar en la tierra, algunos de ellos tienen huerta, viste, ensuciarse en la arena, tirarse, todo eso también es parte de esa estimulación que ellos necesitan en esta primera etapa de su vida.
0: Y Germina, hablando de la inscripción, o volviendo a la inscripción, ¿quiénes pueden inscribir sus hijos o hijas para este ciclo 2027? ¿Y hasta cuándo hay tiempo para hacerlo?
2: Bien, la inscripción inició esta semana, el lunes, y vamos a estar recibiendo hasta el viernes 20 de noviembre, así que tenemos más de un mes ahí a disposición para que las familias se acerquen. Sí necesitamos que los que se hagan la inscripción sean alguno de los papás o alguno de los tutores del niño. A veces quizás no es su papá, pero el que es tutor de ese niño tiene que acercarse. Hay cierta documentación que dentro de todo es básica: acta de nacimiento, DNI del niño, DNI de esta familia, de este papá, mamá, tutor. Si es algún niño con discapacidad, si tiene algún tipo de
0: Mencionarlo,
2: certificado único
0: claro.
2: de discapacidad, si tiene CUD o no, o algún tipo de diagnóstico. Y después hay un formulario, una planillita que tienen las seños con un par de preguntas que nos permiten conocer un poco más al niño, el contexto y demás que lo llenan ahí junto con el directivo. Pero básicamente es sencillo, digamos, el trámite. Y lo hacen, por las dudas es importante, eso se hace en cada institución. O sea, el papá por ahí tendría que fijarse, en nuestras redes sociales hemos publicado todas las direcciones de todos los jardines y sé que también ha salido en varios medios de comunicación. Si no pueden, estar también va a estar en la web de la MUNI, así que ahí pueden consultar las direcciones, se tienen que acercar a cada jardín y ahí mismo hacen la inscripción.
0: Bueno, justamente eso te venía a preguntar, ¿no? ¿Cómo podemos o cómo los padres pueden hacer para asesorarse cuál es el jardín que le corresponde, ¿no? A cada uno de ellos.
2: Sí, te repito, las direcciones las hemos podido pasar por todos los medios. También está en la web de la municipalidad, están todos los datos a disposición para que puedan acercarse. Así que van en este mismo horario, de 7 a 13, los va a estar recibiendo ahí el directivo. Y bueno, también por ahí si tienen alguna otra inquietud o alguna pregunta quizás más particular, más específica según su niño o su niña, también pueden aprovechar y sacarse las dudas. Y bueno, obviamente los esperamos y son todos muy bienvenidos.
0: Y Germina, ya para ir despidiéndote y agradeciendo tu tiempo, ¿qué significa para el municipio sostener y ampliar estos espacios de primera infancia en todos estos años?
2: Mira, es un poquito como te decía al principio, yo creo que tiene que ver con esto de seguir sosteniendo una política pública que excede cualquier tipo de gestión o partido político y demás. Si uno entiende bien la política que tiene que ver con el servicio al demás, uno de los más importantes, como así también son las personas con discapacidad y los adultos mayores, son los niños, que dependen 100% de un otro que los mire. Para corresponderle con los derechos que tienen y para poder generarles el contexto donde ellos puedan crecer para el día de mañana ser los adultos que desean ser, ¿no? Entonces ahí nosotros como Estado, digamos, gobierno local que nos toca en este caso, tenemos la responsabilidad de poder generarles ese espacio de seguridad, de cuidado, de poder dentro de todo lo que se puede con la inversión que podemos ir haciendo. Cuidarlos y darles esas posibilidades. No podemos hacer la mirada a otro lado cuando se trata del presente y del futuro de lo que es nuestra ciudad y la cual amamos y que deseamos que pueda seguir teniendo un buen porvenir, ¿no? Entonces, lo primero que tenemos que mirar son estos niños y muchos de ellos son, te diría, más mirados en el jardín que a veces en los propios contextos donde crecen, porque a veces las mismas mamás, tienen pocos recursos, pocas herramientas, entonces que alguien en el jardín los mire, los acompañe y acompañe a esa familia, sin duda es una gran inversión y algo que nosotros estamos sembrando, que quizás el resultado no lo llegamos a ver porque el niño se va a los 3 años y quizás no vemos cómo es ese futuro, pero que no tenemos duda que es una buena inversión.
0: Sí, y aparte han plantado la semillita.
2: Exactamente.
0: Guillermina, muchísimas gracias por tu tiempo, y por aclararnos un poquito esto.
2: Muchas gracias por interesarse y bueno, a disposición para lo que necesiten.
0: Muy bien, hablábamos con Guillermina Brunner, coordinadora de educación formal y no formal, que tiene la Municipalidad de Paraná. Nosotros continuamos aquí en la tarde de LT14.
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0: que muero.
1: Siento que muero, dice Diego Torres Caccia, o Caccia Torres, como quieran decirle, a este gran artista argentino que, bueno, la gran mayoría creo que lo conocimos en aquella serie del 13, la banda del Golden Rocken, ¿te acuerdas? Allá por comienzo de los 90, estaba creo que Suar también allí, entre los actores de aquella serie juvenil, podríamos decirle. Llegó el momento de anunciar las noticias, sonó el top de las 16 en la Argentina.
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3: Es la hora 16 en nuestro país, 17 grados 6 décimos, la actual temperatura en Paraná, humedad 80%.
4: Mark Clay expresó su disconformidad con la respuesta del gobierno al pedido de informes por comedores escolares.
3: La diputada nacional Marianela Mark Clay consideró insuficiente e incompleta la contestación oficial enviada tras el pedido de informes impulsado junto a Guillermo Michel y Adán Ball.
4: Cuestionó la falta de datos sobre el financiamiento, las fichas nutricionales del nuevo sistema y la ausencia de estudios sobre el impacto en los comerciantes locales.
3: Un paranaense ganó más de 11 millones de pesos en el Quini 6.
4: Desde el IAFA confirmaron que en el sorteo número 3415 del Quini 6, realizado este miércoles, un apostador de la ciudad de Paraná ganó más de 11 millones de pesos.
3: La apuesta se realizó en la agencia número 845 y el afortunado se hizo acreedor a la suma de 11.920.273 pesos al acertar 5 de los números sorteados.
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5: Zárate, Brazo Largo hasta Corrientes, transitable con cortes en algunos perfilados de banquina entre Crespo, El Pingo y La Paz. En Zárate, Brazo Largo, repavimentación, hay un solo carril habilitado, puede haber algún tipo de demoras. Ruta Nacional número 14, Ceibas hasta Corrientes, transitable, condición normal. Ruta Nacional número 18, de Paraná hasta la Ruta Nacional número 14, novedades importantes, a partir de hoy pasa una concesión privada. La empresa Mesopotámico Sociedad Anónima toma 276 kilómetros del tramo Mesopotámico 226 kilómetros de Ruta Nacional número 18, más 49 kilómetros de la Ruta Nacional número 12 entre Crespo y Paraná, va a encargarse del mantenimiento y la terminación de la autovía. Siguen desvíos entre los tramos 1, entre la Ruta Nacional número 12 y la localidad de Tunas. Las rutas provinciales, informa Vialidad Provincial, que con un avance de 62% se encuentran transitables en el día de hoy. El tiempo se encuentra nuboso, pero con buena visibilidad. Le recomendamos a todos los conductores transitar siempre con precaución, respetar el límite de velocidad. Le informa para Nacional Paraná desde la Dirección General de Prevención y Seguridad Vial de la Policía de Entre Ríos, sin quien ni sabía.
3: La provincia de Buenos Aires limitará el uso de celulares en las escuelas.
4: La legislatura bonaerense aprobó una ley que limita el uso de celulares, tabletas y otras pantallas en las escuelas secundarias, tanto públicas como privadas.
3: Los estudiantes solo podrán utilizar estos dispositivos cuando un docente lo autorice con fines educativos.
2: Altura de los ríos.
4: Altura del río Paraná frente al puerto local esta tarde, 3 metros 31 centímetros. Creció un centímetro.
2: Pronóstico del tiempo.
3: Para lo que resta de este jueves, se prevé baja probabilidad de lluvias aisladas, temperatura en poco cambio.
4: En tanto, para mañana se anticipa baja probabilidad de chaparrones, temperatura en descenso, mínima prevista 13 grados, máxima 18 grados.
2: Datos del tiempo.
3: 17 grados 6 décimos la actual temperatura en Paraná.
4: Humedad 80%.
3: La presión 1004 decimal 2 medida en hectopascales.
4: Cielo cubierto en Paraná y zona.
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0: Falleció en Paraná a la edad de 74 años la señorita Graciela Rosa Manucci. Los restos de Graciela Rosa Manucci serán inhumados mañana a la hora 8 en el cementerio municipal de Paraná. El cortejo partirá desde la sala velatoria de calle Urquiza 431 a la hora 7:40. Solo habrá acompañamiento. Exequias a cargo de empresa Sasfer. 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

0: 16 horas 9 minutos en la República Argentina y así comenzamos esta nueva hora en el aire de LT14 con Gustavo Cerati de Deja Vu. ¿Cómo andan todos? Muy buenas tardes. Bueno, yo ya sumándome al equipo con Mirko Romero Matos, que los viene acompañando desde más tempranito, por supuesto, y con toda la programación de la radio vamos a seguir. Era una tarde que yo les digo, siempre les dije, ¿no? Es mi tarde. Estas tardes así me gustan. Más allá de lo gris que puede estar, la temperatura no está tan cálida, por lo que veo a ver el tema de la lluvia, porque se esperaban lluvia, lo comentábamos los otros días, finalmente llegó algo, vamos a seguir con tarde gris, pero ¿qué pasa? Este fenómeno del niño, como así se le ha dado a llamar, nos va a ir dejando lluvia algunos días, luego vuelve a llover. A algunos les va a molestar, otros no tanto, pero bueno, el clima está agradable. ¿Cómo andan, Mirko?
1: Bienvenido, tanto tiempo, no lo veía desde las vacaciones prácticamente.
0: Pero sí, ¿eh? Desde su cumpleaños.
1: Más o menos.
0: Desde la otra vida,
1: sí,
0: dijo.
1: Más o menos. Y es verdad lo que usted dice, ¿no? Sí. Fíjese, nosotros estamos en este momento estornudando, tosiendo.
0: Sí, impresionante. ¿Eh?
1: Está afectando
0: de alguna manera. Está pegando fuerte.
1: Hugo lo padeció ya.
0: Hugo ya no apareció, pero yo quiero ser como la Chiqui Legrand.
1: Sí.
0: Quiero tener esa inmunidad de decir, bueno, sí, mirá que Mirta, una pulmonía bilateral es muy... Yo estuve hablando con un médico, me dice, entre nosotros me dice, y Mirta, es muy complicado lo que tiene, me dijo. Así me dijo. Resulta que me enteré ayer o antes de ayer que le estaban dando el alta.
1: Claro, porque el tema era identificar justamente, ¿no?, la bacteria en cuestión.
0: Sí, que se la trataron y respondió bien.
1: Sí, por eso, y la edad que tiene, ¿no?
0: La edad que son casi 100 años.
1: Claro.
0: Rumbo a los 100 años. Mirá, claro. Nosotros cuando estemos los 100. Bueno, usted me va a decir capaz que no va a estar como yo.
1: Toco madera, ¿eh? Y es... Yo creo que en algún momento, sí, en algún momento, la profecía de la Biblia que está escrito que vamos a ser inmortales... En algún momento...
0: ¿Se va a dar?
1: Se va a dar. Si es que no nos eliminamos entre nosotros, o llega alguna raza de un planeta por afuera de nuestro universo que tenga mayor tecnología y nos quiera dominar y exterminar, bueno, de lo contrario yo creo que vamos a llegar a la eternidad en ese aspecto, ¿no? De vida eterna.
0: Uh-huh. Vos sabés que el otro día hablaba de una abuela que cumplió 104 uh-huh. años. Y yo siempre presto atención a la gente que cumple esa edad de 104, de 105. ¿Cuál es el secreto? Cuando le preguntan,
1: claro,
0: decía la abuela, el secreto es una cervecita. Dijo así el otro día.
1: Sí.
0: Y digo yo, pero en el caso de Mirta no creo que sea una cervecita. En el caso de Mirta, según ella, dice que lo que la golpeó muy fuerte y la tiró abajo fue el tema de la pandemia, el encierro.
1: Claro.
0: Porque es una mujer muy activa y de hecho el trabajo, viste que hay una frase que dice, el trabajo es salud.
1: Uh-huh.
0: Bueno, ella dice, yo el día que no haga más televisión, no esté más en actividad, va a ser realmente como cortarme las dos piernas. Y yo he visto reels de Mirta Legrand, por ejemplo, en un teatro a las 2, 3 de la mañana.
1: Sí, porque ella va.
0: Es impresionante, nosotros estamos
1: va
0: durmiendo.
1: Teatro, sí.
0: Y ella está en actividad. Así que bueno, verdaderamente, re contento porque bueno, ¿cómo le dicen la madre? Tiene un sobrenombre, Mirta, que le puso, bueno, Chiche, que en paz descanse ahora, la reina madre.
1: La reina madre de la TV.
0: Que ella se enojó. Sí. Por eso estuvo un gran problema Chiche con Mirta.
1: Sí, eso uno y otro tema creo que fue por el tema del hijo, ¿no?
0: Del hijo, porque...
1: Cuando hicieron...
0: No, el gran problema de Chiche, ¿sabés cuál fue con Mirta? Fue lo del hijo, pero hubo algo antes. Chiche fue el que destapó el video de Carajo Mierda. Eso lo presentó Chiche en la televisión.
1: En memoria.
0: En memoria. Donde Chiche te llevaba un extraterrestre, te llevaba la máquina de la mentira... Y así, bueno, y él reveló esa parte de Mirta, bueno, la tenía, bueno, Mirta, esas malas palabras, pero ahora hasta ella lo ha dicho varias ocasiones.
1: Sí, ahora
0: hasta hizo una publicidad.
1: Humor. Sí, la ha tomado con
0: humor. Que dijo, vamos, para el Mundial,
1: claro,
0: y la policía.
1: Sí, vamos, mierda, carajo.
0: Ajá, exactamente.
1: Sí.
0: Pero ese fue, y después bien lo que dice usted, de la relación, siempre se hablaba de Mirta con su hijo Carlitos, creo que se llamaba.
1: No, igual que el padre.
0: Danielito. Mm-hmm. Danielito Tiner. Bueno, ahí empezó también otra parte. Porque Chiche siempre se metía en las intimidades.
1: Sí, aparte fue por muchos años, no se olvide, director de la revista Gente.
0: Claro, él fue el director de la revista Gente, efectivamente. Así que bueno, Mirko, pero anda bien usted, ¿no?
1: Bien, por ahora bien, tocando madera.
0: Bien, me
1: porque
0: gusta.
1: Veo que se van cayendo los soldaditos al costado.
0: Totalmente.
1: Entonces uno toca madera, como diría Joan Manuel Serrat.
0: Uh-huh.
1: Y dicho sea de paso, hablando del tiempo, usted decía, está tan cambiante el niño,
0: sí,
1: tan bravo, que no hace mucho, creo que una semana atrás había escuchado como que el niño para esta zona como que iba a aflojar un poco.
0: Sí. Escuché lo mismo también.
1: Bueno, ahora han dicho todo lo opuesto, que al contrario, ha tomado más ínfulas el niño.
0: Uh-huh.
1: O sea, bueno, no sé qué va a hacer el niño. Pero
0: yo por lo pronto veo que esto del niño, por ejemplo, en la cuenca, en la apertura del río Uruguay, ha dejado mucha agua y ya en Concordia...
1: He visto algunas imágenes,
0: la
1: sí.
0: costanera se han cortado calles, inclusive.
1: Sí.
0: O sea, la gente. Y sabemos que, bueno, después sigue Concepción... Hay varias localidades que ribereñas al río Uruguay que comienzan a tener sus secuelas. Mm. Porque el río Uruguay no es un río como el del Paraná, ¿viste? El Paraná se la aguanta un poco más. Pero es bravo también el del Paraná.
1: Sí, mm-hmm. Sí, sí.
0: De hecho,
1: sí,
0: se están haciendo muchas limpiezas. Yo el otro día lo comentaba con Hugo Fisore, decía... Le digo, vos sabés que siento mucho ruido cuando están hablando de que están... arreglando esto, como que ahí se está preparando la gente y el municipio y el gobierno es como que están preparados para algo, que no sé si va a llegar o no, pero es como que uno escucha, se limpiaron los arroyos, se está sacando toda la... Es como que hay albergues que se están preparando también. Es decir, que vos es como que, no digo te asusta, pero uno lo tiene ahí, lo mira de otra manera, bienvenido sea.
1: Por
0: te digo que bienvenido sea,
1: claro.
0: Porque a veces los argentinos esperamos que pasen las cosas para después darle alguna solución. Mi abuela decía, es más vale prevenir que curar.
1: Totalmente.
0: Y hombre prevenido vale por dos.
1: También.
0: Y por tres, yo diría.
1: Y hay que mitigar, en todo caso, en cuanto haya algún caso extremo por allí,
0: sí,
1: ¿no?
0: Sí.
1: Cuantos menos sean, mejor, ¿no?
0: Y
1: porque hay familias en medio, hay seres humanos, ¿no?
0: Claro.
1: Hay niños, niñas, abuelos, abuelas que padecen... por allí este tipo del clima, ¿no?
0: Y lo que ha cambiado, yo lo que veo es, por ejemplo, Mirko, no sé si lo noté usted.
1: Inundaciones, no
0: mucha techo. Cantidad de agua en poco tiempo, piedras que ya no son granizo, ya tendremos que cambiar el nombre. Porque el otro día vi en Paraguay unas imágenes eran de béisbol, las pelotas, pelotas inmensas.
1: Aparte de otra cosa que trae el agua, ¿no? Cuando se desboca, ¿sí? Se lleva tierra, se lleva árboles, que son el sustento por allí justamente de la tierra, y se lleva las casas también.
0: Se lleva todo. Vos, ¿no? Fíjate que ayer creo que acá un tapial de una cancha de Peñarol. Era...
1: Claro, que están pidiendo ahora, por favor, recibir alguna mano, ¿no?
0: Sí. Y el viento y todo.
1: Claro, por eso.
0: El viento. Ayer yo dije, acá se viene algo. Porque se veía negro, del lado de Diamante, justamente, de esa parte.
1: Perdés la ropa, perdés tus recuerdos, todo perdés en una inundación.
0: Es terrible.
1: Sí.
0: Así que, bueno, recomendación a prepararse, a estar precavido.

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1: Hola, hola, hola, ¿cómo les va? Vamos a comenzar este jueves llegando hasta el centro mismo de la provincia. Ya estamos en Villaguay porque el pasado lunes se inauguró finalmente el Museo de Ciencias Naturales, ubicado en la Reserva Municipal La Chinita, un espacio destinado a conocer, valorar y preservar nuestro patrimonio natural. El acto contó con la presencia de funcionarios locales, vecinos y también el director de Áreas Naturales Protegidas de la provincia, Pablo Aceñolaza. Vamos a escuchar en principio lo que decía el coordinador de la Reserva Municipal La Chinita, Paul Zaragoza.
2: Contento, muy emocionado, la verdad que la emoción es siempre, la procesión va por dentro, tratamos de estar tranquilos, pero tenemos una alegría enorme con todo el equipo, no solamente yo, y la verdad que estamos ansiosos porque puedan verlo, porque lo puedan disfrutar. La verdad que hemos trabajado mucho con todo el equipo, con todas las áreas del municipio, con Rolando, que bueno, va a estar a cargo de lo que es el museo, y creemos que vamos a colmar las expectativas de la gente y que le va a gustar, y que bueno, va a ser una herramienta más, no solamente para los turistas y visitantes, sino para las distintas instituciones que vienen a visitarnos, y que podemos trabajar y desarrollar más a fondo la educación. Hacer todo lo que es mariposas de distintas partes del mundo, mariposas de acá de la zona, que la gente cuando las vea seguramente se va a familiarizar. Después va todo lo que son diferentes animales y aves embalsamadas, y bueno, pues pasa todo lo que son diferentes víboras de distintas partes del mundo, las nuestras como la yarará, la cascabel, y después algunos peces, tanto de río como los de piel y de escamas, también para que los chicos conozcan la diferencia que hay en las distintas partes de las especies itícolas. Luego ya más que nada relacionado a las que son especies de mar, como caracoles y esas cosas.
1: Y obviamente también tuvo la palabra allí el intendente de esa localidad, Adrián Fuertes.
3: Nosotros hace mucho tiempo que venimos trabajando con muchas ideas que están acá adentro. Me pareció oportuna la ocasión para que nosotros siempre, a veces con Ceci o con los funcionarios políticos, digamos, salimos por la televisión y nos sacamos fotos y en los medios, pero me pareció muy oportuno poner aquí con nosotros a los que realmente permiten que esto funcione. Es el pionero Fabián Brufau, que fue de los primeros cuidadores acá, que le pido un fuerte aplauso, que nos está acompañando. Paul ya se presentó. Don Amarillo, militar retirado, que pone orden acá, está trabajando con nosotros. Y después contar brevemente, para no abusar del tiempo de ustedes, que dos cosas importantes en Villaguay. Ustedes cuando pasen y vean aquí, van a ver algo que yo, casi todos, salvo los que sean profesionales o que tengan ese hobby, van a ver colecciones de mariposas e insectos que no pueden creer que existan. Para mí también es una alegría que Pablo Aceñolaza, con quienes compartimos una visión, no sé en el caso de él, pero en el caso mío, lo escuchado atentamente a nuestro querido Papa Francisco y hablar de la casa común, y hasta ellos se preocupan que afuera de la Chinita nuestros guardiafaunas como Paul, de tratar de decirle a los chicos que no anden con gomera matando pajaritos, porque alguien que sabía mucho más que nosotros ha puesto cada engranajecito. Lo nuestro es una gotita de agua en el océano, pero por lo menos nuestra ciudad, nuestra comunidad hace algo por esto.
1: Dejamos Villaguay y llegamos hasta Caseros, en el departamento Uruguay, porque el próximo 10 y 11 de octubre se va a realizar el primer encuentro fotográfico en el Centro Cultural Margarita Tea. Van a participar fotógrafas, fotógrafos, músicos, dibujantes, damas de época de la provincia y de toda la región. Nos interesó muchísimo este encuentro y dialogamos con uno de sus organizadores, Facundo Dropsi, que nos cuenta cómo surgió esta idea.
4: La muestra la vamos a realizar en el Centro Cultural Margarita Tea. Entiende el Museo de Casero, porque están ahí a poquitos metros. Los dos se encuentran en la estación del ferrocarril del pueblo. Al igual que mi amigo Cristian que nombraba, los dos empezamos a indagar un poco la fotografía y tenemos algunas ideas en común. Yo me dedico a manejar un camión, soy transportista, y Cristian es sociólogo y escribe, y es una persona que anda mucho. Coincidimos en esto de las imágenes, de también de encontrar un espacio de encuentro donde podamos intercambiar ideas y que sea el intercambio de manera presencial, ¿no? Porque estos últimos años la virtualidad ha sido muy fuerte con todo y a veces ayuda a contactarnos, a poder relacionar.

0: sumarnos, pero creemos que hay un poco de mentira en eso. Y bueno, la idea de este encuentro fotográfico, puntualmente como excusa la fotografía, que es lo que nos gusta, es hacer uno de estos, vaya la redundancia, de estos encuentros para poder intercambiar ideas, sumar otras actividades culturales para poder expresar también desde otros puntos de vista.
1: Y le preguntamos también a Facundo, ¿cuándo se puede visitar?
0: Comenzaríamos el sábado a las 10 de la mañana, las puertas estarán abiertas a quien quiera pasar y tomar unos mates, conversar, hasta las 19:20 horas de ese día. Y el día domingo, a partir de las 10, hasta las 19:20 horas, también el día domingo puntualmente, va a haber otras actividades, además de fotografía, para sumar a las expresiones culturales. Te cuento que va a haber damas de época, un desfile de damas de época, que son chicas de Concepción del Uruguay. Ellas mismas confeccionan sus vestidos, estilo victoriano. Es algo muy lindo, interesante, mira, llamativo. También música en vivo, también el día domingo puntualmente, que es donde se nuclean todas las actividades. Va a cantar la Chechi, como la conocemos en el pueblo, y José. Algo de folclore, un poco de cumbia, como para entretener un poco y estar en el ambiente. Va a haber stand de emprendedores del pueblo, y también las promos de los chicos de San Justo y Casero van a estar vendiendo algunas tortas fritas y agua caliente para el mate, y otros masas dulces, panchos, gaseosas, como para también sumar al encuentro, ¿no? Además de poder ellos beneficiarse con su trabajo y mostrar lo que hacen, suma al encuentro y a quien quiera visitarnos y ir a charlar un rato con nosotros.
1: Dejamos el departamento Uruguay, volvemos para nuestra zona, llegamos hasta Tavosi. Vamos a preparar el silloncito, el plato de madera, los cubiertos y el termo y el mate, que no pueden faltar, porque el domingo 11 tenemos la fiesta del costillar a la estaca en Tavosi. Ya se me hace agua la boca. Otra de las fiestas más importantes de esta región, donde se come muy, pero muy bien. Además, lo interesante de este evento es que está organizado por 3 cooperadoras de las escuelas de esa localidad. Dialogamos con uno de los integrantes de la comisión organizadora, Mauricio Leis, y le preguntamos, ¿cuántas ediciones van, Mauricio, ya?
2: Bueno, la edición número 17, llevamos 18 años, pero un año nos hizo por la pandemia. Se realiza el domingo 11, la actividad, o sea, la gente ya nos empieza a visitar tempranito, 8 de la mañana ya están en el predio. Nosotros arrancamos, la comisión arranca a 5 de la mañana con los primeros asados, que vamos a colgar unos 20, 25 costillares. Y el concurso de asadores estaría arrancando 7:30 más o menos, que el concurso que se hace todos los años. La entrada es libre y gratuita, el estacionamiento es gratis, mucha gente de Paraná y Santa Fe nos visita todos los años. Tiene que traer su mesita, su sillón, el predio es grande, tiene muy buena sombra, está muy lindo. Siempre tenemos muy buena cartelera con músicos zonales, porque al no tener entrada, al no tener ayuda de nadie, es muy difícil solventar grupos de trayectoria. Así que tenemos una cartelera muy linda este año. El escenario va a arrancar a las 14 horas y ahí no para hasta las 10, 11 de la noche.
1: Y también queremos saber cómo llegamos desde Paraná hasta Tavosi y cuánto nos va a costar el kilo de asado a la estaca, para que no nos agarres desprevenidos o desprevenidas. Esto decía Mauricio.
2: Gente de Paraná tienen 40 minutos de viaje por la Ruta 18, 40, 45 minutos, se preparan el mate, vienen hasta la Ruta 18, ahí en el cruce de la 32, doblan como para que van para el norte, y el primer pueblito que van a encontrar a la izquierda, en las plantas de silo, es Tavosi. Es re fácil para llegar, hace un par de cuadras y ya está, se ve el predio, porque el predio es ex ferrocarril, que lo hemos parquizado, lo hemos acondicionado para que la gente que trabaja en la torta asada, en las parrillas, en la torta frita, tienen sus mesadas, sus parrillas alta, porque es mucho lo que se amasan 10, 12 bolsas de harina, todo a mano, se hace todo ahí, una comida elaborada, muy artesanal. También se le pide a la gente que nos visita que tengan paciencia, porque un asado te lleva 5 o 6 horas, una tarta asada te lleva 40, 50 minutos de cocción. Así que les pedimos que vengan con paciencia, disfruten del día, de torta frita, empanada. El lunes no se trabaja, mucha gente se queda, viene y acampa, viene con su casillita, después viaja el día lunes. Es una fiesta muy linda, aparte la gente de Tavosi es muy cuidada. Un kilo de costillar crudo te queda el 50% asado, te queda medio kilo. O sea que tiene un costo altísimo para hacerla la carne. Estamos hablando de 13.000 pesos un kilo de asado con vacío que estamos consiguiendo en un frigorífico, más la leña y algún desperdicio. Tenemos que estar hablando de cerca de 50.000 pesos el kilo que te comen 3 personas. Asusta el número. Pero es un kilo de carne, todo carne.
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1: Quiero recordar nuestra vía de comunicación 343-520-1260. No hay excusas para que nos manden un mensajito, nos cuenten desde dónde nos están escuchando, desde qué lugar de aquí de Paraná, del país y por qué no también del mundo, porque hay mucha gente que por ahí sintoniza la radio en otros lugarcitos del planeta. Gracias Betty, mira, dice Betty, caminen, no dormir si está, miren, y me manda... Claro, esto que indica cuántas calorías se van quemando, cuántos pasos va dando. Ahora viene todo muy con el celular, uno puede llevar ahí todo chequeando, ¿no? Cuánto uno camina sobre el ejercicio, cuántas calorías se van gastando. A propósito de salud, hoy les traigo un tema porque los otros días me estaban pidiendo sobre esto que Mirko, que se va acercando ya, le comentaba hoy a Mirko que claro, él se fue sin el segmento de salud que incorporamos ahora, ya hace no sé cuánto, un mes más o menos. Hoy vamos a hablar, ¿sabe de qué, Mirko? Porque la gente me lo estuvo pidiendo, sobre los lunares y las manchas.
2: Ah, qué bueno.
1: ¿Cuántas veces vemos en el cuerpo? Todos tenemos un lunar. Sí, yo no creo, conozco gente que no tenga un lunar.
2: Pero aparte está reconocido científicamente que cuando uno suma años, suma lunares también.
1: Suma lunar aparte de las arrugas.
2: Sí.
1: Y vamos a hablar sobre los lunares. Bien. ¿Qué lunares son los que tenemos que prestarle atención y decir, bueno, vamos al dermatólogo, al doctor, porque acá hay algo que nos puede complicar? Así que en un ratito todos los detalles.
2: Bueno, cómo no.
1: Porque ahora son las 16:30, nos vamos a las noticias y ya volvemos.
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4: Es la hora 16:31 minutos en nuestro país, 17 grados un décimo la actual temperatura en Paraná, humedad 81%.
5: Frigerio destacó la atención de 240.000 pacientes y los avances tecnológicos en el CEMENER.
4: El Centro de Medicina Nuclear y Molecular de Entre Ríos celebró este jueves su décimo aniversario con un acto en Oro Verde.
5: El gobernador Rogelio Frigerio destacó el trabajo conjunto entre instituciones y el acceso a tratamientos de alta complejidad y resaltó los desafíos en investigación y salud.
4: La Fiscalía dejó de recibir denuncias por conflictos vecinales que no son delitos.
5: La Fiscalía de Paraná dejó de recibir determinadas denuncias por conflictos vecinales que no constituyen delitos. Una decisión del Ministerio Público Fiscal que modificó el circuito de derivación de las actuaciones iniciadas en las comisarías.
4: A partir de este cambio, la policía deberá evaluar qué situaciones pueden ser abordadas mediante el Centro de Mediación Comunitaria de la Defensoría del Pueblo.
5: El titular de la Defensoría del Pueblo de Paraná, Lisandro Amabete, expresó a LT14.
6: A raíz del procedimiento que se les da a las denuncias que realizan los vecinos en las comisarías, que no llegan a ser delitos. ¿Qué ocurre? La Fiscalía ha decidido no tomar más las denuncias que no contengan delitos, o sea que sean cuestiones, conflictos vecinales, pero que no lleguen a ser delitos, a fin de darle la posibilidad de que vayan a la Defensoría, que nosotros tenemos dentro de la Defensoría el Centro de Mediación Comunitaria. Tiene que ver con todas aquellas cuestiones sobre conflictos de vecinos relacionados con ruidos molestos, problemas con mascotas, filtraciones de humedad, toda situación que afecte la convivencia entre vecinos, nosotros la tomamos desde el Centro de Mediación Comunitaria y la verdad que los resultados son arriba del 78% de resoluciones favorables. Puede ser que vaya a la comisaría y desde la comisaría lo deriven a la Defensoría.
4: El Banco Central prepara un plan para que los bancos usen datos de Arca al evaluar préstamos.
5: La iniciativa busca ampliar las posibilidades de financiamiento para personas con ingresos bajos o informales.
4: Antes de fin de año habrá una prueba piloto y el acceso a la información requerirá la autorización expresa de cada cliente.
5: Un grupo empresario local se quedó con la concesión de AISA por 30 años.
4: El consorcio encabezado por Robin Sociedad Anónima, empresa de ingeniería fundada por Walter Román junto a Transclor del empresario Mauricio Filiberti, presentó una oferta de 340 millones de dólares por el 90% de las acciones de Agua y Saneamientos Argentinos, AISA, y obtuvo la concesión para operar la empresa durante 30 años, con la posibilidad de prorrogarlo por una década más.
5: De esta manera, el gobierno nacional adjudicó 90% de las acciones de la empresa que brinda agua y saneamiento a 14 millones de personas en el AMBA.
4: El nuevo operador asumirá entre enero y febrero de 2027.
3: Datos del tiempo.
5: Temperatura en Paraná, 17 grados un décimo.
4: Humedad 81%.
5: Cielo cubierto.
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0: Bueno, y así estábamos con Loco Bien, La Franela.
1: Ya estamos en comunicación telefónica con, bueno, un amigo de la casa, Emilio Pata Ruberto, que siempre nos trae novedades, actividades que se van a desarrollar ahí cerquita del SIC 2, este que siempre él es uno de los referentes. Así que lo saludamos, Emilio. ¿Cómo estás? Bienvenido aquí a la tarde del ET14. Te saluda Juan Carlos Carmich y Mirko Romero Matos.
2: Hola, muy buenas tardes, Juan Carlos, Mirko y toda la audiencia de 14. ¿Cómo están?
1: Pero bien. Muy bien, Emilio, como siempre, un placer recibirte. Y con actividades este fin de semana, este domingo particularmente.
2: Sí, justamente vecinos, militantes de la zona este, nos venimos juntando ya hace unos meses para pensar un primer festival al que denominamos Raíces del Este, Diversidad que nos encuentra, y va a ser este domingo desde las 16 horas en adelante en la Plaza de las Enfermeras y en Blas Parera al 1000, Blas Parera y calle Ferrarotti.
1: Bien, para que la gente se vaya ubicando entonces la actividad. Va a tener seguramente un patio gastronómico para la gente que se acerque allí.
2: Va a tener un patio gastronómico, emprendedores de la economía social, por si alguno todavía necesita el regalito para el Día de la Madre, justo a una semana del Día de la Madre va a poder ver más de 20 emprendedores ofreciendo lo suyo. En sí el escenario empieza a las 5 de la tarde, pero a las 4 ya va a haber golf croquet para adultos mayores, mientras que en la canchita de fútbol están ping-pong, tatetí, juegos cooperativos, torneo de penales, la gente de la Subsecretaría de Deporte haciendo unas estaciones de kermés. Así que bastante actividad. Y el escenario empieza con Zumba.
1: Ah, mira,
2: Zumba con Zumba con Vani, esta chica Vanina Mediot, que si bien da Zumba en el este, también da en Universitario, en Parque Gazzano, en Giralde, en Atra. Entonces todos los barrios que hacen Zumba van a ir a arrancar. Y como te decía, le llamamos Diversidad que nos encuentra, porque no sé si la audiencia está al día con los acontecimientos, pero el 12 de octubre, hasta hace unos días, unas horas, se llamaba Día de la Diversidad Cultural.
1: Sí.
2: Que creo que abarcaba mucho más, pero el presidente volvió para atrás y ahora ya afirmó que se va a llamar Día de la Raza. Entonces, para sostener esto de la diversidad que nos encuentra, y vamos a tener grupos culturales, grupos de baile de la comunidad francesa, de la comunidad española, de la comunidad italiana. También va a estar un coro integrado por adultos mayores, el coro de la Dirección de Adultos Mayores, que reúne a personas de los dos SIC, del Este y de Floresta. Todo un gran festejo que será coronado en horas de la noche. Calculamos que vamos a estar llegando a las 10 de la noche y los números de cierre va a ser Guada Fría, los Gualicheros, los hermanos Corradini y Tierra Nativa. Creemos que tenemos una linda grilla para que la familia pueda disfrutarlo. Entonces, invitamos a que traigan su propio silloncito.
1: Eso te iba a preguntar, si había que llevar algún tipo de sillón.
2: Capaz que no tenemos para todos. Uh-huh. Que traigan el silloncito, que la pasemos lindo. Y bueno, y ojalá sea el primero de muchos festivales, porque estos vecinos y militantes sociales de la zona este que nos juntamos, estamos promocionándolo como el primero de muchos festivales, así que esperemos que sean muchos, que seguramente con la ayuda de ustedes, de los medios y demás, vamos a conseguir que la familia se acerque. Y este festival quisimos enmarcarlo, no sé si están todos al tanto lo de la audiencia, ustedes seguro que sí, que estamos en el mes rosa, en el mes de la lucha contra el cáncer de mamas. Entonces, esta actividad nosotros la ponemos desde el este para arrancar el mes rosa. El 16 de octubre en Guiralde vamos a tener festejo del Día de la Madre desde las 11 de la mañana hasta las 6 de la tarde. El mismo 16 por la noche en el este, milonga de tango para agasajar a las madres y también poner en agenda el mes rosa. Y el mes rosa nosotros en esta zona del este lo terminaríamos con el viernes 30, un bingo Día de la Madre que es tradicional del SIC. Así que queremos poner en agenda el mes rosa y con muchas actividades culturales.
1: Bueno, por lo visto sí, mucha actividad cultural, Emilio. Y bueno, y como siempre hay que recordar que el acceso es libre y gratuito.
2: Totalmente, totalmente libre, gratuito, para actividades para toda la familia. No dejen de acompañar. Si alguno todavía no sabe bien el lugar, es bien al lado de la Escuela Técnica, de la Escuela 21 San Martín, sobre calle Blas Parera, un predio que se llama Plaza de las Enfermeras, altura Blas Parera al 1000, entrada al barrio Paraná 14.
1: Bien, bien, bien, bien, bien. Para que la gente lo tenga en cuenta este domingo. El tiempo va a acompañar, tengo entendido. O sea que
2: hasta ahora ningún pronóstico dice que llueve el domingo.
1: Bueno, eso es muy importante.
2: Que sigamos así.
1: Sí, claro, sí, sí, sí, sí. Porque por ahí nos ha sorprendido de repente el tiempo y nos ha perjudicado alguna que otra actividad. Pero bueno. Esperemos que se corrobore el tiempo, un buen tiempo para este domingo, así se puedan llevar todas estas actividades al aire libre y bueno, con la participación del ciudadano, ¿no? Del paranaense.
2: Y como todos sabemos, estas cosas no son posibles sin la ayuda de un Estado presente, así que agradecemos a la municipalidad, a la Subsecretaría de Cultura, por los números, por el escenario, por el audio, a la gente de economía social, a distintas áreas que acompañan para que esto sea un gran evento. Así que ojalá, yo sé que lo escuchan mucho a ustedes y le hacen bastante caso, así que ayúdennos a que la gente conozca y que se acerque.
1: Bueno, con vos ya estamos, digamos, brindándole a la audiencia un poquito más de contenido a esta información, que bueno, es como siempre es grato brindarles alternativas a la audiencia de la radio.
2: Y vos sabés que me estaba olvidando, pero también va a haber maquillaje artístico para las niñas y niños, va a haber peluquería para varoncitos, viste esos dibujitos que se hacen ahora en las cabezas, va a haber peluqueros solidarios. Así que creo que estamos abarcando a todas las edades con las actividades. Y bueno, esperamos a la gente en este momento, que seguro que va a ser bastante.
1: Bueno, creo que esos dibujitos se les llaman degradé, si no me equivoco.
2: Ay, ahí me mataste.
1: Creo que les llaman degradé, pero bueno. Sí, sí, sí, están tan de moda en los looks varoniles de hoy en día, ¿no? De los más jóvenes, más que nada.
2: Sí, sí, justamente. Y aprovecho la oportunidad para destacar a todo el personal del SIC Este, que el domingo va a trabajar a pleno. En el SIC se van a cambiar los distintos artistas, se van a maquillar, va a ser el lugar de epicentro para todos los que colaboren en este gran evento.
1: Bueno, entonces recordarle a la gente, Emilio, que lleven sus sillones por las dudas.
2: Totalmente.
1: A partir de las 4, esto es de las 4, y bueno, las ganas de pasar un buen momento y repelente por las dudas, porque ya estamos entrando en etapa, ¿no? Acercándonos al verano, el calorcito, aunque ahora no está tan caluroso que digamos.
2: Totalmente, y cuando empezamos a pensar este evento, queríamos algo para que la gente se encuentre, se empiece a encontrar, a disfrutar lo colectivo, a poder conversar, o sea que los invitamos tanto a mirar y a participar como también a conversar con el vecino, con el de al lado, en este que va a ser el primer festival de muchos, esperemos.
1: Bueno, ojalá que sí sea, Emilio. Así que ahora hay música, danza, zumba, patio gastronómico, feria de emprendedores y todos los artistas invitados para pasarlo realmente genial este domingo 11 de octubre.
2: Sí, sí, justamente, y los que van a defender nuestra danza, porque van a estar los franceses, los españoles, los italianos, los que van a defender nuestra danza es la gente del Centro de Arte del Club Universitario que va a bailar folclore.
1: Muy bien, Emilio, gracias por tu tiempo y bueno, por convocar, ¿no?, a la audiencia que se aproxime el domingo y vea justamente a los artistas, a los emprendedores locales, que también ellos necesitan difusión y alguna mano.
2: Totalmente, lo esperamos a la audiencia y a ustedes también, si tienen un ratito,
1: ¿cómo no?,
2: que tengan la vivencia del mano a mano para después contarle a la audiencia qué tal fue el festival.
1: Seguro que sí. Gracias, Emilio, por tu tiempo.
2: Gracias a ustedes, fuerte abrazo.
1: Bueno, hablábamos con Emilio Patarruberto, presidente del SIC 2 Este de la ciudad de Paraná, con esta convocatoria, este festival Raíces del Este, para este domingo 11 a las 5 de la tarde, aunque él ya dice que a las 4 ya puede ir la gente tranquilamente a ver golf croquet, que tan éxito ha tenido en los adultos mayores esta actividad, bueno, algunas otras como tiro de penales, bueno, menciono unas cuantas, aparte un patio gastronómico, luego va a haber danza, zumba, artistas, en fin, mucha actividad, por suerte, ¿no?, allí en Blas Pereira, Avenida Churralín, en el paseo de la enfermería o de las enfermeras, también como se lo conoce.
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0: minutos, 17 grados, una décima la temperatura en la ciudad de Paraná. Vos sabés que vos decías golf croquet, ¿vos sabés de dónde es el golf croquet? Yo estuve ese día que se patentó.
1: Mirá.
0: De acá de Paraná.
1: Sí, es verdad.
0: Fue es de
1: un
0: Paraná.
1: Profesor físico.
0: Vino acá, sí, el profesor. Sí, fue un domingo, yo estaba en el programa, me acuerdo, Mundo Mayor. Te estoy hablando ya hace cuánto, 8 o 9 años o más. Macri estaba de presidente, no me lo olvido más. Y vino ese profesor, porque se patentaba, necesitaban dinero para patentarlo. Y los adultos lo juegan.
1: Sí, sí, muchos.
0: Y
1: muchos.
0: Dijo, queremos patentarlo, y lo busqué, y sí, está patentado. Bueno, fue en el 2013, ahí está, en la ciudad de Paraná, dice. Fue creado en la ciudad de Paraná y se extendió fuertemente por toda la provincia de Entre Ríos y otras regiones del país, como una disciplina muy popular, especialmente convocante para adultos mayores. Así, no me acuerdo el nombre de este hombre que había venido, le hicimos una nota acá. Yo me acuerdo de la señora Doris Blasuti, era que conducía el programa. Y este hombre vino. Y contó él que tenían que juntar no sé cuánto dinero para patentarlo y que no se lo vayan a patentar otros. Y fue, lograron patentarlo.
1: Bueno.
0: Y hoy figura como un deporte creado en Paraná.
1: Claro, y aparte esto es a nivel regional,
0: regional y nacional
1: y también.
0: Nacional.
1: Porque están
0: nacional.
1: Los Juegos Evita también.
0: Exactamente. Sí, sí, sí. Y ahí estaba viendo acá la información. Por eso cuando dijo golf croquet, yo dije, es el deporte que se creó. Así que orgullosamente paranaense.
1: Así
0: y esperemos
1: es.
0: Que el domingo le... Por lo que estoy viendo, Mirko, el domingo vamos a tener buen tiempo.
1: Sí, sí.
0: 20
1: sí,
0: grados sí. La máxima, mínima de 14. Un cielo parcialmente nublado, sin lluvia, que eso es lo fundamental. El lunes también, cielo parcialmente nublado. Con 19 de máxima, el martes cielo parcialmente nublado y el miércoles máxima de 21 con mínima de 15. Así que lindas temperaturas por delante. Bueno, mañana, por lo que veo, hay posibilidades, pero es baja, entre un 10 y un 40% de posibles lluvias aisladas.
1: Sí, está marcando todo el día.
0: Todo el día. Va a ser un viernes gris, para que lo vayan teniendo en cuenta. Y el sábado, bueno, buen tiempo, con cielo mayormente nublado, pero sin pronóstico de lluvia, máxima de 19, mínima de 13. Y el domingo máxima de mínima de 14 con máxima de 20 grados. Así que bueno, esto es lo que tenemos por delante y en este momento 17 grados una décima, que ya va a llegar actualizado en minutos nada más todo lo que tiene que ver a la información del tiempo. Bueno, y sobre el caso Maradona, Algo que se está hablando mucho, pidieron 12 años para Luque, otras 5 penas y una absolución.
1: Entre tantas noticias se ha perdido un poco el caso Maradona.
0: Se perdió.
1: Si uno está atento es medio como que se le va.
0: Sí, totalmente. Viste que en un momento fue cuando la jueza la jueza estaba grabando todo para hacer la serie.
1: Un reality.
0: Una jueza. Es decir, si vos me decís, no sé, un periodista, alguien de la... Pero una jueza. Era de peligro, yo no lo podía. Eso pasa solamente acá, en la Argentina. Bueno, no sé en qué quedó la jueza. ¿Le sacaron su título de jueza?
1: La separaron y le estaban por hacer juicio.
0: ¿Un juicio? Sí, pero ya no puede ejercer más, creo, ¿no?
1: Y no, momentáneamente no. Hasta que ese juicio no se determine culpable o no, esa jueza queda inactiva por el momento.
0: Sí. Y la fiscalía pidió 12 años de prisión para Leopoldo Luque por la muerte de Diego Maradona. Durante los alegatos finales del juicio oral desarrollado en los tribunales de San Isidro, los fiscales adjuntos Patricio Ferrari y Cosme Iribarren solicitaron distintas condenas para los profesionales que estuvieron a cargo de la atención médica del exfutbolista fallecido el 25 de noviembre del 2020. El pedido más elevado correspondió al neurocirujano y médico personal de Maradona, Leopoldo Luque, para quien la acusación reclamó 12 años de prisión y 10 años de inhabilitación para ejercer la medicina.
1: Recordemos cómo había cambiado la fisonomía de Luque, porque era un hombre normal, digamos, con un tamaño físico normal, y se había dedicado en estos últimos tiempos al físico-culturismo.
0: Sí.
1: Y por lo tanto, bueno, su musculatura había crecido bastante, y bueno, su físico también, ¿no? Entonces costaba un poco reconocerlo al ex médico de
0: Vos Luis. Sabés que me pasó mucho eso de reconocer y juicio y todo lo que está ahora, que creo que le ganó el auge público y popular el Piti. Piti Álvarez. Cuando yo lo vi el Piti Álvarez, yo no podía creer que era el Piti.
1: Sí, es otra persona.
0: Pero ahora viste que dijeron que está apto para... había el tema del Piti era que cuando tenía que declarar en la justicia, algo le pasaba. Se le subía el azúcar... Se le bajaba la presión, algo sucedía. ¿Qué hicieron? Le hicieron los estudios y dijeron, no, él puede declarar, se está haciendo el vivo.
1: Lo que pasa es que también mostraba signos que se dormía muchas veces en el juicio.
0: Se dormía. Y bueno, la que logró hacerle una nota y habló mucho fue con Moria Kazán. Moria Kazán logró hacerle. Hubo dos notas importantes, una la de Moria y la otra de Moyano. Moria se está llevando lo que fue el mes pasado, el mes de... Creo que fue ya en septiembre, si no me equivoco.
1: Sí, claro.
0: Fueron dos notas muy buscadas.
1: Facundo Moyano,
0: que ahora no sé si estaba en otro país. Con la persona esta que tiene problema.
1: Según tengo entendido, los propios familiares dijeron...
0: Tomate un descanso.
1: Tomate un par de días.
0: Claro, y bueno, y Moria logró hacerle la entrevista al Pete.
1: Claro.
0: Pero dice, Moria alega de que es muy buena persona, es una persona con la cual, bueno, es cierto, Moria tiene una capacidad, si bien conocemos a Moria desde lo que son las plumas, de IVA...
1: De su lengua karateka,
0: pero ella es muy buena preguntando.
1: Sí.
0: Aparte, hasta te hace llorar, viste que la frase está, si querés llorar, llorar. Y Moria, lo cierto que le hizo la nota, y agarró el teléfono. No sé si él la llamó a Moria o ella lo llamó a él. Me parece que él la llamó, porque tenían el número. Y empezó ahí nomás, agarró, viste que tiene el micrófono, como yo me suena el teléfono y saco la persona al aire.
1: Sí.
0: Esa nota fue viral por todos lados, así que, bueno, a partir de ahí, entonces dijeron, ¿cómo puede ser que el Piti tenga problema para declarar y sin embargo habla bien con Moria? Y le hicieron unos estudios y dijeron, no, está apto, puede declarar. Así que bueno, vamos a ver qué es lo que pasa. Y te iba a decir, más o menos el tema del juicio, así me hace acordar. Son dos cosas diferentes, pero esas popularidades, ¿viste? Esos casos con revuelo que suceden.
1: Bueno, está sonando por allí un teléfono, no es aquí adentro, tranquilo. Creo que es el teléfono de la radio allá en el pasillo, pero hacemos recordar que tenemos que decirle a la gente si quiere comunicarse que lo haga.
0: Que lo hagan.
1: 343-520-1260. No nos llamen, solamente mensajes de texto WhatsApp o mensajes de audio, no solamente para contarnos cómo la está pasando, cómo está haciendo su día, cómo lo pasó ayer en el día de la patrona de la ciudad, la Virgen del Rosario, y algunos planes para el fin de semana. y no se olviden las entradas mañana.
0: Exacto,
1: mañana
0: así que bueno,
1: hacemos el sorteo
0: mañana
1: de las 4 entradas.
0: Habemos sorteo 4 entradas que se van sí o sí, porque el fin de semana también está bueno para ir al cine, ¿eh?
1: Correcto, correcto.
0: Así que son las 17, nos vamos a las noticias y ya volvemos.
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4: Es la hora 17 en nuestro país, 17 grados un décimo, la actual temperatura en nuestra capital, con cielo cubierto.
5: Comenzó el pago de jubilaciones y pensiones nacionales.
4: La liquidación se lleva a cabo con una mejora del 1,66%, acorde al índice de precios al consumidor registrado en agosto.
5: Este jueves 8 de octubre, ANSES abona jubilaciones y pensiones que no superen el haber mínimo a quienes tienen DNI terminados en 0, el viernes en 1 y el sábado en 2.
4: Luego del feriado del 12 de octubre, el cronograma de jubilaciones y pensiones nacionales se reanudará el miércoles 14 de octubre con beneficiarios con DNI finalizados en 3.
5: Habrá avistaje de aves en el Parque Nacional Predelta de Diamante.
4: El Día Nacional de las Aves se celebra cada 5 de octubre en Argentina, mientras que el gran evento de avistaje, conocido como el Global Bird Day o Gran Día, se llevará a cabo este sábado 10 de octubre.
5: En contacto con el ET14, Jeremías Mancini, intendente de esa reserva natural, se refirió a la actividad.
6: Ahora lo que nos convoca es una actividad que se va a hacer el viernes y el sábado, en el marco del Global Big Day, que bueno, es simultáneamente en todo el mundo, la gente sale durante 24 horas a observar aves, digamos, ¿no? Una cosa muy muy linda. Los que promueven esta actividad, bueno, la organización madre en todo esto, que es Aves Argentina, a través del laboratorio de Cornell, que es un laboratorio de Estados Unidos, en la cual es increíble, digamos, el registro de sonidos de la naturaleza que tienen, de lo que vos te imagines, bueno, está registrado en ese laboratorio de Estados Unidos, y han desarrollado una aplicación que se llama Iber. Todos los que observan aves, la mayoría de los aficionados, la tienen descargada en su teléfono y van registrando, digamos, en los lugares que visitan todas las especies que van viendo, ¿no? En el marco de esta actividad que se va a hacer el día sábado, la mayoría de las personas van cargando lo que van registrando y eso va arrojando durante el final de la jornada y los días posteriores como una estadística de cuál fue la provincia en la cual que se vieron más cantidad de especies, cuáles fueron los sitios más visitados. Bueno, vamos a tener el día viernes a la tarde una charla previa con un investigador de CONICET.
4: El domingo se realiza el Festival Raíces del Este en Paraná.
5: El encuentro cultural será el 11 de octubre desde las 16 en el Paseo de la Enfermería, ubicado a la altura de Avenida Blas Paredes Churruarí.
4: La primera edición reunirá música, danza, actividades deportivas, propuestas para niños y una feria de emprendedores con entrada libre y gratuita.
5: Concesionaron la Ruta Nacional 11 que une Santa Fe con Chaco.
4: La empresa Vías del Paraná Medio, Sociedad Anónima, estará a cargo del mantenimiento de 497 kilómetros desde la localidad santafesina de Nelson hasta Resistencia en Chaco por un plazo de 20 años.
5: Vías del Paraná Medio es una unión transitoria de empresas conformada por las constructoras Rovial, Sociedad Anónima, Obrin, Sociedad Anónima, y la firma entrerriana José Leuterio Pitón, Sociedad Anónima.
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4: 17 grados un décimo, la actual temperatura en Paraná.
5: Humedad 82%.
4: Cielo cubierto.
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0: En el LT14 esta es la información necrológica. Falleció en Paraná a la edad de 77 años la señora Paula Teresa Cruzado, viuda de Sánchez. Los restos de Paula Teresa Cruzado, viuda de Sánchez, son velados en calle Chagüe 727, Sala B, desde las 15 hasta la hora 8:30. Sus restos serán inhumados mañana a la hora 10:15 en el cementerio municipal de Seguí. El cortejo partirá a la hora 9:15 en el ET14. Esta fue la información necrológica.
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0: Julieta Venegas dejándonos esta versión en black de El Presente.
1: Muy bien, cumplimos con nuestra audiencia. Nuestra amiga Betty dice: buenos días, muchachos. Acá se puso de noche a las 19 y mucha tormenta correspondiente al día de ayer, ¿no? Uh-huh. Buenas tardes. Hoy jugué, dice, a la tapicera.
0: ¿A la qué? ¿A la tapicera?
1: Sí, evidentemente tapizó
0: una silla. Ah, a la tapicera. Ah, bien, bien, bien.
1: Bueno, dice, caminé, no dormí siesta.
0: Sí, bien, lo
1: dice,
0: vi.
1: Dice, 8.800 pasos.
0: Muy bien, uh-huh. Betty. 8.800 pasos, que son 6 kilómetros.
1: Bueno, muchas gracias, Betty, por informarme y darnos tu padecer allí en Bajada Grande, así que a las 19 se puso feo anoche con la tormenta.
0: Sí, ayer vos sabés que yo salía, observé el cielo que se venía negro, negro, negro, y estaba pesado, muy, como medio caluroso, húmedo, baja presión, y de repente cambió totalmente la temperatura, y ahí empezó a soplar un viento bastante fuerte, y después, bueno, cayeron algunas gotas y empezó a llover. Miro bien la lluvia, una lluviecita linda, le digo, como para nuestra tierra.
2: Bueno, hola, estaba. Chicos, sí, qué lindo escucharlos.
0: Muchas gracias.
2: En esta tarde gris, nublada,
0: como el
2: pero no importa, no brilla el sol del universo, uh-huh. Pero brilla el sol de mi corazón.
0: Qué lindo.
2: ¿Por qué?
0: A ver.
2: Porque es un día muy especial para mí. Sí. Hoy cumplo mis 89 jóvenes
0: muy bien.
2: Años.
0: Qué
2: los
0: bien.
2: Quiero mucho. Un abrazo grande y feliz fin de para todos.
1: Pero muchísimas gracias. Y feliz cumple, Norma.
0: Norma, vos sabés que me suena. De Basa Bilbaso,
1: claro,
0: la mamá de Simón.
1: Obvio, claro.
0: Me parecía esa vocecita.
1: Pero felicidad.
0: ¿Vos sabés que la? A ver, ¿qué dice ese cumpleaños? ¿Qué está poniendo? ¿Qué es esto?
1: ¿No reconoce eso? Está los nocheros de fondo.
0: Ah, los nocheros. Ah, muy bien, muy bien.
1: Esto estuvo en su momento en la película, claro, de Paturuzú.
0: Ah, me parece. Bueno, muy bien, muy bien, muy bien. Está bien, muy bien. Bien, vos sabés que a Norma yo lo conozco hace tantos años, porque somos vecinos, y es una persona tan querida, siempre, siempre. Así que un día abro la puerta de la radio y yo dije, Norma, ¿acá qué haces? Y venía, tenía que hablar creo que con Simón, no sé quién. Y bueno, nos encontramos después de tanto tiempo. Así que bueno, 89 años.
1: 89, no es poco.
0: No es poco, es impresionante. ¿Cómo pasa el tiempo? Yo me quiero morir. A veces voy a decir, ¿cómo pasa el tiempo? Pero bueno, bien,
1: pero
0: bien llevado. Yo siempre digo, Mirko, que la edad es un número. Yo conozco gente de 20 años que se sienten de 100. Y conozco gente de 70, de 90 y de 100 que se sienten de 20. Así que la edad es un número, señores.
1: Claro, pero una cosa es la cronología y otra cosa es la biología.
0: No, totalmente. Bien llevado es bárbaro.
1: Y tenemos otro mensaje más, Tommy, que nos cumplimos.
3: Muy buenas tardes,
0: buenas tardes,
3: Mirko, Juan Carlos buenas y tardes. Todo el equipo.
0: Buenas tardes.
3: Hermosa tarde acá en Viales, nublado, fresco.
1: Mira,
3: para mi gusto, diría Juan Carlos.
0: Sí.
3: Tuvimos una muy buena lluvia de 20 milímetros, uh-huh. Tranquila, sin vientos, así que gracias a Dios.
1: Bueno.
3: Gracias,
1: Amelia.
3: Que tengan una linda tarde todos. Hablo Amelia.
0: Muy bien, gracias, Amelia. Sí, es cierto, para mi gusto. Yo tengo alguna muletilla. Cuando me encuentro con la gente a veces le digo, pero tengo algunas, tengo varias. No te puedo creer. Y me dicen, sí, créeme. Me dicen, así, ¿viste? Uno tiene muletillas. 20 milímetros por Viale, linda lluvia.
1: Bien, ¿eh? Y serenita.
0: Y bien aprovechada, sí, ¿viste? Que sí, cuando la lluvia es así serenita, la tierra la aprovecha bien. Así que, bueno, gracias a Amelia, entonces, de la localidad de Viale. Y seguimos invitando 343-520-1260.
1: Recuerden que también nos pueden enviar un mensajito por las entradas que mañana, minutos previos a las 6 de la tarde, estaremos haciendo el debido sorteo, ¿no? Para conocer el ganador o la ganadora.
0: Sí, sí, totalmente. Así que bueno, está lindo el fin de semana para ver alguna película.
1: Una peli. O cuando ellos quieran. Tiene un tiempo limitado también, hay que decir.
0: Lo preguntaron los otros días, lo aclaré en las mismas entradas abajo. Dice fecha de vencimiento.
1: Claro, creo que son 2 semanas, me parece. Ajá. Algo así.
0: Porque un oyente dice, te quiero preguntar cuándo vencen las entradas.
1: Claro.
0: Cuando me le digo, pásame las entradas. Cuando me las pasa las entradas, decía, vence, y todavía no se habían vencido. Le digo, mirá, tenés 1 semana más.
1: Claro, por eso.
0: Así que bueno, por ahí, viste, uno dice, bueno, ya este fin de semana lo tengo agendado.
1: Comprometido.
0: Pasamos al el otro. Bueno, Mirko, en un ratito, no sé, cuando vos quieras, tengo el tema de los lunares.
1: Vamos ya, entonces.
0: Bueno, porque ustedes saben, atención, gente, esto de los lunares y las manchas hay que tener mucho cuidado, pero tampoco alertarse en cuanto a que si vemos un lunar tenemos que salir disparando al dermatólogo, principalmente porque si bien están los médicos, ¿qué hacen los médicos? Te derivan a un dermatólogo. Es así, uno cae al médico clínico. Y si vos tenés problemas en los dientes, ¿a dónde te mandan? Al odontólogo. ¿Tenés problemas en los ojos? Al oculista. ¿Tenés problemas en los lunares? Te mandan a el dermatólogo. Yo estuve que verme y tienen como una lupita. Te hacen, te lo ven y dicen, porque yo soy de piel blanca. Y si hay algo que tenemos las personas de pieles blancas, es el problema en la piel. Con las manchas, los lunares. Y bueno, uno tiene que ver eso. ¿Qué cambios pueden anticipar, por ejemplo, el cáncer de piel y que requieren una consulta profesional? Así que los lunares y las manchas son marcas frecuentes de la piel, pero pueden estar presentes desde el nacimiento. Algunos están desde el nacimiento.
1: Sí, es verdad.
0: ¿Viste que a veces
1: y son
0: tenemos
1: lunares esos grandes?
0: Tenemos los y después están esas manchas que algunos dicen que son los antojos de la mujer.
1: Ah, mirá.
0: Y que se forman. Mi hermana tiene uno que parece frutilla, una frutilla. Y mi mamá dice que ella tenía antojo de comer frutilla. Eso es lo que dice. Mirá. Te estoy hablando, mi hermana que tiene ya 50 casi. Y dicen que cuando vos, las mujeres tienen antojo, es como que les aparecen algunas manchas. Bueno, la mayo y otros lunares, si bien son de nacimiento de alguno, hay otros que aparecen con el tiempo.
1: Claro.
0: Pues decir, yo no tenía este lunar, ¿cómo me aparece ahora? Sí. Bueno, la mayoría corresponden a acumulaciones benignas de melanocitos. Las células que producen, recordamos, el pigmento y suelen conservar un aspecto estable durante años. En los adultos es habitual tener, atención, entre 10 y 40 lunares. Este es un número para tenerlo en cuenta. Porque a veces vos decís, tengo tantos lunares, 100 lunares. Bueno, eso es una advertencia en cuanto a la cantidad, no es normal. Lo normal entre 10 y 40, si hablamos de números. Pero hay que contarlos también.
1: Claro que sí, hay que ponerse a contar, ¿eh?
0: Aparte, si tienes uno en la espalda, ¿cómo te...?
1: Es muy difícil.
0: Es muy difícil, tienes que ponerte un espejo.
1: La ayuda de otro, en todo caso.
0: Sí. Tomarte un día para contar los lunares. Sí. Pero bueno, hay gente que los cuenta. Y es un número, reiteramos, entre 10 y 40, que sería en cuanto a la cantidad normales. Su presencia por sí sola no indica un problema de salud, aunque las características visibles de una lesión y sus cambios con el tiempo pueden aportar datos relevantes para distinguir entre lo que es, nosotros decimos, lo bueno, que es benigno, y la que requiere el maligno, una evaluación ya profesional. Vamos, les voy a comentar algunos puntos a tener en cuenta.
1: Cuente.
0: Por ejemplo, la simetría. El número 1. Son 4 puntos que les voy a dar para que lo vayan teniendo en cuenta. Cuando hablamos de asimetría, les digo que una lesión puede requerir atención si una mitad no se parece a la otra. Eso sería la asimetría. Los lunares benignos suelen ser redondos u ovalados y mantener una forma relativamente uniforme. Eso es fundamental.
1: Bien.
0: Bueno, el punto número 2 se refiere a los bordes.
1: Ajá.
0: Los márgenes lisos, definidos y regulares son frecuentes en los lunares comunes, mientras que los bordes desiguales, dentados, borrosos o con pequeñas muescas pueden ser una señal de alerta. Estas características no confirman por sí mismas un diagnóstico, pero justifican una
1: evaluación.
0: Valoración clínica.
1: Claro.
0: A tenerlo en cuenta eso, el tema de los bordes. Lo tocamos y vemos si están como, tienen muescas, están dentados, están desiguales. Bueno, esa es una señal de alerta. Y si están lisos, definidos, bueno, eso ya es más normal. El punto número 3 tiene que ver el color. Esto es fundamental. Ajá. Una marca de un

0: esos azules, grises, con manchas blancas. Bueno, ahí podemos preguntarle a un dermatólogo o un médico clínico. Bueno, y el cuarto punto corresponde al diámetro. Se señaló que los lunares de más de 6 milímetros, una medida aproximadamente a la goma de borrar de un lápiz, pueden ser más preocupantes, sobre todo si el crecimiento es repentino o rápido. Hay que prestar atención a eso. Cuando los lunares, un día lo vemos de un tamaño, después lo vemos más grande.
1: Claro, que creció.
0: Que creció. Ojo con eso. Se precisó que los melanomas pueden ser más pequeños, por lo que el tamaño debe interpretarse junto con los demás signos y no como un criterio aislado.
1: Bien.
0: Y el número 6 corresponde, bueno, el número 5, perdón, el quinto punto, tiene que ver a la evolución, es decir, a cualquier cambio en una lesión que antes se mantenía estable. Un lunar que aumenta de tamaño, cambia de forma o color, se vuelve más elevado en cuanto a su peligrosidad. Y también los que sangran o los que pican.
1: Ah, mira, ese es el
0: los que tienen picazón. Ajá. Exactamente, porque a veces, viste que tenemos un lunar y empieza a picarnos. Bueno, ojo con eso. Tenemos que ir al médico, reiteramos. No es para ir ya, pero a veces tenemos un turno y podemos decirle, mire doctor, esto me está pasando con este lunar.
1: Sí, hay seguramente varios puntos a tenerlo en cuenta. El cambio de tamaño, el cambio de coloración, exactamente, o la deformidad del lunar, ¿no?
0: Exactamente. Así que a tener en cuenta esto, ahora que se viene también el tema de lo que es el sol, porque eso es otro de lo que también se tuvo en cuenta, el hecho de no ponerte, por ejemplo, protector solar, de que la piel se manche, eso hace de que nos aparezcan después algún tipo de problemas en la piel.
1: Así es. Así que estamos siempre, ¿no?, en la duda, porque el sol es necesario
0: y el sol es necesario.
1: Hay que tomarlo un par de minutos, recomiendan por
0: la vitamina.
1: Por la vitamina D.
0: La vitamina D, ahora recordamos que el sol, el mejor para tomarse el mejor horario es el de la mañana temprano.
1: Claro, tipo 9 de la mañana, 10.
0: 9 de la mañana hasta las 10. Ya 10 y media hay que retirarse.
1: Bien.
0: 10 y media hay que retirarse. Y después, si volvemos después de las 5 de la tarde, cuando está cayendo el sol.
1: Y se recomienda tomar sol, ahora que ya se viene el calor, ¿no? La mayor cantidad, ¿no?, posible.
0: Sí, totalmente.
1: El cuerpo, creo.
0: Se estudió
1: mucho.
0: No
1: basta solamente que te golpeen la cara, el cuello o las manos.
0: No, es fundamental la vitamina D y sobre todo, inclusive, vos sabés, Mirko, que se descubrió que la gente depresiva es porque a veces no toma sol. La depresión está ahí relacionado, podríamos decir, con la falta de el sol.
1: Y bueno, pero
0: la vitamina D.
1: Eso ya se sabe hace mucho tiempo, el tema de las zonas donde hay mucha depresión.
0: Totalmente, las zonas, vos fíjate, más oscuras, que
1: claro,
0: son esos lugares. Londres, creo, no sé qué otro lugar.
1: Más que Londres, puede ser Londres.
0: Viste que son esos días que no hay prácticamente sol, o son nublados.
1: Claro, pero más que nada los países nórdicos, donde hace mucho frío y no hay mucho sol, ¿no? Porque ellos tienen el mismo inconveniente que suscita, por ejemplo, en Tierra del Fuego, ¿no?, en Ushuaia,
0: claro,
1: donde el sol en invierno prácticamente es inexistente.
0: Vos sabés que hay un ranking de 10 países que se dieron a conocer, que son los más, los que tienen que ver los países más deprimidos del mundo. Hay un listado que se dieron a conocer. Y sí, estoy viendo lo que es. Bueno, dice sur de Asia, por ejemplo, Malí, no sé si tendrá que ver con eso, pero son los más deprimentes. Y después, como vos decís, el tema del frío,
1: claro,
0: eso es otro también.
1: Claro.
0: Esos países que, Polonia creo que deben ser algunos de esos también.
1: Sí, ¿viste? sí, son los países donde el sol generalmente en invierno está muy ausente o prácticamente debilitado por las condiciones del clima, ¿no? Porque aparte, en esas zonas donde hay mucho frío, mucha nieve, se levantan esos vientos que a su vez, ¿no?, esas ráfagas, esas ventiscas, hacen que se levanten la nieve misma y tape el sol.
0: Claro, claro.
1: Ese tipo de condición.
0: Sí, sí, sí. Rusia, Finlandia, Suecia, claro, y Noruega.
1: Ahí está.
0: Tengo algunos.
1: Ahí está.
0: Para darle
1: Lituania, Letonia también.
0: Exacto. Así que bueno, es para tener en cuenta el tema de los lunares. A contarlos, a ver el tamaño, a ver los colores y cualquier consulta.

0: Al dermatólogo, al dermatólogo. Saludamos a Claudio Martínez, que anda por los pasillos acá de la radio.
1: Bueno, vi como un así, ¿viste cuando vos sentís que cruza un bahío? Dijo la Moni Argento. Claudia Martínez, pero no entró. Yo dije, va a entrar, nos va a saludar.
0: No, sí saludó.
1: No, no, pero saludar a la audiencia. Vos sabés que uno se debe a su público. No lo digo yo. Pero yo dije, va a entrar, porque Claudia, si hay algo que no le esquiva los micrófonos.
0: No, para nada.
1: Para nada. Yo dije, bueno, agarramos una notita, a ver cómo va en su etapa de jubilada.
0: Y de estudiante, aparte.
1: Y estudiante jubilada. ¿Qué tal? Una combinación impresionante. Yo dije, volvió. Pero, ¿se fue? ¿Se fue o no? No sé, porque tenemos cámara por todos lados, pero no la vi. Pero bueno.
0: Creo que estaba en informativo.
1: Hasta en informativo, bueno. Capaz que se da una vueltita por acá. Son las 17:25 minutos. Ya van a llegar mensajes seguramente al 343-520-1260. Y Emanuel, me dice.
0: Con un polideportivo.
2: Buenas tardes, compañeros. Aquí estamos con la información deportiva de este jueves. Luego de habernos tomado un descanso este miércoles por el feriado en la capital entrerriana, empezamos hablando del deporte local, porque por la tormenta el Club Atlético Peñarol sufrió la caída de una parte del tapial en su institución. En el barrio Pirola, el fuerte viento afectó el cerramiento de la entidad tricolor y un tramo del mismo terminó cayendo al piso en la parte ubicada sobre calle Durán. Se trata de uno de los tapiales perimetrales de la institución, sería la parte trasera del club de Peñarol, allí muy cerquita de lo que es un hipermercado que todos conocemos en nuestra ciudad. Bueno, lamentablemente esta entidad que trabaja a puro pulmón tendrá que volver a hacerlo para tratar de poner en condiciones nuevamente ese lugar para que se puedan jugar los partidos tanto de primera división de la Liga Paranaense como de las divisiones inferiores, para que puedan entrenar sin problemas los chicos que participan allí. Hace unos días atrás habían sido afectados por el robo de cablerío de iluminación, cablerío eléctrico, que afectó tanto las torres que alumbran la cancha del barrio Pirola, como también la parte de la institución cerrada, del gimnasio, del lugar donde se hace boxeo y demás. Así que un abrazo grande para toda la familia de Peña, que puedan recuperarse rápidamente. Dejamos el fútbol local, hablamos de Patronato, porque se conoció el árbitro para el partido del domingo, otra de las finales que tendrá Patrón, en este caso frente a Güemes de Santiago del Estero, a partir de la hora 16, como local, aquí en Villa Sarmiento, en el Estadio Presbítero Bartolomé Grela, fecha 33 de esta segunda categoría del fútbol argentino ante los santiagueños, y la AFA decidió que Federico Benítez sea el árbitro principal, quien estará acompañado por José Castelli y Matías Bianchi, que serán los jueces de línea número 1 y 2 respectivamente, mientras que Franco Rioja será el cuarto árbitro. Otra de las noticias destacadas del mundo rojinegro es que la dirigencia del Santo Entrerriano decidió que los menores de 11 años ingresen gratis a la cancha con DNI y con un acompañante mayor de edad. Claramente está esto, que podrán ingresar a las tribunas de calle Grela y San Nicolás. Sabemos que los socios también pueden hacerlo con la cuota al día a estos lugares del Estadio Presbítero Bartolomé Grela. Y dejamos el fútbol y hablamos de básquet, porque ayer hubo encuentros por una nueva semana, la número 9 de la Asociación Paranaense del básquet local, del básquet asociativo, donde el Club Atlético Paracao derrotó como local a San Martín de Gazano por 70-53, y el Club Atlético Olimpia hizo lo propio con Patronato por 75-61 en los dos partidos que se disputaron este miércoles por la noche en el arranque de la novena semana del torneo clausura de la APB. Debido a las complicaciones del tiempo generadas por la tormenta, aquí en nuestra ciudad se decidió postergar los partidos entre Ciclista y Robin y Talleres y Unión de Crespo. De esta manera, la tabla de posiciones lo deja al azulgrana al CAO de calle La Rioja con 15 puntos en el liderazgo de esta tabla. Olimpia allí en lo más alto con el triunfo frente a Patrón. Recreativo 14, Quique y Estudiantes tienen 13, Sionista 12, Ciclista 11, Paracao y Talleres tienen 10, Robin 9 unidades, Patronato 8, Unión de Crespo 7 y cierra el equipo de Gazano San Martín con 7 unidades. De esta manera nos despedimos hasta mañana con más información deportiva aquí en la tarde de LT14.
0: Hasta mañana, Manuel. Gracias por este informe, este polideportivo del día de hoy. Y seguramente mañana nuevamente renovándonos con más noticias del deporte.
1: Vos sabés que ya se está hablando del super niño, porque ya no es un niño, es super niño. Donde se anticipan lluvias, temperaturas pueden ser inferiores a lo normal. Eso es lo que estaba observando sobre las temperaturas. Está bueno porque no va a ser un verano tan caluroso, es lo que se dice. El super niño en Argentina podría generar condiciones climáticas particulares en este mes, además de noviembre y diciembre, con mayores probabilidades de lluvias superiores a lo normal y temperaturas más bajas en amplias regiones del país. Y así lo indicó el pronóstico, bueno, trimestral difundido por el Servicio Meteorológico Nacional. Nos vamos a las noticias.
0: Y porque está ya preparándose.
1: Ya está.
0: Tomando
1: su llegó.
0: Lugar, claro.
1: Llegó. Recién hablaba de Claudia Martínez. Estuvo con Claudia.
0: Hablando con Claudia.
1: Muy contenta, sí, ambas. Dice. Ambas, dos.
0: Están estudiando ambas, por eso.
1: Ah, muy bien, claro, muy bien. Bueno, está bien. Ahora nos vamos a escucharla, no a Claudia, vamos a escuchar a Jorgelina Duarte.
0: Así es, bienvenida.
1: Bienvenida, Jorgelina. Está muy contenta. Y ya volvemos.
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4: -16°4 la temperatura actual en Paraná. Finalizaron las obras y comenzó a restablecerse el servicio de agua potable en la zona sur de Paraná. El servicio de agua en la zona sur comenzó a restablecerse luego de que finalizaran los trabajos de mejora realizados en la red pública de distribución. Las tareas incluyeron la instalación de una válvula reguladora de presión a la salida del centro de distribución Ejército sobre calle General Espejo, con el objetivo de optimizar el abastecimiento en distintos sectores de la ciudad. La normalización del suministro se desarrollará de manera gradual y progresiva durante la tarde de hoy, en tanto los caudales como en los niveles de presión. La justicia rechazó el planteo de Uribarri, Aydar y Cardona Herreros para llegar a la Corte Suprema. La sala número 1 en lo penal del Superior Tribunal de Justicia de Entre Ríos rechazó por mayoría los recursos extraordinarios federales presentados por las defensas de Sergio Uribarri, Carlos Marcelo Aydar y Diego Cardona Herreros, con los que buscaban acceder a la Corte Suprema de Justicia de la Nación para cuestionar aspectos de la prueba incorporada en la causa conocida como coimas. Un control vehicular en Victoria derivó en 3 allanamientos por narcotráfico. Un operativo de rutina en el acceso a Victoria derivó en la incautación de cocaína que provenía de Rosario y desencadenó un despliegue judicial y policial en las provincias de Entre Ríos y Santa Fe. Lo que comenzó como una verificación preventiva de rutina terminó destapando una red dedicada a la venta de drogas con ramificaciones interprovinciales.
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4: 16°4 la temperatura en Paraná, humedad 83%. El cielo permanece cubierto.
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0: Ahí estaba la música de la banda uruguaya. No te va a gustar. A las 9.
1: A las 9. Son las 17:36 minutos. Mirko.
0: Sí.
1: Tengo un oyente. A ver si alguien me puede ayudar. Ya necesito la ayuda.
0: Bueno, pero
1: del
0: antes,
1: que está del otro
0: antes
1: lado.
0: Antes que tire la consigna. A ver. Sí. Dejo algunos mensajes aquí los oyentes, como en este caso. Nuestra amiga, a ver si puedo. Malvina.
1: Malvina.
0: Dice, buenas tardes, muy lindo todo, bien entretenido e informado. Que termine bien el día, dice, saludos. Bueno, muy gracias, bien. Malvina. Y nuestro amigo Rodolfo de San Agustín, de la República de Raza, según él. Autónoma de San Agustín. Dice, hermosa tarde, si no fuera esta diaria rutina del empleo. Acá no entiendo el campo de paseo. No, bueno, ahí se el sol y la primavera. Uno se impregnaría por el sol y la primavera, dice Rodolfo. No le entiendo bien a Rodolfo el mensaje. En todo caso, me vuelve a escribir.
1: Bueno, Rodolfo.
0: Pero gracias, gracias por comunicarse. ¿Qué iba a traer usted como
1: Mira,
0: consigna?
1: Yo tengo un problema. Una consigna que una vecina me lo. Antes de venir a la radio, me dijo, Juan, yo ya no sé qué hacer. Ajá. Le digo, pero ¿qué te pasó? Lo primero que te golpean la puerta de tu casa y ves a tu vecina ahí como... Yo la vi como desesperada. Jorgelina se llama.
0: Ajá.
1: Jorgelina. Y vos sabés que me dice, tengo un problema. Bueno, ¿qué problema? A ver si te puedo ayudar.
0: Si te podemos resolver ese problema.
1: Te lo podemos resolver. Claro. Bueno, yo ante semejante pregunta digo, no, le voy a preguntar en el aire que debe haber un oyente que me pueda dar alguna respuesta.
0: Alguna pista.
1: Alguna pista, alguna solución. Pongámosle X. Me dice que está lavando la ropa últimamente, usa el mismo jabón en polvo.
0: De buena calidad.
1: Muy buena calidad, nada del suelto. Viste que por ahí le digo, puede ser el problema en el jabón.
0: Un jabón diluido.
1: No, bueno, le digo, gastá un poquito más. Dice, no, cuando me muestra el jabón, primera marca. Un jabón que te vale 15 mil pesos el litro. Bueno, y resulta que pone a lavar la ropa. Sale con lindo olor la ropa, la seca, la pasa por el secador, la cuelga. Y cuando va a destender la ropa, a guardarla, no tiene olor para nada el jabón. Al contrario, tiene el olor a sucio, olor a ambiente. ¿Viste que a veces en el aire está ese olor a basural que en Paraná suele pasar cuando está la presión atmosférica baja? ¿O hay problemas de contaminación? Bueno, eso, siente olor a sucio. Entonces, otra vecina, la de al lado, le dice ponerle vinagre. Le puso vinagre. Probó. Que yo le pongo vinagre.
0: ¿Y
1: también
0: cómo le fue a la igual, vecina?
1: ¿No? Igual, dice, terminé gastando el vinagre que tenía para la ensalada.
0: Mirá.
1: Y le digo, bueno, yo no sé qué darte, qué solución. A ver si hay algún oyente que me pueda decir...
0: ¿Cómo quitar ese...?
1: ¿Qué producto le podemos poner para sacarle ese olor? Porque es feo, es medio como deprimente lavar la ropa con un primer jabón, vos gastás luz, gastó el vinagre y te queda la ropa sucia.
0: Al sucia no, no, no con, sucia, olor no, sucio,
1: con olor a sucio.
0: ¿No? O a humedad.
1: Este y vos sabés que me llevó la ropa, porque era un pantalón y la olí yo, porque le digo, a ver, quiero yo corroborar. Porque a veces vos, eso de venir y decirme, las palabras se las lleva el viento.
0: Así es.
1: Yo soy de la vieja escuela. Entonces me trajo un pantalón, y efectivamente le digo, pero este pantalón estuvo ahumado. Capaz que, no, dice, y ya hace 2-3 meses que vengo viendo ese problema en Paraná. Yo lo que noté, por ejemplo, con la ropa mía, que compro el mismo jabón y ya no deja el olor que dejaba antes. La calidad del jabón ha bajado, señores y señoras. Sobre todo las señoras, que son de lavar, pero hoy en día con el lavarropa automático, todos metemos. No necesariamente la señora mete la ropa. Yo le tiré la onda del bicarbonato, pero me dijeron, no, el bicarbonato es para limpiar el lavarropa con el vinagre. Así, si alguien me puede ayudar, que nos dé algún tip. A ver si podemos ayudar a esta vecina Jorgelina que está desesperada. Porque para colmo trabaja en un lugar público.
0: Claro.
1: Rodeada de gente. Y dice, yo cuando voy, se siente olor.
0: Claro, la presencia es importante, ¿no?
1: La presencia es importante. Sí, así que, bueno, le digo, por lo pronto, un buen perfume, echarle a la ropa, no sé, un desodorante, algo.
0: Bueno.
1: Como para zafar. Así que si alguien me ayuda, se los voy a agradecer. infinitamente, en nombre mío y en nombre de mi vecina Jorgelina.
0: Bueno, Betty nos trae aquí, según su táctica, dice Juan Carlos, ese olor es del humo del volcadero.
1: ¿Es el humo? Pero vos sabés que yo le pregunté, dice que no había humo. Yo también, yo me tiré en un primer momento a lo del humo del volcadero. Bueno, voy a anotar acá. Dice, humo del, ¿y algún producto? ¿Qué se le puede agregar?
0: Claro, bueno, Betty dice que ella seca la ropa adentro de su casa.
1: Ah, bueno, me gusta esa opción.
0: Bueno, dice que pueda utilizar las sillas como medio.
1: Claro, porque a veces algunos tienen el tender. Claro. ¿Viste que está ese tender? O de última, bueno, no sé, buscamos algún lugar, atamos de una puerta a la otra alguna soga, algo, y colgamos la ropa.
0: Bueno, el amigo José se nota para la entrada al cine.
1: Bueno, José, lo vamos a anotar acá.
0: 0.70.
1: Entrada para el cine que mañana vamos a estar sorteando. 4 entradas para mañana.
0: Y dice José, hola amigo, ponele suavechito, suavechito.
1: Ese era el de... ¿Quién era el de? Una propaganda.
0: La propaganda, claro, suavizante.
1: El suavizante. No sé si sigue viniendo ese suavizante.
0: Creo que sí. Creo que sí. Suavechito. Creo que sí, inclusive hasta... Venía un jabón en polvo con el chovechito incorporado. O sea, los 2 en 1 era, me acuerdo, en su momento.
1: Sí, muy bien. Así que bueno. Que le ponga, claro, el suavizante vendría a ser. Pero bueno, pero ella compra el jabón que viene, porque ahora el jabón avanzó tanto que viene con todo, con suavizante, con no sé qué cosa, viste, que traen de todo.
0: Sí, nuevas fórmulas que le nuevas ponen fórmulas, ahí, qué sé yo. Claro. Sí, para tipo de ropa de color. Había una
1: lavandina, viste, que la lavandina también es para lavandina de color.
0: Sí,
1: para ropa de color, digo.
0: Sí, para no desteñir.
1: No desteñir.
0: Bueno, sí, por suerte, ¿no? Pero muchas veces cuando le cambian la fórmula...
1: ¿Qué pasa? ¿Es mucha marca, vos decís, o qué?
0: No, que a veces no, justamente le cambian la fórmula y no queda muy bien, ¿eh? No tiene el mismo efecto que
1: para
0: antes.
1: Mí es para vender más.
0: Sí, no, desde ya.
1: Porque desde yo ya. El otro día me preguntaba, ahora viene el dulce de leche aireado.
0: Ajá, es verdad.
1: ¿Qué
0: no
1: diferencia?
0: No lo he probado.
1: Yo tampoco lo he probado.
0: Desconozco.
1: No lo he probado, pero en un momento lo vamos a terminar probando. ¿Y sí? Porque estamos en un mundo consumista que vos vas a cruzar por la góndola.
0: Y te va a provocar deseo.
1: Y vos lo ves, ver, viste, claro. Ves con aire. Ahora, ¿qué podés sentir?
0: Hasta el chocolate llegué.
1: Se siente, tiene una contextura, tiene una textura, ¿no?
0: Sí, sí,
1: diferente.
0: Sí.
1: Pero el dulce de leche aireado.
0: No sé.
1: Ahora yo no sé cómo la máquina que tendrán para hacerle el aire. Que no entiendo cómo lo fabricarán.
0: Bueno.
1: Es el mismo dulce de leche aireado.
0: Sí. Una nueva alternativa.
1: Nueva alternativa. Viste que están esos productos medio raros.
0: El último que yo, por lo menos, probé, el que está, bueno, en boca de todos, diría, hablando de dulce de leche, ¿no? El Dubai.
1: Ah, bueno, claro. Sí.
0: Que
1: sí.
0: Es de pistacho, básicamente.
1: ¿Y qué tal es?
0: Es rico.
1: Es rico.
0: La verdad que es rico. Es rico,
1: bueno,
0: sí.
1: Pero hay productos, es cierto, que lo están haciendo como para vender más. Para mí es marketing.
0: Así
1: ¿qué
0: es.
1: Querés que te diga? 17:45, vamos a abrir la ventana, yo quiero ver la temperatura, porque la gente seguramente está con el matecito, escuchando la radio, queriendo saber si va
0: algunos,
1: a seguir...
0: Algunos, inclusive con este tiempo que no esté lloviendo, con tortas fritas, ¿eh?
1: Con tortas fritas.
0: Solo basta que el tiempo esté feo, nublado, gris o amenazante, muchas personas ya se ponen a trabajar, manos en la obra, o compran, o se ve ellos mismos, trabajan la masa.
1: La masa.
0: Y hacen tortas fritas, buñuelos, algunas pastelitos
1: sí,
0: animales.
1: Sí, totalmente. Sí. 16 grados 4 décimas la temperatura, la humedad 83%. Tenemos viento del sur, este viento que sentimos fresquito, 21 kilómetros por hora, un cielo que está cubierto y cómo los días se van notando que son más largos. 6:31 sale el sol. Aquí en Paraná se puede ver su salida a esa hora, 6:31. Se oculta 19:09. Y el pronóstico, reiteramos, para lo que resta de hoy, vamos a seguir con cielo nublado y mañana viernes, porque claro, este feriado que hemos tenido los paranaenses ha hecho de que la semana esté como media rara.
0: Sí, partida al medio.
1: Hoy parece, digamos, que fuera lunes, no sé, me da una sensación rara.
0: Sí.
1: Bueno, y mañana viernes, pronóstico de tiempo inestable. Con 18 de máxima, mínima de 13, el sábado 19 de máxima, mínima de 13, con Tormentas aisladas para el sábado, ahora se están indicando por la mañana. Y el domingo, máxima de 20, mínima de 14, cielo parcialmente nublado. La próxima semana, lunes 12 de octubre, feriado, vamos a estar con cielo parcialmente nublado. Y el martes, 21 la máxima, mínima de 12, cielo parcialmente nublado. Y el miércoles, que es hasta donde yo llego con toda la información, miércoles 14 de octubre, máxima de 21, mínima de 15 y un cielo parcialmente nublado. Así que mañana viernes, algo el sábado por la madrugada y las primeras horas del día, el tiempo estará inestable. Son las 17:47 minutos.
0: Bueno, esta noticia del automovilismo que bueno repercutió este fin de semana con el monoplaza de George Russell, piloto de Mercedes-Benz, que bueno, se quedó faltando un par de vueltas, 6 vueltas faltaban para el Gran Premio. Es el, bueno, el más cercano contendiente al título, ya que su compañero, este joven maravilla, podemos llamarlo así, Kimi Antonelli, viene hasta el momento liderando con cierta ventaja a su favor, holgura diría, una ventaja que bastante holgura. Y su compañero de equipo que tenía la máquina, tal vez para ejercer un poco de presión y restarle algunos puntos, bueno, dijo basta a 6 vueltas del final, lo cual pierde la posibilidad de sumar puntos, lo cual el campeonato se lo ve cada vez más lejano al piloto inglés. La Fórmula 1 llega al circuito de Marina Bay para disputar el Gran Premio de Singapur. Este fin de semana, George Russell viene de desertar, como decíamos, con su Mercedes y las chances de pelear por el título se van diluyendo, ya que está a 84 puntos o unidades de su compañero Kimi Antonelli a falta de 6 fechas. O sea que, si hablamos, son 25 por Gran Premio, son 6, quedan 150 puntos. Y lleva 84, más de la mitad. O sea que está aún imposible, diría George Russell, de poder arrebatarle el torneo a su compañero de equipo. Y eso que es el segundo en el certamen. Imagínese la diferencia que hay con respecto a los demás pilotos de la máxima. Un inconveniente en su unidad de potencia motivó el abandono y lo obliga a cambiar de motor en este Gran Premio de Singapur. Eso es especialmente frustrante dado como piloto el fin de semana pasado y el resultado por el que merecía estar luchando. Por desgracia, estas cosas forman parte del deporte y nuestro enfoque ahora está en dar el mejor coche posible y oportunidades para remontar en el pelotón, explicó el jefe de equipo Toto Wolff. Hemos identificado varias áreas que necesitamos investigar más a fondo, pero la Fórmula 1 no ofrece respuestas sencillas y necesitamos más pruebas antes de sacar conclusiones firmes. Y comentó el Toto que está esperando y también esperanzado que este próximo Gran Premio sea una ayuda para construir una imagen más clara de dónde estamos como equipo. El George tiene el reto añadido de una penalización por unidad de potencia, lo que significará salir desde el fondo de la parrilla el día domingo tras el fallo de motor en Malasia, aclaró el director de equipo. El británico ya cambió las 4 unidades de potencias permitidas durante el año y por eso deberá partir desde el fondo, puesto que va a ser obviamente ganado por nuestro compatriota Franco Colapinto, a menos que él le pase algo similar en este fin de semana en las pruebas y clasificación. Porque este fin de semana tenemos una especie de doble jornada, si me permite. Hay una carrera sprint en el medio. Por lo tanto, va a tener que adaptarse rápidamente al circuito de Marina Bay porque, bueno, solamente el viernes a la mañana va a tener un solo ensayo, luego al mediodía, antes del mediodía tipo 9 de la mañana, hora 10 de la Argentina, va a tener el segundo ensayo, que no va a ser un ensayo, sino será directamente clasificación para la carrera sprint. Luego se corre el día sábado la carrera sprint Y a un par de horas más adelante se clasifica para el domingo, donde va a ser la carrera más importante. Por lo tanto, va a repartir una buena cantidad de puntos este Gran Premio de Singapur. Esperemos que clasifique bien. Colapinto tiene la herramienta para hacerlo, pero no es nada sencillo. Y también el equipo Alpine está un paso atrás con respecto a Racing Bull, que es su contrincante de fuste, para, bueno, a final de año saber quién de los dos es el mejor equipo del resto. Recordemos que los cuatro grandes son Ferrari, Red Bull, McLaren y Mercedes. Y sí, el resto de los equipos que pertenecen a la grilla de la Fórmula 1 están bastante lejos. Así que siempre es importante ahí saber quién es el mejor del resto. Y Alpine tiene para poder luchar y quedarse en esa quinta posición del certamen a fin de año, pero va a tener que tratar de sumar todos los puntos y rezarle a algún santo o a varios santos de que Racing Bull, de quien más, vaya perdiendo unidades en el camino.
1: Bien. Bueno, y ya son las 17:52 minutos. Me vengo con una de espectáculo, Mirko, sí, para ir cerrando, porque hay un lío con esto, con Nicole Neumann. ¿Viste lo que pasó?
0: No, cuénteme.
1: Nicole Neumann tiene chivos. Vos imaginate, Mirko, que tengas chivos en tu casa, tengas cerdos, tengas perros. Nicole Neumann es una defensora de los animales.
0: Sí, eso sabemos muy
1: Pero
0: bien.
1: ¿Qué pasó? Ella se llevó todo lo que encontró, los chivos, toda la casa, y se le fueron a la casa de un vecino. ¿Viste lo que son los chivos?
0: Sí.
1: Son terribles. Cuando entró el vecino a la casa, le estaban saltando arriba de los sillones, de la cocina, de la mesada. Le hicieron un terrible bolonqui. ¿Qué dijo el vecino? Me los voy a hacer un estofado.
0: Ajá.
1: Así que le dijo a Nicole Neumann, vos no me lo cuidás, mañana tengo un estofado de chivo. Bueno, fue fuera de la justicia. Inmediatamente el juez agarró el martillo y Nicole Neumann dijo, es un revuelo. Este hombre se fue a la televisión, a todos lados, y le preguntaron a Nicole Neumann, dijo que se deje de exagerar, el vecino, es un alambrado más que tengo que poner. Con un alambradito más no saltan los chivos, no se me pasan los perros, no se me pasan las vacas. Tiene un zoológico adentro de su casa.
0: Bueno, la pregunta es por qué no lo hizo antes.
1: Y bueno, no lo hizo porque no le abrió la puerta a los chivos, pero le abrió la puerta adentro de la casa, porque ya los tiene dentro de la casa. Duermen ahí en la pieza. Vos vas y están durmiendo todo. O sea, tiene un zoológico.
0: Usted dice que tiene que andar ella y su pareja sorteando los animales dentro de la casa.
1: Y sí, como este hombre sortea, viste que es el del auto. ¿Cómo es que se llama?
0: Ursera, Juan Manuel Ursera.
1: Ursera no tiene problema. Dice yo, mirá, esquivo con el auto tantos animales que no
0: así,
1: tengo inconveniente.
0: ¿No? Entren así su capacidad.
1: El que no le gustaba mucho era el poroto, a Cubero. Y él dijo, no, a mí no me gusta, me voy, se separó, se fue con Visiconti. Y resulta que abrió la puerta a Nicole Neumann, se le aparecieron en la... Imagínate, adentro de tu casa, todos los chivos. Le saltaban, porque estaban ahí. Y grabó, el hombre grabó, se fue a la justicia. La justicia parece que le dijo, bueno, van a tener que arreglar esto entre ustedes. Y le dijo el hombre, yo lo veo, Nicole, mañana estos chivos, tengo un estofado, le dijo. Me los hago estofado. Y ella le dijo, mira, no hagas tanto problema porque mañana voy a hacer un alambrado más. ¿Cuántos metros tiene que poner de alambrado? 30.000 metros.
0: Apa,
1: es mucho. ¿Cuánto estaba pensando? ¿30.000? ¿Cuántos son?
0: No tengo idea.
1: Dijo, son 30.000 metros tengo que comprar. No hay tanto problema. Y bueno, pero la que tiene plata hace lo que quiere.
0: Así es.
1: Lo cierto es que, bueno, ahí hay una lucha. Vamos a ver en qué termina todo esto. Si terminan en un estofado estos chivos o Nicole pone el alambrado. Pero no da para más la situación.
0: La situación no da para más. Bueno, ahí está, nos contesta Rodolfo.
1: A ver, ¿qué dice Rodolfo?
0: Hermosa tarde, si no fuera esta diaria rutina del empleo. Largarse por el campo de paseo, impregnarse de sol y primavera.
1: Bueno. Muy bien, muy bien. Ahí está. ¿Y algún mensajito más quedó o no?
0: Nuestra amiga Betty.
1: A ver, ¿qué dice Betty? Que dejó hoy se caminó.
0: Sí, dejó una... ¿Qué una dejó? Toma.
1: ¿Una toma de qué?
0: Tomó un... el nivel industrial, dice,
1: sí,
0: con respecto
1: a la contaminación.
0: No, debe ser dulce de leche. Dice, el dulce de leche aireado
1: sí, sí,
0: se logra mediante la incorporación de microburbujas que le dan una textura liviana, esponjosa y similar a una mousse.
1: Ajá, ajá.
0: Dice, inyección de gas, batido especial.
1: Tipo como una soda.
0: Claro, como el lanzado, dice, por marcas, bueno, comerciales, el dulce leche se elabora de forma tradicional, cocinando leche con azúcar y bicarbonato. Pero esto, digamos, sería la respuesta a su consulta de cómo es el tema del aireado.
1: Ah, lo vamos a buscar.
0: Bueno.
1: Lo vamos a buscar. Bueno, Mirko, nosotros nos estamos yendo con el mar más grande que hay, con Patricia Sosa. Lo vamos invitando a nuestros oyentes para mañana.
0: Seguro, mañana.
1: Mañana, a partir de las 15, aquí en el aire del ET14, la tarde de LT14.
0: Nos vemos hasta mañana, gente. Chau, chau.

0: Muchísimas gracias.
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2: La temperatura actual en Paraná, 16 grados 4 décimas. Un paranaense ganó más de 11 millones de pesos en el Quini 6. Desde el IAFA confirmaron que en el sorteo 3.415 del Quini 6 realizado este miércoles, un apostador de la ciudad de Paraná ganó más de 11 millones de pesos. La apuesta se realizó en la agencia número 845 y el afortunado se hizo acreedor de 11.920.273 pesos al acertar 5 de los números sorteados. Juraron los nuevos integrantes del Consejo de la Magistratura. El gobernador Rogelio Frigerio tomó el juramento y destacó la importancia institucional del organismo y afirmó que una justicia independiente requiere un proceso de selección de magistrados profesional, transparente y basado en el mérito. La nueva integración ejercerá funciones durante el periodo 2026-2028. La ceremonia se realizó en el Salón Blanco de la Casa de Gobierno y contó con la presencia del presidente del organismo, Mauro Bazón, autoridades del Superior Tribunal de Justicia, representantes de los Ministerios Públicos Fiscal y de la Defensa y colegios profesionales, universidades y organizaciones de la sociedad civil. La empresa Mesopotámico asumió la gestión de la Ruta Nacional 18 y parte de la Ruta 12. La empresa Mesopotámico Sociedad Anónima tomó posesión este miércoles 7 de octubre de la concesión correspondiente al tramo mesopotámico de la Red Federal de Concesiones impulsada por el Gobierno Nacional. La firma quedó a cargo de la explotación, administración y mantenimiento de 276,11 kilómetros de las rutas nacionales en nuestra provincia. Cabe destacar que el corredor comprende la totalidad de la Ruta Nacional 18 y un sector de la Ruta Nacional 12.
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2: 16 grados 4 décimas la temperatura en Paraná, humedad 83%, presión 1005 decimal 3, vientos del sur a 21 kilómetros en la hora, visibilidad 15 kilómetros, cielo cubierto en Paraná y zona.
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Muy buenas tardes para todos. Bienvenidos, ¿cómo andan? Y con la novia del litoral, los chamarriteros, comenzamos a recorrer y a transitar esta nueva hora, 6:07. Espero que anden todos bien, luego de haber compartido parte de la tarde del ET14, porque seguimos en este mismo segmento, pero ya con otra programación mucho más musical, mucho más interactiva con ustedes, que a través del 343-520-1260 nos pueden dejar sus mensajes. Una linda tarde, para mi gusto linda tarde. Algunos dirán media gris, otros dirán media fresca, pero lo cierto es que 16 grados 4 décimas me parece que está linda, ¿no? 83 el porcentaje de la humedad, la presión 1005.3 hectopascales, viento del sur, 21 kilómetros en la hora, un cielo cubierto. Ya vamos a hablar del pronóstico, ¿no?, de lo que se espera para este próximo día viernes y también para el fin de semana. Hablando de esperar, espero sus mensajes. 343-520-1260. A esta hora se está renovando el equipo, está Matías Núñez con nosotros, Horacio Izaguirre, está también Jorgelina Duarte, está José Luis Ferrando, agradeciendo a Mirko que también nos estuvo acompañando ya desde temprano. Mi nombre es Juan Carlos Karschmidt y los voy a estar acompañando hasta las 18:45, porque después tenemos lo que son las noticias con Radio Nacional, el panorama que siempre compartimos, el segmento de noticias a lo largo y a lo ancho de todo el país, 15 minutos desde las 18:45 hasta las 19, y después tenemos Pasión Nacional. En este día jueves 8 de octubre de este año 2026, y donde ahora nos vamos a la música con los del Gualeyán, Victoria, mi ciudad.

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0: Los hermanos Espiazzi, ¿qué nos decían para ti, Río Pavón? 18:16 minutos. Estamos recibiendo mensajes de audio en el 343-520-1260. Gracias a nuestros oyentes que, bueno, nos van dejando sus audios. Ahí estoy sintiendo algo por allí. Me parece que Betty, ¿no? O Mari. A ver, ¿qué nos dicen? Buenas tardes.
1: Hola, chico, esta esa emisora, ese programa que están pasando ahora, yo siempre los escuchaba. Había pasado un tiempo que no los escuchaba más porque se me había roto la radio, y hasta que yo me compré otro, ahora me compré otro, y entonces busqué enseguida mi favorita, que es LT14 de Paraná. Me encanta escuchar esa emisora porque siempre están hablando de la naturaleza, y yo hoy de mañana se las mandé un video ahí a los chicos que estaban pasando ahí, y bueno, me encanta escuchar el LT14 por eso, porque ellos siempre están pasando eso de la naturaleza, es hermoso. Yo también vivo eso, esperanzada. Mi alegría es ver los pájaros, todo. Yo mandé un video ahí, no sé si lo tienen, hoy de mañana. Soy Josefa Escobedo, que yo siempre les hablaba de tarde, cuando estaba este programa. Siempre, hace muchos años que lo escuchaba. Y había pasado un tiempo que no los escuchaba porque no tenía radio. Ahora ya me compré uno. Así que si puede ser, me pasa Simón Merlo y el espantapájaro. ¡Qué lindo! Me gusta bailar. ¡Ah! No sabe cómo me gusta bailar. Y tengo 77 años, Pero, bien puesto los 77. Bailo como que pego zapucay y todo.

Y así estábamos con Miguel Ángel Morelli, lo que sos mi chámame, 18:26 minutos. Mensajes que siguen llegando muchísimos, el 343-520-1260, espectacular comienzo musical, nos dice María Rosa. Muchas gracias, María Rosa, y bueno, le gustó mucho el tema de los chamarriteros. Bueno, tengo más mensajes de audio que en un rato lo vamos a estar escuchando, porque sabemos que en este segmento, en este espacio, hay varios que mandan de texto, pero muchos más creo que son los que mandan de audio. Así que ya vamos a estar haciendo y escuchando esos mensajitos, haciendo escuchar los audios, las palabras de nuestros queridos amigos que cada día nos están eligiendo aquí en el aire del 1260. Cuando de a poco nos vamos a ir a la pausa, pero antes algo más de música, y lo hacemos con Rubén Cuesta, Madre del Monte.

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0: temperatura actual en Paraná 16 grados. Se realizarán las sextas jornadas nacionales de turismo del vino en Entre Ríos. En ese marco se hará el primer Congreso Regional de Vitivinicultura, Enoturismo y Gastronomía los días jueves 22 y viernes 23 de octubre en el Centro Provincial y de Convenciones de Paraná. El evento reunirá a productores, bodegas, viñedos, gastronómicos, hoteleros, agencias de viajes y autoridades. Al respecto, Carlos Monti, quien es referente de turismo e integrante del Buró de Paraná, invitó a participar.
1: Después de haber ganado la posibilidad de que nuestra ciudad y nuestra provincia sea sede de este evento, gracias al apoyo del gobierno entrerriano, al Buró de Paraná y también al Ente Mixto de Turismo de la ciudad. La importancia de esto es que es libre y gratuita la inscripción. Se pueden inscribir en turismodelvino.enparaná.com.ar. Y lo más interesante es que tendremos aquí bodegueros de todo el país, funcionarios de distintas provincias, empresarios de agencias de viaje, hoteleros y gastronómicos, y también los estudiantes de la UADER que están especialmente invitados, haciendo de esto un evento muy importante para el desarrollo del enoturismo entrerriano.
0: El EPRE aprobó el nuevo cuadro tarifario de electricidad para noviembre en Entre Ríos. El ente provincial regulador de la energía aprobó el nuevo cuadro tarifario que regirá durante noviembre de este año para los usuarios del servicio eléctrico de nuestra provincia. La resolución incorpora los nuevos costos de la energía, el transporte y otros componentes del sistema, al tiempo que mantiene medidas destinadas a moderar el impacto de las actualizaciones tarifarias y preservar determinados subsidios. El Ministerio de Salud de Santa Fe aseguró que el brote de varicela en Rafaela está controlado. La situación por los casos de varicela registrados en un establecimiento educativo de Rafaela está controlado, según confirmó la directora provincial de Promoción y Prevención de la Salud, Analía Chumpitaz. La funcionaria señaló que se trata actualmente del único brote activo en esa provincia y destacó el trabajo articulado entre los sectores público y privado. Asimismo, explicó que la aparición de estos brotes es algo esperable y que ocurre todos los años y vinculó la situación con la incorporación de la vacuna contra la varicela al calendario obligatorio y gratuito a partir de octubre del 2013.
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0: 16 grados la temperatura, humedad 84%, el cielo permanece cubierto.
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0: Y lo estaban pidiendo, aquí lo tenía la oyente, nuestra querida amiga que se estaba comunicando, nos decía que había arreglado la radio, 77 años, que le gusta mucho el ET14. Bueno, pasaba para ella Simón Merlo y el Espantapájaros. Son las 18:37 en todo el país, con una temperatura en la ciudad de Paraná, según el último reporte, 16 grados 4 décimas, la humedad 83%, la presión 1005 decimal 3 hectopascal y viento del sur 21 kilómetros en la hora y el cielo cubierto. Y hay mensajes de audio de nuestros oyentes que lo vamos a escuchar, pero los saludamos primero. Buenas tardes.
1: Hola Juan Carlos y querido equipo del ET14, acá como siempre los estoy escuchando. Bueno, espero que hayan tenido un hermoso Día de la Virgen ayer. Bueno, para saludarlos a ustedes, a todos los oyentes, a todos mis vecinos de Oro Verde. Qué hermosa música que están pasando. Bueno, un beso grande para todos y para todos los que me saludan de Maris de Oro Verde. Hasta mañana, si Dios quiere.
0: Hasta mañana, Mari. Bueno, gracias, como siempre, por formar parte de la tarde. Efectivamente, sí, lo pasamos bien. Ayer no estuvimos en el aire, pero bueno, fue el Día de la Virgen del Rosario, feriado aquí en la ciudad de Paraná, no en toda la provincia. Y bueno, Mari siempre desde Oro Verde se comunica con nosotros. Otro mensaje por allí, buenas tardes.
2: Ay, vamos a escucharlo, Bertolotti. Jorge Martín Godoy, el Pampa de Colonia Vallenada. Sí, lo tenemos acá de vecino en Colonia, al Bertolotti. Bueno, una felicitación para doña esa que vino 77 años. Yo tengo 76, pero ando medio papucho, medio achacado. Capaz que voy a entrar en una cirugía el martes, vamos a ver. Pero bueno, estamos deleitándonos con la música, que también te transporta. Un abrazo, Juan Carlos, que sos de parte del Pampa. Saluda a gente de Espinillo, Quebracho, Colonia Avellaneda. Un abrazo.
0: Bueno, muchas gracias, Pampa. Mucha suerte para la entrada al quirófano. Está decidido el hombre, está bien, muy bien. Bueno, abrazo y muchas gracias por escucharnos. ¿Y quedó otro audio? A ver, ¿qué nos dicen? Buenas tardes.
3: Muy buenas tardes, Juan Carlos. Como siempre, junto a ustedes, acompañando la difusión del cancionero popular desde la ciudad universitaria de Oro Verde, les habló Héctor Almirón.
0: Muchas gracias, Héctor Almirón. Otro oyente de Oro Verde, como lo es Mari también, que hace unos minutos nada más la estábamos escuchando. Bueno, y ya en un ratito vamos a estar tomando el contacto con Radio Nacional porque tenemos el panorama de informaciones de 15 minutos, de 18:45 a 19 y después Pasión Nacional. Pero tenemos un poco más de música, claro que sí. Llega ahora Los Dimaguaré y Te Llevo en Mi Bandera.

Bueno, y ahí nos estamos ya despidiendo con sangre payubrera, dejándonos hoy el chámame. En la parte técnica estuvo nada más ni nada menos que Matías Núñez, Ezequiel Roldán, Horacio Izaguirre, en las informaciones con todas las noticias, Jorgelina Duarte, José Luis Ferrando, y en la locución, Juan Carlos Karchmir. Bueno, y un mensajito por acá también, bueno, agradeciendo otro audio que ya lo vamos a estar escuchando. Mañana, lo dejamos para mañana, porque ahora llegan las noticias 18:45 y los dejamos con la compañía del Panorama Nacional de Informaciones.

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1: ...18:45 en la República Argentina.
2: En la ciudad de Buenos Aires la temperatura es de 15 grados... cielo cubierto con llovizna.
1: Estas son las voces del día.
3: Inicia una fase que es significativa en una mudanza, como toda mudanza de una cárcel que es compleja, planificada como nunca antes, con un sistema de pruebas.
4: Que se pueda hacer este traslado después de tanto tiempo, la verdad es muy importante. Y es un gran conjunto, es un gran conjunto entre nación y ciudad.
5: Que se imponga al imputado Leopoldo Luciano Luque la pena de 12 años de prisión. Se imponga 8 años de prisión a la doctora Agustina Kosachov.
6: Yo pediría un poquito más, que es normal, esto es lógico, que quienes representan, en este caso, al particular damnificado, soliciten algún añito más.
7: Que habían intervenido con IA, fotos de chicas también del colegio, todos menores, haciendo desnudos, videos pornográficos.
8: Crecí con el apertura, clausura, 20 equipos, sí. Y hoy es como que uno no se va dando cuenta las cosas, grupo A, grupo B, cómo se conectan.
2: Por la muerte de Diego Maradona, la Fiscalía pidió entre 2 y 4 años de prisión para los 7 imputados.
1: Los fiscales Cosme Iribarren y Patricio Ferrari pidieron esas penas luego de culminar con sus alegatos.
2: De esta forma, el fiscal Ferrari detallaba las penas solicitadas para cada acusado.
5: Que se imponga al imputado Leopoldo Luciano Luque la pena de 12 años de prisión más la inhabilitación por 10 años para ejercer la medicina. Se solicita que se condene a Nancy Forlini a la pena de 10 años de prisión. Se imponga la pena de 8 años de prisión por la misma calificación en relación a la doctora Agustina Kosachov. Se imponga al licenciado Carlos Ángel Díaz la pena de 5 años de prisión. Finalmente, se imponga la pena de 4 años de prisión para los señores Mariano Perroni y Ricardo Almirón.
1: Durante otro pasaje del alegato, el fiscal Patricio Ferrari aseguró que a Diego Armando Maradona lo dejaron morir.
9: El trágico final de Maradona, de esa humanidad que dio, mostró la cara inversa. Una asimetría de poder caracterizada por un servicio médico absolutamente deficiente, que no lo consideró siquiera humano. Para decirlo en pocas palabras, al tipo más conocido del mundo no le dieron ni un papagayo. No tengo ninguna duda que en cualquier salita de la provincia de Buenos Aires a Maradona lo hubiesen salvado. La pregunta es, si era Maradona, ¿qué le queda al resto?
2: Fernando Burlando, abogado de Dalma y Janina, admitió que hubiese querido penas más duras.
6: Yo pediría un poquito más, un poquito más. O sea, nosotros pensamos en solicitar algún añito más, que es normal, esto es lógico, que quienes representan intereses, en este caso al particular damnificado, soliciten algún añito más. Con lo de Hispagna me parece que es muy atinado de parte de la Fiscalía, ¿no? Este deber de objetividad.
1: Verónica Ojeda, ex esposa de Diego Maradona, se mostró confiada en los jueces.
10: Queremos justicia y va a haber justicia. No puedo decir mucho porque son un montón de sentimientos encontrados, como siempre, pero yo creo en los jueces y sé que va a haber una buena justicia.
2: Anuncian el cierre de la cárcel de Devoto.
1: Los internos de ese penal serán trasladados al complejo penitenciario de Marcos Paz en el marco del plan Ley y Orden.
2: Más información con Liliana Arias.
11: Luego de encabezar la firma del traspaso de la población del penal de Devoto al penal federal de Marcos Paz, la secretaria general de la presidencia, Karina Milei, calificó este gesto como importante y señaló
4: que la verdad que se pueda hacer este traslado después de tanto tiempo, la verdad es muy importante. Y es un gran conjunto, es un gran conjunto entre nación y capital, ciudad. Así que la verdad es muy importante.
11: Asimismo, hizo referencia a la visita del Papa León XIV al penal de Devoto, donde quedará un pabellón especial para poder recibir al sumo pontífice.
4: Se va a empezar, cuando venga el Papa se va a parar, porque es obvio, y después se determinará.
2: Alertas meteorológicas por precipitaciones.
1: Rige para Misiones, norte de Corrientes y este de Chaco y Formosa, donde se espera que continúen las lluvias y tormentas fuertes, algunas severas, con abundantes precipitaciones en cortos periodos y ráfagas de viento intensas que podrían superar los 90 kilómetros por hora.
2: Otra alcanza al centro norte de Neuquén y sur de Mendoza, donde se esperan lluvias persistentes.
1: Rechazaron el recurso de Máximo y Florencia Kirchner para suspender el decomiso de sus bienes.
2: La Cámara de Casación rechazó los recursos de los hijos de Cristina Kirchner para frenar el decomiso de bienes.
1: El proceso busca recuperar unos 685 mil millones de pesos en la causa por la que la expresidenta cumple una condena de 6 años de prisión.
2: Aunque los hijos de Cristina Kirchner no fueron condenados en el juicio, parte de su patrimonio quedó alcanzado por las medidas judiciales debido a su vinculación con bienes que la justicia considera provenientes de la maniobra delictiva investigada.
1: Crece el escándalo en un colegio de Lomas de Zamora por la divulgación de fotos creadas con inteligencia artificial.
2: Alumnos del colegio modelo Lomas viralizaron imágenes creadas con inteligencia artificial.
1: Las fotografías de unas 40 chicas fueron manipuladas y difundidas en sitios para adultos con sus nombres y apellidos.
2: La acusación recae sobre 4 alumnos de cuarto año del secundario que fueron apartados y finalizarán el presente ciclo lectivo de forma remota.
1: Micaela, madre de una de las víctimas, confirmó que las fotos con inteligencia artificial llevaban el nombre de las chicas y eran comercializadas en sitios pornográficos.
7: Lo que nos enteramos es que había 4 chicos del colegio que habían intervenido con IA. Fotos de chicas también del colegio, todos menores, haciendo desnudos, videos pornográficos, y todas las fotos, todas de origen, todas de nudez. Lo vendían, lo compartían con otros colegios de la zona también, con varios colegios. También lo subieron en páginas porno.
0: Deportes.
2: La información con Eladio Arregui. ¿Cómo estás, Eladio?
12: Hola, Jimé. Hola, Belo. Hola a todos. Bueno, Boca llegó a Córdoba mañana a las 19:30 con transmisión de Nacional desde las 7 de la tarde. Visitará Instituto de Córdoba en un partidazo en el Mario Alberto Kempes con público Genei. Se tendrá la mitad del estadio el público de Boca. Así que han viajado de todas partes de la Argentina para presenciar este encuentro. En River, Driussi no está lesionado y será titular el sábado ante Estudiantes de Río Cuarto, transmite Radio Nacional. Gran premio de Fórmula 1 de Singapur. Mañana a las 5:30 comenzará la actividad. Clasificación sprint 9:30. La carrera sprint el sábado a las 6:00 y el domingo a las 9:00 la carrera principal de la Fórmula 1 con Franco Colapinto, el argentino, participando con Alpine. Por último, Nico Tagliafico, futbolista argentino, dijo que le va perdiendo el gusto, el sabor, porque no hay muchos equipos en primera división, y agregó.
8: Empecé un poco a perder ese amor por el fútbol argentino. No sé si es porque siento que empezó a bajar un poco más la calidad. No sé si es porque crecí con el apertura, clausura, 20 equipos. Y hoy es como que uno no se va dando cuenta las cosas. Grupo A, grupo B, cómo se conectan. Es como que empezás a perder un poquito de ese amor. Y volver al fútbol argentino también va un poco de la mano. También dependiendo de cómo sea de acá a futuro. Pero siempre la puerta abierta va a estar.
1: AISA vuelve a manos privadas.
2: El informe de Alejandra Gallo.
7: La información económica de la tarde tiene que ver con la apertura de sobres por la licitación de AISA. El Ministerio de Economía informó que hubo 2 consorcios que se presentaron, el consorcio Rowin y el consorcio Rocio. En unos días se va a conocer cuál será finalmente el que se queda con la concesión de agua potable, con la concesión privada del agua potable y de las cloacas. Ahora el Ministerio de Economía tiene que analizar los detalles de estas 2 ofertas, pero quien sea que resulte ganador deberá firmar un compromiso de inversión entre el 2027 y el 2031 de 2.000 millones de dólares. Por otro lado, los mercados internacionales. El barril de crudo volvió a quedar por arriba de los $100. Fue una jornada de infarto para todos los mercados a partir de unas declaraciones de Donald Trump de que podía recrudecer la guerra en Medio Oriente. Todos los mercados alterados, América Latina se sacudió y Argentina fue, de todos los países latinoamericanos, la que menos subió el embate y, por cierto, terminó la ronda en positivo.
2: El Congreso prepara el debate por el presupuesto 2027.
1: Nos informa Gastón Fiorda.
13: El debate por el presupuesto 2027 comienza a tomar forma en la Cámara de Diputados en la previa del tratamiento formal. El oficialismo y los bloques aliados de la oposición mantuvieron una reunión a puertas cerradas con el secretario de Hacienda, Carlos Guberman, para analizar los principales aspectos del proyecto enviado por el gobierno. La Comisión de Presupuesto y Hacienda ya tiene previsto iniciar formalmente el tratamiento el próximo martes 13 de octubre con la presencia de funcionarios del área económica. Vale recordar que entre las principales variables macroeconómicas, el presupuesto establece una inflación para el próximo año de 18%, un crecimiento del PBI del 4% y un dólar a 1.847 pesos.
2: El gobierno solicitó la evaluación de los daños en el Palacio Sarmiento.
1: El Ministerio de Capital Humano presentó el pedido ante la justicia y reclamó que se determinen las responsabilidades de los universitarios que ingresaron al edificio.
2: En tanto, el subsecretario de Políticas Universitarias criticó a los estudiantes y afirmó que viven en una fantasía revolucionaria.
1: Alejandro Álvarez los acusó de asaltar un edificio público y aseguró que se trató de una protesta política.
2: Continúa cerrado el paso Cristo Redentor.
1: El informe de Victoria Lupu desde Radio Nacional Mendoza.
14: El paso internacional a Chile continuará cerrado hasta nuevo aviso. La decisión responde a las condiciones climáticas en la alta montaña. Escuchamos el informe de Osvaldo Valle, vocero de Gendarmería Nacional en Cordillera.
15: Va a haber nevadas, lo que imposibilita la transitabilidad segura. Hay unos 1.850 camiones esperando del lado de Mendoza. Hay un metro de nieve en la zona de Los Libertadores, como también en el complejo Roque Carranza y la zona limítrofe con Las Cuevas.
2: Advierten que las enfermedades no transmisibles son la principal causa de muerte en la Argentina.
1: Compartimos el informe de Diana Costanzo.
16: Las enfermedades no transmisibles como las cardiovasculares, el cáncer, la diabetes y afecciones renales siguen siendo la principal causa de muerte en la Argentina. Así lo confirmó el Ministerio de Salud en un reciente informe. Especificó que las patologías del corazón son las que más fallecimientos causan. La tendencia se replica desde 1997, con excepción del periodo de la pandemia.
1: YPF producirá por primera vez combustible sustentable para aviones.
2: La petrolera de banderas es un acuerdo de largo plazo con Total Energies que comprará de forma anticipada la totalidad de la producción orientada a la exportación.
1: La iniciativa requiere una inversión de $400 millones para la transformación del complejo santafesino de San Lorenzo y aprovechar su ubicación sobre la hidrovía.
2: Se prevé una producción cercana a 170.000 toneladas anuales de combustible de aviación sostenible y aceite vegetal hidrotratado.
1: La inflación porteña fue del 1,8% en septiembre.
2: En los primeros 9 meses del año acumuló 23,7 puntos y 32,9 de forma interanual.
1: En la ciudad el índice subió una décima porcentual frente a agosto.
2: Fue impulsado por los aumentos en vivienda, agua, electricidad, gas y otros combustibles, 2,3%, alimentos y bebidas no alcohólicas, 2,1%, salud, 2,2% y educación, 2,9%.
1: Subió la temperatura del Océano Pacífico y puede anticipar el Niño récord.
2: La Organización Meteorológica Mundial pronosticó que podría alcanzar entre octubre y diciembre de 2026 el nivel más alto desde que existen registros.
1: El indicador central para seguir a El Niño, conocido como índice Niño 3.4, promediaría una anomalía de más de 3 grados respecto de los valores normales.
2: Los expertos prevén que el fenómeno se fortalezca en los primeros meses y alcance su máxima expresión cerca de diciembre, antes de mantenerse activo hasta febrero de 2027.
1: Cientos de miles de estudiantes tomaron la Plaza de la Bastilla en París.
2: Los jóvenes, acompañados por otros sectores, se manifestaron en esta mítica plaza para defender la educación pública y exigir más inversión en los servicios esenciales.
1: La rebelión estudiantil se extiende por todo el país, a la que se plegaron docentes, sindicatos y productores agropecuarios.
2: En varias oportunidades, la policía intentó sin éxito desalojar la plaza, tras lo cual se produjeron serios incidentes en medio de la represión.
1: La escritora Anne Carson ganó el Premio Nobel de Literatura.
2: Poeta, ensayista, traductora y especialista en literatura clásica, la autora canadiense de 76 años Cuenta que su obra desafía las fronteras entre géneros y combina la mitología griega, la filosofía, la poesía y la narrativa contemporánea.
1: La Academia Sueca destacó su audaz e inventiva obra que, en diálogo con la tradición clásica, creó nuevas formas para la literatura contemporánea.
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19: Temperatura en Paraná, 16 grados. Finalizaron las obras y comenzó a restablecerse el servicio de agua potable en la zona sur. El servicio comenzó a restablecerse luego de que finalizaron los trabajos de mejora realizados en la red pública de distribución. Las tareas incluyeron la instalación de una válvula reguladora de presión a la salida del centro de distribución Ejército sobre calle General Espejo, con el objetivo de optimizar el abastecimiento en distintos sectores de la ciudad. La normalización del suministro se desarrollará de manera gradual y progresiva durante la tarde, tanto en los caudales como en los niveles de presión. Fotomultas en la Ruta 11. Termina la etapa preventiva y aplican multas de hasta 1.000.000 de pesos. La Policía de Entre Ríos confirmó la finalización del periodo de concientización e información sobre la Ruta Nacional 11 y el inicio formal del régimen sancionatorio mediante fotomultas. A partir del jueves 15 de octubre, los dispositivos tecnológicos instalados en el kilómetro 6,5 a la altura del arco de ingreso a Oro Verde comenzarán a labrar actas con cobro efectivo a los conductores que cometan infracciones. Juicio por la muerte de Maradona. La Fiscalía pidió 12 años de prisión para Luque y 8 para Kosachov. Durante la audiencia de alegatos en el juicio por la muerte de Diego Maradona, la Fiscalía solicitó una pena de 12 años de prisión para el neurocirujano Leopoldo Luque, 10 años para la psiquiatra Nancy Forlini y 8 para Agustina Kosachov. A su turno, Eduardo Ramírez, abogado de Diego Maradona Jr., coincidió con la mayoría de los pedidos de la Fiscalía, pero reclamó elevar a 10 años la pena para Kosachov y que tanto la psiquiatra como Luque y Forlini sean detenidos inmediatamente en caso de recibir un veredicto condenatorio.
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19: 16 grados la temperatura, humedad 84%. Presión 1005 decimal 4, cielo cubierto.
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12: Sergio Serratea, bienvenido.
20: ¿Cómo le va, Eladio Regui? ¿Qué cuenta? ¿Todo bien?
12: Muy bien, muy bien. Bueno, ¿qué títulos tienes de San Lorenzo de Almagro a esta altura? Porque creo que hay algunas novedades importantes.
20: Sí, ¿eh? A ver, ¿un jugador se puede ir o no? Ya, ahora.
12: ¡Apa!
20: Lo vamos a estar charlando.
12: Que si va a vender San Lorenzo a un jugador.
20: O lo va a ceder a préstamo, o no. Lo vamos a charlar. Después, San Lorenzo estrena camiseta este fin de semana. La cuarta en la temporada.
12: Cuarta camiseta. Pero ¿por qué tantas?
20: Porque el marketing esto es así.
12: Está bien.
20: El marketing es así.
12: Pero ¿se venden las camisetas?
20: Yo creo que esta se va a vender mucho.
12: ¿Se renueva la camiseta? Creo, sí, la vi hoy en la camiseta nueva.
20: Esta se va a vender mucho. Sí, es una modelo retro. Después le voy a contar el precio. Y lo anticipaba en el programa de Mundo. Me llegó la información hace un ratito para la gente que está escuchando, el futbolero que está escuchando. La plataforma LPF en próximas horas anunciarán que pasa a ser paga.
12: ¡Apa! Ah, está bien, claro.
20: Le voy a dar el costo y todo.
12: ¿Me va a dar el costo ahora?
20: El valor de lo que van a cobrar.
12: Bueno, ahora lo saludo al Negro Romero y ya vuelvo contigo, Sergio Serratea. Hola, Negro Romero en Córdoba. ¿Cómo estás? ¿Preparás la billetera, Negro, para ver el fútbol del ascenso?
21: Sí, no tengo un mango. ¡Hola, Eladio! Hola, Sergio. Compañeros, a la audiencia. Muy bien. Che, bueno, esperando que se venga la lluvia aquí en Córdoba. 17 grados la temperatura, la humedad 66%. Así que no, todo hay que pagar, la camiseta retro, todos los días te sacan una camiseta, todo lindo, viste, es hermoso tener. pero no hay billetera que aguante.
9: Bueno, sí, la verdad que podríamos preguntar eso que dice la gente, ¿no? Si está en condiciones de seguir pagando o no por el fútbol. Pero bueno, vamos a preguntarle a la gente al 11-38-70-74-85 de esta fecha que se viene, ¿qué equipo puede ser el que se quede con la tabla anual? Porque estamos ya en la parte final, ¿no? Quedan pocas fechas y vamos a ver, puede pasar.
20: Queda un mes de fútbol a todo trapo.
9: Sí, claro.
20: Un mes,
9: claro.
20: Más o menos.
9: Sí.
20: Los primeros días de noviembre ya
9: y está todo. En noviembre ya estamos con, el primer fin de semana de noviembre ya estamos con el clásico Boca-River.
20: Y después queda una fecha
9: y después ya vienen los playoffs. Sí. Bueno, Boca viene muy bien porque tiene la Copa Argentina, las semifinales, y posiblemente también tiene las semifinales de lo que es la Copa Sudamericana. Tiene la posibilidad de salir campeón en la tabla anual, tiene posibilidad de salir campeón de la... en todos los frentes tiene posibilidad de Boca, puede ganar 4 títulos de acá a fin de año. Y esos títulos les darían, a su vez, un montón de posibilidades de seguir jugando.
20: De los 8 títulos que hay en juego en el fútbol argentino, salvo el que ganó Belgrano ya, los otros 7 los podía tener Boca.
9: Exactamente. Es decir que está muy bien posicionado Boca para lograr en el mejor año de la presidencia de Riquelme.
20: Decimos Boca como
9: deportivamente hablando.
20: Decimos Boca como puede ser cualquiera,
9: Sí, está bien, no, pero no cualquiera, es decir, los que pueden.
20: Sí, ya, los que siguen en competencia.
9: No, pero ya me parece que el único que tiene chances es Boca. ¿Por qué? Porque Estudiantes se quedó afuera de la Copa Argentina.
20: No, por eso digo, de los que siguen en Copa Argentina, claro, son los que.
9: Está bien, pero
20: todos.
9: Ya quedó afuera Estudiantes de la Copa Argentina. Tiene la Copa Libertadores, que es mucho más importante que la Copa Sudamericana. Si Estudiantes sale campeón de América, va a opacar a Boca. Si sale campeón de la Copa Sudamericana.
20: Obviamente.
9: Lógicamente eso, pero no lo va a opacar si gana 3 o 4 torneos que le dan la posibilidad a Boca de jugar ya.
20: Me refiero a los 8 de la Argentina con el nuevo torneo que se va a jugar la temporada que viene, que va a ser de esta, el triangular.
9: Sí, sí.
20: O sea, es Boca, sí, pero cualquiera que empiece a ganar a partir de ahora puede seguir ese camino también.
9: ¿Y cómo está el clima en Córdoba con el partido de mañana, Negro? ¿Lo vas a relatar por streaming ese partido?
21: Sí, mañana estaremos firmes. Bien, esperando que los hinchas de Boca terminen de completar la Gasparini. No deja de llamar la atención. Está bien, ¿viste? Uno no se mete.
9: ¿Todavía no la completaron a la Gasparini? ¿Todavía quedan entradas?
21: Papá. No, quedan, sí, quedan entradas. Cuestan 100.000 pesos. Las populares te había dicho.
9: La popular ya se había agotado, sí.
21: Sí, ya se habían agotado. Queda porque le dieron toda la Gasparini.
9: ¿Es cierto que es la mitad cada uno de lo que se puso en venta mañana? ¿Mitad para el local, mitad para la Gloria, mitad para Boca? El estadio, la capacidad.
21: A ver, va a tener, si lo completa, va a tener unos 1.000, 2.000 hinchas más Boca tendría. Porque la Gasparini tiene más localidades, más lugares que la Ardiles. Porque la Ardiles, piensen ustedes, está todo el palco de prensa, están las cabinas, están los palcos, y ahí entra menos gente. Bueno, y la Ardiles es para la hinchada de Instituto. Y los de Instituto van a ir a la popular Wellington. En cambio, los de Boca van a ir al Artime y a la Gasparini, que la Gasparini es completa para butacas, digamos, para hinchas. En cambio, la Ardiles tiene menos lugar. La Gasparini tiene 18.000 y la Ardiles debe tener 15.000, una cosa así.
9: Bueno, acá me... con respecto a la gente que va para que participe, ¿no? La gente dice, bueno, acá un oyente hincha de San Lorenzo, que es Jorge... me manda un mensaje, pero de audio. Jorgito, escribilo, no seas vago porque no te puedo escuchar en este momento.
20: Claro, no se puede.
9: No se puede. Una pregunta que le hago a la gente. A ver, ¿qué jugador de tu equipo tiene más marketing que fútbol? Viste que dicen, este juega y cuando lo ponen, no pasa nada. ¿Qué jugador tiene más marketing que fútbol? En Atlanta debe haber varios,
20: Los 11. No, para ahí estamos a 3 puntos del puntero.
3: No,
20: ojo,
3: no digas
20: ojo,
3: eso.
20: Ojo, a ver si todavía el año que viene no tienen acá. Tenés que hablar de Atlanta.
3: Tenés que hablar de Atlanta. ¿Por qué no? ¿Por qué no? Hace mucho que no. ¿Cuánto hace que Atlanta no está en primera?
20: Y del 82.
3: ¿82?
20: 82, 83.
3: 40 y pico de años.
20: Sí.
3: Bueno. Perfecto, ya acá un oyente pregunta si llega Thiago Almada para el partido con los riocuartenses. Ya vamos a estar con Agustín Domper en un ratito nada más con las novedades. Es una fecha muy particular, Negro, esta, la que tienen los equipos cordobeses, porque juegan contra los cuatro grandes. El único que no juega con un equipo cordobés de los grandes, de los cinco grandes, de los famosos cinco grandes, es San Lorenzo, que juega con Riestra. Exactamente, así que tremenda expectativa.
20: El clásico con Riestra.
3: Tremenda expectativa este fin de semana. De San Lorenzo, así te dejo en libertad, de Sergio.
20: A ver, número uno, la camiseta que se presentó hoy, que va a ser estrenada ante Riestra el domingo 14:45, es una camiseta blanca con detalles retro, imitando las viejas camisetas suplentes de San Lorenzo de otra época. Busqué si hay un modelo igual anterior, no hay ninguno igual idéntico, que haya imitación, pero sí... Recordamos que antes la camiseta de San Lorenzo era de esa textura, con ese escudo, con esa tipografía, y tenía más blanco que otra cosa. Esta es toda blanca, en los hombros tiene el azulgrana. La camiseta a la venta está a 150 mil pesos.
3: ¿Es lo que se maneja ahora esos precios? ¿Es caro o barata?
20: Más o menos. No, está en precio. Está, hay alguna más cara y hay alguna más barata.
3: Está bien. Acá está el oyente que recién me mandó un mensaje, hincha de San Lorenzo. Dice,
20: ¿qué dice?
3: Soy Jorge, del vago de San Lorenzo, Isidro Casanova. Dice, el jugador que hoy es puro cuento es Cuello, en San Lorenzo.
20: Duro,
3: Jorge.
20: La camiseta gustó mucho en el hincha, por lo menos lo que he palpado, le gustó mucho. Pero bueno, es la cuarta equipación de San Lorenzo para esta temporada.
3: Perfecto, bueno.
20: El jugador
3: que se va.
20: Independiente Rivadavia tiene un cupo por Maxi Salas.
3: Exacto, claro.
20: Llamaron a Matías Reali.
3: Perfecto.
20: Ex jugador de Independiente Rivadavia, el caso famoso.
3: ¿Cuánto hace que está?
20: Un año y pico, dos años.
3: Y fue cuando asumió Monetti.
20: Claro.
3: A comienzo del 2000...
20: Fue en enero, febrero casi, mitad de enero... el comprobante trucho, y Moretti asumió en diciembre.
3: Claro.
20: Reali le plantea a la dirigencia, me quiero ir porque acá no tengo no tengo chance últimamente, me quiero ir. La operación es un año a préstamo, 150 mil dólares el préstamo, con una opción de compra de $1.5 millones.
3: ¿Incluyendo los 150?
20: Los 150.
3: Se descuenta de ahí.
20: Que sería más o menos una cifra similar en la operación, si se da la compra...
3: De
20: lo que lo pagó San Lorenzo en su momento. ¿Cuál es la cuestión?
3: Recupera la inversión, sí.
20: Dos años después, ¿no?
3: Sí, sí, está bien.
20: ¿Cuál es la cuestión? En las últimas horas, Independiente Rivadavia tanteó a otro jugador.
3: Ah, ¿se sabe quién es?
20: Sí, señor. Yo digo, no creo que le den a este jugador.
3: Claro.
20: El jugador es de Tigre.
3: De Tigre. No creo que sea ruso.
20: Y el jugador es Nacho Russo. No creo que Tigre le dé a Nacho Russo.
3: Se lo puede dar, pero se lo va a vender.
20: ¿En este momento? ¿Ahora?
3: Y sí, ¿por qué no?
20: ¿Para cerrar la temporada?
3: ¿Y por qué no? Se lo puede vender. Pero lo que pasa es que hay que ver cuánto pide. ¿Cuánto puede pedir Tigre por Russo? Es un jugador caro ya.
20: ¿Y?
3: ¿3 millones?
20: Dos y medio, tres.
3: 2 millones. Si estamos hablando del doble de lo que es Reali, ¿no?
20: Sí.
3: Lo que...
20: Pero lo que me llama la atención es que son dos jugadores distintos. Uno es un delantero y otro es un volante, un extremo por izquierda, si querés. No juegan de lo mismo.
3: No, es delantero. Para mí es delantero Reali. Lo que pasa es que en San Lorenzo lo ponían de volante.
20: Pero delantero por afuera.
3: Bueno, está bien, pero es un delantero. No, lo ponían en un lugar que no correspondía.
20: Puede ser, pero bueno, en definitiva...
3: Cuando lo trajiste vos, Independiente de Mendoza, ¿de qué jugaba Reali?
20: Por afuera, por izquierda.
3: Y bueno, delantero.
20: Extremo.
3: Sí, bueno, entonces...
20: Es un 9 y otra cosa es un extremo.
3: Está bien, pero es un delantero, puede llegar al gol, más allá que
20: Nacho
3: algo...
20: Nacho Russo es un goleador.
3: Claro, es un goleador, sí. Es un más 9.
20: Por eso
3: el pibe que lo acompañaba, que está ahora en el fútbol italiano, también jugaba
20: Retegui.
3: Ahí.
20: Retegui, dice usted.
3: No. El que se fue al Parma, el Romero es...
20: Ah, sí, Romero.
3: Romero, que también jugaban los dos muy bien. Bueno, entonces eso es... Habrá
20: Así
3: que ver.
20: Que estaba todo cerrado de palabra.
3: Y levantó el pie...
20: Y Independiente Rivadavia está viendo la opción Nacho Russo. Veremos cuál de las dos termina siendo.
3: Perfecto. ¿Cuánto va a costar
20: LPF tiene...
3: LPF.
20: Hoy solamente lo podés ver si estás suscripto, pero suscripto gratis.
3: Claro.
20: Registrado. Va a valer 15 mil pesos. Vas a poder verlo en dos dispositivos al mismo tiempo. Cosa que las plataformas de streaming, sí, para ver en otro dispositivo más, tenés que pagar más. Esto va a tener dos dispositivos. Va a ser dentro de 15 días la habilitación de este sistema pago. Y la plataforma tiene hoy registrados, usuarios gratuitos,
3: sí,
20: 600.000.
3: Uh-huh.
20: ¿Cuántos pagarán los 15.000?
3: No lo sé. Yo creo que cuando es gratis te registrás. Y cuando tenés que pagar ahí más en este momento,
20: sí,
3: la situación, no sé, creo que van a quedar el 50%. Con mucho,
20: yo pensé menos todavía.
3: Con mucho viento a favor, ¿eh? Capaz que un 40%, 200.000.
20: Pero en los cálculos originales, antes de que se lance la plata, un año antes,
3: sí,
20: los cálculos que hacía la AFA era con 200.000 pagos.
3: A ver, entonces,
20: si son 200.000, creo que salen empatados.
3: Salen empatados. ¿Está bien? De cualquier forma, no se ve bien.
20: No.
3: No se ve bien. La pelota no se ve bien. No. Es decir, la imagen parece que como que fuera saltito, ¿viste? Sí. Como que por ahí es más rápida, por ahí es más lenta. La calidad de imagen...
20: ¿Depende de la cancha?
3: Sí, la calidad de imagen es mala, pero no solamente la LPF, sino también el
20: fútbol. No, la Liga Profesional.
3: El fútbol,
20: el otro día me enteré por qué.
3: ¿Sabés por qué?
20: Yo por el cambio de...
3: No, el problema está en que si vos lo haces, si la señal no es buena, la que emite,
20: sí,
3: entonces tienen que mandarlo... cada vez menor
20: calidad.
3: Menor calidad.
20: Para que no se le corte, porque lo transmite
3: no
20: por internet.
3: Exactamente.
20: Antes era por fibra.
3: Claro.
20: Y ahora, como es todo por internet, tienen que bajarle la calidad para que no se les cuelgue, para que no se les clave la señal.
3: Es decir, que estamos...
20: Entonces le bajan la calidad a la imagen.
3: De 1080, del Full HD, que salió en antes del Mundial de 2010 en Sudáfrica,
20: sí, señor,
3: que revolucionó, cambió la televisión, sí, ahora estamos en 780. Sí. O 720.
20: 720.
3: 720.
20: 720 por 480.
3: Claro. Bueno, hemos bajado a la mitad.
20: Sí.
3: Sí, se sigue viendo.
20: Y lo que pasó también...
3: Mejor que se veía sí, antes. Pero no es lo que...
20: No,
3: no es la imagen
20: no que
3: viene...
20: a verse en un momento.
3: No es la imagen que viene de Europa.
20: Sí. Es más...
3: Es curioso, ¿eh?
20: Es más, también ha cambiado, si uno ve imágenes del mismo estadio, la posición de las cámaras.
3: Claro.
20: Y utilizan cámaras mucho más arriba de lo que se usaban antes.
3: Exacto.
20: Por lo cual el plano más lejos todavía.
3: Claro, entonces vos lo ves de arriba los partidos, no lo ves del costado como se veía antes.
20: Se nota mucho, hay muchos planos
3: no,
20: que
3: no.
20: usan este ejemplo, la cancha de Independiente.
3: La cancha de Independiente, la cancha de Estudiantes de La Plata, la cancha... Es tremendo, no sé, Negro, tu opinión acerca de la... Vos, por ejemplo, que estás relatando más viendo los partidos, peor todavía.
21: Sí. Se nota de mejorar, digo, con el avance de la tecnología... qué sé yo, por una cuestión de costos, yo supongo, bajando considerablemente el servicio, la calidad. Es decir, para cobrar, espectacular, sí. Pero lo que te dan, lo que te brindan, es cada vez menos. A ver, sí quieren implementar tal cosa, pero si no hay, a ver... quieren para tal una elección, no van a tener los resultados, yo recuerdo hace 10 años atrás, van a tener los resultados a las 18.01, a las 18 cierran las urnas, 18.01, con la nueva tecnología, era a las 12 de la noche, todavía no había ni siquiera el resultado de una urna. ¿Por qué? Porque en las escuelas acá de la provincia no había wifi. Entonces, ¿de qué te sirve? Es decir, pagar el servicio de una empresa que de software. Si, hermano, no me estás dando nada y me estás cobrando.
3: Vos sabés que el otro día, por ejemplo, hasta la Fórmula 1 tuvo un problema con el software, que ahora se lavaron las manos.
20: Tuvieron que actualizarlo en medio de la carrera.
3: Se le pararon todos los autos, no podían largar.
20: La
3: ahí los tenés. Bueno, ¿qué te queda, Sergio?
20: Nada más. Hablando de elecciones, el fin de semana anterior hubo elección en Ferro.
3: Claro.
20: 10 mesas. 12 y media de la noche se empezaron a ver los resultados. 12 y media de la noche. Cerró a las 7 de la tarde la votación, imagínense. 10 meses.
3: Ahí los tenés. Gracias, Sergio Serratea, con todas las novedades. Va a estar el fin de semana relatando varios partidos aquí en la radio, yendo y viniendo por todos lados. Vamos ahora a... ¿cómo vieron las transmisiones de Radio Nacional? Chelo, a ver.
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0: hace un ratito, va a haber 1.500 entradas más. Se agotaron las 3.000 para los hinchas de River en Junín el miércoles que viene y se acaban de agregar, luego de la aprobación de la Previde, 1.500 más. Va a haber casi 5.000 personas, entre allegados y demás, viendo al millonario que viene llevando gente de visitante en los últimos partidos y no será la excepción el próximo miércoles, pero antes está el sábado.
1: Y acá en más lleva a todos los partidos de visitante, salvo con Boca.
0: Exactamente, que se confirmó que va a ser el domingo a las 15 horas.
1: El domingo 1 de noviembre.
0: Primero de noviembre. Bueno, en cuanto a lo de hoy, Almada evoluciona bien del desgarro, Ojo que lo vieron mucho mejor de lo que pensaban. No lo descarto para ir al banco el sábado, aunque sea. El que está bien es Andrada, el chico de Vélez, que va a ser titular. Y en caso de que no juegue Almada, veremos quién lo reemplaza. Quizás Mesa, o a uno de los...
1: Jueguen unos boletitos a Pereira.
0: O Pereira, a mí me gusta Pereira también. Entre Mesa y Pereira está el reemplazante. Si Almada no va de entrada, como contamos. Y atención a lo que pueda pasar con Driussi, que hoy hizo, te diría, casi todo el entrenamiento, pero reguló un poco en el final, y ya sabemos que Driussi tuvo un año muy complejo con las lesiones. Hay que ver si Poncio, que lo conoce muy bien, fue compañero de él, decide arriesgarlo también de titular, o lo pone a Beltrán y lo resguarda para este partido del próximo miércoles. Para River, teniendo en cuenta que no hay otra competencia, son todas finales.
1: Sí.
0: Si River gana el sábado y va Junín y gana, bueno, de acá una semana, en la previa al otro fin de semana, estaremos hablando de un River seguramente con grandes chances de clasificar, no solamente a los playoffs de este torneo, sino a llegar con chances de Copa Libertadores a las últimas fechas.
1: Sí, River tiene que ganar todos los partidos, por lo menos intentar eso. A lo sumo perder puntos con algunos. Quizás el partido más duro que tiene es Boca, sin ninguna duda, el clásico, porque además lo juega de visitante.
0: Totalmente, y se juega mucho Poncio ese partido.
1: Pero después los otros partidos, sí, podés perder con cualquiera, lógicamente, el fútbol argentino, pero bueno, sos River y tenés que ir a buscar el triunfo.
0: Sí, por la historia, pero yo me refería también de que asumió Poncio, había un cálculo interno de que podías perder un partido y a lo sumo empatar otro.
1: Perdiste uno.
0: Claro, en esto de la Libertadores, ¿no? De que River estaba muy lejos de la... Ahora...
1: Si es así, te queda un empate.
0: Empatar con Boca, ponele, claro. En el peor de los casos. Por eso sí o sí necesita ganar el sábado.
1: Bueno, si no gana el sábado, miércoles. Si no gana el sábado directamente ya...
0: Totalmente.
1: No podemos seguir hablando.
0: Es porque
1: un equipo que si empata o pierde, está descendido.
0: Está descendido. Y aparte le va a venir bien después de esta mini pretemporada que ha hecho Poncio, arrancar con los 3 puntos. Así que bueno, así está River, que había ganado 3 partidos seguidos con Poncio. Parecía que todo se encaminaba, sufrió ese revés con Huracán. Recordemos, ¿no?
1: Inmerecido para mí.
0: Inmerecido, pero sí. También con los accidentes, las lesiones,
1: sí,
0: ¿no?
1: Sí,
0: porque
1: sí.
0: Hubiese sido otro partido, me acuerdo que estuve en la cancha, si no se lesionaba Andrade y Almada tan rápido. Pero bueno, ya lo suplió, ya pasó el tiempo, y sí, como te decía recién, River saca adelante todos partidos con victorias, no solamente que va a llegar mejor anímicamente a los partidos como contra Boca, sino que va a llegar con chances reales de meterse, aunque sea en el repechaje de la Libertadores, que... en un momento el ciclo Coudet parecía muy lejano, ¿te acordás que River no le ganaba a nadie en un momento? Bueno, ahora tiene que ganar estos 2 partidos y se encamina un poco esa posibilidad y obviamente clasificarse entre los 8 mejores para llegar a fin de año con una competencia por un título, ¿no?
1: Perfecto, Gabriel Rodríguez se fue.
0: Se fue Gabriel Rodríguez de inferiores.
1: Encargado de las divisiones juveniles de River.
0: Era el encargado general.
1: Sí,
0: de todas
1: el encargado las general. Coordinador general, digamos.
0: Pero recordemos que
1: Hace
0: un mes llegó Mostaza Merlo.
1: Sí.
0: No sé si al mismo cargo, pero como una figura también importante en las inferiores. Gabriel Rodríguez se había ido a San Lorenzo, después volvió a River, pero sí, está hace muchos años o estuvo hace
1: y
0: muchos
1: bueno,
0: años.
1: Y bueno, fue el que le hizo la prueba a Gallardo.
0: Entre otros.
1: Como jugador, ¿no?
0: Como jugador, exactamente.
1: La seguimos, Agustín.
0: Hasta mañana.
1: Abrazo. Seguimos en Pasión Nacional hasta las 8 de la noche.

Los oyentes que se van comunicando al 11-38-70-74-85, ya vamos a estar con Jorge Godoy para hablar de Independiente. ¿Qué bien le haría al fútbol argentino un campeón de Libertadores y un campeón de Sudamericana el mismo año? Dice Enzo. Gracias, Enzo, por comunicarte. Buenas tardes, ¿cómo andan? Les consulto. ¿Cómo le ha ido a Boca jugando en el Kempes en los últimos años, en las diferentes competencias? ¿Tiene algún dato estimativo? Pregunto esto porque creo que Instituto está resignando fuerte a sus chances de ganar el partido por ganar en el negocio. En Alta Córdoba tenía todas las posibilidades y está ante una ocasión histórica de luchar la punta hasta el final. No sé, me parece. ¿Qué opinan? Dice Pablo. ¿Qué opinás vos?

0: ¿Te pierde Negro Instituto jugando de local en el Kempes?
1: Instituto es muy, muy alta Córdoba. Es muy, muy, muy alta Córdoba. Como lo mismo es Belgrano en Alberdi. Ha logrado el técnico Flores con un escaso presupuesto. Mirá vos, está puntero en su zona y nadie puede objetar ni discutir ese lugar. No tiene grandes figuras. Alex Luna es el más sobresaliente. Tiene buena gambeta, buena técnica. Por ahí se excede, ¿no?, en el individualismo. Pero después, por ejemplo, le está faltando gol al Instituto. Pero el gol de dónde viene. Viene de los laterales. Es decir, Cerato, después de Luna, es el que más ha anotado. Le ha encontrado el lugar en el campo de juego. Y mira vos, los otros días no estuvo Cerato, que está en duda y casi descartado para mañana. Ingresó de la fuente. También
0: a ver, Negro, te estamos perdiendo. No sé qué pasó, pero te estamos perdiendo. A ver.
1: A ver, para que
0: mejoremos un cachito nada más. 19:27 minutos. Acá el oyente preguntaba cómo le había ido a Boca en el Kempes. Yo tengo algún dato sobre Boca con la Gloria, con el rival. El último partido que jugó en el Kempes lo empató 1-1, fue en el torneo Clausura 2006. Es la última vez que jugó con Instituto en el Kempes. El anterior también había empatado 2-2 y el anterior 1-1. Tenemos que remontarnos para que Boca haya perdido un partido con Instituto en el Kempes en la temporada 80 y el 15 de junio del 88, que ganó el equipo cordobés 3-2. Estos son los últimos partidos que jugó Boca, insisto, siempre hablando del rival con Instituto, no con cualquier equipo cordobés. Con Instituto en el Kempes tenemos que remontarlo al último, la última derrota de Boca en 1988. Estamos hablando de 38 años que han pasado ya de esa última derrota jugando con el equipo de Alta Córdoba. Bueno, estamos aquí en Pasión Nacional. Ya en un ratito vamos a comunicar con Jorge Godoy para saber las novedades. Vamos a ir con las novedades de la academia. Está Fabián Codevila. Hola, Fabi, bienvenido. Te escuchamos atentamente. Novedades de Racing. Se fue Rojo, ¿no? Finalmente.
2: Hola, Eladio, ¿cómo estás? Un gusto saludarte a vos, a los compañeros y los oyentes de Nacional en todo el país para hablar de la academia que el próximo domingo recibirá 19:15 en Avellaneda, Belgrano, con, por lo menos hasta hoy, podría ser la misma formación que viene de triunfar en Córdoba ante Estudiantes de Río Cuarto, aunque por ahí se deslizó el rumor que podría ingresar Colombo y armar una línea de cinco. Poco claro todavía, mañana tendremos más certezas al respecto. Lo que sí se puede confirmar es que hoy firma la rescisión de su vínculo con Racing Marcos Rojo. Finalmente se cumplirá su deseo y el de la gente de Estudiantes. Recalará en el Pincha, club que lo vio nacer, para jugar las semifinales de la Copa Libertadores. A Racing el resarcimiento económico, $500,000 más una deuda que Racing posee con los jugadores de otros $500,000, de las cuales se haría cargo Estudiantes de La Plata, y un bonus que tendrá que ver con la posibilidad de que Estudiantes llegue a la final y termine consagrándose campeón, por lo que recibiría Racing otros $500,000 más. Eso es lo que se deslizó del arreglo para que, en definitiva, Racing lo libere y de esta manera Marcos termine jugando para el Pincha, teniendo en cuenta la importancia para Estudiantes de lo que viene, ¿no? El rival Flamengo y obviamente la posibilidad de acceder al partido definitorio de la Copa Libertadores. Lo cierto es que Racing entonces, Eladio, necesita volver a la victoria, sumar puntos, porque de cara al futuro, el año que viene de la tabla general, se le retirarán 70 puntos y eso complica, si es que no logra sacar buenos resultados de aquí hasta que finalice el campeonato, con respecto al año que viene, quedará, no digo con riesgo, pero sí mirando de reojo la zona de permanencia o la posibilidad de estar entre los que miran la zona baja, con mayor avidez. Así que ahí está el Racing del técnico interino, ¿no? Chirola Romero, recordemos, hicieron cargo junto al Lulia Webb, técnicos de reserva que sacaron campeón justamente a la reserva de Racing después de 63 años. Un abrazo grande para todos.
0: Abrazo grande, Fabián, gracias por todas las novedades. José Luis, antes de escucharlo a Gerardo Murúa con todas las novedades de los equipos de Córdoba, Instituto, esta fecha va a continuar siendo primero de la tabla del Grupo A, porque le lleva 4 puntos a Vélez. Es una campaña tremenda, como bien lo decías vos. Tiene 25, Vélez 21, al igual que Defensa, que también está cumpliendo una muy buena campaña. Boca 20, Lanús 17, al igual que Newell's, Gimnasia e Independiente, están todos con 17 puntos. Estudiantes está mucho más despegado, que va noveno en la tabla, que está quedando afuera de los playoffs, tiene 13 puntos y juega el sábado ante Central Córdoba de Santiago del Estero. Así que es un partido muy importante para, si vuelve a conseguir un resultado, si no pierde, en este caso el equipo de Alta Córdoba, seguirá llevando, habrá que ver cómo le va a Vélez y a Defensa, pero a Boca le seguirá llevando 5 puntos de diferencia, ¿no? Cuando cada vez faltan menos fechas.
1: A ver, por ahí que no lo ve seguido Instituto, a ver, y qué sé yo, porque por ahí no se prende, ve a su equipo, ¿viste? Uno por ahí no ve todos los partidos. Tiene una línea de 3 Instituto, que integran habitualmente Mosevich, Jonathan Galván y Alarcón. Son 3 duros que te pegan hasta en el paladar. Es decir, es una defensa muy rocosa, muy áspera, muy dura, con línea de 3. Y después tiene 2 laterales bien adelantados. Por la izquierda va Sosa y por la derecha va Giuliano Cerato. En el medio tiene a Abregú, que vino de Tucumán, que muchos lo tuvieron que googlear cuando llegó, ¿de dónde viene este Abregú? Y después el otro, que era el hijo del Muñeco Gallardo, uno de los hijos del Muñeco Gallardo. Pero con el correr de los partidos, Gallardo era suplente, y era suplente de Lodico, aunque Lodico ya había perdido el puesto. Se lo había ganado Gallardo. Y ahora ya nadie habla de que es el hijo del Muñeco Gallardo. No, hablan de Gallardo porque está jugando muy bien. Entonces Gallardo juega un poquito más suelto, Abregú está más en la marca, después Alex Luna se vuelca más por la izquierda. Como te decía, Cerato siempre sorprende jugando libre, flotando, en un 4, juega de 8, de wing derecho, y después juega Tisera. Y está el pibe Lázaro, que es un chico, qué sé yo, a ver cómo te puedo decir, como el Hernández que tiene Belgrano, son de estos flaquitos, viste, que son hábiles, que son, viste, que le dan mucha frescura, y ese es el equipo de Flores. Y a lo mejor alguien me va a decir, che, pero, y no tiene grandes figuras, pero ha logrado un buen funcionamiento.
0: Claro, después, exactamente, no sé, sí, porque además...
1: Después no sé hasta dónde irá a llegar. Lo mismo dice el Instituto, dice, por ahí nosotros clasificando a la Sudamericana ya estamos chocho, un torneo internacional, que por ahora lo está logrando. Dice, bueno, pero no sé si nos va a dar la nafta para ser campeón, pero...
0: Lo que tiene el fútbol argentino también es que los futbolistas que están en la Argentina, todos tienen nivel para jugar en primera división, a excepciones. Cuando un equipo va obteniendo resultados y funcionamiento y gana confianza y se da cuenta que puede, bueno, podés llegar a cumplir una muy buena campaña y coronarse campeón, como fue Platense en su momento, con futbolistas que parecía que era imposible que lograran un título, lograron. Belgrano, no digo de Belgrano porque Belgrano tenía jugadores consagrados ya a nivel, 3 futbolistas que han jugado en todas partes del mundo, como Salarrayán, el mudo Franco Vázquez, o bien Emiliano Rigoni, más otros, por ejemplo, Lisandro López, el defensor. Es decir, tenía un plantel ya de futbolistas hechos, que han brillado en otras partes. Por eso... estuvo bien la campaña y hasta se coronó campeón. Lo de Instituto, como decís vos, es algo que se está viendo, pero te da confianza y estás peleando. Así que bueno, veremos hasta dónde llega. Vamos a ir con hablando de Estudiantes de La Plata, de Central Córdoba, de Santiago del Estero. Está Daniel Carranza para saber las novedades del equipo ferroviario y más de los equipos santiagueños. Hola, Daniel.
3: Eladio, el placer de siempre de saludarte a vos, a todos los compañeros y a toda la audiencia. Hablar de Central Córdoba, el conjunto ferroviario, el equipo de Sebastián Domínguez, que va a recibir este sábado desde las 17 horas en el Estadio Único Madre de Ciudades a Estudiantes de La Plata. Trabajó hoy por la mañana pensando ya en este encuentro. Las novedades más importantes es que Santiago Moyano no llegará para este partido debido a una lesión que lo dejó afuera también a los 15 minutos del primer tiempo allá en el partido contra Riestra. La otra novedad más importante es que Horacio Tijanovic ya trabaja a la par de sus compañeros y será tenido en cuenta por Sebastián Domínguez para este sábado. Después de la práctica tuvimos la posibilidad de conversar con el colombiano que debutó con Central Córdoba la fecha pasada. Hablamos del defensor, de Felipe Aguilar, que habló con nosotros y esto es lo que decía. Escuchemos.
4: Creo que lo intentamos en el segundo, de pronto nos faltó un poco más de juego. Ellos, al hacer un juego tan físico, de tanto pelotazo, realmente nos complicaron en el sentido de la disputa, porque se volvió un partido muy friccionado y al final, de pronto, en el segundo no jugamos o no fue tan fluido como en el primer tiempo.
5: Si bien Estudiantes de La Plata, Felipe, un equipo que seguramente va a ser alternativo porque tienen Copa Libertadores entre semana, ellos la próxima contra Flamengo, pero bueno, digo, seguramente poco importa eso, sino lo que importa es que Central Córdoba vuelva a mostrar un buen juego y tratar de ganar de local.
4: Sí, Estudiantes es un equipo que tiene dos, tres jugadores por posición de mucha categoría. Independiente de quién venga, nosotros trataremos de hacer nuestro juego, volver a la victoria, que hace rato no logramos una victoria aquí en casa y la necesitamos.
3: Bueno, esas eran las palabras de Felipe Aguilar, el defensor central, el colombiano, perteneciente a Central Córdoba, hablando de lo que se viene, que va a ser el partido frente a Estudiantes de La Plata el día sábado en el Estadio Único Madre de Ciudades. Esto ha sido la información desde Santiago del Estero. Les mando un abrazo grande.
0: Abrazo grande, Daniel. Ya volvemos. Vamos a la pausa y después continuamos en la parte final de Pasión Nacional, segundo tiempo, aquí en la más grande del país.
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0: Pasión Nacional, segundo tiempo. Bueno, se viene también negro Independiente. Y en Independiente hay muchos rumores, porque Independiente va a estar jugando con Talleres este fin de semana allá en Córdoba. Y algunos dicen que podría ser el último partido de Jadson Viera. Y para saber si esto es así, tenemos al mejor, que es Jorge Godoy, que está buscando, recalando información para verificar o no este rumor, esta versión. Hola, Jorge, bienvenido.
1: Pero qué presentación, ¿qué haces, Eladio? ¿Todo bien? Un abrazo grande, saludos para el negro también y para todos los compañeros de todo el país. Bueno, lo veníamos hablando en los últimos días, la semana anterior decíamos que Jadson Viera estaba en la mira de los dirigentes de Independiente porque no era lo que pensaron algunos, en especial el secretario general de Independiente. Siempre cuando se habla de la dirigencia, qué sé yo, Racing es Milito, Boca es Riquelme, River es su presidente siempre, más allá del nombre en el que esté, ahora Di Carlo, pero qué sé yo, desde la época de Daviche, siempre era Daviche, Pasarela, Pintado, el que sea, y en todos los, en San Lorenzo ni hablar, siempre es presidencialista todo el club, en cuanto a lo dirigencial, en cuanto a las decisiones deportivas, futbolísticas. El Independiente se habla más del secretario general, que es Daniel Seoane, que del propio presidente. Cuando la gente canta en contra de la dirigencia y personaliza y nombra a algún dirigente, es a Daniel Seoane. Bueno, Seoane es el encargado del fútbol y el que trajo justamente esta propuesta de Jadson Viera a través de su representante. Y ahora estaban, después del 1-4 contra Instituto del otro día, en donde Independiente fue realmente una sombra desde lo futbolístico, más allá del 1-1 parcial, ya era superado futbolísticamente por Instituto ampliamente, y el resultado marcó las diferencias que hay hoy entre uno y otro. Entonces, han dicho, bueno, che, hubiésemos dejado a Tuccio y a Mateu, que es la dupla técnica de la reserva y que estuvo en el mejor partido de Independiente de los últimos tiempos, que fue justamente el de la victoria contra Lanús que dirigieron ellos cuando se fue Gustavo Quinteros. Entonces digo, si Talleres le gana el partido a Independiente, ¿seguirá Jadson Viera de cara a lo que viene? Sabemos que es muy poco lo que queda desde aquí hasta el final del campeonato, pero dentro de eso muy poco está la posibilidad de Independiente de jugarse por la clasificación a octavos, que por ahora se está agarrando con las uñas esa clasificación, y ve cada vez más lejos la posibilidad de meterse en una copa mediante la tabla anual. Entonces, después de este partido contra Talleres vienen ni más ni menos que Racing en el cilindro y después, jugando como local en el Libertadores de América, Boca. Y Viera acusó recibo de todo esto que se estuvo hablando en las últimas horas. Porque por lo que se vio en la práctica de hoy, como mínimo va a meter 5 cambios, si no 6, en el partido frente a Talleres en Córdoba el próximo domingo. Millán por Mesa, el cambio obligado. Y aquí hay que decir que Maxi Mesa fue el autor de los últimos 2 goles de Independiente, que perdió todo poderío de gol, sobre todo después de la ida del paraguayo Ábalos al fútbol del exterior. Además, Arias volvería a jugar, el colombiano, por el lateral derecho, un enorme problema que tiene por esa banda Independiente, ninguno de los dos se establece como titular, ni Arias ni Godoy. Bueno, Arias volvería a jugar por ese sector. Valdés vuelve después de haber sido suplente a la zaga central para completar con el chico Arrayago, que el otro día no jugó en el partido contra Instituto. Chimi Ávila aparece con la posibilidad de volver a ser titular después de la lesión. Y Palais estuvo peleando allí por un puesto, pero por ahí permanece en el banco. Pero lo cierto es que el equipo con el que trabajó hoy es Rey en el arco, Arias, Valdés, Arrayago, y aquí otra de las modificaciones, Vanegas como titular, el ex jugador de Tigre, que tiene un par de entrenamientos desde la semana pasada con Independiente, ya sería titular por la punta izquierda de la defensa, el doble 5 Pérez Cursi y Marcone, que llega, atención con esto, al límite de las amarillas, una amonestación lo deja fuera del clásico contra Racing, Cabral, uno que reaparece después de muchísimo tiempo, muchos se preguntaban, che, Cabral sigue estando, bueno, sigue estando y ahora aparece como titular, Montiel, Abaldo y el Chimi Ávila, este sería el equipo de Independiente para jugar el próximo domingo en Córdoba. Y vos me decís, Eladio, si sigo hablando de Independiente, porque esto es lo futbolístico inmediato, pero de la política de Independiente hay cosas para hablar también, aunque sea a modo de títulos.
0: Bueno, ¿me haces algo cortito de la política?
1: Sí, te digo, simplemente ayer lo anticipábamos ahí en el estudio, que viste que en el partido de la selección argentina se sacaron una foto juntos.
0: Nakis y Bertoni.
1: Claro, Luciano Nakis y Bertoni, que son dos candidatos a presidente. La agrupación que lleva como candidato a presidente a Bertoni sacó hoy un comunicado diciendo que ellos no van a hacer ningún tipo de alianza con nadie. La agrupación, lo que no quita a que Bertoni tome la decisión personal de decir, bueno, yo me bajo de mi candidatura y me voy por el lado de Nakis porque sé que tengo más posibilidades de llegar a ser parte de la dirigencia independiente siendo segundo de Nakis, siendo cola de ratón que siendo cola de león que cabeza de ratón.
0: Claro.
1: Que hoy por hoy está lejos en cualquier tipo de encuesta. Así que se encamina la elección a una polarización total entre Luciano Nakis y Gastón Gaudio, uno con el apoyo de Bertoni, otro con el apoyo de Bochini, y Sacco quedaría relegado. Hay que ver, falta todavía mucho, Eladio.
0: Claro, porque es diciembre recién.
1: 13 de diciembre, y como lo veníamos diciendo en las dos ediciones de Pasión Nacional, tanto el mediodía como aquí a la tarde-noche, van a pasar todavía un montón de cosas en esto que tiene que ver con la campaña de Independiente para la presidencia.
0: Te mando un abrazo, Jorge.
1: Abrazo para todos.
0: Jorge Godoy con las novedades de Independiente. Voy a ir con Gerardo Murúa para saber con respecto a lo que está ocurriendo con los equipos de Córdoba que van a jugar con los grandes del fútbol argentino, salvo San Lorenzo que juega con Riestra. Un oyente preguntó cómo le había ido a Boca en los últimos partidos en el Kempes. El último partido que jugó en el Kempes lo ganó 1-0, fue el 2 de abril de este año a Talleres. El anterior fue el 11 de febrero de 2023, Talleres ganó 2-1 a Boca. El 1 de agosto del 2021, 0-0 con Talleres. El 6 de diciembre de 2020, 0-0 con Boca. Y el 2 de febrero de 2020, ganó Boca 2-1 por la extinta Superliga. Claro, son los partidos que jugó Boca en el Kempes, todos con Talleres, porque Talleres es local en el Kempes, no Belgrano y no Instituto, que ahora sí, ocasionalmente, lo va a hacer allí por un tema económico. Gerardo, todo tuyo.
2: Buenas tardes, Eladio. Gran abrazo para vos, los compañeros y la audiencia de Pasión Nacional Segundo Tiempo. Arrancamos el repaso de los cordobeses. Mañana Instituto recibirá a Boca en el Kempes desde las 19:30. El conjunto cordobés le cedió dos tribunas a Boca. Agotó rápidamente las populares al Llaneyse, pero todavía hay a la venta plateas Gasparini a 100.000 pesos en el sitio oficial de Instituto en Internet. Sorprende que Boca no haya vendido la totalidad de las 18.500 ubicaciones en Gasparini. Hasta el día de hoy se llevaban vendidas alrededor de 11.000. En lo futbolístico vuelve Fernando Larcón en lugar de Agustín Masaches y en defensa el capitán y referente cumplió una fecha de suspensión por llegar al límite de 5 amarillas en el clásico ante Talleres. Estará ausente Juliano Cerato porque tiene una lesión en el tobillo, lo reemplazará Hernán de la Fuente. Tampoco estará John Córdoba que sigue con problemas musculares aunque venía siendo suplente en las últimas jornadas. El probable de la gloria con Marcos Ledesma, Mosevic, Galván y Alarcón. Por las bandas, Hernán de la Fuente y Sosa. En la mitad de la cancha, Bregu y Matías Gallardo. En la delantera, Alex Luna, Tisera y Jeremías Lázaro. El sábado, Estudiantes de Río Cuarto va a visitar a River 21:30. Si gana el Dosivi de Mar del Plata, Estudiantes de Río Cuarto estará obligado a sacar todos los puntos para tener alguna chance de permanecer en la categoría. Si pierde, directamente concretará su descenso a la B Nacional. El conjunto de Rubén Darío Forestelo tendría al pibe Luciano Herrera en el arco. En la línea de fondo, Gonzalo González, Valenti, Maffini, Ojeda y Fernando Rodríguez. En la mitad de la cancha, Tomás González, Cabrera, Alanis, César y Mauro Valiente. En el caso del domingo por la tarde, Belgrano va a visitar a Racing, es el que más claro tiene las cosas, viene de ganar el clásico y está en un muy buen momento. Podría jugar Ramiro Hernández en lugar de González Metile, pero el resto sería el equipo que le ganó a Talleres el clásico. Va a volver obviamente Thiago Cardoso en lugar de Vicentini, llegó en la jornada de ayer y se suma a las prácticas en el día de mañana. Thiago Cardoso en el arco, en la línea de fondo Leo Morales, Lisandro López, Alexis Maldonado y Adrián Esporle. En la mitad de la cancha, Adrián Sánchez, el Mudo Vázquez, Rigoni, Celarrayán, González Metili o Hernández y Lucas Pacerini, el 11 del Pirata. Finalmente, Talleres va a recibir a Independiente el domingo 21:30 en el Kempes, con algunas dudas teniendo en cuenta que podría incluir al 9, Valentín Dávila, el único que tiene disponible de Felipe, podrían salir de Pietri o Diego Baloyes, en defensa Alexandro Maidana o Gabriel Báez. El probable con un Zain en el arco es Choc Catalán, Riquelme y Báez o Maidana. En la mitad de la cancha Galarza, Esforza, Cristaldo. Podría jugar Giovanni Baroni, aunque la probabilidad es menor. En la delantera Rick Lima Moraes, De Pietri y Valentín Dávila o Diego Baloyes.
0: Excelente, Gerardo Murúa, ahí están todas las novedades de los equipos de Córdoba. Bueno, tengo acá la probable formación de Boca también para el partido de mañana, ¿no? Porque parece que va a haber muchas modificaciones, Negro. Álvaro Montero, Braida, Di Lolo, Pellegrino y Blanco, que juega siempre, Alarcón, Delgado, Palacios, Flores, Ener Valencia y Sebastián Villa, la probable formación de Boca para jugar contra la Gloria mañana, José Luis.
3: Vos sabés, Eladio, que recién cuando repasaba los antecedentes, ¿no? A pedido de un oyente de Instituto Boca en el Kempes.
0: Sí, en el Kempes.
3: La primera vez que jugaron el Kempes, vos sabés que tuve la suerte de estar en ese partido. Fue 0-0, me acuerdo. Era un 24 de mayo, algo así, el 81. Allá de mi zona, de mi pueblo, vinimos muchos. Yo era, ¿cuánto habré tenido? 15 años, 16 años. Porque fuera de Boca o no fuera de Boca, era porque venía Maradona.
0: Claro, claro, claro.
3: Claro, imagínate vos lo que era el fenómeno de Maradona. Se lo quería ver, como cuando, qué sé yo, el River del 86 que ganó todo, mucha gente vinimos para verlo a Francescoli, por ejemplo, ¿no? Viste que por ahí hay jugadores que te atraen, más allá que vos no seas hincha, claro. Che, cómo me gustaría verlo, cómo me gustaría verlo.
0: ¿Vos decís que empataron 0-0 ese partido?
3: Sí, empataron 0-0.
0: Bueno, me acuerdo que acá yo tengo un dato del gráfico que dice que habían jugado antes, el 16 de septiembre del 79... y ganó Boca 1-0, mirá vos, en el 79. Y el partido que decís vos de Maradona, empataron 0-0. Ah, pero ese fue en la cancha de Instituto, tenés razón vos. En la cancha, el primer partido que jugaron en el Kempes, tenés razón vos, fue 0-0.
3: En ese Boca atajaba, bueno, ahí atajó la Pantera Rodríguez.
0: La Pantera Rodríguez, tenazas.
3: Claro, jugaba Pernía, Mouso. Ruggeri, que era el chico Ruggeri, Cacho Córdoba.
0: Sí, el equipo Benítez, que salió campeón de Boca, que Brindisi era el 9, por ejemplo.
3: Claro, sí, Krasowski, sí. Maradona, claro. Perotti.
0: Sí.
3: Ese Boca era
0: de Boca. Boca que estuvo disputándose palmo a palmo con Ferrocarril Oeste el torneo metropolitano de ese año, que le gana, que ahí se escapa cuando le gana 1-0 en la cancha de Boca con gol de Perotti. Y que está la imagen de una de las avalanchas más espectaculares de la historia de la avalancha cuando hace el gol Perotti para Boca, detrás del arco de Casa Amarilla, ¿no? Bueno, vamos
3: claro,
0: a...
3: Y era el récord de Varicio, ¿te acordás que no había forma de Varicio? Claro, y claro. Se lo hizo el Tigre Bravo de Talleres, le rompió un récord que creo que no se batió más.
0: 1000 y pico minutos, 1700, sí. Ahora lo buscamos el récord de Varicio. Estamos hablando de muchos años, ¿no? Pero bueno, hay que están los videos también, hay algunos videos todavía desteñidos, pero están. Bueno, mañana entonces a las 7 de la tarde relata Martín Perazo el partido entre Instituto y Boca desde el Kempes para todo el país a través de Radio Nacional. Voy a Santa Fe, está Diego Terenciani. Hola Diego, bienvenido, contanos.
4: Hola, hola, ¿cómo les va? Un gran saludo desde Santa Fe. Aquí, novedades en Unión, que juega mañana, ya llega la definición de la formación de parte de Madelón, que se juega una parada difícil y al mismo tiempo clave para su futuro. En la noche de ayer hubo una reunión entre el técnico y el presidente Luis Spahn, se bajaron un poco las tensiones, se puso paños fríos a la situación. Recordemos que el viernes, después de perder ante Boca, Madelón puso en duda su continuidad como entrenador tatengue. Veremos qué pasa, de todas maneras, si recibe un revés en la noche de mañana frente al Halcón de Varela. En principio, la cosa estaría dada para que Madelón siga independientemente de lo que pase mañana, pero habrá que esperar. Justamente para mañana, el técnico ordenó hoy una nueva práctica de fútbol, ya definitoria, movimientos tácticos más que futbolísticos, con la definición de un equipo que va a tener modificaciones y decisiones. Algunas tienen que ver con lo físico, otras con lo futbolístico y otras con lo extradeportivo. En la formación rojiblanca una decisión táctica, el ingreso de Tobías Rubio en la defensa en lugar de Juan de Dios Pintado en el lateral derecho, una alternativa, una posibilidad para la última incorporación que llegó para este campeonato, hablamos de Rubio. En la mitad de la cancha, la otra modificación, en este caso físico, es lo de Menossi, que no va a poder estar, que ya no pudo ser titular en el último partido, pero que su fascitis plantar, según evaluaron los médicos, lo va a obligar a perderse varios encuentros de aquí al final del Clausura. Dudan si podrá estar en condiciones de jugar en los últimos partidos o si Unión logra clasificar a los playoffs, ya no está en la consideración del entrenador. Por eso entra Emilio Giacone al equipo, pero el que sale, teniendo en cuenta que ya Menossi no había jugado en el partido anterior, el que sale de la formación inicial es Julián Palacios, y esta modificación tiene un tinte extradeportivo porque Palacios finaliza su contrato en diciembre, no hay renovación del vínculo para él, no se pusieron de acuerdo las partes y la dirigencia en esta reunión que mantuvo ayer con el entrenador, bueno, le transmitió la orden de no tenerlo en cuenta a Palacios, por lo menos como titular. Veremos si después ocupa un lugar en el banco de los suplentes, teniendo en cuenta que ya en diciembre quedará con el pase libre. Y la otra modificación, son tres los cambios en el equipo, es ya una decisión del técnico de volver a las bases, al 4-4-2, colocar un delantero más. Eric La Perla Ramírez será la posibilidad para él desde el arranque, ingresa por Cuello, y de esta manera la formación de Unión, pensando mañana en Defensa y Justicia: Mancilla en el arco, Rubio, Rocha, Ludueña y Ayala, Lunadiales, Giacone, Mosqueira y Malcorra, Ramírez y Tarragona, el equipo tatengue. En Colón no hay mucho misterio. Iván Delfino en la práctica de hoy repitió el mismo equipo que viene de ganarle Estudiantes de Caseros. Y Colón, que viajará a Santiago del Estero para jugar ante Mitre el próximo domingo a las 5 de la tarde, formaría con Jiménez, Peinipil, Thaler, Rasmussen y Casted, Lertora, Marcioni, Toledo, Antonio Lago y Bonancea. Un gran abrazo.
0: Perfecto, gracias Diego. Vamos a ir ya con Nacho Sansó porque nos comen los albatros, como se dice habitualmente. Nos queda poco tiempo, Nacho. Novedades, equipos rosarinos.
5: El abrazo grande para todo el equipo del segundo tiempo de Pasión Nacional, nuevamente con información del fútbol de la ciudad de Rosario. Arrancamos con Newell's Old Boys, que ya piensa en su próximo compromiso en este torneo clausura. La Lepra visitará Gimnasia y Esgrima de Mendoza el próximo lunes desde las 18:30 en el estadio Víctor Antonio Legrotaglie por una nueva fecha del campeonato. El plantel conducido por Kudelka realizó hoy una nueva práctica a puertas cerradas en Bellavista, donde el entrenador comenzó a definir la formación que enfrentará al conjunto mendocino. La principal incógnita está en la línea defensiva. Lautaro Gianetti, que quedó descartado por una lesión, su lugar sería ocupado por Bruno Cabrera, quien ya tuvo participación en el último partido ante Lanús. Kudelka recibió una buena noticia. Nicolás Goitea, también defensor, ya está a disposición y será el técnico quien determine si integrará la delegación que viajará a Mendoza. La Lepra llega a este encuentro clasificando a los playoffs, acumula 17 puntos, los mismos que Gimnasia de Mendoza, por lo que este enfrentamiento tendrá un valor directo por la lucha en la clasificatoria. Se juega el día lunes un partido que también marcará el debut de Juan Cruz Robledo como árbitro principal en Primera División, mientras que Héctor Paleta estará al frente del VAR. Por el lado de Rosario Central, cruzando la vereda yendo hacia la zona norte, el plantel continúa bajo los trabajos de Jorge Almirón, con la mira puesta en el compromiso clave. El próximo domingo, 5 de la tarde, va a recibir Independiente Rivadavia de Mendoza en el Gigante de Arroyito. Será un duelo ante un rival directo y con antecedentes recientes que no son alentadores para el canalla. El último enfrentamiento por el torneo Apertura Central sufrió ante el equipo conducido por Alfredo Berti, que logró imponer condiciones y dejó en evidencia las dificultades del conjunto rosarino. Almirón todavía no consigue encontrar respuestas sostenidas y a esta altura del campeonato el margen de error se reduce considerablemente en esta pelea que es la tabla anual. En cuanto al plantel, la mala noticia continúa siendo la lesión de Gaspar Duarte, que hablábamos ayer, pero como contracara, el regreso de Hamilton Campas y Vicente Pizarro, quienes se reincorporan a los entrenamientos después de participar con sus respectivas selecciones durante la fecha FIFA. De esta manera, Almirón prepara un equipo con modificaciones para recibir al equipo mendocino el día domingo 5 de la tarde. Facundo Tello será el árbitro principal y José Carreras estará a cargo del VAR. Compañeros, la seguimos. El abrazo grande desde la cuna de la bandera con la información del fútbol rosarino, Nacho Sansó.
0: Excelente, Nacho. Bueno, acá los oyentes siguen, no están de acuerdo, unos oyentes del Chaco de porque dice que estamos elogiando mucho a Boca, y otro oyente dice que le llamó la atención que Montiel no estuvo en la despedida. Sí estuvo en la despedida, estuvo, inclusive estuvo en el campo de juego, no participó del partido, pero sí estuvo Montiel, estuvo Di María, estuvo también, en este caso, Acuña. El único que jugó de los fue Otamendi, que se despedía de la selección. Negro, nada más, la seguimos el lunes, ¿te parece?
3: Sí, sí, grave incidente hoy en la reserva que Atlético Tucumán le ganó 2-0 a Talleres. Mírenlo porque fue tremendo.
0: Sí, fue tremendo, fue tremendo. Ahí habló Acosta de lo que pasó. Así que bueno, no tuvimos tiempo de tocarlo el tema, pero sí. una pena realmente. Gracias, José
3: un
0: Luis.
3: Abrazo.
0: Buen fin de semana, buen partido mañana. Sí. Mañana transmitimos con Martín Perazo a partir de las 7, Instituto Boca. Nada más, chau, gracias.
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7: La temperatura en Paraná, 15 grados, 6 décimas. Finalizaron las obras y comenzó a restablecerse el servicio de agua potable en la zona sur. El servicio de agua potable en la zona sur de Paraná comenzó a restablecerse luego de que finalizaran los trabajos de mejora realizados en la red pública de distribución. Las tareas incluyeron la instalación de una válvula reguladora de presión a la salida del centro de distribución Ejército sobre calle General Espejo, con el objetivo de optimizar el abastecimiento en distintos sectores de la ciudad. La normalización del suministro se desarrollará de manera gradual y progresiva durante la tarde, tanto en los caudales como en los niveles de presión. La empresa Mesopotámico asumió la gestión de la Ruta Nacional 18 y parte de la Ruta 12. La empresa tomó posesión este miércoles 7 de octubre de la concesión correspondiente al tramo mesopotámico de la Red Federal de Concesiones impulsada por el Gobierno Nacional. La firma quedó a cargo de la explotación, administración y mantenimiento de 276 kilómetros de rutas nacionales en Entre Ríos. El corredor comprende la totalidad de la Ruta Nacional 18 y un sector de la Ruta Nacional 12. El EPRE aprobó el nuevo cuadro tarifario de la electricidad para noviembre en Entre Ríos. El ente provincial regulador de la energía aprobó el nuevo cuadro tarifario que regirá durante noviembre de 2026 para los usuarios del servicio eléctrico de Entre Ríos. La resolución incorpora los nuevos costos de la energía, el transporte y otros componentes del sistema, al tiempo que mantiene medidas destinadas a moderar el impacto de las actualizaciones tarifarias y preservar determinados subsidios.
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7: 15 grados 6 décimas la temperatura, 87 el porcentaje de la humedad. La presión 1005.7. Viento del sur a 19 kilómetros en la hora. Visibilidad 15.000 metros, cielo cubierto.
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8: En LT14 esta es la información necrológica. Falleció en Paraná a la edad de 74 años la señorita Graciela Rosa Manucci. Los restos de Graciela Rosa Manucci serán inhumados mañana a la hora 8 en el Cementerio Municipal de Paraná. El cortejo partirá desde la sala velatoria de calle Urquiza 431 a la hora 7:40. Solo habrá acompañamiento. Exequias a cargo de empresa Sasfer. Falleció en Paraná a la edad de 60 años la señora Susana Noemí Garéis de Caruccio. Los restos de Susana Noemí Garéis de Caruccio son velados en sala A y sus restos serán inhumados mañana a la hora 8:15 en el Cementerio Municipal de Paraná. El cortejo partirá a la hora 8 desde Chagüe 727. Exequias a cargo de Cochería Lamparte y Compañía SRL. Falleció en Paraná a la edad de 77 años la señora Paula Teresa Cruzado, viuda de Sánchez. Los restos de Paula Teresa Cruzado, viuda de Sánchez, son velados en calle Echagüe 727, sala B, y sus restos serán inhumados mañana a la hora 10:15 en el cementerio municipal de Seguí. El cortejo partirá a la hora 9:15. En el ET14, esta fue la información necrológica.
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así estamos con Andrés Calamaro, dejándonos este clásico de Flaca, comenzando esta nueva hora luego de Pasión Nacional, quedándonos en las primeras horas de esta noche, el día jueves 8 de octubre de este año 2026, con buena música, con mensajes que pueden enviar al 343-520-1260. En la parte técnica, acompañándonos Ezequiel Roldán, Matías Núñez, Horacio Izaguirre, bueno, las noticias, José Luis Ferrando junto a Jorgelina Duarte, y en la locución, quien les habla, mi nombre es Juan Carlos Karchmid. En una noche donde tenemos 16 grados, ya vamos a estar actualizando toda la información del tiempo, porque hoy lo decíamos más temprano, la inestabilidad se hace presente y va a continuar. Por lo visto, este viernes vamos a hablar de lo que se viene para el fin de semana en materia de clima. Vamos a ver si hay lluvias, porque este viernes ya se están anunciando algunas precipitaciones débiles. Y por lo que veo, el sábado tormentas aisladas por la mañana. Luego estarían mejorando esas condiciones del tiempo. Humedad bastante elevada, 87% en este momento en Paraná. La presión 1005.7. Viento del sur, 19 kilómetros por hora. Y un cielo que permanece cubierto. Nos vamos a la música con Memphis, la blusera y la última, la que

Pedro Aznar dejándonos estas confesiones de invierno, 20 horas 18 minutos, 15 grados 2 décimas la temperatura en Paraná, 88 el porcentaje de la humedad. Y les quiero comentar para nuestros vecinos de la zona sur que han finalizado las obras del servicio de agua, así que el suministro se está paulatinamente restableciendo. Personal municipal de Paraná ha finalizado las obras de mejoras en el servicio de agua potable. Es lo que se informó, se está restableciendo, como decíamos, el suministro de forma paulatina y de acuerdo a lo informado oficialmente a la salida del centro de distribución de Ejército sobre calle General Espejo. Personal técnico colocó una válvula reguladora de presión para administrar, regular y estabilizar los flujos del suministro en la red pública de esa área urbana. Así que gradualmente, a lo largo de estas horas, se va normalizando el caudal y la presión también. El abastecimiento del suministro en las jurisdicciones de Vecinales Paracao, General Espejo, 500 viviendas, Santa Lucía, kilómetro 5.5 y zonas aledañas, se informó. 2019, y nos vamos a la música con Coti Sorokin, Profundidad.

0: Y así estábamos con la música junto a Manuel Wirtz, que nos decía: hoy te necesito, cuando son las 20 horas con 28 minutos en la República Argentina. Quiero saludar a Silvia, que me mandó un mensaje. Dice: hermosa la música, amigos. Gracias, Silvia, por estar ahí del otro lado con nosotros. Y en un ratito les voy a comentar qué se viene y cómo ha pasado el tiempo, ¿no? Porque el 16 y 17 de octubre se va a realizar una nueva peregrinación de los pueblos. Esta peregrinación de los pueblos que va a celebrar su 44ª edición. Como decíamos, será el día 16, viernes 16 y sábado 17 de octubre, con un recorrido de más de 90 kilómetros, donde se brindaron detalles, bueno, de lo que va a ser esta procesión de los pueblos de Asencan Paraná, la tradicional manifestación que va a comenzar a las 17 del viernes, y ya los números indican de que va a haber un importante despliegue de colaboradores, de ambulancias, de puestos sanitarios para acompañar a los miles de peregrinos que van a participar de este recorrido. Leandro Lacoste, que es integrante de la comisión central de esta peregrinación, habló en las últimas horas y brindó algunos detalles, así que se los voy a comentar en algunos minutos para que aquellos que todavía están pensando si la van a hacer o no a esta caminata, a esta peregrinación, que son 90 kilómetros nada más ni nada menos, que bueno, vamos a conocer algunos detalles de lo que se va a realizar este año. Bueno, y nosotros lo que estamos viendo es que ya estamos llegando a las 20:30 en toda la República Argentina. Vamos a hacer una breve pausa y después de las noticias seguimos con mucho más.
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2: Temperatura en Paraná, 15 grados, 2 décimas. Miles de fieles participarán de la edición 44 de la Peregrinación de los Pueblos. La tradicional caminata religiosa unirá Asencamp con Paraná el próximo viernes 16 y sábado 17 de octubre en un trayecto de más de 90 kilómetros. La salida está programada para las 17 del viernes y movilizará un esquema logístico coordinado desde el pasado mes de abril. La Comisión Central dispondrá de ambulancias, puestos sanitarios y equipos de colaboradores para asistir a los caminantes durante todo el recorrido. UPCN Entre Ríos se movilizó hoy en Buenos Aires junto a la CGT. La delegación provincial partió en colectivos desde distintos puntos de Entre Ríos y se unió a la columna federal del sindicato en la Ciudad Autónoma de Buenos Aires. El secretario general José Allende rechazó el ajuste económico y vinculó el deterioro del salario estatal con la caída del consumo y de la recaudación impositiva. El dirigente anticipó la continuidad de las medidas de fuerza y confirmó el acompañamiento a la quinta marcha federal universitaria programada para el próximo jueves 15 de octubre. El consumo masivo cayó 15,8% en todo el país y ninguna provincia recuperó los niveles de 2023. Un informe de la Fundación Encuentro detalló hoy que las ventas en supermercados entre enero y julio disminuyeron un 7% en comparación con 2025. Las regiones del noreste y noroeste argentino registraron los mayores retrocesos, con bajas del 32,8% y 27,3% respectivamente. El estudio vinculó la contracción con la pérdida de puestos laborales formales y una caída de hasta el 38,3% en el poder de compra tras el aumento de tarifas.
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2: Temperatura 15 grados, 2 décimas. Humedad 88%. Presión 1005.8. Cielo cubierto.
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Y así pasa Vicentico dejándonos esto que es paisaje cuando son las 8 de la noche con 36 minutos en la República Argentina. Bueno, y decíamos sobre, vamos a ampliar por supuesto esta noticia de la peregrinación de los pueblos, algo que se van conociendo en cuanto a los detalles que están programados para esta edición. Como decía, una edición, ¿no?, que ha pasado el año, porque todos los años se va haciendo y realmente este año bastante rápido se ha pasado y bueno, ya estamos en fecha de lo que será la 44ª edición. Viernes 16, sábado 17 de octubre, con una caminata de más de 90 kilómetros que va a unir Asenkan con Paraná, esta tradicional manifestación de fe que va a comenzar a las 17 horas del día viernes y contará con un importante despliegue de colaboradores, de ambulancias, de puestos sanitarios para acompañar a los miles de peregrinos que van a participar de este recorrido. Leandro Lacoste es integrante de la Comisión Central de la Peregrinación de los Pueblos y coordinador, además del área de salud, brindó detalles de estos preparativos y explicó que la organización comenzó varios meses atrás y que una de las principales preocupaciones estaba relacionada con las condiciones meteorológicas, porque en más de una oportunidad el tiempo no acompañó. Vamos a ver qué pasa, porque para colmo tenemos este año esto que se ha presentado, este fenómeno del Super Niño, que nos deja inestabilidad realmente muy, pero muy seguido. Bueno, y esto viene desde abril o mayo aproximadamente, organizándose cuando se realizó allí la primera reunión. Esto lo dijo Lacoste. Además reconoció que las lluvias generaron incertidumbre entre los organizadores. Estamos con la esperanza de que no llueva el viernes 16, sábado 17, para poder llevar a cabo la edición número 44. Como decíamos, la salida de esta peregrinación de los pueblos está prevista para el viernes 16 a las 17 horas desde la ermita de la Virgen de Schoenstatt, ubicada en el acceso a Asenkamp, sobre la ruta que conecta con la Ruta Nacional 12. Los organizadores esperan que los primeros participantes comiencen a concentrarse desde la hora 15 y el horario de partida es a las 17 desde la ermita, precisó Lacoste, y también explicó que el recorrido estará dividido en diferentes tramos, con descansos programados para que los peregrinos puedan recuperar energía y recibir asistencia. La primera parada está prevista aproximadamente a la hora 19. Según detalló, los descansos tendrán una duración de entre una hora y hora y media, mientras que los tramos de caminata demandarán alrededor de 3 horas cada uno. La llegada a Paraná se estima para el sábado 17, entre las 17 y las 18 horas, aunque el horario dependerá del ritmo de los participantes. Bueno, y según sobre cuántas personas van a participar de la peregrinación, dijo que uno de los aspectos destacados fue la dificultad para establecer una cantidad precisa de participantes, debido a que la peregrinación no requiere inscripción previa y muchos fieles se van a incorporar durante el recorrido. Pero se estima que más o menos, dijo, salen 5.000 personas. Bueno, es muy variable, dijo. Pueden ser 5.000 o 30.000. Un número completamente diferente, pero bueno, no se puede estimar porque Lacoste dijo que no hay inscripción y claro, eso no permite saber cuánta gente es la que va a caminar, la que va a peregrinar, digo bien, desde Asenkamp a Paraná. Bueno, hay un operativo de 11 ambulancias, de cientos de colaboradores. Esta organización contará con 16 áreas de trabajo encargadas de coordinar diferentes aspectos relacionados con la seguridad, la salud, la comunicación y la logística de el recorrido. Bueno, esperemos que acompañe, ¿no?, el tiempo, porque es una caminata que, bueno, ya cumple 44 años este año. Y como decíamos, este año particularmente se ha visto mucha inestabilidad en el tiempo y en esta parte, ¿no?, en la última parte donde esto del Super Niño se hace sentir en nuestra región. 20:41, nos vamos a la música nuevamente y lo hacemos con David Lebón, Julieta Venegas, Puedo Sentirlo.

Tito Berg dedicándonos Mi primer día sin ti, 20:49 en toda la República Argentina. Con toda la buena música, por supuesto, en la noche de la radio, donde te comento, por si no escuchaste, la temperatura aquí en la ciudad de Paraná, tenemos 15 grados 2 décimas. La humedad que llega al 88%, la presión 1.5.8 hectopascales, un cielo cubierto, el viento del sur a 15 kilómetros por hora y la visibilidad es de 15 kilómetros. El sol tempranito, 6 de la mañana, 31 minutos, ya se puede ver salir aquí en Paraná y se oculta a las 19:09. Y nos vamos a la música, nuevamente aquí en el aire con Celeste Carballo y en la ciudad de La Fuente.

0: Y así escuchábamos juntos a Gustavo Cerati, Mercedes Sosa, dejándonos Zona de Promesas, cuando vamos llegando a las 21 en toda la República Argentina. Bueno, como siempre, el deseo de que tengan una linda noche. Yo por mi parte me estoy despidiendo, pero de todas maneras va a seguir la compañía de la buena música. Recordamos en la parte técnica Ezequiel Roldán, también Matías Núñez, Horacio Izaguirre. En las noticias ya llega Jorge Lina Duarte, José Luis Ferrando. Mi nombre es Juan Carlos Karschmidt. Bueno, y la invitación es para quedarse, no se vayan. Y mañana a partir de las 3 de la tarde, Mirko Romero Matos tiene su espacio de la tarde de LT14. Y bueno, me estaré sumando, por supuesto, desde las 16. Gracias a todos, buenas noches y será hasta mañana.
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2: La temperatura en Paraná, 15 grados, 2 décimas.
3: Paraná será sede de las sextas Jornadas Nacionales de Turismo del Vino.
2: El Centro Provincial de Convenciones albergará el evento los días jueves 22 y viernes 23 de octubre, junto al primer Congreso Regional del sector.
3: El referente turístico...